0: partido, Donald Trump aseguró que Brasil se ha convertido en un país un poco duro y un poco peligroso políticamente. En coincidencia, el mandatario estadounidense se reunió con el senador Flavio Bolsonaro, principal rival de Lula, en los próximos comicios presidenciales.
1: Tiempo.
0: Se indica para mañana jueves en Capital Federal una temperatura mínima estimada en 10 grados, la máxima en 13, cielo mayormente nublado con lluvias aisladas hacia la tarde. 11 grados la temperatura, 85% la humedad.
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0: Salud La Barra, bienvenidos a lo que queda del día, que es parte previa de una transmisión que arrancará dentro de una hora porque el fútbol de la Copa Mundial sigue. Ya vamos a estar con Gaby Anhelo. Juega Colombia frente a Uzbekistán, el partido que completa la participación de las selecciones de Conmebol con Colombia y Néstor Lorenzo como entrenador. Esto como enunciado inicial, pero después hay que hablar de la selección argentina. Hay mucho de Boca y de River y fuerte, de lo que vamos a hablar también en esta hora previa a la transmisión que tenemos. Pero obviamente que el gran tema es la selección, el triunfo de ayer de un equipo. Yo tengo la imagen que entre diciembre del 2022 y ayer, para el resto del mundo, para el resto del planeta, para el fútbol, para cada uno de nosotros, pasaron 3 años y medio. Para la selección argentina pasó 1 semana, 4 días, 5, 10, no más que eso. Hay un cordón umbilical tan fuerte que hace que el tiempo no haya pasado para la selección. Cuando ayer me senté a ver a la selección argentina, vi con diferencia de nombres, pero el mismo equipo que terminó de jugar la final frente a Francia. No noté diferencia. Por supuesto, estaba jugando contra un rival distinto, no me hago el sonso con eso, los rivales marcan, pero aún así tengo la impresión de que 3 años y medio pasaron para el resto del planeta, no para la selección argentina.
1: Yo no soy tan eufórico como vos. Yo me gusta lo que decís, pero yo lo enfocaría en Messi. No sé si en la selección. A mí me parece que nosotros acá hablábamos antes del partido, en la previa, qué Argentina íbamos a ver con el tema este de cómo llevaban físicamente los jugadores, algunos con lesiones, otros con no tanto rodaje. Y yo vi una selección que físicamente está todavía en alguna deuda. Ahora, a la selección argentina le sobra fútbol. Bueno, y lo ganó con fútbol. Al trotecito jugando al fútbol, lo pasó por encima.
0: Yo hablo del compromiso con la idea de la manera en la que este equipo se comporta, aun cuando es verdad, como vos decís, hay futbolistas que evidentemente denuncian que físicamente no estén bien. Lo agrego. Desde la postura en la cancha del equipo, el fútbol es igual que hace 4 años.
1: Eso sí. Sí, no, ayer con fútbol y lo de Messi, bueno, ya, no, ni mirá, hablar, ¿no? Porque ya está, ya lo dijeron todos, pero
0: ¿sabés cuándo uno esperaba que Argentina ganara el partido? Porque era inevitable.
1: Yo pensé que iba a estar más complicado, y lo decía acá y se lo decía a mis amigos, y le decía, mirá que este Bravo es un rival complicado.
0: ¿Sabés que a los 15 segundos de arrancado del partido dije, esto lo gana Argentina fácil?
2: Ah, mirá vos.
1: ¿Qué viste?
0: ¿Sabés qué vi?
2: ¿Qué viste?
0: Ponete a pensar las primeras imágenes de Argentina. Arrancó. Cuando un equipo mueve en el arranque de un mundial, vos ves movimientos nerviosos, ansiosos. Argentina tocó, se la jugaron a De Paul. De Paul arrancó tocando para atrás. Caminaban los jugadores, tocaban. Y Argelia miraba a ver qué van a hacer esto. Y Argentina como si estuviera jugando un mundial eterno, permanente.
1: Sí, en el patio de la casa.
0: Vamos a plantear una consigna. Le voy a saludar a Gaby. Por ahí él tiene otra, pero lo saludo primero y en todo caso vemos. Gaby, qué gusto saludarte. ¿Cómo va?
3: Bueno, muchachos, ¿cómo les va? ¿Cómo están ustedes? ¿Cómo andan? Nosotros aquí en el Estadio Azteca, en un ratito para lo que va a ser México-Uzbekistán. Estaba escuchando.
0: Colombia.
3: Colombia. Estamos en México para el partido de Colombia. No sé cómo me están recibiendo ustedes.
0: Perfecto, Gaby.
3: Bueno, perfecto. Los estaba escuchando atentamente. Yo, ¿sabés, José, que los primeros 10 minutos de partido, y lo hablamos con los chicos después, una vez que arrancó el partido y llegó el gol anulado, milagrosamente, de Argelia, yo me asusté, no la veía bien a la Argentina. Y tampoco tenía esa sensación de que si era válido el gol, Argentina podía revertir el partido. Quizás se plantea una gran pregunta. ¿Fue Argentina o fue Messi ayer?
0: Es muy buena pregunta. Yo creo que
3: no,
0: fueron.
3: ¿Fue Argentina o fue Messi?
0: A ver, no. Lo de Messi fue deslumbrante porque el tipo juega de lo que. La jugada del segundo gol, que a mí me gusta más el segundo gol que hace que los otros dos que fueron de media distancia, porque en el segundo gol él recibe de puntero izquierdo, juega de 10 y va a buscar una pelota de 9 y define magnífico. Lo de Messi es superlativo. Ahora, después. Yo encontré un equipo que jugó con la misma solvencia más allá. No todos, es verdad, hubo rendimientos que no estuvieron a la misma altura. Pero De Paul, que teníamos dudas por estar en la Major League Soccer, es el mismo De Paul que jugó el Mundial pasado, Gaby.
1: Un partidazo De Paul.
3: ¿No cree que a Argentina le faltó fútbol?
1: No, para mí le sobró fútbol, le faltó físico. Yo también me asusté con el primer gol porque...
3: ¿Cuántas jugadas?
1: Lo vi al trotecito a Argentina, pero le alcanzó, le sobró con eso.
3: ¿Cuántas jugadas de gol elaboradas tuvo Argentina más allá de los tres goles?
1: Bueno, pero hizo tres goles, Gaby.
2: El anulado es casi una llegada.
0: Le anularon uno, una que tuvo...
2: El remate de Messi, que la única que tapó el arquero,
0: quizás. Que ataja bien el arquero.
3: Yo creo que ayer fue Messi. No
2: es verdad eso.
3: Ayer fue Messi.
0: Mirá, bueno.
3: Ayer fue Messi. Para mí no hubo equipo, no me dio. A ver, para mí tuvo problemas. Mirá, en el gol, que bueno, vale, que está en offside y es bueno, se nota hasta una debilidad de Dibu que se desparrama en el gol y se entrega. ¿Comparten?
1: Sí, perdió el palo de él.
0: Descuidó el palo de él.
3: Bueno, no vi una defensa sólida.
0: Tampoco llegó tanto a Argelia.
3: No vi un mediocampo. No, está, yo lo que digo, por eso, a ver, no es quitar mérito, no es hablar mal de la selección argentina. Digo, ayer me parece que fue Messi, no fue el equipo.
0: Mirá, te escucho atentamente.
3: Ayer yo no vi, no me volvió loco el equipo, me volvió loco Messi.
0: Mirá.
3: Ustedes venían diciendo, no hay clima de mundial, no se juega el mundial, y puede ser. No, más que nada el argentino, ustedes están allá, nosotros estamos acá, no vivimos el clima de allá. Hoy lo que noté cuando me levanté a la mañana es la gente enloquecida queriendo venir para acá para ver a Messi, no para ver a la Argentina.
0: Está
3: me
0: bien.
3: Me parece que el que abrió la puerta del mundial
0: fue Messi.
3: El que prendió la luz y dijo bienvenidos es Messi. Yo por eso pregunto.
0: Está bien.
3: ¿Ayer fue Messi o fue el equipo?
0: Yo eso no te lo discuto. Que fue Messi el que iluminó a la Argentina, no te lo discuto. Ahora, yo sí le vi aplomo a este equipo argentino. Hasta que vi jugar hoy el partido de Inglaterra con Croacia, anoche cuando terminó el partido tenía la sensación de que hay que jugar por el segundo puesto. Después hoy Inglaterra dio una muestra de poder, me parece que es un buen seleccionado, Portugal no. Sí, sí. Alemania todavía no lo he visto jugar. Francia ganó 3-1 y a mí no...
3: Alemania le ganó mucho más contundente. A ver, Alemania fue más contundente con Curazao que Argentina con Argelia.
0: Sí, pero no puede... No puede comparar. Curazao es una selección casi amateur y Argelia es una de las selecciones de África que ha tenido... Tiene un vínculo... A ver, la mayoría de los jugadores argelinos son nacidos en Francia, han jugado en el fútbol francés o juegan en el fútbol de Francia. Tienen roce europeo,
3: no me pareció, Gaby. Sí, no me pareció tan gran cosa Argelia, esperaba más.
0: Yo creo, probablemente en eso
3: la
0: sí.
3: La Argelia interesante de Países Bajos, inteligente, interesante, sólida defensivamente, con un arquero figura, ayer no estuvo en Kansas. Ayer esa selección no estuvo.
0: Yo creo que tuvo más que
3: quizás
0: ver.
3: También hay que preguntarse.
0: Sí, pero para mí tuvo que ver con Argentina eso, Gaby, ¿eh?
3: Bueno, hay que preguntarse cuánto es de Argelia y cuánto es de Argentina.
0: Está bien, a mí me parece que a mí me gustó Argentina, te confieso que a mí me gustó Argentina, es más.
3: Pero pará, José, sí. Yo no estoy diciendo no me gustó Argentina.
0: No, pero te estoy entiendo hacia dónde eso. Vas.
1: No estoy es para diciendo, la euforia estoy que estoy vos descubriste hoy.
3: ¿Quién salvó la pincha ayer? ¿El equipo o Messi?
1: Bueno, Messi es argentino, Messi. ¿No? También.
0: Y
1: la selección argentina, bueno, cuando lo tiene, lo usa. A mí...
3: Está bien.
1: Yo te entiendo lo que decís, porque yo percibí lo mismo que vos.
2: Me bajó del pony igual.
1: Era un partido complicado. Si Argelia le convalidaban el gol anulado, muy bien anulado...
2: Messi también tuvo una.
1: Qué quilombo este partido. Va a estar bravo. ¿Cómo hace Argentina para empezar a superarlo? Porque yo los veía, como les digo, lo veía con alguna baja desde lo físico, sobre todo. Ahora, después cuando entró un partido, empezó a jugar al fútbol, se encontraron algunos jugadores,
0: pero
1: me parecía que no había manera.
0: Un par de pases que Montiel no pudo agarrar porque físicamente no está, como le habíamos dicho acá, no debió ser el 4.
2: Después mejoró.
0: Después mejoró un poquitito. Argentina erró muy pocos pases cuando jugó Gaby. No erraba pases, jugaba y la pelota iba al compañero siempre. Hubo una circulación de pelota, una búsqueda hasta encontrar a Messi. El pase que mete Rodrigo de Paul en la jugada del primero, bueno,
1: tremendo.
0: Estamos hablando de una búsqueda. Argentina, no, a ver, después, el nivel de Lautaro no fue el mejor, estoy de acuerdo. El de Thiago Almada parece no encontrar el lugar en la selección, sí. Ahora los tres del medio siguen siendo los tres mosqueteros de siempre.
1: Sí. Muy bien Medina.
3: Yo insisto.
0: Muy bien Medina, no, muy bien Medina, de quien yo tenía alguna duda.
3: No tengo la euforia. A ver, a mí me gustó Alemania como equipo. A mí me gustó Inglaterra hoy como equipo. Vi un compacto de Francia, me gustó Francia como equipo. Ayer la Argentina me gustó, pero sobresalió Messi. ¿Qué quiero decir con esto? Mirá, te voy a cambiar la lectura de mi mirada de partido, a ver si nos ponemos un poco más de acuerdo. Inglaterra,
0: sí,
3: dependió más del equipo que de Harry Kane y cualquier otra figura.
0: Sí, tú.
3: Francia,
0: sí, te escucho.
3: Francia dependió más del equipo y no tanto de Mbappé, más allá de los dos goles. Alemania dependió mucho más del equipo que de las individualidades en el gol. Argentina dependió más de Messi que del equipo.
1: Pero mirá, por ejemplo, yo siguiendo esa línea te puedo decir que cuando Portugal dependía de Cristiano, Cristiano no apareció. Cuando España dependía de Yamal, no apareció.
3: Pero Martín, acá estamos haciendo un análisis de los tres mejores equipos de esta primera ronda.
1: Bien, pero a mí, yo te digo, la verdad, Colombia, yo vi hoy todo el partido de Inglaterra, no me da nada de miedo Inglaterra, te digo, soy sincero, a mí me parece que ojalá Argentina se cruce con esta Inglaterra, que me pareció triste.
3: Me pareció
1: palidísimo, hizo cuatro goles, pero no.
2: A Croacia.
1: Le llegaron dos veces, casi le hacen tres goles. Y Croacia, malísimo Croacia, pero pésimo.
0: Podía haber hecho seis Inglaterra.
1: Nada.
0: Inglaterra, de todo lo que vi después de Argentina, el que más me gustó es Inglaterra.
1: No me gustó.
3: A mí hay tres equipos que son Alemania, Inglaterra y Argentina. Primera ronda que se está terminando hoy.
2: ¿Y Francia?
3: Hoy se termina la primera ronda. Insisto, ¿por qué no agrego a Francia? Porque vi compacto, porque nosotros mientras estaba jugando Francia ya estamos en el estadio ayer Kansas City. Y por eso no quiero ser demasiado contundente con Francia, porque no lo vi completo. Ahora, para mí en esta primera ronda, esto recién arranca, es muy prematuro, estamos haciendo un primer análisis, estamos con la euforia de Argentina, estamos con la euforia de Messi. Para mí son Alemania, Inglaterra, Argentina. No estoy poniendo un orden, ¿eh?
0: No, está bien.
3: Pongo Alemania, que fue el primero, Argentina el segundo, Inglaterra hoy.
0: Sí.
3: Orden de aparición de las selecciones. Son las tres mejores hasta aquí.
1: Alemania jugando contra Curazao, para mí todavía.
3: No, está bien, Martín.
2: ¿Te gustó alguno, Martín?
3: Si vamos a
1: ver. No vi una selección que sea un cuco, ¿no? La verdad que no.
3: No, pero Martín, Alemania jugó con Curazao.
1: Sí.
3: Le tenía que hacer 5 goles.
0: Y los hizo.
3: Y le hizo 7.
0: Sí, en eso estamos
3: hablando. Le hizo 7. ¿Qué querés que haga Alemania? ¿Qué querés que Alemania, para darle valor a Alemania, le haga 36 goles?
1: Sí, David, tenés razón. El candidato.
0: Tenés razón vos y tienes razón Martín.
3: Pero yo no estoy diciendo. Pero es que estamos haciendo un análisis. Yo no dije candidato. No nombré.
1: Si lo pusiste tres equipos, dijiste. Bueno, los que más te gustan, no sé, como que. Poné la palabra que quieras, ¿no? Es candidato, los que más te gustaron. Digo, la verdad que Alemania jugando contra Curazao, que debe ser la peor selección de todo el mundial. Y es difícil ponerlo ahí, ubicarlo ahí. A mí se me hace difícil.
3: Les tenía que hacer siete goles a Curazao y se los hizo.
1: Está bien, Gaby, le tenía que hacer 100 goles a Curazao para mí.
3: Bueno, está bien. Ya, yo al absurdo de 100 goles no llego. No, me parece que un equipo hoy tenga 100 goles de diferencia.
0: Gaby, los dos tienen un poco de razón. Yo creo que Alemania tenía que hacerle 7 a Curazao y se los hizo. Como Portugal, creíamos que le iba a hacer 3 a Congo y no se los pudo hacer, y le hizo 1 y después se lo empataron.
3: Perdón.
2: O España.
3: España, chicos.
0: Bueno, España.
3: España es el candidato del mundo.
0: Sí, no pudo hacer un gol.
3: Cualquiera que hablas. España es candidato, no pudo hacer un gol y empató 0-0 con una de las peores selecciones.
0: Estamos de acuerdo.
3: Por supuesto que nadie habla de candidaturas hoy, y yo no me animo. A ver, hoy hablaba con Marcelo Monelli a la mañana. Porque algunos amigos míos ayer decían, bueno, que venga España, que venga España. Díganme Gonca si quieren. Díganme Cagón si quieren. Yo no quiero jugar con España. Yo no quiero. Quiero que España se elimine en el medio y no juegue con nosotros, y que Argentina juegue la final con la peor selección del mundo. ¿Por qué? Por esto de que para ser campeón del mundo y que ganarle a todos, etcétera, etcétera. A mí no me interesa eso. Yo quiero tratar de jugar con los rivales que son de menor valía. Ahora, vos me decís, che, pero pará, España dejó de ser candidato de ninguna manera. Argentina, cuando pierde con Arabia Saudita en el Mundial pasado, dejó de ser candidato, no, perdió el primer partido. Yo lo que estoy haciendo es un primer resumen de la primera ronda, del primer partido del debut, y estoy destacando lo mejorcito que vi. No me volvió loco Brasil, me gustó Marruecos.
0: Coincido.
3: Aunque Brasil me terminó dando un poquito más de lo que yo esperaba de Brasil, esperaba menos, pero Marruecos fue mejor. Países Bajos, que tenía una expectativa bárbara, por lo menos en esta primera presentación, me desilusionó. España,
0: coincido.
3: ¿Qué te voy a hablar de España? ¿Qué te voy a hablar de España? De Uruguay esperaba un poco más, José.
0: No tiene,
3: pero coinciden.
0: No tiene atacante Uruguay. No, no tiene cómo.
3: Exactamente.
0: No tiene cómo.
3: Coinciden muchos uruguayos con los que estuve compartiendo días, que me decían esto: nos falta gol, no tenemos gol.
0: No tiene gol.
3: No tenemos gol.
0: Viene inclusive del Mundial anterior, no ha podido porque ya Suárez estaba grande en aquel momento, lo pagó en la Copa América también, ¿te acordás el año pasado? Y además ahora no jugó de Arrascaeta, con lo cual que Uruguay haga un gol va a ser una situación muy difícil. No, Uruguay no está en este Mundial.
3: Entonces, hay una realidad, uno va viendo, ahora, pueden cambiar las cosas, pero ¿cómo no van a poder cambiar si estamos en el arranque y con un piso que mañana pueden hacer? Que cualquiera de estas selecciones que yo estoy diciendo que me gustaron, pueden no gustarme y pueden caer. Y aquellas selecciones que no me gustaron, pueden empezar a crecer. Yo creo que España va a crecer, creo. Yo creo que Brasil un poquito más va a crecer, porque es Brasil.
0: Espera, hace un asterisco ahí, porque así como decimos, a mí me parece que Brasil tiene un déficit, y es su mediocampo, Gaby. El problema de Brasil es que tiene muy buen ataque, tiene una defensa relativamente buena, ni una macana como hemos visto en otros equipos brasileños, ni tampoco una maravilla, una muralla, pero no tiene medios, no tiene mediocampo.
3: Me voy a entregar a los memes. Me entrego a los memes.
0: Sí, dale.
3: Arriesgándome a ser un absurdo. El problema el otro día en el partido de Brasil con Marruecos fue Casemiro, que para mí fue y será uno de los mejores volantes del mundo.
0: Pero ya no.
3: Un jugador lento, que no recupera, que no juega, que le ha pasado el tiempo.
0: Ya no somos Margarita, Gaby.
3: Bueno, por eso el tiempo pasa para todos.
0: ¿Y sí?
3: El tiempo pasa para vos, para mí, para Casemiro. Ahora, por eso me pongo en ridículo al meme, porque estamos hablando del 5 del Real Madrid, cuánto tiempo, y hoy juega en Manchester. ¿Qué quiero decir con esto? Cuando entró Fabinho, raspó, metió, luchó, y Brasil cambió.
0: Está bien, ¿y el juego de Brasil?
3: Poquitito.
0: ¿Y el juego de Brasil?
3: No, no está.
0: Porque bueno,
3: no está, no tiene un generador.
0: Bueno,
3: es directo.
0: Decime una selección de Brasil que no haya tenido un buen mediocampo.
3: Ninguna.
0: Esa fue la usina.
3: Desde picando piedra con Dunga tuvo mediocampo.
0: Sí, pero además al costado de Dunga había jugadores en serio también, ¿eh?
3: Ah, por eso te digo. Bueno, te hablo de Dunga, te hablo de Alemão tiempo atrás, que eran cinco picapiedras.
0: Volantes centrales que aparecieron para dar un equilibrio que Brasil no había tenido, como cuando probablemente con el mejor mediocampo de la historia, en el 82 perdieron el Mundial, aquel de Sócrates, de Falcao, de Zico. Bueno, este equipo de Brasil no tiene generación de juego en la mitad de la cancha.
3: Falta los que juegan. Hoy depende mucho de Vinicius o del vértigo, porque ya ni Paquetá es el mismo.
0: No, señor, estoy de acuerdo.
3: Pero bueno, a ver, pará. Esto quiere decir...

0: a mí, para mí ayer, Argentina fue Messi dependiente y bienvenido a la Messi dependencia. Yo creo que el equipo está y tiene mucho por aparecer y por crecer y lo festejo. Digo, no es que ayer Argentina tocó un techo y mañana yo me animaría, porque en otro momento ¿saben qué diríamos? En otro momento ¿saben qué diríamos? Guarda, porque si lo marcan a Messi o lo invalidan a Messi, Argentina está lista. No, de ninguna manera.
1: No, no.
0: De ninguna manera pienso eso. Es más, yo creo que Argentina tiene equipo para aparecer y generar mucho más de lo que generó ayer.
1: Tiene equipo para llegar a la final y para ganar este Mundial en Argentina, porque no hay otra selección, por más que el técnico español diga otra cosa, no hay otra selección que tenga el mediocampo que tiene Argentina, Gaby.
2: Tampoco. Estoy de acuerdo.
1: Para mí es el mejor mediocampo que hay. A la luz de todo lo que vi, en cuanto... A ver...
0: Espina decía eso ayer.
1: Para mí sí, porque ¿sabes qué? Yo lo que veo del mediocampo Argentina es, hoy charlábamos, de repente juega Enzo de 5, en otro momento juega McAllister, claro. A veces se cierra De Paul, después se abre De Paul, aparece arriba Enzo Fernández, aparece McAllister como la jugada del gol, y Argentina tiene eso, tiene un mediocampo en donde cuando hay que brillar por el juego, se brilla por el juego, y cuando hay que raspar y hay que meter, estos tres corren y marcan también. Yo quiero ver otro mediocampo que tenga la versatilidad de juego que tiene este equipo argentino, que pueda interpretar un abanico de notas que no veo en otra selección, por lo menos hasta aquí. Porque hoy a Inglaterra le vi generación de juego, le vi un toque rápido de la mitad de la cancha para adelante. Ahora, como dijo Martín, cuando lo atacaron, cuando tuvo que retroceder, no dio la misma garantía que da a este equipo argentino. Enzo Fernández cuando tiene que marcar marca, McAllister cuando tiene que marcar marca, ni te cuento Rodrigo De Paul, que a mí me ha llamado poderosamente la atención, que jugando en la Major League Soccer, el tipo salió otra vez del Atlético Madrid, el De Paul que vimos ayer, era el mismo que jugaba en el fútbol europeo.
2: La selección es la espinaca de De Paul. Es la espinaca de Popeye. La selección hace a De Paul jugar mejor de sus capacidades, sí, de sus cualidades.
1: Y De Paul es la espinaca de la selección.
2: Puede ser. Es al revés motor, también. El motor.
0: Sí, sí, también. Yo lo vi retrocediendo mal a Argentina ayer. Vi un equipo en la marca no tan seguro.
2: Yo creo que al principio pasó primero, eso. De hecho con el gol anulado se vio mal funcionamiento defensivo y demás. Me parece que fue creciendo a lo largo del partido. Pero es que yo estoy de acuerdo con vos igual. Creo que puede dar mucho más la selección de lo que dio ayer.
0: Pero eso no tengo dudas.
2: Sí.
0: No tengo dudas. No tengo dudas. Y probablemente, mirá lo que te voy a decir. Yo creo que ayer fue más Messi que Argentina. Yo creo que el equipo puede dar mucho más, pero mucho más, ¿eh? Ayer, para mí, fue un equipo de 5 o 6 puntos. Puede dar mucho más. Y el que no sé si puede dar mucho más y que ayer para mí jugó al tope, fue Messi.
1: ¿Y te parece poco? Metió 3 goles, Gabriel.
0: Bueno, sí, pero no, es que
1: jugando así es campeón del mundo, Argentina.
0: Pero bueno, pero por eso te quiero decir, me parece que ayer Messi llegó a su techo y la selección no llegó a su techo.
1: Ah, bueno, eso puede ser. Ahí coincido. Yo no digo que Argentina llegó al techo.
0: Eso
1: ahora
0: es lo que estoy marcando. Me parece que Messi ayer tocó el cielo con las manos. Me parece que, a ver, si tenemos este Messi todos los partidos, estamos hablando que Argentina es campeón del mundo, lo comparto plenamente. Ahora, el equipo puede crecer. Yo no sé cuánto más Messi puede crecer porque ayer tocó el techo, porque ayer jugó.
1: Es que Messi no necesita crecer más nada, Gaby. A Messi déjalo ahí.
0: Necesita crecer el equipo.
1: Necesita, está bien. Alrededor sí, o en todo caso, si Messi en algún momento, porque puede ocurrir, baja de ese pedestal en el que se puso ayer y juega un partido más normal, más humano, más terrenal, que aparezca el equipo, que aparezca Julián, que aparezca más de McAllister, que aparezca alguien. No creo que fue una cuestión más posicional. ¿Sabés quién me llamó la atención, pero no para bien, sino porque lo vi perdido? A Thiago Almada, por ejemplo. Thiago Almada no me parece que haya jugado.
0: Para mí fallaron dos.
1: Sí, para mí
0: el peor no fue Thiago Almada.
1: No, para mí
0: también. Para mí el peor fue el 9. Pero también hay una realidad, no le llegó la pelota.
1: Nunca, jamás.
0: Para mí, cuando digo el 9, hablo de la posición. Lautaro tuvo una, la de cabeza, en el arranque del partido. Sí. Después no participó y Julián no participó.
2: Yo vi una mejora.
0: Y después me parece que más allá del 9.
1: ¿Cómo? También es verdad que en la jugada del segundo gol, el que hace Messi de 9, también tiene mucho que ver con cómo le arrastran a las marcas. Porque Messi arranca, recibe la pelota del Dibu Martínez de puntero izquierdo, se viene hacia adentro a posición.

0: de 10, y después se da cuenta en la lectura de la jugada que él es el que va a buscar el rebote del tiro de McAllister y entra al área de 9 con una soledad, porque estaba porque se habían ido con la marca de Lautaro, Gaby, también.
1: Yo vi como vos hoy a Harry Kane y digo, quiero la participación de mi 9 en un juego como el que tuvo Harry Kane hoy.
0: Pero bueno, pero para tener un 9 con participación de juego como Harry Kane tiene que jugar Julián, porque Lautaro es otro tipo de 9.
1: Bueno, por eso Julián, por eso digo que la selección tiene mucho por crecer. Hay cuestiones físicas, hay cuestiones futbolísticas, hay cuestiones de adaptación. Tiene mucho por crecer. Tiene mucho por crecer. Para mí el 9 es Julián, no es Lautaro.
2: Yo creo que para Scaloni
1: también.
2: Para
1: mí esta selección, creo que lo discutíamos, si esta selección es lo mismo con Lautaro que con Julián. Para mí no. Para mí tiene mucha más movilidad, mucho más juego y mucha más llegada con Julián que con Lautaro. Pero ayer el 9 fue el espacio. Y el espacio fue Messi. Por ejemplo, en la jugada del segundo gol.
0: Tal cual.
1: Sí. Para mí el 9 ayer, para mí el 9 no funcionó. ¿Por qué? Porque Argentina me parece que no generó tanto, no fue tan profundo. Ahí voy al mediocampo y al trabajo de que para mí no generó tanto y no retrocedió tan bien, por lo menos en los primeros minutos.
0: Porque había además una cuestión después, posicional, Gaby. Messi jugaba con Thiago Almada muy... Es más, en un momento lo llama el propio Messi y el entrenador, creo que fue en el parate de hidratación, y los dos le dan alguna indicación. E inmediatamente después lo que pasa es que Thiago Almada intenta abrirse un poco más. Estaban muy cerrados. Si vos jugás con dos volantes, adelante de los tres que ya tenés, dos volantes muy cerrados, sin juego por afuera, porque ya Di María no está, porque no tenés un wing izquierdo, con un 9 de área, es muy difícil. Al 9 de área lo que le va quedando es un cabezazo en alguna pelota de algún marcador de punta. Ayer Montiel no estaba para hacer ese juego y a Medina tampoco le sale naturalmente porque no es un marcador de punta y mucho menos un marcador de punta con proyección. Entonces, si no tenés un 9 que entre y deje espacio, que entre y salga al área, que vaya dejando espacio, como en este caso pasó para Messi, el 9 posicional, no vamos a encontrar con esta formulación de equipo un rendimiento que nos satisfaga del propio Lautaro Martínez.
1: Bueno, a esta hora,
0: sí.
1: A esta hora, después seguramente lo tendremos a Lucho en la transmisión, cuando ya nos metemos de lleno en la transmisión de México aquí en el estadio, perdón, de Colombia aquí en el Estadio Azteca, voy a decir México todo el día. Es que el único cambio que empieza a pensar Scaloni es que Molina sea titular desde el arranque.
0: Y bueno, eso quedó claro ayer.
2: Tiene sentido.
0: Sí, claramente. Molina
1: después,
0: fue al ataque.
1: Después por le gustaría repetir el mismo equipo.
0: Mirá.
1: Después le gustaría Almada, repetir el mismo inclusive. Equipo.
0: Con Almada y con Lautaro. Almada
1: inclusive y con Lautaro porque me parece que todavía Julián no está
0: para ser titular.
1: Para jugar un partido entero.
0: Completo.
2: Lo hizo jugar un partido tiempo entero. Y que creo que todos pensábamos igual a Julián.
1: Bueno. Tiene una ventaja. Este 3-0.
0: Esa.
1: Este 3-0.
0: Le permite.
1: Va a jugar con Australia.
0: Con Austria.
1: Si bien es el rival, con Austria, que es el rival quizás más duro del grupo, Argentina lo puede ganar, lo vimos ayer en el partido. Sí. Y la verdad que no es para asustarse.
0: Para mí el rival más difícil era el que tenía ayer, para mí del grupo.
1: Para mí es Austria.
0: Bueno, está bien.
1: Para mí es Austria. Pero al margen de eso digo, me parece que es un momento de prueba y error, me parece que no es un momento de exigir a nadie.
0: Gaby, hay que tener algo en cuenta. Los equipos campeones del mundo, no hay equipo que haya tenido el mismo 11 que arrancó el Mundial que después terminó, salvo alguna excepción.
1: No.
0: Todos han, y
1: no,
0: sobre todo en el fútbol más moderno, siempre hay
1: Argentina
0: alguna...
1: Argentina fue campeón con el cambio de Enzo y Julián.
0: Bueno, por ejemplo.
2: Yo creo, Gaby, igual que es al revés. Me parece que el partido con Austria toma tal dimensión de importancia que si Argentina lo gana 1-0, ya se asegura el primer lugar del grupo y después vos podés hacer los descansos pertinentes y poner contra Jordania a tu tía, si querés.
1: No, porque vos contra Jordania tenés que llegar... porque, a ver... Vos podés jugar de la manera que quieras, como quieras, y nosotros no somos quien para decirle a Scaloni cómo tiene que armar el equipo. Lo que quiero decir es que vos con Jordania, para algunos muchachos, tenés que llegar con fútbol, porque más allá de todo, vamos a suponer que es Uruguay. Vamos a suponer que es Uruguay, ¿no? O vamos a suponer que es España, pero un milagro sería jugar con Arabia Saudita. Para mí es España-Uruguay.
0: Yo iría pensando en jugar con Arabia ese partido, ¿eh?
1: Bueno. Ojalá sea Arabia y no sea ni Uruguay ni España, mirá. Sí. Yo, José, insisto, díganme cagón, yo quiero jugar con el más débil siempre.
2: No tenés que jugar contra todos en el Mundial. Tenés que jugar contra lo que te toca.
1: No, está bien. No, mentira eso.
2: Tenés que jugar contra el que te toca.
1: Es una mentira tener que jugar contra todos. Es con el que te toca, le tenés que ganar, y si los demás se eliminan entre ellos, a mí facilitame el camino. Pero al margen de lo que yo piense, y de esta... ¿Qué?
3: Yo a Uruguay le tengo un miedo.
0: No patea la...
1: Bueno, joder, yo le tengo respeto a Uruguay y le tengo respeto a España. Creo que esta selección está por encima de las dos. Pero no me quiero enfrentar.
0: Ah, mirá.
1: Dicho esto, Argentina no puede llegar. Si el 9 para 16avos de final es Julián, vos contra Jordania tenés que ir con Julián. Si el 3 va a ser Tagliafico, vos tenés que ir a jugar con Jordania contra Tagliafico. Vos le tenés que dar ritmo de juego a los titulares, porque no podés tener el problema de llegar sin ritmo y sin fútbol al 16avos de final.
2: ¿No te parece una ventaja en el segundo partido ya asegurarte el primer puesto? Después, claro que tienen que tener ritmo. Ahora, una cosa es que jueguen un partido sabiendo que no importa el resultado, que si tienen que jugar 30, 40, 60 minutos puedan jugarlo.
0: Pero Argentina,
2: es una gran ventaja.
0: Sí, pero yo entiendo lo que dice Gaby y concuerdo en esto. Argentina en los partidos previos, frente a Islandia y frente a Honduras, ya hizo, más allá de la debilidad del rival, un ejercicio de jugar bien, esto que decía y que ponderaba Gaby de Alemania. No importa qué tengamos enfrente, tiene que ser Argentina. Como Alemania dijo, tenemos que ser Alemania, Argentina tiene que ser Argentina. Y me parece que en eso, jugar contra Jordania, aún clasificado, después de haber ganado a Austria, le va a imponer al entrenador darle muchos minutos a los que no les ha podido dar para que lleguen a 16. Vos cuando llegué a 16avos, sea el rival que sea, te toque Arabia, Uruguay o España, quiera jugar con ellos o no quiera jugar, tenés que tener el 11, ahí sí ya tiene que empezar a aparecer el 11 con el que proyectás la fase decisiva de la Copa del Mundo.
2: Ustedes lo que ven es...
0: Y lo tenés que tener con ritmo.
2: A la inversa de lo que pasó el Mundial pasado, que Argentina se vio obligado a salir con el cuchillo en los dientes los últimos dos partidos porque había perdido el primero y ya quedó en modo guerra.
0: Pero es que el Mundial pasado te obligó a la necesidad... Fue el motor de
1: haber perdido el primero, claro.
2: Quedaste en modo guerra para siempre.
0: La necesidad te hizo formar el equipo. Vos no tenés por qué pasar por la necesidad, porque hay campeones del mundo que arrancan bien y terminan muy bien. Y este, si es campeón del mundo, arrancó muy bien. Y arrancó, para mí arrancó muy bien, para Gaby arrancó más o menos. Bueno, que hay que ajustar. Yo creo que el número 4 hay que cambiar, que Almada hay que ver cómo se comporta en partidos de otra exigencia, sobre todo por lo posicional, no porque dude de la calidad del juego de Almada.
1: Y que necesitas un 3 más allá del buen trabajo que hizo el lateral izquierdo ayer.
0: Probablemente para jugar partidos donde necesitas hablar. Yo creo que ayer probablemente, si el entrenador Gaby hubiera estado seguro de cómo estaban físicamente el resto, no hubiera jugado Medina y hubiera jugado Nico González, como lo puso en algún momento, porque se hubiera animado a ir más allá, a dar un paso adelante.
1: Me parece que Nico González tampoco estaba bien. Ahí es donde yo marco que falta el que apareja el equipo, porque, a ver, vuelvo a lo mismo, la Argentina no llega, y esto es una realidad, esto es dato, la Argentina no llega al debut de la mejor manera.
0: Físicamente.
1: A nivel físico.
0: Estamos de acuerdo.
1: A nivel físico no llega a la mejor manera, porque hay jugadores golpeados, hay jugadores sensibles, hay jugadores que deben esperar 1, 2, 3 días más. Yo creo que, y acá comparto con Martín, yo creo que la victoria de Argentina le da la tranquilidad a Scaloni para recuperar mucho más a sus jugadores. Eso sí creo que es una tranquilidad importante para Scaloni. El haber ganado, a mí me da más tranquilidad para no apurar a Julián, no apurar a Tagliafico, para no apurar a Nico González. Los voy tirando a la cancha y que se vaya. Ahora, yo creo que sí, todos van a tener que estar contra Jordania, ¿eh?
0: Estoy de acuerdo.
1: 16avos de final, vos podés guardar a Messi, vos podés guardar al que vos quieras. Ahora, si Julián va a ser el 9 de Argentina en 16avos de final,
0: tiene que jugar con
1: todo
0: Jordania.
1: El partido con Jordania.
0: Estoy de acuerdo.
1: Si el lateral izquierdo va a ser Tagliafico en 16avos de final, tiene que jugar Tagliafico.
0: Estoy de acuerdo.
1: Vamos a ir al Mitre Informa primero, que no me quiero engolosinar, y después volvemos.
0: Dale.
1: Nosotros estamos en el Estadio Azteca, estamos esperando por Colombia, que en un ratito va a ser el debut del Mundial. Estamos con Paulo Filippini, estamos con Ciolita, estamos con Alejandro Pulido, con todo este equipo, en un enorme despliegue con Radio Mitre, que estamos haciendo con José Gabriel, con Coli, con Martina Mestoy. Bueno, este enorme Mundial que estamos viviendo por Radio Mitre, y nosotros ahora con un partido a la vuelta de la esquina, que será la presencia de Colombia frente a Uzbekistán.
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6: Ahora 21:37 minutos, el cielo despejado en Buenos Aires, 11 grados 7 décimos la temperatura. Una encuesta nacional le dio ventaja a Milei sobre Kicillof. El relevamiento de la consultora CB Global Data en las 24 provincias mostró una ventaja para el presidente, que obtuvo mejores resultados en 16 distritos contra 8 del gobernador bonaerense. La encuesta fue realizada entre el 1 y el 4 de junio, con muestras de entre 900 y 1.193 casos por provincia, con vistas a las elecciones presidenciales del 2027. El informe también indicó que Kicillof registró un 42% de imagen positiva y quedó último en el ranking de gobernadores elaborado por la consultora. La baja de la natalidad podría garantizar vacantes en jardines para el 2027. La proyección indica que no sería necesario construir nuevas salas ni ampliar la infraestructura existente. El estudio atribuye este escenario a la marcada disminución de los nacimientos registrada en los últimos años. Entre 2016 y 2025, la población de niños de entre 3 y 5 años cayó un 31% según este relevamiento. Los especialistas estiman que, con la infraestructura actualmente plena utilizada, 18 de los 24 jurisdicciones podrían ofrecer vacantes para todos los chicos de esta franja etaria. Cielo despejado en la noche de Buenos Aires, 11 grados 7 décimos la temperatura, 84% la humedad.
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0: bien caro a Messi. Messi de número 10, que gane Messi, está. Pasito atrás de 10 para hacer las tres posiciones de 5 a 10, de 10 a 9, rematar de afuera del área antes de pisar la media luna, clavarlo en el ángulo izquierdo, inatacable para Zidane. Apareció el mago, apareció Messi, apareció el distinto, que no tiene vértigo, que no tiene velocidad, pero tiene una categoría única. La fue a buscar a la salida del 5. Ahí levantó la cabeza, pasó por su hábitat natural, la de 10, quedó en la media luna de frente como un 9, le pegó de zurda, la tocó Zidane, pero se le incrustó en el ángulo. ¡Aparece Messi! ¡Aparece Argentina! ¡Ganamos 1-0!
1: Bueno, ahí estaba el gol de Messi que le abría el camino a la selección argentina. ¿Qué sensación tuvieron ustedes cuando hizo el gol Argelia? José, vos dijiste no pasa nada, y vos, Martín, dijiste que fuiste temeroso.
2: ¿Cómo?
3: Cuando hizo el gol Argelia, ¿qué ese que anularon después?
2: Me parecía que se venía una noche. Yo veía a Argentina jugando como un trotecito, que después le alcanzó para pasarlo por encima a su rival. Pero en ese momento, yo digo, esto hacen el gol, me parece que físicamente pueden dar el golpe. Argentina yo no la veía, todavía en deuda físicamente.
3: Confieso que lo primero que dije fue, es posición adelantada, ¿eh?
2: Sí, yo en la primera repetición también lo vi. Y ahí dije, no sé cómo va a ser Argentina para darlo vuelta.
3: Me pareció que
2: estaba Messi, ¿no?
3: Me pareció que era una cuestión de un leve desajuste en un lugar de la defensa donde no estaba bien Argentina, y no más que eso, Gaby.
1: Mirá. No, está bien, es una percepción estando en la cancha y otra percepción.
3: No, bueno, por supuesto.
1: No estando, por eso digo que es interesante saberlo. Yo con los chicos hablábamos aquí, con Santino y con Paulo, después cuando terminaba la transmisión, que se venía un quilombo. Porque, mirá, a ver, no, pero ¿sabes por qué? Yo vi una selección argelina muy, muy firme frente a Países Bajos. Ahora, ustedes me podrán decir, pero Países Bajos no es lo mismo que Argentina. Es verdad, no es lo mismo. Ahora, vi un arquero inexpugnable. Zidane ese día se atajó hasta el viento.
2: Sí, fue figura. Y fue figura porque lo mataron a pelotazo también, ¿eh?
1: Digo, bueno, ayer el rebote del gol de Messi largo que da.
2: Sí, sí.
1: Probablemente haya podido hacer algo.
4: El primero también me parece.
1: El primer gol se lo morfa.
3: Después saca una buena.
1: Yo creo que el único gol donde no puede hacer nada es el tercero.
3: El tiro abajo ese.
1: Que Messi hace todo lo que hizo Maradona en el gol contra Grecia. El gesto técnico de Messi, ¿se acuerdan el gol de Maradona con Grecia? Claro. Bueno, el gesto técnico de Messi cuando recibe en la media luna, se perfila y le pega de zurda, es el mismo gesto de Maradona. Con la diferencia que Diego la clavó arriba en un ángulo.
3: Es cierto.
1: Y Messi la clavó abajo en el ángulo, ¿no?
3: La ratonera.
1: Para mí es inatajable.
3: Además, es la marca. Yo creo que es la marca registrada de Messi, es el tiro a la ratonera. Cuando vos mirás los goles de la época del Barcelona, hizo goles de todos los colores y en el ángulo también, como el primero. Pero ese tiro, esa folia seca metida contra un palo, es casi como su creación.
1: Sí, no tengo dudas. No tengo dudas. Y encima jugó cargado, bueno, no sé si emocionalmente esto suma o no. No soy sociólogo, ni tampoco soy psiquiatra ni psicólogo, pero jugó con toda la emotividad de la situación del padre, ¿no?
3: Sí.
1: Que hoy se empezó a conocer un poquito más, que nosotros, por respeto, no vamos a tocar demasiado. Pero me parece que jugó con un grado de emotividad muy fuerte también para jugar el tremendo partido que jugó, porque uno puede decir, che, un normal, y por ahí tenía la cabeza en otra cosa, ¿no?
3: Los distintos, Gaby, tienen este poder de, sin poder llegar a abstraerse de una situación que naturalmente lo tiene comprometido con esa situación, adentro de la cancha, como si el papá estuviera en la tribuna. Es la realidad, Gaby.
1: Pero difícil, ¿eh?
3: Por supuesto que, hay, que eso es lo que estoy marcando.
1: Es dificilísimo, ahí es donde aparecen los distintos.
3: Por eso te digo, un distinto. Ahí es donde aparecen los que pueden dominar sus emociones al punto de que estando con el alma en vilo, con la pelota en el pie, son capaces de hacer lo que hizo Messi ayer.
1: ¿Quién fue, sacándolo a Messi, para ustedes, quién fue el mejor de Argentina?
3: De Paul.
4: De Paul.
2: Yo estoy de acuerdo. De Paul.
3: A mí me encantó el trabajo de Paul. Me volvió a aparecer el de Paul del Mundial pasado, el de la Copa, el de las eliminatorias en muchos partidos. Sobre todo...
1: ¿McAllister de 5 le gustó?
2: Por momento sí. Muy bien y por otro momento no. Lo mismo me pasó con Enzo Fernández. Por momento era para transformarse en figura, por otro momento no. Y me pasó lo mismo con los dos centrales. Que también hubo un momento que se morfaron la cancha y otro momento que te dejaban alguna duda.
4: Lisandro entró dubitativo.
3: Sí. Es lógico, venía jugando poco, pero como figura a mí me gustó mucho De Paul, porque además a De Paul también hay que hacerle un agregado, y es, viene de la última temporada jugando en una liga donde, como decimos acá, futbolista que viene de la Major League Soccer a jugar a la Liga Argentina le cuesta, y algunos ni siquiera se pueden adaptar. Y imagínate al nivel de un mundial, y me parece que el tipo se pone la camiseta de la selección argentina y es salva todas las distancias, Gaby, la verdad.
2: Y después para mí que sostuvo...
1: Evidentemente hay un plus, ¿no? Esta zanahoria que ustedes recién graficaban para Argentina y De Paul, hay una zanahoria en el medio y los conejos corren. Tanto la Argentina para Rodrigo De Paul como Rodrigo De Paul para la selección argentina, está esa zanahoria, ¿no?
3: Pero hay jugadores que parecen hechos para jugar con la camiseta de la selección argentina, Gaby. El De Paul es uno, en su momento fue Cani en aquel Mundial del 90. Cani tuvo buenos partidos en sus equipos, pero para mí nunca jugó como jugó con la selección argentina en el mejor momento de él como futbolista. El Tata Brown en el 86... el Tata Brown fue campeón con un muy buen Estudiantes, aquel de Bilardo, y después de Manera en el 83, pero lo que jugó en el 86, no, con un gol incluido en una final, no lo jugó en su equipo, y así podríamos seguir.
2: Para mí tuvo muy buenas noticias ayer Scaloni, digo, más allá de sacarse el partido, el inicio, el debut del Mundial con los nervios y que se lo sacó bárbaro de encima, es que Messi le cumplió con creces y jugó casi todo el partido.
3: Si necesita un número 3 posicional con Medina, va a poder solucionar el problema de la marca.
2: Al Dibu no le probaron la mano.
3: No tendrá proyección.
2: Que los dos centrales, con alguna imprecisión y alguna duda, estaban. Que los dos cuatro le pudo tener minutos con los dos cuatro. Que Julián jugó más tiempo de lo esperado. Que Nico Paz entró y también entró con dudas y medio impreciso, pero pudo jugar, que venía de lesión. Me parece que fue un partido de muy buenas noticias.
3: Quiero hacerte una pregunta, Gaby, a vos que estás allí, porque la cercanía con la información y, por supuesto, el análisis es distinto. ¿Qué te dejó que entrara Martínez y que saliera Otamendi del equipo cuando hasta en la conferencia de prensa que dio el día anterior Otamendi teníamos la impresión de que Otamendi hablaba como titular?
1: Ahora te cuento, pero te voy a dar un dato. Para mí en la planilla, viste que uno hace las planillas de memoria,
3: sí.
1: Y también era el debut, era correr, era los equipos, era el ambiente, era llegar dentro de una desorganización tremenda. Hoy contaba con Marcelo Bonelli en un estadio para 80.000 personas que no le funcionaba internet.
3: Una locura.
1: ¿No?
3: Y sí.
1: No había internet, una locura. Bueno, en mi planilla, Cuti Romero y Otamendi. Yo puse en la planilla Cuti Romero y Otamendi.
3: Bueno, es que
1: arrancó el partido y la primera jugada fallida de la selección de Lisandro Martínez, vieron que cruza la pelota.
3: Sí.
1: Bueno, digo Otamendi y Edul me marca, me dice, no, pará. Bueno, o sea, para mí también jugaba Otamendi. Ahora, ¿qué pasó? Me parece que Scaloni ahí, o lo que encontró ahí, tiene que ver con la rapidez que necesitaba para también cubrir a un Cuti Romero que no sabía cómo iba a poder jugar. ¿Y qué es lo que le podía generar Argelia dentro del primer partido? Porque si vos no lo tenés bien a Cuti, y Otamendi es un jugador que, si bien nadie lo puede cuestionar, pero no es un jugador que hoy se destaca en lentitud, dijo, ¿y qué pasa si se me meten hasta acá? Y me parece que ahí es donde encontró una saga central que para mí va a ser la saga central titular del Mundial, ¿eh?
3: No, ahora, después que arrancaste con Lisandro Martínez, es el Mundial completo con Lisandro Martínez, salvo algún inconveniente de fuerza mayor.
4: ¿Puedo hacer una pregunta? ¿No pensaron que por ahí Lisandro podría ser el 3 y si era el 3 Lisandro se armaba un lío con Scaloni y la lista? Que la armó mal y... ¿O es no. muy rebuscada mi pregunta?
3: No, no porque yo creo que...
1: No es Coudet Scaloni. El central juega de central, el 3 juega de 3, por más que jugaron... Lisandro Martínez, ¿de qué juega?
2: De central.
3: Sí, de central.
1: Bueno, perfecto. Bueno. ¿Para qué lo vas a poner de tres?
4: Porque habíamos manejado la información la noche previa, era una data que se estaba dando a conocer, lo habíamos hablado y bueno, quizás había muchos murmullos. También decíamos que si hacía eso, quizás quedaba expuesto Scaloni, que había armado mal la lista, que le faltaba un tres, o por qué no lo llevó a Acuña.
1: Es que me parece que todo lo que vamos a presumir es que faltó un tres. Nada, y nosotros seremos benévolos si los resultados no se dan y seremos buenos si los resultados se dan. Me parece que el juego del periodismo también es acomodar un poco la opinión. A mí me parece que más allá de ganar o perder, a la Argentina un 3 le faltó.
2: Yo creo que Medina ayer mostró que no faltó un 3, Gaby. Sí. Para mí se hizo cargo de la posición y no solo defensivamente, subió con criterio.
3: Posicionalmente sí, no tiene profundidad. Lo discutíamos el otro día, Gaby.
2: Por ahí si lo vemos en un partido... Claro. Más rebuscado lo vemos, ayer no lo vi eso.
1: No, está bien, vos sos un fenómeno, te tenés que poner de acuerdo con vos mismo, Martín.
2: ¿Por qué?
1: A ver, si Argelia es difícil que vos te pongas de acuerdo con vos mismo, ¿no? Es casi imposible, te diría. Vos lo que tenés que decir es, Argelia es medido o no es medido. Si Argelia es medido o no es medido.
2: Para mí era el rival más duro del grupo.
1: A mí no me parece que Argelia sea medida para saber cómo se posiciona el número 3. Para mí le falta proyección.
3: Estoy de acuerdo.
1: A ver, ¿esto significa que ayer jugó mal? No significa que jugó mal. Yo lo que estoy proyectando es cómo serán los partidos cuando empieces a jugar en serio el Mundial. Yo el otro día que me tocó hacer a Brasil, dije algo. Históricamente, y José Gabriel en esta me va a entender y me va a seguir. Históricamente, ¿por qué se caracterizó, más allá de Pelé, más allá de las grandes figuras y los mega cracks, por qué se caracterizó Brasil, José?
3: Y por tener el juego, por jugar.
1: Y sus laterales.
3: Bueno, ni que hablar, los marcadores de punta. Bueno, el medio y los marcadores de punta.
1: Bueno, por eso, los laterales, los marcadores de punta, la historia creo que de Brasil, y en esto por ahí exagero, me parece que lo que ha marcado es que siempre en la historia Brasil ha tenido laterales tremendo.
3: De excelencia.
1: Y hoy hablamos de una selección que... De excelencia.
3: Cafú,
1: de
3: Lee, Roberto Carlos, Lee, Branco casi, Ante, Junior, pero claro, Leandro.
1: Pero claro, olvídate.
3: Carlos claro, Alberto.
1: Señor, claro. A la altura de las mega estrellas que ha tenido Brasil. Siempre el juego de Brasil se caracterizó por tener laterales de la hostia. Hoy estamos hablando de que no es una selección por ahí candidata. Probablemente estemos hablando que es una selección... que debe haber sido la peor eliminatoria que tuvo en los últimos tiempos.
3: Sí,
1: el otro
3: día
1: jugó con tres marcadores, jugó con cuatro marcadores centrales. Ustedes revisen la alineación de Brasil en el debut contra Marruecos. Jugó con cuatro marcadores centrales. En el segundo tiempo lo pone a Danilo de lateral por la derecha. Es un cambio, Ancelotti. Y lo pone a Danilo, que Danilo tiene... la característica de lateral derecho, pero con algunas negligencias importantes. ¿Qué quiero decir con esto y por qué llegué a Brasil? Hoy el fútbol, me parece más que nunca, tiene mucho que ver con los laterales, con los extremos y los que pasan al ataque. Mucho. Brasil hoy no tiene. Lo paga caro. Lo paga. Para mí que hoy Brasil no tenga laterales de la historia que tuvo Brasil, como dijo José Gabriel recién, para mí Brasil lo va a pagar. Y yo lo que sostengo de Argentina a futuro con los rivales serios donde tenga que hacer diferencia, yo no sé si le va a alcanzar con Nahuel Molina, es el del Atlético de Madrid, evidentemente no está bien, hay que ver cuándo se recupera, pero uno puede decir, che, pero te estás quejando de Nahuel Molina, no, No, estoy marcando que no sé cómo va a llegar a la recta final del Campeonato del Mundo. Por algo es el lateral derecho del Atlético Madrid.
3: Hace 40 días que no jugaba al fútbol.
1: De finales en la Champions.
3: 40 días que no jugaba al fútbol.
1: Exacta. ¿Por qué pongo en duda a Nahuel Molina? Por esto que acaba de decir José Gabriel. El nivel de Montiel no es el mejor.
3: No, claro.
1: Lo vimos de Montiel el mejor nivel y encima lo vimos mucho tiempo lesionado. Tagliafico, en el último tiempo, no estuvo en la elite del fútbol mundial. Una lesión. ¿Qué quiero decir? Que me parece que son fundamentales los laterales con proyección y con marca, José.
3: Sí, estoy totalmente...
1: Fundamentales en este mundial y en el fútbol de la actualidad. Por eso uno, cuando habla de los laterales de Argentina, por eso puse el ejemplo de Brasil, dice, vamos a ver, vamos a ver. Entonces, más allá de los cuestionamientos por Tagliafico, por quién es el 3, por cómo se armó la lista, yo digo, quiero ver los laterales y el tiempo le va a dar la razón a Scaloni o no de cómo conformó la lista y de cómo lo utilizó.
3: Plenamente
1: ayer
3: de acuerdo.
1: Los que jugaron lo hicieron bien. Ayer los que jugaron estuvieron a la altura. Sí. Pero me parece que cuando llegues a un cuarto de final o a una semifinal, esto para mí, humildemente hoy lo digo, no alcanza, José.
3: Estoy totalmente de acuerdo, porque una cosa es tener un rendimiento correcto en aquellas cosas básicas que necesita un equipo y otra es cuando el marcador de punta se transforma, como también ha pasado con los marcadores de punta argentino, como recién decías, de Brasil. No nos olvidemos de Zanetti y Sorín, por ejemplo, en algún mundial, y ni aún así pudo Argentina ser campeón del mundo. Estoy de acuerdo. Una cosa es cumplir con el horario de trabajo en la oficina y otra es darle el plus. Yo creo que Medina el plus de ataque no se lo va a poder dar porque no es su característica, sí cuando sea necesario la marca. Y después habrá que ver, porque Molina no se puede haber olvidado de lo que ha hecho inclusive en una buena temporada que ha tenido en el Atlético Madrid. Lo que pasa es que hace 40 días que no juega al fútbol. Ahora, si ayer jugó un tiempo, si repite el partido contra Austria y juega probablemente todo el partido en el último contra Jordania, como vos pedís, del lado derecho a 16avos de final vamos a llegar con el marcador de punta que eligió el entrenador. Lo otro, lo discutíamos el lunes, vos no estabas viajando, el lunes lo discutíamos, que a mí me parece que se dejó estar el entrenador en haber hecho la gestión del marcador de punta izquierdo pensando en este campeonato del mundo.
1: Sí, ahí lo termino, ¿no? ¿Sabés que no termino de entender?
3: Sí.
1: ¿Qué pasó con Acuña?
2: Hay algo
1: ¿Qué
2: raro.
1: ¿Qué pasó con Acuña?
2: Hay un olor acá, hay
1: si
2: algo raro.
1: Si es futbolístico. Bueno, no lo sé.
2: Yo tampoco.
3: Pero me gusta. Acuña no pudo terminar el partido final con la camiseta de River. En una final no pudo terminar jugando para River, Acuña. Dos días antes de la lista, ¿eh?
1: Está bien.
2: ¿Y Montiel?
1: Está bien, pero no peor estuvo final. Montiel, ¿eh? Y también está.
3: Bueno, y
1: también está. Digo, me parece. Está bien, vos me dirás, bueno, pero pará. Estaba en dudas Nahuel Molina y por eso lo llevó. Bueno, pero por el otro lado estaba Tagliafico. Sí, pero nadie tenía dudas respecto a Tagliafico porque se lesionó.
3: Se lesionó.
1: Hay un contexto.
3: Estando con la selección.
1: Yo creo que Argentina debería tener un lateral izquierdo y un lateral derecho con proyección y llegar a este momento, por lo menos en un 90% en la parte física.
3: Plenamente. Mirá, lo mismo que dije el lunes lo digo ahora. Ya es demasiado tarde para lágrimas, pero a mí me parece que con los dos años anteriores que tuvo en Racing, Gabriel Rojas como mínimo debió ser atendido antes por la selección argentina para ver si le daba el piné de estar. Porque por condiciones, por características, hoy deberíamos tener en el equipo un Gabriel Rojas como el mejor que vimos en Racing.
1: Bueno, a mí se me arma lío con tanto nombre y con tanta vuelta que le estamos dando y tantos apellidos que uno empieza a ver en el Mundial, pero creo que las últimas convocatorias, digo creo porque no me quiero escapar al error, y si me equivoco me lo marcan, pero creo que las últimas convocatorias, no la última previa al Mundial, pero las anteriores creo que estuvo convocado Rojas, ¿o no?
3: Lo convocaron y se lesiona.
1: Una vez, me parece.
3: Lo convocaron para la ventana de marzo.
1: Estuvo en los dos amistosos anteriores.
3: Creo que estuvo en uno y se lesionó porque se desgarra ahí. Es más, después Racing no lo pudo utilizar porque se desgarró estando con la selección. Creo que en el primero de los dos partidos.
5: Estuvo.
1: A ver, Ciolita.
3: Ciola.
5: Jugó en la Bombonera, estuvo en el primer amistoso de los dos y antes del segundo se desgarró en un entrenamiento y ahí es cuando se perdió ese tramo del clásico de Avellaneda y el partido con Boca con Racing.
3: A mí me parece que se desgarró en el partido de la Bombonera, pero sí, más sea ABS o el entrenamiento posterior fue ahí.
1: A ver, al margen, José, sí. ¿Cuándo es el momento? Digo, yo vine a mi memoria, digo, al margen de cuándo es el momento, algo estaba viendo Scaloni de Rojas en su nivel y necesidades en su selección.
3: Bueno.
1: ¿No? Pero, que, sí. Que algo le hizo llevar a probarlo.
3: Pero me parece que fue tarde, Gaby, porque encima se le lesionó. Para mí era, no nos olvidemos que Rojas fue sustantivo en el equipo de Racing que gana la Sudamericana. Estamos hablando de un equipo que se codió contra los brasileños y él era figura en ese equipo.
1: Sí, sí, sí. Bueno.
2: A todo esto gana.
1: Muchachos, nosotros... Sí.
3: A Panamá.
1: Gana.
2: Sí.
1: Gana. A Panamá.
3: Sí.
1: Qué cagada, van a bajar las acciones de los que tenemos cuenta en Panamá, ¿no?
3: Sí. Bueno, sí. Andamos y llevarlas a gana las acciones.
1: Quilombo sí. Bárbaro, ¿eh?
3: Sí.
1: Perfecto. Bueno, señores, nos vamos.
3: Nos tenemos que ir, pero hay por lo menos un título fuerte de Boca con Coli acá, Gaby.
4: Va a rescindir el contrato. Dale. Cavani, no va a cobrar un solo dólar más. Eso sí, no va a devolver tampoco ninguno.
1: Cavani se va de Boca. Lo anticipó Torizar para... Hace un par de semanas, ¿no? Torizar para esto lo anticipó, lo venía diciendo. Llegó el Vasco Robarrena, llega con mano dura el Vasco. Y Cavani se tiene... Pero era una realidad. Es más, yo creo que esta decisión del Vasco Robarrena le hace muy bien a Riquelme.
3: Lo mismo le dije fuera de micrófono acá a los muchachos.
4: Es cierto.
3: Lo mismo
1: le acabo hace de muy decir. Bien a Riquelme. Si Riquelme no estaba convencido y trae un técnico para que tome esta determinación, a Riquelme lo hace bien. Y si lo trajo Riquelme, para él no quedar expuesto... Y a Robarrena lo hace, lo deja bien parado a Riquelme. Cavani no podía seguir un minuto más en Boca.
3: Es mejor esta decisión que Cavani hubiera pedido él propiamente la rescisión del contrato.
1: Absolutamente.
3: Coincido.
1: Absolutamente.
3: Lo hablábamos fuera del micrófono.
1: Absolutamente.
3: Bueno, la otra ya charlaremos con tiempo y te dejo, Gaby, es aprovechando la euforia de Argentina, River pasó una escoba de 53 millones de dólares, ¿no?
1: Lógica.
3: Sí, claro.
1: Lógica.
3: Sí.
1: Le dijo a Gallardo, todo lo que hiciste lo hiciste mal.
2: Hizo la revisión Mauro Arambarri.
3: Esa frase también la dije fuera de micrófono. Tal cual. Hay nombres, está Pesela, por ejemplo.
2: No me gusta ver a Gallardo como comentarista deportivo para nada. Me parece que se bajó el precio.
1: Ayer estuve con Gallardo, estuve con Tevez.
2: Sí. Después nos contá.
1: Te voy a decir algo. Te voy a decir algo. Son dos amigos, los quiero mucho a ambos.
2: Sí.
1: Y están muy contentos en lo que están haciendo.
2: Se lo ve divertido, feliz, como cuando acá también nos divertimos, que es divertido el trabajo, pero bueno. Gallardo es uno de los mejores entrenadores del mundo.
1: Bueno, y...
2: ¿Qué sé yo? Está bien, si le divierte, está bien.
1: Chao. Y si tiene ganas de empezar a hacer otra cosa, chao, muchachos.
3: Chao.
1: Decile. Mañana tenés México, José, ¿no?
3: Sí, mañana México. Decile a Gallardo que está muy bueno que hable de fútbol desde esa postura, pero que no me diga las mismas generalidades cuando era entrenador. Decile que vaya un poco al hueso, que me dé nombres y que me diga cuestiones de fútbol, que me encantaría escucharlo un poco más. Abrazo grande, Gaby. Buena transmisión.
1: Chao, muchachos. Un abrazo, un placer. Chao.
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8: 22:02 minutos, cielo despejado en Buenos Aires, 11 grados 7 décimos la temperatura. El oficialismo logró postergar la sesión por Adorni, estaba prevista para mañana y fue reprogramada para el próximo 25 de junio. En medio del escándalo que rodea al jefe de gabinete, Patricia Bullrich, titular del Bloque Libertario, dio más detalles.
9: Va a haber sesión el día 25. Uh-huh. Sí. En esa sesión los bloques opositores han fumado los proyectos que van a presentar de pedido de interpelación, más todos los temas que ya había antes, y si son votados favorablemente, se tratarán el día 2, y si no son votados favorablemente, no.
10: ¿Se tratarán el mismo día que a su vez?
9: No, el 2, el 2, sí, el exactamente. Exactamente.
10: ¿Y ese día también se puede votar?
9: Exactamente, sí.
8: Desde el Senado, Jorge Moure, Mitre informa primero. Además, el PRO endureció su postura, así lo manifestó Enrique Gerling, jefe del bloque.
11: Yo creo que la gente le picó el boleto, ¿no? Hablando de la jerga de la calle, no hay lugar donde uno vaya donde le piden que Adorni dé un paso al costado. Creo que es muy grave lo que ha pasado, es muy grave haberle ido a mentir en el Congreso cuando fue a su informe de gestión, la omisión de delitos que ha manifestado él públicamente, Bueno, creo que no perdió la credibilidad para administrar el Estado. Entonces, por eso nosotros pedimos para que se deje de hacer tanto daño al gobierno y a la administración, y en todo caso a toda la Argentina, que dé un paso al costado o que el presidente lo retire. Pero bueno, eso el gobierno está empecinado en mantenerlo y por eso se dispara esta situación excepcional y única que puede pasar en el Senado a partir de la semana que viene, ¿no?
8: Femicidio de Agostina. Una testigo considerada clave en la investigación declaró y complicó la situación de los detenidos. Según la abogada Fernanda Alaniz, la mujer denunció que Soledad Andriani explotaba sexualmente a menores de edad. La letrada señaló que el testimonio permitió describir el perfil criminal de las personas que continúan detenidas. La declaración fue incorporada al expediente que investiga el femicidio de Agostina Vega y el accionar de los imputados. Cielo despejado en la noche de Buenos Aires, 11 grados 7 décimos la temperatura, 84% la humedad.
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12: 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Amigos de Radio Mitre, ya vivimos por la radio del Mundial. El Mundial desde el Estadio Ciudad de México. Hoy Uzbekistán, Colombia. Lo comenta Santino Ciola. Lo relata Gabriel Anhelo.

0: Amigos de Radio Mitre, el placer de saludarlos, darles la bienvenida. Como les decíamos, ya con el sonido de ambiente, estamos en el Estadio Azteca. Cuánta historia en este Estadio Azteca para nosotros los argentinos. Bueno, hoy tiene que ser un día importante para Colombia. Hoy Colombia, aquí en este estadio, donde Argentina fue campeón del mundo, donde todavía tenemos esa imagen y la buscamos aquí en el Estadio en México, de Diego Armando Maradona, llevado en andas con la Copa del Mundo. Aquí juega Colombia, el equipo de Néstor Lorenzo, con una cantidad de ilusiones enormes para tratar de hacer un buen Mundial. Cuando arrancamos la transmisión de Argentina ayer en Kansas, yo ya estoy perdido con los equipos y con los viajes, porque vamos de un lado al otro. Nos encontrábamos con qué, con que los equipos de Sudamérica no habían andado bien. Súbanme el ambiente, chicos, por favor, no me lo bajen. Déjenmelo bien arriba para que tenga un colchón fuerte y la voz no se me rompa. Digo, en este contexto decíamos, a los equipos sudamericanos no le había ido nada bien. Argentina ayer rompió la racha, termina ganando, y ahora es ver cómo le va a Colombia cuando en este momento salen los arqueros a hacer los movimientos precompetitivos. Bueno, es Uzbekistán, Colombia. Colombia sería el favorito. Ahora, después de lo que vimos de Portugal hoy y de algunos otros equipos, ¿y qué sé yo si hay favoritos o no? Pero en ese contexto, ahí sale el arquero de Uzbekistán al campo de juego a hacer los movimientos precompetitivos. Muchas camisetas amarillas de Colombia también. Bueno, hay un gran marco aquí, Xiolita, para vivir este partido en México. Santi.
1: Hola, Gaby. Un abrazo. Como vos decías, estamos en el Azteca, estadio emblemático, si los hay, donde primero se consagró Pelé, donde después se consagró Maradona, donde fue el partido inaugural de este Mundial que pinta para estar muy bueno, porque hay muchísimas sorpresas, porque más allá de que obviamente en cada partido hay favoritos, ninguno tiene el partido ganado justamente, excepto Argentina y Francia, que ha tenido un buen segundo tiempo en su partido, Alemania, que pasó por arriba a Curazao, el resto no dieron la talla, España por ahora, Portugal, lo dijiste vos, Uruguay tampoco. Bueno, Colombia yo creo que no entra en esa bolsa de selecciones que están como candidatas a ganar el Mundial, pero sí en un segundo escalón. Sí es un equipo que viene creciendo hace tiempo, es un equipo que no estuvo en la última Copa del Mundo y hay mucha ilusión en su gente, porque es un país muy futbolero, porque viajan a todos lados a verlo, porque estuvieron muy cerca en la Copa América y porque Colombia se debe una gran actuación en un Mundial. Será este, bueno, este es el primer partido y puede ser el puntapié inicial.
0: Bien, se viene Uzbekistán para hacer la entrada en calor. Chicos, segunda vez, me estoy quedando sin voz, me suben el ambiente. A la tercera me voy. Eso, bien arriba el ambiente, pónganmelo porque si no, no puedo acomodar la voz. Señores, ahí está, ahí está, ahí está. Ahora vamos. Ya está pago esto. El ambiente bien arriba, con este clima para acomodar la voz, para no picostearle. Uzbekistán al campo de juego para hacer los movimientos precompetitivos. Hay un gran clima, un gran marco. Vamos a tener un partido interesantísimo con esta selección Colombia favorita. Ya estaremos con Ale Pulido en la zona baja para ver cómo es el ingreso de los colombianos. Hola, Paulo. Hola, Filipini, en la zona baja. Paul.
2: Hola, Gaby. Abrazo grande para todos. Vuelve a disputar un Mundial Colombia. Colombia que ha estado ausente en Qatar 2022. Que su último Mundial fue en Rusia 2018, teniendo el mejor antecedente en realidad en Brasil 2014, y se repiten algunos nombres de esos dos últimos Mundiales. El equipo está confirmado con Camilo Vargas en el arco, en el fondo Muñoz, Sánchez, Lucumi, Mojica, en la mitad de la cancha un doble 5, Lerma y Puerta, delante de ellos Arias por la derecha, James Rodríguez, el capitán, por el medio, por la izquierda Luis Díaz, el único punta, el centro delantero Luis Suárez.
0: Bueno, ¿qué tema este, no? James de titular no venía rindiendo, no venía jugando. Una Colombia que apuesta al 10. Hay que ver en qué nivel está el 10, Xiolita, ¿no?
1: Hay que ver en qué nivel está James, es cierto. Hoy en un fútbol mucho menos competitivo, no está al nivel que lo supimos conocer. Pero es un emblema de la selección Colombia. Es un jugador que no puede faltar. Y más allá de que seguramente su ritmo deportivo haya bajado, es uno de esos futbolistas que te pueden cambiar la ecuación con una sola jugada.
0: Bien, señores, nos acompaña también Coli para ayudarnos un poco también en la óptica, en la TV para el equipo de Uzbekistán. Coli, querido, abrazo grande.
3: Compañeros, ¿cómo le va? ¿Cómo andan? Muy buenas tardes, noche para todos. El equipo de los Lobos Blancos, como así se lo conoce en este equipo asiático, van a enfrentar hoy a los colombianos por primera vez en la historia disputando un mundial, con lo que esto significa para el equipo de Uzbekistán, que además está confirmado el conjunto que dirige un campeón del mundo con Italia en el 2006, Fabio Cannavaro, con tres defensores, cuatro volantes, dos mediapuntas y un delantero definido. En el arco, Yusupov. En el fondo va a estar Kusanov, Azumatov, Nasrulaev, Abdulaev, Karimov. En la mitad de la cancha, Mozgovois, Sukurov, Urunov, así de difícil. Y arriba, Faisulaev y Somurodov. Te la debo esta, Gaby. La verdad que la vas a tener compleja.
0: Más allá de premiarte, me parece que te castigaron. El querido Alejandro Pulido ya está dando vueltas aquí en el estadio para empezar a entrar nosotros por Radio Mitre con los hinchas colombianos. Ale, querido, abrazo grande, Alejandro.
4: Hola, Gaby, querido, te abrazo a la distancia. 19 horas 15 minutos aquí en territorio mexicano. Estamos a 45 minutos de que ruede la pelota. Estamos aquí en la parte baja, muy cerca de la rampa 1, 2, 6 y 7 y cerca de los túneles. Y en este servicio que entregamos para toda la República Argentina, un abrazo muy grande. Con mucha dificultad hoy la prensa por parte de la FIFA. Buses a más de una hora caminando. El internet con una dificultad tenaz, goteras en las tribunas de prensa cayéndole encima a los equipos de radio, pero bueno, hace parte de lo que a veces tenemos que vivir, ya que estamos acompañando a los hinchas de Colombia y a los hinchas de Uzbekistán en vivo y en directo desde la zona de traslado de los hinchas, porque ya están ingresando en una gran cantidad. Es cierto, hoy el Estadio Ciudad de México o Estadio Azteca se va a vestir de amarillo, azul y rojo. Factor predominante hoy, la bandera de Colombia en las tribunas, que siguen llenándose, que siguen llegando muy pocos hinchas de la selección de Uzbekistán. Eso sí, una gran compañía también de los mexicanos que han venido con sus camisetas a acompañar esta realización o este juego de la Copa del Mundo. Un abrazo, Gaby. Cuando lo dispongas, estaremos saludando a toda la gente de Colombia, de Uzbekistán y por supuesto a los mexicanos que nos han recibido muy bien. Abrazo grande para todos.
0: Bien, señor, se viene Camilo Vargas. Señores, va a explotar por primera vez el estadio. Ahí está Camilo Vargas, el arquero colombiano. Pina también más atrás. Señores, con un buzo verde al estilo Pato Fignol en el Mundial de Argentina. Fue campeón del mundo. Ahí está el arquero colombiano ya aquí en el Estadio Azteca en la previa del partido, donde Colombia es el favorito, donde Colombia se tiene que hacer dueño del partido, Ciola.
1: No hay ninguna duda, Gaby, de que Colombia es el favorito, una de las mejores selecciones de Sudamérica por nombre y por presente, y enfrente a una selección que debuta, que es poco conocida para el resto del mundo, obviamente. No hay ningún lugar a duda de que Colombia tiene que ser la protagonista del partido.
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0: Bueno, Paulo, me parece que se viene Colombia. Ya lo veo por la manga. Todo amarillo, la última arenga. Está James, está este enorme delantero Luis Díaz, ¿no? Tremendo delantero del Bayern Múnich.
1: Para mí llamado a ser uno de los mejores jugadores del Mundial, porque está en un presente extraordinario y porque se debe también una buena actuación con la selección.
0: Hoy jugó su compañero de ataque, ¿no? En Inglaterra.
1: Claro, Harry Kane.
0: A ver, vamos a escuchar la manga. A ver, subimos. Se saludan, la última arenga. Kevin Castaño, esta es la imagen que nos provee aquí en el monitor FIFA. Dale, dale, dale, vamos. La última escalinata, señores, al grito de dale, dale, dale. Y con esta recepción en el Estadio Azteca, Paulo, a la cancha Colombia, James Luis Díaz. Está Colombia, bueno, explotó la cancha, ¿eh? Explotó la cancha, Paulo. Colombia en el Azteca, con lo que todo esto significa, Filippini.
2: Con la vuelta a los mundiales, te decía, ausente Qatar 2022. Quedó sexto, quedó eliminado, no pudo jugar el mundial, por eso. Este pueblo colombiano que apoya, que acompaña en gran número. Hablabas de James Rodríguez, solamente 8 partidos en la última temporada en Minnesota, muy poco rodaje para este futbolista que es el capitán, que ha marcado 31 goles con la selección de Colombia, que tiene 6 goles en mundiales, pero que realmente ha jugado muy poco, el jugador de 34 años que milita en la MLS.
0: Está Juanfer en este plantel, ¿no?
2: Está Juanfer, está Castaño, los dos están en el banco de su...
0: Carrasca también, Carrascal, ¿no?
2: Carrascal también, ¿eh? Carrascal, que juega actualmente en el Flamengo, es una de las alternativas que va a tener el entrenador argentino Néstor Lorenzo.
0: Subimos un poquito el ambiente, dame la musiquita, dame lo que se vive aquí en México, vamos. La cosa no es fácil, pero siempre igual sobrevivimos, vengo yo. Música latina, acompañando Uzbekistán. Haciendo el movimiento precompetitivo, ¿te animás a repetir la formación inicial, mi querido Colicchi?
3: No queda otra. En el arco con la 1, Yusupov. En el fondo, línea de 3, 5 para Azumatov. 2, Kuzanov. 18, Abdulaev. En la mitad de la cancha, 4 volantes. 24 para Karimov. 6, Mozgoboy. 7, Sukurov. 13 para Narulaev. Como media punta, dos protagonistas. 22 para Faisulaev. 11, Urunov. Con la 14, el delantero, el bien definido de punta, Somurodov.
0: Bueno, tenemos uno de Manchester City, por lo menos, que es el más conocido, ¿sí o no?
1: Claro, Kuzanov, un central joven que hace poco llegó al Manchester City y que está haciendo una gran temporada. Es el único de esta selección que juega en las grandes ligas. Y además lo contaba Coli. Tiene alguien que le enseña bien del puesto porque Cannavaro, que ya dirigió a la selección de China en su momento, bueno, se metió con esta selección y ahora está en el Mundial, el único defensor en la historia en ganar un Balón de Oro.
0: Paulo, repasamos Colombia. Sí.
3: Digo, Kuzanov en el Manchester City, disculpame Gaby, 8 partidos jugados, 1 gol en la selección de los Lobos Blancos, 26 partidos, ningún gol, 22 años para el defensor.
2: Repasamos Colombia, Gaby. 12, Camilo Vargas. 2, Daniel Muñoz. 23, Davinson Sánchez.

0: Díaz, 25 Luis Suárez.
1: Ale Pulido, tu show con los hinchas colombianos, con tus compatriotas, recorriendo el ingreso de este estadio Azteca. Ale, lucite.
2: Y no...
1: ¡Vamos, Pulido!
2: Gracias, gracias, Gaby. Y no son pocos, son muchos los hinchas de Colombia que siguen llegando a esta hora. Aquí estamos. Venga, venga, venga, los saludo. Hola, ¿cómo está? Buenas tardes.
3: Colombia, buenas tardes.
2: ¿Tu nombre?
3: Ingrid.
2: ¿De dónde viene Ingrid?
3: De Colombia.
2: ¿Cuándo llegaron?
3: El domingo.
2: ¿Qué tal? ¿Todo lindo
3: México? Todo lindo México.
2: ¿Quién hace los goles de Colombia hoy?
3: James, Lucho Díaz y los Suárez.
2: ¿Te vas con tres?
3: Claro, y hay uno que está ahí.
2: Un abrazo, nos alegra mucho saludar en la radio de Argentina.
3: Gracias.
2: Gracias. Chao, chicos, a ustedes un abrazo. Una felicidad enorme. Los hinchas colombianos a esta hora, 19 horas 24 minutos en el territorio mexicano. Un saludito cortico, ¿cómo estás?
4: Bien.
2: ¿Tu nombre?
4: José María.
2: ¿Sos mexicano?
4: Sí.
2: ¿Y por qué una camiseta de Selección Colombia hoy?
4: Pues porque vine a apoyarlos, pero yo soy mexicano de sangre.
2: Eso está muy bien, un abrazo, gracias. Chao, sigue con papá que está en este momento ahí saludándolo y por supuesto aquí con Radio Mitre. Muchos hinchas. Gabriel Lo para el río humano colombiano que sigue a esta hora accediendo a las tribunas y que sigue apostándose aquí al interior del Estadio Azteca, Estadio Ciudad de México. Venga, vecino, lo saludo rapidito, solo rapidito. ¿Cómo está? ¿Cómo le ha ido?
5: Bien, sí, señor.
2: ¿De dónde viene?
5: De Bogotá.
2: Ah, excelente, muy bien. ¿Cómo le suena el vuelo?
6: Súper bien.
2: ¿Y cuándo accedieron? ¿Cuándo encontraron la boleta en las localidades?
6: Desde la rifa de la FIFA.
2: Ah, bueno, ¿y les fue muy bien entonces?
6: Sí, sí, sí.
2: ¿Gana Colombia hoy?
6: Sí, 2-1.
2: Un abrazo para todos.
6: Bueno, gracias.
2: Gracias por estar con Radio Mitre Argentina. Gracias a usted. La pasión de los hinchas colombianos en esta llegamos a través de Radio Mitre para toda la República Argentina.
1: Bien, señor, bien, magnífico. Señores, estamos por Radio Mitre, estamos viviendo el Mundial, estamos con un despliegue enorme, con Yolita, aquí en el Estadio Azteca, con Pablo Filippini, con Coli, con el querido Pulido. Ya estaremos también buscando novedades de la selección argentina. 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
1: Señores, estamos en Mitre, nos vamos a la primera tanda, ya volvemos. Colombia, Uzbekistán, por Radio Mitre, la radio del Mundial.
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0: señores, volvemos. Estamos por Radio Meet, estamos en el Estadio Azteca. Juega Colombia, juega la selección Colombia, juega Uzbekistán. ¿Qué partido te imaginas, Yola, en la previa?
1: Colombia es una selección muy vertical, de juego directo, que juega con los extremos, que va a poner a James a lanzarle la pelota a Arias y a Díaz. Pero me imagino Uzbekistán en bloque bajo, esperándolo. Colombia va a tener que tener las herramientas para abrir ese cerrojo que le va a proponer la defensa asiática. Yo creo que va a ser difícil, lo va a tener que destrabar o con buenas actuaciones individuales, con alguna pelota parada o con un remate de media distancia.
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3: Viene de jugar 6 partidos amistosos la selección de Colombia. Nueva Zelanda, triunfo 2-1. Australia 3-0. Derrota con Croacia 2-1. Derrota con Francia 3-1. Triunfo con Costa Rica 3-1. Y Jordania, triunfo 2-0. Los últimos 6 partidos que ha jugado la selección de Colombia, todos amistosos previo a este mundial.
0: Bien. Regenerativo, entrenamiento. Después de la victoria, la Argentina, hoy en Kansas, en su lugar, se empezó a mover. Y por supuesto, Lucho Castañares está trabajando con la selección argentina. Lucho, querido, abrazo grande.
4: Gabriel, querido, abrazo grande para vos, para todos por ahí. Es así, volvió a la actividad rápidamente el seleccionado argentino después del triunfo y la goleada de ayer por la noche aquí en Kansas City ante Argelia. Son todas buenas noticias, no solamente por lo estrictamente deportivo, sino también por cuestiones físicas y porque ayer terminaron prácticamente todos ilesos de amonestaciones, de cuestiones que tienen que ver justamente con posibles expulsiones y sobre todas las cosas por cuestiones físicas también. Los futbolistas que no llegaban al 100% respondieron de buena manera. Julián Álvarez cuando le ingresó a entrar, cuando le tocó entrar, digo, también Molina, cuando hizo lo propio en el complemento, y ni hablar de Gonzalo Cachete Montiel, que partió como titular. Y para agregar buenas noticias, bueno, continúa trabajando en campo y con pelota Nicolás Tagliafico. Si todo sigue en esta línea, si todo sigue en esta sintonía, es muy probable que el próximo lunes en Dallas, ante Austria, pueda volver a estar a disposición.
0: Pensando un poco en ese equipo, la pregunta del millón es, ¿quién va a ser el lateral derecho? ¿Le empieza a ganar la Huel Molina, la pulseada Montiel, como en el final del partido de ayer?
4: Mira, es una de las pujas más interesantes en el ciclo Scaloni. ¿Quién se queda justamente con el puesto del lateral derecho? Rotaron y mucho en la Copa América, por ejemplo, del 2021, cuando se jugó en plena pandemia en Brasil. Pasó lo propio también en la última Copa del Mundo, en Qatar 2022. Y yo creo que esta Copa del Mundo, jugada en Norteamérica, no va a ser la excepción. Es una lucha muy pareja. Está claro que estando los dos al 100% desde lo físico, la pequeña ventaja la tiene Nahuel Molina.
0: ¿Se espera que vuelva Julián o se banca Lautaro Martínez en el ataque?
4: Mira, hay grandísimas chances de que esta semana, si Julián Álvarez entrena a la par del grupo sin ninguna complicación, rápidamente pueda recuperar el puesto de titular. Porque acá sí, es una competencia también un tanto pareja. Pero estando los dos al 100%, desde lo físico, el titular es Julián Laraña Álvarez.
0: Bien, y la última, ¿cómo está Paredes? ¿Paredes ya entrena a la par del plantel?
4: Paredes incluso también ya venía entrenando a la par del grupo previo al compromiso con Argelia. Ocupó un lugar en el banco de los suplentes, estaba a disposición. Fue decisión del cuerpo técnico de Scaloni no incluirlo con minutos oficiales ayer por la noche ante Argelia. Yo creo que el próximo lunes también es uno de los que posiblemente vuelva a sumar minutos.
0: Bien, ¿cómo siguen los próximos días de Argentina? Argentina se queda en Kansas y viajará a Dallas un día antes del partido. Pero ¿cómo son los días de la selección argentina previo a su segunda presentación el lunes que viene, Lucho?
4: Mira, mañana se va a entrenar por la tarde, los primeros 15 minutos iniciales desde la práctica van a ser abiertos para la prensa. Va a ser lo propio también hasta la jornada de sábado aquí en Kansas City. Ya el domingo va a viajar rumbo a Dallas. Allí hablará en conferencia de prensa en el día previo Lionel Scaloni, acompañado de un futbolista que todavía no está designado. Entrenamiento después de la conferencia también en Dallas. Y concentrar allí a la espera del compromiso del lunes, como decíamos. Fecha 2 de la fase de grupos, enfrentando a Austria.
0: Luciano Castañar, es un abrazo, un placer tenerte con nosotros. Parte del equipo de Radio Mitre. Abrazo, Lucho.
4: Abrazo para ustedes.
0: Bueno, se termina la entrada en calor y se va a Colombia, Paulo.
3: Se va a Colombia, se va el equipo de Néstor Lorenzo, que en el banco, como decías, va a tener unos cuantos conocidos, porque está Castaño, porque está Carrascal, porque está Juan Quintero, porque está Campaz, que juega nuestro fútbol actualmente en Rosario Central. Bueno, algunos nombres que Santiago Arias de Independiente, algunos nombres te decía que transitan en el fútbol argentino.
0: Ale, hacemos una recorridita nuevamente con los hinchas colombianos, imagino que pocos afuera ya, pero quiero escuchar la voz, quiero escucharlo llegar aquí al Estadio Azteca. Alejandro Pulido, nuestro compañero, siguiendo todo desde abajo, el ingreso de los hinchas colombianos. ¡Sale!
5: Gracias, amigo. Gracias, Gabriel. Un abrazo. 21 minutos, 44 segundos para que ruede la pelota aquí en el Estadio Azteca. La gente entra corriendo, Gabriel. No crea, no queda poca gente. Sigue llegando muchísima gente. Y es que hoy se han presentado protestas en los alrededores del estadio, también por algunos sectores de la sociedad mexicana, y eso ha permitido que las autoridades hayan cerrado el estadio en un gran perímetro a mucha distancia de las puertas principales. Y claro, el operativo logístico para entrar al estadio se ha ralentizado muchísimo. Nosotros también ya tenemos que ir buscando posición. Voy a saludar a algunos hinchas colombianos, pero es que entran corriendo, Gabriel. Muy rápido entran, y la verdad es bastante difícil saludarlos en este momento, porque claro, todos quieren... Venga, amigo, de Pereira, hincha de Pereira, venga, venga, venga, un saludito. De un hincha con la camiseta del Deportivo Pereira. Buenas tardes.
6: Buenas tardes, ¿cómo era?
5: ¿Su nombre?
6: Luis Molina.
5: ¿De qué parte de Colombia? ¿De Pereira?
6: De Pereira.
5: Ah, bueno, eso está muy bien. ¿Qué tal el operativo afuera? ¿Por qué están entrando corriendo todos en este momento?
6: No, es que ya estamos aquí, ya es para alcanzar, porque hay mucho tráfico allá afuera, campa.
5: ¿Está muy difícil?
6: Sí, demasiado, demasiado. Me demoré como hora y media para llegar al estadio.
5: Tremendo, Satenas. John, un abrazo, mucha suerte. ¿Cómo queda Colombia hoy?
6: Hoy vamos a ganar 2-1.
5: Hasta pronto.
6: Muchas gracias, carnal.
5: Gracias a usted, un abrazo. Los amigos de Colombia que siguen saludándonos a esta hora. Voy a intentar saludar a una última pareja que viene aquí, Gabriel, porque todo el mundo está entrando a toda velocidad para saludarlo. Venga, amigo, un saludo cortico. No, no quiere saludarnos a esta hora. Vamos a ver si de pronto este caballero que está por acá a esta hora aquí se detiene y nos deja un saludito muy corto hasta ahora. Solo un saludo cortico. Buenas tardes, ¿cómo le va?
7: Muy bien, muy bien.
5: ¿De qué parte viene?
7: ¡Vamos, Colombia!
5: ¿De qué parte viene?
7: Yo, de Santiago, Chile.
5: Eso está muy bien. ¿Y por qué es la camiseta de Colombia un chileno?
7: Duda, apoyando a la selección, a la sede, bocucho.
5: Y uniéndose a la fiesta del mundo.
7: Exactamente.
5: ¿Qué dice
7: nosotros no pasamos el mundial, entonces acá estamos.
5: ¿Qué dice ese corazón chileno con piel colombiana hoy? ¿Cómo queda ese partido en el Azteca?
7: 4-0.
5: 4-0. La entrada afuera, ¿cómo está?
7: Ah, divertidísimo.
5: Sí, sí, linda, sí, la fiesta colombiana.
7: Lindísima.
5: Gracias por acompañarnos en Radio Mitre.
7: No, no, gracias a usted, gracias, gracias.
5: Gracias. Gabriel, un abrazo. Todo el mundo corriendo, usted ya lo ha notado. Y aquí está, eso sí, Radio Mitre, la única radio en vivo a las 19 horas, 40 minutos, hora local, en Ciudad de México. Mitre, presente en las adyacencias del Estadio Azteca, Estadio Ciudad de México. Un abrazo, Gabriel, para todos.
0: La radio del Mundial con Ale Pulido, con Lucho Castañera, con todo el equipo, con el querido Paulo Filippini, con el querido Ciolita, que va a comentar el partido, Santino Ciola, con Marcelo Espina, con Esteban Edul, con Javier Castrilli. Bueno, todo este equipo haciendo un desgaste enorme para vivir este Mundial, para que escuches todo el sonido que te regala este campeonato del mundo. 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
0: Caramelo Shepard, nuestro locutor comercial. Santiago, un abrazo, querido. Santi.
2: Abrazo, Gaby. Enorme.
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0: 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Y para descansar ahora, antes del arranque del partido, toda la información, resultados, estadística, números de una nueva jornada de eliminatoria, esta primera, eliminatoria no, de la terminación de esta primera rueda con estos partidos del día de hoy, está el querido Mendoza, Dieguito Mendoza, para empezar a repasar todos los datos que deja la última de la primera en el Mundial de Estados Unidos 2026. Diego, abrazo.
8: ¿Cómo va, Gaby, querido? Gran abrazo para vos y para todos allí en el DF, con una temperatura en Ciudad de México de 19 grados a esta hora de la noche, un 69% de la humedad y un 30% de probabilidad de lluvias allí en la capital mexicana. Una maratón de partidos que se termina en esta primera fecha de la fase de grupos del Mundial. 71 goles hemos tenido en 23 partidos en este arranque de la Copa del Mundo, edición número 23. De esos 71 goles, solo 4 fueron de penal. Hemos tenido 9 goles a lo largo de la jornada, sin contar el triunfo de Austria, porque el equipo austríaco en la zona de la Argentina del Grupo J ganó bien tempranito, apenas terminamos la gran transmisión de la Argentina 3, Argelia 0. Bueno, Austria allí en San Francisco superó a Jordania 3-1 para algún desprevenido. El próximo rival de la Argentina, con los goles de Schmidt, Alaraba en contra y Mario Arnautovic de penal, los goles para el equipo europeo. Ali Alouan marcó para Jordania por primera vez en una Copa del Mundo. Hoy, ya instalados en el miércoles 17 de junio, Grupo K y sorpresa, una más tras el empate de España, de Brasil, de Uruguay. Portugal no pudo frente a la República Democrática del Congo, que volvió a un Mundial luego de 52 años. Su única vez había sido como Zaire en el año 74. Fue 1-1 apenas en Houston. João Neves de cabeza a los 5. El tanto para el equipo luso, que tuvo a Cristiano Ronaldo como titular. El jugador más viejo en ser titular en una Copa del Mundo, con 41 años y 132 días. Empató para el equipo africano de cabeza Yohan Wissa, también en la primera mitad, el delantero del Newcastle. En un partidazo, quizás el mejor de la primera ronda, Inglaterra despachó en Dallas la casa de la Argentina ante Austria el próximo lunes. 4-2 la victoria para el equipo de Tuchel frente a Croacia. Dopieta de Harry Kane, uno de ellos de penal en la primera mitad. Jude Bellingham y Marcus Rashford, el del Real Madrid y el del Barcelona, anotaron para el equipo inglés. Baturina y Pitar Musa, los goles croata en el primer tiempo, el empate 2-2 y los goles del equipo inglés en la segunda mitad para redondear este 4-2. Y recién estuvo cerquita Panamá de sumar el equipo centroamericano en el Mundial por el grupo de Inglaterra. Ganó Ghana finalmente sobre la hora en la última. Tomás Chineski a los 50 de la segunda mitad, el tanto del equipo africano. Cierran la primera fecha de la fase de grupos Colombia, Uzbekistán. Algunos datitos más: 13º en el ranking FIFA la selección de Néstor Lorenzo, 3º en las eliminatorias, 7º mundial, debutó en el 62, último en el 2018, su mejor actuación, 4º de final en el 2014. Uzbekistán, el equipo asiático, 50 en el ranking mundial, debutante en esta Copa del Mundo junto a Jordania, Curazao y Cabo Verde. Se clasificó 2º en el Grupo A allí en Asia y llegó a los cuartos de final de la Copa Asiática en el 2023 afuera por penales ante Qatar. Ya mañana arranca la segunda fecha de la fase de grupos. A las 13, República Checa, Sudáfrica en Atlanta. A las 4, Suiza, Bosnia, Herzegovina en Los Ángeles. A las 19, Canadá, Qatar en Vancouver. Y la gran transmisión de mañana de Radio Mitre a las 22 en Guadalajara. México frente a Corea del Sur.

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2: Al Estadio Azteca, se empiezan a encender y apagar las luces, Sionita. Esto es síntoma que de un momento al otro se vienen los equipos a la cancha, Santino.
3: Se acerca el partido, el mejor momento, estamos teniendo un muy lindo Mundial lleno de sorpresas, veremos si hoy se da una más.
2: Por Radio Mitre, donde se vive el Mundial. La radio del Mundial recorriendo las sedes más importantes con los partidos más importantes aquí en el Estadio Azteca, esperando por Colombia, esperando por Uzbekistán. Es inminente, Pablo, la salida de Colombia. Repasamos la formación, Filippini.
4: 12, Camilo Vargas. 2, Daniel Muñoz. 23, Davison Sánchez. El 3, John Lukumi. El 17, para Johan Mujica. El 16, Jefferson Lerma. 14, Gustavo Puerta. 11, John Arias. 10, el capitán James Rodríguez. 7, Luis Díaz. 25, Luis Suárez.
2: Se despliega la lona del círculo central de FIFA, la bandera de Uzbekistán, la bandera de Colombia. Señores, es inminente la salida de los equipos a la cancha. Yusupov, Kasanov, Ayurmatov, Abdualev, Karimov, Mogoloy, Yukurov, Narualev, Vaisilaev, Urunov y John Muronodov. El equipo... ¿Estuve bien, Coli?
5: Estoy riendo un poco, pero perfecto, Gaby.
2: ¿Cómo estuve, Sionita?
3: Excelente, 10 puntos, más claro imposible, Gaby.
2: Lo practiqué toda la semana. Se lo digo de nuevo, mire, Yusupov, Kusanov, Ayurmatov, Abdualev, Karimov, Mogoloy, Yukurov, Narualev, Faisulaev, Urunov y John Muronov. Se vienen los equipos a la cancha. Señores, va a explotar el Estadio Azteca. Subime, señores, el ambiente. Se viene Colombia. Se viene Uzbekistán. Y allí está el sonido de Radio Mitre. El sonido mundial en esta posición en el Estadio Histórico Azteca. Primero Pelé, después Maradona. Hoy la historia de los mundiales, Yola.
3: El estadio más emblemático quizás en la historia de los mundiales. Se consagró Pelé, se consagró Maradona. Partidos inaugurales y partidos grandes. Veremos si hay otro, pero se siente una atmósfera distinta aquí.
2: A la cancha Colombia, a la cancha Uzbekistán. Empezamos a trabajar con 5. Schiffer, vamos.
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2: Coli, tenés las autoridades del partido, árbitros, asistentes y VAR, Colisti.
7: Todo tenemos. El árbitro será Anthony Taylor de Inglaterra. Asistente 1, Gary Beswick. Asistente 2, Adam Nunn. Todos ingleses hasta aquí. Cuarto árbitro será de Costa Rica, al igual que el quinto. Cuarto, Juan Calderón. Quinto, Juan Carlos Mora. En el VAR, un croata, Iván Bebek. Asistente de VAR, otro inglés, Charlotte Gillet.
2: Se baja la música, se bajan las luces, el presentador oficial, la mano al corazón de Uzbekistán. Señoras y señores, el himno de Uzbekistán. Vamos a escucharlo.

0: de Uzbekistán.
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0: colombiano. ¿Qué pasó en el aire de Radio Mitre?
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2: Por cómo se cantó el himno, por cómo está la tribuna, si alguien nos contaba que este partido es en Bogotá o en Medellín, lo hubiéramos creído tranquilamente, lleno de colombianos para este encuentro.
0: El historial de Colombia y Uzbekistán, ¿qué marca? Dieguito Mendoza, poco y nada, ¿no?
3: Es la primera vez que se enfrentan, Gaby. Primer enfrentamiento oficial entre Colombia y Uzbekistán. Lo decíamos, Colombia 13º en el ranking FIFA, Uzbekistán primer mundial en su historia, ubicado 50 en el ranking mundial.
0: Pablo, los suplentes colombianos, ¿los tenés a mano?
4: Ospina, Montero, Arias, Jerry Mina, Dita, Machado, Richard Ríos, Castaño, Portilla, Carrascal, Juan Fernando Quintero, Campaz, Andrés Gómez, Juan Hernández y John Córdoba.
0: No cambia la camisa, bordó de cábala, utilizó toda la eliminatoria Lorenzo, señorita.
2: Es la misma que tiene hace tiempo, es la misma que usó...
0: Debe tener varias, ¿no?
2: Bueno, sí, o lavarla mínimamente, pero es verdad, la usa todos los partidos importantes y hoy es muy importante para Colombia porque vuelve a la Copa del Mundo.
0: Árbitros ingleses, VAR croata, justamente el partido de hoy, qué partidazo, ¿no, Diego? Inglaterra 4, Croacia no, un partidazo, ¿no?
3: En Dallas, 2-2 el primer tiempo. Finalmente lo ganó Inglaterra 4-2. Doblete de Harry Kane, Bellingham y Rashford. Los goles para el equipo de Tuchel, Baturina y Petar Musa. Para Croacia, tercero en el último mundial. Messi, goleador de la Copa del Mundo. El único en convertir hasta el momento un hat-trick.
0: Bien, ¿cómo terminó Gana? Partido anterior a este, Diego.
3: Lo ganó el equipo africano, debutando en su quinto mundial en Toronto sobre la hora, 1-0 a Panamá, que volvió a una cita mundialista después de Rusia 2018. Gol de Tomás Chimenki para el equipo africano en la última jugada del partido aquí en el grupo L, el de Inglaterra y Croacia.
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2: Y tiene presión Colombia, no solo por volver a un mundial después de un tiempo largo, sino porque hasta ahora los sudamericanos, excepto Argentina, están en deuda, porque aunque a priori eran favoritos en su mayoría, no han podido ganar, sacando obviamente a la selección, repito. Así que no va a ser fácil para Colombia este partido.
0: La última arenga de Uzbekistán y de Colombia, abrazados cerca del círculo central, una camiseta color azul, o un color verde estilo petróleo, Paulo, con vivos amarillos tiene la camiseta colombiana, ¿no?
4: Así como la estás detallando, no es la tradicional amarilla. Tiene 9 sobrevivientes de Rusia 2018, Colombia. Tiene a Vargas, a Davinson Sánchez, a Mojica, a Lerma, a James Rodríguez, a Ospina, que estará en el banco de suplentes, a Arias, a Jerry Mina y a Juanfer Quintero.
0: Bueno, de blanco Uzbekistán, está quedando todo listo. Se va a venir la cuenta regresiva aquí en el Azteca. 7, 6, 5. Señores, a dar la orden el árbitro y el partido ya se pone en marcha. Tenemos fútbol en el Azteca y la pelota viene por el costado izquierdo. Un largo pelotazo ya de Johan Mojica. Está el largo que sale al costado del área. Yusupov se queda con la pelota de naranja, el arquero de Uzbekistán. A salir del fondo, lo fue a presionar Luis Díaz en el comienzo del partido. A devolver el arquero, se la tira al piso, hace la gran Chilaver y mete un derechazo a campo colombiano, largo, arriba de cabeza John Lucumí. Devuelve otra vez a la mitad de la cancha, cierra de cabeza Ogoloy. Y falta, sí señor, primera infracción en la mitad de la cancha, la comete Gustavo Puerta. Tiro libre para Uzbekistán en el comienzo del partido.
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0: El tiro libre que corresponde a Uzbekistán. Faisulaev con el tiro libre. Estamos 1-0 por Radio Mitre. Recién comienza el partido. Le va a pegar el número 22. Faisulaev va a buscar de cabeza. Atentos con Usanov buscando dentro del área. Por Radio Mitre, señores, estamos, la radio del Mundial. También se acerca Nasrualem para este tiro libre. Defiende todo Colombia, pelota que va a caer contra el área. Amaga el 13, finalmente va Faisulaev en el centro al área y un despeje de cabeza de Davidson Sánchez. La pelota se va al lateral, el último en tocarla. En el cierre Kalinov, el lateral que corresponde a Colombia, salida por izquierda.
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0: Pelota para Luis Díaz, hay falta. Primera infracción de Kalinov. Tiro libre para Colombia, que sale rápido del fondo con Davidson Sánchez. Mina Sánchez abriendo a la derecha para Daniel Muñoz, abierto Muñoz tocando al medio para Jefferson Lerma. Lerma con la pelota, Colombia y el balón en el arranque del partido por Radio Mitre. Señores, estamos con el partido empatado 0-0 en el comienzo. ¿Y cómo arrancó Lorenzo Paulo?
4: Activo, dando muchas indicaciones. Vamos y vamos, el grito del entrenador.
0: La pelota atrás para John Lukumi. Lukumi con el balón, cruza la mitad de la cancha, sale a presionar Uzbekistán. La pelota bien atrás para que la tenga Davidson Sánchez. Abriendo a la derecha para Muñoz. Este Muñoz pisa el balón, sale por derecha. Toca al medio para Lerma. Lerma para John Arias. Buena pelota, larga, corre, pero no llega. Se va la pelota cuando intentaba Daniel Muñoz. Saque de meta en el fondo que corresponde a Uzbekistán. Ciola.
2: Empieza a ahogarlo Uzbekistán de a poco. Yo pensé que lo iba a esperar más atrás. Obviamente Colombia tiene la pelota. 4-2-3-1 se para James. Se suelta por el frente de ataque para lanzar.
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0: Por Radio Mitre estamos, la radio del Mundial, mañana estaremos con México, por Radio Mitre, la pelota va a dar cuarco, la tiene Camilo Vargas, y a todo esto como arrancó Lorenzo Paulo.
4: Dando muchas indicaciones, muy activo el entrenador de la selección de Colombia, muy metido en el partido.
0: La pelota viene por el costado derecho, la tiene Muñoz. En la salida por derecha Muñoz al medio para Jefferson Lerma. La tiene Lerma, la cambia de frente aquí a la izquierda para Luis Díaz. Anticipa bien de cabeza Kalinov. La manda fuera, lateral para Colombia, el propio Díaz. Toma lateral, toca Luis Díaz atrás entregando la pelota para John Arias. John Arias con el balón, vuelve atrás para Lerma. Jefferson Lerma, otra vez a la derecha, de primera para James Rodríguez. Vuelve la pelota atrás, prolijo en el manejo de la pelota Colombia en el arranque del partido, Ciola.
2: Y me llama la atención que Díaz y Arias se vuelcan los dos del mismo lado. Quieren jugar el mano a mano.
0: Mirá por afuera, viene Díaz, la pelota para él. La tiene el Bayern Múnich. Encara Luis Díaz, Luis Díaz con la pelota. Falta antes en la puerta del área. Marca el británico. Lo tocaron en la pasada. Me parece que Ayoka Mojica. Tiro libre para Colombia en la puerta del área. Usanov, el jugador del Manchester, lo atendió. Tiro libre para Colombia que va a buscar el primero, Ciola.
2: Es un buen tiro libre porque está en la izquierda para que le pegue un zurdo fuerte al primer palo y alguno la vaya a buscar.
0: Recién tuvo Uzbekistán una jugada de gol con una pelota parada. Ahora va James Rodríguez para la selección Colombia. También está John Arias, un zurdo y un derecho. Luis Díaz está en el área, Lukumi es alto. Busca Colombia de cabeza. Estamos 0-0 en el arranque del partido, 4 minutos, llegando a los 5. Por Radio Mitre, señores, el centro va a caer desde la izquierda. El británico muy protocolar, mucha ceremonia. El centro viene de zurda, James, salió el arquero con los puños. Pero hay falta, marcó la falta. Y se va la pelota fuera lateral. Lateral que corresponde, no salió, dice el árbitro. No sé para qué tocó el pito, entonces en salida del fondo.
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2: Y Uzbekistán se para con 3 en el fondo, 4 en mitad de cancha, bien cerradito, 2 sueltos por los costados. Tiene un solo punto, un solo delantero. Los carrileros se meten atrás para defender también.
0: 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La dueña de la pelota Colombia, Herrera en el comienzo del partido. Atrás para John Chukwumi. Chukwumi abriendo aquí a la izquierda para James. James con la pelota, quiere ser el hilo conductor de Colombia. También parado el técnico de Ubiquitán, dando indicaciones en el comienzo del partido, Coli.
5: Claro que sí, trajeado y con la cabeza calva.
0: Pelota bien abierta para Muñoz. Muñoz no llega, se va fuera por el costado. Muchas imprecisiones en el comienzo del partido y salida lateral por el costado izquierdo. Lo va a tomar Narrualev para el conjunto de Ubiquitán.
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0: Corre y se viene la patriada de Urunov. Perdió en el mano a mano, lo siento bien, Davison Sánchez. La pelota vuelve larga para que luche por el medio. Y Suárez, que no es Luisito Suárez, el que todos conocemos, ¿no? Es otro Luis Suárez y este colombiano. La pelota viene a la mitad de la cancha, lucha en el mano a mano. Pero se le termina yendo John Arias. Después termina perdiendo Johan Mujica, que se tira al piso y comete un try. Perdón, un tackle. Porque fue al piso y lo termina volteando a Faisulaev. Tiro libre para Uzbekistán. Un error grosero. Primero John Arias y después Johan Mujica, que es amonestado, Ciola.
2: Se lo comió Faisulaev, lo agarró por atrás. Mujica dejó picar la pelota y se durmió. Cuando la apuntó el Ubeco ya estaba muy adelante. Bien amonestado en este caso porque lo fue a bajar.
4: Johan Mujica, el primer amonestado en la selección de Colombia.
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0: Somos Radio Mitre, tiro libre, que corresponde desde la derecha a Uzbekistán. Le va a pegar Faisulaev, Faisulaev, perdón. El centro desde la derecha, pelota en la barrera. Luis Díaz la devuelve de cabeza. Se va fuera lateral, es lateral para Uzbekistán. Por el costado derecho, acorralado ahora Colombia. En el minuto 8 del primer tiempo.
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0: Lateral a la puerta del área, la viene a buscar John Murodov. Perdió la posición de la pelota, vuelve otra vez al medio. Domina y entrega para Ogoloy. Ogoloy con la pelota, tiene que volver atrás. Entrega para Kuzu. Usanov. Usanov con el balón, abriendo para Karinov. Mueve la pelota Uzbekistán. En la salida, en el comienzo del partido, abierto por derecha Karinov. De Karinov en campo colombiano. La gente de Colombia silba porque le mueve la pelota Uzbekistán. Y por izquierda se viene solo y en el mano a mano. Narrualev encaró, va contra el área. Cierra bien parado Davison Sánchez. Atrás para los pies de su arquero. Devuelve Carmelo Vargas. Es un hervidero el estadio. Ciola.
2: Sí, Uzbekistán tiene la pelota y lo va a buscar. Colombia no arrancó bien el partido. No está bien plantado el equipo de Lorenzo.
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0: 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Por ahora Colombia, llegando a los primeros 10 minutos, se está empatando con Uzbekistán 0-0.
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0: 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Pelota larga para Luis Díaz, aguanta. Se viene por izquierda Luis Díaz, largo afuera, no llegó. No llegó, tranquilo, le dice que vamos bien. Pero el pelotazo vino largo. Y la pelota se termina yendo al lateral por primera vez. O buscaron largo al delantero del Bayern Múnich, Ciola.
2: Abusa a veces el pelotazo Colombia, fue largo. Pero si llega a ser preciso y lo pone mano a mano es peligroso.
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0: Bueno, no para de dar indicaciones el técnico italiano, sí, que dirige a Uzbekistán, ¿no, Coli?
5: Claro que sí, este es el décimo partido dirigiendo a la selección de los Lobos Blancos. Trata de sacar el equipo al fondo, que parecía que arrancaba con una línea 3, pero que rápidamente se transformó en 5 defensores.
0: Y Lorenzo también preocupado, parado, dando indicaciones, Paulo.
4: Preocupado porque su equipo no recupera la pelota y no puede manejar el partido.
0: Johan Mujica la manda fuera lateral, apura. Uzbekistán en ataque lateral para el conjunto blanco. Está empatando 0-0 con Colombia, jugando un partido por ahora equilibrado, Ciola.
2: Mucho más parejo de lo que pensábamos en el arranque. La pelota la tiene más Uzbekistán que Colombia.
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0: Se viene Faisulaev, está peligroso el 22 por ahora, de lo que muestra el partido, la tiene Karinov, pero hay una falta antes Falta contra Luis Suárez. En la mitad de la cancha se lo cobraron al número 18, Abdualeb. Uno de los marcadores centrales, bueno, de los tres centrales que tiene en el fondo, Siola. Es el que juega más a la izquierda. Abdualeb, tiro libre para Colombia en el medio.
2: Tiene a los tres centrales y los dos que juegan de carrileros bajan cuando no tiene la pelota. Queda con cinco defensores para defender.
0: Sale James en el círculo central, por afuera para Mojica. Mojica entrega para Luis Díaz. Este hombre tiene que aparecer un poco más. Hoy apareció su compañero de ataque en Inglaterra. Apareció Harry Kane, que comparte delantera con Luis Díaz, ¿no, Siola?
2: Son los determinantes, son los que cuando tocan la pelota cambian el partido, lo tienen que poner mano a mano a Lucho Díaz.
0: Estamos en el Estadio Azteca, en este estadio histórico, y sale James, afuera para Mojica. Mojica va hasta el fondo, viene el centro, media luna, la quiso dominar y no pudo. Era Puerta, Gustavo Puerta, que apareció precisamente en la media luna. Ahora la quiere aguantar y se le termina yendo afuera. La pelota en el mano a mano a Jumbo Rodob, se va afuera por el costado, es lateral para Colombia. Con el partido que se empieza a armar, estamos 0-0 en 12, Siola.
2: De a poco se prende Colombia, a poco con las trepadas de Mojica, Lucho Díaz se fue al medio y le deja el carril al lateral.
0: Le cuesta aguantar la pelota y salir a Colombia, pero la tiene Jefferson Lerma, me encanta Lerma. Lerma a la izquierda para Luis Díaz, se viene como un Wimba en el mano a mano, Díaz perdió. Gana Faisulaev, domina y entrega atrás para Kuzanov. Por derecha otra vez para Faisulaev. La pelota viene larga, la empieza a regalar. Empieza a regalar un Uzbekistán en la salida, Siola.
2: Se empieza a quedar, se empieza a defender. Colombia se hace cargo del partido, pero todavía le cuesta entrar.
0: 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Se juega en campo de Uzbekistán. La pelota viene por izquierda para Mojica. Va Mojica a la puerta del área. De primera para John Arias. John Arias a la derecha, otra vez para James. Ataca Colombia, 0-0 está el partido. La pelota viene para John Arias. Son tantos los defensores de Uzbekistán, que Colombia le pasa ese pase filtrado para romper líneas.
2: Ahora la postura es clara, bien metido atrás esperando.
0: Abierto por derecha va Dani Muñoz. Dani Muñoz se entregó a la puerta del área, pero nada vale por posición adelantada. Aunque proteste el jugador colombiano, dice, ¿qué haces? Hace montoncito con los dedos, tiro libre y salida para Uzbekistán.
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0: 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Mirá cómo le mufa Luis Díaz a Lerma. Le picó por el medio, por el círculo central. Era para Luis Díaz, que le recrimina. Lerma en el piso, que recibe una falta de Yomurodov. Le dice, ¿a dónde querés que vayas si estabas en offside? Se empiezan a recriminar los jugadores colombianos porque no pueden dar ese pase filtrado, Siola.
2: Porque Uzbekistán está cerrado, pero 10 metros afuera del área. Díaz está esperando para picar y recibir solo mano a mano.
0: Se viene Luis Díaz, lucha mano a mano contra la raya, gana Karimov. La banda fuera por el costado, lateral para Colombia con el partido 0-0. Toma energía el juego. 14 minutos de la primera parte por Radio Mitre, la radio del Mundial.
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0: Mojica para Luis Díaz, Luis Díaz a pura gambeta de a uno le dice. Entendeme que es uno solo. La pelota viene a la derecha, se viene la contra con Faisulaev. Domina por derecha y ataca Uzbekistán, centro al área, viene muy pasado, no llega nadie. No llega nadie, por el segundo palo se animaba Yomurodov. La pelota se termina yendo por raya final. Saque de meta para Colombia, claro. Está el mormucho, está silbatina de la gente colombiana. Pero cada vez que sale de contra Uzbekistán, Colombia tiembla, Siola.
2: El partido ya está armado. Colombia con la pelota, Uzbekistán espera en el fondo más cerrado y va a apostar a salir de contra. Lucho Díaz arrancó el partido fastidioso.
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0: 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Lindo clima en el Azteca, juega Colombia, juega Uzbekistán por Radio Mitre. Y la pelota viene larga para que rompa por el medio. Luis Suárez salió el arquero, apresurado. Chusupov se quedó con la pelota. Hay algunas diferencias entre los jugadores colombianos y recriminaciones con el pase final, me parece, Siola.
2: Sí, porque lo de la mitad de cancha la quieren tener, quieren dormirla y los delanteros quieren todos picar para adelante, porque Uzbekistán marca lejos de su arquero, los dos centrales principales están lejos de su arquero, entonces con una pelota larga precisa pueden dejar mano a mano cualquier delantero.
0: Quedó golpeado Chusupov, el arquero, ¿no?
5: Sí, que chocó con su compañero Kuzunov, pero le sirve como para enfriar también un poquito el partido.
0: Pasa rápido el tiempo, ya estamos llegando al primer cuarto de hora. Colombia 0, Uzbekistán 0 por Radio Mitre.
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4: Y el que no la pasa bien es Lorenzo. Lorenzo que sufre, que aprovecha ahora para reacomodar algunas piezas. Quiere más participación de James.
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0: Recuperado Chusupov. Sale a presionar Colombia. Mirá, ganó el lateral. Colombia presionó, ganó el lateral. La pelota viene para Luis Suárez. Luis Suárez con la pelota. La vieron por el medio. Colombia y la pelota. Buen pase de Lerma. Profundo. Cierra en el fondo. Ashurmatov. Foco otra vez al medio. La recupera y se viene John Arias. Va a pegarla afuera. ¡Arias! En la parte exterior de la red afuera. El remate de John Arias que reclama córner. Para mí era arco. La gente se levanta reclamando un córner. Presionó alto Colombia, recuperó la pelota, le quedó a John Arias en la media luna, le pegó de derecha, la pelota movió la red y en la parte de afuera una buena recuperación de Puerta para que John Arias se pierda el primero de Colombia. Ciola.
2: Hay mucho mérito de Puerta porque la fue a buscar, la agarró atrás y se la dejó a Arias, que tiene el arco entre ceja y ceja, que se perfiló y remató muy bien. Buena volada del arquero también.
0: Se lo perdió, señores, Colombia. Y la pegó la primera llegada clara, 17.
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0: Bueno, lo equilibró y ahora lo maneja Colombia, Paulo, ¿no?
4: Y ahora está más conforme en este caso Néstor Lorenzo. Aplauso para ese primer ataque.
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0: 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Colombia va por la derecha. La tiene Dani Muñoz. Escala Muñoz. Entrega muy bien para John Arias. Arias para Muñoz. Al fondo. Centro. Primer palo. Corner. Cuando llegaba abajo del arco Luis Suárez, llegó para mandar al córner a Ashurmatov, mandó la pelota al córner y lo destina, señores, que corresponde a Colombia.
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0: Va a venir el córner, viene el centro, viene pasado, el segundo palo, lo bajaron de cabeza a punto del penal. La pelota le quedaba de cabeza a Luis Díaz, no llegó, la sacó Abdualem y se lo pierde Colombia abajo del arco. Es una tromba ahora, se viene con la pelota Gustavo Puerta. Toca Puerta a la mitad de la cancha, cero Colombia, cero Uzbekistán, pero ahora sí podemos decir que Colombia está mejor en 18, Ciola.
2: Tiene el control total del partido. Uzbekistán espera, metido atrás. Tiene que aparecer Lucho Díaz, tiene que aparecer James Rodríguez.
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0: Cero Colombia, cero Uzbekistán. Pero ahora sí Lorenzo le cambia la cara y conforme. Cuando empieza a bajar el primer ole del partido, Paulo.
4: Obviamente, porque era lo que quería, que Colombia maneje la pelota, que sea más preciso.
0: Se adueña del partido la selección Colombia aquí en el Azteca, en México. Por Radio Mitre, señores, estamos. Cero Colombia, cero Uzbekistán. La pregunta es por cuánto. La tiene John Arias. La busca por derecha, toca John, John para Dani Muñoz. Dani Muñoz con la pelota. La tira al medio, lo compromete Puerta, Puerta. Tiene que volver atrás, la entrega para John Lucumí. Sale del fondo Colombia con el partido 0-0.
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0: Va John, se viene Arias. Bueno, aparece con James. Otra vez para John. John la pone en diagonal buscándolo. Luisito Díaz no llegó, lo aplaude. La pelota la toma Chusupov, el arquero. Uzbekistán domina y va a salir del fondo, Ciola.
2: Le falta el pase final a Colombia porque la lleva bien hasta tres cuartos, porque la mueve, porque empiezan a aparecer las paredes y las asociaciones, pero le falta el último toque.
0: Naurolev, domina y sale por izquierda, se apoya atrás en la salida con Naurolev. La pelota es de Uzbekistán en el arranque y promediando ya el primer tiempo. Consigue el objetivo, que no lo lastime Colombia. Estamos 0-0. Es un hombre del Manchester, toca la mitad de la cancha para Mokolov. Domina la pelota y sale la presión para Kuzunov. Se la limpia atrás muy largo. Ashurmatov va a salir del fondo para Uzbekistán. 0-0 estamos.
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0: abierto por derecha, la tiene Karinov. Karinov sale, toca de primera ante la marca de Johan Mojica. Pelotazo largo, es tan largo que la pelota va a dar cuarto, la tiene Camilo Vargas, el arquero colombiano que sale del fondo. Ciola.
2: A Ovequital le cuesta mantener la pelota, quiere dormirla, pero es difícil porque no tiene los recursos, está más acostumbrado a esperar atrás.
0: 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Has escuchado de la Argentina, somos la radio del Mundial. Hoy en el Azteca, ayer en Kansas. Nos vamos para Kansas, pero antes tenemos... Yo el viernes tengo Brasil. ¿Dónde es Brasil, querido Mendoza, el viernes?
3: En Filadelfia, el viernes 21:30.
0: El sábado tengo Alemania. Cerquita Alemania, ¿no?
3: Sí, ya te lo digo, Alemania.
0: Úselo, tranquilo. Tengo todos los boletos uno atrás del otro. En el teléfono, voy a terminar en el Congo, si sigo así. La pelota viene por el medio, rompe por afuera Mojica. Va Mojica mano a mano. Tocó Mojica, buena combinación, pelota en el área, la pide James. Viene James, va de 10, le va a pegar de zurda, James amaga. Hace el rodeo, tiene que volver atrás para Mide Mono. La abrió por el costado derecho para Puerta. Se viene Puerta a Puerta para Dani Muñoz. Atrás la pelota para Lerma. Ataca Colombia, le falta el último pase. Se le cierra Uzbekistán y le falta el último pase a Colombia. Va Díaz, Díaz a la derecha. Dani Muñoz se viene para el gol. ¡Ay, qué mal que le pegó! ¡Qué mal que le pegó! Iba a venir el centro. Le terminó quedando puerta a puerta. Ni centro, ni tiro al arco. La metió por la ventana. Saque de meta para Uzbekistán.
2: Le falta eso, le falta el último pase porque la lleva bien hasta la medialuna del área. Pero James Rodríguez recién no tenía resolución. Pegó la vuelta, la abrieron. El centro terminó mal. A Colombia le falta terminar bien la jugada.
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0: Sí, Dieguito.
3: En Toronto, Alemania. Los tres países va a recorrer el relator el sábado a las 17 contra la Costa de Marfil.
0: Sí, y el domingo tengo España.
3: Atlanta.
0: Perfecto. Y después a Dallas, sin escala, ¿no? Para la Argentina, un partido que seguramente arrancaremos la premia muy temprano. Porque el partido es a las 2 de la tarde en Argentina.
3: Correcto.
0: 12, horario de Dallas, que hay dos horas menos.
3: Exactamente, sí.
0: Seguramente arrancaremos muy temprano para toda la previa. Estaremos con todo el equipo de Radio Mitre. Momento de rehidratación. Se para el juego, ya pasaron 20 minutos. Llegó 23. Se para el partido, momento de rehidratación. 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
2: Imagino muchas indicaciones de Lorenzo para James Rodríguez y para los extremos, porque Colombia tiene la pelota, Puerta y Lerma están firmes, pero ninguno de los delanteros puede dominarla y quedar de cara al arquero.

0: que acomodar mucho Bequistán, ¿no, Coli?
1: Sí, está hablando y arengando a sus jugadores. Cannavaro, recordemos que en las eliminatorias asiáticas disputó 16 partidos el equipo de Uzbekistán, de los cuales ganó 10, empató 5 y solamente perdió 1 de visitante, 2-3 ante Qatar.
0: Lo acomodó, me parece, Paulito Lorenzo, ¿no?
2: Sí, lo acomodó, está mucho más conforme. Un interrogante que tiene el mundo, en realidad, no el entrenador colombiano, es qué va a pasar con James. ¿Para cuánto le va a dar? 8 partidos solamente en el año en Minnesota. Hay que ver cómo responde físicamente.
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0: 2 minutos 45 segundos dura el momento de rehidratación, Ciola, ¿no?
4: Sí, que puede frenar los partidos, que los puede cambiar de rumbo. Ya lo hemos visto en otros mundiales. Por supuesto, dijimos que no estamos de acuerdo con esto porque convierte al fútbol en un deporte de 4 tiempos. Pero bueno, veremos si Colombia cambia la cara después de esta charla de Lorenzo.
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0: Se reanuda el partido, sale Vargas. Vargas se entrega para Lucumí. Lucumí para Vargas, salió a presionar y casi le quita la pelota. Chomurodov arriesgó, Colombia casi la pasa mal. 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
4: Es otro partido, ahora Uzbekistán salió a presionarlo, Colombia más dormido, pero la pausa trae estas cosas.
0: Urunov domina por el costado izquierdo, ataca la selección de Uzbekistán, se le va fuera por el costado, repone de manos Dani Muñoz. Por el costado derecho, 0-0, señores, estamos.
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0: En el Estadio Azteca, por Radio Mitre, somos la radio del Mundial. Ayer la enorme victoria de Argentina. El lunes volveremos desde Dallas, pero tendremos mañana México, pasado Brasil. El sábado 3 partidos enormes, el domingo España, Uruguay. Y el lunes la Argentina con Austria, que ganó su partido a última hora de ayer, mejor dicho, a primera hora de hoy, ¿no, Diego?
5: Sí, en San Francisco, 3-1 para el equipo europeo sobre Jordania.
0: La pelota la viene a buscar James con Gustavo Puerta. Sale Puerta con la pelota, maneja más la pelota Puerta por momentos que James, Ciola.
4: Sí, Puerta la lleva desde los centrales hasta los delanteros, pero James todavía no la tocó.
0: A Luis Díaz lo hacen arrancar muy atrás, lejos del área. La cambió toda a la derecha, lo mató, pero la bajó de cabeza Dani Muñoz. Van en mano a mano, lo cierra. Nagroalem se la manda fuera por el costado lateral para Colombia.
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0: Tiene la pelota, tiene el territorio, juega mejor, pero no lastima a Colombia.
4: No está cómodo, está buscando su posición porque a veces está en la banda. Ahora se mete en el centro, pero no está siendo gravitante.
0: En el Bayern Múnich, Luis Díaz arranca por izquierda, arranca de atrás, tiene espacios. El tema es que está trabajando muy bien Uzbekistán, porque no le da espacio para avanzar y tampoco para jugar con sus compañeros, Ciola.
4: No, le pone una doble marca. En el Bayern Múnich él recibe siempre en la banda pegado mano a mano, le gusta eso, pero acá no está recibiendo, por eso se mete al centro a buscar la pelota.
0: 27 y medio, le cobró el árbitro británico una mano a Chomurodov. Tiro libre para Colombia, que se apura, está apurado Colombia. Una cosa es jugar rápido y otra cosa es estar apurado. Colombia está apurada, no juega rápido, por eso no juega bien, Ciola.
4: Da la sensación de que le está pesando un poco a este plantel la vuelta de Colombia a los mundiales.
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2: Que se preocupa por esta imprecisión es Néstor Lorenzo, que no le gusta que el equipo regale rápidamente la pelota.
0: El parate de rehidratación le quitó ritmo a Colombia, que estaba mejor que Uzbekistán.
4: Estaba muy bien Colombia, estaba siendo rápido. Eso bajó un poquito los decibeles del partido y hay que decir que en media hora Colombia no ha estado a la altura todavía.
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0: Pelota.

0: largo para Luis Suárez, lucha, hay falta. Hay un agarrón dentro del área, insensible, se lo cobraron a Gustavo Puerta, el británico, el árbitro, contra el número 22, Faiso Alev. Hay tiro libre, señores, y salida, no tiene ningún apuro. Se supone el arquero vestido de naranja, Uzbekistán, que va a salir del fondo, el juego 0-0.
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0: Que solo lo encontraron por afuera, para que se proyecte y gane. Nagru Alev entrega para que haga la diagonal. Yomurodov terminó perdiendo la pelota, la tiene Lerma. Me gusta Jefferson Lerma. ¿Dónde juega ahora Lerma, Paulo? ¿Lo tenés a mano?
2: Sí, actualmente Lerma está jugando. Ya te confirmo, Gabi.
0: Bueno, Lukumi entrega por el costado izquierdo. La viene a buscar Mojica. Mojica va en el mano a mano. Perdió la pelota. La recupera, la tiene Karinov. Karinov la pone cortada. No sé si no estaba en offside, pero se viene Yomurodova contra el área, mano a mano. Lo cerraron. Lo cerraron, solo apareció por el medio. Yomurodov podía haber sido gol, se lo pierde el conjunto de Uzbekistán. Ahora hay una falta que la termina cometiendo el número 13, Nagrolev, contra la salida de Dani Muñoz. Increíble el gol que se perdió, quedó mal parado Colombia, quedó mano a mano y se lo perdió solito Yomurodov en el mano a mano.
3: Hay que ver la repetición, para mí estaba un pasito adelantado Yomurodov. Buen cierre de Lukumí, pero tiene que estar atento Colombia, porque con una sola jugada Uzbekistán le generó peligro, mucho más de Colombia en los últimos minutos.
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0: Lindo partido, 30 minutos, media hora, estamos 0-0, sí, Paulo.
2: En el Crystal Palace, en el fútbol inglés juega Lerma.
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0: Escala Dani Muñoz, viene Muñoz por la derecha, 0-0 está el partido. Acá la energía de los hinchas colombianos porque el equipo no reacciona. Lo dijo Scioli hace un ratito por Radio Mitre, la radio del Mundial. Todavía no está a la altura Colombia, pelota abierta para Luis Díaz, Van del Bayern. Si es del Bayern, bueno, en este caso no, porque la entregó mal, la sacó de cabeza Karinov. La pelota viene en una buena combinación para que corra Faiso Alev. La pelota vuelve atrás de Mojica para su arquero. A salir con el pie Camilo Vargas.
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0: Bueno, ahora que está tranquilo es el técnico de Uzbekistán, el Tano, ¿no?
4: Sí, vos sabés que sí, le ha gustado el último pasaje del partido.
0: Se viene por el medio con la pelota Jonaria. Jonaria la pone cortada, buena Díaz, está a palo. La pelota da el rebote, el arquero con un balotazo y lo perdió Luis Díaz. Se lo perdió Luis Díaz, la pelota cruzada, le pegó en diagonal. De la izquierda al medio, lo que hace en el Bayern. En esta sí fue bueno Luis Díaz, sacó el remate, palo, rebotó en la mano de Chunsupov. Y cuando era gol, la pelota salió de milagro. Se lo pierde increíblemente. Colombia lo tuvo Luis Díaz.
3: Se juntaron los extremos. Arias se metió al medio y recibió. Y la primera vez que pusieron un jugador mano a mano, un buen pase filtrado que le quedó en la zurda Lucho Díaz, la cruzó sin tanta fuerza, la agarró mordida, no llegó a tocarla. O apenas el arquero de Uzbekistán pegó en el palo, se metía. Muy buena esta jugada de Colombia.
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0: Primer pase filtrado profundo que lastimó fue de John Arias, que estuvo en las dos peligrosas. El remate de él que dio en la parte exterior y en este pase a Luis Díaz que casi termina en gol, Ciola.
3: Se tuvo que mover porque no la estaba tocando. Él juega sobre la derecha y en esta jugada recibió bien sobre la izquierda. Díaz picó como si fuera un 9. Primer pase filtrado que sale bien en Colombia.
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0: Pasa rápido el tiempo, van 32 minutos, Colombia 0, Uzbekistán 0 por Radio Mitre.
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0: La pelota por izquierda, la corre, se viene, puerta, falta. Falta, lo atendieron y tarjeta amarilla. Lo tienen que amonestar a Kuzunov. Tremenda patada, lo sacó fuera de la cancha el jugador colombiano. Tiro libre, señores, para Colombia, Scioli.
3: Llegó tarde al cruce de Kuzunov, Lucho Díaz la tiró larga y parecía que no llegaba, pero es muy rápido. Llegó, la punteó en el momento justo, es un buen tiro libre.
0: ¿Amonestaron o se salvó el jugador del Manchester? Me parece que amarilla para el primero, Kuzunov, ¿no?
4: Claro que sí, el primer amonestado, que además se llevó la cámara oficial puesta, tumbó todo, jugador colombiano y cámara, primer amonestado en el equipo asiático.
0: Teníamos a Mojica, Paulo, por tu lado.
2: El único en Colombia, Joan Mojica.
0: Tiro libre, lo derribaron a Luis Suárez. Creo que lo están atendiendo fuera de la cancha del patadón que le metieron a Lucho Díaz, ¿no?
4: Sí, al cámara están atendiendo afuera.
0: Ah, es el cámara.
4: Sí, lo llevó puesto, lo levantó.
0: Hay tiro libre para Colombia, claro. Allá en el área está Luis Díaz. Lo rompió todo al cámara, increíblemente.
4: ¡Acomoda los micrófonos!
0: Hay tiro libre para Colombia, va James. Es doloroso pero gracioso. Viene el centro de James al área. Arriba de cabeza tiene que salir el arquero. Arriba se quedó cuando llegaba lo más alto, Lucumí. Se quedó con la pelota. Chusupov en el mano a mano. Arriba seguro el arquero de Uzbekistán.
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0: Era Lerma, le cobraron falta a él, Paulo, ¿no?
2: Sí, era finalmente Lerma, por eso le cobraron la falta.
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0: Equilibrado hasta casi ahorita, ¿se puede decir el partido más allá que tenga mala pelota Colombia?
3: La más clara fue de Colombia hace un ratito, pero no mucho más que eso. Uzbekistán lo espera bien y no está sufriendo tanto el partido. Colombia está nervioso e impreciso.
0: La gente se fastidia con Chusupov. Viene el árbitro británico, le dice al arquero, no me demore más el partido. 35 a salir del fondo Chusupov, el arquero de Uzbekistán. Seguimos 0-0, Sheffer.
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0: Decíamos que está equilibrado, Sheffer.
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0: La pelota la tiene John Chukumi. Sale del fondo John. La tiene Chukumi para Davidson Sánchez. Del fondo sale Colombia con el partido 0-0 y se nos va a la primera parte. 35, quedan 10. Para la gente se empieza a fastidiar porque Colombia no genera solo el dominio, sino tampoco las situaciones de gol que el partido y la gente amerita, ¿no?
3: Y eso se nota en los jugadores también. Colombia está nervioso, le está costando. Fíjate, James va hasta el círculo central a buscar la pelota por momento.
0: La pelota la tiene James, James con puerta. Toca otra vez al medio, casi se complican con Lerma, que tuvo que ir al piso con la punta del botín. Toca de primera para John Arias. John Arias con la pelota, otra vez a puerta, otra vez a John. Se viene Arias, que se mueve todo el frente de ataque. Es el más peligroso que tiene Colombia, John Arias.
3: Había arrancado por derecha y ahora está jugando por izquierda, pero es porque no toca la pelota. Se tiene que juntar con Díaz.
0: Davidson Sánchez a la derecha para Dani Muñoz. Lo tiene abierto Dani, no, prefiere ir él. Encarar de la derecha al medio, toca para James. James con la pelota, hace el rodeo, se apoya atrás. James otra vez para Davidson Sánchez, para Lerma. Toca la pelota en la mitad, mucho toquetín trascendente. El que está haciendo Colombia ahora con el partido empatado 0-0.
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0: Se viene Sánchez para Dani Muñoz por la derecha, abierto, tres cuartos de campo. Le falta profundizar a Colombia. Probablemente cuando usted ve estadísticas, la tenencia de la pelota sea de un 90% de Colombia, pero no lastima, no llega pelota larga al área, quería de cabeza a puerta. También llegaba James, pero no es productivo el pase, por eso recupera, sale jugando Uzbekistán. Va a presionar Lerma, Lerma ganó atrás para Mojica, círculo central, abriendo a la izquierda para Luis Díaz, amagó, de largo pasó Karinov, se viene Luis Díaz, mata al fondo, de zurda, mete el centro, punto del penal, hay un cierre desesperado de Kuzanov. Lo termina sacando uno de los amonestados del partido, salvo Uzbekistán y que sale del fondo.
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0: Se viene James, va a la media luna, centro al área, es malo. Y termina devolviendo al medio Shurmatov. Pero hay una falta ahora, sale lejos a cortar Lucumí. Dice no, no puede ser, pero tiene razón el árbitro británico. Infracción de espaldas a Yoburudov. Tiro libre y salida en la mitad de la cancha para Uzbekistán.
3: Hay que decir que definitivamente James Rodríguez no está bien, no está jugando un buen partido. Yo lo veo impreciso. Y vos hablás de la posesión. El que más la está tocando lejos en Colombia es Puerta, pero la tiene mucho y los pases son para los costados.
0: Y a Paulito, imagino, se le hace agua a la boca. Se viene Juanfer, ¿no?
2: Yo creo que va a sumar minutos. Seguramente esto termine pasando.
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0: Bueno, muchas ganas de jugar. Uzbekistán no tiene. Metieron un pelotazo largo. Ha salido un despropósito de Kuzanov. Se hace esto en el Manchester. Lo cuelgan de la tarlipa en el obelisco de Manchester.
3: Y es un equipo al que le faltan recursos para tener la pelota. Le sobra voluntad al menos a lo de Uzbekistán.
0: La tiene Lerma. Lerma sale por el medio. Se nos va el primer tiempo. 38, quedan 7, 0-0 estamos.
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0: Hasta ahora, Dieguito, Mendoza al Mundial tiene un solo 0-0 y es España, ¿no?
5: Claro, el campeón de Europa ante Cabo Verde, el debutante en los Mundiales.
0: Lucumí con la pelota, Lucumí con el balón abierto por la izquierda, se viene Luis Díaz. A Luis Díaz quiere empezar a aparecer el delantero del Bayern Múnich. Su compañero de ataque hoy, Harry Kane, dos goles para la victoria de Inglaterra frente a Croacia, Diego.
5: En Dallas, 4-2 la victoria para el equipo de Tuchel frente a la Croacia, tercera en el último Mundial.
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0: A Muñoz se abre, toca para Lerma. No puede entrar Colombia. No puede entrar. Toca, mueve la pelota, no puede entrar. De tres cuartos de cancha en adelante, la última tocada no la puede dar. A ver, se viene Lerma. A ver qué hace Neta. Encontró el espacio para Luis Díaz. Luis Díaz, la media luna. Viene Suárez, rebote. Está el primero, lo trabaron justo. Lo trabaron justo a puerta que venía de atrás. Se jugó la vida y evitó el gol. Ambo Aleve evitó el gol de Colombia. Le queda Luis Díaz. Centro, está. Apareció como un relámpago en la puerta del área chica. El pelotazo en diagonal fue de Luis Díaz. Apareció Dani Muñoz. Tocó la pelota después del centro en movimiento. Se quedó estancado en su pub. Gol de Colombia. Un pelotazo al área. Lo mira las líneas. Habrá revisión de líneas. Llegó finalmente Dani Muñoz. Gana Colombia 1-0. Se mueve todo lo amarillo que hay en el estadio. Rompió Luis Díaz con un pase en diagonal. Perfecto para Dani Muñoz. En el aire, de cachetada, lo fusiló a Yusupov. Para Colombia 1-0. Fue para todos aquí en el Azteca.
3: Colombia estaba complicado y se acercaba al entretiempo, apareció el mejor de todos, apareció Lucho Díaz, que recibió la pelota centralizado, la acomodó para la derecha y como una flecha en diagonal, picó el lateral derecho. Daniel Muñoz, uno de los mejores colombianos que hay en este momento, con olfato goleador, con alma de 9, el pase fue quirúrgico, fue perfecto, fue con la fuerza exacta para que el lateral derecho solamente tenga que acomodarla. La acompañó, nada que hacer para el arquero, golazo de Colombia.
0: Milimétrica, Pablo, la posición en la línea, ¿no?
2: Sí, por suerte fue validado para Colombia, el cuarto gol con la camiseta de Colombia para Daniel Muñoz, el futbolista del Crystal Palace.
0: 41, Dani Muñoz. Sobre la hora del primer tiempo, gana Colombia 1-0.
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0: 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Gana Colombia, por ahora segundo equipo sudamericano que gana, Diego.
5: Sí, al igual que Argentina. Y primero con este triunfo Colombia en el grupo K. 3 puntos con 1 Portugal y Congo, sin unidades Uzbekistán.
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0: 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Gana Colombia, explota la Azteca 1-0.
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0: Se levantó la gente colombiana, ahora sí, Se levantó el público colombiano. Es ensordecedor. Olé, olé, olé. Lucho por Luis Díaz, imagino, por el centro del gol, Ciola.
3: Fue El Salvador cuando las papas quemaban, como así se dice, apareció. Era un momento complicado. Estaba nervioso el equipo colombiano. Destrabó todo con un pase excelso.
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0: 43 minutos del fondo, sale Abdolev. Es un pelotazo a la mitad de la cancha, queda Sanchita para Mongoloy. Domina el balón, se apoya atrás en Karinov para Kuzunov. Está atrás para que la tenga Yusupov. Es el arquero y sale del fondo Uzbekistán. A todo esto que tenés abajo, querido compañero Colipsi.
4: Se calentó el Tano, tiró el saco al diablo tras el gol cafetero.
0: Rápido pasa el primer tiempo, rápido se va Colombia ganando 1-0.
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0: Tiene James, James por el medio. El titiritero es Dani Muñoz, el autor del gol. Tocó de primera para Lerma. Buena combinación con John Arias. Arias otra vez para Dani Muñoz por la derecha dentro del área. Toca para Puerta. Puerta hacia el rodeo. Tiene que volver a... Maneja bien la pelota, pero hay momentos que exageradamente vuelve siempre atrás.
3: Le da muchos toques a la pelota, pero se nota que se soltó Colombia.
0: Remate de larga distancia, queriendo sorprender el arquero Yusupov. Fue de James. Yusupov se quedó con la pelota. Seis más, Paulo, creo, bajo, ¿no?
2: Vamos hasta los 51.
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0: Dieguito Mendoza, este es el último partido de la primera ronda, Mendoza.
5: Sí, el último, el número 24 para cerrar la primera fecha de la fase de grupos.
0: ¿Cómo se reinicia mañana?
5: Mañana con República Checa, Sudáfrica, a las 13 horas en Atlanta.
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0: Pelota al área para Uruno. Cierra John Lucumí, la manda al córner. Lucumí la manda al córner. Tiro de esquina para Uzbekistán.
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3: Que se acerca, que tiene que salir del fondo y que lo va a buscar en estos minutos finales.
0: Le va a pegar a la pelota en este córner. Faisulev. Faisulev va con el córner. Uzbekistán. 1-0 gana Colombia, la silbatina que cae de los cuatro sectores. Tiene Faisulev el córner, el rebote, queda la media luna y una pifia. Que terminaba quedando. Ayuburubov sale por afuera, hay falta. Falta contra Luis Díaz. Se para Lorenzo, pide la infracción y alguna tarjeta también, Paulo.
2: Y le reclama al árbitro porque cree que es para amarilla. Bueno, Lorenzo reclama todo en general.
0: Karimov cometió la falta, tiro libre y salida para Colombia que gana 1-0.
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0: Se va el primer tiempo, somos Radio Mitre. 47 ya tenemos para Colombia, 1-0, gol de lateral Dani Muñoz.
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0: Sale Camilo Vargas, largo de Camilo, hacia la diagonal. La viene a buscar por afuera Luis Díaz. Es mucho más participativo por fuera que Luis Suárez por adentro, ¿no?
3: Va tocando mucho la pelota, ahora sí se despertó y cada vez que la toca es distinto, eso se nota.
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0: Somos Radio Mitre, somos la radio del Mundial, gana Colombia 1-0, estamos en 47 y medio, de 51, adicionó el árbitro británico Cataora. Lleva las riendas del partido correctamente. Del fondo sale Davison Sánchez para Colombia. Toca por el medio, buena descarga para que lo aguante Suárez. Suárez abrió para Dani Muñoz. Se viene Dani Muñoz por derecha. Ataca Colombia, buena combinación para Puerta. Puerta domina, otra vez hacia el rodeo. Siempre para atrás Puerta. Nunca para adelante. Qué raro volante tiene Colombia. Viene Puerta. Puerta miente un cambio de frente, derecha, izquierda. Para que la baje con el pecho y se venga Luis Díaz. Luis Díaz va mano a mano con el cierre de Karinov. A ver qué hace por afuera, por adentro. No. Atrás para James. James del zurdo. Toca la puerta del área. La toca para John Arias. John Arias domina. La deja para Lerma. Este para Díaz. Díaz centro. Corner. Corner. Lo cerró Kuzanova al corner. Tocó bien Colombia. Tuvo paciencia. Ciola. Esquina para Colombia.
3: Cuando se juntan los que saben es otra cosa. Arias y Díaz cada vez que entran en conjunto, Colombia se mueve.
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0: Tiro de esquina para Colombia que busca el segundo. Viene el córner, salió el arquero, pifió. Él quedó en el segundo palo, no llegó Lerma. Con una pifia la pelota en la media luna y la revientan de punta. Como puede Sucurrón. Sucurrón, perdón. La mandó afuera por el costado lateral de Colombia. Ahora está apurado Uzbekistán, Ciola.
3: Necesita que termine el primer tiempo porque la está pasando mal. Y Colombia, después del gol, se sacó la mochila del nerviosismo del Mundial.
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0: 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La pelota viene a la mitad de la cancha, domina. Juega por el medio. Lerma, Lerma abriendo por afuera para Díaz. Se termina rebotando la pelota Mojica. ¿Es el único amonestado en Colombia, Paulo?
2: El único amonestado en 17.
0: Cusanón por tu lado, Coli.
4: El único en el conjunto asiático.
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0: La gente empieza a silbar. Quiere que termine el primer tiempo. A 49 y medio de 51, que es lo que adicionó el árbitro. Sale jugando del fondo a Yurmatov. Es un pelotazo largo, frontal, para Yomurodov. Termina perdiendo la pelota, le queda la cabeza a Nagrulev. Este tiene que volver atrás, entrega la pelota por el medio. Ya juega Sukurov. 1-0, lo terminó el árbitro. Lo terminó el árbitro. Creo que menos tiempo del que había adicionado, salvo que hayamos visto mal. Se terminó, señores, el primer tiempo. Se fue la primera parte, aplauden los hinchas colombianos. Dani Muñoz, el autor del gol. Ya descansa Colombia, que en el entretiempo se va al vestuario ganando 1-0 a Uzbekistán por Radio Mitre.
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2: Y se van juntando los futbolistas de Colombia después de lo que es esta ventaja parcial de 1-0 para el equipo cafetero. El único amonestado es el 17, Johan Mojica. Tienen el banco de suplentes Néstor Lorenzo, Ospina, Montero, Arias, Mina, Dita, Machado, Richard Ríos, Castaño, Portilla, Carrascal, Juanfer Quintero, Campaz, Carlos Gómez, Juan Hernández y John Córdoba.
4: Se juntan los hombres del país asiático, Uzbekistán, conforme, sobre todo en los primeros 40 minutos, Fabio Cannavaro, el Tano DT del equipo de los Lobos Blancos, que tiene un solo amonestado, el número 2, Kuzanov.
3: Golpeó en el momento justo Colombia, porque estaba complicado, porque se sentía el nerviosismo del equipo, porque no le podía entrar a Uzbekistán, pero tiene un jugador distinto, tiene la de espada, que es Lucho Díaz, que había entrado poco en juego, recibió una sola vez, dejó un compañero mano a mano y gracias a Lucho Díaz gana Colombia 1-0.
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0: Señoras y señores, una tanda por Mitre, estamos en el entretiempo. Gana Colombia, les gana Uzbekistán. 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Es el despliegue único que te da la radio argentina para vivir este Mundial a pleno. Colombia 1, Uzbekistán 0, gol de Dani Muñoz a la vuelta. Comenta Santino Ciola por Radio Mitre.

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1: Señores, seguimos en el Azteca por Radio Mitre, en la radio del Mundial. Dame un poquito de ambiente para vivir el clima. Claro, es verdad, la gran mayoría de colombianos se han ido, están acostumbrados a los shopping que hay aquí en los estadios. Este estadio Azteca tenés para caminar y recorrer bastante en este estadio mítico relacionado no solo con Diego Armando Maradona, sino solita con Omar Cabas, con el Rey Pelé. Tiene una historia enorme de fútbol este estadio donde está ganando Colombia 1-0, Ciola.
2: Brasil fue campeón en el 70, Argentina fue campeón en el 86, partido inaugural de este Mundial 2026. Bueno, es totalmente emblemático el Azteca.
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1: Gana Colombia 1-0, gol de un lateral, Daniel Muñoz después del centro de Luis Díaz, que apareció Muñoz como un 9, como un relámpago. No fue Luis Suárez, sí fue Luis Díaz el del centro para que Dani Muñoz ponga el 1-0. Por Radio Mitre, aquí en el Estadio Azteca. Comenta, explica y analiza por Radio Mitre, en la radio del Mundial, el señor Santino Ciola.
2: Y lo golpeó en el momento justo Colombia, cuando parecía que se iba a ir al entretiempo 0-0, cuando se notaba el nerviosismo de sus jugadores y ya incluso de la gente que lo trasladaba al campo, apareció el jugador determinante que tiene, que es Luis Díaz, que no había aparecido en el arranque, porque Uzbekistán, por lo menos hasta la pausa de rehidratación casi, que había propuesto un partido mucho más parejo de lo que esperábamos. Es cierto, se cierra atrás, se para en casi 15, 20 metros con esa línea de 5 que parece difícil de abrir, y Colombia no había tenido los recursos más allá de una ráfaga de buenos minutos cuando Arias se tiró a la izquierda para jugar con Díaz y enlazarse con James Rodríguez, que poco apareció hasta ahora. Una sola llegada había tenido el equipo colombiano antes de gol Clara, que fue justamente con Arias filtrándole la pelota a Lucho Díaz por la izquierda, un remate de zurda que pegó en el palo, pero había sido poco hasta el momento del equipo de Lorenzo. Yo, promediando la media hora, decía, para mí Colombia no ha estado a la altura todavía, porque estaba empatando con un equipo que claramente es inferior, que apostó a esperar y jugar de contra, y es lógico también que así sea. Pero Colombia no le encontraba la vuelta, le faltó todo el tiempo la puntada final, porque la llevaba hasta tres cuartos, casi siempre en los pies de puerta, que da más pases a los costados y para atrás que para adelante, porque es un 5 y de eso se tiene que hacer cargo James Rodríguez, que no ha aparecido. Y Colombia ya se empezaba a sentir nervioso. Después de la pausa de rehidratación, bajó muchísimo el ritmo y parecía que se iba a ir 0-0 al entretiempo. Hasta que Lucho Díaz, que había estado fastidioso todo el primer tiempo, que no había podido recibir mano a mano en casi ninguna intervención, porque el equipo de Cannavaro siempre le ponía doble marca y le complicaba las cosas, apareció cuando se apagaba el primer tiempo. A los 42 minutos recibió sobre la izquierda, tiró un centro pinchadito con la fuerza exacta para que Dani Muñoz hizo una diagonal perfecta. Y con ese olfato goleador, como si fuera un 9 de toda la vida, entró al área, la punteó y tranquilizó a Colombia. Se sacó la mochila del nerviosismo, se puso 1-0 y ahora tiene el segundo tiempo a su merced.
1: Señores, por Radio Mitre lo comentó, lo explicó, lo analizó en la radio del Mundial el señor Santino Ciola.
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4: Regresa Colombia, Gaby, para jugar el segundo tiempo. Sin variantes el equipo de Néstor Lorenzo, que tiene amonestado a Johan Mojica. Yo te decía que buscaba un dato de área. Lo sufrieron tanto River como Boca, ¿eh? River en el sentido de que le hizo dos goles en la Copa Libertadores 2023 y a Boca fue la asistencia en la final del gol de Germán Cano.
1: Bueno, se va a ir el 11, Urunov, sí, me parece, para que a la cancha entre Kamdanov, ¿no?
5: Sí, va a ingresar con la 17 Kamdanov, se retira con la 11 Urunov y también va a haber una segunda modificación adentro con la 4. Saifiet para que se retire con la 13, Nasrulaev.
1: Bueno, vamos despacito, que esto tiene presentación y yo tengo que tomar nota también. Vamos a presentar la primera modificación en el conjunto de Uzbekistán.
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5: Retire con la 11, Urunov afuera, adentro con la 17, Kamdanov.
1: Vamos con el segundo.
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5: Tache con la 13, Nasrulaev, e ingresa con la 4, Saifiet.
1: Señores, da la orden el árbitro. Se va a poner en marcha el segundo tiempo. El segundo tiempo ya se pone en marcha. Pero el árbitro para el partido por algo. Ah, se debe reanudar el reinicio. No le gustó cómo arrancó. Dijo, muevan de nuevo. Movió Uzbekistán. La pelota ya viene para el arquero. La tiene Yusupov. Es un pelotazo muy largo, larguísimo. Que la pelota se termina yendo al lateral. Últimamente, creo que todo empezó con el PSG de Luis Enrique a hacer una de rugby, ¿no? Tirarla lo más lejos posible del banderín del córner del rival para que hagan un lateral y vos salgas a presionar en el campo rival.
2: Empezó Luis Enrique a hacerlo, es cierto, en el PSG. Es ir a presionar en campo rival. Yo no le veo mucho sentido.
1: La tiene Davinson Sánchez, mete un pelotazo largo, se pierde afuera por el costado. Lateral para Uzbekistán en el comienzo del segundo tiempo. Decidido el equipo blanco a ir a jugar en campo colombiano, Santino.
2: Sí, porque tiene que ir a buscarlo, porque no se va a conformar obviamente con perder 1-0 y ahora tiene la pelota.
1: ¿Quién me dijiste que salió Urunov el 11 y me falta anotar uno?
5: Claro, el 11 Urunov y el 13 Nasrulaev.
1: Se viene por el costado izquierdo, la diagonal para que vaya Luis Suárez contra el área. Trabó y ganó, entregó Suárez por el medio, no llegó. Luis Díaz a buscar la posición de la pelota, gana Lerma. Anticipa en la mitad de la cancha, la manda fuera por el costado. Mojoroy se va fuera por el lateral, es para Colombia en el arranque del segundo tiempo.
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6: Sí, el sábado tendremos, además de Turquía, Paraguay, Países Bajos, Suecia, Alemania, Costa de Marfil y Ecuador frente a Curazao.
1: Se viene con la pelota por el costado derecho. La puerta, a ver si acelera. Siempre para... lo que te rompe la bola, puerta, Yo si estoy en la platea y soy colombiano, ya le tiré un ladrillo en la cabeza. Para adelante, hermano, una. La pelota viene por el medio. La tiene John Arias. John Arias por afuera, entregó la pelota por el medio. Después se le termina yendo a John Arias. La pelota, es increíble cómo puerta no encara una para adelante. Recibe, tiene tiempo, espacio y retrocede, arranca para atrás.
2: Es el que más toca la pelota en Colombia y hace esa famosa calecita, la famosa vuelta. Está de frente al arco y siempre prefiere ir para atrás.
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1: Hay salida por el fondo que corresponde a Uzbekistán. Sale a presionar el autor del gol, Daniel Muñoz. La manda fuera por el costado. Lateral que corresponde a Uzbekistán. Le pide el técnico italiano que presione más el campo de Colombia, ¿no, Coli?
5: Claro que sí, lo quiere sacar un poquito al equipo del fondo porque tiene que buscar el empate, la parda.
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1: Se viene por afuera Faisalem. La tiene Faisalem. Ganó la cuerda, va hasta el fondo. Centro Muñoz al córner. Sierra Muñoz la manda al córner. Faisalem ganó la cuerda, fue hasta el fondo, el centro. Muñoz le cede un córner. Está en partido Uzbekistán. Tiro de esquina para el equipo blanco.
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1: Bueno, 3 minutos y medio mejor Uzbekistán que Colombia, Santino.
2: Se anima, va a buscar el gol, decididamente.
1: Va a venir el córner, busca de cabeza Uzbekistán. Tiene gente grande, está Kuzanov, en el área. Hay un reto para los más grandotes, Lerma y Lokumi. Hay córner para Uzbekistán, 1-0, gana Colombia. Gol de Dani Muñoz, el lateral, viene el córner, viene pasado, tan pasado. Le cruza el ancho del área y se va por el segundo palo, Epa. Epa, un encontronazo en el área, entre el número 6, me parece, Mogoloy, y un jugador colombiano que no alcancé a ver quién era.
3: 14.
1: Pero estaban a empujones limpios en el área, me parece que es Gustavo Puerta, ¿no, Paulo?
4: Sí, es Puerta, el 14.
1: Bueno, equilibrio, arranca así el segundo tiempo. Mejor Uzbekistán que Colombia.
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1: Sale de contra y domina la posición de la pelota John Arias. John Arias por afuera, pelota adentro. La ponía en diagonal Luis Díaz. La pelota terminó volviendo a la mitad de la cancha. Somos Radio Mitre, somos la radio del Mundial. Hoy en el Azteca, para esta victoria parcial de Colombia contra Uzbekistán 1-0.
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1: Ganda Bob, le terminó ganando Luis Díaz. Le pusieron a alguien ahí, porque Luis Díaz en el último momento hizo lo que quiso, ¿no?
2: Tiene doble y hasta triple marca a veces Luis Díaz. Y es cierto que sacando esa jugada del gol, mucho más no ha hecho el hombre del Bayern.
1: Para con Lorenzo Paulo.
4: Activo, dando muchas indicaciones. No quiere que su equipo se duerma, quiere que siga manejando la pelota.
1: Pelota para Luis Suárez, que enganchó a pura gambeta lejos del área. Por afuera Suárez, se entregó para Mojica. Mojica no se animó, perdió la pelota, la termina sacando del fondo. Con un puntazo largo en la salida rápida Karimov. La pelota se va a ir afuera al lateral. Cuando intentaba ganar Saifiev, se va afuera por el costado. Lateral, otra vez para Uzbekistán.
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1: Somos Radio Mitre, somos la radio del Mundial. Vamos, Uzbekistán. La pelota viene aquí a la izquierda. Solo recibe la posición de la pelota y se viene contra el área. Saifiev mete el centro. Queda la pelota a la media luna. Termina recuperando. Va a terminar sacando puerta con la punta del botín. Le comete falta Luis Díaz. Falta Luis Díaz. Mirá cómo se sacrifica el delantero del Bayern. Retrocedió a buscar la pelota. Faisalem le cometió la falta. Tiro libre para Colombia. Es un defensor más, Luis Díaz.
2: Terminó en posición de número 5, saliendo, recuperando y lo tocaron en el final. Fue falta, está bien cobrada.
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1: Como Radio Mitre somos la radio del Mundial en el Azteca hoy. Por ahora para la victoria de Colombia 1-0, gol de Dani Muñoz contra Uzbekistán.
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1: Sale Lerma por el medio, entrega Jefferson a la mitad de la cancha para Puerta, vaya, encare para adelante, toca Puerta a Puerta, entregó para James, viene Rodríguez por afuera, solo Mojica, dásela, lo vio Mojica, medio bola, se viene el lateral izquierdo, va Mojica, Mojica, centra al área de cabeza, se lo pierde abajo del arco, se lo pierde abajo del arco, Luis Suárez en el cabezazo, no llegó. No llegó el cabezazo, le quiso dar Luis Suárez con el parietal abajo del arco, se lo perdió solito increíblemente Colombia.
2: La armaron muy bien James, bien para la izquierda, para Mojica, buen centro, Suárez no la llevó a agarrar, pero fue una buena jugada de Colombia, la tejieron bien desde el inicio.
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1: Sale la contra, va Karinov, Karinov la entregó para Saified, llegó, pero va fuera por el costado. Pero apuntó bien de contra para salir Uzbekistán, lateral para Colombia por el costado derecho.
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1: ¿Cómo está Lorenzo ahora, Paulo?
4: Mandando a algunos futbolistas a moverse. Empieza a pensar en alguna variante el técnico de Colombia.
1: ¿Cuáles son esos nombres, Filippini?
4: En el banco tiene Ospina, Montero, Arias, Mina, Dita, Machado, Río, Castaño, Portilla, Carrascal, Quintero, Campaz, Gómez, Hernández y Córdoba.
1: Camilo Vargas es el arquero de Colombia que domina la pelota. Sale a presionarlo. Shomurodov, largo pelotazo, la deja Mancita en el pecho para que salga a Yurmatov. Toca de primera para Usanov, el del Manchester, al medio limpito para que salga a Shukurov. Durov con la pelota atrás para Yurmatov. Este por el costado izquierdo para Abdualev. Sale por el medio, falta. Alta de Lerma para mí, dice que sigue el árbitro. Le queda la contra James, James apura. Entregó para afuera Luis Díaz, fue corto el pase. Por eso ahora le permite salir de contra. Kandabov domina por la derecha. Le pasa por afuera, Karinov no se la dio, prefirió tocar el medio. Es una buena contra de Uzbekistán, está mal parado Colombia en la puerta del área. La tocaron atrás para que se venga Shukurov, domina el número 7, sigue Shukurov por el medio, ataca, le va a pegar de afuera Uzbekistán, tiene que hacer el rodeo cerquita, lo tiene a Mogoloy, decide tocar otra vez a la puerta del área para Shomurodov, está afuera, a la izquierda para Udvalev, vuelve la pelota Uzbekistán, se impacienta Colombia y la gente silba porque no agarra la pelota, abierto por la izquierda Saifiev, atrás otra vez para el número 7 Shukurov. Se viene Uzbekistán, falta. No, que sigue, dice el árbitro, Davison Sánchez. De atrás, la contra. Sale rápida con puerta a puerta para James. Falta James. Muy permisivo el árbitro británico, Ciola.
2: Deja pasar todas, tarda en cobrar. El partido ahora no tiene un claro dominador.
1: La tiene Mojica, Mojica para Luis Díaz. 1-0 gana Colombia, está abierto. Ahora John Arias en el círculo central. Por Radio Mitre, la radio del Mundial. Colombia gana 1-0.
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1: Mucho más equilibrado este segundo tiempo que el primero, Ciola.
2: Claro, sí. Ahora no hay un claro dominador, te decía. La tiene Colombia por ratos, por otros Uzbekistán.
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1: Contame algo del comienzo del segundo tiempo de Uzbekistán.
5: Está de pie siempre. Ahora hablando con uno de sus jugadores, con el número 4 recientemente ingresado, Cannavaro. Estamos hablando de Saifiev.
1: Saifiev.
5: Claro que sí. Salió como pudo.
1: Pablo.
4: Y Lorenzo mucho más tranquilo. En realidad, mirando de reojo a sus futbolistas que se mueven en un costado, seguramente pensando en variante.
1: Llegaron conmigo, a ver. Saifiev.
5: Saifiev.
1: Muy bien, muy bien.
5: Pero aparte, lo quería terminar como...
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1: 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Disfrutando aquí en el Azteca. Es el segundo partido que venimos a la Azteca. Ya estuvimos en el debut del Mundial con la victoria de México 2-0 frente a Sudáfrica, Diego, ¿verdad, no?
6: Claro, hace una semana, el jueves 11 de junio, y en primera fase la Azteca va a recibir a México, República Checa, para cerrar la primera ronda, luego un partido de 16avos de final y otro de octavos.
1: Tienen una característica los estadios, no solo en Estados Unidos, también aquí en México, es la desorganización en la llegada. Se colapsa todo para llegar y todo para ir, sesiona.
2: Es muy difícil entrar a los estadios y muy difícil salir también.
1: La pelota viene a la puerta del área, John Arias entregó la primera para puerta, puerta, mete el pase diagonal. Otra vez se mandaba Dani Muñoz, se la sacaron y la pelota queda a la puerta del área. Mejor Oloy salió con un pelotazo largo, corre Joe Murudov. La pelota la termina cerrando Locumí. Atrás para los arqueros Camilo Vargas, el arquero de Colombia, sale del fondo. Con Davison Sánchez. Toca Sánchez, otra vez para Vargas. Gana Colombia 1-0 y creo que lo gana bien Ciola.
2: Lo gana bien por ahora. Estaba mirando a James Rodríguez, Gaby, que yo creo que si no fuera por su apellido hubiera salido de la cancha. Es un jugador que puede hacer algo distinto en cualquier momento, pero lo veo lento.
1: Pasa rápido el tiempo, 12 minutos y medio, gana Colombia 1-0.
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1: Colombia empieza a jugar un partido donde espera que salga el equipo Uzbekistán. El tema es que tiene dos problemas. Primero, Uzbekistán sale. El tema es que lo puede lastimar y que Colombia no se asegura de poder lastimarlo tampoco para aumentar. Está en la disyuntiva de si salen me empatan, pero si salen yo meto el segundo. Creo que a esta hora es más fácil que Uzbekistán le empate a Colombia que Colombia meta el segundo.
2: Yo creo que sí, Colombia no estuvo cerca del segundo todavía. Ahora tiene la pelota, la duerme y sabe que Uzbekistán presiona de a poco, pero no está cerca del segundo gol Colombia.
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1: Pelota al medio, la tiene Mogoloy. Mogoloy entrega atrás para Kuzanov. Es el único molestado, el 2 Kuzanov en el Manchester, ¿no?
5: Claro que sí.
1: Y por tu lado, Paulo, el único molestado es Mojica.
4: Así es, el futbolista del Mallorca.
1: 14 minutos, segundo tiempo, gana Colombia 1-0 en Radio Mitre, la radio del Mundial.
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1: Pelotazo largo, la pelota viene de arco a arco. La domina, va a salir jugando en el fondo el arquero Yusupov. En el fondo toca Yusupov para el medio Chukurov. Camini toca la pelota por el medio. Se arma en la mitad de la cancha. A Yurmatov. Entrega corto para Yukurov. Sale el 7. Va hasta la mitad de la cancha. Derechamente un pelotazo largo. La baja bien de cabeza. Chomurodov. Buena maniobra. Lo deja mano a mano con el arquero para que llegue al fondo. Mete el centro. Kandabov está el remate. Tocó el arquero en la línea. Gol. Gol de Uzbekistán. En la anterior le dije, está más cerca Uzbekistán de lastimar a Colombia. Colombia se mete en un quilombo bárbaro. Se espera que Uzbekistán no salga a atacar porque estaba muy endeble y tampoco mostraba seguridad en ataque. Daniel en el pito del medio. Mongolol con Chukurov. Una pelota abierta por el costado izquierdo. Kandabov metió el centro de la derecha. Veremos todas las posiciones después que la baje. Chomurdov, la pelota vino por el costado izquierdo. El centro llegó al final de la cancha. La trajeron en una volea, tapó el arquero. Creo que la volea termina siendo de Chomurdov. Tapó el arquero Camilo Vargas, dio rebote corto. Faizulaev aparece abajo del arco de cabeza, concretando el empate. La vimos venir. Era más de Uzbekistán, era más de Colombia. Lo empata el equipo blanco, festeja Cannavaro. Señores, estamos 1-1.
2: Es una sorpresa este empate, lo decíamos, se veía venir, Colombia estaba endeble, estaba temeroso, no sabía si atacar o si quedarse y Uzbekistán lo lastimó fácil. Pelotazo al 9, la bajó de cabeza, Kamadov fue el que peleó la pelota hasta el final, tiró un centro pasado, la agarró muy bien Yomurudov, de volea Camilo Vargas, floja respuesta, porque la podía hasta tirar al córner, la dejó viva en el área y Faizulaev la empujó de cabeza en la línea. No sé si es justo el empate, pero Colombia no hizo méritos para ganarlo hasta ahora. Uzbekistán empata el partido y no es sorpresa.
1: Señores, por Radio Mitre estamos, claro, lo dice Pina, es una genialidad. Lo dice el boludo Danelo, es una boludez. Pero en un anterior les dije, claro, dice Pina, es un filósofo. Lo dice Danelo, es un boludo. Pero en el anterior les dije, estaba más cerca como estaba dado el partido Uzbekistán de empatarlo que Colombia. Y que apostó al revés Colombia. Colombia apostó que se le venga para aprovechar esos espacios. Se le vino y cuando lo dejó venir no estaba firme defensivamente Colombia y se le empataron, Ciola.
2: No aceleró para ir a buscar el segundo. Tenía que hacer eso de arranque en el segundo tiempo. Ir a cerrar el partido, bueno, se durmió y se lo terminan empatando y ahora está en un problemón.
1: Yo creo que le pesó la responsabilidad de tomar la iniciativa del partido por ser el candidato a ganarlo. Colombia no se la creyó que era el candidato en 17 minutos, Ciola.
2: Es que le está costando mucho hacerse cargo del partido, más allá de una genialidad de Lucho Díaz en el primer tiempo, no hizo mucho más el equipo de Lorenzo.
1: O festejó el Tano Cannavaro, ¿no?
5: ¿Pero qué te parece? ¡Primer gol mundialista!
1: La pelota viene a la puerta del área, intenta Colombia ahora. Va con todo, Came, la pone cortada adentro. La pelota rebota, la tiene Díaz, no pudo. El remate otra vez, se enganchó, Díaz viene, pegando, los animó, punto del penal, está el segundo, lo trabaron junto a Llorarias. Lo trabaron junto a Llonaria. El remate viene de afuera. Lerma. Corner. Corner. Tiro de esquina para Colombia. Lo tuvo primero Luis Suárez. Después lo

0: expulsión, me parece. El árbitro también hace una advertencia dentro del área. Lo va a dejar jugar en el córner a James Rodríguez. 1-1 está el partido ahora. Le va a pegar James, va a Colombia. Apuesta a Lucumí, también a Lerma. Viene el córner arriba de cabeza, otra vez córner. ¿O no? Terminó rebotando la pelota en el número 23, creo, Davison Sánchez. Saque de meta para Uzbekistán.
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0: ¿Qué partido se nos viene ahora? Tenés tiempo, Caramelo, vamos.
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0: Somos Radio Mitre, Ciola, 1-1 y a empezar otra vez en 20, Ciolita.
2: Está obligado a hacer cambio, Lorenzo, porque Colombia no reacciona, porque le está costando mucho. Se acerca la pausa de rehidratación. Yo creo que ahí tiene que dar ciertas indicaciones porque se queda Colombia.
0: Subime medio puntito el ambiente, por favor. Sí, Paulo.
3: Abrazo de agua fría. Imagínate la cara de Lorenzo, que ya pensaba antes en cambios, más ahora.
0: Recupera y se viene. Suárez, Suárez afuera. Lucho está. Atapó el arquero. Viene gol de Colombia, Lucho. ¡Gol! ¡Vivía! ¡Gol! ¡Gritalo, Lucho, gritalo! ¡El del Bayern Múnich! ¡Si es Bayern, es bueno! ¡Gol! ¡Gol! De Colombia apareció Luis Díaz. El de Bayern Múnich para arreglar los quilombos de Colombia. Recuperó la pelota en la mitad de la cancha. Salió muy livianito Uzbekistán. La pelota en el medio a la salida de un lateral. Fue a presionar puerta, ganó. La entregó por el costado izquierdo. Llegó primero para el remate el 7. El 7 bravo. El de Bayern Múnich, se acomodó con derecha. Amortiguó el remate Yusupov. Pero la pelota se terminó metiendo contra el palo. Lo hizo Lucho, lo hizo Luis Díaz. Otra vez Colombia arriba. Colombia 2. Uzbekistán 1. Hoy fue Harry Kane. Todo Bayern Múnich. Ahora Luis Díaz para Colombia.
2: Y apareció cuando se complicaba el primer tiempo. Aparece cuando se complica el segundo. Lucho Díaz, qué jugador. Muy bien puerta en esa recuperación, porque fue como un perro de presa a buscar la pelota. La recuperó, la virló de atrás, se la llevó. Y en la primera que fue para adelante, mientras se suena el olé, olé, olé, Lucho, en la primera que puerta fue para adelante, abrió con Lucho Díaz, que la agarró mordido. Despacito, floja respuesta del arquero. 2-1 Colombia.
0: Mirá, subime, subime, subime. A Luis Díaz, el autor del segundo gol, asistidor en el primero, Filippini.
3: Que llega a los 23 goles con la camiseta de la selección de Colombia. Obviamente la figura de esta selección.
0: 22 minutos, asistió en el primero, convirtió el segundo. La gente está enamorado de Luis Díaz, delantero del Bayern. Campeón, no, perdón, me quedé con el campeonato, que jugó un partido tremendo con el PSG. El partido de ida creo que hizo 3 goles, 2 goles, la rompió en la semifinal de la Champions. Intenta ahora por derecha Dani Muñoz, va en el mano a mano. Lo cierra Yurmatov, se mandó fuera por el costado lateral en ataque que va a tomar James para Colombia.
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0: A Dani Muñoz, toma carrera con el lateral al punto del penal, viene al área, quiere de cabeza Lerma, la pone Dani Muñoz, salió el arquero, arriba Yusupov, se queda con la pelota yendo al piso. Recuerdo aquel partido 5-4, me parece, de la ida contra el PSG, donde Luis Díaz convirtió 3 goles, me parece, ¿no?
2: Y además de haber eliminado antes al Real Madrid, fue campeón de la Bundesliga con el Bayern Múnich, está en el mejor momento de su carrera y es el salvador de esta selección, sin lugar a dudas.
0: Ojo que pisó mal Yusupov, sí. Tiene un problema en el talón, en el tobillo derecho, el arquero. Uzbekistán, no.
4: Parece acalambrado Yusupov, por ello le están estirando la pierna, pero hay que hidratarse.
0: Momento de hidratación, se interrumpe el partido mientras lo elongan a Yusupov.

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0: Contame, Sionita, ¿lo gana bien Colombia 2-1?
2: Lo gana porque tiene a Lucho Díaz. Yo no sé si lo gana bien, porque no hizo mucho más, pero Díaz apareció en el primer tiempo en un momento clave, en el segundo también, asistencia y gol, y es el jugador distinto de la cancha.
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0: La presión de Puerta a la salida del lateral, Ciola, es perfecta. Una presión en la mitad de la cancha precisa, aceleró, se adelantó lo que le reclamábamos a Puerta, asistió, y gol de Luis Díaz.
2: Fue totalmente limpio el quite, porque lo presionó de atrás, le sacó la pelota con la derecha, se la llevó por delante con zurda. Fue la primera vez en el partido que fue para adelante, lo hizo muy bien porque la asistencia fue perfecta.
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0: 25 y medio, pasa rápido el partido y Colombia lo gana 2-1.
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0: Me parece que se viene Campaz. Me parece que ahí habla con Perea, el ex hombre de Boca. Me parece que se viene Campaz, quien juega en Rosario Central, Paulo.
3: Hamilton Campaz se va a venir a la cancha. Vamos a ver quién se retira, el futbolista de Rosario Central.
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3: Hamilton Campaz a la cancha con la 21. Afuera el 10. Deja la cancha el capitán James Rodríguez.
2: Y se va a acomodar Arias. Ahora me parece en el centro. Hamilton de un lado, Campaz. Y del otro va a quedar Lucho Díaz. Pero es llamativo el cambio. James no estaba para seguir igual.
0: No, lo que me llama la atención a mí son las posiciones, ¿no?
2: Ahora queda Campaz de un lado, Arias del otro y Lucho Díaz de doble 9 con Suárez.
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0: Es lo que le reclamábamos a Lorenzo. Más allá si sale o no, Uzbekistán es tomar protagonismo del partido, atacarlo y cerrarlo, Ciola.
2: Claro, hacete cargo, le estaba costando eso. Ahora Díaz más centralizado. Arias y Campaz, claro, se extremo para jugar de contra también.
0: Usanova atrás, entrega para Yusupov. Yusupov con la pelota. 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El partido lo está ganando Colombia 2-1.
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0: La pelota la viene a buscar a Yurmatov. La viene a Yurmatov. Sale jugando por el medio, 28 minutos, ya tenemos, nos faltan la recta final para que termine el partido y gane Colombia.
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0: Pelota viene atrás para Camilo Vargas, domina Camilo, Camilo de zurda, y tu pelotazo largo, Camilo, arriba a la mitad de la cancha, la termina peinando y la diagonal viene para que se la lleve. Hamilton Campaz entregó la puerta al área, Campaz tiene el tercero, centro, córner. Córner se la pedía, Luis Díaz atrás, dámela, quedó de frente al arco. A Campaz se la mandaron al córner. Tiro de esquina, señores.
2: No se animó a patear, Campas. Daba la sensación de que podía pegarla al arco, prefirió tirar un centro al medio.
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0: Lo tuvo, señores, Colombia. Otra vez aceleró Luis Díaz, Campas, Campas, Luis Díaz. Cerró Jun Matovi, le mandó el córner, pero todo estaba invalidado por posición adelantada.
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0: Pelota larga de Luis Díaz, corre mano a mano con Kuzanov, falta. Falta contra Luis Díaz de Kuzanov, tiro libre para Colombia, que quiere jugar el final del partido cerca del arco del arco de Chusupov. Ciola.
2: Es imparable Lucho Díaz, Gaby, ¿eh? Da placer ver un jugador así. Cada vez que la toca hace algo distinto, la asistencia, el gol. Y ahora no lo pueden agarrar directamente al colombiano.
0: Al tiro libre colombiano. En la recta final del partido gana Colombia 2-1.
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0: 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Dramático final aquí en el Estadio Azteca. Está ganando Colombia 2-1. Estamos entrando en la recta final del partido. Va a caer el centro contra el área. Dometi también, el centro viene muy pasado. Tenía arriba de cabeza Lerma, pero no llegaba. Salida de meta en el fondo. Lo va a tomar el arquero, va a salir. Es un pop para un Betitán.
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0: A salir del fondo, Chusupov. Y quedó sentido en el piso. Me parece que es el número 6.
4: El 5. El 5. Azulmatov. Ahora se está levantando. Otro jugador acalambrado. Me llama la atención que no venga el número 21, Igor Sergeev, de 33 años, 83 partidos jugados con los Lobos Blancos, 24 goles, juega en el Persepolis de Irán y es el que le viene de meter un gol a Países Bajos en el último amistoso.
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3: Lorenzo, que sigue charlando, aprovecha este parate para dar algún tipo de indicación, sobre todo para reacomodar junto a Perea. Habla mucho del Banco de Colombia, que también va a preparar alguna variante.
0: Se viene una ventana de dos cambios en Uzbekistán. Presentame la primera, vamos.
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4: Y finalmente se retira, algo lesionado, dolorido, el número 5, Azulmatov, para que ingrese con la 20. Anote, Gaby, Amonov.
0: Vamos con el segundo.
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4: Tache el 22, relator Faisulaev, para que ingrese con la 26, Urosov.
0: Bien, se va el autor del gol del empate transitorio, Ciola.
2: Que había sido de lo mejorcito del equipo de Cannavaro, peligroso, movedizo, pero estaba cansado.
0: La pelota viene por la izquierda, se viene Lucho. A Luis Díaz ganó la cuerda, va hasta el fondo, mete el centro Luis Díaz, se pasó Campas. Que apareció ya Campas y le mostró los dientes a la defensa de Uzbekistán. Después quería Dani Muñoz, que es un trabajo incansable, lo que corre lateral. El autor del primer gol del partido se le va lateral para Uzbekistán, Ciola.
2: Es uno de los mejores laterales del mundo, Muñoz, con gol incluido porque aporta mucho en ataque. Es firme en defensa también, pasa un momento tremendo.
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0: Está pasando rápido el tiempo y se quiere quedar con la pelota Colombia sobre el final del partido.
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0: Somos Radio Mitre 33, la radio del Mundial. Se van a venir dos cambios, dos en Colombia en un ratito nada más.
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0: Karimov con la pelota. Sale jugando del fondo, entregando atrás el balón para Urosov. Domina Urosov, largo pelotazo. Ya devuelve de cabeza bien parado Davison Sánchez. Toca al costado derecho el balón. Sale por el medio. Y juega ya otra vez Colombia. Con la pelota la pierde Lerma, pero el árbitro marca una falta antes. El árbitro marca una infracción contra el número 25, Luis Suárez. Hay otro jugador de Colombia en el piso. También empieza a estar cansado y extenuado Colombia. ¿Sí o no?
2: Empieza a pesar el partido para los dos equipos. Está cansado Colombia. Poco participativo Suárez.
0: El 6, Richard Ríos, es uno de los que se viene, Paulo, ¿no?
3: El jugador del Benfica, se viene Richard Ríos y va a dejar la cancha el 25. Suárez.
0: Presentámelo el primero, vamos.
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3: Adentro con la camiseta número 6, Richard Ríos. Afuera el 25 del equipo Luis Suárez.
0: Vamos con el segundo.
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3: Afuera Gustavo Puerta con la 14, adentro el 19, Juan Hernández.
2: Y ahora Ríos va a ir a la posición de Puerta, suelto, cerca de ser un enganche. Cucho Hernández es un 9 bien de área, igual que Suárez, puesto por puesto en esa variante.
0: Equilibrado final por Radio Mitre. Estamos a 10 minutos más el descuento del final. Gana Colombia 2-1.
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0: La pelota viene larga contra el área colombiana. Lucha y termina ganando Karimov. Entrega la pelota contra el área. Se le enriera Campas. Falta. Falta Campas. Lo barrieron abajo. Dura infracción que marca el británico Kandabov. Es el de la falta. Es tiro libre. Salida en el fondo en la posición de número 4 para Colombia. Va Daniel Muñoz.
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0: Bueno, hay nerviosismo. La recta final del partido. Colombia no está sólido. Los cambios no engranaron. Lo pudo haber liquidado en esa de Campas. Luis Díaz no pudo. Le van a quedar 15 minutos para sufrir Ciola.
2: Le faltó a Colombia hoy, Gaby. Fue dos genialidades de Lucho Díaz y poco más por ahora.
0: Se viene con la pelota Richard Ríos. Sale con el medio Richard domina. Es uno que va a tener la pelota y va a intentar jugar al medio para Lerma. Lerma entregando para Joca Mujica. Se viene Mujica, le pega de zurda de afuera. Alto, enviado. Saque de meta, señores, para Miquitán.
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0: Dame algo de Lorenzo Paulo abajo.
3: Te da muchas indicaciones, que no para de hablar, que aprovecha cada jugador que pasa muy cerca de él para hablarle.
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0: ¿Qué partido tenemos mañana, Diego Mendoza? Arranca la segunda rueda de la primera fase, Dieguito.
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0: La casa de las Chivas, donde dirige Milito, donde el Piojito Alvarado es una de las grandes figuras de este equipo, que fue también importante en el debut. Presiona en la salida Richard Ríos, la manda fuera lateral para Uzbekistán. Rápido, toma el lateral para hacerlo. El número 4, Saifiev, entrega la puerta del área, maneja la pelota por el medio, Urosov. Se va fuera por el costado, Campas dando una mano defensiva lateral para Uzbekistán.
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0: Desesperado Canavaro, lateral que toma largo Urosov. La tiene contra el área, la pelota queda boyando cerca del área de Colombia, que lucha Richard Ríos ahora para recuperarla. El balón es de Uzbekistán. Al piso cae, pide una falta. O la compran, no se la dan. Cuando intentaba llevarse el balón el número 7, Yukurov, el lateral para Colombia. Está enloquecido Canavaro, ¿no, Poli?
4: Claro que sí, le pide que la tire al punto del penal. En mi pueblo diría a la olla.
0: Mirá que tiro libre tiene el 7 a Yukurov. Tan desesperado Colombia de recuperar la pelota. No midió la fortaleza y la fuerza y cometió la falta. Es un tiro libre peligroso, va a caer en el corazón del área o en la olla, como a usted le guste. Le pega la pelota a Shukurov, viene el centro pasado, bombeado, sale el arquero, la tenía controlada, fue muy mala. Ejecución del número 7, aplaude Cannavaro. Y esto le da tranquilidad a Santino Camilo Vargas, el arquero de Colombia que va a devolver.
2: Fue muy malo el tiro libre, fue pasado, casi picó afuera de la cancha, pero Colombia sufrió el partido, no la pasó bien en este debut el equipo de Lorenzo.
0: Ya como se levanta la gente, dubitativo, pero gana Colombia 2-1. Siempre es importante ganar en el debut. Como en el truco a ser primera, ¿vio? Por ahí algún colombiano o alguien, el Uzbekistán que nos esté escuchando, dirán que es hacer primera en el truco. Bueno, asegurarte la primera. Colombia por ahora se lo está asegurando. La pelota la tiene Campas. Campas toca al medio. De primera para Lerma. Lerma entrega a la izquierda para Mojica. Se viene Mojica. Mojica bien abierto para Luis Díaz, la figura del partido. Luis Díaz entregó dentro del área. Va al fondo. Desborde. Córner. Córner. Cerró y mandó la pelota al córner. En el cierre con la punta del botín. Abdualev. Apareció Campas ahora por izquierda. Ganó la cuerda. Fue al fondo y ganó este córner. Pero de esquina por izquierda para Colombia.
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0: Algunas advertencias del área. Una pelota que va atrás del arco. Creo que va capaz, Paulo, ¿no?
3: Creo que sí, que el futbolista de Rosario Central.
0: Aquel lado está capaz para ejecutar el córner. No, no es capaz, capaz. Lo tengo acá al costadito de la media luna. Me parece que Juan Hernández. Que va a ejecutar ese Hernández. Busca Colombia de cabeza, córner. Hernández contra el área, gana Colombia 2-1. Hernández mete el centro, viene pasado, la bajó de cabeza. Como pudo dentro del área, John Lucumí. La pelota le queda a Hernández, tiene el tercero, está pegado. Entregó atrás el remate, viene afuera. A lo que se perdió bajo del arco solo Davison Sánchez. Se lo perdió Davison Sánchez, no polilla esta noche del gol y se terminaba, Ciola.
2: Como erró Colombia en tercero, de frente al arco, toda disposición, pateó muy flojito.
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0: 41, quedan 4, gana Colombia 2-1.
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0: Quedan 4, va a ser descuento. La pelota la tiene Luisito Díaz. Luis Díaz se toca para Campas, Campas por la derecha. Frena, mete el centro, bueno, al punto del penal con un taco. La termina sacando como puede. En el fondo a punto de Lev. Entregó la pelota a Campas a colocar de zurda. Le quiso dar rosca afuera. Fuera el remate de Campas. Por lo pronto Colombia juega cerca del área de Yusupov, el arquero Uzbekistán, y no lo sufre en su propio arco.
2: Se quedó sin piernas Uzbekistán, me parece. Fue malo el remate de Campas, pero fue bueno su ingreso. Está participativo y corre para todos lados el jugador de Rosario Central.
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0: Está terminado ni mucho menos el partido. Lo gana Colombia 2-1. Pero tiene que aguantar los chubascos de Uzbekistán. La pelota por el medio la tiene Shukurov. Afuera. Entregando la pelota bien abierta para Seyfied. Ahí hizo mal. La recupera Davison Sánchez recién a la salida de un córner. Se perdió Ciola. Un gol increíble al tercero en 42 para que esto se termine.
2: Podría haber liquidado tranquilamente Gaby. Tenía el arco a disposición. Pateó al costado de la red, pero el arquero siempre la tuvo controlada.
0: ¿Nervioso Lorenzo, Paulo?
3: Muy nervioso el técnico de Colombia, que todavía tiene una ventana y la posibilidad de dos cambios.
0: Ya te pregunto por Cannavaro, pero se viene por la derecha Kandabov. Combina Kandabov. Va por afuera. Gana la cuerda. Va hasta el fondo. En una buena combinación. Amagó. El pegó de zurda. Segundo palo. Corner. Corner. Se jugó la vida en el cierre. John Lucumí se la mandó al corner. Un buen amago de Kandabov. La pelota se fue al corner. De 42 y medio, tiro de esquina para Uzbekistán, Ciola.
2: Es una advertencia para Colombia. Enganchó muy bien Kandabov. El remate iba al arco, se vio. Es un gran corner.
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0: Se juega las fichas. Uzbekistán va a buscar de cabeza al del Manchester. Usanov, que jugó todo el partido amonestado casi, busca empatarlo, busca el milagro. Uzbekistán lo empató transitoriamente, ahora lo pierde 2-1. Va a venir el córner, rodeado en ese sector de hinchas con camisetas amarillas. De todos los costados, el británico, algo no le gusta, Paulo, ¿no?
3: Sí, sí, algo no le gusta, que no se agarren, que no se manoteen. Eso es lo que le está pidiendo el árbitro inglés.
0: Me parece que era con Davison Sánchez. A venir el córner. Se termina el partido, 43 y medio. Viene el centro, no sale el arquero, pasado el segundo palo. Se chocaron en el aire los dos jugadores de Uzbekistán. Terminó chocando a Manov con otro más que llegaba, creo que era Kusanov. Finalmente salida de meta en el fondo para que lo tome Camilo Vargas.
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0: 44, queda un minuto y quiere Colombia que pase rápido el tiempo.
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0: La pelota va de arco a arco, es un boomerang. Salió en el fondo Camilo Vargas, se la dio Yusupov. Mínimo, imagino que tendremos 6 o 7, Siona.
2: Mínimo, mínimo, Gaby, para empezar a hablar 5 a 7 para mí.
0: La pelota la tiene Urosov, la abrió a la derecha para Karimov. La tiene Karimov, en cara de la derecha al medio. Tiene que volver atrás, entregar la pelota para Ogoloy. Ogoloy de primera, sale jugando otra vez por Urosov. Abriendo por afuera y ganando la cuerda ya con un buen enganche. A Manova entregó la puerta al área. Medialuna, está el empate, viene el remate afuera, se lo perdió bajo del arco solo Mogoloy. Mogoloy lo tuvo abajo del arco, se lo perdió, se agarra la trompa, no lo puede creer. Mogoloy tuvo el gol.
2: Qué bien que la hizo Manó, porque estaba como zurdo sobre la izquierda, buscó un pase al centro y el que entró fue Mogoloy, que quiso ajustar tanto el remate que se le fue arriba. Clarísima la que tuvo Uzbekistán. Para nada termina 2-1 por ahora esto.
0: Increíble, ¿eh? Y lo va a tener que sufrir Colombia. Estamos llegando a los 45. Veremos cuánto es el tiempo adicional. Pero insisto, Colombia lo va a sufrir el final del partido.
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0: Tenés tiempo, dale.
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0: ¿Alcanzaste a ver cuánto tiempo más? Me parece que 8, ¿no?
4: 8.
0: 8, 8.
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0: Hasta los 53, señores, para Colombia 2-1, insisto, no apto para cardíacos el final, se viene Karimov. Karimov entrega a la derecha, la pelota la viene a buscar Urosov, hasta el fondo, mete el centro, se apoyan atrás, en el número 7 Sukurov, viene Sukurov, Sukurov con la pelota, marcaba Luis Díaz. A la izquierda entregaron bien abierto para Urosov. El 26 lastima por afuera. Encaró y la sacó. Bien abierta para el centro de Seifiev. Punto del penal. Está el empate y lo tapó el arquero en la línea. Camilo Vargas lo tapó en la línea. Era gol. Reclaman una mano. Se lo perdió bajo del arco solo. Chomuro Dom se lo perdió abajo. Increíble, Santino.
2: Se lo lleva puesto Uzbekistán a Colombia. Así como escuchan, un centro desde la izquierda de Seifiev. Fue venenoso, fue picante. Nadie la pudo despejar. Y su morodón se la llevó puesta, flojito, porque si era fuerte era gol. Camilo Vargas la controló. En dos tiempos sufre mucho Colombia.
0: Lo va a sufrir porque le queda mucho tiempo. Van 47 de 53. Claro, y frena el partido Lorenzo. Va a meter dos cambios en Colombia. Se va Luis Díaz, creo. Uno totalmente extenuado. Se van Díaz y John Arias. Me parece que se van a venir...
3: No, Kevin Castaño.
0: El 26, Gómez y el 5 Castaño. Presentame el primer cambio en Colombia.
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3: Deja la cancha la figura, el 7 Luis Díaz. Adentro el 26, Carlos Gómez.
0: Y vamos con el segundo.
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3: Adentro el futbolista de River, el 5 Kevin Castaño, afuera John Arias.
0: Bueno, y no entró Juanfer, ¿no? Se quedó afuera Juanfer, Paulo.
3: Se quedó afuera sin sumar minutos, prefirió jugadores de otra característica, Lorenzo.
4: Yo tengo un cambio.
0: El Uzbekistán llamó hoy, la tiene la pelota abierta por el costado derecho Karimov. Hasta el fondo, mete el centro, cruza el ancho del área, no llegó nadie afuera. Respira Colombia, saque de meta. Se lamentaba Seifiev. Abajo del arco, salida de meta para Colombia. Presentame el cambio, el último, vamos.
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0: Asiática.
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4: Ah, no, pero se retira enojado el capitán. Cambio 9x9, afuera el 14. Somburo 2, adentro el 21, el que pedí, Igor Sergeyev.
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0: Dramático final. 49. Quedan 4. Se movieron todas las piezas. Uzbekistán no se rinde, la tiene Amanov. La cambió toda a la izquierda para Unosov. Toca la puerta del área. Buena recuperación de Richard Ríos. Sale por afuera Richard. Richard lo pone a correr a Juan Hernández. Viene Juan Hernández, ganó la cuerda, va por derecha. Colombia tiene que dormir el partido. Manda fuera por el costado en el retroceso. Canda Bob, se va fuera por el costado lateral colombiano. Ciola.
2: Está sufriendo Colombia, Gaby. Salvo alguno del techo de Lucho Díaz, yo la conclusión que me llevo, a Colombia no le sobra nada. A Colombia para mí no le sobra nada.
0: Lo que pasa es que es un partido difícil para Colombia, Paulo. ¿Cuánto hace que Colombia no participaba en un Mundial, Filippi?
3: Rusia 2018. Había quedado fuera de Qatar 2022.
0: Un partido pesado, el debut. ¿Y sabes por qué es pesado aparte? Porque Colombia no sabe asumir la responsabilidad de ser favorito.
2: Le está costando, es cierto, cuando Uzbekistán se le cerró, más allá de dos jugadas puntuales, Lucho Díaz, que es distinto, no tuvo las herramientas para abrirlo.
0: Lo aguanta, 50 de 53, quedan 3. Se termina, dramáticos en el Azteca, en México, por Radio Mitre, la radio del Mundial. Lo lucha el partido Colombia. La pelota la tiene Saifier. Atrás para Sukurov. Sukurov con la pelota en cambio de Colombia. Juega Uzbekistán. A la gente silba. Porque Colombia no recupera la pelota. Centro al área, se cierra. Ojica se viene como un central. Devuelve de cabeza, no la puede recuperar. Juancito Hernández. Queda la pelota por el medio. Otra vez para Sukurov. Toca Sukurov a la puerta del área. Usa Campal, la quiere recuperar, no puede. Corre el medio campo con Gómez. Tampoco puede Gómez. La saca con un pelotazo largo. Amabov la cambió muy bien a la derecha para Karimov. Entrega Karimov. Buena combinación por derecha, se viene. Uzbekistán buscando el empate. Le mueve la pelota y controla el balón. Y Colombia se desespera en la marca. Sukurov de frente al arco. Tocó de primera para Mojoló y falta. Falta y mirá que tiro libre. Salió lejos. Metió un patadón Dani Muñoz. Y tiene un tiro libre a los 51. Falta de 2. Uzbekistán que va a buscar el empate a la puerta del área.
2: ¿Quién hubiera imaginado, Gaby, que Uzbekistán en la última jugada lo iba a tener a Colombia arrinconado en un arco buscando el empate? Sufre Colombia que corre atrás de la pelota.
0: Será la última o la anteúltima, pero esta va en el partido. Acomoda la pelota Candabot. Y también está el número 7, Sukurov. Un zurdo y un derecho. A grito pelado está Camilo Vargas. La gente se come los dedos, las uñas. Se arranca el pelo. Nerviosismo extremo en el Azteca. Tiro libre que hace rápido por afuera Sukurov. No. Amagó el centro, vino al área. El segundo palo. Qué manera de desperdiciar estas jugadas. Aunque algunos se animó a pedir penal por un supuesto agarrón dentro del área. Pero el centro fue malísimo. Y es la segunda vez que Uzbekistán desperdicia una jugada de esta manera. Ojo. Ojo con Richard Ríos. Me parece que el número 2 con Sunov. Adentro del área quedaron mano a mano. Reclamando un penal que para mí no existió, Ciola.
2: Para mí tampoco hubo penal, Gaby. Mucha voluntad de Uzbekistán. Mismo partido, estuvo todo el tiempo justamente en el encuentro. Pero si hay algo para reprocharle, qué mal que maneja la pelota parada. Nunca pudo aprovechar ninguna.
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0: Ahora sí me parece que lo va a ganar Colombia. Quedan 30 segundos al piso, la saca Johan Mujica. De punta para arriba, todos los miran a Británico. Le quedará una más Uzbekistán. Cierra en el fondo. Edison Sánchez lo pone a correr por el costado derecho a Hernández. Corre Hernández, se va al piso, falta. Lucha igual Hernández, mete el mano a mano. Domina la pelota de banderín del córner. Sigue Hernández, va al fondo, mete el centro. Está donde Colombia. ¡Liquidarlo en una goleada extrema! minuto y adentro. Lo liquidó Colombia. Colombia 3, Uzbekistán 1. ¡Campas!
2: Por trámite, Colombia no merecía el tercero, pero sí lo merece por cómo la peleó Cucho Hernández, porque parecía que la iba a perder, se tiró con su rodilla apoyada para salvarla de la línea, enganchó para afuera y tiró un centro perfecto al segundo palo, donde entró solo el hombre de Rosario Central que decíamos, tuvo un gran ingreso, qué cabezazo metió, siendo chiquito un frentazo inatajable, se pone 3-1 Colombia. El resultado es mentiroso, pero es muy importante empezar ganando para el equipo de Lorenzo.
0: Campas fue uno de los hombres y nombres de la polémica. Se lo cuestionó por la no convocatoria a Villa y sí a Campas. Y paga con un gol. Ahora lo de Hernández fue extraordinario. Luchó, ganó, le dio el tercero y cerró el partido, Santino.
2: Hernández es el que le sacó el lugar a Borré. Como Campas a Villa, Hernández sacó de la lista a Borré. Y bueno, pagaron los dos en el primer partido.
0: Señores, se va a terminar. Ya tengo 10 de tiempo adicionado al reglamentario. El árbitro deja seguir, va a ganar Colombia en el Estadio Azteca. Creo que el británico le va a dejar una más. Uzbekistán. Remate de larga distancia, travesaño. Travesaño le pegó de afuera. Tremendo Karimov. Pegó en el travesaño. Volaba pero no llegaba Camilo Vargas. Le sacó astillas al palo. Tremendo remate que dio en el travesaño. Se salvó de milagro Colombia. Se viene por afuera otra vez ganando la cuerda. Y va a llegar al fondo finalmente para meter el centro. Afuera. Lateral para Uzbekistán.
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0: Cuando el británico marca el final y explota el Estadio Azteca. Ganó Colombia. Explotó la Azteca. Se lamenta Uzbekistán, tuvo la altura, Jugó un partido serio, ganó Colombia. Se saca la mochila del debut encima. Sobre la hora lo liquidó Campas, un desahogo aquí en el Azteca, ganó Colombia. Muñoz, Díaz, Campas, en el medio había empatado. Faisulaev, se terminó el partido. Colombia hace historia en un estadio mítico. Ganan el debut, gana Colombia, es final. Colombia 3, Uzbekistán 1, Colombia arranca con el pie derecho. Segundo sudamericano junto a la Argentina en ganar en el debut.
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3: Y se abrazan y se saludan y lo festejan. Así lo viven los jugadores de la selección de Colombia. Después de lo que ha sido su vuelta a los Mundiales y este triunfo en este primer partido. Mojica, el único amonestado en el equipo de Néstor Lorenzo. El próximo partido será el domingo 23 de junio a las 23 horas en Guadalajara. Estará jugando frente a la República Democrática del Congo.
4: Se saludan los jugadores asiáticos, también van a saludar a sus rivales, a los colombianos. Es un sueño para ellos estar jugando su primer mundial. Y se lamentan. El gol sobre el final de Colombia y también el último tiro en el travesaño. Porque la derrota por un gol también puede servir, ¿por qué no?, para clasificar al menos como uno de los terceros. El próximo partido para el equipo que dirige Cannavaro será el día martes 23 del corriente mes a las 14 horas. En Houston enfrentará a Portugal.
2: Y se sacó la mochila pesada Colombia de la espalda, la del debut mundialista, después de no haber estado en la última Copa del Mundo. Tiene mucho por mejorar, es cierto. Sufrió contra un rival menor, que hay que decirlo, Uzbekistán estuvo siempre a la altura, pero tiene a Lucho Díaz y también lo mató de contra. ¿Tendría que haber ganado este partido? Sí. El 3-1 me parece un poco abultado.
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0: Dieguito, repasamos resultados de cómo ha sido la jornada mundialista del día de hoy, ya con el último partido llegando a su final.
5: Dale, Gaby, se ha terminado la primera fecha de la fase de grupos de la Copa del Mundo número 23 en la historia, con 75 goles en 24 partidos. De esos 75 goles, tan solo 4 fueron de penal, 17 goles en estas últimas 24 horas, solo 9 empates, y de los 48 países, solo 8 no pudieron convertir. En el día de hoy, miércoles 17 de junio, Austria superó por el grupo de la Argentina a Jordania 3-1, Schmidt al Araba en contra y Mario Arnautovic, el capitán de penal, los goles del equipo europeo, Ali Alouan, el tanto jordano, primer gol mundialista en su historia. Portugal, la decepción en el equipo de Roberto Martínez con Cristiano Ronaldo jugando su sexta Copa del Mundo, tan solo 1-1 frente a la República Democrática del Congo. En el grupo K, João Neves, el tanto luso a los 6 de cabeza, lo empató Joane Wissa, también en la primera mitad con la testa, primer gol de Congo en su historia en las Copas del Mundo. En el mejor partido quizás de la fase de grupos, Inglaterra en Dallas superó a Croacia 4-2, Harry Kane por duplicado, uno de ellos de penal, Jude Bellingham, Marcus Rashford, los goles para el equipo británico, Baturina y Peter Musa para Croacia, que en el final de la primera mitad lo empataba 2-2. Ghana sobre la hora derrotó a Panamá allí en Toronto, en Canadá, 1-0 con gol de Tomás Zielinski sobre el final, en la última jugada del partido, el hombre que milita en el fútbol de Dinamarca, y recién lo viste en Radio Mitre, gran triunfo de Colombia por tercera vez inaugurando mundiales. Colombia puede ganar en el 90 contra Emiratos Árabes 2-0 y en el 2014 contra Grecia 3-0, hoy en el Azteca ante Uzbekistán 3-1 con los goles de Daniel Muñoz, Luis Díaz, que queda a 13 Falcao como máximo artillero en la historia de la selección Colombia, y Hamilton Campaz, que hace historia para Central porque es el primer jugador que milita en el canalla en convertir en Copas del Mundo, primer gol de Uzbekistán en la historia a través de Faisulaev, el hombre del Basaksehir de Turquía que lo había empatado transitoriamente. Se cerró la primera fecha de la fase de grupos. En el grupo K lidera Colombia con 3, Congo, Portugal 1, Uzbekistán sin unidades. Y ya mañana arranca la segunda fecha de la fase de grupos. A las 13, República Checa, Sudáfrica, zona A en Atlanta. 4 de la tarde en Mancha, la segunda fecha del grupo B en Los Ángeles, con Suiza, Bosnia, Herzegovina. También por el grupo B a las 19, Canadá, el local ante Qatar, en Vancouver. Y a las 22 en Guadalajara, México, Corea del Sur. Por el grupo A, el día viernes, 4 de la tarde, Estados Unidos, Australia, en Seattle. A las 19, Escocia, Marruecos, en Boston. 21:30, transmisión de Radio Mitre, Brasil frente a Haití en Filadelfia. Y a las 0 horas del viernes, Turquía, Paraguay, en San Francisco.
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7: Y a la gente que nos acompaña. Y al equipo, creo que trabajamos día a día para eso. Y bueno, gracias a Dios, hermoso debut con un gol.
8: ¿Cuál fue la intención cuando ingresó usted? ¿Qué decía el profe?
7: Más intensidad, encarar a los laterales que estaban subiendo mucho. Y bueno, creo que eso se encontró mediante el partido y ayudar a los laterales que estaban sufriendo un poco.
8: Estaba apretado el 2-1. Usted cayó por la otra punta y termina marcando de una forma que no es muy habitual.
7: Sí, tenés razón. En mi carrera con esta pena llevo 3 goles de cabeza. Y bueno, creo que es un arma que uno en un momento la utiliza y bueno, gracias a Dios hoy se dio otra vez.
8: ¿A quién se lo dedica?
7: A mi mamá y a mis tíos, a mis hermanos y a mis niños que me están viendo.
8: ¿Qué tal este marco?
7: No, la verdad, feliz, contento. Me da nostalgia de ver tanta gente que nos apoya, vinieron hasta acá y creo que ellos se lo merecían de verdad.
8: ¿Para qué está Colombia en este Mundial?
7: Para cosas grandes, para luchar y creo que vamos paso a paso y con el apoyo de la gente sería muy emocionante.
8: Hamilton Campas, gracias.
7: Dale, gracias a ustedes.
3: Ahí estaba Hamilton Campas, el futbolista de Rosario Central, 1,68 m. No es habitual que haga goles de cabeza.
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3: Y escuchamos a Néstor Lorenzo, el técnico de la selección de Colombia.
0: Vamos pues.
8: Felicitaciones por la victoria. Complejo, pero al final 2 goles de ventaja. Felicitaciones.
9: Sí, sabíamos que no iba a ser fácil, ¿no? Podríamos haber marcado una diferencia mayor, pero es un equipo que trabajó muy bien, que estuvo muy ordenado, muy, muy cerrado y nos costó llegar.
8: ¿Dónde estuvo lo positivo de Colombia y qué hay que mejorar?
9: Hay que mejorar un poco, terminar un poquito más la jugada, ¿no? De pronto nos entretuvimos mucho en la posesión y no provocamos el centro o el remate al arco. Pero después creo que se jugó muy bien, corriendo un riesgo grande, porque jugamos con los centrales en la mitad de la cancha. Sabíamos que ellos salen con pelotazos largos al espacio y son rápidos. Y bueno, creo que se ganó merecidamente y es el primer escalón.
8: Aplaudimos la victoria, pero quiero saber cómo cambia el equipo del primer al segundo tiempo, que se deja estar y que termina apareciendo un empate.
9: Y no es que se deja estar, sino que no, en la que llegamos ahí no la definimos y nos costó tener la posesión de la pelota. Creo que faltaba refrescar y ahí cuando refrescamos nos vimos mejor.
8: Debutantes que marcan, Lucho, Hamilton.
9: Sí, una satisfacción por eso, ¿no?
8: Gracias, chao.
2: Bueno, y lo dijo bien Lorenzo, nosotros lo analizamos hace un rato. A Colombia lo que tiene por mejorar, lo más grande que tiene por mejorar, es la terminación de las jugadas. Eso le costó caro, no le sobró mucho, pero en las que tuvo, le costó. Llegó a 3/4 y no tuvo la punzada final.
0: A ver, Ale Pulido, para refrescar la satisfacción colombiana en la salida de aquí del Estadio Azteca, Ale.
10: Caras muy felices, Gaby, un abrazo. 22 horas, 14 minutos aquí en Ciudad de México. Y evidentemente la felicidad es de los colombianos que van saliendo aquí al estadio a través de Radio 1390. Venga, los saludo. ¿Cómo están? Buenas noches.
11: Buenas noches.
10: Felices, contentos.
11: Espectacular, divino, Cele, divina.
10: bueno. Espectacular.
11: Lucho, mi amor.
10: Y la última jugada del Cucho Hernández. ¿Qué tal les parece?
12: Increíble, increíble, increíble.
10: Eso, chicos, ¿cuándo regresan a Colombia?
12: Yo vivo en México.
11: Yo vivo en México, pero yo me voy a mi tierra en octubre.
10: Muy bien, Gaby, la gente de Colombia felices saliendo del estadio en este momento. Qué bueno, venga, los saludo por acá rápidamente. Un abrazo, buenas noches, ¿cómo le ha ido? Oh. Está contento, no puede ni hablar de la felicidad. Bueno, muy bien, la gente que sale feliz a esta hora. Otro colombiano, venga, los saludo rápidamente. Un abrazo, buenas noches, ¿cómo le ha ido?
13: Muy bien,
10: ustedes. Nos saludamos desde Radio Mitre Argentina. ¿Qué sensación le deja este partido?
13: Perfecto, lo que se esperaba.
10: ¿La cancha para usted?
13: Para mí,
10: sí.
13: Lucho Díaz.
10: Lucho, un abrazo.
13: Gracias.
10: Gracias a todos ustedes, los colombianos que van saliendo. No sé si alcanzamos una más, Gabriela, a esta hora, porque ya los colombianos salen esta tarde. Parece ser que viene la lluvia sobre Ciudad de México en este momento. Solo un saludito para la Radio Argentina, ¿cómo le va?
14: Mucho gusto.
10: ¿Contentos?
14: Excelente, felices.
10: ¿Qué fue lo que más le gustó del partido, sinceramente?
14: Pues que Colombia al final sí se avispó y hizo lo que tenía que hacer, que era sacar ventaja en este marcador.
10: ¿El rival les quedó algo de la selección de Uzbekistán también para analizar?
14: Un equipo que maneja bien la pelota, mucho tic-tac, un gol muy bueno, la verdad. Ajá. Nos sorprendió.
10: ¿Vienen ustedes acá en México o en Colombia?
14: No, en Colombia.
10: Colombia, carajo. Venga, los saludos. Gracias, amigo. Un abrazo. Estamos en vivo para la Radio Argentina. ¿Cómo les va?
15: Vamos, carajo. Saludos a Barrio Norte.
10: Qué bueno, nos alegra muchísimo. ¿El jugador de la cancha para usted?
16: Luis Díaz.
10: ¿De 10?
16: De 10 siempre.
10: Bueno, un abrazo.
16: Gracias. Un abrazo.
10: Aquí estamos en vivo en la salida de los colombianos del estadio. Felicidad tremenda y absoluta, Gaby. 3 puntos que se logran con un tremendo y sentado Colombia en México.
17: Bueno, Alejandro Pulido, allí con la salida de los hinchas colombianos en este festejo, en esta noche increíble para Colombia. Nosotros nos vamos a ir una tanda despacito para que a la vuelta Santino Ciola comente por qué Colombia le ganó 3-1 a Uzbekistán en este extraordinario mundial que estamos y que estás viviendo por Radio Mitre en la radio del mundial. Nosotros en el Estadio Azteca, donde levantó la copa Diego Armando Maradona, hoy festeja Colombia. Donde Pelé fue campeón del mundo en el 70, hoy Campaz hizo un gol de cabeza con su corta estatura. 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Ya volvemos.
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2: A ver, Caseneta encontró un espacio para Luis Díaz, a la media luna. Viene Suárez, el rebote, está el primero, lo trabaron justo a puerta que venía de atrás, se jugó la vida y evitó el gol. Ambo Aleve evitó el gol de Colombia, le queda Luis Díaz, centro, está... Apareció como un relámpago en la puerta del área chica. El pelotazo en diagonal fue de Luis Díaz. Apareció Dani Muñoz. Tocó la pelota después del centro en movimiento. Se quedó estancado en su pub. Gol de Colombia. Un pelotazo al área. Lo mira las líneas. Habrá revisión de líneas. Llegó finalmente Dani Muñoz. Gana Colombia 1-0. Se mueve todo lo amarillo que hay en el estadio. Rompió Luis Díaz con un pase en diagonal. Perfecto para Dani Muñoz. En el aire, de cachetada, lo fusiló a Yusupov. Para Colombia 1-0. Y fue para todos aquí en el Azteca.
3: Señores, ha ganado Colombia. Ya estaré con Alejandro Pulido en un ratito nada más. Para hacer otra vez la gente colombiana con esta felicidad. Momento de análisis, momento de explicación. Aquí ya con poco público en el estadio. Un estadio Azteca impecable, maravilloso. Que solo, por ahora solamente quedan algunas camisetas amarillas de colombianos. Señores, por Radio Mitre, comenta, explica y analiza. ¿Por qué ganó Colombia 3-1 el señor Santino Ciola?
4: Y principalmente Colombia lo ganó porque tiene a Lucho Díaz, que es un jugador distinto, que es uno de los mejores del mundo y hoy lo revalida en un campeonato mundial. Porque cuando empezó el segundo tiempo Colombia estaba ganando y daba la sensación de que iba a ir a buscarlo de arranque para conseguir el segundo gol y terminar con la historia rápido. Bueno, nada de eso pasó. Entró en la disyuntiva, lo decíamos con Gaby, que no sabía si acelerar y... ir a buscar el partido para liquidarlo o quedarse atrás y jugarle de contra a Uzbekistán. En toda esa duda, el equipo de Cannavaro aprovechó y antes del cuarto de hora ya había empatado el partido. Con una muy buena jugada, un pelotazo frontal que Yudomadov la bajó y que corriendo Kamadov tiró un centro pasado para que el 9 otra vez definiera de volea y en el rebote que dejó Camilo Vargas, que yo creo que alguna duda me dejó su participación en el partido, Faiso Alev la pueda empujar de cabeza siendo uno de los más chiquitos de la cancha, al lado de Campaz. La empujó y ahí aparecieron las dudas en Colombia, porque empataba 1-1 contra un rival inferior, porque le costaba hacerse cargo de la pelota, porque no había generado ninguna situación de gol en el segundo tiempo. Y tal cual pasó en la primera parte, cuando las papas quemaban, cuando el momento estaba muy complicado y cuando se sentía el nerviosismo, como cuando le tiró Lucho Díaz hasta con desprecio esa pelota perfecta a Muñoz para que ponga el 1-0, recibió después de una gran recuperación de puerta, que abrió para la izquierda con Lucho Díaz, un pase que le quedó perfecto para rematar de pierna derecha, una floja definición igual, lo agarró mordido y el arquero de Uzbekistán tampoco respondió a la altura,

0: que Colombia iba a controlar el partido otra vez, pero no pasó. Uzbekistán hizo un partido muy digno, sinceramente. Fue mucho más parejo de lo que pensábamos y lo atacó por todos lados a Colombia, que le costó principalmente en el primer tiempo llegar a la punzada final y le costó principalmente en el segundo tiempo la faceta defensiva. Al marcar tan adelantado el equipo de Lorenzo, dejó espacios en el fondo que Uzbekistán aprovechó, pero no terminó de concretar ninguna jugada clara. Y en una contra, cuando el partido se moría, cuando Colombia pedía la hora, Cucho Hernández, que había ingresado del banco, la peleó, una pelota que estaba muerta, la ganó sobre la línea, la tiró larga, tiró un centro para que otro de los bajitos de la cancha la cabeceara en el segundo palo. Hamilton Capaz, el hombre de Rosario Central, cuando el tiempo estaba cumplido, puso el 3-1. Colombia, a partir de ahora, respira mucho más tranquilo. Ganó este primer partido en un Mundial con lo importante que es eso, con lo que eso significa. Se sacó la mochila de la presión del debut mundialista y vuelve con fuerza a la Copa del Mundo. Veremos hasta dónde le da. Hoy me dio la sensación de que más allá de algún destello de Lucho Díaz no le sobra mucho, pero quizás gana confianza después de este triunfo.
1: Señores, por Radio Mitre, lo comentó, lo explicó y lo analizó el señor Santino Sciola. Quilombos de Colombia, recuperó la pelota en la mitad de la cancha, salió muy livianito Uzbekistán, la pelota en el medio a la salida de un lateral, fue a presionar puerta, ganó, la entregó por el costado izquierdo, llegó primero para el remate el 7 bravo, el de Bayern Múnich, y se acomodó con derecha, amortiguó el remate y su pod, pero la pelota se terminó metiendo contra el palo. Lo hizo Lucho, lo hizo Luis Díaz. Otra vez Colombia arriba, Colombia 2, Uzbekistán 1. Hoy fue Harry Kane, todo Bayern Múnich. Ahora Luis Díaz para Colombia.
2: Pelé, Maradona, Maldini, Romario, Cristiano.
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1: Bueno, señores, vamos llegando al final. Dieguito, abrazo grande. Diego Mendoza.
4: Abrazo grande, Gaby. Mañana 4 partidos entonces para iniciar la segunda fecha del Mundial. República Checa, Sudáfrica, Suiza, Bosnia, Canadá, Qatar. Y transmisión de Radio Mitre a las 22 en Guadalajara con México, Corea del Sur. 75 goles ha tenido la primera fecha del Mundial en 24 partidos.
1: Abrazo, querido Coli.
5: Hasta la próxima, un placer.
1: Chao Pulido, chao Filippini, abrazo Paulo.
6: Abrazo grande para todos. El próximo partido de Colombia, República Democrática del Congo.
1: Placer, Sciolita, nos vemos en cualquier momento.
0: Placer de siempre, Gaby, abrazo.
1: Dejamos aquí el Estadio Azteca, señores, nos vamos. Ariel González en la producción. Nosotros de aquí a Brasil, en Filadelfia. El próximo partido el viernes, mañana tendremos a México. El Mundial sigue en Radio Mitre, cierra comercialmente. El caramelo Sheffer, Santiago Sheffer, ha ganado Colombia 3-1 a Uzbekistán. 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

0: 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Tengan todos ustedes muy buenas noches.
1: Versión en guitarras del himno nacional argentino, por Jorge Alvarado.

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2: Cielo ligeramente nublado en Buenos Aires, 12 grados la temperatura. Principales títulos de Mitre informa primero. El oficialismo logró postergar la sesión por Adorni. Estaba prevista para hoy y fue reprogramada para el próximo jueves 25, en medio del escándalo que rodea al jefe de gabinete. Patricia Bullrich, titular del Bloque Libertario, dio más detalles.
3: Va a haber sesión el día 25. Uh-huh. Sí. En esa sesión los bloques opositores han fumado un proyecto, que los proyectos que van a presentar de pedido de interpelación, más todos los temas que ya había antes, y si son votados favorablemente, se tratarán el día 2, y si no son votados favorablemente, no.
4: ¿Se tratarán el mismo día que a su vez?
3: No, el 2, el 2, sí, exactamente. El 2 de Adorni va a ser el informe. Exactamente.
4: Ese día también se puede votar. Se puede
3: exactamente, sí.
2: El PRO también endureció su postura, así lo manifestó Enrique Berlin, jefe del bloque.
5: Yo creo que la gente le picó el boleto, ¿no? Hablando de la jerga de la calle, no hay lugar donde uno vaya donde le piden que Adorni dé un paso al costado. Creo que es muy grave lo que ha pasado, es muy grave haberle ido a mentir en el Congreso cuando fue a su informe de gestión, la omisión de delitos que ha manifestado él públicamente. Bueno, creo que no perdió la credibilidad para administrar el Estado. Entonces, por eso nosotros pedimos, para que se deje de hacer tanto daño al gobierno y a la administración, y en todo caso a toda la Argentina, que dé un paso al costado o que el presidente lo retire. Pero bueno, eso el gobierno está empecinado en mantenerlo, y por eso se dispara esta situación excepcional y única que puede pasar en el Senado a partir de la semana que viene.
2: Más sobre este tema, el fiscal amplió la investigación sobre el patrimonio de Adorni. Las actuaciones dispuestas por Polichita apuntan a profundizar el análisis de operaciones vinculadas con criptomonedas y otros movimientos. La investigación alcanza a familiares, antecedentes laborales y otros aspectos relacionados con su evolución patrimonial. El objetivo es verificar las explicaciones públicas que Manuel Adorni ofreció sobre el crecimiento de su patrimonio antes de presentar su declaración jurada. Guerra de Oriente Medio. Estados Unidos e Irán firmaron un acuerdo para poner fin al conflicto. Los presidentes Donald Trump y Masoud Pezeshkian firmaron un memorándum de entendimiento de manera electrónica y, según se informó, el acuerdo ya entró en vigencia. El documento establece un cese permanente de las hostilidades entre las partes involucradas. También contempla la reapertura inmediata del Estrecho de Hormuz y el levantamiento del bloqueo naval estadounidense.
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2: Se indica para hoy jueves 18 de junio en Capital Federal una temperatura mínima estimada en 10 grados, la máxima en 13, cielo mayormente nublado con lluvias aisladas a partir de la tarde. 12 grados la temperatura, 78% la humedad.
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¿Qué tal? Buen día, muy buen jueves. El encanto atrapante por sus shows. Charlábamos hace unos días con Coral, una vida asignada por la música, y ayer nos envió este canto particular para Messi, los muchachos de la selección, La Alegría, que además lo anticipó en uno de sus shows el pasado fin de semana. Bueno, nos pone muy bien, con la base de una canción que la marcara con un éxito hace unos años. Coral con De Nuevo Campeón. Es el deseo de todos, y particularmente escuchando la Coral. Señores, estamos en Mitre, la radio del Mundial. Vamos hasta las 5 de la noche a la mañana.

0: Venimos de la sintonía con Gaby Anhelo y el Supermitre Deportivo, de un partidazo que marcó un tiempo en el Mundial Uzbekistán-Colombia. Con ese grupo K, el equipo del argentino Néstor Lorenzo, ganando 3-1 en el Estadio Azteca, en México. Desde la canción de Calamaro, desde los recuerdos de aquellos gloriosos años 80, particularmente hace 40 años, con la consagración de nuestra selección, Maradona de entonces, y las figuras de Daniel Muñoz, Luis Díaz y Hamilton Campás, marcando los goles. Colombia lidera su zona porque empató Portugal-Congo. ¡Qué cara la de Cristiano Ronaldo! ¡Mi Dios! Después vamos a hablar de algunos comentarios al respecto que surgieron. El fútbol nos va atrapando por cada minuto del día, los resultados. Es demorar un café, es una pantalla, alguien que dice desde una mesa, ¿y por qué le cobra penal? Y se genera un silencio en ese momento porque había mucha gente que no estaba observando precisamente lo que el señor de una de las mesas contemplaba. Es el fútbol, es la motivación. Y por supuesto que irá increyendo al paso de las horas y los días para llegar el próximo lunes a las 2 de la tarde, Argentina-Austria. Ya será Dallas. Ayer, en la sintonía de Mitre y escuchando a Eduardo Feynman, nos enteramos un poquito más del porqué el llanto de Lionel Messi al convertir el primer gol de una serie de tres, ganándole la selección a Argelia en la presentación de este torneo. E inmediatamente se disparó aquel comentario que hiciera Eduardo con muy buena información, tomando desde Messi rompiendo en llanto y la reacción que tuviera después, dando cuenta de días difíciles en su entorno familiar. Y nos enterábamos que no está muy bien el estado de salud de su papá, Jorge Messi. Tiene un problema de salud grave desde los finales del año pasado. Y parece que ha reportado complicaciones durante los últimos días. Se encuentra en su ciudad, en Rosario, por lo que supimos en las últimas horas. Han empeorado un poco su cuadro y son jornadas muy particulares en la vida del jugador, de su familia, a instancias de las emociones. Deja todo más que nunca y se nota. Messi apoyado en su círculo íntimo, buscando compensar el paso de estas horas. Ayer se lo observaba con sonrisa, el entrenamiento en Kansas City, sol, verano y, por supuesto, las imágenes que se multiplicaban. Y todo a pocos días de cumplir 39 años. Festejo que lo va a encontrar otra vez en su carrera, en la intimidad de una concentración mundialista. Ha exteriorizado ese sentimiento que tenía guardado, ¿no? Las lágrimas, el llanto. Y después hablar de ese concepto de días difíciles y complicados. Y por ahí, agradecido a la delegación, a todos los compañeros, como dijo. Y por supuesto, las fotos multiplicadas de sus tres hijos, Thiago, Mateo y Ciro, junto a su mamá Antonella, todos con la camiseta de la selección. Y en los entrenamientos se lo vio enfocado y mucho, y relajado un poquito más, recibiendo la información, pero saltó ayer al mediodía en zapatillas blancas. Había un termo en la cercanía, vimos una imagen, compartió el mate con distintos titulares del partido. Se lo veía a Rodrigo De Paul, siempre muy pegadito a Messi, Thiago Almada, Lisandro Martínez, en fin. Se lo veía feliz. saludaba a un grupo de chicos, se relajó con sus compañeros y había un poco de risa en su mirada. Su cabeza dará muchas vueltas, probablemente. Con algunas concesiones a nivel internacional y noticias de esta hora, Donald Trump firmando un polémico acuerdo para terminar la guerra en Oriente Medio. La CIA, leíamos ayer, advirtiéndole a Trump que Irán no va a cumplir con el compromiso de cesar su programa nuclear. Todo esto lo ha establecido en base a una información de inteligencia que constata ese rechazo. ¿Hay escepticismo en las cercanías del gobierno en Trump? Y sí. Bueno, a cambio levantan sanciones, liberan fondos congelados. Parece que habrá 300.000 millones de dólares en inversiones futuras. Lo adelantaron ayer, la firma electrónica. No deja de ser polémico el acuerdo, porque hay, sin dudas, la sospecha. Desde un diario de Francia se cuenta en un artículo que el presidente Trump habría estampado su firma digital en ese memorando de entendimiento desde el Palacio de Versalles, donde estuvo participando de una cena en su honor que le brindó el presidente Emmanuel Macron. La firma del acuerdo tendría lugar en Suiza mañana viernes, pero un diplomático de un país mediador y una segunda fuente muy familiarizada con el tema dicen que las conversaciones hace un día o dos que se mantienen. Vamos a ver. Un pacto que ha ingresado ya, que ha entrado en vigor en las últimas horas de la tarde. Y otro factor pudo haber sido la presión política sobre la Casa Blanca. Bueno, va a publicar el texto del memorando. Era un artículo duro, el New York Times lo marcaba ayer. Luego de que el gobierno lo presente a la prensa, ¿no? Críticas, incluso desde el Partido Republicano. Le dijeron que Trump termina cediendo a muchas de las exigencias planteadas por Teherán, con lo que se ha empeorado la situación que se vivía antes de la guerra. Estados Unidos difundiendo un pacto de 14 puntos. Daremos cuenta de algunos de ellos después, en el transcurrir de la noche. Mauricio Pochettino, o Pochettino, si hacemos la fonética italiana, santafesino, técnico de Estados Unidos, dice que Argentina es la candidata número uno y contó que tuvo un llamado de Donald Trump. Caruso Lombardi dijo ayer, en una breve aparición de la televisión, ojo con Estados Unidos. Y levantó un poquito la voz, Caruso. Vamos a ver qué pasa. Fabricio López, buen día, ¿cómo estás?
1: Hola Juan Carlos, ¿cómo estás vos y los oyentes del país y del mundo listos para la mejor madrugada de la radio mundial? Así que estamos ya, somos internacionales, somos mundial, somos la radio del mundial y estamos sí, ¿no? Con este programa de la noche a la mañana en todo el mundo.
0: ¿Vos decís que nos están escuchando las concentraciones, por ejemplo, de Ghana?
1: Sí, la concentración Ghana. De Ghana y todas las demás selecciones.
0: Ghana está con... Está con desgano, Ghana.
1: Está sí, Austria escuchando la concentración de
0: Austria.
1: De Austria
0: y quieren saber todo. Y claro, juega con Argentina.
1: Tienen el que lunes tienen que saber qué pasa, claro.
0: Sí. Están todos. ¿Qué dicen? En las radios argentinas. Sí. Claro, hay una diferencia horaria. Pero están en Estados Unidos.
1: Y bueno.
0: Donde están ellos es más temprano todavía.
1: Y bueno,
0: son cerquita de la una de la madrugada. Estos muchachos no duermen.
1: No.
0: Escuchan la radio.
1: Están escuchando
0: el técnico
1: la radio.
0: Se va a enojar.
1: Están todos con la radio, por supuesto.
0: Regresa a la habitación ahí, se enoja. Como hacía Bilardo, que golpeaba las puertas de las habitaciones de los jugadores. Para ver si alguno no se había fugado, si estaban, si se habían quedado.
1: ¿Cuántas claro. anécdotas,
0: con Bilardo, sí. Por favor,
1: sí, claro. Cábalas,
0: y quería ¿no? saber,
1: cábalas.
0: Me golpeaba y había alguna noche donde ingresaba y decía, no puede dormir, bueno, yo le voy a contar un detalle. Y se ponía a charlar, y los muchachos tenían que escuchar, y había otro que estaba a los cabezazos, con la almohada detrás, imagínate, apoyando su cuerpo y su cabeza, y ojo con dormirse. Bilardo les había ido a acompañar un poquito.
1: Y está muy bien.
0: El entremés del sueño.
1: Al lado de su jugador. Está muy bien.
0: Sí. Muy bien, sin duda.
1: Así
0: es. No te deja dormir.
1: No, no, bueno. Ellos están todos sintonizando Radio Mitre por 100radio.com desde Estados Unidos y escuchando de la noche a la mañana, por supuesto.
0: Total. ¿Vos estás seguro
1: de eso? Sí, estamos seguros. Y están los oyentes pues acá que lo pueden.
0: Yo me entusiasmo. Yo creo que nos están escuchando.
1: Sí.
0: Alonso Lozada, Marcelo Nelly.
1: Son
0: alguien
1: dos,
0: más
1: ahí,
0: por ahí. Ahí tenemos. Vos.
1: Tres,
0: yo, cuatro.
1: Sí, son
0: cuatro.
1: Y va a llamar el número cinco.
0: Ahora, porque fíjate que la vecina hoy está todo apagado, no se baña.
1: Sí.
0: A lo mejor por cábala.
1: Puede ser, hasta el lunes.
0: Si Argentina, Argentina sale campeón del mundo, me baño. Hay muchos que he escuchado
1: hasta
0: eso.
1: El lunes,
0: yo me voy a bañar el 19, dijeron. 19, cuando 19 de julio,
1: claro.
0: Cuando juguemos la final, dice, ahí me baño.
1: Sí.
0: Por ahora no, se hace frío, es por cábala. Y
1: sí.
0: Bueno, cada uno con su historia, qué sé yo, ¿no?
1: Y acá hay dos más, dice Leandro Martín Salto y Mariano Colombati.
0: Sí.
1: Están escuchándonos, sí.
0: ¿Sí? ¿A dónde? ¿En dónde nos escucha Colombati?
1: Y estos dos tienen programas en streaming federal Morón, de Morón son.
0: Ah, bueno, pero están en la misma, tienen que laburar como nosotros.
1: No, pero nos están escuchando, porque dice, escuchando...
0: ¿Sí?
1: De la noche
0: pero
1: a la mañana. Sí.
0: Trabajan, hacen el streaming y no nos escuchan. No
1: las
0: entiendo.
1: Dos cosas. Hacen
0: no,
1: el streaming
0: no
1: ellos y nos escuchan a esta hora.
0: No,
1: sí.
0: No se puede. No,
1: sí.
0: No es así.
1: Sí.
0: Te lo debieron haber mandado a las 5 de la tarde ese mensaje. Y vos decís que es ahora, ¿no?
1: No, sí. No. Ahí te mando, me lo mandó foto, todo. Son unos fenómenos estos chicos. Están
0: terrible.
1: A full. Sí.
0: Bueno, ahí tenemos
1: lindo en la foto.
0: Ya. Sí. Siete tenemos ya.
1: Bueno, somos siete.
0: Bueno,
1: va a llamar el número 8 ahora entonces, al 11-3.
0: Sí, podemos 0-3, llegar a 10.
1: 0790. Sí.
0: Una cosa así.
1: Yo creo que va a llamar el número 8.
0: Sí,
1: bueno,
0: está bien.
1: Tenemos
0: 11-7
1: de temperatura, humedad 80%, cielo parcialmente nublado, la máxima para hoy 13 grados, nublado durante el día y a la tarde-noche, atención, lluvias aisladas pronosticadas para la ciudad de Buenos Aires. No mucho, pero hay una probabilidad de 70%.
0: Mira.
1: Después, el viernes, mínima de 8 grados, la máxima 15 con cielo ligeramente nublado. El sábado, fresquito, 6 de mínima, máxima de 15 con cielo parcialmente nublado. El domingo, 7 de mínima, la máxima 15 con cielo mayormente nublado. El lunes, mínima de 7, la máxima 14. Hoy entonces 13 de mínima, perdón, 13 de máxima, 10 de mínima,
0: sí.
1: Y la actual 11-7. Humedad 80%, cielo parcialmente nublado, y vamos a tener las lluvias ahí en la tarde de este jueves, seguramente en la ciudad de Buenos Aires.
0: No se va a mover nada. Si hay 11-7 ahora y va a llegar a 13.
1: Y ahí nomás. Sí. No hay mucho.
0: No se mueve nada.
1: No. Estamos por ahí
0: a
1: baja.
0: A lo mejor baja.
1: Sí.
0: A lo mejor baja un poquito.
1: Sí, va a bajar seguramente. Sí.
0: Pero
1: sí.
0: Qué bárbaro.
1: El viento del noreste a 6 kilómetros por hora, la visibilidad normal 10 kilómetros, cielo parcialmente nublado en Buenos Aires.
0: Bueno, han construido una torre de granito que tiene 69 metros de altura. En los Estados Unidos, para homenajearlo al expresidente Obama, Centro Presidencial Obama en Chicago. La tradición explicando un sentido simbólico, 10 años después de que Barack Obama dejara su cargo como jefe de Estado. Torre monumental, revestida en granito, rodeada de colinas artificiales. En la zona sur de Chicago, allí había comenzado la carrera política, el que fuera mandatario de los Estados Unidos. Hay algunos edificios alrededor. Pretende simbolizar la trayectoria de Obama como organizador comunitario, presidente de los Estados Unidos. Es un homenaje a él, una torre de granito, casi 70 metros de altura. Son cuatro manos que se unen, por lo menos el sentido del diseño. Es un edificio interesante, es un ícono, sin duda. Una reinterpretación del concepto de biblioteca presidencial. Porque el mandatario quiso ir más allá de un archivo de la memoria y pidió un lugar dedicado al encuentro, a la cultura, a la participación ciudadana. Curioso, ¿no? Construir una biblioteca al final del mandato que tuviera Obama como presidente de los Estados Unidos. Dicen que es una tradición que en su momento Franklin Roosevelt, allá por el año 38, había anunciado la construcción de su biblioteca en una finca familiar. Desde entonces, desde el año 38, se levantaron 14 en esa ley de bibliotecas presidenciales. Será motivo probablemente para muchos turistas, el Mundial de Fútbol, la temporada de verano para ellos, para dar una vuelta y el porqué de esta torre de granito de 69 metros de altura en un homenaje a un expresidente, a Barack Obama. Veremos. De a poquito, vamos llegando a las 2 de la mañana.

0: Es un día muy particular porque está cumpliendo 84 años Paul McCartney. Componer canciones no es solo un trabajo, un oficio, una vía de escape emocional, es un antojo. Dijo Paul, la gente me pregunta, ¿por qué seguís escribiendo canciones? Y yo siempre digo lo mismo, y porque me gusta, soy un adicto. Y después, particularmente por aquellas tardes de ensayo, por otro y otro disco, y esa sensación que uno renueva inmediatamente. Por lo más prolífico que haya sido, ¿no? Con los Beatles, con Wings, con sus álbumes en solitario, él no sigue, por lo menos lo ha manifestado, ninguna disciplina ni una rutina de composición. Dijo, simplemente estoy en alguna parte, con algo de tiempo libre, mi guitarra que está ahí, o a veces estoy cerca de un piano, y me genera un impulso. Cada vez que doy con algo es como, oh, wow, esto me gusta. Y es una sensación fantástica. Y ya sabes, todo el asunto creativo es algo grandioso. Yo siempre digo, es mejor trabajar y no quedarse quieto, ¿sí? Y seguir adelante. Es un día muy especial, celebrando el cumple de Paul McCartney, y son horas y días muy especiales para Graciela Arenas, nuestra amiga, una genial intérprete para representar Beatles y especialmente Paul McCartney, el viernes a las 9 de la noche en Clásica y Moderna. ¡Happy birthday, Sir Paul! Hola, Graciela. ¿Cómo va? Buena madrugada.
1: Ay, me encanta escuchar ese Happy Birthday, Sir Paul. ¡Qué lindo!
0: Y bueno, qué buena idea que has tenido reconocerlo en tus shows. ¿Cómo es esto? A ver.
1: Sí, sí. Qué honor que podemos hacer una celebración. Incluso le vamos a mandar un WhatsApp, algo le vamos a mandar para decirle que estamos festejando su cumple desde acá. Como calculo que hará mucha gente en el planeta.
0: Obvio.
1: Pero bueno, nosotros acá en Clásica y Moderna.
0: Claro, y además vamos a tener 5 horas de diferencias con él. Si anda por su tierra, probablemente. Allá por las... No, no, hay 4 horas con Londres. Las 6:04 minutos.
1: En realidad creo que está de gira.
0: Creo que está en Estados Unidos. Ah, bien, bien, bien. Se ha quedado por allí. Está presentando un trabajo muy interesante que he escuchado. No sé si tuviste ocasión de hacerlo. Es un disco nuevo, con canciones nuevas. ¿Qué te ha parecido? ¿Qué has escuchado de él con este... The Boys of Dungeon Lane, algo así, profesora,
1: sí,
0: corríjame.
1: Sí, sí, sí. Dungeon Lane, yes.
0: Sí.
1: Y siempre, siempre nos sorprende con algo. Lo escuché así como un pedacito. Y creo que lo más admirable es que él siga trabajando como si tuviera 30. O sea, es increíble la vitalidad, la juventud, la capacidad de crear que tiene. Es increíble.
0: Fíjate que todo viene acompañado de una postal. Hay una foto de juventud que tiene escrita parte de la letra de una canción y una dirección de remitente que es la calle donde él vivió algunos años en su niñez.
1: Ajá.
0: Volvió al barrio Speak. Entonces él dice, tengo recuerdos, nostalgias, canciones. Volver, por ejemplo, para preguntarle a una chica si todavía se acuerda de mí. Es ingenioso, es muy divertido.
1: Es divino,
0: y además,
1: sí.
0: Sí, hay un juego romántico, porque él tiene ganas de encontrarse con aquellos rostros, ¿por qué no? Aquellas historias de amor, y preguntarle así, ¿vos te acordás de mí? Ah, bien, qué sutil, ¿no?
1: Ay, sí, qué lindo.
0: Sí.
1: Qué lindo.
0: Sí, una cosa, Graciela, de los... ahora tenemos 2, lamentablemente, seres vivientes de los Beatles. Pero, ¿qué te pasaba en tu época con los Beatles? ¿A quién de aquellos 4 genios le prestaba más atención o por lo menos te iba a generar algo más para seguir apostando a su música, a sus producciones, a ver?
1: Mira... siempre los he amado a los cuatro, cada uno con sí. sus características. Por ejemplo, de muy chica me llamaban la atención los ojos azules de Ringo Starr. Mirá lo que te digo.
0: Ay, sí,
1: estaba obvio. Fascinada con los ojos de Ringo claro. Starr.
0: Sí.
1: Después fui enamorándome de cada uno, de John por toda esa capacidad de soñar y esa claro. capacidad de crear música increíble, John. George por su faceta mística, esto siempre me ha resultado muy, muy, muy apasionante. Hace poco vi un video donde justamente presentaban eso, la faceta mística de George. Una sabiduría pocas veces escuchada. Y con Paul, y con Paul tengo algo muy fuerte. De hecho, en realidad, por cantidad de canciones, es de Paul de quien más hago.
0: Claro.
1: Pero hay algo particular también que me pasa con Paul, y es que él, por su registro vocal... Siempre me daba bien a mí. Yo no tenía que cambiar de tono las canciones de Paul.
0: Ah, bien. Mira qué curioso.
1: O sea, las canto en el mismo tono que Paul porque Paul es tenor, tiene una voz más bien aguda. Y entonces siempre podía cantar con Paul. En cambio, con John, por ejemplo, John tiene la voz un poquito más grave. Entonces tenía que cambiar, por ejemplo, Imagine... John la hace en do y yo la hago en re.
0: Ahí está la diferencia.
1: Porque tiene la voz más grave. Bueno, gracias a eso, ellos podían hacer esos juegos armónicos con sus voces.
0: Y contrapuntos,
1: quedaban
0: claro,
1: tan bien. Y por supuesto, George, que no se quedaba atrás con su voz y con sus capacidades inmensas, inmensas. Las canciones de George... son extraordinarias para mí. Una canción como Something. De esa canción diría Sinatra, la canción de amor más hermosa jamás compuesto.
0: Ahora, Graciela, él ha generado, George, en su lado, ese atisbo creativo. Es como que no se pegaba tanto... aquel trabajo constante de John, de Paul, él lo sorprendía como quien suelta una hoja en el medio de la charla, en la mesa, y se iba. Él algunas veces los demás convenían hablar de esa característica, ¿no? Como que él llegaba y soltaba y decía, a ver, lean esto, displicentemente. Y seguía con lo suyo. Iba a acomodar su bolso, iba a buscar, vaya a saber qué. Bueno, y volvía como diciendo, bueno, ¿y qué les pareció? Y así se generaron muchas canciones también. Él sabía que la firma final iba a ser de Lennon y McCartney. Pero después...
1: Y eso era un problema, porque él nunca... podía tener el lugar que realmente él merecía.
0: Ahí va,
1: en
0: claro.
1: los Beatles.
0: Sí.
1: Estaba ahí, había un problema de egos, digamos. Eran todos tan jóvenes también, ¿no? Y tan geniales.
0: Pero esto me corresponde, esto es mío, esto lo logré. Pero había silencios, y hay silencios que a veces hablan y demasiado, dicen mucho, ¿no te parece?
1: Sí, incluso lo he visto en la serie Get Back, de cómo funcionaban y George se amargaba mucho por esto de no poder tener un lugar como él merecía. Y un día cuenta la historia que él directamente se fue del estudio y se fue a la casa de Eric Clapton, su amigo, y estaba como con todo ese pesar de todo lo que estaban viviendo los Beatles, pero de repente se ve que salió el sol realmente y dentro de él empezó a brotar aquella canción Here Comes the Sun.
0: Uy, ahí viene el sol, claro.
1: Porque él sintió que de repente como que se despejaba toda la problemática, por lo menos en su corazón, y salió el sol.
0: Sin duda. Y después fue saliendo para cada uno de ellos. que ya venía con otra temática y otra vida, ¿no? Sin dudas.
1: Sí.
0: A ver, Graciela Arenas está trabajando denodadamente, ensayando, probando, porque se viene una gran fiesta, gran, imperdible.
1: Ay, sí.
0: El viernes a las 9 de la noche en Clásica y Moderna, allí en Callao 892. Se sienta al piano mientras está ensayando. Escuchen qué bonito es esto. ¿Mm? Y ella también celebra a Paul McCartney en su día.

0: ¡Wow! ¡Bellísimo, sí, Graciela! ¡Pero qué lindo!
1: ¡Ay, estás gracias! Hace mucho que bellísimo. No escuchaba esta versión.
0: No, quiero aclarar estás al que piano,
1: hay,
0: estás
1: hay, un
0: cantando,
1: gran, hay un gran maestro en el piano que vino a grabar, no me olvido más de ese día que vino a grabar, Manuel Fraga, que
0: Manuel Fraga.
1: Es uno de los más grandes maestros del piano en el género jazzístico. Y es una maravilla.
0: Sin duda, para esos arreglos. Todo esto lo van a disfrutar el viernes en Clásica y Moderna a las 9 de la noche. Un pasaje significativo porque además celebra el cumple de Paul McCartney, Graciela. Es una de las versiones, o por lo menos una de las canciones más versionadas del mundo, ¿no? Ha llegado al libro Récord Guinness. Tantas versiones tiene Yesterday, ¿verdad?
1: Sí, sí, es la canción más versionada de la historia, tal cual. Sí, sí, es increíble Yesterday.
0: Pero además, fíjate que por motivo de consulta, de opinión, de votación, inmediatamente es la canción que suelta, que sale en algún concurso, cuando se consulta a alguien, en un juego de voces, en una pregunta, en improvisar el canto, se dice, bueno, vamos a cantar Yesterday. Es inmediato, ¿no? Sí,
1: tiene una versión que sepamos todos.
0: Sí, demasiado. Ray Charles, Sinatra, Elvis ha hecho. Bueno, es un disfrute sin duda. Decime una cosita, y ese repertorio McCartney tuvo la impronta de su letra, pero después todo se marcaba a Lennon McCartney. Como que dame la parte que me corresponde, ¿no?
1: Claro, sí. Después ya tuvieron que hacer ese convenio. Pero uno sabía dónde estaba el espíritu de McCartney, dónde estaba el espíritu de John. Después empezabas a percibir esto, aunque decía Lennon McCartney.
0: Por ejemplo, ¿qué recuerdo te trae cuando cruza por tu cabeza The Cavern? Aquel viaje, aquel lugar. Y aquello que también tuvo que ver con sus inicios, ¿no? De los chicos de Liverpool. A ver.
1: Claro, el lugar donde ellos tocaron unas 300 noches.
0: Mirá.
1: Con tanta historia. Y me acuerdo que cuando nosotros llegamos, bueno, todo el espectáculo My Beatle Dream es justamente eso, el relato de todas nuestras vivencias en ese viaje que fueron maravillosas, y una de ellas fue esto, el momento en que llegamos a The Cavern. The Cavern es un subsuelo.
0: Sí. Contá.
1: Tiene techos abovedados, palabra que aprendí para describir esto, y entras y es como una gran hermandad Beatle, con personas que no tenés ni idea en qué idioma te están hablando, pero te dan un abrazo porque estamos todos juntos por un motivo muy fuerte, que es el amor a los Beatles. Entonces, ya estar ahí en The Cavern, que incluso tiene mesas que se comparten, mesas largas, como una taberna.
0: Sí.
1: Y estar ahí en The Cavern ya era algo tan hermoso. Y me acuerdo que nos fuimos acercando despacito al escenario. Por supuesto, el escenario tiene siempre un magnetismo especial.
0: Sí.
1: Un escenario pequeño, donde estaba la banda estable, con tres músicos. Un encanto, los ingleses. Y con uno me puse a conversar en un pequeño intervalo. Y enseguida me preguntó de dónde éramos. Yo le dije, from Argentina. Y le conté también que estamos festejando mi cumpleaños, porque todo esto ocurre el día de mi cumpleaños.
0: Ah, bien. Mirá.
1: Era como mi gran regalo de cumple. Y entonces, ahí no sé por qué superé mi timidez habitual y le dije que yo cantaba. Y entonces el guitarrista Tim Shaw me dice, you have to come and sing with us. Venía a cantar con nosotros.
0: Wow.
1: Y yo no podía creer que estaba viviendo eso, porque yo había concursado, eso también lo voy a contar. sí, para poder llegar, bueno, no se pudo dar, y de repente en una forma muy espontánea este hombre me estaba invitando al escenario. Entonces, y me dice,
0: ¿qué pasó?
1: ¿Qué querés cantar? Y yo le digo, pero así con toda naturalidad, le digo, Honey Pie en sol, en G, como dicen. Honey Pie, sí, porque a mí me gusta mucho el jazz, y entonces esa es de mis canciones favoritas de toda la vida. Y entonces, bueno, me dice, te llamo en unos minutos. Me hizo señas, yo subí al escenario, y de repente le empieza con la guitarra, empieza... Tun tun tun tun tun tun tun tun tun tun.
0: Wow.
1: Y estaba todo tocaban singing Happy Birthday to me. Pero eso no fue todo, porque cuando estoy por empezar dice, and now Graciela from Argentina is going to sing. Y yo escuché ese Argentina y me aflojé toda. Y sentí que estaba representando a nuestro amado país. Y
0: escuchame, fue maravilloso. ¿Cantaste?
1: Y quedó filmado.
0: Bien. ¿Y cantaste? ¿Cantaste un poquito? ¿Te acompañó? ¿Cantaste algo?
1: No, cantamos ahí todos, Honey Pie.
0: Tu canción favorita, bien.
1: Claro, como si hubiéramos tocado siempre. O sea, después me preguntaban, ay, pero ¿y no te dio no sé qué? ¿No te dio nada? No, fue como si hubiera estado siempre con esos músicos. Porque claro, si ellos saben la canción y yo sé la canción, listo.
0: Mejor.
1: Contás cuatro y salís cantando.
0: Obvio. La frecuencia
1: y así
0: está...
1: fue. Así completa, la canción tal como la hace Paul.
0: De Paul. Hablando de Paul, y hoy en el día de su cumpleaños, rescata una canción de los años 60, y además, la idea, o por lo menos el por qué surge cuando tenga 64, es porque era el día que cumplió 64 años su papá, Gene McCartney, y él adaptó una letra para homenajearlo, más o menos, ¿no? Un toque de esa mirada nostálgica que le puso a la vida, Paul. ¿Sabías
1: algo? Sí, que decía que lo veía como algo muy lejano cuando tenga 64 años.
0: Mirá, claro.
1: Sí.
0: Porque era claro, pensaba en la jubilación, una vida tranquila, el jardín, los nietos. Él juega con eso, ¿no?
1: Sí.
0: Bien.
1: Y cuando Paul cumplió 64 hace 20 años, también lo celebramos.
0: Bien.
1: Por acá, por mi zona, por Olivos.
0: Mirá qué bueno. A ver un poquito de lo tuyo en este día del cumple de Paul McCartney. Graciela Arenas. Hoy está de la noche a la mañana.

0: en esta instancia con un mundial de fútbol, con Messi que genera la expectativa del mundo porque todos lo miran a él y es nuestro, es argentino. ¿Hay acaso, porque me parece que en algún momento del show el viernes ahí en Clásica algún disparador va a haber, un toque de fútbol, alguien va a generar algo?
1: Sí, pero...
0: Y a ver qué te pasa a vos, ¿sí?
1: No, estoy como loca con lo que vivimos anoche. Soy futbolera de toda la vida, porque mi papá, Rubén Perrone, yo para cantar uso mi apellido materno,
0: ahí va.
1: Arenas, porque Arenas, la música baja por rama materna.
0: Ah, de ahí viene.
1: Pero el deporte baja por rama paterna. Mi papá, Rubén Perrone, era un gran deportista. Y después, durante muchos años, fue un estudioso del fútbol.
0: Ah, mirá.
1: Entonces, el fútbol era parte de mi vida, de mi infancia. Bueno, yo jugué hockey mucho tiempo.
0: Claro.
1: Soy muy fan del hockey.
0: Claro, y con el fútbol, ¿qué te pasaba?
1: Bueno,
0: y él, claro, siguiendo, investigando.
1: Maravilloso. Bueno,
0: lo
1: escuchabas. Siempre había partido en casa, siempre había partido. Era de River, mi papá.
0: De River. Ajá.
1: Pero ¿y tu simpatía lo máximo, también? Sí. Igual, vos sabés que mis alumnitos a veces me preguntan, mis, ¿de qué cuadro sos? Y yo no quiero decir que simpatizo por River. Entonces, ¿por qué no? Porque les digo que me parece que es como muy exagerada la rivalidad entre River y Boca. Es como que no me gusta eso en el deporte. Tanta rivalidad no me gusta. Entonces digo, yo soy de la selección argentina. Chau. Se acabó el tema.
0: Pero cuando no juega la selección, le perdés emoción a la pregunta de los chicos. Es como que te calzás
1: ellos necesitan, que yo les diga. Se decepciona.
0: ¿Vos qué pensás? Que es como calzarte un traje, ¿no? De acuerdo a la pilcha, va el decir. Dijo de River, es una mirada. Dijo de Boca, es otra mirada.
1: Es el toque del fútbol, ¿no? Y hablando de
0: vuelta.
1: River, y hablando de River y de fútbol, yo tuve el gusto, era una niña, estuve en la final de Argentina cuando ganó su primer campeonato mundial. Estuvimos ahí con todos mis hermanos.
0: Qué bueno.
1: En River.
0: 78.
1: Imaginate,
0: claro.
1: 78.
0: Claro.
1: La final del
0: mundial.
1: No hay palabra. 3-1 ante Holanda.
0: Vas por una de las canciones, a mí, a título personal, que siempre me ha atrapado un poquito más. ¿Viste? Cuando hay un abanico interesante de esta, de esta otra. Penny Lane es una de mis favoritas. Es un homenaje, a esa calle de verdad en Liverpool, ¿no?
1: Ay, sí, ahí estuve.
0: Qué bueno.
1: Y lo cuento.
0: Claro, y lo vas a contar el viernes. ¿Qué te pasó? Porque además fueron recuerdos de la infancia de Paul, sin duda. Personajes que habitaban por ahí. Bueno, va a ser interesante. A ver, canta un poquito Penny Lane. A ver.
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0: Fantástico. Qué recorrida. Qué por la música. Sí.
1: Qué lindo volver a escuchar. Hace un montón que no escuchaba esta grabación.
0: Bellísimo. Aquel Penny Lane. Y después tenés en el repertorio, que es enorme, pero has escogido algunas canciones, Eleanor Rigby. Todo un personaje, uh-huh, ¿no? Un poquito oscuro, por ahí me ha parecido, enigmático, ese personaje. ¿Qué mirada tuviste por ahí?
1: Sí, bueno, Eleanor Rigby es de mis canciones predilectas de toda la vida.
0: Mira.
1: O sea, de chica me acuerdo que la escuchaba tanto, tanto Eleanor Rigby. Después, cuando fui aprendiendo el idioma, me di cuenta de que es una canción enormemente reflexiva, porque Paul escribe sobre la soledad, sobre una persona que muere en soledad. Entonces, él se inspira en el nombre que había en una tumba. Yo, de hecho, estuve ahí en el cementerio. Hay un cementerio detrás de la iglesia St. Peter's Church, donde se conocieron, uh-huh, John y Paul, y hay una lápida que dice Eleanor Rigby. Dice la historia que a Paul le sonó lindo el nombre, que tenía ritmo el nombre Eleanor Rigby, no porque hubiera conocido a la persona, sino porque le gustaba ese nombre, y entonces a partir de ahí empezó a hacer esta canción tan sentida y tan hermosa que es Eleanor Rigby.
0: Es una canción donde me parece va adquiriendo madurez, porque que tenía 25, 26 años aproximadamente, sí, pero en el concepto, en la idea, sobrevivir, seguir adelante, ¿no? Y por eso aquello de esa reflexión, de esa lápida en ese cementerio que dabas cuenta, y de un personaje que salieron como a hurgar un poquito más, a buscar, a interiorizarse. Habla, uh-huh, por ejemplo, de esa soledad, ¿no? En la primera estrofa de la canción, recordándola.
1: Claro. Sí, describe la imagen de una persona que fallece sola y que el único que está ahí es el sacerdote.
0: Ahí está. Claro, porque en su momento a mí me confundió, hasta que después la busqué, la analicé un poquito más. ¿Por qué el sacerdote? Y bueno, era a quien acompañaba, donde estaba en una previa, en esa soledad de su final, me parece, ¿no?
1: Claro, como que hacía el servicio, digamos, funerario, por decir así.
0: Claro,
1: y está él así, solo, sí, digamos, y esa persona que ha fallecido y no hay nadie que esté de su familia, digamos.
0: Tremendo. Ahora, él siempre dijo que era un personaje ficticio, aunque después, uh-huh, se conoció un documento que convalidó un poco esa historia, ¿no? Que cobraba un salario muy bajo, era una criada que había trabajado en un hospital, una mujer que muere en octubre del 39, teniendo 44 años, pero a diferencia de los seres solitarios de los cuales él habla, o por lo menos le conceden la idea a la canción, dice que se había casado siendo muy jovencita. Fíjate lo que fui hurgando un poquito más por otra historia que se contó.
1: Desconocía esto, ¿no? Que está.
0: Sí,
1: estoy atentamente escuchando, porque esto lo desconocía yo.
0: Bueno, hay investigadores. Hay un señor, George Melly, es un crítico musical de Liverpool, que murió hará 10, 15 años, no recuerdo, y dice que fueron textos, o por lo menos la canción que Paul escribe, de una experiencia personal. Esta particularmente tuvo como protagonista a una clase de mujer anciana prototípica. Mujeres, ajá, respetables de Liverpool, dice este señor George Melly, que mantuvieron ese escalón frente a la puerta de su casa, impoluto, en cuyas vidas la iglesia anglicana tenía una presencia sólida. Por lo que fui buscando, leyendo, uh-huh, un poco más en las últimas horas. Adelante suyo, profesora, tenía que saber un poco más. Si no, ¿de qué valía esta charla? ¿No?
1: Por favor. Pero todo esto me estoy enterando en este momento, todos estos detalles. Siempre es bueno conocer más cosas de los temas que uno le gustan.
0: Ya que te gusta tanto, canta un poquito Eleanor Rigby. A ver, a ver.

0: Qué buena versión, Graciela.
1: Ay, contá sí, quiero nombrar ahí a Carlos Caiati en clarinete, que va a estar el viernes, gran músico, gran amigo.
0: Qué bueno.
1: Y también el viernes va a estar Fernando Montardit en banjo y en guitarra, otro gran músico, hermosa persona. Y Pablo Himmer en el piano viene para la segunda parte del show, donde yo dejo el piano y canto mirando al público, digamos.
0: Qué bueno, pero qué lindo. El viernes, no se pierdan, Graciela Arenas, en Clásica y Moderna, a las 9 de la noche, en Callao 892. Estás feliz, estás contenta, se te escucha muy bien.
1: Sí.
0: Y además,
1: sí.
0: En el día del cumple de un ídolo como Paul McCartney. A ver. ¿Quién está por ahí, Alonso? Hola.
2: Hola, Juan Carlos, buenas noches. Estoy escuchando a Graciela, una maravilla. Una voz impresionante. ¿Cuándo viene a Bahía Blanca? Pregúntale, por favor. Que acá la van a recibir excelentemente. Bueno, mucho cariño, felicítala. Carlos de Bahía Blanca.
0: ¿Escuchaste?
1: Muchas gracias, Carlos. Qué lindo. Bueno, me encantaría ir a Bahía Blanca, seguro.
0: Bueno, hay que comenzar las giras. Hay que ir hablando de a poquito. Por supuesto,
1: sí,
0: en los meses de julio, agosto, en la primavera. Sí, porque además Mitre, una radio que se escucha en todos los rincones de la Argentina y del mundo también. Entonces, una gira internacional no estaría mal, Arenas.
1: Pero, a ver, por supuesto.
0: ¿Quién más está por allí? Hola.
3: Hola, Juan Carlos, buenas noches. María de Lomas del Mirador, brillante esta chica. Me encanta, Graciela, la verdad la felicito. La excelencia de la música y la voz de ella en los temas de los Beatles, la verdad que realmente es maravillosa. Ahora voy a buscar a ver si encuentro material para tener en las playlists. Me encantó, de verdad me encantó. Yo soy fanática de los Beatles y es raro ver algo tan bien hecho. Una maravilla.
1: Ay, bueno, pero muchas gracias, María de Lomas del Mirador. ¿Sabés que voy a pasar el teléfono por si alguien quiere entradas?
0: ¿Sí?
1: ¿Puedo pasar el teléfono por aquí?
0: Pero,
1: es el
0: espera, vamos a hacer... No, pará. Vamos a hacer lo siguiente. Vos regalás dos pares de entradas, dos.
1: Dos pares de entradas, dos.
0: Entonces, allí está Marcelo, está Alonso también... Las personas que llaman y dejan su nombre y tres últimos números del documento tienen que llamar al 113-003-0790. 113-003-0790. Deja con mensaje de audio, yo soy tal, quiero participar del sorteo, mis tres últimos números, Y después, entre tantos mensajitos, completamos y los escuchamos al aire, llamando al 113-003-0790, dejando el mensaje de audio. ¿Te parece? Y ahí
1: me parece
0: saldrá la ganadora, el ganador, dos ganadores, un par de entradas para cada uno. ¿Quedó clarito, Graciela? Y van a verte el viernes a las 9 de la noche en Clásica y Moderna.
1: ¿Sí? Divino, maravilloso. Bueno. Los Beatlemaníacos no se lo pueden perder.
0: No, para nada. Bueno, feliz cumpleaños para Paul, un beso grandote para vos y todo lo mejor el viernes. Y gracias por tu tiempo. Chao.
1: Gracias, Juan Carlos. Beso
0: chau.
1: Para todos.
0: Un beso grande. Chao. Adiós. En el día del cumpleaños, Paul McCartney.

En el día del cumple 84 de Paul McCartney, nos enteramos que hay una sede elegida, un edificio ubicado en el número 3 de Sable Road, una construcción histórica protegida que fue base del grupo entre los años 1968 y 1972. A ver, paso en limpio. En definitiva, los Beatles van a tener su primer museo oficial en Londres, dijo Paul, como un regreso a casa. Tiene previsto abrir en la primavera de 2027 para ellos, la previa del verano, allá entre los meses de mayo, junio. Cada rincón de esa mansión georgiana, marcada por momentos únicos. En el subsuelo, por ejemplo, grabaron última parte de aquel Let It Be. Y en la azotea se filmó un concierto de despedida que duró más o menos 40 minutos durante un frío 30 de enero. Los turistas llegan a Inglaterra, pueden ir a Abbey Road, pero no pueden entrar, dijo McCartney. Entonces hace referencia a los estudios inmortalizados por ese álbum Abbey Road. La portada con la banda cruzando la calle, bueno, es un ícono. Dijo Paul, me parece fantástica la idea de abrir el museo y estoy ansioso por ver concretado el proyecto. Me invitaron hace algunas semanas a ir por el lugar. Me resultó una experiencia increíble volver al número 3 de Sable Road, visitar esos lugares. Me demoraba un rato, contemplaba. Le trajo muchos recuerdos, Paul, ¿no? Le pregunté. Imagine. Esas paredes guardan tantos recuerdos valiosos. La azotea. Ringo fue el que dijo. Sentí como que volví a casa. El museo llamado Los Beatles en 3 Sable Road, distribuido en 7 niveles, los seguidores de los Beatles, los curiosos, los turistas, van a poder acceder a archivos inéditos, exposiciones temporales, una tienda de productos oficiales de Apple Corps, que era la compañía de la banda, una reconstrucción del estudio de grabación, después ir hasta la azotea, que da una vista, una panorámica realmente interesante a la capital británica. Y dijo, Paul, entras por la planta baja, te vas encontrando con recuerdos, con cosas, por lo menos la maqueta que me mostraron y todo lo que vamos a ir haciendo, porque me van a convocar permanentemente. ¿Usted se acuerda bien dónde estaba esto? Esto estaba en la otra esquina, más o menos. Ya estuvimos atesorando los futuros momentos. Después, subes por el edificio, ves diferentes momentos. Yo me iré acordando de algunas historias aquí y allá. Y el caso de Ringo también. Y por ahí hay una puerta que da a la azotea y finges ser un Beatles por momentos. ¿Sí? Nos reíamos mucho. Bueno, McCartney, Ringo Starr, McCartney hoy con 84 años, 85 que tiene Ringo, y el álbum 22 de Sir Ringo, Long, Long Road, que asomó hace poco tiempo, que ha alcanzado un puesto interesante en las listas británicas de música country. Y este álbum de Paul McCartney, que Graciela Arenas recién también comentó por haber escuchado algo de The Boy of Dungeon Lane y aquellos cortes de canciones de una época. Bueno, Liverpool tiene dos museos dedicados a los Beatles. El Liverpool Beatles Museum y The Beatles Story. Pero ninguno lleva el sello oficial de Apple Corps. Y ese reconocimiento solo puede quedar en Londres. Una ciudad que marcó definitivamente la historia de la banda. Hoy, Sir Paul McCartney está cumpliendo 84 años.

0: espectáculo. ¿Mm? El próximo viernes, 9 de la noche, en Clásica y Moderna, Graciela Arenas, un espectáculo imperdible, un homenaje a Paul McCartney, hoy está cumpliendo 84 años. Buscamos dos ganadores, dos, ¿eh? Hay un par de entradas para cada uno de ellos. ¿Hay alguien por allí, Alonso? Hola.
1: Hola, buenas noches, Radio Mitre. Yo soy Ariel Reynoso, de San Miguel. Quiero las entradas para ir a ver a esta chica que canta de los Beatles. Esta versión jazz, hermosa, hermosa. Acá estoy con mi camión, transitando por el conurbano. Mis tres últimos, 086. 086. Un gran saludo, Ariel de San Miguel. 086.
0: Bien, clarito. Felicitaciones, hay muchos llamados, pero los chicos con la tecnología van generando un par de ganadores. ¿Alguien más? A ver, hola.
2: Hola, Delmisier, habla Claudio Olivos, hermoso, hermosa la entrevista de Graciela, y quiero participar del sorteo por las entradas. Mis últimos tres números del celular son 010. Excelente, excelente la entrevista, y soy fana de los Beatles y estuve en Abbey Road, y la verdad que sería un placer volver a vivir todo ese viaje que hice por Inglaterra hace 10 años. Gracias, gracias, y quedo a la espera. Chau, chau. Claudio de Olivos.
0: Bueno, Claudio dice, mis tres últimos números del celular. Bueno, lo vamos a considerar, porque estábamos jugando con los tres últimos números del DNI. Pero probablemente no tenga ningún... No, los chicos me están diciendo aquí que él dijo lo que dijo, pero que después se disculpó porque se había equivocado. Ahí está, ahora sí. Yo escuché 010, mis tres últimos números del celular, y por eso me generó la duda, pero está aclarado. 010, Claudio de Olivos... 086, Ariel Reynoso de San Miguel. ¿Quedó clarito? Bueno, tempranito, tipo 8:30, pegan una vuelta por Clásica y Moderna allí en Callao 872, y inmediatamente cuando ustedes digan su nombre y hablen de sus tres últimos números del documento, ya estarán registrados y serán muy bien ubicados para disfrutar del show de Graciela Arenas en Clásica y Moderna. Bien, chicos, miremos el reloj. Ya las 3:02.
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0: ¿Cómo andamos con el tiempo, Fabricio, en esta madrugada? A ver.
1: Tenemos 11.05 a esta hora, la humedad alta 81%, cielo parcialmente nublado, la máxima para hoy 13 grados, lluvias aisladas pronosticadas para la tarde-noche de este jueves. Para el viernes, mínima de 8 grados y la máxima 15, con cielo mayormente nublado. El sábado, mínima de 6 y la máxima 15 grados, con cielo parcialmente nublado. El domingo, mínima de 7, la máxima 15, con cielo mayormente nublado. El lunes, mínima de 7 grados, la máxima 14. Para hoy, para este jueves, 10 de mínima, 13 de máxima, estamos en 11.05, humedad 81%, cielo parcialmente nublado en Buenos Aires.
0: Bueno, hoy le mandamos un beso muy grande a nuestra compañera Verónica Rossetti en el día de su cumpleaños. Anda vacacionando.
1: ¡Feliz cumple,
0: Vero! Vaya a saber por qué lugar, probablemente en la zona de la costa.
1: ¡Qué bien!
0: Ella y su Villa Gesell, su vida a orillas del mar, ¿no? Sin duda, bueno.
1: Que la pase lindo, Vero.
0: Le mandamos un beso muy grande a una excelente compañera y gran profesional.
1: Sí, como gran profesional.
0: Verónica Rossetti. Bueno, a ver, el señor de el hombre de los números, es un ministro de Economía, lo que pasa es que no quiere decir nada porque...
1: No, él asesora, ya es asesor.
0: El asesor, ahí está, sí. Esa era la palabra.
1: También...
0: lo llamaron varias veces.
1: Hoy trajo un pendrive, en lugar de calculadora trajo un pendrive, con muchos datos.
0: ¿Un Pendex?
1: No.
0: ¿Qué trajo? No sé. Usted me confunde esta hora de madrugada.
1: Un pendrive.
0: Un pendrive.
1: Claro, pero gigante, gigante el pendrive.
0: ¿Es grande?
1: Sí.
0: Sí, claro. Lo que pasa es que lo tiene de ese tamaño porque dice que ve los partidos.
1: Claro, ya es con decodificador. Esto es nuevo.
0: Pero que él está en ese nivel, escúcheme.
1: Es calculadora, pendrive.
0: Alguien tiene, escúcheme.
1: Para ver los partidos.
0: Yo le voy a decir algo.
1: Secador de pelo.
0: Usted no lo sabe.
1: No.
0: Hay que subirse a la Acrópolis de Atenas y tocar la guitarra.
1: Hay que subirse
0: a la Acrópolis de Atenas, capital de Grecia, y tocar la guitarra. Escúcheme.
1: Eso no está
0: en la tapa así porque encontré el
1: disco. Queremos ver el video.
0: Escúcheme. Prenda la radio y escuche información.
1: Es muy lindo.
0: ¿Qué va a ser muy fuerte? Es muy lindo. Por favor. Bueno, tradicional del Kini, 5, 12, 15, 21, 31, 44, vacante, quedó vacante, 2.250 palitos ahí, está claro, creciendo,
1: claro.
0: epa, la segunda, 1.100 millones de pesos, quedó vacante,
1: uh-huh.
0: La pelota, qué difícil, mi madre, la revancha ya acumula, Fabricio, 3.009 millones de pesos.
1: Eso es...
0: Y quedó vacante. No
1: qué
0: se olviden que vale
1: pozo.
0: 4 luquitas cuando van a la agencia. Dicen, bueno, a ver, voy a Joaquini. 4.000. No hay que olvidar.
1: No, claro.
0: Siempre sale a ver si el asesor económico, a ver si tiene el pendrive.
1: Bueno, es un posible.
0: 0, 5, 8, 14, 22, 35. Anduvo picante el 22 anoche. Salió en la segunda, en la revancha, en el siempre sale 47 ganadores. Para el siempre sale 7.485.000 pesos. Mami. Es que es un sábado a la tarde en el súper. Nada más. 7.485.000
1: pesos. Es muy poquito eso.
0: Y es muy poquito. Pues. ¿Cuánto lleva? 2 botellas de aceite para la carne y para lo otro. 7 palitos, ¿no?
1: $77? No, un poco más es.
0: Un poquito más.
1: Poco más.
0: 7 millones.
1: 7 millones de pesos.
0: 7 millones. 7 millones 400.
1: Que sea. Cada uno. Bueno, cada uno. Acá sacó mal las cuentas el asesor.
0: No, ya se emocionó.
1: Sacó mal las cuentas, porque dice
0: ya se emocionó.
1: Lo dividió entre 47.
0: Le viene el Saudari.
1: ese $3.500
0: Ese pendrive me parece que es de la época de Menotti con la selección nacional. No, tiene unos datos dentro que parece impresionante.
1: Que venga con
0: vamos
1: un disquete.
0: Vamos al diario mejor, Fabricio.
1: Sí.
0: Déjelo a este muchacho que siga tocando la guitarra. Títulos en la portada de...
1: Diario Clarín. Los aliados de Milei le ponen plazo para que se vaya Adorni. La Libertad Avanza logró postergar una semana la sesión del Senado para la interpelación. Trump dijo que acordó con Irán para evitar una catástrofe de la economía. El presidente de Estados Unidos lo dijo en el G7 al explicar el acuerdo con los iraníes para terminar la guerra. Los dos países firmaron por adelantado el pacto que oficialmente se rubricará mañana en Suiza. Plataformas de juego acusan a Mercado Pago por un fraude del Mundial. La Asociación de Loterías, Quinielas y Casinos Estatales y Plataformas de Juego Legal Online señalan que Mercado Pago opera con su fraude como un juego de azar sin habilitación. Hay 2,3 millones de usuarios para los pronósticos sobre el Mundial en esa plataforma. Vapeadores. La ciudad regula su uso y estarán prohibidos en lugares cerrados. La legislatura porteña debatirá hoy un proyecto que busca establecer reglas para la comercialización, publicidad y uso de vapeadores en la ciudad de Buenos Aires. La foto que tiene Clarín hoy, la foto central, el dueño de la pelota, Messi, celebrado por sus goles, chiqui con el balón. El fútbol se rinde ante la magia de Messi. La pelota del hat-trick, Juan Carlos, se la llevó Tapia. El mundo del fútbol colmó los elogios al capitán argentino tras su exhibición ante Argelia. Hay grandes jugadores, hay leyendas y está Messi, dijo el DT de Francia. Ayer los jugadores de la selección recibieron a sus familiares en el Family Day en Kansas y también hubo un entrenamiento liviano. En un raro episodio, el presidente de la AFA, Chiqui Tapia, se apropió de la pelota del hat-trick del goleador. Y también el juez Lijo y el ministro de Justicia juntos en París. El magistrado instruye la causa contra el jefe de gabinete Manuel Adorni. Se aloja en el mismo hotel que Juan Maíquez. Ambos asisten a un plenario del GAFI y compiten por la procuración. Temas centrales que tiene Clarín este jueves 18 de junio de 2026.
0: Bueno, muy bien, Fabricio. Después hacemos una recorrida por las páginas interiores. Vamos a recordar ganadores para ir a ver este viernes, ¿sí? 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Van un ratito antes, más o menos 8:30, y ya están allí, registrados en el ingreso a Clásica y Moderna. Después se van a ubicar y esperan el show de la enorme Graciela Arenas. Las 3:10.

siempre tiene frío. Y esta noche, para sentarse a la mesa, se envolverá en su tapado piel de tigre. Pidió encender la calefacción. No tanto, indica. Suave. ¿Para qué andar gastando? Cuanto menos tenga que abrir las bolsas de plástico llenas de dinero guardadas en el ropero, mejor será, ¿no? Desde la muerte de Marta, su mujer, el papá de Adolfito vive con ellos. Cada día, al regresar de su bufet de abogado, se cambia de arriba abajo y pasa al comedor. Se sienta ceremoniosamente en el lugar indicado y come y mira el plato. Y le esquiva a ella la mirada. Y sin sumarse a las risas de Adolfito y de Borges, de Georgie. Por suerte para ella vendrán los Pepes. Pepe Bianco, el escritor. Pepe Fernández, ese muchachito risueño que toca el piano. El amigo de Wilcock. A los Pepes y a Johnny, para ellos Wilcock, siempre será Johnny, los hará venir para alivianar un poquito el aire, para no estar aislada. Su suegro por su lado, Adolfito con Georgie por el suyo, ¿y ella? ¿Y ella está sola? Y nada cambió desde que era esa hermana feucha, la menor, aplastada bajo el peso de las otras. Victoria, la brillante, Rosa, Pancha y Angélica. Con su fama de ser la más inteligente de las cinco, la sexta murió hace un tiempo. Salvo Victoria, que reina majestuosa en San Isidro, sus hermanas siguen viviendo cerca, cada una en su piso. Y ella arrinconada en el suyo. La calle Posadas prolonga la casa natal de la calle Viamonte. Y a falta de lugar en la banda poderosa de sus hermanas, Silvina siempre anduvo escabulléndose por los rincones, espiando, curioseando a los raros. Ahora podría compartir rarezas de Georgie y Adolfito, pero algo en ella se resiste a divertirse igual. Es que sus rarezas no son las mismas. Anoche se rieron juntos, los dos, durante toda la comida, imaginando colores cambiados. Decía Georgie, ¿y si el cielo fuera verde? ¿Y si el pasto fuera violeta? Decía Adolfito, y soltaban otra carcajada. En ese momento, hasta la seriedad inabordable del suegro le resultó más afín que esos chistes de nene genios. El suegro a ella no la quiere. Primero no la quiso por su amistad con Marta, demasiado íntima para su gusto. Pero el colmo para él fue asistir impotente al casamiento de su hijo, un tipo bello, talentoso, riquísimo, con la feaza de los Ocampo, que tenía tanta plata como él, pero que le llevaba sus buenos años, respectivas fechas de nacimiento 1903-1914, aún le suenan como un insulto. Silvina no va a poder hacerlo, abuelo. La concentrada y oscura bronca ni siquiera se le calmará cuando Adolfito y Silvina viajen a Po, a Francia, para buscar a Marta, la hija. Y pasa que se estremece sin pausa, tal vez de miedo. Esa tarde vio a Alejandra, la poeta, Alejandra Pizarnik.
Con Alejandra se ríe, pero comparte sobre todo el temblor. Ella también es una criatura feíta, abandonada, y por eso la ama. Otra nena genial, pero habitante de una región profunda que no acepta risitas de niños bien. Y no es que Alejandra sea compungida ni solemne. Es que sus enigmas no son un juego. Y los de ella tampoco. Enigmas espeluznantes, de verdad, porque rozan la muerte. ¿Qué son los cuentos de Silvina sino pequeños sepulcros adornados con plumas, piedritas, rituales de niña mala que ha matado un insecto y que le rinde honores? La primera vez que lo vio era el año 1933 en casa de Marta. Adolfito llevaba una raqueta de tenis y su belleza le resultó una puñalada. A ella le bastó verlo para sentirse desesperada de celos, pero algo había en él peor que su belleza. Aquellos ojos hundidos bajo unas cejas despeinadas por un viento invisible, revelando su desamparo. Y Silvina en eso no era diferente de cualquier otra mujer. Podía resistirse a la salud, a la fuerza, al desamparo no. Por lo demás, en ese rostro tan fino se anunciaba un rasgo futuro al que tampoco se resiste ninguna mujer. Con el tiempo, a ambos lados de la boca, los músculos le iban a dibujar con nitidez, labrándole dos surcos que no van a aludir a vejez, sino a virilidad. Poco tiempo después, el muchacho estatutario publicaba La Invención de Morel y le propuso casamiento 7 años más tarde. Y ella se preguntó por qué razón la elegía. Elegante, graciosa, creativa y Ocampo, pero madura, nada linda y de una sexualidad incierta. Sospechó que la elegía por razones literarias y más oscuramente para acercarse a su madre por caminos oblicuos. Después ya no se preguntó nada más. Adolfito y Silvina se convirtieron en ese monstruo de dos cabezas llamado pareja. Aunque cada uno de los dos existió por separado, él con su guirnalda de amores. Ella también con guirnaldas, pero menos, apartada, secreta, jugando a las escondidas, como siempre. Y los dos existieron en conjunto. En la pareja de Silvina y Adolfito cabían muchos. Y no por eso dejaban de ser esa criatura bifronte denominada los Bioy. Sí, sí. Silvina sabe todo, acepta todo y se calla, pero tiembla sin pausa. Tiene terror de las noches en las que él tarda en llegar. Y para espiarlo, pone una silla delante de la puerta. Y él correrá la silla al abrir y ella, al oír el ruido, se volverá a la cama y se hará la dormida. Y sentirse ridícula no disminuye la quemazón de la rabia. Quizás Georgie tenga razón cuando dice: yo sospecho que para Silvina Ocampo es una de las tantas personas con las que tiene que alternar durante su residencia en la Tierra. Nadie podrá afirmar nunca cómo es Silvina. A lo sumo, podrán preguntar: ¿cuál de ellas? Algunas Silvinas, por desgracia, se reconocen entre sí. La que, por ejemplo, al ver a Adolfo Bioy Casares con su raqueta de tenis, sintió que su belleza la apuñalaba. Es la misma que por las noches espera su regreso.
temiendo que alguien esta vez consiga retenerlo y ella lo pierda. Su cuarto está caldeado, pero se estremece como nunca. Puede entenderlo todo, hasta que Adolfito la traicione con su propia sobrina, pero no hay adivino que no tiemble. Y Silvina adivina lo que vendrá, como si intuyera el peligro que representará para ella el amor de Adolfito por Elena Garro, la mujer de Octavio Paz. Excelente autora de cuentos fantásticos, va a escribir una novela titulada Recuerdos del Porvenir. Silvina siempre tuvo recuerdos del porvenir. Y ahora cree recordar un futuro en el que Adolfito se habrá ido con la escritora mexicana y entonces mete la cabeza entre sus pieles de fiera frágil. Si por lo menos Adolfito y ella hubieran seguido escribiendo de a dos. Si a ella le hubiese demostrado que su guirnalda podía ser de mujeres, pero jamás de escritoras. Si ambos se hubiesen convertido en otro monstruo de dos cabezas, pero esta vez literario. Un Bustos Domecq formado por ambos Bioy. Al principio lo han intentado. En 1946, Silvina escribió con Adolfito una novela policial de un título elocuente, Los que aman, odian. Fue una parodia, porque está escrita en broma, y porque Silvina se esforzó en adaptarse a los misterios de él, de Bioy, que se resuelven gracias a una trama rigurosamente controlada, mientras que lo de Silvina queda flotando. Imposible competir con Giorgi en ese terreno. La complicidad literaria ya no ha sido con ella, sino con él. Pero entonces, ¿a ella qué terreno le queda, salvo escribir lo suyo en soledad? Preguntas que alguna vez buscaron respuestas. Una extraña pareja como Silvina Ocampo y Adolfo Bioy Casares, ¿te parece? Será cuestión de seguir y seguir de a poquito, de la noche a la mañana.

Qué encantadora es Rosa León. Bueno, finalmente Silvina ingresa en el comedor envuelta en sus tigres, como una actriz adulada que en el fondo se muere de timidez. Y ahí están el suegro, Georgie, los Pepes, Adolfito, esperándola desde hace un buen rato. Y se levantan, corteses. El cocinero de toca, el maître de hotel, de guante blanco, que presenta esa bandeja donde se esmeraron. El soufflé está en su punto y la comida transcurrirá como siempre. Y será para ellos, como para nosotros también, una noche más con estas historias, ¿no? Pretenciosa.

0: aunque este sea el último regreso.
1: A Ricardo Montaner, con el último regreso, le mandamos un abrazo grandote y muy buen viaje a esta hora. A Gustavo Galassi, hombre de Mitre, Santa Fe 99.3, tiene su sintonía en su vehículo, va viajando y nos escucha de la noche a la mañana. A ver, Alonso, miremos el reloj, ya las 3:33.
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1: 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Hablando de cumpleaños y celebraciones, hoy cumple 80 años María Bethania. 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

Qué identidad de MPB, la música popular brasileña. Esa voz de contralto inconfundible, una imagen, símbolo de ese movimiento artístico Brasil. Su hermano Caetano, ese potente dramatismo para decir, más en la actuación que de cantante a lo mejor. Yo creí que iba a ser actriz, no cantante, dijo alguna vez. Pero hay una conexión profunda, personal, íntima con ese auditorio que la escucha y que se conmueve. Puede que sea esa voz inconfundible, aquella que va generando esa fascinación que despierta en la gente. Y una música que atravesó diferentes géneros, el samba, bossa nova, el pop, el jazz, la música folclórica indígena, hasta rock. Y hay un contraste muy, muy atrapante entre esa energía, esa madurez de su canto, una independencia de estilo que mantuvo a lo largo de más de 60 años de carrera. La consideraron siempre una tropicalista, su cercanía con los creadores. Pero en mi vida habita la música, dice, y canta, y hace bien que cante. Hoy, en un día muy especial, felices 80 años, María Betania.

yo no pensaba en cantar. En una época me empezó a interesar mucho el teatro. Todo me volvía muy loca. Y viendo esas clases de teatro aprendí mucho que uso en mi oficio. Volver a tener la absoluta certeza que ya había tenido desde muy pequeña. Escenario, escenario. Y subir y cantar. Y darme cuenta por ahí, ¿quién soy yo? Yo soy nada, soy libre, soy lo que me den las ganas de ser en cada momento. Y me gusta ver pasar esos movimientos, ese tropicalismo, esa bossa nova, ese ye, ye, ye, esa joven guarda, ese Roberto Carlos de una época. Y siguió cantando, felizmente, ¿no?

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1: Y una expresión que tuvo que ver con el color del Brasil, esa identidad de diversidad, una riqueza cultural, una mezcla de etnias, ¿no? Y una expresión que deconstruye a lo mejor ciertos patrones, ¿no? Que celebra la belleza. Ahí va asomando de a poquito para darle precisamente ese encanto al color brasileño, ¿no? El disco se llamó Mel. Hoy, en el día de su cumpleaños, María Betania dice...

negar palabras de color brasileño. Felices 80 años. María Betania, hoy la incuestionable de la noche a la mañana.

0: 4 menos 10.
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0: Hoy el pronóstico habla de lluvia, Fabricio, ¿es verdad?
1: Sí, pero recién para la tarde-noche, ¿no? Arranca con cielo mayormente nublado, después nublado, la actual 11.8, la humedad 77%, cielo algo nublado, visibilidad 10 kilómetros. Para hoy la máxima 13 grados nada más. Para el viernes, mínima de 8, la máxima 15, con cielo ligeramente nublado. El sábado, mínima de 6, fresquito en el arranque, después 15 de máxima, con cielo parcialmente nublado. El domingo, mínima de 7, la máxima 15 grados. Y el lunes, mínima de 7 grados, la máxima 14, con cielo parcialmente nublado. Para hoy, 13 de máxima, lluvias aisladas pronosticadas para la tarde-noche, la actual 11.8, humedad 77%, cielo algo nublado en Buenos Aires.
0: Bueno, Inglaterra le terminó ganando 4-2 a Croacia. Ghana le ganó a Panamá 1-0. Qué bronca los panameños, pero no le quedaba nada al partido. Nada. Pico, una velocidad increíble, centro al área, pelota envenenada, toca un amarillo, gana, adentro, y ahí fue. Y después tuvimos Colombia 3, Uzbekistán 1. Hoy comienza la segunda fecha del Mundial. 1:00 p.m, República Checa, Sudáfrica. El arbitraje de una mujer, Tori Penso, tiene 39 años. República Checa, Sudáfrica, 1:00 p.m. A las 4:00 p.m, en una vuelta de mates, Suiza, Bosnia. 7:00 p.m, Canadá, Qatar. 10:00 p.m, transmisión de Mitres Mundial, México, Corea del Sur. Fabricio López tiene los diarios. Vamos a los títulos en la portada de
1: Diario La Nación. El oficialismo ganó tiempo para Dorni, pero sigue la presión para removerlo. Senado logró postergar la sesión prevista para hoy. A cambio, será interpelado el 2 de julio. El análisis, la inocencia por decreto, escribe Luciano Román. Mundial 2026. Con el brillo de Kane, Inglaterra se afirma como candidato. Inglaterra confirmó su perfil agresivo y amenazante. Argumentos de peso para afirmarse entre los candidatos al título después de su victoria por 4-2 sobre Croacia. En el debut del equipo de Thomas Tuchel en el Mundial, convirtieron Jude Bellingham, Marcus Rashford y dos veces Harry Kane, que llegó a 10 goles e igualó a Gary Lineker como máximo goleador inglés de la historia de las copas. A millones de hogares los goles llegan más tarde. Según el tipo de conexión de TV, puede haber diferencias de hasta un minuto. El mundo rendido ante la magia de Messi. Los halagos para el capitán argentino se multiplicaron tras su actuación en el debut. Cae entre los jóvenes el uso de preservativos y opta por otros métodos anticonceptivos. Hay más enfermedades venéreas. Trump ya le puso la firma al acuerdo con Irán. El escenario, milagros posibles e imposibles para Messi, escribe Carlos Pañi. La UBA se mantiene entre las 100 mejores universidades del mundo. Está en el puesto 84 de un ranking global. Quedó entre las 50 primeras en reputación académica y resultados de empleabilidad. Se desvanece en el juicio la esperanza de saber qué pasó con Loan. El inicio del proceso está cada vez más empantanado. En medio de acusaciones cruzadas, los imputados buscan dilatar las audiencias. Temas centrales que tiene La Nación, Juan Carlos, este jueves 18 de junio de 2026.
0: Dale. Bueno, en un ratito, Fabricio, das vuelta por ahí en la otra hora. ¿Cómo? Con algunos temas.
1: Así es.
0: El tema de este chiquito Loa.
1: Sí.
0: ¿Cómo
1: sí.
0: patean? ¿Cómo patean para adelante? Nada, nada. ¿Dónde está el chiquito? Nada. Nadie quiere hablar. Nada.
1: Y que sigan todos presos, los imputados.
0: Terrible. Sí, sí. Déjate. Después contarnos un poquito de qué ha pasado las últimas horas, en los últimos días. Se esconden, no hablan, no dicen, se pasan la pelota.
1: En un momento, en uno de los videos de la audiencia, se dan un pico Pérez y Caizaba.
0: Ah, mira.
1: En la audiencia.
0: Mirá,
1: se dan un piquito.
0: Hace tiempo que no te veía.
1: Sí, con los chalecos antibala, todo. Con
0: el totalmente, esposo, no importa.
1: Sí. Se dan un piquito.
0: El amor ganará.
1: Sí, ojalá que aparezca lo.
0: 5 para llegar a las 4:00 a.m, dale.
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0: Un poquito de nubes, por Cuyo, se esperan algunas lluvias. Hace frío en San Juan, 4 grados.

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Aquellos tiempos de Lito, ¿no? Pedro Aznar, El Rey Lloró. O un clásico para Alison Moyet, cumpliendo años. Invisible, para alcanzar juntos las 4 ya. Las 4 de la mañana.

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1: Buenas noches, Radio Mitre. Me encanta todo el programa. Bueno, siempre los llamo. Espero ser clarita y rápida. Me gustaría cuando dan el clima que lo hagan con más despacio, porque se me turba la mente con tanta rapidez. Entonces, más tranquilidad, y me gustaría que den bien el clima de Córdoba. Muchísimas gracias, los admiro. Gracias por todo. Lo de Paul McCartney me encantó. Un abrazo.
2: Bueno, un abrazo para nuestra amiga en Córdoba. El cielo cubierto. Y para hoy 16 de máxima. Va a salir el sol un ratito en Córdoba en la tarde. Viene complicado con el frío. Córdoba a partir del lunes. Mínimas de 2. 1. Lunes, martes, miércoles, fresquito. Después comienza a subir de a poco allá en la medianía de la próxima semana. 24, 25. El 24 para recordarlo a Gardel, Fabricio.
3: Sí. ¿Eh? ¿Te parece? Sí, totalmente.
2: Bueno, se le turba la mente a la señora, sí. Que sí, hay que decirle, es por eso. Pase, ¿no? Escuchate que dice que tenés que dar el pronóstico despacito.
3: Sí, despacito. Sí, sí, bueno.
2: Lo que no sabemos es si no rápido o en voz más baja. Está bien.
3: Lo vamos a hacer más lento.
2: 11 no grados. Se puede sí. hacer más lento, decía René Lavand.
3: Claro. 11 grados, sí. 8 décimas la temperatura en Buenos Aires, la humedad 77%, visibilidad 10 kilómetros, cielo algo nublado, la máxima para hoy 13 grados en la ciudad de Buenos Aires. Y además, sí, lluvias aisladas pronosticadas. Después vamos a repetir el pronóstico de Córdoba para la señora en forma, pero también muy lento. Sí, lo vamos a hacer arriba en la tortuga. Bueno, sí, claro. Para el viernes.
2: A ver si no dormimos todavía.
3: Sí,
2: por eso. Despacio. No, vamos a empezar a bostezar después, ¿no?
3: Mínima de 8, máxima de 15 grados para el viernes, con cielo ligeramente nublado. El sábado, mínima de 6, la máxima 15. El domingo, mínima de 7 y la máxima 15. Para Córdoba, Juan Carlos, reiteramos, 12.9 la actual, humedad 85%. Y atención con la presión, ¿eh? 967 decimal 8.
2: Está un poquito baja.
3: Sí. Sí,
2: está un poquito. Y por ahí viene. La mejor la señora la confunde un poquito. ¿Cómo andamos con el tema de la presión? Por ahí.
3: Claro, baja.
2: Que por eso, que le genera un poquito de confusión. Se le mezclan los números.
3: Se le turba la mente.
2: No, el turbo, dijelo tranquilo, que eso es para el verano. Ahora póngale calefacción. ¿Se da cuenta que la terminamos confundiendo?
3: Ah, ya se confundió.
2: Ya le mandó el turbo y ahora ya no entendió nada.
3: Voy a prender el turbo, dice la señora ahora.
2: No, si prende el turbo, va a creer que hay 2 grados bajo cero. Y después la culpa va a ser suya. Dijo cualquier cosa. No, terrible.
3: No.
2: Bueno, hoy llega Tori Penso. ¿Sí? Tori Penso, la segunda mujer en arbitrar un partido de un mundial masculino. Es estadounidense, va a dirigir el partido a la 1:00 p.m. entre República Checa y Sudáfrica. Van a jugar en Atlanta. Segunda mujer en dirigir un encuentro de selección masculina mundial de fútbol. Supimos que la primera había sido cuando... en el fenómeno Nueva Zelanda-Australia, en la final del Mundial Femenino en Sydney, sí, ahí estuvo Penso. Pero hubo una mujer que dirigió en la Copa, me parece, de Qatar. Después voy a confirmar porque tenía el partido en que lo había hecho, en el 2022. Y por eso se convierte en la segunda mujer en dirigir. Bueno, claro... La colegiada principal de Alemania-Costa Rica, Qatar 2022, fue una francesa, Stéphanie Frappart. Ahí estaba el tema. Esa fue la primera. Y hoy llega la estadounidense Tori Penso para arbitrar el partido República Checa-Sudáfrica en Atlanta. Lo vamos a ver a la 1:00 p.m. Bueno, Fabricio, vamos al diario. Ya a las 4:08, títulos en la portada de...
3: Diario Popular. oficialismo logró postergar sesión en Senado una semana, pero avanza interpelación a Adorni. El fenómeno que no para de sorprender. El mundo ha rendido a los pies de Messi tras la actuación estelar en el debut de la selección en el Mundial. El eco internacional de la noche histórica de Leo ante Argelia. Los récords que rompió tras el hat-trick. El plantel de la Scaloneta entrenó con baja intensidad y ya piensa en Austria. Los europeos que golearon a Jordania, sus rivales a respetar, pero no para temer. Bueno, empate 1-1 con Congo, flojos Portugal y Cristiano Ronaldo. 4-2 a Croacia en partidazo. Inglaterra arrancó con una goleada perpetua por falsa venta de moto en redes que terminó en un asesinato. Tras el escobazo, el Millo volvió al trabajo y sumó el primer refuerzo. Empezó a entrenar un plantel con 18 jugadores. Mauro Arambarri pasó la revisión. Y al final Cavani se va de Boca y se acerca al Villa. El paso del uruguayo fue flojo en lo deportivo. Arroba Barrena no iba a tenerlo en cuenta. Rescisión de contrato. Bombazo. Y también informe. Estiman un gasto promedio de 62 mil pesos, Juan Carlos, por el Día del Padre. En Rosario, mira, alerta nacional por el robo de una cápsula con material radiactivo. Temas centrales de Diario Popular de este jueves 18 de junio de 2026.
2: 62 mil pesos el promedio.
3: Sí, sí.
2: Medio flojito.
3: Sí.
2: Medio flojito.
3: 62.
2: Una pesos. Torta, 1000 hojas.
3: Sí, ¿cuánto?
2: Vidriera, confitería importante.
3: 80.
2: 40, sí, no, 48 mil. Dijiste 50, lo mismo.
3: Sí.
2: 48 lucas. Una torta, 1000 hojas. Confitería importante.
3: No,
2: Avenida Santa Fe. Entonces, yo digo, pero ¿cómo es el tema?
3: Yo quiero un par de zapatillas y una torta, ¿puede ser?
2: Y bueno, pero ahí
3: 150,
2: no sé. Por eso, y bueno, ahí tenés. Y el promedio, sí, más o menos.
3: Sí, un poco.
2: ¿Cuánto
3: sí
2: vale un par de zapatillas? Ay,
3: arriba de
2: 70, 80 mil pesos.
3: Sí, sí.
2: Por ahí. Después caminás unas cuadras más.
3: Y ya te duele.
2: Y, ¿no? Y encontrás, ya te duelen los pies porque decís, sí, sigo descalzo caminando. 180, 220, 270, más o menos, en ese promedio.
3: No,
2: zapatillas.
3: 270.
2: 270.
3: Pero ¿de qué es eso?
2: Y no, te digo una cosa.
3: Sí.
2: ¿Vos sabés que bajaron?
3: Barato. Ah, bajaron.
2: No, barato no. Bajaron los precios.
3: Menos mal.
2: Yo me encontré, sí, en el verano, antes de diciembre, había par de zapatillas 320. Yo me paré un día y digo, pero una locura esto.
3: Sí, no, hay que buscar las promociones. Lucas. Hay promociones.
2: Pero obvio, hay outlets
3: buscando
2: también, y caminando. Se encuentra, hay zapatillas lindas,
3: sí,
2: ropa deportiva, por supuesto. Hay que buscar otras zonas probablemente, pero entonces, tenemos un postre, un mil hoja, o algún otro por ahí. ¿Mm? Ese que tiene frutillas y otras cosas más. Bueno, están en 48, 50,
3: con cerezas,
2: 55 mil pesos.
3: ¿Con cerezas?
2: Cerezas también, hay unos, sí, muy lindos. Frutos del bosque arriba, muy bien decorado, excelente. Unas tortas muy ricas, pero, vos decís, pero ¿cómo? Promedio 62 mil pesos, dice el diario, el estimado que va a gastar la,
3: claro,
2: gente
3: estimado,
2: pensando en el Día del Padre,
3: sí,
2: ¿no?
3: Estimado,
2: obviamente.
3: Sí.
2: Pero después te encontrás con el tema de comer.
3: Claro.
2: ¿Qué pasa? ¿Qué caro es Argentina para comer, ¿eh? Buenos Aires.
3: Sí. Sí.
2: A diferencia de otros lugares. Vos me contaste la otra vez que habías ido a Río y que te resultó barato comer.
3: Es
2: que
3: verdad.
2: La comida era barata.
3: Era barato.
2: En Río de Janeiro.
3: Sí.
2: Que claro, totalmente.
3: Barato, sí.
2: Escuchame una
3: tenemos
2: cosita.
3: Tenemos que ir al Progreso, sí, que ahí está el precio, ¿no?
2: No, tenemos que ir al Progreso, tenemos que ir a la Brigada. Alén y Libertador.
3: Eso es.
2: Alén y Libertador.
3: ¿Qué zona?
2: Eso es San Isidro.
3: Ah, bueno.
2: Eso es muy bonito. A 3 cuadras de la catedral.
3: No,
2: yo no sé. Yo creo que cuando nos vea venir el amigo de Agustino cierra la puerta y dice, apaguen las luces. No, estos dos no. Rájate acá, por favor. Te da cuenta. Ay, te da cuenta. ¿Cómo
3: y
2: te
3: bueno,
2: cambió
3: nos
2: la
3: vamos
2: vida,
3: a la catedral. Bacanita. Nos vamos a la catedral.
2: Sí, a llorar. A ver si encontramos la zapatilla. Las 4:12.
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0: Buen día, mis amigos, de la noche a la mañana. Juan Carlos, Fabricio, equipazo y todo el radio escucha. Saludo para Verónica Rossetti y los operadores. Ariel de Casanova, trabajando en la panadería.
1: Bueno, un saludo para Ariel. Sí, sí. Hoy es el cumpleaños de nuestra compañera Verónica Rossetti. En el día de el cumpleaños de quién era, de Paul McCartney, María Bethania, de Alison Moyet. Bueno, muchos recuerdos. Recuerdos para Rafaela Carrá también, que cumplía años. Bueno, está ahí, en un grupo significativo, Verónica, de figuras famosas por este día. Interna picante en la sociedad rural argentina. Tiene enfrentados al presidente Nicolás Pino, a su vicepresidente Marcos Pereda, y me enteré ayer que sumó otro capítulo. Sistema de votación electrónica, pensando en los comicios, donde van a competir para la renovación de autoridades el próximo septiembre. Mucha discusión, muchas distancias, plena fiebre del Mundial de Fútbol y, cuidado, a un mes de la Exposición Rural de Palermo. Un amigo me preguntó hace unos días, ¿cuándo empieza la Rural? El jueves 16 de julio. Y se va a prolongar hasta el domingo 26 de julio, del 16 al 26. La Rural de Palermo. Renovación con unidad. Esa es la línea que impulsa a Pereda, el vicepresidente. Dicen, manipulación electoral. Una decisión de supuestamente adelantar la votación electrónica para que coincida con los días de la Exposición Rural de Palermo. Y ante esa crítica, desde la sociedad rural responden, se ratifica la plena transparencia del proceso electoral donde se van a elegir las próximas autoridades. Bien, ahora, renovación con unidad, dicen, un nuevo intento por modificar reglas institucionales. La conducción actual de la sociedad rural decide alterar el sistema electoral porque quiere adelantar la votación electrónica. Establece un injustificable inicio de elección 50 días previos a la Asamblea General. Según la agrupación que impulsa a Pereda, hace menos de un año, el oficialismo intentó una nueva modificación del estatuto para poder cambiar el calendario de votación, algo que una gran cantidad de socios impidió. Y ahora se pretende reintentar a través de una resolución intempestiva de parte de la comisión directiva. Bien, bueno, lo seguiré desde Pereda. Dice, serio problema de equidad, neutralidad institucional. A esto se suma que adelanten los plazos para la presentación de listas, el reemplazo de reglas objetivas por decisiones discrecionales de la propia comisión directiva, debilitan más la confianza y la legitimidad del proceso electoral. Y por eso, la línea opositora Pino pone el foco en lo que considera una interpretación forzada del estatuto. Así están las cosas planteándose. Y dicen, los socios van a tener más tiempo para emitir su voto después de una decisión adoptada por comisión directiva de la institución. ¿Qué pasará? Vienen semanas intensas. En otro tramo dicen que la gestión actual de la sociedad rural cree que el socio debe contar con herramientas modernas y accesibles para vincularse con la institución. Y se establece en el voto electrónico. Amplían los plazos de votación, consideran medidas que van en el sentido de fomentar la democracia interna dentro de la sociedad rural. Por ahora la fiebre mundialista. Hace algunas semanas la sociedad rural, recordemos, reabrió las puertas de una histórica casona en Florida 460. Allí hay un proyecto cultural, gastronómico, es muy bonito como ha quedado. Bueno, ahí estuvieron, Pino y Pereda. presidente y vice. Pero el dato es que no se saludaron, ni compartieron actividades, guerra fría entre los dos, ni cinco bolillas. Estuvieron ahí en Florida 460. Bien. Bueno, la sociedad rural va a comenzar el próximo mes desde el día 16 al 26. Tenemos el Mundial de Fútbol, hay elecciones en septiembre, pero dice Pereda que la gente de Pino quiere adelantar todo. Sistema de votación electrónica, compitiendo, renovación de autoridades, bueno, las cosas están picantes. Las 4:19. Buenos arreglos, toca lindo el piano Maco Riquelme, junto a Chucho Valdés, y canta De la noche a la mañana.
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notable músico argentino, es Maco Riquelme. Y Soma, sí, sí, ahí está toda la línea caribeña con Chucho Valdés. Yo te seguiré. Anduvieron juntos de la noche a la mañana, 4:22.

0: Las 4:24, una figura central de la ciencia en la Argentina fue Manuel Sadowski. Fue doctor en ciencias físico-matemáticas, fue un vicedecano de la Facultad de Ciencias Exactas Naturales, allá entre 1957 y 1966. Él muere un 18 de junio de 2005. Y en ese periodo termina creando el Instituto de Cálculo. Allí se instaló Clementina. ¿Quién fue Clementina? La primera computadora para uso científico en el país. Después deja el cargo, posterior a la noche de los bastones largos, y la AAA lo obliga a exiliarse en 1974, gobierno de Juan Domingo Perón primero, Isabel Martínez de Perón después. Va por Venezuela, por España, y el 10 de diciembre de 1983, Manuel Sadowski asumía como secretario de Ciencia y Tecnología en el gobierno de Raúl Alfonsín. Y acompañó a Alfonsín hasta el final de su mandato, en ese cargo. Y la UBA lo declaró profesor emérito en 1985. En el año 2003 fue distinguido como ciudadano ilustre de la ciudad de Buenos Aires. Y dos años después moría, 2005. Hago referencia a Manuel Sadowski. Todo eso ocurría un 18 de junio. Fabricio, ¿qué estás mirando en los diarios? A ver, contanos.
1: Bueno, el tema de Loan, ¿no? Porque empezó el juicio, pero a su vez todo se va postergando porque y empantanando. El juicio por la desaparición de Loan sigue empantanado por las polémicas. La Fiscalía insistió con el pedido de detención de 9 integrantes de la Fundación Dupuy, acusados de encubrimiento. Se postergó la declaración de los padres del menor desaparecido. El juicio por la desaparición de Loan Danilo Peña sigue empantanado, cargado de polémicas y controversias en un proceso que no logra arrancar ante la mirada atenta de la madre y el padre del niño, que observan cómo se enreda cada vez más la posibilidad de saber qué pasó con su hijo, al que vieron por última vez el 13 de junio de 2024, cuando tenía 5 años. En la segunda audiencia del debate que se realiza en el Salón de Usos Múltiples del Escuadrón 48 de la Gendarmería de la Ciudad de Corrientes, la estrategia de los llamados falsos Dupuy, 10 acusados de encubrimiento que se hicieron pasar como integrantes de una ONG, es dilatar un juicio que formalmente aún no comenzó porque todavía no se terminaron de leer las acusaciones contra los 17 procesados. Durante la segunda jornada se escribió otro capítulo de la polémica desatada en torno al imputado Esteban Rossi Colombo, un psicólogo que trabajaba para la Fundación Dupuy y que está acusado de haber intentado manipular los testimonios de los chicos que estuvieron con Loan en el Naranjal de la localidad rural de 9 de julio, donde desapareció. Anteayer, Rossi Colombo decidió no presentarse al juicio a pesar de que había sido notificado. El fiscal federal Carlos Schaefer pidió su detención durante la mañana y el tribunal que integran los jueces Fermín Amado Cerolini, Eduardo Ariel Belforte y Simón Pedro Braco lo avaló y ordenó el arresto. Así que los jueces decidieron rechazar los planteos realizados por la Fiscalía y la querella y confirmaron que el debate va a continuar sin modificaciones sustanciales. Así que el juicio por la desaparición de Loan sigue empantanado por las polémicas. Y en la foto de esta nota aparece, por ejemplo, la imagen de Loan durante el juicio, Laudelina Peña, tía de Loan y acusada por la desaparición del chico, María Victoria Caillaba, una de las imputadas, y después el fiscal federal Carlos Schaefer, que lleva adelante la acusación. El juicio se reanudará hoy y luego habrá un receso hasta la semana próxima, cuando comenzará el esquema de audiencias los martes y los jueves.
0: Claro, y puede durar hasta fin de año.
1: 6 meses.
0: Claro,
1: ahí tenés. Aproximadamente.
0: Aproximadamente. ¿Por qué?
1: Puede ser más.
0: Y porque algunas audiencias no se van a cumplir en fechas correspondientes, porque algo puede pasar. Y porque hay personas también. Y puede haber inconveniente, hay duda, hay demora, no se presenta alguien enfermo, en fin. 6 meses y nos quedamos cortos.
1: Sí.
0: Mami. ¿Y dónde está Loan? ¿Y dónde está el chico? Ay, ay, ay. A ver, Avenida Lugones, Delepiane, autopista 25 de mayo. Cortes y restricciones por obras de infraestructura los próximos días. Lugones, Delepiane, autopista 25 de mayo. En Lugones, el acceso desde Camposalles permanece cerrado desde ayer y hoy, también, hoy es jueves, entre las 22 y las 6 de la mañana. Mientras que jueves y viernes de 11 a 14 habrá reducción carril izquierdo a la altura del puente La Bruna. Tareas de hormigonado. Lugones. Autopista Delepiane va a tener un corte total en ambos sentidos, entre Avenida Escalada y Avenida Argentina, desde las 8 de la noche del sábado hasta el mediodía del domingo.

tránsito va a ser desviado, obviamente, por las colectoras. El sábado a las 7 de la mañana y hasta las 6 de la tarde va a permanecer cerrada la bajada de Avenida Alberti, autopista 25 de Mayo. Bueno, ahí se le complica a veces, sábado a la mañana, gente que va a buscar amigos, familiares, que está regresando por el tema de la autopista, vienen desde Ezeiza, se busca una salida. Entonces, la bajada de Avenida Alberti, autopista 25 de Mayo, cerrada. Podés utilizar como alternativas egresos de Avenida Entre Ríos o la 9 de Julio. Bueno, en lo inmediato, hoy tenés Lugones de Lepiane y autopista 25 de Mayo, cortes y restricciones por obras de infraestructura durante los próximos días. En 28 minutos llega Horacio Caride, tenemos un día por delante, 4:32.

Bien, bien. Ahí está el canto popular, folclore. Va el presidente Milei al Día de la Bandera en Rosario, el acto. Lo espera el gobernador Puyaro. Parece que hay buena onda entre los dos, ¿no? Gieco y Rally Barrio Nuevo dicen...

0: Nachito.
1: Excelente fusión. León Gieco, Rally Barrio Nuevo, Samba por Vos. Alonso, miremos el reloj un poquito, las 4:35.
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0: ¿Alguna lluvia, llovizna prevista para hoy, Fabricio? ¿Cómo venimos? A ver.
1: Tenemos 11.9 la temperatura actual, la humedad 75%, cielo algo nublado, probables lluvias para la tarde-noche de este jueves y la máxima 13 grados nada más, la mínima 10. Para el viernes, mínima de 8 y la máxima 15 con cielo ligeramente nublado. El sábado, la mínima 6, desciende un poquito ahí a la mañana y después la máxima 15 grados. El domingo, mínima de 7, la máxima 15 con cielo mayormente nublado. Y el lunes, mínima de 7, la máxima 14 grados. Para hoy, para este jueves, mínima de 10, la máxima 13, la actual 11 grados 9 décimas, humedad 75% y el cielo algo nublado en Buenos Aires.
0: Bueno, el sábado el presidente Milei va a Rosario. Va a ser recibido por el gobernador de la provincia de Santa Fe, Maximiliano Pujaro. El presidente lo llamó por teléfono a Pujaro. A Pujaro le dijo, voy a ir el sábado a tu provincia, el Día de la Bandera. Estará el intendente radical, Pablo Hapkin. El gabinete lo va a acompañar a Milei a Rosario. Entonces va a Adorni. Va a estar así acompañándolo a Milei. Está previsto que todo comience alrededor de las 10, 10 y media de la mañana. Todo va a terminar con el discurso de Milei. Y en la zona donde está el mástil se disponen dos sectores de sillas para invitados, un pasillo y un poco más allá, Milei, Pujaro, Hapkin lleguen a la tarima que hará las veces de un pequeño escenario. Invitaciones de funcionarios nacionales las giró Casa Rosada. La de los dirigentes provinciales, la gestión radical de Pujaro. Y la gente va a poder acercarse a esa zona. Es muy bonito, como ha quedado Rosario y todo allí. Va a poder participar del acto. Habrá un fuerte operativo de la Casa Militar. Se van a encender los asadores con carnes a la estaca, comidas típicas. Pero la incógnita en Rosario es, ¿la vicepresidenta Villarruel va? ¿Se va a presentar de sorpresa? Hay nervios y por ahí algunos preguntan, sospechas. En la gobernación descartan la invitación desde Nación. Pero ella puede ir. Es la ciudad donde nació su papá. Y habitualmente va a Rosario. Lo hizo en el 2024-2025. ¿Qué puede pasar? Desde el Senado dicen las chances de que la vicepresidenta de la Nación irrumpa frente a una comitiva que la acompaña. No participará de nada, pero buscará la foto. Vamos a ver. Sábado a las 10 de la mañana. El presidente Milei, recibido por el gobernador santafesino Pujaro. Fabricio, 4:39. Repasemos títulos en la portada de
1: Diario Clarín. Los aliados de Milei le ponen plazo para que se vaya a Adorni. La Libertad Avanza logró postergar una semana la sesión del Senado por la interpelación. La foto central que tiene Clarín, está Messi por un lado y por el otro, está Chiqui Tapia, el dueño de la pelota, Messi celebrando por sus goles, Chiqui con el balón. El fútbol se rinde ante la magia de Messi, la pelota del hat-trick se la llevó Tapia. Vapeadores, la ciudad regula su uso y estarán prohibidos en lugares cerrados. La legislatura porteña debatirá hoy un proyecto que busca establecer reglas para la comercialización, publicidad y uso de vapeadores en la ciudad de Buenos Aires. Plataformas de juego acusan a Mercado Pago por un prode del Mundial. La Asociación de Loterías, Quinielas y Casinos Estatales y Plataformas de Juego Online señalan que Mercado Pago opera con su PRODE como un juego de azar sin habilitación. Trump dijo que acordó con Irán para evitar una catástrofe de la economía. Y el juez Lijo y el ministro de Justicia juntos en París. El magistrado instruye la causa contra el jefe de gabinete Manuel Adorni. Temas centrales que tiene Clarín este jueves 18 de junio de 2026.
0: Bueno, está preparando algo, ¿no?
1: Sí, el muy picante hoy, vamos.
0: No trajo nada.
1: Le ponemos, sí, no, paramos la pelota, sí, con
0: no,
1: el pie
0: no,
1: de
0: no
1: pecho.
0: No, la pelota que no, el Mundial nos atropella, ¿no?
1: No, bueno.
0: Es para patear el arco.
1: De
0: es
1: pecho.
0: Para patear el arco.
1: Claro,
0: ah,
1: para eso es.
0: Sí.
1: Vamos a contar todo, hay de todo. Sí, sí. ¿Eh? Tenemos
0: mucho
1: cumpleaños,
0: pecho.
1: Tenemos ojo, posible
0: hay mucho,
1: romance.
0: Hay mucho pecho frío.
1: Sí, tenemos de todo. Sí, sí, sí.
0: Hay amor.
1: Sí. Sí, sí, el, hay amor mundial, es podríamos decir. Amor mundial.
0: Epa, sí.
1: Sí, sí.
0: Qué lindo.
1: Tiene, o sea, que ver con alguien que estuvo, sí, en la apertura del mundial.
0: Ah,
1: sí, sí, vale. Sí, sí. Algunos decían que era, que no era. Bueno, parece que ahora hay amor en puerta.
0: ¿Amor en puerta?
1: Sí. Y no es argentino. El candidato, sí, de la...
0: El candidato. Sí. Ya tuvo candidato argentino.
1: Ya tuvo candidato argentino.
0: Ya tuvo.
1: Sí,
0: no.
1: Sí, sí, sí.
0: Basta, dijo. Pero sí, ese candidato,
1: ajá, sí,
0: trabaja en su cuerpo, no al cuerpo de la persona, sí, sino en el cuerpo orgánico, digamos, de armado de espectáculos.
1: Puede ser.
0: Va, sí, viaja, sí, está cerca de los contratos, todo. Después vos haces tu vida.
1: El ex.
0: Ahí está, ¿no? El detalle.
1: Ese ex, sí.
0: Sí.
1: Y
0: sí,
1: donde hubo fuego, se saqué.
0: Donde hubo fuego se quemaron los chorizos, Fabricio. 4:42.
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0: una canción en los años 90 que le cambió el estilo, pero es un buen instante para asociar. Ricky Martin y el artista del Brasil, Luan Santana, traen lo nuevo de la noche a la mañana.

ícono global de la música. Bueno, Don Ricky Martin sorprendiendo a sus fans, sus seguidores. Hay una nueva vibra para una canción que data de aquella nuestra primavera de 1995. Te extraño, te olvido, te amo, ¿recuerdan? Pero ahora una superestrella del Brasil para regrabar juntos a Luan Santana. Ricky Martin, un gran hit, le ha cambiado el idioma. Va en portugués, respeta a Luan, sin dudas. Extraño. Y la presentación oficial que tuvo lugar hace unos días en un show que presentó Ricky en Río de Janeiro. Bien, cerca de fin de año vuelve a la Argentina y cantará en el Obelisco de Buenos Aires. Ricky Martin, Luan Santana, lo nuevo de la noche a la mañana.

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1: Hola Juan Carlos, gracias por el regalo. Hoy o ayer 17 de junio cumplí mis 64. Y sí, siempre pensé, uy, lo que me falta. Y ayer llegué. Y por supuesto, me pusieron esa canción. Un abrazo grande.

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4:49, en 11 minutos llega Horacio Caride. Tenemos un día por delante. Fuimos hasta la década del 80. Buscamos. Seguimos trabajando para mañana viernes, un viernes con 80. Pero me demoré un poquito en 1986 con un álbum llamado Noche y Día. Y esta fue la característica que generó por momentos cierta confusión. ¿Por qué? Porque en la difusión de aquellos días solía decirse Raúl Porchetto, Noche y Día. Pero no tenía nada que ver con aquella canción, la famosa. Bueno, pero comenzaba con un arreglo que llegó a cierta confusión. Era colocar la púa, soltar el vinilo... Y todo el mundo comenzaba a bailar. Hace 40 años surgía este recuerdo. Sí, Porchetto, aquel de Bailando en las Veredas. Hace 40 años es un recuerdo de la noche a la mañana.

hit sorpresivo, ¿no? Porchetto quería que fuera tema de difusión principal de su disco. La discográfica le dijo, no, el corte va a ser este, Noche y Día, que tiene que ver como título del álbum. Pero todo cambió porque surgió un popular corte comercial de cigarrillos que usaba esta banda de sonido y lo protagonizaba la bonita Susana Romero. Y fue masiva su difusión, aquellos cortes, y especialmente la fotografía y la canción. Sí, sí, hace 40 años, Raúl Porchetto presentaba aquel Bailando en las Veredas. Todo un recuerdo de la noche a la mañana.

0: Bueno, las 4:54.
1: Picante, pasando? Encendemos la estufa del mundial. Bueno, Shakira muy cerca de un actor mexicano, Parece que la pregunta es, ¿Shakira volvió a abrirle la puerta al amor? Es la pregunta, ¿no? Hace hits y también...
0: ¡Aycito nomás!
1: Sí, sí.
0: Ya, qué bien.
1: A más de 2 años de su escandalosa separación de Gerard Piqué, la cantante colombiana quedó envuelta en rumores de romance tras ser vista en reiteradas ocasiones junto al actor mexicano Manuel García Rulfo, el protagonista de The Lincoln Lawyer. Fue fotografiado junto al artista saliendo de un hotel en Los Ángeles, mientras que posteriormente se difundieron videos en los que ambos aparecen compartiendo una salida nocturna y bailando salsa en un exclusivo club de Hollywood.
0: Ya está ayudando a la promoción.
1: Sí,
0: ¿quiere que te diga algo?
1: Sí.
0: Cobró fortuna de plata. Shakira para hacer la foto con él.
1: No
0: tenía ninguna duda.
1: Claro.
0: Porque viene muy bien para promover la película de este hombre.
1: Exacto.
0: Que además, sí, viene con una saga interesante. México compra, consume ese tipo de
1: producciones. Exacto, es verdad. Es verdad, la foto robada. Esa,
0: le viene bárbaro, Fabricio. La imagen de ella justo.
1: Bueno.
0: Dale.
1: Sí, hablando de famosos, el escándalo que envuelve a Zaira Nara en pleno mundial. Parece que hay una fuerte acusación que generó polémica. La llevan a la modelo aparentemente allá a los Estados Unidos y no se quiere sacar foto con nadie. Eso es lo que están diciendo.
0: No.
1: Parece que hay mucho enojo.
0: Mirá, sí. Acá está Donald Trump. Sacate un ratito. No quiero decir.
1: No.
0: No quiero.
1: Dice, por ejemplo.
0: ¿Quién es?
1: De Messi para arriba, dice.
0: No.
1: Claro, se quiere sacar foto con Messi para arriba.
0: ¿A Messi lo conoce ella, Zaira?
1: Pero no sé, supongo que
0: porque
1: sí.
0: Le pusieron a Donald, le dijeron con Donald. Entonces,
1: no, Donald dijo, no.
0: Yo creí
1: el pato
0: que
1: Donald
0: pato.
1: No. No,
0: yo creí que el pato. No, este señor. ¿Y qué hace este señor?
1: No,
0: ¿a qué se dedica?
1: Messi. Y hace 3 goles en el Mundial.
0: No, pero cuando le mostraron a Trump, dijo, ¿a qué se dedica? ¿Pero qué vende corbata? Dice, todos los días tiene corbata de distintos colores, dice este señor. ¿A qué se dedica? Dijo Zaira. Bueno, claro. Seguí caminando.
1: No, por eso. Debe ser alguien importante igual, ¿no? Porque siempre está de traje, debe ser alguien importante.
0: Nunca se
1: sabe. Mariano Martínez, Nicolás Cabré y Bicho Gómez celebraron 70.000 espectadores de su obra, ¿eh? Así que acá se celebra todo, 70.000, 50, 30, lo que venga.
0: Siempre está, constantemente.
1: Sí.
0: La cuestión es poner el choricito en la puerta. Nada más. Y vivamos la vida.
1: Sí, obvio. Así es. Bueno, y se llevó, Chiquitapia se llevó la pelota. Dice, yo, ¿sabés qué? Soy el dueño de la pelota. Chau. Me voy.
0: Y
1: acá no juega nadie más.
0: Está con la cabeza que le explota.
1: El lunes la trae de vuelta para que juegue Argentina.
0: Yo no tenía una pelota para mí. ¿Qué es la fanola?
1: Y el Chiquitapia.
0: Escúcheme, ustedes lo van a llamar a declarar también, pero desde el barco. No sé qué va a explicar.

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1: Fíjate.

0: Argentina.
1: Pará con la gallinita, sí, Fabricio. Sigue festejando. Sí, ya pasó el partido Argentina. Ahora hay que pensar para adelante. No. Buen día, buen día. Tenía un choricito para mí. Parece que me senté la parrilla ya.
0: Estábamos en la picadita y qué sé yo. Y la parrilla encendida.
1: ¿Viste cómo es el parrillero? El parrillero con eso de, ah, yo te hago todo, se lleva la mejor parte.
0: Ese. Sí, muchas veces acomoda, hace buenos paquetes.
1: ¿Por qué no viene a la mesa nunca el parrillero en las reuniones? Porque se come el bocadito.
0: Porque ya te traigo algo, dice.
1: Sí, y llega mañana, ¿viste? Ese algo. Viene con el postre. Que tampoco, si uno no sabe hacer asado, se puede poner demasiado exigente con el parrillero.
2: Totalmente, ¿no? Muy bien.
1: Hay que ser elegante. Sobre todo en el primer asado que te invitan. El segundo ya puedes exigir más.
0: ¿Qué venís a criticar si no sabés encender el fuego? Me dijeron una vez.
1: Y con esto que hizo el Chiqui Tapia de llevarse la pelota, me acordé de anécdotas del fútbol de Mitre entre compañeros, ¿no? Había uno que se llevaba la pelota, ¿te acordás? Sí.
0: Había uno que se llevaba la pelota.
2: El dueño de la pelota era
1: el mismo. Me testigo de esto, ¿eh? Ah, sí, yo fui testigo, dijo. Yo fui testigo. Cuando se empiojaba el partido, porque eran bravos los partidos, allí en la calle era Gallo, ¿viste? El tipo decía, chau, me voy con la pelota. Esto se terminó.
2: No se juega más. Listo, chau.
0: Totalmente.
1: Bárbaro.
0: Sí, pero no terminaba ahí el tema.
1: No, seguía el vestuario.
0: Cuando el tipo dijo, yo me llevo la pelota. Ah, mirá qué bien, que no te va a cambiar, te va a ir hacia tu casa.
1: Claro,
0: lo seguía en el vestuario.
1: Había procesión para seguirlo. Devolvió la pelota, Ricardo. dijimos el nombre. Bueno.
0: No, pará, dejá de soltarlo.
1: Pará. Viste que ayer hicimos, casi involuntariamente, vos y yo y Fabricio, como una situación donde te dije, prestemos atención a ese llanto de Messi, ¿no?
0: Sí.
1: Y es como que estamos fingiendo demencia, pero qué delicado que está ese tema, porque si bien él, este dolor, el tema personal, lo está transformando en algo positivo, resiliencia mediante, haciendo tres goles.
0: Mochila.
1: Ahora esa mochila va a seguir todo el Mundial.
0: Lamentablemente.
1: Y para ser claros, sin entrar en demasiados detalles, estamos hablando de la salud del padre, ¿no es cierto?
0: Totalmente. Que Eduardo Feynman lo contó muy bien.
1: Sí. Después,
0: que dio muchos detalles. Pero nosotros ya en tu comentario dabas cuenta.
1: Sí, yo me hacía una pregunta, simplemente observador. Exacto. No tenía esa información y Eduardo la dijo, efectivamente.
0: Y después Eduardo lo cumplió y lo amplió.
1: Claro. Bueno, este es un equipo, es así. Juan Carlos, dejemos, porque Fabricio me recibió en este estudio diciendo, che, es cosa seria en Inglaterra, dejemos de inflar candidato de lata, te pido por favor. El partido fue un partidazo. Kane hizo lo que tuvo que hacer, goles, dos goles. Sí. Ahora, cuando vos tenés tantos goles en un partido que brilla para el espectador, sobre todo neutral...
0: El del frente no jugaba.
1: Hay también que entender que las defensas fallan.
0: Claro.
1: ¿No? Sí, en el fútbol se ataca y se defiende también. Y el fútbol inglés es maravilloso. Todos dicen la mejor liga del mundo. Ahora, cuando hay tantos goles, vos sospechás también. Vos sospechás, porque algo falta en la marca. Esa es mi visión, creo yo.
0: ¿Por qué entró tan rápido y mucho la pelota? Y bueno, viejo, ninguno estaba atento. Te entraron por acá, por los laterales, por el medio campo.
1: De todas maneras, no descarto, sigámoslo viendo Inglaterra, pero hoy no me asusta Inglaterra. Hoy creo que Francia, el gran rival.
0: No. Yo lo vi un rato, me pareció.
1: Bueno, pero el segundo tiempo.
0: Por momentos
1: sí,
0: anodino, sí, después subió un poco.
1: Ellos suben cuando quieren, son así. Se ven el ombligo, Mbappé se ve el ombligo.
0: Ellos lo inventaron, Horacio.
1: Inventaron el gusto de los otros, qué sé yo. Sí, pero los ingleses inventaron todo acá en este juego.
0: Sí, obvio, pero Argentina va a seguir muy arriba.
1: Argentina va a seguir, solo me da miedo, primero está lo personal, por supuesto. No, esto que seguimos hablando, de la mochila, de la mochila emocional de Messi.
0: Obviamente.
1: Que ¿cómo se va a manejar eso? Scaloni, ¿qué rol que tiene otra vez importantísimo? ¿Qué rol?
0: Por la cuestión del lado emocional, ¿cómo manejar esa
1: emoción? Y él cuando se emociona, ¿cómo lo contienen a Scaloni? Porque él acumula emociones también en ese cuerpo.
0: Es lógico, totalmente. ¿Y a nivel grupo?
1: Sí.
0: Cuando saben que el mandamás de la historia, con todo el amor y el cariño, está atravesando eso, hay un costadito en la cabeza donde les depara también una tensión diferente.
1: Totalmente, totalmente.
0: ¿Cómo sigue? Además, un señor muy joven, Jorge Messi.
1: Bueno, pues venía ya con una internación brava en el mes de enero.
0: Mira,
1: creo que esa internación fue fue en el exterior y bueno, acá el tratamiento.
0: Ahora está en Rosario. En el dato que ¿no? se conoce.
1: Dicen que,
0: está
1: sí, Rosario. Que está en Rosario.
0: Sí, lo habían enviado desde allá para Rosario. Y bueno.
1: Bueno, así que Chiqui Tapia, no hagas como don Ricardo, devolvé la pelota.
0: Devolvé la pelota.
2: Es verdad que la pinchó y la llevó debajo de la remera.
1: No, te vas a llevar la pelota que de Messi.
0: Qué mala onda.
2: La desinfló y la llevó.
0: Vos, Fabricio, vos cuando jugabas la pelota, ¿pinchabas la pelota?
2: No.
0: Que te enojaba y pinchaba la pelota.
2: Yo le tenía mucho miedo a los pelotazos cuando estaba en el arco.
1: Vos sos un pelotazo, Fabricio.
0: Cuando estaba en el arco, dice que
1: le hace. Ya está admitiendo que lo mandaban al arco, como hacía antes.
2: Sí,
1: no a nadie. Ahora sí le gustan los pibes. Por el Divo. Cambiaron los tiempos.
0: El Divo, poner una imagen muy fuerte.
2: Atajar sin guantes es muy feo. Los pelotazos en invierno.
1: Pero aprendes mucho, aprendes mucho. Es como bañarse con agua fría. Después, cuando tenés la tibia caliente, la valorás.
0: Eso generalmente cuando te bañas. Con el frío que hace, dices, jate, joder, me voy a bañar.
1: Claro, ¿cómo estás hoy? ¿Cómo estás?
2: No, está filoso.
1: Estás picante como Adorni.
2: No, está filoso.
1: ¿Adorni tiene fecha de vencimiento o no? Estamos todos los días hablando de eso, ¿no?
0: El sábado a la mañana Milei lo espera a Puyaro.
1: Y va Adorni.
2: ¿Pasa al Mundial?
0: Y va Adorni.
1: Sí.
0: Y va Adorni.
1: Y vos decís que puede ir Villarroel de Canuta, porque no la invitaron. No la invitaron.
0: No, pero ella, ahí nació el papá y ella siempre iba a Rosario, Villarroel. Es una ciudad muy
1: cercana, como dice Fito Páez. Sí.
0: Cerro, a los sentimientos. Rosario siempre tuvo.
1: ¿Y vos vas a ir? Tenés que ir vos también.
0: Sí, anda. Yo me manejo con la capital.
2: Bueno,
0: che, qué onda, loco.
1: No te vayas a dormir, que estás en tu mejor momento. Dale, quédate.
0: No, te voy a escuchar.
2: Dale, seguir aprendiendo. Está con todo.
0: Chao, Caride.
2: Chao,
0: Fabricio. Y nos vamos. Alonso Lozada, Marcelo Nelly, técnicamente como siempre, impecables. La seguimos mañana, minutos después de la una de la madrugada, estaremos en Mitre, que es Mundial de la noche a la mañana. Buen jueves, lleve paraguas, hasta mañana.

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2: ¿Y qué tal? ¿Cómo le están? ¿Cómo va amaneciendo el tema en tu cabeza, al menos, no? Porque falta todavía un ratito. En este jueves 18 de junio del 2026 ya fuimos picoteando los temas y los principales títulos de una forma amena, como siempre, con el amigo Juan Carlos. Y aquí le vamos a dar el tono más formal en el arranque y después, por supuesto, va a fluir hasta las 6 de la mañana. ¿Y qué tiene este Mundial que ya cumplió la primera ronda? Que es como... para todos los argentinos una especie de spa, ¿no? Spa espiritual, donde además si las cosas nos van bien depende siempre de Messi y los suyos y del gran Scaloni, nos da esa alegría que andamos necesitando. Pero por supuesto siguen los temas fuertes y irresolutos, como es el caso Adorni, una mochila pesada para el gobierno, para la imagen presidencial, donde encontró en el Senado de la Nación una suerte de respiradero de una semana nada más. Después tendrá que dar su informe y la oposición amenaza o advierte con que los números están para su interpelación. Los aliados de Milei, dice Clarín, le ponen plazo para que se vaya Adorni. Fecha de vencimiento que viene dándose como un anticipo día a día. El presidente mantiene la posibilidad de resistir, vaya a saber por qué, capricho, cuestión emocional o algo más, que permanezca en el gobierno, e inclusive lo llevaría, es jefe de gabinete todavía, al acto oficial por el Día de la Bandera en Rosario, como charlábamos hace un ratito. En lo internacional, Trump, vía WhatsApp, sin demasiada formalidad e institucionalidad, pero advirtiendo también al mundo que el acuerdo en ciernes frente a apagar la guerra con Irán es lo menos malo, es evitar una catástrofe de la economía. Y el G7 de alguna manera le dio la razón. Así que a las 5 y 10, estos son los dos pilotes principales y el fútbol, Colombia ganó, Portugal no pudo con Congo, empataron y otras cuestiones de la fecha de hoy que va a ser muy especial también en el Mundial porque empieza la segunda ronda dentro de la primera. Faz del Mundial de Estados Unidos, no nos olvidemos que tripartito, México y Canadá. La pelota todavía no está rodando en el día de hoy, empezará el primer partido a las 13 horas, así que mirá, para comentar todo esto tenemos un tiempo por delante, un día por delante, y en el cumpleaños de Paul ponemos a los Beatles.

0: siento.
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0: a las 5:15. Dentro de un rato, hora y pico, amanece, hace frío, ya todo te lo estamos dando en detalle. Y a ver, ¿está por ahí el gondolero? A ver. Buen día, Fabiano Acti.
1: Buenos días, Horacio, qué gusto saludarte.
0: ¿Viste que,
1: qué ritmo, no?
0: Por supuesto, es el que queremos. ¿Viste que la hinchada de Noruega tiene la mímica en la tribuna de hacer los gestos del remo?
1: Sí, claro, son...
0: Y hacen...
1: Los vikingos.
0: Da miedo, sí, cuando hacen ese cántico, ¿eh?
1: Claro.
0: Ya vamos a estar con los resultados del Mundial. ¿Y ahora?
1: 11 grados 9 la temperatura, humedad 75%. El cielo está algo nublado en Buenos Aires y alrededores. Tendremos una máxima de 13 grados hoy, con lluvias aisladas en la tarde y la noche.

0: perfuma.
1: ¿Cuánto falta para amanecer así aproximadamente? ¿Podemos dar un cálculo, Fabián?
2: Sí, a las 8 en punto.
1: 8, bueno, bien. Hay que abrigarse, como decíamos, hace frío. Un día por delante.

0: Y el gobierno, parte de él, finge demencia, va silbando bajito, dice, a ver si Mundial por delante puede pasar, apaciguárselo de Adorni, pero el tema está fuerte, está muy en la agenda de la oposición y me parece que también en la opinión pública, ¿no? Más allá de que hoy hablamos más de la pelota que de Adorni. El oficialismo logró todo esto postergar la sesión por el jefe de gabinete, estaba prevista para hoy y fue reprogramada para el próximo jueves 25 en medio del escándalo que rodea a nivel judicial y político a Manuel Adorni. Patricia Burrich, titular del Bloque Libertario, dio más detalles comandando esta especie de tregua.
1: Va a haber sesión el día 25. Sí. En esa sesión los bloques opositores han fumado un proyecto, que los proyectos que van a presentar de pedido de interpelación, más todos los temas que ya había antes, y si son votados favorablemente, se tratarán el día 2, y si no son votados favorablemente,
0: y a
1: no.
0: Todo esto, el PRO va endureciendo paso a paso también su postura política, y el hombre que está muy cerca de Mauricio Macri, de Andrés, dijo, tendría que haber renunciado no hoy, ayer Adorni.
2: Esto es un problema que tiene el gobierno y lo tiene que resolver, lo debería resolver el gobierno desde el día 1. Dijimos que esto no iba a funcionar. Hoy le está haciendo mucho daño al cambio en la Argentina, le está haciendo mucho daño al presidente, le está haciendo mucho daño al gobierno. Más allá de compartir el rumbo, hoy hay muchas cuestiones por resolver para muchos argentinos y el daño que le está haciendo Adorni a la figura del presidente y al gobierno es infinito. Y no descartamos avanzar con la interpelación. Bueno, el ideal es que se vaya hoy. Ayer, claramente, no debería pasar más un día en el cargo.
0: Claro, lo de la selección es para adelante una fiesta. El lunes, el segundo partido. Hoy empiezan, Fabiano, los segundos partidos de la primera fase del Mundial.
3: Exactamente, después de ayer, las presencias de Inglaterra, Portugal, con dispar, actuación.
0: Bueno, Inglaterra goleó en un partido que, insisto, no hay que dejarse asustar del posible monstruo inglés, de ida y vuelta, con defensas de ambos equipos, con Croacia del otro lado físicamente diezmados, muy debilitadas. Así, no digo que cualquiera se gole, yo no lo hago, pero el fútbol también es defenderse. Después estaremos hablando de eso, estaremos hablando del triunfo de Colombia, ¿no? Que esto fue tarde, anoche.
3: Le ganó 3-1 a Uzbekistán, hubo un gol de Liga Argentina.
0: Y así es el segundo sudamericano que logra imponerse en el primer partido.
3: Es el segundo sudamericano. El de la Liga Argentina es Jamington Campas.
0: Y que tiene un técnico de Rosario Colombia Central. Argentino, ¿no es cierto?
3: Sí, Néstor Lorenzo.
0: Así
3: 60
0: es.
3: 60 años, quinto mundial, uno como futbolista en el 90, tres como asistente de Pekerman y ahora como entrenador principal de la selección Colombia.
0: Era esta verdadera locura cuando todos nos duelen las lágrimas, aunque nos emocionan también su coraje de Messi. Es sobre su actuación descollante en este primer partido. Y hablan en todos lados, en algunos no del todo bien, sobre el tema que dicen que lo tendrían que haber hasta echado, porque hubo, es cierto, una planchita fuera de contexto en la carrera de Messi. Sí. Yo creo que se le escapó, porque además el partido no estaba tan picanteado ni nada. La falta fue clara, y por lo menos mereció, bajo mi punto de vista, una amarilla, que no existió. Pero no para expulsión, de ninguna manera. Bueno, el Chiringuito sabemos que es una tira sumamente popular, española y globalizada, ¿no?
3: Y tuvo sus comentarios ayer, después de la gran actuación que tuvo Messi en el Mundial.
0: Así es, en un streaming mediante esto decían.
4: Ahí va Messi, qué buena la apertura. Vamos a ver, ataca Argentina, balón para Messi en la frontal, le pega a Messi. ¡Qué golazo! ¡Qué golazo! ¡Qué golazo! ¡Qué golazo!
0: Así lo relataban, ¿no? Y en el mundo culé estalló, y así lo describió el periodista David Bernabéu, el diario Sport en Barcelona.
5: Es que es una puñalada tremenda al madridismo. Cada acción de Messi que termina en gol. O sea, el hat-trick de ayer, ya estaban hablando de Mbappé, que ha hecho una temporada lamentable, que lleva 0 de 6 títulos grandes en el Madrid, que lleva 0 de 9 Champions, y estaban engrandando la actuación de Mbappé, y se tienen que comer el hat-trick de Messi. Es que se habla más de Messi que de las 6 Champions en 11 temporadas del Madrid. Es tremendo.
0: Claro, lo lleva por el lado de la competencia clásica entre Real Madrid y Barcelona, ¿no?
3: Sí. Sí, pero bueno, estamos hablando del Mundial y hay que hablar de Messi.
0: Hablar de Messi, claro, campeón, no hablés de Real Madrid y Barcelona. Pero bueno, Messi es el centro de todas las discusiones. Cuando se decía este Mundial es el de Mbappé, por ahora sigue siendo el de Messi.
3: Sigue siendo el de Messi, naturalmente. Bueno, me preguntabas hoy por los partidos.
0: Dale.
3: Segundos partidos de primera fase. Juegan de nuevo los organizadores. Canadá, Qatar.
0: A ver, ¿qué puse en mi pro de Canadá, Qatar? Lo veo como un empate, ¿sí? ¿Vos?
3: También puede ser un empate. Sí, sí, Qatar jugó bien el primer partido. Y México con Corea del Sur.
0: Ese es el mejor partido de la fecha, me parece.
3: A las 10 de la noche.
0: Voy Canadá por Corea del Sur. Voy por Corea del Sur.
3: Anda bien Corea del
0: Además,
3: Sur.
0: Además, los mexicanos piden que a Messi lo echen y no me gusta eso. Otros mexicanos son hinchas de Messi, ¿no? Pero obvio. El periodismo mexicano no lo quiere a Messi. El pueblo mexicano sí lo quiere a Messi. O a la Argentina.
3: Y lo sufrieron.
0: Que claro, si les eliminamos cuántas veces. ¿Y cuál más?
3: República Checa o Chequia frente a Sudáfrica. Juegan a la 1 de la tarde. A las 4 de la tarde Suiza frente a Bosnia-Herzegovina.
0: Hablemos del empate que sacó Congo, ¿no? Frente a Portugal.
3: Portugal fue 1-1. Cristiano Ronaldo jugó el sexto mundial, no pudo ganar el primer partido.
0: Bueno, Ronaldo, es así la vida. El Congo, y no hubo tongo, ¿eh? Mereció perfectamente el empate. Volveremos con el mundial en un ratito nada más.
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2: Y la economía macro dice esta noticia que el gobierno volvió a tener superávit fiscal y financiero en mayo, llega a 0.7 del PBI, aumentó un poco el dólar, creció el riesgo país, en tanto también es otra noticia, por supuesto preocupante, nada más un dato, y la clave del segundo semestre, sumar reservas, recuperar crédito y ampliar la reactivación, dice Anabela Quiroga en el diario Clarín.
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2: Bueno, esta crisis salarial que se comentó tanto, Fabiano, que estaba uberizado, que había militares que supuestamente estaban manejando autos de aplicación para mejorar sus ingresos, como tantos argentinos, trajo tanto ruido. Bueno, ahora el gobierno decidió aliviar un poco el tema salarial de las Fuerzas Armadas, sumaron un plus por título, pagarán entre un 10 y un 25% del acuerdo al título a militares en actividad o retirados.
3: Montón de bocas como parlantes saturan el aire.
2: Cuando leí esto que lo mandaron nuestros compañeros en el WhatsApp que tenemos interno de Mitre Informa Primero, yo digo, chequémoslo, debe ser una fake news. La Rioja dio insólito asueto por el triunfo de la selección.
4: Puede pasar. Antes
2: no, todo puede pasar.
4: Antes lo hacía todo el país, ahora lo hizo La Rioja.
2: No, nunca hubo un asueto en primer partido. Una cosa es que ganes el título y lo discutas. Un asueto en primer partido yo no recuerdo de ninguna manera.
4: No.
2: ¿Vos seguís decís que existió?
4: Sí, para el Mundial 78.
2: Bueno, pasó mucho tiempo.
4: Organizamos nosotros.
2: Sí. Bueno, vos bien lo dijiste, una cosa organizar el país, además bajo una dictadura. Yo creo que no estoy con este disco que es el más convencionalmente admisible, políticamente correcto. Por supuesto, laburemos.
4: No lo hace porque sí, lo hacen porque están muy cortos.
2: Sí, pero lo hacen con una medida populista también. Lo decidió el gobernador Quintela y afectó a colegios y oficinas públicas. La alegría de nuestro pueblo merece ser celebrada, dijo el gobernador, para justificarlo. 5.25.

0: lindo.
1: Bueno, bien, Kane, quédate tranquilo. Me parece que fue un solcito dentro de un mundial que es muy largo. Lo festejaste, está bien, Inglaterra cumplió, también recibió 2 goles, hay que decirlo. Venció 4-2 a Croacia. Qué bajo que estaba el ídolo croata, ¿no?
0: Modric, ya ha pasado ya los
1: está,
0: 40.
1: Ya está pasado. Le queda
0: el cometió el penal.
1: Muy largo le queda.
0: El penal del primer gol de Inglaterra, el penal de Kane, lo comete Modric en una falta de llegar a destiempo.
1: Llegó tarde.
0: Llegar a destiempo. Sí. Después patea Kane, se lo ataja el arquero. Adelantado lo hacen volver a patear y convierte Kane, y eso abrió después todo lo que fue la goleada de Inglaterra.
1: Distensión en el seleccionado argentino, porque pudieron recibir sus familiares. Hay foto con los chicos, claro, de muchos jugadores.
0: Un día libre.
1: Está, por supuesto, la preocupación que hay sobre el dolor que tiene su jugador del corazón, Messi. Ya sabemos, lo informó Eduardo, sin entrar más detalles, los detalles, tema delicado. Que el padre no está bien, ¿no? Que viene atravesando una enfermedad seria. Las 5:26, y esto hoy es el dolor de Messi, es la comprensión de todos nosotros, pero ojalá que no se transforme en una noticia de mayor complejidad. Lo pongo sobre la mesa también porque me preocupa. Me preocupa desde lo humano y me preocupa también desde el destino del mundial que está por delante.
0: El impacto.
1: Las 5:27.
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1: Vamos, aplausos. Sí, si estás levantando, eso ya es todo un tema con este frío. Hay que hacerlo, hay que ir a laburar, hay que ir al colegio un rato, chicos. Vamos a hablar del tema de las redes sociales, cómo influyen los adolescentes. Es un tema tremendo que da para que detengamos un poco la pelota. Jueves 18 de junio. Esta es Lali. Sí, hubo mucho debate en las redes sociales, ¿eh? Porque hizo esta reversión de un tema clásico del rock nacional, con el permiso y la participación de la banda, la de los pijamas. Y ahí empezaron las comparaciones. ¿Qué diría Cordera? Bueno, Cordera ya no está más en la banda, pero por supuesto, el sello distintivo lo tiene él de este tema.

0: ¿Cómo está la temperatura, Fabiano?
1: Ahora 11 grados 9 décimas, el cielo está algo nublado, humedad 75%, viento norte a 13 kilómetros por hora. Vamos hacia una máxima de 13 grados en Buenos Aires y alrededores y la posibilidad de lluvias aisladas en la tarde y noche.
0: ¿Está para un cafecito?
1: Sí,
0: vamos,
1: dale,
0: vamos, dale. A ver.
2: La compañía discográfica EMI, dueña de los derechos de los Beatles, no permitió que la canción Here Comes the Sun se sumara a la travesía del Voyager.

¿Cómo no vamos a hacer una segunda vuelta a balotaje de este tema? Cuando son y media en la República Argentina. Bueno, viste que estamos todos jugando el PRO y el PRO interno. Y eso es acuerdo entre partes. Ahora, cuando hay una empresa que pone la caja de aplicación en este caso, para que otros usuarios participen, ¿es algo que hay que prestar atención? ¿Es algo que tiene que estar regulado? Bueno, es lo que están diciendo, ¿no? La tarjeta amarilla que le sacaron a Mercado, los organismos estatales que regulan el juego en el país, intimaron al Mercado Pago por su PRO de mundialista. Acusaron a la empresa de Marcos Garpedín de operar como una casa de juegos de azar sin habilitación. Y Clarín vuelve a poner en el tapete lo de los vapeadores. La ciudad regula su uso y estarán prohibidos en lugares cerrados. Otra, la inflación mayorista se desaceleró a 2.5 en

0: época.
1: No va más, es uno de los que estaba allí en la mira y es el punto de partida para el segundo ciclo de Arrua Barrena. Ex compañero de Riquelme en Boca y Villarreal, va a estar al frente del plantel desde hoy.
0: Sí.
1: Cavani, como bien decías, rescindió el contrato después de una larga etapa en que no pudo jugar por su problema en la espalda.

0: Yo tengo calor en mi cuerpo, porque sabés que participé de una experiencia inédita en mi vida. Cata de whisky tuve ayer.
1: Sí, te va a durar un rato.
0: No, estoy bien, ¿eh? No estoy diciendo pavada, creo que estoy.
1: El calor.
0: Ah, pues además, ¿cuál es la medida? Dos deditos, probás, qué sé yo. ¿Nunca lo hiciste?
1: He tomado alguna vez de chico, alguien te inicia, ¿no?
0: Bueno, en este caso fue una invitación.
1: Dale, tomate algo.
0: Que agradezco ahí a usted en Puerto Madero. Madero Harbour y había otros colegas, y lo que digo es aprendí mucho, ¿eh? Porque está el escocés,
1: sí, porque hay alguien está, que sabe contar
0: el que
1: la
0: sabía,
1: historia,
0: claro. ¿Cómo se le dice? Bueno, el catador
1: sommelier.
0: Dos dedos la medida, sí. Y bueno, los irrompibles, ¿no? El escocés, el irlandés,
1: sí.
0: El americano, pero no había japonés, che.
1: Me quedé con ¿japonés?
0: El japonés está avanzando y además son los whiskies más caros del mundo.
1: Buscan en todo. Y después, un auto de alquiler.
0: No, por supuesto, no fui manejando, por supuesto, claro, responsable.
1: Todo el mundo con autos de alquiler, imagino.
0: Sí. No sé cómo hice Noni anoche, 5:33, ya volvemos. Se hace.

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0: se viene el acto del Día de la Bandera, el presidente iría con Adorni, Puyaro ya tiene el aviso de la presencia de parte del staff gubernamental para el día sábado, siempre la atención con la vicepresidenta. ¿Qué va a pasar el día que venga el Papa, que ya está casi 99% confirmado? ¿No? La pregunta que se hacía en algunas fuentes eclesiásticas ayer, ¿también vamos a hacer ese papelón, que no puedan convivir presidente y vicepresidenta? Ella se sabe que sí, es muy...
1: Ahí van
0: muy,
1: a estar.
0: No sé.
1: O habrá hoy, dos hoy está actos todo roto. Distintos, ¿no? Habrá dos actos donde...
0: ¿A qué te crees? ¿Que el Papa se va a dividir para
1: no, pero va a estar en varios lugares.
0: Así sí, puede pero ser en todos que... va a querer estar Milei, y además que es lo que corresponde.
1: ¿Y afuera? ¿En las provincias?
0: Ah, sobre eso tengo una información. ¿Viste que
1: ella se viaja mucho a las provincias?
0: Viste que se habla mucho del Estadio River, ¿no? A mí me dijeron que están tratando de deshacer esa idea, que quieren un Papa en la calle. Pero veremos. Todavía no está desde el Vaticano... confirmado esto, y molestó el anticipo que hizo la Cancillería Argentina. Pero volviendo al acto de la bandera, hay palos permanentes hacia Villarruel. La diputada libertaria Lilia Lemoine dijo que quizás alguien indague dónde pasa los fines de semana y de qué empresarios son las propiedades donde ella vive. ¿Así? A ver.
2: No me sorprende nada de la presidenta del Senado. Desde el momento en el que fingió ser una compañera leal de fórmula y después... fue mostrando sus cartas. Sabemos que está con el, digamos, el nacionalismo rancio, no el patriotismo, el nacionalismo rancio, que es capaz de juntarse con Mayans o con Moreno. Lo mismo que hizo Pichetto, ¿no? Digamos.
3: ¿Y ahora contra Adorni? ¿La ve a la vicepresidenta en una posición contra el jefe de gabinete?
2: La verdad es que debería tener cuidado porque... quizás alguien se ponga a indagar dónde pasa los fines de semana y de qué empresarios son las propiedades donde ella vive. Yo confío en el sentido común de los aliados, porque como decía, ellos lo experimentaron en carne propia. Y si ellos permiten que estas cosas se sigan haciendo, no van a parar nunca.
0: Mirá, podemos parar, Lemoine, esto es el Mundial.

0: Yo te digo, Congo, el empate lo festejó como un triunfo.
1: Sí. ¿Eh?
0: Gran punto sacó. ¿Y a vos te había anticipado algo el embajador?
1: El embajador.
0: De embajada, sí. Embajada. Yo canto whisky y vos con la embajada.
2: ¿Viste? Los embajadores están siempre a la orden del día, son el máximo representante que tiene
0: el pueblo. Sí, obvio, hay que estar atentos a ellos. Obvio,
2: sí. Daniel Marius Sibangu, embajador de República Democrática del Congo.
0: Está contento.
2: Sí, estaba
0: previo al partido esto fue.
2: Estaba muy confiado, ¿eh? Muy confiado.
3: No nos va a tocar ante Argentina. No va a pasar. Ojalá que el sueño pueda ser cumplido. Esa es la idea.
4: Me imagino lo que va a hacer si hay un primer gol de República Democrática del Congo, ¿no?
0: Ah, lo anticipaste.
3: Yo creo que eso va a darle una grande alegría al pueblo congoleño.
0: Oh, yeah.
3: No solo congoleño, también los congoleños que están en Argentina. Y esa es una vuelta a nivel de competiciones mundiales. Ha pasado 52 años que no tuvimos tiempo de estar al mundial.
0: 52 años.
3: Hoy es una ocasión para demostrar lo que podemos hacer.
2: Porque, claro, República Democrática del Congo era Zaire.
0: Sí, claro.
2: Y Zaire jugó el Mundial del 74 y jugó con Argentina.
0: Como Congo, él dice que hace 52 años que no...
2: Como, no, de, el pueblo de ellos.
0: El pueblo de ellos.
2: Y en aquel momento 52 años pasaron del Mundial del 74.
0: Bueno, me diste la idea, sí, Argentina, que esto no va a pasar, no sigue avanzando, no gana, que esto no va a pasar, me reafirmo que esto no va a pasar, que no te va a pasar. Me hago del Congo, ¿qué te parece? 5:38.
2: La camiseta azul con la banda roja.
5: Asado y
0: si a eso le mezclamos Fernet anoche, no, seguro que no estaba. Pero acá lo tenemos, sí, firme, junto al pueblo, a Miguel Ángel Verdú. Miguel, buen día, a las 5:38, ¿cómo estás?
6: Horacio, amigos, ¿qué tal? Buen día, 5:38. Vos sabés que recién, en función de lo que estaban comentando con el embajador de la República del Congo, ex Zaire, mencionaba Fabiano, año 74. Aquellos memoriosos van a recordar Mundial de Alemania 74.
2: Sí, la inocencia de Zaire.
6: Exactamente. Zaire, Brasil. Un tiro libre para Brasil.
0: Ah, sí, la vi.
6: Lo que costó hacer la barrera del Zaire.
0: Es increíble.
6: Y de pronto, cuando estaba por patear Rivelinho, uno de Zaire sale de la barrera.
0: Le pega la pelota.
6: Y la tira a la merda.
0: Increíble. Se ha viralizado antes del Mundial esa imagen. Sí, sí, yo en el Mundial no la había visto. Bueno, era un niño. Sí, no tenía ni idea del fútbol en ese momento. Ahora tampoco, pero bueno, por lo menos opinamos, ¿viste?
6: Claro, claro.
0: No, es increíble, es increíble. Ahora hay una costumbre, no sé si la vieron, la hizo un solo equipo hasta ahora en este Mundial. Voy a decir dos cosas que pasaron por única vez hasta ahora en el Mundial. La primera es esta, que sacando de la mitad de campo, en vez de dársela a un compañero, hacen como el rugby.
2: Sí, la sacan
0: la
2: de la cancha.
0: Como al line,
6: lateral,
0: sí.
6: Para adelantarse.
0: Yo no le veo una ventaja, salvo que quieras...
6: Bueno, ahora no lo vi funcionar. En otros torneos lo he visto.
0: Sí, el PSG lo hace mucho.
6: Con Luis Enrique, exactamente. Que en realidad él lo impuso. ¿Qué significa esto? Es una manera de
0: adelantar el equipo.
6: Adelantar el equipo, si bien el lateral es del rival, ellos presionan sobre el área.
0: Bueno, y vamos a otra que pasó con el nuevo reglamento ayer. No me acuerdo en qué partido, capaz que ustedes sí. Se demoró el arquero. Bueno, el árbitro que dijo, córner. Era para el partido de Portugal, le dio córner a Portugal, ahora me acordé.
6: Sí.
0: Eso te puede generar un gol.
6: Exactamente.
0: Así que arqueros, atención, porque la sanción es que es córner para el equipo contrario.
6: Con los deditos te hace la cuenta el árbitro.
0: Sí.
6: Con los 5, 4, 3, 2, 1. Entre paréntesis, qué fresco los portugueses, ¿no?
0: Oh,
6: muy fresco.
0: Qué pecho frío.
6: Muy torso.
0: Sí,
6: muy torso.
0: Sí.
6: Todos los mundiales.
0: Y Ronaldo ni se despeinó, ¿no? Para la foto.
6: No, él nunca se despeina.
0: No,
6: o sea, él primero, o sea, él tiene que saber que se peina de tal manera que cuando termina el partido salga igual.
0: Con gel, impresionante, ¿eh? Me hace acordar a uno que también hacía eso y otro con la tintura. Las 5 y 40. Siempre recuerdo la tintura. Vos nunca más, ¿no?
2: Carmela.
0: ¿De qué? Carmelita. Descalza.
6: No.
0: No me mires así como si no hubiera pasado. Pasó.
6: No, sí.
0: ¿Eh?
6: Estoy pensando.
2: ¿De celeste?
6: Estoy pensando en la maldad, pero no.
0: Tengo
6: código.
0: Ya sé, vos no te peinás, me vas a decir.
6: Tengo código.
0: Mira, eso me lo dicen hace. Yo te voy a decir exactamente.
2: ¿Cómo te la devuelvo?
0: Casi hace 50, no sé, 45 años mínimo.
6: ¿De qué nació?
2: ¿Qué lindo ese peladito?
0: Sí, así. Chiqui. 5:41. Fabián, ¿a vos de qué te reís?
2: Es cariñosa la situación.
0: Ah, Alonso también se ríe, ¿ves? Claro. Es una joda. Bueno, temperatura, Fagano.
2: En Buenos Aires y alrededores, 11 grados, 5 décimas. La máxima llegará a los 13 grados hoy, con la posibilidad de lluvias aisladas, tarde y noche.
0: Sí, ya estamos a las 6 recibiendo a Eduardo Feynman con Alguien Tiene Que Decirlo. ¿Qué pasa?
6: Partido del Mundial, coincidimos Inglaterra-Croacia.
0: Sí, pero con esta...
6: Seguimos Argentina.
0: Pero pará, con esta salvedad, que no sé si va a empezar la discusión de siempre, y si la hacemos corta. No me asusta Inglaterra, porque los goles que hizo también fue una defensa muy frágil.
6: Exactamente, pero Croacia cuarto del mundo, semifinalista del torneo anterior.
0: Pero con un equipazo, Modric, o sea, acabado futbolísticamente.
6: Sí, pero es un equipazo que fue vencido por un equipo que lo destrozó.
0: Bueno, pará. Antes del cuarto gol el partido estaba abierto. No es que lo destrozó.
6: Precisamente estoy diciendo que lo fue destrozando. Terminó un 4-2 en un partido dinámico. Atenti con la velocidad del fútbol.
0: Sí, ya sabemos.
6: Tres equipos. Eso. Tres equipos con velocidad.
0: Sí, Inglaterra de siempre, juega como siempre.
6: ¿Francia?
0: Sí, cuando quiera acelerar.
6: Y la sorpresa, que hasta ahora, vamos a ver, está terminando la primera.
0: El asiático, vas a decir.
6: No, estoy hablando de Estados Unidos.
0: Sí. Bueno, tiene que convalidar, porque todos estamos hablando de Estados Unidos.
6: Es la primera ronda. Sí.
0: Vemos, quiero verlo en este segundo partido.
6: Hay que esperar.
0: Vamos a esperar.
6: Eso es lo que me provocó a mí, en mi piel...
2: De verano.
6: Exactamente.
0: Tu piel curtida, el conurbano lunarense. Vamos con 542, Línea Roca, Ramales, La Plata, Bosque, Villa Quilmes, el 6, ya todo con demoras, Hay una falla técnica,
6: Sí, le cortaron los cables.
0: En Liniers. Bueno, calma, paciencia. 543, lo de siempre, ya volvemos.

0: Bueno, hay una foto donde está partida al medio en el centro de la escena del Diario Clarín, Messi, como después de gran hat-trick, relajado, recibieron a la familia, estuvo todo el equipo distendido. Y no es que están juntos en la foto, aunque sí, se saludaron en este mundial y tuvieron los encuentros. Está partida en un fotomontaje donde el dueño de la pelota parece Chiqui Tapia, con las gafas negras y mostrándola, porque se llevó la pelota que le correspondía a hat-trick, ¿no? Sí, ya lo comentamos cuando él me hiciera algunas cosas que pasaron.
1: Vamos a dar el nombre.
0: No.
1: Es un antecesor tú.
0: Sí, no. Antecesor. Pero no, no, porque lo estimo mucho, pero no estamos autorizados.
1: No, no.
0: No sé si va a tomar bien esta broma, ¿no?
1: No.
0: Esas cosas quedan en el vestuario, como decían antes.
1: Sigla, una letra.
0: Ya dije, Ricardo, punto.
1: Bien.
0: Ricardo.
1: Ricardo Miguel.
0: Pero puede ser la canción Ricardo
1: Rubén. Es Ricardo Miguel.
0: Ah, mira, ese dato no lo sabía. No me acordaba. Jueves 18 de junio del 2026. Hay mucha información por delante.
2: Bueno, vamos a grabar.
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0: Nos despertamos por Mitre, como siempre, vos del otro lado. Gracias a las 5:45, Línea Roca, Ramales de la Plata, Bosque, Quilmes, 6, a todo con demoras. Y nos tenemos que aponchar, ¿no? De alguna manera.
7: Por ahora tenemos 11 grados 7, la temperatura actual en Buenos Aires. Tendremos una máxima de 13, va a subir apenas 2 grados en la jornada de hoy y la posibilidad de lluvias aisladas en la tarde y noche. Atención que viento norte a 13 kilómetros por hora, aplaca un poquito el frío.
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0: Y el gobierno informó que mayo hubo superávit primario y financiero. El saldo antes del pago de intereses de la deuda ascendió a casi 2 billones, casi. El acumulado del año 0.7 del PBI. Este año el agro le quedaría hasta 5.000 millones de dólares más que en el 2025. Y además el BID dio una garantía para que el país acceda a estos 120 millones de dólares, autorizó un respaldo de 550 millones que permitiría a la Argentina movilizar financiamiento con bancos privados. Lo decíamos, el riesgo país subió por segundo día, pero siguen en el nivel de mayo de 2018.

la hermana de Caetano, ¿no? Qué impresionante. También ella cumple años, al igual que Paul McCartney, que lo manejábamos bien temprano. Qué lindo, escuchémosla un poco.

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1: Pues sabes que se mezcló un, no sé si era un youtuber o un periodista brasileño en medio de otro banderazo argentino en las últimas horas, y terminó saltando por Argentina. Si no, le iba, creo que le iba a pasar un poco mal, ¿no? Sí. Pero son, los brasileños son competitivos con nosotros en el fútbol, pero no la dramatizan tanto como nosotros. Y hay no buena onda, hay buena onda.
2: Ellos no dramatizan nada.
1: No, hay buena
2: mientras
1: onda.
2: Que tengan caipiriña.
1: Ahora Lula dijo algo sobre el tema de Messi. Él es muy, claro. muy futbolero, ¿no?
3: Por hinchas.
1: Claro. Dijo que alguna vez lo quiso traer a Messi, ¿eh?
3: No, ahora.
1: Lo quiere ahora.
4: ¿Qué se achó del juego, lá?
5: ¿Qué piensa del partido?
6: Yo estaba pensando en contratar a Messi para jugar.
5: Pensaba contratar a Messi para jugar para Brasil.
1: Qué lindo chiste.
2: Contradicción del Orsiño.
1: Para que lo contrate cuando ya Messi no juegue más para el selección argentino y hagan eso de mundiales senior, qué sé yo, viste, esos que sí. Jugaba Maradona ya en el retiro.
2: Exactamente.
1: Que lo llamen a Tinelli y lo organiza.
2: Exactamente,
1: ¿qué te parece?
2: Porque están los torneos senior. Más allá de
1: se
2: los
1: lo,
2: 50.
1: Parece,
2: más
1: se lo cedemos en ese momento, si
2: pero
1: quieres.
2: Tranquilo,
1: ¿sí? Ahora no.
2: Tranquilo. ¿Sabes qué? Estaba cambiando, no estoy cambiando tanto de tema, y siguiendo hablando de música. ¿Sabés que Ringo Starr y Paul McCartney reeditaron la icónica foto de Abbey Road de la senda peatonal 56 años después? Hicieron una parodia.
1: Claro.
2: Y Paul McCartney lo tuvo que convencer a Ringo, y Ringo le dijo, bueno, vamos a hacerlo por los chicos. Y armaron exactamente de la misma manera
1: la foto,
2: como estaban parados como caminando ellos dos en el centro.
3: Estaban en el centro, segundo y tercero.
2: Sin Lennon, obvio, adelante.
3: Claro.
2: Y George atrás.
1: ¿Y cuántos visitantes turísticos argentinos mediantes lo hacen?
2: Hay una lip cam, como en todos lados hay lip cam, que es la lip cam de Abbey Road. Se las recomiendo para aquellos fans, ¿sí? Que tienen, la cámara está en Abbey Road, apuntando a la senda peatonal en vivo todo el tiempo, las 24 horas.
1: Nos despertamos, ¿eh? Ahí ya es como nos despertamos, dale. ¿Y qué ibas a decir?
3: No, que Paul le dijo en un momento, porque aparece la foto original descalzo. Y dijo, no, esta vez no voy a estar descalzo. Aquel día hacía calor.
1: ¿Y hoy cómo vamos a estar? ¿Con medias?
3: 11 grados. Y si querés ponerte un...
2: Está para dormir con medias.
3: Unas medias de lana.
1: Sí. Hoy dormí todo vestido.
3: 11 grados 9 ahora la temperatura. Cielo algo nublado en Buenos Aires. La humedad del 75%. La máxima llegará a los 13 grados.
1: Bueno, 6 hermanos que lucharon años para ser adoptados todos juntos y lo lograron. Es la noticia linda del día. Tienen entre 2 y 13 años y el más chico estaba en un hogar de, como se les dice, de acogida. Le pusieron como condición a la jueza que solo aceptarían si adoptaban a todos, y fueron adoptados como familia.
2: No es una noticia, es una super noticia.
1: Sí, totalmente. 5:51.

0: Mira, te lo recomiendo a vos, Fabiano, a sí. todo. La experiencia inmersiva para sentir lo que vive un astronauta. Es lo ¿no? que Greenba, que siempre organiza ahí en la rural.
1: Todo lo que sea inmersivo pasa por
0: Greenba hoy. Exploradores del espacio desembarca el viernes en la rural. Una linda propuesta también para entre partido y partido ir ya palpitando lo que va a venir en las vacaciones de invierno.
2: Exactamente. Yo les quiero decir, perdón que les pinche el globo, ¿no? Está repleto de astronautas Buenos Aires.
1: Sí.
2: Repito, está repleto de astronautas.
0: Estamos Buenos en el aire, decís.
2: No, ¿sabes cuáles? ¿Quiénes son los astronautas? Yo les voy a decir.
0: A ver,
2: ¿vieron los
0: aclárame la vida.
2: En los edificios puntualmente nuevos que tienen seguridad, pero ahora la seguridad viene en tótems. Sí. Hay un tótem con la imagen. Y sí. de uno de seguridad, que vos no sabés si está o no está.
0: No, a mí me... No,
2: no sabés si está, porque yo paso por la cámara y le hago... Le hago burla, el tipo ni se mueve.
0: A mí me pasaba, antes, en otro edificio, que... viste, uno sale muy temprano para este programa. Entonces ponía la llave en la puerta de salida. Me decía, buen día.
3: Buen día.
0: Epa,
3: buen día.
0: Así.
3: Señor Horacio Caride.
0: No sabía.
3: Nos estamos vigilando. Sí, no. Y tampoco estamos cuidando usted.
0: Bueno, a veces no sabes si te cuidan o qué. A veces no sabes si te cuidan o qué, pero sí, te da miedito. Así que esas serían las cápsulas.
2: Claro, esos serían los astronautas. Estamos repletos de astronautas, de tipos que vos... Yo hago ese ejercicio que me divierto mucho porque miro la cámara y le hago burla. Le hago, ¿viste? El tipo ni se mueve.
1: ¿Cómo será verlo?
0: Había un dibujito animado que hacía eso que recibo el sitio.
1: Sí,
0: ¿cómo es?
1: Claro, había.
0: Sí, no sé si era de los autos, loco. ¿Dónde?
1: Bueno, hay astronautas de verdad.
0: Ah, sí, claro.
1: Sí, hay una española, se llama Sara García Alonso. Se estará presentando este viernes en el Planetario.
0: Ah, está de visita acá con nosotros.
1: Esta visita ya hace una semana, estuvo el fin de semana y va a estar también en estas próximas horas.
0: Bueno, hablemos del planeta y la geopolítica con concesiones a Irán. Trump firmó por adelantado este polémico acuerdo, pero que él dice, Miguel, que es mejor que la nada de llevar al mundo a una tragedia. Entonces lo está vendiendo como lo mejor que se puede hacer. Israel no le cree. Y además empezó la comparación con aquel acuerdo que hizo la Casa Blanca en el mando de Obama, que a nivel comparativo los republicanos y demócratas se están discutiendo cuál era mejor, cuál era peor.
2: Son 14 puntos. No está claro el tema del armamento nuclear. No está muy claro. Sí, también contempla un financiamiento de Irán por todos los destrozos que le han causado.
0: Claro.
2: ¿Sí? Cuando Trump se va del G7, se va con un apoyo de los líderes del G7, pero los líderes quedaron con un sabor semiamargo porque Trump no fue muy claro en las profundidades del acuerdo con respecto a las armas nucleares.
0: Y va y viene con sus dichos siempre. Hay, en tanto, un firme respaldo de los países del G7 en el acuerdo con Teherán y la cumbre de Evian en la presencia de Trump declararon que este paso impedirá que Irán adquiera armas nucleares. Todo está muy discutido, pero va en camino a sellar un acuerdo. 5:54.

0: Ay, digo, seguí comiendo la hamburguesa feliz, atajate todo lo que venga, porque van a venir algunas pelotas. No le llegaron el otro día a la Argentina,
1: no,
0: de forma riesgosa.
1: No, no, a ver, hoy, el próximo lunes vamos a tener una interesante prueba, porque Austria, si bien no es una
0: primera de
1: primer
0: también.
1: Nivel, es una selección que ya hay que observarla con cierre.
0: Y bueno, ganaron el primero, dicen, che, estamos en el puntaje, estamos igual que Argentina. Argentina está por arriba porque no le metieron
1: por gol a Verás.
0: Bueno, y el Dibu habló, che, y consultado sobre, ¿nos sentimos? ¿Nos podemos sentir, Dibu, candidatos?
2: Lo que está pasando, vamos partido a partido y nosotros no decimos que somos candidatos, pero sí que vamos a pelear.
0: Muy bien, ese no, amigo,
1: me sonó. La próxima que me
0: en la pavada, Te meto el dedo.
1: Te meto un ñoqui.
0: El dedo. Con el dedo solamente le hace así en la cabecita, claro, al periodista y lo hunde, ¿viste? Claro. No, no le des ideas al gobierno. 5:55. ¿Escuchaste esto? Otra vez. No podemos perder, actriz, así que dale la fórmula a la gente para salir a la calle de la mejor manera. Dale.
3: Para ganar hoy, con humedad del 75%, 11 grados 9 la temperatura actual en Buenos Aires, no irá creciendo demasiado, llegará hasta los 13 grados la máxima para hoy en Buenos Aires. Cielo algo nublado, estaremos también con la posibilidad de lluvias aisladas en la tarde-noche.
0: Momento.
1: Atención, porque vamos a recordar los partidos de hoy.
0: Dale.
1: Que tenemos del Mundial. República Checa, Sudáfrica a las 13. Si lo pasan, lo pasan, no hay problema, nadie se ofende, ¿eh? A las 4 de la tarde, Suiza, Bosnia-Herzegovina. A las 7 de la tarde, Canadá, Qatar. Y a las 10 de la noche, México, Corea del Sur.
0: Todo para que lo tengas en cuenta, del fixture como sigue. Ya se completó toda la primera fase y son los segundos partidos de esta primera fase, lo que viene. Y lo que viene ahora es el momento Verdún, dale.
1: Está soplando 84 velitas. Vino 5 veces a la Argentina. Es inglés. Estudió en el Donovan School de Liverpool. Ahí conoció a George Harrison. Más tarde, a Lennon. Y ahí empezaron a tejer una de las duplas compositivas más impactantes de todos los tiempos. A lo largo de la vida, tuvieron más rispideces que momentos agradables. En los últimos tiempos de John, armonizaron. Después vino Ringo, y todos ellos armaron una banda que perforó las épocas. Pero hoy hablamos de él, el que cumple años.

0: todo lo que está bien Paul McCartney, ¿no? Un baladista increíble, un letrista, un compositor.
1: ¿Vos sabés
0: gente, que... porque eso también está el tema, ¿no? Como Messi, a su edad, muy diferencial, pero un músico que necesita correr, pero necesita estar bien de la cabeza y del oído.
1: Él está muy bien de eso. Vos sabés que cuando, después de separarse los Beatles, Lennon dice que McCartney solo sabía hacer tontas canciones de amor. Ah, sí, dice McCartney. Recogió el guante y mirá la canción que armó. Tontas canciones de amor.
0: Mirá. I'll still find something there with my love. Pasa, me llaman de sur y a la cafetería. Me parece que esto viene con cargada. A ver.
2: Sí, buen día. Sí, buen día. Programa.
0: Sí.
2: Una, la verdad, lo que han hecho con Cavani no tienen perdón. Que le hizo ganar tantos títulos a Boca. ¿Por qué lo echan así? Lo echan como un perro.
0: Fíjatelo vos, hincha de River. Qué bárbaro, sí, porque la noticia es que Cavani afuera, ¿eh?
1: Robar Rená le dijo que no sigue pese a que su contrato, el contrato de Cavani, finaliza a fin de año.
0: Bueno, me parece que es una medida sensata a esta altura.
1: Sí, sí, no es pasar escoba, sino que tiene que tomar decisiones.
0: Sí,
1: un líder, Horacio, tiene que tomar decisiones.
0: Bueno, lo tomaré en cuenta. Escuchame, más qué sé yo. ¿Dónde hay un líder? Busquen un líder. ¿Lo tenés vos, Actis?
3: Siempre hay un líder. Siempre hay un líder.
0: Bien. Eso, para que le ponga puntos defensivos, vámonos con Paul y este pensamiento.
3: Vámonos,
0: entonces, hoy
3: vámonos.
0: El sobrecito Actis dice...
3: Siempre hay un líder, siempre.
0: Siempre, solo hay que buscarlo. Bueno, ustedes se quedan entonces con el liderazgo de Radio Mitre.
1: Por supuesto.
0: Con Eduardo Feynman en el programa Alguien Tiene Que Decirlo.
1: Paz y amor.

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Buenas, buenas, ¿cómo andan? Un minutito, sí, un minutito pasa de las 6 de la mañana, jueves bisagra, jueves 18 de junio. Sí, aplauso, semana corta para muchos, con mucha intensidad por obviamente la selección debutando. Y ya estamos, así, para bajar un poco los decibeles, acá en aire, subile, dale.

0: nos encontramos en este espacio que nos encanta compartir con ustedes y que ustedes nos permitan justamente compartir. Y por eso es un placer estar con ustedes. Soy Sofi Gainza y está aquí a mi lado mi querido Tincho Domínguez Viere. Tinchito, buen día.
1: Buen día, Sofi. Buen día para todos. Día jueves, ya sí. Casi termina la semanita. Semanita que se ha hecho con esto del feriado, del debut de la selección. Sí, se ha hecho larga la semana.
0: Y sí, porque por más que estuvo el feriado para muchos, nosotros estuvimos igual firmes
1: sí,
0: acá. Pero es como que el acostarnos tarde con la selección,
1: el día,
0: ¿viste?
1: Exactamente.
0: Mató
1: sí,
0: un poquito.
1: Sí. Y probablemente sea así también el día lunes. Así que,
0: bueno, pero hace las 14 horas.
1: Es a las 14 horas.
0: O sea, ahí. Pero no tenemos excusa de que nos acostamos tarde, digamos.
1: Pero la euforia, viste, el partido te dura.
0: Hay que bajar la adrenalina después.
1: A mí me pasó que el día del partido ya me acosté, apenas terminó. Pero.
0: Pero tuviste que reconciliar allí con la calma, la paz. Y...
1: Claro, no pegaba un ojo, porque estaba con el.
0: Con
1: la euforia, sí.
0: Con el Aidai, con muchachos, con todo.
1: Sí, con Messi. Y bueno.
0: Es difícil, pero se puede y así vamos, ¿eh? Así vamos, vislumbrando todo el túnel del Mundial, ¿o no?
1: Sí, a full. Estamos con todo. Hoy ya lo vamos a estar charlando, pero...
0: Uy, qué lindos resultados para charlar, tal cual, ¿no?
1: Sí, chao Cristina. Quiero decir, bien Messi.
0: Bueno.
1: Chao Cristiano.
0: Afuera. Hola Juanpi Montalvini, ¿cómo anda? Que anda tirando bombitas desde afuera, desde así de los controles. Bueno, bien, gracias. ¿Qué pasó, Juanpi? Diga, exprésese, lo transmitimos.
1: No, estamos hablando de la performance de un...
0: Ah, sí. Cristiano Ronaldo, sí.
1: Muy bien.
0: buen sonido para aplicar. 3 minutos pasan de las 6 de la mañana, títulos centrales.
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0: Bueno, arrancamos la información hablando, obviamente, de Adorni, porque logró el Gobierno Nacional... posponer la semana de sesión, una semana. Así que enseguida les vamos a contar cuándo se tiene que presentar y cómo se sigue moviendo todo, en este caso en el Senado.
1: Exactamente, porque en la justicia también se sigue moviendo y ahora hay nuevos gastos por parte del jefe de gabinete. Investigan si usó a una empleada de la vocería para hacer compras por 8 millones de pesos. Así que tened en cuenta porque también vamos a estar tocando la parte judicial del caso del jefe de gabinete.
0: Y ojo con este tema, porque han robado material radioactivo en Rosario. Hay alerta a nivel nacional, enseguida nos explayamos, ¿eh?
1: Giro en el caso de Marcelo de Agostino, aquí en la provincia de Mendoza. Una jueza se apartó tras semanas de cuestionamientos, así que vamos a estar charlando porque esto preocupa mucho la situación, sobre todo de la justicia. Así que a tener en cuenta, vamos a estar charlando sobre este nuevo giro allí en la causa.
0: Era buscado por violencia de género y lo atraparon luego de ser detectado por el sistema de reconocimiento facial. Esto fue aquí en Mendoza y obviamente cómo está colaborando la tecnología, enseguida lo contamos.
1: También vamos a sumar a nivel internacional porque Estados Unidos e Irán... Ya habrían firmado el acuerdo para poner fin a la guerra en Medio Oriente. Son 14 puntos de los que se firmaron. Irán confirmó que les llegó la propuesta y que habrían hecho la signa electrónica. Así que también vamos a estar charlando sobre este tema.
0: Y habría también un encuentro previsto para este viernes. También les contamos en qué contexto y de qué se trata. También resumen económico y financiero como todos los días.
1: Exactamente. Vamos a estar charlando no solo de la cotización del dólar, sino también de algunos números porque la inflación mayorista se moderó al 2,5% en mayo, aunque acumuló más de 34% en 12 meses, así que también números que vamos a estar charlando en la jornada del día de hoy.
0: ¿Y qué pasa con el empleo privado en Mendoza y con la parte inmobiliaria? Enseguida también les vamos a estar contando porque hay preocupación, ¿eh?
1: Como siempre, resumen deportivo, la primera vueltita vamos a estar charlando de los resultados de la jornada del día de ayer en el Mundial. Resultados que llamaron la atención con partidazos incluso.
0: Hay muchos que creo que en el PRO le pifiaron, ¿eh?
1: Sí. Yo le pegué uno.
0: ¿Le pegaste a uno?
1: Yo le pegué uno. Bueno. A Ghana versus Panamá le pegué.
0: Ah, muy bien.
1: Sí,
0: muy
1: así bien. Que... Pero sí, el resto no. El resto imprevisto, el empate de Portugal. Bueno, enseguida lo vamos a estar charlando.
0: Dale. Por otro lado, novedad candente y caliente, publicar el boletín oficial. Modo testigo, ¿se acuerdan? Lo venimos contando. Bueno, ya está el número de WhatsApp. Enseguida se lo vamos a poner sobre la mesa para que lo tengan anotado.
1: ¿Y bajarán los combustibles o no bajarán los combustibles? Bueno, de cara a lo que es el acuerdo y a la calma internacional del precio del petróleo. petróleo. Bueno, vamos a estar charlando qué pasará aquí en la provincia de Mendoza con esto, con el precio de los combustibles.
0: Hablamos de inseguridad también porque un padre y su hijo menor fueron detenidos por un robo en pleno centro aquí en la provincia de Mendoza.
1: La oposición también en materia política avisó que irá a la justicia si se reduce zona fría.
0: Hablamos también de la inauguración del gasoducto, lo que anticipábamos en el día de ayer en San Rafael, pero sin el oficialismo provincial.
1: Y Tadeo García Salazar defendió el uso de celulares en las aulas en contraposición a la iniciativa que se está llevando a cabo en la legislatura por parte de Griselda Petri, que charlamos durante la semana. Bueno, ahora el ministro de Educación salió al cruce de esta iniciativa, así que también vamos a estar charlando de este tema.
0: Milei, por otra parte, recibió en Olivos a las autoridades del Banco Mundial luego de la concesión de la garantía que les contábamos ayer de 2.000 millones de dólares, y también Caputo fue quien se reunió y ya les vamos a contar por qué.
1: Y Cristina cumplió un año de domiciliaria y la justicia ratificó que continuará detenida.
0: ¿Saben a quién citaron a indagatoria? A José Luis Espert por presunto lavado de dinero, entre otros temas.
1: Y finalmente el Senado consiguió dictaminar a Leo Jarasca, tema importante que vamos a estar desarrollando.
0: 7 minutos pasan de las 6 de la mañana y como saben tenemos muchísima más información para compartir con ustedes. Otra ronda internacional, otra ronda deportiva, trending topic de todo.
1: Lo que
0: de
1: se todo. Viene, arranca la fecha 2 del Mundial.
0: Todo.
1: Ya pasó la primera fecha.
0: Ya estamos. Vamos por la segunda. 7 minutos pasan de las 6 de la mañana. ¿Abrimos la ventana?
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0: Bueno, como siempre les contamos a esta hora, estamos esperando el datito actualizado, el de ahora, el de las 6, pero lo que marca es Servicio Meteorológico Nacional en las últimas horitas es que en la ciudad de Mendoza se registra 5 grados 4 décimas de temperatura, la humedad 92%, presión 916.2 hectopascales, viento en calma y la máxima treparía 17 grados. Eso es un poco alentador. Ahora, ¿se ven lloviznas para esta mañana? Al menos en la parte tarde-noche no, pero en la mañana sí, Tincho. Está esta probabilidad de lloviznas en la provincia de Mendoza hasta un 40%. ¿Eh?
1: Exactamente, a tener en cuenta, porque incluso ahora el cielo se encuentra mayormente nublado y la expectativa está puesta en esto, en las lloviznas en la jornada del día de hoy, en lo que es el extendido de cara al fin de semana. Esto podría traer sobre todo la nubosidad, el descenso de la máxima para la jornada del día de mañana. 15 grados está previsto y el día viernes también la mínima se situaría en 4 grados, día que se va a replicar muy similar el sábado para quienes ya estén planeando el fin de semana, hacer alguna escapada. Bueno, va a estar fresco de cara a lo que es el extendido aquí en la provincia de Mendoza.
0: Ojo que está cerrado hoy el sistema integrado Cristo Redentor. Esto fue anunciado en el día de ayer y de hecho hoy en la madrugada la información oficial, tenemos video inclusive, que muestra cómo está nevando en Alta Cordillera, y se espera que esto continúe, estas nevadas continúen al menos hasta hoy a las 4 de la tarde, así es que va a permanecer cerrado durante todo el día de hoy, durante toda la jornada de hoy, el sistema integrado Cristo Redentor. Importante que lo tengan presente por si tenían que viajar o demás. No va a estar habilitado en el día de hoy. Vamos a ver si se abre la ventana mañana viernes,
1: Exactamente, Sofi. También actualizamos información de ANSES, porque en la jornada del día de hoy cobran aquellos jubilados y pensionados que no superen el haber mínimo con los DNIs terminados en 7. Reiteramos, aquellos jubilados y pensionados que no superen el haber mínimo, también se le suman las asignaciones familiares por hijo, las asignaciones universales por hijo, los DNI terminados en 7.
0: Tincho, es jueves bisagra, es jueves para meterle con todo hacia el fin de semana. Tenemos un par de entradas para cinemas.
1: Qué bueno, somos muy buenos.
0: Y porque ellos son buenos con nosotros.
1: Ellos son buenos con nosotros.
0: Claro. Bueno, así que ya saben, pueden participar hasta las 6:55.
1: Exactamente, nos tienen que mandar nombre, apellido y número de documento completo al 2615-88-1003. Nos mandan esos datitos y ya están participando por este par de entradas para Cinema Center, número también donde pueden formar parte de los temas de la mesa.
0: Y espérame que tenemos la cartelera, después vamos a chusmear con Recambio.
1: Con Recambio,
0: hoy
1: sí.
0: Hoy jueves. Tan, tan, tan,
1: tan, tan. Ahí la ponen.
0: Ahí está, la tiene siempre ahí. Porque le encanta, aparte. Igual que a los tres nos encanta, así
1: no
0: que
1: sé
0: mira.
1: Si debo ir el fin de semana, imagínate.
0: No sabemos.
1: Es que estoy ahí.
0: Bueno, no importa si no vas este fin de semana, vas a tener tiempo y además con este par de entradas, sí, que no podemos participar nosotros, pero todos los oyentes sí, pueden ir, tienen tiempo, no tienen que ir ahora ya.
1: Exactamente, tienen tiempo y recuerden, nos tienen que mandar los datitos, nombre, apellido, número de documento completo y ya participan por este par de entradas que, como bien decíamos, hay lindas películas en cartelera.
0: Tanda, ya volvemos.
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1: Buen día, Sofi, Tinchito, Juanpi. Qué frío que hace. Muy, muy frío. Encima está corriendo un vientito que te corta las orejas. Hermoso jueves de bisagra.
0: Claro que sí, hermoso jueves de bisagra, pero hay que abrigarse.
2: Un gorrito, qué manera de salir con el gorrito.
0: ¿Hoy no te lo pusiste el gorrito?
2: Hoy no, el otro
0: día te lo pusiste.
2: Y sí, porque el otro día estaba más fresco.
0: ¿Vos decís? Sí. Bueno, todavía no tenemos el dato actualizado. 5 grados 4 décimas es lo que marca hace 3 horas atrás, pero estamos esperando el dato actualizado del Servicio Meteorológico Nacional. Por lo pronto acá nos dicen, buen día, buenas ondas de la mañana, nos dice Adela. Muchas gracias a Adela. Muchas gracias a Wally recién que nos mandaba el audio. Alfredo que también nos saluda y se suma para participar por el sorteo por un par de entradas para Cinema Center. Recordemos que hasta las 6:55 pueden participar. Buen día, sí, es verdad, son re buenos. Esta vez fui primero, dice Horacio. Gracias totales, que nos manda también sus datos para participar por el par de entradas para la Barraca Mall. Buen día, Sofi Tincho. Hoy levantada haciendo tarea. Qué buena noticia que esté cerrado el paso. Así se queda mi papá, dice. Y lo tengo para el domingo. Les mando un beso y gracias por la compañía, nos dice Lunita. Claro, decía que está cerrado porque está nevando, así que hoy todo el día va a estar cerrado el Sistema Integrado Cristo Redentor. Buenos días, quiero las entradas, nos dice Germán.
2: Esa que, es la actitud.
0: Claro, cuando uno dice quiero algo, se lo propone, y bueno, y ahí hay que ver
3: toma
0: cómo.
3: Un regalito.
2: Y no hay que aflojar.
0: No hay que aflojar.
2: Si no te la ganás, pero vamos a seguir sorteando.
0: Ojo,
2: hay que seguir participando.
0: Sí, tenemos siempre algo para regalar algún día de la semana o varios días de la semana, mejor dicho. Lo que sí le decimos a Germán y aprovechamos, Tincho, nunca está de más, que hay que mandar los datos completos para participar del sorteo.
2: Exactamente. Nombre, apellido y número de documento completo. Esos tres datitos al 2615-88-1003. Nos mandan esos datos y ya están participando por este par de entradas que chusmeteando ya de la cartelera.
0: Sí.
2: Bueno, hay un peliculón. La verdad está Toy Story 5. Está el día de la revelación. Toy Story día 5. Toy Story 5. Recuerden que estrenó en la jornada del día de hoy. El día de la revelación también está. Scary Movie, terroríficamente incorrecta. Supergirl, que es una nueva película que es como la de Superman, pero Supergirl.
0: Ajá, bueno, mira.
2: Exactamente. Así que hay nuevas pelis para todos los públicos allí en las carteleras de Cinema Center. Y también está la preventa, que esta no sé si la pueden utilizar las entradas, pero bueno, ya sepan que en los próximos sorteos ya se va acercando la fecha de estreno.
0: ¿Cuándo es la fecha de estreno?
2: Y es en julio. Por eso, entonces es Spider-Man.
0: Bien.
2: Ya está la preventa, pero para que lo vayan teniendo en cuenta que se viene un peliculón. Yo me acuerdo cuando salió la 3, ¿viste? Esa que se juntan todos los Spider-Man. Bueno, la gente fue disfrazada.
0: Te veo vos disfrazado de Spider-Man.
2: Sí, sí, lo he hecho. No, ya
0: lo, ya lo, sí, bueno, sí, lo dijiste, sí. Ya te estaba por decir que tenía fotos. No las tengo yo, pero las he visto, me las mostraste vos.
2: Sí, para hacer el show. Pero, bueno, nada, también aquí está en la cartelera de Cinema Center ya programada la preventa para julio para el estreno de Spider-Man, pero bueno, lo importante es pasito a pasito,
0: paso a paso, tal
2: Toy
0: cual.
2: Story 5.
0: Hola chicos, buen día, el tridente de la mañana, Sofi Tincho, Juanpi, y lo vamos a agregar a Luis, que es parte ya de nosotros, dice Raúl, que participa también por las entradas y nos mandó nombre, apellido y DNI completo. Acá Germán nos está escuchando claramente y nos mandó nombre, apellido y DNI completo. Perfecto, Germán, estás participando hasta las 6:55, ahí cerramos el sorteo y obviamente Producción Sortea nos manda el nombre del ganador o de la ganadora, lo decimos 6:58 antes de irnos y acá nos dicen también buen día tridente, feliz jueves por el par de entradas, dice Guillermo que se suma, dos mensajes más y avanzamos, feliz día feliz jueves nos dicen acá chicos a full con la radio, vamos por esas entradas nos dice Jonathan, acá Vero nos pone, qué bonito este flyer con un conejito con el gorro de argentino, hola chicos que tengan un hermoso jueves y nos pone buenos días con una sonrisa, todo es mejor.
2: Qué
0: claro
2: bien.
0: Que sí. Bueno. Todo es mejor con una sonrisa. Chicos, buen día. Tengo un problema. Compré un gorro porque perdí todos el año pasado. Hace 4 días lo perdí. Compré el martes, compré otra gorra, debe ser. Y ayer lo perdí. Un desastre. Bueno, evidentemente los gorros, viste,
2: sí.
0: No es algo tal vez que lo tengas tan presente.
2: No,
0: Sergio, pero no te preocupes.
2: Exactamente. Yo también. Igual yo hago un esfuerzo por cuidarlos, porque la verdad que uno se los saca, viste, y los deja
0: y
2: por
0: decís,
2: ahí tirados.
0: Claro, sí. Es como las lapiceras, que siempre desaparecen,
2: sí.
0: ¿Viste?
2: Sí, bueno.
0: La lapicera la dejás en un lado y dijiste, pero si yo la dejé acá, siempre se pierden.
2: Las lapiceras las suelen manotear.
0: Ah, vos decís que la manotea, no es como
2: sí,
0: el gorro.
2: Sí, no es como el gorro, ¿eh? El gorro es algo más personal.
0: Ok, ok. Bueno, acá...
3: ¿Qué es ese chorizo?
0: No, no, no. Eso quedó para la historia, ¿eh? Morena, morena. Bueno, ¿seguimos avanzando? Sí, claro que sí. 6:20 y le metemos pata porque tenemos muchísima información para compartir con ustedes. Y bueno, el Senado. Hablamos del Senado de la Nación. ¿Por qué? Porque se pospuso una semana la sesión por Manuel Adorni y quedó cerca de ser interpelado el 2 de julio. Ahora la propuesta del oficialismo, que fue avalada por dialoguistas, logró esto, que primero el jueves 25 se votaría para que el jefe de gabinete, lo decimos en potencial, asista a defenderse justamente a inicios del mes de julio, y allí el funcionario podría enfrentar una potencial moción de censura si sus respuestas no conforman a la oposición y a todos los que tengan justamente preguntas.
2: Eso en cuanto al movimiento político, pero en cuanto al movimiento judicial, ahora la justicia ordenó nuevas medidas para verificar la coartada cripto de Manuel Adorni y revisarán los ingresos al country Indio Cuá. Es el fiscal Gerardo Polichita, que realizó un pedido de informes a la Comisión Nacional de Valores.
0: Y también están investigando si usó a una empleada de la vocería para hacer compras por 8 millones de pesos.
2: Bueno, atentis a esto, porque aquí en la República Argentina...
0: Esto, ¿eh?
2: Sí, robaron aquí en la República una cápsula de cesio 137, es en Rosario, es un peligroso material radioactivo usado en medicina nuclear. Uh-huh. Es la Autoridad Regulatoria Nuclear de Argentina que informó que una peligrosa fuente fue robada el día martes en la ciudad de Rosario, ubicada a 300 kilómetros de Buenos Aires. Se trata de cesio 137, un isótopo utilizado en la verificación de equipamiento de medicina nuclear, el cual se encontraba en forma de gel y almacenado en una botella de plástico transparente, según dijo la ARN en un comunicado publicado este miércoles. Lo leímos textual porque, bueno, es bastante específico y habla sí. sobre esto, sobre un material radioactivo que ha sido robado aquí en la República Argentina.
0: Exacto.
2: Y que trae puede traer graves consecuencias para quienes lo manipulen y a donde esté también.
0: Y a donde esté, en el radio.
2: En el radio donde se encuentre. Así que a tener en cuenta, porque si esto no es manejado con Max, por más que haya sido robado, si está manejado de una forma negligente, puede traer además grandes perjudicaciones para gran población, para gran parte de la población alrededor de donde esté este material.
0: Y ojo, porque muchos están haciendo la analogía, incluso bueno, en los medios de comunicación, con una serie que yo hace poco te comenté, Tincho Fuera de Aire,
2: sí.
0: que es la de Chernobyl brasileño, que sí. justamente es el accidente radiológico en Guyana.
2: Exactamente.
0: Y están haciendo muy la analogía,
2: la
0: es muy buena la serie, la recomendamos de paso si no la han podido ver, pero muestra esto, cómo a partir de un robo se genera un desastre en un pueblo de Brasil, así es que a tenerlo muy presente esto que está pasando en Argentina, y el epicentro fue Rosario. Giro acá en la provincia de Mendoza, en uno de los casos más candentes de la justicia local. Hablamos de Marcelo D'Agostino, exfuncionario de justicia, imputado, y la jueza Eleonora Arenas finalmente se apartó luego de semanas de cuestionamiento. Ayer contábamos en Primero Mendoza que la querella había planteado un recurso justamente para apartarle, y finalmente invocó una causal de violencia moral Eleonora Arenas, la jueza, y atribuyó su decisión a la presión mediática generada alrededor del expediente.
2: Un hombre de 35 años que era buscado por la justicia en una causa vinculada a violencia de género fue detenido en Las Heras luego de ser identificado por el sistema de reconocimiento facial que opera a través del CEO. La captura se produjo esta semana cuando operadores de la central de monitoreo detectaron al sospechoso mediante una cámara ubicada en la zona de Lisandro Moyano e Ingeniero Balofet.
0: Primera ronda a nivel internacional, Estados Unidos e Irán firmaron el acuerdo para poner fin a la guerra en Medio Oriente.
2: Donald Trump afirmó que el acuerdo con Irán evitó una catástrofe económica en suelo norteamericano.
0: Irán dijo que está evaluando un encuentro entre Trump y Pezeshkian para cerrar el acuerdo que pondrá fin en la guerra, y esto sería este viernes. Vamos a ver qué pasa en Suiza, es lo que se está anticipando, vamos a ver cómo se concreta.
2: Exactamente, esa sería la parte personal, pero la parte virtual, Irán ya habría recibido el memorándum, ya estaría
0: sí.
2: todo en buenos términos, y en ese sentido se trata de un borrador que fue difundido por la CNN, en el que pudimos conocer algunos de los puntos más importantes, entre ellos la República Islámica de Irán y Estados Unidos declaran el cese inmediato y permanente de la guerra en todos los frentes. Es uno de los puntos más uh-huh. importantes que se puede destacar allí de la paz en Medio Oriente.
0: Y se comprometen a respetar la soberanía y la integridad territorial mutua, como también a abstenerse de interferir en los asuntos internos cuidarnos del otro. Bueno, son varios puntos. Lo importante también acá es el tema del plazo. El plazo máximo de 60 días, Tincho.
2: El plazo máximo de 60 días y también, sobre todo, la inmediata apertura del bloqueo naval y que evitan cualquier interferencia u obstrucción contra la República Islámica de Irán allí en el estrecho de Hormuz. Importante porque esto liberaría también el paso para que los petroleros, los buques petroleros puedan circular allí por esa zona neurálgica.
0: Volvemos a Argentina, resumen económico y financiero. El dólar oficial encadenó su segundo avance al hilo, pero mantiene una distancia del 24% con el techo de la banda.
2: El S&P Merval en dólares coronó su quinto avance en seis ruedas, pero volvió a subir el riesgo país.
0: El Banco Central compró el monto más bajo desde inicios de abril. Las reservas cayeron arrastradas por el oro.
2: Atentis a este dato porque la inflación mayorista se moderó al 2,5% en mayo, aunque acumuló más de 34% en los últimos 12 meses.
0: Y luego del aval del Banco Mundial, el BID aprobó otra garantía para Argentina por $500 millones.
2: El empleo privado en Mendoza sigue en caída. La provincia registró una merma del 3,4% en ese sector durante marzo. A la par, los salarios perdieron contra la inflación, según los datos del CIPA.
0: Y lo que también se están frenando son las ventas de los inmuebles. Varios propietarios, justamente aquí en la provincia de Mendoza, han tenido que ajustar a la baja los valores de las casas y de los departamentos. Y en los alquileres comienza a subir la morosidad y hay menos aumentos. Así que también una situación que se está dando, reitero, en el mercado inmobiliario en la provincia de Mendoza. Primera rondita deportiva, Tincho.
2: Primera rondita deportiva. Che, y Sofi, vos viniste a trabajar, ¿no? Hoy,
0: sí. Obvio, siempre.
2: Yo también.
0: Estamos acá, presentes.
2: Quien no fue a trabajar parece que fue Cristiano Ronaldo porque no apareció. Portugal empató 1-1 con la República Democrática del Congo. No apareció, no la agarró.
0: Es como que no sé, estaba en otra.
2: Me voy a poner en comentarista.
0: Dale,
2: ¿viste?
0: Dale,
2: comentarista de fútbol. Dato, el arquero de Portugal la tocó más veces que Cristiano Ronaldo. Dato estadístico. El arquero de Portugal la tocó más veces que Cristiano Ronaldo. Bueno, y finalmente...
3: A ver, ¿qué pasó?
2: Mirá, capaz que me estoy comiendo el... me estoy tragando mis propias palabras si Portugal llega a una final o lo que sea, pero...
0: No importa. Hoy, esto es lo que pasó ahora.
2: En la primera fecha empató con la República Democrática del Congo.
0: Inglaterra venció a Croacia en el Mundial 4-2. Partidazo, ¿eh?
2: Partidazo y gana. Se quedó con la victoria en la última frente a Panamá 1-0.
0: Y Colombia se impuso frente a Uzbekistán por 3-1. Así es que interesante también así el desempeño de Colombia. Y por otro lado, sí, qué lindo esto.
2: Sí, el gesto de los titulares en el entrenamiento de la selección tras el triunfo ante Argelia. Bueno, se sentaron a tomar mates aquellos que habían sido titulares por un tema de que no estaban entrenando fuerte por que al otro día tienen un entrenamiento de recuperación, regenerativo. Exacto. Exactamente sea la palabra, regenerativo. Bueno, se sentaron a tomar mate, compartieron así con sus compañeros que sí estaban metiéndole más pila al entrenamiento y luego de eso, de ver esa actitud y ver cómo todos formaron parte del entrenamiento, Scaloni les dio la tarde libre para que pudieran estar con sus familias en la jornada del día de ayer, así que probablemente hoy arranquen con todo para poner la cabeza contra Austria.
0: Claro que sí, 6:28 y queremos compartir este dato con vos.
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0: Seguramente han escuchado en estos días hablar acerca de la nueva modalidad que rige a nivel nacional de la tarjeta SUBE con el tema del Certificado Único de Discapacidad, con el CUD. Bueno, esta nueva modalidad ya tiene fecha de implementación y convive con el sistema vigente, pero en Mendoza es importante aclarar que en realidad ya existía la posibilidad de que aquellas personas que tienen el Certificado Único de Discapacidad puedan viajar gratis.
2: Exactamente. El sistema impulsado por la Nación exige que las personas beneficiarias se registren con una SUBE a su nombre y la vinculen con el CUD. Una vez realizado este trámite, podrán activar el descuento del 100% y utilizar la tarjeta de viajar sin cargo. Pero de la Secretaría de Transporte de la Nación explicaron que la medida busca simplificar el acceso a este beneficio, pero como vos contás, Sofi, aquí en la provincia de Mendoza, esto no es nuevo porque ya incluía el sistema SUBE el abono de discapacidad.
0: Exactamente. Acá en Mendoza esto que se está implementando, a ver, en lo que permite es que ese beneficio uno lo pueda utilizar a nivel nacional. Es decir, con la tarjeta SUBE te vas a Buenos Aires y lo puedes utilizar. Pero en Mendoza ya las personas con discapacidad cuentan con el abono discapacidad, por ende, en este sentido no es nuevo y por eso queremos aclararlo para despejar dudas que seguramente se han generado y algunos hemos recibido consultas al respecto. 6:29, reiteramos la información de que está cerrado el sistema integrado Cristo Redentor por Nevadas, también el paso Pehuenche. Esto ya es información oficializada que reiteramos. Acá nos dicen también. Nos preguntan cómo se llama la serie de la que estábamos recién diciendo del Chernóbil de Brasil, en Goiana. Ahí la buscamos. Sí, está en esa plataforma. Ya les decimos que las dos lo vimos, pero el Tincho y yo lo vimos, pero los dos no olvidamos los nombres.
2: No, pero tiene un nombre como Emergencia Radioactiva.
0: Ahí está, Emergencia Radioactiva. Búsquenla y muestra esto, cómo a partir del robo que se realiza en un pueblo, en una ciudad de Brasil, se genera un desastre. Y fue real, o sea, es una serie basada en hechos reales.
2: Perdón, y además es el mismo material.
0: El mismo material. Tal cual, te digo que me eriza un poco la piel porque vi la serie, es preocupante, y si esto no se toman cartas en el asunto como se corresponde aquí en Argentina, es preocupante la situación.
2: Exactamente.
0: Un solo mensajito porque estamos en horario. Buen día, estimados, aguante el cine. Quisiera participar, dice Mariano, que nos manda todos los datos. Saludos cordiales, estás participando, Mariano. Enseguida repasamos más mensajes.
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0: 6:31 de la mañana.
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3: Buen día, Sofi, buen día, Tincho, buen día a toda la audiencia. Les deseo un día hermoso y sigamos adelante nomás, nos dice acá Vicente. Muchas gracias, Vicente. Sí. Acá también nos dicen Sergio. Sergio dice, cine, por favor, pone sus datos. Muy bien, y dice, gracias, estás participando, Sergio. Como todos los que nos están mandando sus datos, como corresponde, una de esas, Juana, que dice, buen día, aire de noticias, feliz jueves, nos dice Juana, que puso su nombre, su apellido, su DNI. Buenos días, chicos, muy lindo jueves a todo el equipo, acompañándolos como cada mañana. Mañana fresquita, pero a ponerle todas las ganas que ya casi es fin de, dice Danilo, que nos manda saludos. Sí, 5 grados es la temperatura actual en la ciudad de Mendoza. Enseguida vamos a repasar bien todo el detalle, pero 5 grados y no hay diferencia con la sensación térmica, ¿eh? Sí. Buen día, Sofi Tincho, quería agradecer las entradas para Cinema Center, dice Cristina. Parece que se las ganó el otro día, Cristina. Sí. Y nos dice que tengan un hermoso día, un hermoso jueves, un abrazo. Bueno, de nada, es un placer para nosotros poder sortear entradas.
4: Que nos cuente que va a ir a ver también.
3: Claro.
4: Sí, sí, sí.
3: Es verdad.
4: Yo tengo muchas ganas de este fin de semana, pero estoy complicado.
3: Bueno, tenés tiempo, Tincho. Yo sé que tenés tiempo para ver Toy Story. Sí, una más y no.
4: Qué buena canción. Me encanta. Aparte está linda. La pone, me encanta. Sí.
3: Sí. Buen día, Mitre. Participo también por el sorteo. Nos dice Lilian y nos dice gracias. Y ahora sí, nos vamos al tránsito con Luis Jofre.
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3: Buen día, querido Luis Jofre, en este jueves bisagra. Ya estamos, ¿eh? ¿Cómo estás?
6: Buen día, Sofi. Qué lindo esta palabra jueves bisagra, ¿eh? Estamos casi con una patita en el día viernes.
3: Claro, ¿verdad? Tal cual. Por eso, bisagra, ¿viste? Ya estamos ahí, aceitando la bisagra para llegar al tal fin de cual. Semana.
6: Sí, exactamente. Bueno, usted ve la temperatura porque sí. Ahí le digo que hay una pequeña brisa a esta hora, ¿no? Y bueno, algo fresca la mañana.
3: Como bueno, toda esta mañana. Nos están reportando eso muchos oyentes de que sí, que se han salido de casa y está fresquito o ya están trabajando desde la madrugada. 5 grados es lo que se registra a esta hora en la ciudad de Mendoza, con una humedad alta, 94%, que viene derivado de la probabilidad de precipitaciones aisladas, lloviznas, es lo que marca el Servicio Meteorológico Nacional, y una máxima, hasta de 17 grados, así que bueno, una jornada más bien cerradita, digamos, así que...
6: Sí, tal cual. Bueno, con 17 yo le compro, usted sabe.
3: Claro que sí, hay que aprovechar igual lo que nos va brindando el

0: el día a día, ¿no?
1: Tal cual, exactamente, es el día a día.
0: Y lo que sí, a tener precaución por la calzada húmeda en caso de que se den estas precipitaciones aisladas en el horario de mañana, ¿eh?
1: Como siempre, exactamente, Sofi, como siempre, porque esa llovizna por ahí es la más perjudicial para los conductores porque se lava muy de a poco el pavimento.
0: Tal cual.
1: Así que bueno, en caso de llovizna, como bien decís, hay que transitar extremando las medidas de circulación a los conductores. Bueno, hablando de conductores, vamos a advertir para hoy, Sofi,
0: sí,
1: que la tarea de poda va a continuar en quinta sección, pero en este caso en la bajada de calle La Madrid, atención, La Madrid entre Bolón Sumer y Paso de los Andes. 8:30, como cada mañana, comienza allí el corte de tránsito, se extiende hasta la hora 13:30, y atención porque ya en ese tramo de calle La Madrid hay un despeje de estacionamiento justamente por una cuestión de seguridad para que los operarios puedan hacer esta tarea de poda del arbolado que se realiza en esta época del año.
0: Uh-huh.
1: Está tranquila la marcha en ese sector, también con buena circulación a esta hora la zona del viaducto, muy, muy tranquilo el sector de Paso Los Andes Mariano Moreno, que es una zona que recibe la circulación del Corredor del Oeste a esta hora de la mañana, y vamos a advertir que continúa dos restricciones en la zona de microcentro, por ejemplo, calle Patricia Mendocina y Colón. Costado izquierdo hay una importante reducción de calzada por obras de la empresa Aguas Mendocinas. En ese cruce de Patricia y Colón queda solamente medio carril habilitado para el transporte público y para los vehículos particulares. Así que esto origina algunas demoras cuando se incrementa el tránsito en ese punto. Y atención también porque mantiene la reducción por obras el tramo de calle Fragata Moyano, esto lo venimos diciendo en informes anteriores,
0: sí,
1: entre el 9 de julio y España, solamente un carril habilitado para salir hacia la zona de Casa de Gobierno. Microcentro, hasta ahora, Sofi, está muy tranquila la marcha por España Norte, poco movimiento tiene el Parque Central y también con buen movimiento de tránsito en la zona de Alameda para la gente que está ingresando por la zona de San Martín hacia el microcentro. Recordamos también lo que venimos repitiendo en informes anteriores, la habilitación del giro a la izquierda que se ha hecho sobre calle Perú y Las Heras, mano hacia el oeste por Las Heras. Allí el semáforo se ha coordinado en cuatro tiempos, así que es el dato también para la gente que transita en ese sector comercial de la capital. No hay datos de incidentes viales y en esta mañana tenemos también la red semafórica operando sin problemas en la capital.
0: Muy bien, completísimo como siempre, que tengas un hermoso jueves y mañana estaremos hablando.
1: Con mucho gusto, Sofi, igualmente. Gran abrazo, hasta mañana.
0: Abrazo, Luis. Así escuchábamos a Luis Jofre con todo el informe del tránsito.
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0: Hablando del tránsito, justamente se pone en vigencia, ya salió en el boletín oficial, esto que venimos contando, Tincho, el modo testigo,
3: sí,
0: que justamente nos habilita a todos los ciudadanos a enviar fotografías o videos para que justamente la justicia tome si hay alguien que está infringiendo la ley en términos viales.
3: Bueno.
0: Ya está el número de WhatsApp, lo vamos a decir, y obviamente lo vamos a estar repitiendo, 2615-559592. Lo digo una vez más, 2615-559592. Está disponible las 24 horas, y allí uno puede comunicar situaciones observadas en la vía pública que representen esto, conductas de riesgo para la circulación. Es una etapa preventiva donde se busca esto, difundir el canal oficial de información, de comunicación, y aclarando siempre que uno no se convierte en denunciante. Uno lo que hace es brindar el material para que después la justicia haga su trabajo, así que importante también esta aclaración, ¿eh?
3: Exactamente, voy a leer textual la parte de la gacetita donde dice que aquellos,
0: dale,
3: registros que cumplan las condiciones establecidas por ser difundidos con fines preventivos, educativos y de concientización a través del canal oficial Modo Testigo, disponible en la web, donde permanecerán publicados por un plazo máximo de 90 días.
0: Uh-huh.
3: Así que una vez que ustedes lo suben, bueno, va a tener 90 días allí la vigencia, el chat va a estar habilitado por 90 días para que aquellas autoridades lo puedan ver y puedan tener esto, como bien contaba Sofi, esta evidencia,
0: claro,
3: para que forme parte de la parte de prevención de delitos en materia vial.
0: Acá nos dicen, buen día, feliz jueves, nos dice Rodolfo, que nos manda todos sus datos, nombre, apellido, DNI para participar. Recuerden, hasta las 6:55 hay tiempo para sumarse y participar del sorteo por un par de entradas para Cinema Center. Acá nos dicen, buen día, Sofi Tincho, gracias por tanta info, nos dice Mariela, que también se suma justamente para participar del sorteo. Y dice, acá dice, mira, ese Tincho se queja de que no tiene tiempo, pero ve todos los estrenos. Es verdad,
3: bueno,
0: a vos no lo que dice, esperá que me fijo quién es, a
3: sí,
0: ver.
3: Sí, pero excepto excepto Dani. Este fin de semana. Bueno, excepto Toy Story, justo la que justo más quiero ir a ver en el año, no tengo tiempo.
0: Bueno, justo esta. Bueno, pero acá yo uno lo que dice Dani, siempre, es verdad, decís siempre que no tenés tiempo, pero te has visto todo, ¿eh?
3: Bueno. Mi tiempo libre es parte de ser un cinéfilo.
0: Está muy bien. Hola, buenos días, está fresquito. Hermoso Mendoza, dice acá Alejandro, que nos manda también todos sus datos para participar. Reiteramos, Tincho, a dónde y cómo hacerlo para que lo tengan presente, nunca está de más.
3: Nombre, apellido y número de documento completo al 2615-881003. Nos mandan esos tres datitos y participan por este par de entradas para Cinema Center. Número donde también pueden formar parte de los temas de la mesa.
0: Veo que se siguen sumando. ¿Bajan o no bajan los combustibles al final?
3: Bueno, ¿qué impacto puede llegar a tener la caída del petróleo aquí en la provincia de Mendoza? Tras la baja del Brent, YPF analiza ahora los próximos movimientos para avanzar hacia un nuevo equilibrio en los surtidos. En primera instancia no tiene una baja inmediata, claro, sino que esto va a demorar algunos meses, algunos días, entre 30 y 45 días es el rezago que se espera que tenga el impacto de la baja del petróleo a nivel internacional. Recordemos que el Brent actualmente se encuentra en los $80, 79,60 dólares es la cotización exacta del Brent en estos momentos, y el denominado buffer de precios continuará vigente hasta fines de junio y fue diseñado para absorber parte del impacto de la volatilidad internacional sobre la demanda local, así que esto también va a influir en el precio de las naftas aquí en Argentina.
0: Ayer dábamos cuenta de que en algunas estaciones lo que había aumentado era el GNC, así que bueno, vamos siguiendo muy de cerca todos los aumentos y también obviamente ustedes nos cuentan si van advirtiendo que hay estaciones que aumentan o el GNC o el combustible. Por otro lado, un padre y su hijo menor fueron detenidos por un robo en pleno centro acá en Ciudad de Mendoza. Habían ingresado a un local comercial luego de violentar una persiana y fueron localizados por las cámaras de seguridad, rápido accionar por parte de la policía y justamente fueron detenidos los sospechosos, pero bueno, un nuevo hecho de inseguridad aquí en la ciudad de Mendoza.
3: Y atento porque el movimiento político y legislativo se empieza a mover aquí en Mendoza. La oposición avisó que irá a la justicia si se reduce la zona fría para la provincia. Es el proyecto que se encuentra en el Senado Provincial tras la aprobación en diputados, y los legisladores de Encuentro Mendocino confirmaron que intentarán oponerse a su implementación.
0: Ayer lo anticipábamos, se concretó. Todos los Félix inauguraron el gasoducto en San Rafael, pero no estuvo presente el oficialismo provincial. El intendente Omar Félix y su hermano Emir encabezaron el acto con, obviamente, funcionarios ausentes por parte del gobierno provincial. Sí estuvieron los radicales Ernesto Sanz y Walter Marcolini.
3: Bueno, vamos a sumar información porque además parece ser que habláramos del tema. El juez Sebastián Sarmiento, sí, el polémico juez Sebastián Sarmiento, volvió a la actividad ya tras cumplir con su suspensión de 6 meses. Recordemos que el fallo de la justicia finalmente salió en marzo, pero la suspensión se activó en diciembre.
0: Exactamente.
3: Entonces el magistrado ya regresó a su despacho tras la sanción que se le impuso. Había llegado a un acuerdo de juicio abreviado reconociendo el mal desempeño en sus funciones a cambio de una sanción disciplinaria menor a la remoción.
0: Y nos quedamos en materia judicial porque convocaron a concurso para cubrir el cargo de defensor público federal acá en Mendoza. La Defensoría General de la Nación abrió la inscripción para este concurso que busca cubrir el puesto en la provincia y el plazo se extiende del 22 de junio al 8 de julio.
3: Y quien saltó a la yugular es Tadeo García Salazar, porque defendió el uso de celulares en las aulas. Dijo que nosotros lo permitimos y que el funcionario afirmó que la intención del gobierno es educar para el uso de los dispositivos y que la prohibición ya se aplicó y que no funcionó.
0: Y esto es a colación de lo que contábamos ayer del proyecto de Griselda Petri, entre otras cosas, ¿no?
3: Exactamente, que se empezaría a tratar en la legislatura. Todavía igualmente es un proyecto está en marcha, pero que todavía no tiene tratamiento efectivo en las cámaras.
0: Nos quedamos en la parte educativa porque justamente el gobierno de la provincia de Mendoza, recordemos que ha lanzado ya hace tiempo una aplicación y lo que busca es concentrar toda la información, unificar el desempeño de los estudiantes de Mendoza y el acceso al mismo a través de una aplicación que es la aplicación App Mendoza por mí, y que a través de la Dirección General de Escuelas el gobierno anunció la incorporación del Sistema de Gestión Educativa Integral, GEI, a la plataforma.
3: Terrible esto que pasó a nivel nacional porque estapa en Corrientes. Nuevamente hablamos de un ataque de un pitbull que dejó a una niña de 5 años internada. La menor sufrió graves heridas en el rostro y permanece hospitalizada en la capital provincial de Corrientes después de ser mordida por el animal en la localidad de Esquina.
0: Y por otro lado, el presidente Javier Milei recibió en Olivos a las autoridades del Banco Mundial luego de lo que les hemos contado, que es la concesión de la garantía por 2.000 millones de dólares, y también Caputo se reunió con las autoridades autoridades para definir justamente el cronograma de préstamos para afrontar vencimientos.
3: Y Cristina Kirchner cumplió un año de prisión domiciliaria y la justicia ratificó que continuará detenida en su casa y a su vez la justicia acelera el decomiso de bienes en Vialidad. Esperan un informe del Banco de Galicia sobre los 5 millones de dólares de la hija de Cristina, Florencia Kirchner.
0: ¿Y se acuerdan cuando en el ojo de la tormenta no estaba Adorni, sino Espert? Bueno, la justicia pidió la indagatoria de José Luis Espert por presunto lavado de dinero.
3: Y un guiño a Sturzenegger, desde el Senado se dictaminó la ley Hojarasca y quedó lista para su sanción.
0: Y también el gobierno nacional avanzó firme en diputados con dos de sus prioridades, Super Rigi y pagos a fondos buitres.
3: Nos metemos de
0: sí,
3: cara...
0: Sí, estaba mirando, 6.47,
3: sí,
0: Tincho.
3: Sí, 6.47, nos metemos de cara a bucear en las redes porque
0: dale.
3: Hemos traído algunos virales que están simpáticos.
0: A mí me encantan nuestros virales.
3: A mí me encanta, sí, y sobre todo los de ahora de la época mundialista, te metes a internet, a X y todo es viral, ¿viste?
0: Todo viral, sí, todo parece algo.
3: Es difícil también a veces hacer una selección porque todo es viral, pero esto la verdad que nos llamó mucho la atención y la basura... Guardamos la basura. Es el video viral de los hinchas argentinos.
0: Sí.
3: Es un video que muestra cómo hinchas limpiaron un lugar en la previa ante Argelia en pleno banderazo en Estados Unidos. Esto es una buena iniciativa. Parece... Ahí está.
4: Concienticemos esto como cultura, loco.
5: Vos la tenés adentro. Mirá lo que es Argentina.
0: ¡Guardamos la basura! ¡Guardamos la basura! Bueno, es el guardamos la basura es lo que se volvió viral.
3: Exacto. ¿Quién te conoce Japón? Ponen en el título del video, pero causa gracia porque los japoneses no hubieran cantado así, ¿viste?
0: No, bueno, eso no.
3: No hubieran hecho una arenga de hacer lo que realmente es lo correcto.
0: Claro,
3: claro, que es no ensuciar el espacio que uno utiliza, el espacio público que uno utiliza.
0: Totalmente.
3: Por más que, bueno, ya sabemos que la gente lo hace, uno pasa por cualquier lado en donde hubo masas de gente y suele ser un basural, pero bueno, está bueno también esto de que lo hicieron un cántico, lo hicieron como una arenga y se dispusieron los argentinos a limpiar el espacio que habían usado tras la previa con el partido con Argelia.
0: Los que estuvieron arengando, y la verdad a mí me sorprendió, y creo que cualquiera que vio el viral, y si no lo vieron, búsquenlo, es la caravana, pero no argentina,
3: sí,
0: de los hinchas de Croacia, en la previa.
3: Eso es un trapo.
0: Escúchame.
3: Real.
0: Bueno.
3: O un mantel puede hacer, ¿viste?
0: Y para no, cómo mira. Dijiste, para, dijiste mantel y voy a ser muy mala con lo que voy a decir, pero bueno, lo digo. Vos dijiste mantel y veo el rojo y blanco y me da mantel.
3: Y sí, por eso lo dije.
0: Ah, yo pensé que lo hacía por otra cosa.
3: Claro, no, porque
0: tenía otra interpretación en mi cabeza, no, que no la voy a decir entonces.
3: Eso es un trapo de fútbol, pero no tiene la no le podemos decir trapo si realmente parece un mantel, ¿viste?
0: Bueno,
3: lo que la bandera,
0: qué malo
3: la,
0: que sos.
3: La bandera no, el trapo de Croacia donde uno
0: qué
3: ve la
0: malo que sos.
3: Sí, sí, sí.
0: Bueno, lo
3: la
0: que
3: camiseta
0: sí,
3: también.
0: La que se destacaba igual era Ivana, ¿no? Ivana Nol, que sí, es la novia del Mundial, así fue bautizada en Qatar 2022, y que justamente esta influencer marchó, comandó ahí la marcha de los croatas.
3: Es terrible la bandera. Para mí la...
0: A pesar que me iba a decir es terrible Ivana Nol.
3: No, Ivana, bueno,
0: sí,
3: una chica muy graciada, pero...
0: Muy graciada, mira que de manera fina lo dijo.
3: Sí.
0: Así no lo diría fuera ahí.
3: No, sí,
0: una chica muy graciada.
3: Sí, bueno, una chica
0: está muy bien.
3: Pero me causa sorpresa porque la llevaron por las calles porque para mí no entra en el estadio esa bandera. Es gigante la bandera.
0: Debe es enorme.
3: Tener, sí, debe tener 100 metros de largo.
0: Yo la estoy mirando, bueno, estoy mirando en este momento la foto, esta foto.
3: Sí,
0: mira, Tincho.
3: Sí, sí, estoy viendo la misma.
0: Tremendo.
3: Sí, tremendo.
0: Bueno, bueno, esto también se volvió viral, ¿eh?
3: Exactamente, y lo que es viral también es Lumumba. ¿Quién es Lumumba?
0: ¿Cómo empiezan a aparecer nombres y chao,
3: sí,
0: Tim Payne, ¿eh?
3: Chao, ¿quién conoce a Tim Payne?
0: O sea, Tim Payne ya pasó a tercera,
3: sí,
0: plana,
3: una fama,
0: ¿eh?
3: Fama, si la agarró dos veces, la tiró fuera, un burro.
0: No digas eso.
3: Bueno, Lumumba, el hincha viral,
0: sí,
3: de
0: sí,
3: Congo.
0: Sí.
3: Que está en el Mundial a pedido de los jugadores.
0: ¡Qué bárbaro!
3: Él, sí, es como el Quiricocho, ¿viste? Cuando,
0: claro,
3: cuando Bilardo lo llevaba a los partidos. Bueno, el simpatizante es furor por una pose particular en los partidos que se viralizó en la última Copa Africana de Naciones. Y la verdad que el tipo parece una estatua.
0: Sí,
3: parece una estatua, se para así y la cámara lo toma. Y la verdad que es viral, pero bueno, aparentemente ha traído buen augurio.
0: Uh-huh.
3: Porque recordemos que República Democrática del Congo le empató a Portugal.
0: Claro.
3: A una potencia europea.
0: A bueno, uno de los que son candidatos siempre.
3: Sí,
0: cuando
3: bueno,
0: uno habla de...
3: cuando
0: hablas de la selección, cuando hablas de Portugal, decís es una selección que puede llegar por lo menos a cuartos.
3: Bueno, pero no tiene
0: semis,
3: ningún mundial.
0: Bueno.
3: Nuestro clásico, acordate que es Alemania-Brasil, nada más.
0: Bueno.
3: Y yo para abajo no
0: pero,
3: miro.
0: Pero Brasil,
3: para, abajo
0: pero
3: no
0: Brasil
3: miro.
0: Para mí no viene como un candidato en este
3: bueno,
0: mundial.
3: Bueno,
0: no,
3: que no venga como candidato, pero tiene 5 mundiales.
0: Bueno, sí,
3: historia.
0: Está bien.
3: Sí,
0: bueno,
3: sí.
0: Pero
3: sí,
0: en
3: sí,
0: este
3: sí.
0: momento no lo veo
3: Portugal
0: como
3: Portugal no existe para mí.
0: Bueno.
3: Portugal Portugal para mí es un...
0: Bueno, igual justamente sí. Ahora...
3: No, yo estoy agrandado.
0: Claro, ¿viste? Pero... está, claro, con sí, el sí, diario del lunes.
3: Sí,
0: ven.
3: Sí, no existe, no
0: pero
3: existe.
0: Pero bueno.
3: ¿Quién te conoce? Cristiano Ronaldo.
0: Cristiano, ¿cómo lo mataron? Sí, hola, sí. ¿Qué tal? Buen día, Sofi Tinche, ¿cómo están? Espero que tengan un hermoso día. Quiero participar por las entradas, nos dice Pablo. Y estás participando, Pablo, porque nos mandó todos los datos como corresponde. 3 minutos quedan, Tincho, nada más.
3: Nada más para participar del par de entradas para Cinema Center. Recuerden, nos tienen que mandar nombre, apellido y número, documento completo al 261-588-1003. Métanle pata porque quedan solo 3 minutitos.
0: Patricia también se suma. Acá también se suman diciendo, hola chicos, buen día, quiero participar. Nos dice Milka, qué frío que está. Corre viento en Godoy Cruz, nos cuenta Milka. Muchas gracias por el dato. Buenos días, Sofi Tincho. Quiero participar también por las entradas. Que tengan hermosa jornada y les lleven algo rico y calentito para pasar el frío. Ay, qué bueno. Gracias,
3: ojalá,
0: Natalia.
3: Sí.
0: Natalia se llama. Justamente nuestra docente que nos está diciendo esto. Gracias. Y dice, reducir zona fría y pregunta, pregunta con varios signos de preguntas. Y bueno, recién lo decíamos, ¿no? Que bueno, habría un cambio de posición allí por parte de los mendocinos, porque la verdad que cambiar el régimen de zona fría aquí en la provincia de Mendoza, ahí no creo que sea lo adecuado. Buen jueves para todos. Y acá también nos dicen, buenos días, Sofi Tincho, soy Sandra, participo del sorteo, que tengan un hermoso jueves. Acá nos dicen, muy buenos días, chicos, gracias por hacer que mis mañanas estén acompañadas con el optimismo y la positividad que le ponen todos los días. Me gustaría saber qué desayunan para estar así siempre tan positivos y con esa alegría que los identifica, nos dice Noelia.
3: Agua tibia.
0: Yo en este momento tengo mate. Para entrar en calor. Pero no.
3: Y estaría para una factura.
0: Y en un ratito. No, ¿cómo? No, no, un choripán hasta ahora no. No, es muy fuerte, eso no podemos hablar después del chori.
3: Sí, sí,
6: mal pensado.
0: Acá, bueno, Wally que nos manda piropos.
3: El olor a choripán.
0: No, igual me encanta. Yo soy re.
3: Pero a la mañana no.
0: No, a esta hora me mataría. Sí, no podríamos hablar. Diríamos dos palabras y te necesitaríamos un litro de agua para bajar. Buen día, Sofi Tincho, quería participar por las entradas. Soy Fabio, acá dice, metiéndole pata me anoto, dice Diego, buen día. Acá, olis chicos, feliz jueves, saluditos, participo por las entradas, nos dice Gustavo. Qué lindo nacer en el mismo país que Messi, nos dice Gustavo. Muy bien,
3: Gustavo. Y que el Diego. La Argentina, 3 mundiales.
0: Qué lindo,
3: mirá,
0: sí.
3: De hecho, para mí somos mejores que Brasil.
0: Es que con sí, lo somos.
3: Todos. Con eso yo... Que Alemania no. Alemania tiene unos récords que son impresionantes. Bueno, creo que tiene 16 mundiales seguidos llegando
0: no importa,
3: a semifinales.
0: Pero...
3: O sea, una barbaridad lo
0: siempre,
3: de Alemania.
0: Siempre terraza.
3: Sí, sí, sí.
0: Segunda ronda a nivel internacional, Tincho, le metemos pata. Porque Fujimori está a un paso de la victoria en la segunda vuelta presidencial en Perú a 10 días de las votaciones.
3: El gobierno y la Central Obrera Boliviana buscan retomar el diálogo después de más de 42 días de bloqueos.
0: Trump y Lula chocaron en el G7 por la condena del Supremo de Brasil al hijo de Bolsonaro.
3: Se forma Arthur, la primera tormenta tropical del Atlántico, y activa alertas por inundaciones en 5 estados de los Estados Unidos.
0: Y Taiwán anunció la creación de un escuadrón de drones. La unidad comenzará a operar el próximo mes bajo el comando del área del Guandú y se sostendrá con una ley especial, partidas adicionales y un incremento de las cuentas públicas. Última rondita deportiva.
3: Exactamente, porque comienza la fecha 2. Ya pasó la fecha 1 del Mundial. Los primeros encuentros de la fase de grupos ya se dieron. En el día de hoy comienza con República Checa y Sudáfrica a partir de las 13 horas.
0: Y a partir de las 16 tenemos a Suiza y Bosnia.
3: Canadá-Qatar a partir de las 7 de la tarde en la jornada del día de hoy.
0: Y tenemos a México. Sí. A México y Corea del Sur, que también pelean por el liderazgo del grupo.
3: Exactamente,
0: ¿eh?
3: Importante porque ambos tienen en 3 puntos cada Exacto. uno y se podría ya empezar a definir el grupo A.
0: A partir de las 19 horas ya lo pueden sintonizar en el día de hoy. 6:55 se cierra el sorteo. Repaso los últimos mensajitos que, quédense tranquilos, entran en el sorteo. Acá nos dice Eve. Hola Sofi Tincho, buen día. Participo por las entradas para Cinema Center. Excelente programa. Muchísimas gracias a todos los que se sumaron. Y ahora, momento de los títulos.
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0: Se pospuso una semana en el Senado la sesión por Manuel Adorni y quedó cerca de ser interpelado el próximo 2 de julio.
3: La justicia ordenó nuevas medidas para verificar la coartada cripto de Manuel Adorni y revisarán los ingresos al country Indio Cuá.
0: Hay alerta nacional porque robaron material radioactivo en Rosario.
3: Giro en el caso Marcelo de Agostino, una jueza se apartó tras semanas de cuestionamientos.
0: Estados Unidos e Irán firmaron el acuerdo para poner fin a la guerra en Medio Oriente.
3: Irán dijo que está evaluando evaluando un encuentro entre Trump y Pezeshkian para sellar el acuerdo que pondrá fin a la guerra.
0: El dólar oficial encadenó su segundo avance al hilo.
3: La inflación mayorista se moderó al 2,5% en mayo, aunque acumuló más de 34% en los últimos 12 meses.
0: Sigue en caída el empleo privado acá en la provincia de Mendoza.
3: Portugal empató 1-1 con República Democrática de Congo en el Mundial y Cristiano Ronaldo no apareció.
0: Y por otro lado les contamos, se pone en vigencia esta estrategia que es para que uno denuncie infracciones viales. Ya está el WhatsApp oficial vigente.
3: Un padre y su hijo menor fueron detenidos por un robo en pleno centro de Mendoza.
0: La oposición acá en Mendoza avisó que irá a la justicia si se reduce la zona fría para la provincia.
3: Los Félix inauguraron el gasoducto de San Rafael sin el oficialismo provincial.
0: Volvió a la actividad el juez Sebastián Sarmiento.
3: Convocaron a concurso para cubrir el cargo de defensor público federal aquí en la provincia de Mendoza.
0: El ministro Tadeo García Salazar defendió el uso de celulares en las aulas.
3: El desempeño de los estudiantes se concentrará en una nueva app aquí en la provincia.
0: Milei recibió en Olivos a las autoridades del Banco Mundial luego de la concesión de la garantía por 2.000 millones de dólares.
3: Y la justicia acelera el decomiso de bienes en vialidad. Esperan un informe del Banco Galicia sobre los 5 millones de dólares de Florencia Kirchner.
0: Se pidió la indagatoria de José Luis Espert por presunto lavado de dinero.
3: Guiño a Sturzenegger, desde el Senado se dictaminó la ley hojarasca y quedó lista para su sanción.
0: Y también paso firme el gobierno nacional en diputados con el Super Rigi y pago a fondos buitres. Cerramos 6.58 y tenemos ganador, tenemos ganadora del par de entradas de Cinema Center. Acá estoy buscando el mensajito.
3: Tatán, tatán.
0: Tatán, tatán. Es un hombre esta vez y se llama Waldemar Camaño, DNI terminado en 272. Felicitaciones y muchas gracias a todos los que se sumaron.
3: Excelente.
0: Y claro, sigan con la programación de Radio Mitre Mendoza. Nosotros mañana a las 6 te esperamos acá.
3: En aire.
0: De noticias.

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1: Las 7 de la mañana.
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0: Hola, hola, hola, hola, hola, muy buenos días. Bienvenidos a Primero Mendoza. Sí, aquí estamos. Arrancamos con todo. ¿Cómo anda el equipo?
1: Pero Carlita muy bien. Durán,
0: Sofi Gainza, Carlitos La Rosa, ¿cómo están?
2: Buen día, chicas.
0: ¿Todo
2: chicos?
0: Bien. Bueno, un poquito de frío, ¿no? Está la mañana ahí complicadita, ¿la ves bien, sí. Claudita?
3: Sí. No, fría.
0: Está fría.
3: Ya está. Me puse guantes, imagínense.
0: Claudita está como petrificada, está resignadísima.
1: Sí. No, y trajo un gorro divino, que en cualquier momento si desaparece...
3: Puede aparecer. ¿Quién fue?
1: Sí, ahí me está.
0: Entre Claudia y Silvina, ahí van liderando.
1: Van liderando quién se pone más gorritos.
0: Quién se pone el outfit más temprano,
1: más
0: aparte.
1: Ajá. Claro, también.
0: Y más temprano. Clavado...
3: Una frazada caminando y es o Silvina o soy yo.
0: Sí, ¿sabes que no veía hacía bastante el pullover y Claudita ya clavado pullover, sí, incluso claro, tipo sí. Chaleco, más camisa, más campera, más gorro,
3: de todo,
0: más
3: todo. Poco, de todo un poco.
0: Bueno, 5 grados, Clau, ¿no? En este
3: sí,
0: momento.
3: 5.9. Enseguida bueno. Vamos a actualizar porque son los de las 6.
0: Claro, claro.
3: Hay que actualizar los de las 17.
0: Sí. Bueno, veremos cuánto avanza en la jornada. Así ya le preguntamos a Pedro, pero va a estar un poquito más arriba. Creo que era uno de los días donde podía repuntar un poquito más. Sí. Atenta y da Claudia, enseguida les va a dar los datos de servicios y demás, pero el paso está cerrado para esta jornada con la complicación ahí meteorológica.
3: Sí, porque se esperan nevadas en alta montaña y además hasta nuevo aviso.
0: Seguro.
3: Por tiempo, digamos, que lo determine la naturaleza.
0: Bueno, claro. Así en la naturaleza por un lado, vamos a ver qué determinan los plazos, los tiempos en el Congreso con el señor Manuel Adorni, ¿no? Con el jefe de gabinete, se va allí diluciando a poquito, no sé, se sigue gastando mucho tiempo, energía, recursos, ¿no? A nivel Congreso para ver qué pasa con este funcionario que para la gran mayoría de los argentinos ya debería haber dado un paso al costado, ¿no? Incluso para gente del gobierno, para los propios, para la oposición dialoguista y también obviamente para la oposición. Es no hacerle tanto el juego al kirchnerismo a la oposición, pero muchos piensan muy similar, parecía a ver qué pasa finalmente ahí con Manuel Adorni. Vamos a ver qué pasa, se han estirado un poquito los plazos, se postergó para la semana que viene la sesión que vamos a tener en esta jornada con el tema de la interpelación y la moción de censura. Veremos qué pasa, esto se posterga, se dilata para la semana que viene para que recién el 2 de julio esté en el Congreso y sea interpelado, ya no para dar explicaciones en cuanto a la exposición, el informe de gestión, sino ya para explicar qué pasa con Manuel Adorni, qué pasa con él y toda esta situación de enriquecimiento ilícito y de falta de explicaciones, ¿no?, de todo lo que pasa a nivel patrimonial. Quizás se define antes su situación, vamos a estar atentos a eso. En el gobierno insisten y aseguran que sigue el funcionario en su cargo, pero también se van conociendo algunos movimientos que podrían ir hacia un desplazamiento. Vamos a estar atentos a lo que pase en las próximas jornadas, por cierto. Y por supuesto, la principal atención está puesta en el Mundial, ¿no? Vamos a ver cómo sigue, jornadas donde nos vamos viendo con algunas sorpresas,
1: eso
0: ¿no?
1: Eso te iba a decir, algunas algunas sorpresas que yo creo que alguno en el PRO le pifió bastante.
0: Sí, está ahí el PRO, sube y baja, viste, de manera constante. Podés estar primero, pero después
1: de
0: un mondazo, ¿no?
1: Bajar.
0: Claro. Todo. Bueno, ahí estamos, veremos qué ocurre, así que también estamos siguiendo de cerca el Mundial que arranca en esta jornada, ya la segunda fase. Allí en el tema de grupos, así que en la fase de grupos, así que vamos a estar también contándoles un poquito más toda la previa y esto de los manijas, estamos rumbo al segundo partido de la selección después de lo que fue el gran debut de la Argentina con el número uno, el genio, el crack Leo Messi a la cabeza. Arrancamos con todo, Primero Mendoza, bienvenidos, ahí estamos.
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0: Sí, saludamos a nuestro compañero, ya está Luis Jofre. ¿Cómo va, Luis? Buen día.
5: Muy bien, Pablo, muy buenos días. Gusto de saludarte en esta mañana de día jueves. Bueno, destacando que hoy la tarea de poda del arbolado público va a continuar en quinta sección, pero en este caso sobre calle La Madrid. El corte va a estar ubicado en la bajada de calle La Madrid, entre Paso de los Andes y calle Bolón Sumber. Así que atención allí los conductores. 8:30, como cada mañana, comienza el corte, se extiende hasta la hora más o menos 13:30, y advertimos también que en ese tramo de calle La Madrid, a esta hora, tenemos el despeje de estacionamiento, justamente para que los operarios puedan hacer allí esta tarea de poda del arbolado público que se realiza en esta época del año. Buena atención también, advertimos que en el microcentro, en este caso en el cruce de calle Patricias Mendocinas y Colón, sigue allí una importante reducción por obras de aguas mendocinas. Tener en cuenta este dato porque hay solamente un carril habilitado en ese cruce de Patricios y Colón para los vehículos particulares y para el transporte público, que ya tiene, atención, el incremento que se va produciendo por Patricias hacia la zona de Casa de Gobierno. Hablamos del viaducto también, que es la zona principal que tiene la capital de Mendoza, para advertir que hay buen tránsito del lado de capital por sector de Hacienda Zapata. Se produce ya el incremento por acceso este. No está complicado el tránsito todavía, pero ya tenemos un importante movimiento vehicular que está cruzando allí la zona del viaducto de Hacienda Zapata. Atención también los conductores que están ingresando a Fragata Moyano. Sigue la restricción entre 9 de julio y España. y mantiene por su parte buena circulación zona sur de Paso de los Andes con avenida Mariano Moreno. Todo lo que es microcentro, Pablo, hasta ahora, zona bancaria, zona comercial de calle Las Heras, avenida Godoy Cruz y el sector de Alameda, mantiene buena marcha para la gente que ya está circulando justamente en el microcentro de la capital. No hay datos de incidentes viales, siempre podemos transitar con mucho cuidado, sobre todo a esta hora que estamos entrando al horario pico que tiene la capital de Mendoza, y destacamos también que la red semafórica en la ciudad está operando sin problemas a esta hora de la mañana.
0: Perfecto, ahí está, completísima la información. Gracias, Luis, como cada día, la seguimos después, dale.
5: Con mucho gusto, Pablo, gran abrazo, hasta abrazo. Cualquier momento, que andes muy bien.
0: Chau, chau, gracias.
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0: Bueno, saludamos a nuestro compañero Pedro Massa. Muy buenos días, Pedro, ¿cómo estás?
6: Muy bien, Pablo, buen día para vos también. Muy buen día para todo el equipo.
0: Bien, aquí estamos. Hablamos recién, no sentíamos el frío, pero tiene una temperatura dentro de todo aceptable, más allá obviamente de la época. Contanos cómo continúa y qué pasa en esta jornada.
6: 6 grados la temperatura, claro, en este momento, con cielo parcialmente nublado. El tipo de nubosidad es la que estuvo pasando en estos últimos días, nubosidad alta, de la que no se esperan fenómenos significativos. Uh-huh. ¿Qué es lo que esperamos para el día de hoy? Un día de tiempo bueno.
0: Bien, bien, bueno.
6: Un día de tiempo que, como mínimo, va a estar alcanzando los 16 del día de ayer.
0: Claro.
6: Perdón, te escucho.
0: No, estábamos atentos escuchándote, pero pensaba en eso, ¿no? En cómo iba a repuntar de poquito la temperatura. Vos venías diciendo que hoy iba a estar un poquito más agradable, ¿no? En la tarde, si se quiere, Pedro, ¿no?
6: Sí, muy parecido a lo de ayer. Ayer tuvimos 16, yo calculo que hoy vamos a estar entre los 17 y los 19 grados en un contexto de tiempo bueno, acá, en lo que es Mendoza y Gran Mendoza. En Cordillera todavía hay bastante nubosidad acumulada. No descartaría que en el eje de la alta montaña entre Mendoza, Gran Mendoza, el Valle de Uco, algunas nevadas puedan producirse, por lo menos durante la mañana, primera parte de la tarde.
0: Bien, bueno, y atentos a lo que vos nos decías, finalmente se determinó cerrar el paso en esta jornada, Pedro. ¿Cómo sigue todo hacia mañana? ¿Cómo lo ves?
6: Para el día de mañana esa situación tendría que mejorar, ya uh-huh. pasa el sistema que está provocando, es una perturbación que está claro. pasando hacia el este, así que ya durante el día de hoy termina de pasar y mañana ya no tendría que quedar absolutamente nada hasta la próxima. Uh-huh. Pero la ventana que se abre para el viernes, o sea, para el día de mañana y para el día sábado también. Lo único... El viento va a ser muy fuerte en alta montaña, particularmente en alta montaña, pero el día de mañana se abre una ventana por lo menos de 24 horas con buen tiempo.
0: Perfecto, viernes y sábado más lindo, y el domingo ahí cambia nuevamente el escenario.
6: Ahí el domingo vuelve a pasar un frente frío y a eso nos va a traer consecuencias no solamente en cordillera sino también en el llano, con un marcado descenso de la temperatura, Pablo.
0: Bien, bueno, lo vamos a estar monitoreando. ¿De cuánto estamos hablando en esos registros mínimo y máxima para el domingo y lunes, Pedro?
6: Mira, para el domingo todavía no, mucho no se va a notar, pero estaría por debajo de los 15, entre 12 y 14. Lo mismo que mañana, ¿eh?
0: Bien.
6: Hoy 17 a 19, pero mañana vuelve a quedar por debajo de los 15, el sábado repunta y el domingo vuelve a bajar.
0: Perfecto, gracias Pedro por toda esta información, mañana ahí la repasamos y profundizamos en el pronóstico hacia lo que se viene. Abrazo.
6: Dale, chau.
0: Chau.
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2: Bueno, vamos ahora con nuestra compañera, con Silvina Esgro, móvil en vivo, nos trae información de cómo manejarnos a esta hora, recorridos, qué pasa por las calles. Silvi, te escuchamos, buen día.
3: Así es, Pablo, muy buenos días para todos. Bueno, en primer lugar, información importante, que no hay grandes demoras para ingresar a la ciudad por la calle Alem, así que pueden venir por Costanera o por Reconquista también, y después antes Bandera de los Andes sin problemas, y atravesar la calle Alem hasta llegar hasta San Martín, que no hay grandes demoras. Sí, tengan presente que si vienen por Alem y quieren doblar a la derecha por Salta, está reducida la calzada por obras. Si siguen después de Alem por Montevideo, tampoco hay grandes demoras, todavía hay poca gente en la calle. Sí van a notar obviamente más movimiento en el ingreso a la ciudad por la calle José Vicente Zapata, y en un ratito se vuelve más caótica también por la entrada escolar ahí de la escuela que está en Vicente Zapata y San Juan, sobre todo. Lo que sí está cargado a esta hora es el acceso este en dirección hacia el oeste, obviamente ya a la altura de Arenales y a la altura de Alberdi ya hay bastante movimiento porque todos van ingresando a la ciudad y terminan en el nuevo vial, o sea, por Vicente Zapata o van por Costanera. Y también, bueno, para agregarles que la calle Alberdi en la zona de la terminal sigue reducida y en ocasiones hay agua también, así que hay que tener mucha precaución si van a circular por la zona. La zona bancaria hasta ahora, en lo que es el centro, no tiene demoras significativas, la zona de Plaza Italia tampoco, pero sí el problema está hoy más que nada en los accesos, porque el acceso sur, por ejemplo, en sentido norte, a la altura de Rodríguez Peña, ya está cargado, y el acceso norte, sobre todo en sentido sur, a la altura de Pescadores, también tiene bastante movimiento. Y la Costanera, en sentido norte, a la altura de Saavedra, también está bastante movida hasta ahora, no tienen una demora significativa de que se van a quedar ahí esperando, pero sí hay bastante movimiento. Reiteramos el corte parcial por obras en Godoy Cruz, en la calle Rivadavia, en la esquina con Perito Moreno, que es hasta mañana, hasta el 19, así que mañana ya debería terminar. Y bueno, reiteramos también las obras en el acceso este en el lado de Maipú. Recordamos que en el sentido oeste es en la calzada sur hacia San Martín, hay un corte total desde el puente de calle Cerca hasta el puente de calle Cervantes y se tienen que desviar por la colectora sur. Y en el sentido este-oeste hacia el Gran Mendoza, el corte total es desde el puente de calle La Madrid hasta el puente de calle Las Margaritas, y ahí hay que desviarse por la colectora norte. Así que atención, porque bueno, esto va a demorar bastantes días más y después se va a ampliar la obra.
2: Bien, perfecto, sumamos eso, lo estamos monitoreando, estamos haciendo móviles ahí también desde el lugar para ver cómo va evolucionando, ¿no? Cómo se va dando todo el tránsito, que bueno, se va a ir complicando a medida que también que la obra vaya viniendo hacia la ciudad, Silvi, ¿no?
3: Sí, también. Bueno, y algo importante para aclarar es que, bueno, en unos días nada más va a empezar el movimiento hacia lo que es la parte de Guaymallén.
2: Claro.
3: Es que ya no es la primera vez que se roban los cables de la señalética en acceso este y Serpa. Así que, bueno, ayer se las robaron cerca de las 7 de la tarde. Y después, bueno, la zona queda oscura y ahí la gente tiene que saber por dónde desviarse. Así que también los delincuentes están aprovechando a hacer lo suyo.
2: Bien, bueno, circular con muchísima precaución entonces y más a esta hora. Silvi, gracias. Volvemos enseguida con vos.
3: Volvemos enseguida. Hasta luego.
2: Dale.
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0: 7 de la mañana, 24 minutitos. Gracias a todos los oyentes, se van contactando, comunicando con nosotros. Bueno, también les contamos que hay premios, así que ya les vamos a dar más detalles de eso. Y por supuesto, bueno, arrancando con temas interesantes. Obviamente estamos siguiendo de cerca todo el Mundial, rumbo a lo que vaya a pasar con la Argentina la semana que viene, el lunes, y todo lo que está pasando en esta segunda ronda que arranca hoy del Mundial, por supuesto. Y atravesando el Mundial, Carlitos, toda la información también política, claro, económica. Está discúlpame, Carlito, ¿definiciones o indefiniciones? ¿Qué va a pasar en las próximas horas?
1: No, hay definiciones. La indefinición es la del gobierno, mejor dicho, es una definición que se le está cayendo a pedazos.
0: Qué difícil.
1: Tiene una definición clarísima: sostener a Milei, todo, Adorni, Milei, sostener a Adorni todo el tiempo que él quiera porque lo ha decidido. La definición es clara. Pero el hecho es que la realidad está absolutamente en contra de eso y ya no va quedando nadie que lo apoye, ni siquiera dentro de sus propias filas. O sea que hay un problema. Entonces, bueno, se ha negociado
0: postergar un poquito,
1: un impasse, ¿no? Pequeño, para ver si el hombre toma la decisión final, por lo menos de sacarlo de ese cargo. Esos son los más contemplativos. Ese hombre se tendría que ir a su casa y desaparecer absolutamente de la política.
0: ¿Tenemos una posibilidad, Carlos, en el medio de que haya alguna novedad en ese sentido? ¿De que una licencia, un paso al costado, un cambio de posición?
1: Las posibilidades están dadas, son todas, y aparte son inevitables.
0: Claro.
1: Lo que pasa es que hay un obstáculo que se llama nada más que el presidente de la nación, que es el hombre que tiene más poder político de más la Argentina, no solo formal, sino real. ¿Me explico? O sea, no es el dueño absoluto de la Argentina, le puede hacer lo que quiera, pero sí puede hacer muchas cosas. Y está gastando todo su capital político en defender a este impresentable. Bueno, o sea que ese es un tema que vamos a tener que charlar, porque realmente es lo único prácticamente que existe hoy. No solo porque está en el Mundial y no se ocupen otros temas, sino porque Adorni tapa todo.
0: Todo.
1: Adorni tapa todo y el Mundial no tapa todo. El Mundial solo hace, es más, lo lógico, lo natural, lo lindo, sería que el Mundial tapara todo, porque es una buena noticia.
0: De estar pensando solo en eso, claro.
1: Eso es una cosa placentera, es como unas vacaciones mentales que nos tomamos todos los argentinos.
0: Imposible.
1: Para un tema muy bonito. Adorni es el único obstáculo, hasta obstaculiza el Mundial.
0: Bueno,
1: paradójico.
0: Ahí está, le va compitiendo con el Mundial. De todas maneras, a ver, también hay otras noticias, van pasando cosas y recién Argentina juega el lunes, ¿no? O sea que hay plazo para que sigamos analizando.
1: Y hay para charlar y todo lo que quieran. Pero como temas públicos, sí, está trascendencia, claro. General, está muy, muy aligerado o muy ocultado por un tema como este, que es tan estúpido a la vez tan gigantesco.
0: Y que se tendría que haber resuelto de hace tiempo, ¿no? Además,
1: al día siguiente de haber aparecido.
0: Clarísimo. Bueno, enseguida lo seguimos debatiendo en Clima Político. Quédense con nosotros, por supuesto. Y Sofi Ensa, que nos trae información del ámbito policial judicial, bueno, con continuidad en temas que veníamos siguiendo ayer, Sofi.
2: Exactamente, porque bueno, finalmente lo que habíamos anticipado ayer, que había una audiencia clave vinculada con los monjes del Monasterio del Cristo Orante de Tupungato, que volvieron al banquillo de los acusados luego de que se anulara el sobreseimiento que habían obtenido en el 2022, y también este fallo en la parte civil que ordena una indemnización también al arzobispo de la provincia de Mendoza para con la víctima que denunció abuso sexual. Bueno, finalmente la audiencia no culminó, se pasó un cuarto intermedio, pero se entiende que en función de lo que resolvió la Suprema Corte de Justicia, se va a elevar a juicio nuevamente, va a haber un nuevo juicio. Claro. En principio todo va en esa dirección. El tema también hay que ver cómo quedan ellos, es decir, los monjes, quienes eran monjes, Oscar Portillo y Diego Roque Moreno, si quedan detenidos o no, pero eso se va a terminar de resolver, reitero, cuando se retome esta audiencia, que en el día de ayer no terminó, pasó a un cuarto intermedio para que resuelva justamente el tribunal. Por otro lado, volvió a la actividad, el juez de ejecución penal, Sebastián Sarmiento, de quien tanto hablamos en los últimos meses, ya cumplió con la pena, con la sanción de suspensión que se le había impuesto luego de que en un juicio abreviado, como hemos contado en numerosas oportunidades de otros delitos, de otras situaciones, él accedió a un juicio abreviado donde reconoció el mal desempeño de sus funciones a cambio de una sanción disciplinaria menor a la remoción a la que se exponía. Así que ya se cumplió ese plazo, ya está trabajando, y bueno, obviamente también es noticia después de todo lo que ha sido en términos no solo judiciales, sino políticos, como lo hemos marcado en este último tiempo.
0: Bueno,
2: ¿no?
0: Después de haber reconocido, ¿no?, el mal desempeño de su función, no tenía mucha escapatoria,
2: no tenía otra opción,
0: ni acá ni fuera de la provincia. Bueno, ya está nuevamente en funciones ahí en San
2: Cristóbal.
0: Ya volvió a trabajar. Está trabajando nuevamente, vamos a monitorearlo, seguir también cómo se da ese regreso. y esa continuidad en su cargo, ¿no? Con las diferencias que mantiene a nivel también, ¿no? De percepción, ideología y demás.
2: Totalmente.
0: Con el gobierno provincial, sobre todo. Vamos a estar atentos a eso. 729, Sofi, estamos, bueno, otros temas también que vamos a seguir allí de cerca, y sí. Claudita, que nos suma internacional, ¿no?
3: Bueno,
0: internacional.
3: ¿Quién ganó la elección en Perú? Ya está.
0: Ya está, ¿no?
3: Es Keiko Fujimori. Keiko. Con una diferencia de unos, se habla de unos 35.000, más de 30.000 votos. Finalmente, estaba mirando la página oficial de los resultados en Perú, 50.107% para Keiko Fujimori y 49.893% para Roberto Sánchez Palomino. Uh-huh. Bueno, muchos dicen a nivel internacional, los analistas, bueno, ya está cantado quién es la ganadora, falta que lo hagan oficial, pero además, sobre todo, saber cómo va a ser la gobernabilidad en Perú, donde claramente ha sido una elección bastante reñida, sobre todo pensando en los resultados, eso por un lado. Lo otro tiene que ver con otros temas también importantes y está vinculado con un nuevo ataque a Ucrania por parte de Rusia, eso hay que decirlo también. Y hay un informe, pasando también a otro tema internacional y los títulos que están hoy en la tapa de los diarios, Human Rights Watch hizo un informe de cómo actúa el ICE en Estados Unidos y habla de violación de derechos humanos, de violencia, de operativos que han sido amenazantes. Estuvo haciendo una encuesta en inmigrantes y entiende que 4.000 inmigrantes fueron detenidos solamente en Minnesota y más del 75% no tenían ningún tipo de antecedente. O sea, habla de sobrepasar los derechos. Bueno, ayer se hizo, y hablando ya de la policía en Estados Unidos, no es específicamente del ICE, se hizo viral un video en el cual mataron a un perro cuando golpearon la puerta de la casa de una mujer simplemente porque los habían llamado porque había ruidos molestos. Fue el festejo de un triunfo de un equipo. Un vecino llamó por ruidos molestos y terminaron matando a la mascota. Digo, eso es parte de la violencia que se vive en Estados Unidos y que hoy lo cuestiona Human Rights Watch, ya por otro lado con el tema de cómo se trata a los inmigrantes.
0: Bien, interesantísimo el tema también, veremos qué pasa por todo lo que atañe, ¿no?, a la región y demás, y este
3: porque
0: temor,
3: estamos,
0: ¿no?,
3: con el mundial ahí en Estados Unidos,
0: sí,
3: ¿no?
0: Sí, por supuesto, ¿no?, con todo el movimiento que se va dando justamente de latino. 7:31, Claudita, contanos, ¿qué familia se agranda? ¿Qué ha pasado?
3: La familia Constantini, chicos.
0: Epa, ¿en serio?
3: Dos días.
0: Eduardo Constantini,
3: sí,
0: un hijo más.
3: Digo, hace dos días Flor de la B era la primera que salía a decir que había recibido un mensaje y que le confirmaban que Lina Constantini, la esposa, ya tenía hasta el nombre de su futuro bebé.
0: Por eso, ni lerdo ni perezoso. ¿Cuántos años tiene?
3: Bueno, no, el señor es grande, sí, grande. 70 y algo.
1: Grande no, creo que tiene 80 años.
0: Por lo menos. A ver, ahí lo chequeamos.
3: 70 y edad, algo,
0: 79
3: años. Bueno, tienen una hija, Calo.
1: ¿Hay algunos? Sí. Hay algunos sí. Que debo ser franco, aunque tenga que...
0: Hay que decir.
1: Y necesitamos la fórmula.
0: Hay fórmula, evidentemente, bueno, ¿no? Hay ayuda, Carlos.
3: Bueno, el tema es que él está con el problema con su ex por el tema del apellido. Y sale esto. El tema es que está confirmado, acabamos de ver el posteo de Lina Constantini, porque no lo dice abiertamente, pero en el posteo pone los simbolitos, los iconos, los emojis, y hay dos pollitos.
0: Bueno.
3: Se va a llamar Gino, chicos. Es un varón.
0: Ah, ya está con
3: y ya tienen
0: y
3: elegido hasta el nombre.
2: Muy bien.
3: Así es que, bueno, falta que lo confirmen de manera oficial, pero en redes es como que ya dieron las señales.
0: Bueno,

0: Agranda la familia.
1: Agranda uno más. Uno más. Bueno, casi 80 años, impresionante. Vamos a las noticias.
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0: Hola, 7:33 minutos en toda la República Argentina. La temperatura actual en Mendoza es de 6 grados, 3 décimas, la humedad del 92%. Senado postergan una semana la sesión y Manuel Adorni gana tiempo, aunque sería citado a interpelación el 2 de julio. La jefa del bloque oficialista, Patricia Bullrich, logró un acuerdo con la oposición dialoguista para sesionar el 25 de este mes. Ese día el jefe de gabinete será convocado a comparecer ante la Cámara Alta. Sigue abierta la posibilidad de que avancen con una moción de censura. Coparticipación. El gobierno repartió más de 148 millones de pesos a los municipios. El Ministerio de Hacienda autorizó las transferencias de fondos provenientes de cánones petroleros correspondientes a la recaudación de abril. El paso Cristo Redentor fue cerrado este miércoles desde las 19 horas de manera preventiva ante el pronóstico de nevadas y se mantiene de esa manera. La coordinación del corredor internacional informó que la medida busca preservar la seguridad de los usuarios frente al ingreso de un frente de inestabilidad. Donald Trump confirmó que ya el acuerdo alcanzado con Irán está firmado. El entendimiento contempla un plazo inicial de 60 días para negociar un pacto definitivo sobre cuestiones nucleares y económicas.
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0: Con un Luis Díaz clave, Colombia logró un importante triunfo, 3-1 ante Uzbekistán por el Grupo K. El delantero del Bayern Múnich asistió a Muñoz en el primer gol y marcó el segundo en el momento más dramático de la noche. Campas sentenció la victoria cafetera. La térmica 4 grados 8 décimas, el viento sopla del sur a 8 kilómetros por hora, el cielo se encuentra parcialmente nublado en todo el Gran Mendoza y la máxima 17 grados.
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0: Bien, 7 de la mañana, 37 minutitos. Gracias a los oyentes por los mensajitos. Vamos a recordar las vías de comunicación. Claro, además tenemos premios especiales en esta
1: jornada. Así es, 2615-88-1003, nuestro número de WhatsApp. Si quieren comentar algo relacionado con lo que se está hablando en la mesa, por supuesto lo pueden hacer. Estamos en redes, arroba Radio Mitre MZA. Recuerden, en X, Twitter, Facebook e Instagram. 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
0: Claro que sí, la previa podemos hacer con esos vinos exquisitos y después quedarnos ahí brindando, ¿no? Mientras vamos viendo ese partido que tanto nos genera todo tipo de expectativa. Y además porque podemos hacer la previa con esos vinitos, porque también se suman los amigos de Tadicor.
1: Exactamente, sí. 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
0: Buenísimo, ahí está, entonces todo va siendo recibido, quedan registrados. Hoy decimos quién se lleva los premios de Bodega.

0: López y por supuesto mañana quién se va con el voucher de los amigos de Tadicor. Vamos al contacto con el móvil, en este momento está nuestro compañero Matías Gómez ahí en los alrededores de la terminal por las obras que se están realizando, bueno, que nos cuenta un poquito cuál es el estado de situación. Mati, buen día.
1: Buen día, Pablo, buen día de jueves. Los gente, les cuento, bueno, recuerdan que desde la Municipalidad de Guaymallén habían dicho que ya para el mes de julio debería estar terminado. La idea era que no convivan estas obras cuando comiencen las obras también de lo que es lo que se ven en las refacciones en el acceso este. Bueno, entonces nos vinimos acá. ¿Y cómo está la situación? Está bastante caótico en cuanto a varios sectores. Por ejemplo, lo que es la intervención, la intersección de Alberdi y Bandera de las Andes sigue sin funcionar el semáforo. Recordemos que esta intersección está colmada de vehículos, sobre todo vehículos de gran porte. Alberdi sigue en media calzada con trabajos, sigue en la media calzada reducida, y sobre Alberdi también, en lo que es la vereda de la terminal, hay un desborde de agua, y es agua residual. ¿Por qué te digo esto? Porque se puede sentir hasta acá el olor. Uno que ha venido a caminar acá, ha hecho las imágenes, puede ver a las personas que están cruzando, cruzan por Alberdi, cruzan Bandera de los Andes para ingresar al paso peatonal y tienen que esquivar estas aguas hervidas que ya están sobre la calzada, están sobre la vereda y están en una gran zanja. Calculamos que están trabajando en la zona, pero hay una gran pérdida de estos residuos. Están trabajando los obreros, se ve que ya han habilitado parte de la vereda, se han puesto a volar dos nuevos y demás, pero sigue restricción de calzada sobre Alberdi, los semáforos que no andan sobre Bandera de los Andes y Alberdi, y también en la lateral del acceso este y Alberdi tampoco funcionan los semáforos. Empieza a moverse muchísimo, el movimiento vehicular que hay aquí es muchísimo, y ahora se le suma esto que te acabo de decir, que es este desborde y el olor que hay en la zona de la terminal. Circular con precaución, buscar vías alternativas por el caos vehicular, y a los peatones, bueno, también que circulen con precaución, porque está todo mojado, Pablo.
0: Bien, y paciencia también, ahí viene bien la recomendación, Mati, a tenerlo en cuenta. Seguimos enseguida, gracias.
1: Hasta luego.
0: 7 de la mañana, 40 minutitos, nos dejan acá más mensajes y también, bueno, estas dificultades se van dando en algunas zonas del ingreso, sobre todo a la ciudad. Nos dice acá justo la LEN donde trabajo, la que sí es muy movida, la Vicente Zapata, da miedo cruzarla. Bueno, a tener muchísimo cuidado a quienes van ingresando al centro a esta hora, bueno, que se movilizan no en bicicleta o también a pie, así que sí, a tener muchísimo, muchísimo cuidado. Y las inmediaciones ahí, como decía Matías, de la terminal están bastante complicadas. Hacemos una pequeña tanda, volvemos enseguida con más, no se vayan.
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2: Bien, momento de actualizar información importante, relevante esta hora, Claudita.
0: Así es, y repasamos la información de Alta Montaña, vale. Que primero a primera hora lo decíamos, pero lo volvemos a repetir. El paso internacional va a permanecer cerrado. Estamos leyendo el comunicado que llegaba desde el Sistema Integrado Cristo Redentor. Preventivamente, este día jueves, en ambos sentidos, para todo tipo de vehículos y hasta próximo aviso. Hay que tener en cuenta lo que nos decía Pedro, esto de que se espera que mejore la situación, pero sí nos hacía hincapié en esto de vientos fuertes en la zona de Alta Montaña. Así es que atentos, hasta nuevo aviso, cerrado el paso hacia el vecino país y desde Chile a Mendoza. Repasamos también la información de vuelos a esta hora de la mañana con una sola novedad, y era que el vuelo que venía de 6 al 50-50 de Flybondi y llegó antes de tiempo. Generalmente llega más tarde, pero en este caso la información indica que llegó antes de lo esperado. Es la información destacada que hay en cuanto a arribos y partidas. Bueno, también la información tiene solamente una novedad, que el vuelo que debía partir a las 8:45 está embarcando en este momento. Estamos hablando del vuelo del Flybondi, que llegó temprano, pero en este momento está embarcando en horario como corresponde. En cuanto al calendario de ANSES, lo repasamos porque en la jornada de hoy sigue el pago de las distintas prestaciones de ANSES. Recordemos que están en este caso pagando jubilaciones y pensiones mínimas. También sigue el pago de AUH y asignaciones familiares, asignación por embarazo y prenatal. Toda la información, recuerden que la pueden encontrar en las redes de ANSES y por supuesto en la página oficial también de ANSES. ¿Cómo sigue el pago entonces de acuerdo a lo que vemos en el calendario? En este caso, jubilaciones y pensiones que no superen el mínimo, documentos terminados en 7, lo mismo para OH y asignaciones familiares, embarazo, documentos terminados en 5 y también de acuerdo a lo que vemos, pensiones no contributivas para los documentos terminados en 8 y 9. Repasamos también la información, en este caso de algunos municipios. Antes decimos que este día viernes están pagando el aguinaldo para los empleados estatales de Mendoza. Recuerden que el gobierno lo había anunciado hace unos días, viernes 19 de junio estará acreditado el sueldo anual complementario, la primera cuota como corresponde para esta época del año. En Luján de Cuyo, esto es una invitación que está haciendo el municipio al acto del Día de la Bandera, es un momento muy especial para celebrar, será el 19 de junio en el Parque Ferry a las 11 de la mañana. Habrá promesa de lealtad a la bandera para el nivel primario y jura de fidelidad a la bandera nacional para el nivel secundario. Va a ser este día viernes para que los que quieran asistir puedan hacerlo ahí en el departamento. Y también invitan a ser parte de un taller de compostaje domiciliario el lunes de 10 a 12 en la delegación municipal de El Carrizal, con inscripciones que pueden hacerlo en un link que está en las redes de Luján de Cuyo. Nos vamos a San Rafael y en este caso hacemos una recomendación que ya desde ayer la hacían en el municipio por el aumento del caudal del río Diamante. Se pide circular con extrema precaución en los badenes de Pobre Diablo y los Dos Álamos debido a las erogaciones que provocaba el río. Y ante emergencias, llamar al 260-480-7949 y 260-432-5012. Son los números, también está toda la información en las redes del municipio. Y me quedo con lo último de los municipios, con Godoy Cruz, que está pidiendo o convocando el encuentro de jóvenes líderes empresarios, la idea de fortalecer la articulación con el sector privado. Hay un conversatorio con experiencias y networking para construir una nueva red. Va a ser el 25 de junio a las 9:30 y es con cupo limitado. Así es que si tienen ganas o interés de participar, pueden ingresar a las redes de Godoy Cruz, donde se encuentran con toda la información. Y por último, Pablo, sorteo nocturno.
2: Sí,
0: Quiniela claro. De Mendoza para el primer premio, que es el número 8145. y en el caso de la Nacional, primer premio, el número 4.784.
2: Bien, vamos a ver acá el significado de los sueños y números para los juegos. El 45 es el vino.
0: Bien,
2: ¿sí? Y el 84, la iglesia.
0: Bueno, el vino de la iglesia puede ser.
2: Sí. Puede ser, ahí está. Y también los vinos pueden ser los que van a salir sorteados en esta jornada. Bueno, se están preguntando por los premios, así que les recordamos de qué se trata.
0: La caja de vino de Bodegas López, que se va en un rato nada más, 2615-881003, nombre, apellido, DNI completo, y están participando. Y mañana, recuerden que pueden dejar el mail también, mañana se va la compra mundial de Tadicor. El voucher, la compra mundial, que es de 80.000 pesos.
2: Está buenísimo para hacer la previa, además tener todo allí preparadito para los partidos que se vienen de la selección. Un dato importante para que tengan en cuenta, recibimos todos los mensajes escritos. Toda la inscripción se hace de manera allí inmediata, quedan todos allí registrados para participar, pero no nos envíen los datos por audio, no, porque ahí no los podemos tomar.
0: Solamente
2: escritos, y por supuesto los audios, mándenos audios para hacernos opinar, algún aporte, alguna opinión, alguna situación particular que quieran compartir con nosotros, los ponemos al aire, por supuesto, enseguida ponemos algunos que nos están llegando. Gracias ahí por el contacto permanente que están haciendo con nosotros. Vamos a hacer una nueva tanda, volvemos enseguida con más información, no se vayan.
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0: Bien, 5 minutitos nos faltan para llegar a las 8 de la mañana. Vamos al contacto con Silvina Isgro, nos trae información del ámbito policial. Silvi, ¿qué pasó?
1: Así es, Pablo. Les cuento que robaron en una hamburguesería en Capital. Segunda vez que roban en este lugar. Es una hamburguesería que está ubicada en Paso de los Andes y Agustín Álvarez, muy cerquita de la calle Bolón Surmer, para ubicarlos. El robo fue cerca de la 1:30 de la mañana. Fue el personal policial porque se activó la alarma del local comercial, que es todo vidriada esta hamburguesería. Y cuando llegó la policía vieron que los delincuentes habían forzado la puerta de ingreso, y cuando llegó el propietario, ahí se dieron cuenta de que los delincuentes habían robado una caja registradora con dinero en efectivo y también un teléfono celular. Y luego, a través de las mismas filmaciones de las cámaras de seguridad también que hay en la zona, en la hamburguesería, se observó que ingresó un hombre al comercio y se robó estos elementos. Y después hallaron la caja registradora dañada, ahí a unos metros nada más. Así que segunda vez que le roban a esta hamburguesería, como les decía, está ubicada en Paso de los Andes y Agustín Álvarez de Ciudad, una zona bastante transitada también. La otra vez les habían robado también dinero en efectivo, unos 300.000 pesos que habían quedado, y el daño fue mayor porque habían roto el vidrio. En este caso no rompieron el vidrio, forzaron la puerta de ingreso, pero bueno, también hicieron el daño y se robaron otra vez la caja registradora, que todavía no han detallado si tenía dinero en efectivo y cuánto, pero sí se la robaron, después la han tirado, y este teléfono celular. Ya trabajó la policía científica en el lugar, de hecho ya está todo cerrado, el local, la hamburguesería, digamos, si uno pasa a simple vista no se ve nada, porque justamente no han dañado el vidrio, pero sí intervino la Oficina Fiscal de Ciudad, la Policía Científica y el personal de investigación que están buscando a este delincuente también.
0: Bien, bien. Bueno, quedamos atentos, Silvi. Cualquier novedad nos avisas, dale.
1: Les aviso cualquier novedad, Pablo. Hasta luego.
0: Gracias por el reporte. Bueno, la inseguridad que sigue estando presente también aquí muy cerquita, ¿no? En pleno centro de la ciudad. 7:57. Agradecemos los mensajitos que siguen llegando. Si ya escuchamos un audio, de ahí Sofi nos amplía esta información porque lo veníamos contando. Hablamos sí. Tanto de los accidentes de tránsito, lo que pasa en materia vial, algunas acciones que se van tomando, y esta medida que generó cierta polémica es el modo testigo, esto de cómo hacer para, bueno, y cómo va a funcionar este sistema, ¿no? Para reportar las infracciones viales a través de WhatsApp. Ya se avanzó, Sofi, contanos.
2: Estamos en la etapa preventiva, ya lo había anunciado la semana pasada la propia ministra de Seguridad de la provincia de Mendoza, Mercedes Ruz, y efectivamente se concretó. Ya está publicado en el boletín oficial y ya hay un número de WhatsApp. Eso. Que lo vamos a decir.
0: Dale.
2: Es 261-55-59-59-2. Reitero, 261-555-9592. Está disponible las 24 horas. ¿Para qué sirve este número de WhatsApp? Uh-huh. Para mandar, ejemplo, fotografías, videos, cuando uno advierte que una persona que está al volante está infringiendo la ley vial. Bien. Uno manda ese material y uno no se convierte en denunciante. Lo que está haciendo es suministrar material que luego la justicia va a corroborar si sirve o no como evidencia. Obviamente se tiene que ver la matrícula. Uh-huh. Y demás, del auto, de la moto, lo que fuere, y obviamente la justicia toma ese material, lo investigará, y si corresponde, avanza luego con una multa. Bien. En este momento es una etapa preventiva. Exacto. Es decir, se está poniendo en funcionamiento esta herramienta, reiteramos, este WhatsApp. Uh-huh. Y la idea es difundir la utilización para generar un material que sea destinado a esto, a fomentar las campañas de educación, educación vial y concientización, pero todavía se está trabajando en toda la integración tecnológica con la aplicación que se llama Mendoza por mí.
0: Se va a incorporar, eso está bueno.
2: Se va a incorporar a esa aplicación.
0: Porque Mendoza por mí viene incorporando distintas cuestiones que están vinculadas a lo que hace el gobierno y también a trámites, servicios y demás. O sea que a través de esa aplicación el próximo paso va a ser ese, ¿no?
2: Por ahora WhatsApp. Efectivamente. Por ahora está este WhatsApp que acabamos de decir. Cualquier cosa nos consultan nuevamente, uh-huh. No hay problema. Y todo va a estar, esto es interesante porque para también generar esto de prevención y concientización, sí. Por ejemplo, vos, Pablo, mandás una foto de alguien que infringe la ley. Uh-huh. No vas a salir vos ni nada por el estilo.
0: van a proteger los datos.
2: Exacto, bien. Los tuyos y también los del infractor. Bien. Pero esa información, si realmente sirvió la que vos mandaste, va a ser subida a la página web del Ministerio de Seguridad y Justicia para que uno, por ejemplo, se mete y diga, ah, mirá, este material es el que sirve, pero no se manda al frente, por decirlo de una manera, ni a la persona que denuncia, ni al denunciado. Pero sí se lo sancionará al denunciado, ¿no?
0: Bueno, lo que sí dejamos en claro que esto va a ser por 90 días, esta etapa que dice Sofi de concientización y demás, y después se entiende que ya va a empezar la etapa de sanciones reales, ¿no? Que sirva ese material donde sirva y sea utilizado para alguna causa en particular, bueno, se va a tomar la determinación ahí incluso con el avance de una sanción. Por ahora es concientización, ¿no?
2: Por ahora es concientización y también empezar a mover
0: conozcan el sistema.
2: Conocer el sistema y empezar a hacer uso del WhatsApp, lo que bien vos decías, que en algunos casos cayó bien, en otros no tanto, pero bueno, es una herramienta que se busca, al menos desde el gobierno provincial y desde la lectura que se hace desde allí, como para prevenir, para generar mayor conciencia y para esto. Muchas veces vemos virales de, no sé, un auto, un camión, algún vehículo que pasa la doble línea amarilla.
0: En la alta montaña,
2: en
0: ¿cuántos
2: alta montaña?
0: Casos hemos visto,
2: bueno,
0: ¿no?
2: Si uno toma ese material, se ve bien la matrícula, lo manda, ese material después se va a traducir seguramente en una sanción.
0: De hecho ha servido y uno de los pioneros fue Las Heras, ¿no? Que inició alguna actividad en este sentido y también se labraron algunas multas y demás, así que también para tenerlo en cuenta. Repetimos, Sofi, el número de teléfono para aquellos que quieran tomar nota y ya quieran empezar a mandar algún material. Eso sí, tengan cuidado, no estén filmando mientras
2: no,
0: van manejando.
2: No, la idea tampoco es esa, porque si no va a ser uno el que está infringiendo la ley. Y uno de justamente una de las sanciones es eso, si estás manejando y con el celular. 261-55-59-59-2. 261-55-59-59-2 está disponible las 24 horas.
0: Ahí está, actualizamos esta información con este programa ya publicado todo en el boletín oficial. Número de WhatsApp funcionando para el modo testigo, este sistema para ir reportando las infracciones viales por WhatsApp. Nos vamos a las noticias de Mitre Informa Primero, volvemos enseguida.
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6: Dos minutitos han pasado de las 8 de la mañana en toda la República Argentina. La temperatura actual en Mendoza es de 6 grados 3 décimas. La humedad, del 92%. Alerta porque en las últimas horas la Autoridad Regulatoria Nuclear emitió una alerta a nivel nacional tras el robo de una cápsula que contiene material radioactivo en la ciudad de Rosario, provincia de Santa Fe. Según informó el organismo, la notificación fue realizada este martes por un usuario autorizado para el uso de material radioactivo, quien reportó la sustracción de una fuente de calibración de cesio-137 que estaba en el Instituto de Cardiología de Rosario. Mendoza reglamentó el envío de fotos y videos para reportar infracciones de tránsito. La recepción de ese material audiovisual no se considerará una denuncia formal ni otorgará fe pública sobre la autenticidad de las imágenes. El contenido enviado por los vecinos tendrá un carácter estrictamente orientativo y de colaboración. Las comunicaciones ciudadanas ya se pueden enviar a través de una línea de WhatsApp denominada Modo Testigo, bajo el número 2615-559592. Reiteramos, el Paso de Cristo Redentor fue cerrado este miércoles de manera preventiva ante el pronóstico de nevadas y condiciones meteorológicas adversas en alta montaña. La coordinación del Corredor Internacional informó que se mantiene cerrado y que la medida busca preservar la seguridad de los usuarios frente al ingreso de un frente de inestabilidad. Los precios del petróleo se desploman tras la firma del acuerdo de paz entre los Estados Unidos e Irán. En las primeras horas de este jueves, el contrato de referencia estadounidense West Texas Intermediate bajó 3,4% y se ubicó en $74 por barril, mientras que el Brent del Mar del Norte, referencia internacional, retrocedió un 3% hasta los $77 por barril.
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6: Con un Luis Díaz clave, Colombia logró un importante triunfo 3-1 ante Uzbekistán por el grupo K. El delantero del Bayern Múnich asistió a Muñoz en el primer gol y marcó el segundo en el momento más dramático de la noche. Campas sentenció la victoria cafetera. La térmica 4 grados 8 décimas, el viento sopla del sur a 8 kilómetros por hora, el cielo se encuentra parcialmente nublado en todo el Gran Mendoza y la máxima 17 grados.
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0: Momento de reflexión editorial de Carlitos La Rosa con este título, ¿no? Se necesita, a ver, acá estamos con el título de Carlitos acá en el editorial, Milei Adorni, para saber cómo es la soledad.
1: Estará como la canción de Spinetta, ¿no?
0: Sí.
1: Pero por el título nada más, no por el contenido. Porque acá, para saber cómo es la soledad, estamos hablando de una cuestión en la que el presidente Milei, que fue elegido y ratificado 2 años después como presidente de los argentinos por una mayoría muy grande, y que del cual se podría decir que es el hombre menos solo de la Argentina y el más acompañado. Pero en este caso de Adorni, desde el primer día en que muchos le creyeron, hasta los 3 meses y pico en que ya prácticamente no le cree nadie a Adorni, Milei se ha quedado prácticamente solo frente a este personaje. Se ha quedado prácticamente solo porque no solo que lo han abandonado o lo están abandonando todos sus aliados tácticos y o estratégicos, sino que también dentro del mismo seno de su estructura de La Libertad Avanza, están empezando a aparecer diferencias significativas. Algunos, los más corajudos y más autónomos, se animan a decirlo. Otros callan. Tuvo que recurrir nada menos que a Lilia Lemoine como la única que pusiera la cara en forma absoluta para defenderlo, con lo cual habla de la entidad del tema. Lilia Lemoine es una amiga personal, que casi te diría que lo defiende más personal que políticamente, y con todo lo discutible que ella pueda tener. Y el resto de los funcionarios de este gobierno, ya directamente en estos momentos, por ejemplo, los principales ministros, los más prestigiosos, Stusenegger, Caputo, Sandra Petovelo, etcétera, etcétera, hasta el mismo Santiago Caputo, se lleva las manos a la cabeza diciendo: nosotros fuimos a la conferencia de prensa donde este tipo mintió en todo y pusimos la cara, diciendo, lo venimos, fueron como un aval de garantía. Una actitud realmente payasesca para gente que es seria, que está haciendo un trabajo serio, que es evaluada como seria. Una payasada obligada y ordenada por el presidente de la Nación. Supongo que esa gente de a poquitito tendrá que cubrir su prestigio porque su vida no termina con Milei. Por lo tanto, tendrán que decirle todo con claridad: Javier, con respecto a Adorni, te estás equivocando. Lo de Adorni ya es absolutamente insostenible. Más allá de las disposiciones jurídicas, políticamente ya está definitivamente muerto. O sea, que no le queda absolutamente nada. Y todos los días van surgiendo nuevas y nuevas evidencias, aportando y fortaleciendo la hipótesis principal de que este es un ratero de cuarta categoría en el puesto más importante de la administración pública a nivel de poder ejecutivo. O sea que esta soledad que quizás nunca antes haya tenido Javier Milei deberá de procesarla. Le guste o no le guste, la evidencia de la realidad le indica que tiene que dejar de lado a Adorni de una vez por todas para destrabar hoy ya una cantidad de puertas infinitas dentro de la administración pública. Ya no es un tema solamente personal de él. Por supuesto que los ministros son responsabilidad del presidente y el presidente los pone y los saca cuando quiere. Eso establece la Constitución, la lógica y el sentido común y la política. Pero en el caso del jefe de gabinete la cuestión es más compleja, porque se trata de una especie de ministro relacionado muy directamente con el poder legislativo, tanto que tiene hasta moción de censura, vale decir que lo puede llegar a echar. O sea que ante eso ya no es un tema solamente de él. Su soledad personal, que lo dejó solo con Adorni, ya no tiene efecto político ni siquiera en Milei. Ahora, por buena voluntad, el PRO, la UCR, Patricia Bullrich han negociado darle una semana de plazo antes de intentar la interpelación, que ya posiblemente sea factible, pidiéndole lo elemental, tomate una semana, Javier, y sacate a este tipo de enzimas. Por lo menos, urgentemente sacarlo de la jefatura de gabinete, que es el cargo donde obstaculiza todas las relaciones institucionales. De ahí en adelante, después veremos qué se hace. Espero que realmente esté en su soledad, pensando en la residencia de Olivos, solo o con su hermana, el presidente Milei toma una decisión institucionalmente fundamental hoy, como es la de sacar de encima a este personaje tan insignificante, pero que no por decisión de él, porque él es insignificante por definición, sino por decisión del presidente, que no es en nada insignificante, políticamente hablando, se mantiene en este cargo 3 meses más de lo que debió haber estado. Así que espero que realmente el presidente abandone su soledad y se incorpore a la lógica que le están pidiendo hasta la gente que quiere que a él le vaya muy bien, de que se saque de encima a este lastre brutal para la política, incomprensible, porque el lastre es brutal, aunque el personaje es mínimo. Una contradicción en sus términos muy rara, pero que es responsabilidad a esta altura solamente de una persona, Javier Milei.
0: 8:12, gracias Carlitos, veremos qué hace Milei, incluso no en las próximas jornadas antes de lo que pase allí en el Congreso. Estamos atentos. 8:12, decíamos, a tanda, ya volvemos.
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0: 8 de la mañana, 16 minutitos. Gracias por los mensajitos que siguen llegando de los oyentes para dejarnos sus opiniones y también para participar en los concursos. Seguimos atentos a todo lo que está pasando, más allá del Mundial, ¿no? Lo que va pasando en la agenda política nacional, todo lo que está ocurriendo, ¿no? Con el caso Adorni y, por supuesto, en materia económica. Vamos a hacer un balance, ¿no? Del estado de situación en el que nos encontramos por estas horas, las perspectivas también, expectativas. Ya estamos en contacto con Federico González, reconocido analista político. Lo saludamos, Federico. Pablo Manino, y aquí el equipo te dice buen día.
1: Buen día, Pablo. Muchas gracias por llamarme.
0: Gracias, gracias por el contacto, Federico. Bueno, ¿cuál es tu visión de lo que estamos transitando y esta especie de agonía que se vive con el caso Adorni?
1: Y yo creo que la agonía remite a crónica de un final anunciado. Uh-huh. Y otra frase que a mí me parece que aplica al caso es que las historias se miden por los finales. Yo creo que esta va a tener un final no satisfactorio ni para Adorni ni para el gobierno. Otra es la suerte está echada. Yo creo que es muy difícil de revertir. Es cuando el río, mira, te lo digo todo en refrán, cuando el río suena, agua trae. Y acá sonó mucho el río de la corrupción de Adorni. Entonces me parece que la opinión pública ya juzgó que es culpable y que es mentiroso. Y además, ya desde otra perspectiva, hasta yo te diría que es como mentiroso, es muy irresponsable, porque es como sus últimas declaraciones fueron, parece que me tratás de tonto, por no decir otra cosa. Así que yo creo que esto va a terminar. El Congreso me parece que va a terminar avanzando. Por la moción de censura, que es, bueno, pedirle la renuncia al cargo, ¿no?
0: Claro. ¿Y por qué cree, Federico, esta obstinación del presidente en sostenerlo en el cargo? ¿Cuál es tu visión de eso? ¿Qué pensás ahí?
1: Bueno, yo te voy a ser sincero. Hay un punto en donde uno no lo sabe. Uh-huh. Hay que decir, bueno, no estoy seguro. Son todas conjeturas. Uh-huh. Ahora, ¿cuáles son las dos o tres? Bueno, uno es por la personalidad de los hermanos Milei, sobre todo de Karina Milei, que, bueno, tienen en su ADN está que cualquier cosa que alguien pida que ellos deben hacer, no la van a hacer porque es mostrar debilidad. Es decir, en el ADN de los hermanos Milei está la huida hacia adelante. Retroceder nunca, rendirse jamás, como el título de una vieja película. Y entonces, bueno, si uno tiene, yo digo, a veces la ideología es una extensión de la personalidad. Entonces ellos ven que las consecuencias éticas consecuencialistas serían peores si lo echan que si lo dejan. Yo creo que eso es un error de cálculo, pero bueno, si alguien está convencido de eso, esa sería la causa número uno. Creen que es lo mejor que deben hacer. Bueno, la número dos, que no es incompatible porque las dos razones pueden estar emparentadas o ser simultáneas o aditivas, es que ahí hay algún motivo por el cual no pueden hacerlo, porque hay un cumplimiento de algún pacto preexistente. Es decir, que son socios o que saben, que Adorni sabe cosas que podría llegar a, no sé si a querer decir, porque no me lo veo en eso, no me parece que lo imagino en ese rol, sino que cuando esté en el llano está más vulnerable para hablar. Si avanza una investigación contra Adorni, quizás se descubren cosas que mejor que no se descubran, y yo creo que Adorni ha tenido una participación importante en el caso Libra, y ahí sí se abre el juego de hipótesis, porque en el caso Libra puede haber sido alguien que sabe, alguien que también usufructuó, digamos, el botín de un delito, o alguien que fue hasta, podríamos pensar que fue un gestor. Claro. Es decir, quizás él es uno de los que propició el acercamiento de... Uh-huh. Necesario, es como que le llevó un negocio a los hermanos Milei.
2: Ahora, Federico, sí. ¿Qué tal? Carlos La Rosa, ¿cómo va? ¿Qué tal?
1: Hola, Carlos, ¿qué tal?
2: Ahí, todo eso que vos decís es totalmente cierto, y todo eso puede pasar por la cabeza de los Milei, pero tampoco son gente que come vidrio y tienen mucho poder. Y cuando tuvieron que hacer lo de Esper, que era nada menos que el candidato más importante de la elección, tuvieron que hacer lo que tuvieron que hacer, vale decir, lo sacaron, o sea, cedieron ante la realidad objetiva del poder. Y acá, con respecto al tema de las complicidades posibles, hay mil formas de darle mil cargos a este personaje para que se quede callado, que aparte yo no creo que tenga ningún poder para hablar, pero aunque lo tuviera, hay mil formas de quedarse callado. Pero ponerlo en un lugar como el de mantenerlo en un lugar como el de jefe de gabinete, en el cual le está obstaculizando a Milei la posibilidad de gobernar, porque hace tres meses que casi sus efectos de gobierno no se notan, me suena como de una irracionalidad incluso para Milei, como que no es comprensible. Creo que está cometiendo un error político, una gravedad tremenda, porque el personaje es demasiado insignificante. Si le tuvieran que sacar a Santiago Caputo, a Luis Caputo, pero le están atacando a un minúsculo raterito de barrio, es muy demasiada pólvora para un chimango tan pequeño.
1: Bueno, está bien. Bueno, yo me parece que estoy de acuerdo con la observación. Igual, recordemos que yo estaría como bosquejando un entramado de hipótesis. Sí. Y lo que respecto del segundo aspecto, porque la primera para mí es la de la irracionalidad, yo coincido con eso. Bueno, pero respecto de esto, de que es inconveniente por algo, bueno, creo que está bien lo que decís. Y bueno, podría haber una solución mejor, darle una embajada y listo.
2: Claro.
1: Bueno, por ejemplo. Ahora, con lo que no estoy de acuerdo es con las comparaciones con Esper. Ajá. Porque lo que pasa es que lo de Esper tenía una urgencia, que era, y bueno, pero las elecciones son la semana que viene.
2: Claro.
1: No sé, faltaban 15 días.
2: No, estaban ahí nomás. Claro,
0: estaban muy cerca.
1: No, está bien, bueno, entonces es como, dice, nos hundimos ahora. Y habría que ver si fuera el paralelismo simétrico, si las elecciones fueran dentro de 15 días, no sé si no lo hubiesen echado.
0: Ok.
1: Pero sí, yo creo, vamos a lo concreto, a la síntesis. Para mí la hipótesis de la irracionalidad es como, no le voy a dar el brazo a torcer. Sí. Y además yo creo que acá también hay un juego especulativo a esta altura.
0: Uh-huh.
1: Y bueno, si lo echa el Congreso, nos hacen un favor, porque claro, nos ponemos en el lugar de víctima. Claro. Y estos, los degenerados, golpistas, van a ser ahora. Uh-huh. Quisieron hacer un golpe de Estado, porque no sé qué, bueno, quizás pueda hacer esa, pero bien. Bueno, que sería la racionalidad dentro de la irracionalidad.
0: Bien.
1: La irracionalidad porque es una roleca, es decir, bueno, obviamente esto le trajo más problemas al gobierno que la imagen de fortalecimiento que quieren conservar, así uh-huh. que sí, es un gobierno irracional. Yo creo que, permitime generalizarlo.
2: Adelante.
1: Yo lo digo sin eufemismo. El país está en manos de dos locos, que son Milei y Karina Milei. Lo digo sin anestesia.
0: Ahí está. Clarísima la posición.
2: Más claro imposible.
0: Más claro imposible. Gracias, Federico, por este contacto con Radio Mitre Mendoza.
1: Gracias a ustedes. Buenos días. Chao.
0: Ahí está. Lo dijo el analista político Federico González. Aclaró un poco el escenario, ¿no? Que muchos también lo piensan o van viendo a ver qué es lo que está queriendo transmitir o qué es lo que transmite el elenco gobernante, ¿no?
2: Bueno.
0: Ahí está, lo dijo,
2: muy
0: ¿no?
2: Duro. Yo no me hubiera animado a decir.
0: Fuerte,
2: todavía,
0: ¿no?
2: Por lo menos público.
0: Fue un poquito más allá de este gobierno irracional, ¿no? Ya planteó una cuestión ya a otro nivel. Veremos qué pasa, incluso qué hace Milei en las próximas horas. 8:25, 26 minutitos, volvemos enseguida.
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0: Hora 8, 29 minutos en toda la República Argentina. La temperatura actual en Mendoza es de 5 grados 4 décimas, la humedad del 90%. La Fiscalía pidió indagar a José Luis Espert por lavado de dinero en una causa ligada a Fred Machado. Es por los 200.000 dólares que recibió del empresario condenado en los Estados Unidos. Lo solicitó el fiscal Domínguez de San Isidro y decidirá el juez Mirabelli. En medio de los cortes del acceso este, ratificaron el acuerdo por las colectoras en Maipú. El financiamiento será compartido entre la provincia y la comuna maipucina. Mendoza aportará el 70% de los recursos, mientras que el municipio afrontará el 30% restante.
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0: Se podría definir el grupo A. México y Corea del Sur, que arrancaron con el pie derecho, se cruzan este jueves con un objetivo de ganar y sacar pasaje a los 16avos de final. Los dos suman 3 puntos y el que festeje quedará clasificado con una fecha de antelación. El encuentro se jugará este jueves desde las 22 horas en el Estadio Guadalajara de México. La térmica 4 grados 3 décimas. El viento sopla del sudoeste a 6 kilómetros por hora. El cielo se encuentra parcialmente nublado y la máxima 17 grados.
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4: 8 de la mañana, 31 minutos.
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0: Bueno, arrancamos con todo clima político. Estamos con Carlitos Larrosi, por supuesto con Cintia Vargas. ¿Cómo va?
1: ¿Cómo andan? ¿Bien? ¿Y ustedes?
2: Cintia Vargas, la Cintia Vargas.
0: Sí, ya está Cintia.
1: ¡Qué frío!
0: Sí, vamos a ver en esta jornada cuántos mensajes más se suman.
2: No, quiero ver.
0: Impresionante.
1: ¿Cómo? ¿Cómo? Se, o sea, ¿me están gastando los dos?
0: No,
2: ayer
0: al contrario.
2: Declaró su amor. Sí, sí, sí. La realidad.
0: Nos quedamos
2: hoy
0: con acaba, eso.
2: Acabamos de ver hoy un sincericidio del analista.
0: Exacto, de Federico González. Tremendo, ¿eh?
2: Bueno, cuando ya le preguntamos, el Pablito y yo, le preguntamos todas las cosas que él no podía responder, tampoco nosotros.
0: Permítame
2: decir la verdad. Los dos, hermano y ella, están locos.
0: El país está gobernado por dos locos directamente.
2: Locos en el sentido de que nosotros somos tres locos lindos. Locos en el sentido psiquiátrico.
1: Pero los analistas políticos.
2: Acabo de decir eso.
1: No, los analistas políticos tienen que dar su visión de análisis sin consideraciones propias.
2: El hombre dice,
1: o sea, esa es lo primero, digamos, el ABC el que ABC. Te enseñan en la facultad, cuando, en cualquier
0: momento. Dice que ya pasó cualquier límite.
2: Cuando vos no podés. Sí.
1: No, porque eso lo podemos decir hasta nosotros,
2: cuando
1: si querés.
2: Cuando no puedes responder, cuando no puedes responder ninguna pregunta. Las preguntas que nosotros le hicimos no fueron de mala leche, fueron preguntas muy simples. Cuando no la puedes responder, pero no la puedes responder, no, porque nosotros somos muy.

0: Muy concretamente. Ayer alguien confesó tu amor a Seo.
1: Sí, una locura también.
0: Bueno, esa es la
1: confesó
0: verdad.
1: Esa locura.
0: No sé si era una locura.
1: Loco de amor.
0: Confesó, no, sí, sí, malo, sí. No, no.
1: Loco de amor, Carlos.
2: ¿Y tiene
1: amor?
2: ¿Algo de malo? No. Ustedes bueno, ese... no me quieren. Hay gente que sí me quiere. Hagamos esa. Hago esa ecuación.
0: No sé. A mí no me gustaría que le declaren el amor a mi señora.
2: Bueno,
1: pero... claro. Pero no, te estamos ser. Cuidando, estamos protegiendo.
2: Ah,
1: eso,
2: yo pensé que ustedes se ponen celosos.
0: No sé. Bueno, celoso
1: un poco puede ser, pero no.
0: Te cuidamos.
1: Claro, bueno, eso, es cuidado, protección.
0: Vos sos nuestra niña.
2: Gracias, gracias. Yo pensé que ustedes estaban enojados porque como ustedes no me quieren, los otros sí, entonces bueno.
0: Nosotros nos amamos, nosotros te queremos, que distinto.
2: Claro.
0: Nosotros sentimos por amor, por un amor de amistad.
2: Bueno.
1: Fue un mensaje fuerte el de ayer,
2: fue un mensaje. Sí, me gastaron bastante. Sí.
1: Bueno, está frío y está con pullover, además.
2: Está
1: ¿no?
2: frío, está, no estoy entre sábanas, pero ya enseguida vamos a hablar entre sábanas.
1: Ah, bueno, sí, con blanquería.
2: Sí,
1: full
2: sí,
1: ahí.
2: Sí, obviamente. Quiero arrancar con la universidad, que no queda nada para el balotaje.
0: No, no queda nada para el
2: balotaje. Absolutamente
0: no, y
2: nada.
0: Ya tampoco queda ni siquiera mucho para decir. Está el gobierno,
2: ¿quién? El oficialismo, el
0: rectorado. El oficialismo está jugando a decir, es el peronismo, es Carlos Siurca.
2: Es el kirchnerismo, va a dar la foto que contábamos que se iba a dar en la tarde. Se dio finalmente.
0: Donde estaba un montón de gente, en la cual estaban Osorio y Adriana García con sus vicerrectores.
2: Lo que están diciendo es el kirchnerismo apoya
0: el kirchnerismo
2: a esta forma,
0: pero también lo apoya Siurca. Salieron varias notas en ese sentido, lo dijo en una entrevista el propio Gabriel Fidel. O sea que dicen, esto es el peronismo y nosotros somos la generación del recambio, somos los más jóvenes, ellos son los más viejos, a nosotros nos apoyan los estudiantes, ellos lo apoyan los profesores. O sea que ellos han tomado una posición de conflicto, de pelea. Y ellos, en cambio, Adriana García y el peronismo han decidido hacerse como que no son peronistas, que están unidos porque son la oposición al oficialismo.
2: Sí.
0: Y mientras que me parece que la posición de Ismael Ferrando, dicen que iba a sacar una declaración en la cual él diría, me excluyo de todo debate. O sea,
2: bueno,
0: no
2: ahora vamos a contar un poquito de esto. Por un lado, tengo una pregunta. Vos decís, sí, el kirchnerismo.
0: Yo no Adriana García.
2: No, ya sé, pero claro, en el apoyo es como que el kirchnerismo. ¿Y qué te dicen? La universidad no es kirchnerista.
0: Por supuesto.
2: Está bien. Ahora, la universidad... ¿Está con Milei? No, tampoco está con Milei. Tampoco está con Milei. Y ahí esa es la fina línea que tiene el oficialismo para decir, no estamos con Milei, pero sí estamos con Cornejo y sí estamos con digamos con todo lo que se está haciendo a nivel de oficialismo.
0: Es que
2: eso
0: no
2: por un lado.
0: Decir ni eso.
2: No, no, digo, no eso es lo que esa es la línea. No, ese análisis lo estamos haciendo
0: eso
2: nosotros,
0: lo ha hecho
2: ¿no?
0: Estar con Cornejo que están.
1: Por eso lo decía, porque están, de alguna u otra manera están, es parte del oficialismo decir. en ese
0: pero
1: nivel, claro.
0: No, lo que no le conviene decir porque tiene que aparecer como que son puramente académicos.
2: Claro. Uh-huh.
0: Académico, como dice Fidel, en eso tiene razón. Yo tengo mi ideología que es radical y no la niego.
2: Claro.
0: Pero eso es mi ideología. Pero yo como rector o vicerrector que fui, actúo en base a términos académicos. Lo mismo dice Adriana García. Yo tengo mi ideología, soy peronista, pero no soy kirchnerista.
1: Lo que suma Adriana García, que sí ha declarado en las últimas horas esto de que ella no es militante, no fue militante ni participó en ninguna unidad básica, ¿no? Desde ese lugar, no por todo lo que le están achacando de su acercamiento a Siurca y compañía.
0: Que Adriana García tiene a su favor de que es fundamentalmente una universitaria, dirigente.
1: Desde ahí se defiende ella.
0: Y aparte trabajó en una gestión radical que fue la del PISI. Porque fue una alianza.
2: Ahora,
0: en cambio, Gabriel Fidel es básicamente un hombre que viene de la política.
2: Tal cual.
0: Pero hace 4 años que es nada más que vicerrector. También. Los dos tienen razones.
2: Claro.
0: O sea.
2: Voy a poner la lupa sobre Ferrando Estrella.
0: Sí.
2: A ver este comunicado que sí, que no.
0: Sí.
2: Hasta la semana pasada... Yo te diría hasta el viernes, era prácticamente derecho que pasaran, que hicieran un comunicado apoyando la fórmula de Gabriel Fidel y Flavia Filippini.
0: Sonaba lógico.
2: Hasta el viernes. Hoy es jueves, estoy hablando de la semana pasada, Pasó el Mundial, pasó el partido, pasó el fin de semana, pasó todo el fin de semana
1: largo. El martes son las elecciones, ya estamos.
2: Pero no hay una definición.

0: definición concreta. Por ahora, y lo vamos a decir así, por ahora no hay un apoyo y no habrá un apoyo directo de decir nosotros, como fórmula, ¿no? Estoy hablando de Farrando y Estrella.
1: Nos encolumnamos.
0: Vamos a apoyar directamente a Gabriel Fidel.
2: Mi información es a ver. La de que le diría, no soy en absoluto dueño de los votos de los que me votaron, por lo tanto no soy quien para ofender su inteligencia y decir que voten para uno o para otro, no les voy a decir nada. Porque
0: bueno,
2: no puedo
0: entonces,
2: decir
0: la, tenemos la misma información, sí, Carlitos, misma, y, no hemos hablado, misma, y no hemos hablado.
2: Y con respecto, lo único que voy a decir, pero bueno, por lo menos él se va a definir diciendo, bueno, que lo que mi gente, los que me votaron a mí, que hagan lo que quieran. Yo ni siquiera los pongo en libertad de acción, que hagan lo que quieran. Yo no puedo decir nada sobre ellos porque no decido.
0: Tal cual.
2: Pero yo apoyo a Fidel. No, eso no me conta hasta ahora que
0: está bien. El
2: apoyo del personal tampoco me conta.
0: Bueno,
2: pero no puedo asegurarlo.
0: Claro, no,
2: pero
0: por supuesto. No, estamos contando en base a la información que tenemos.
2: Porque, ¿qué dijo eso?
0: Hasta la semana.
2: Apoyo a
0: claro,
2: García.
0: Exactamente. ¿Sí?
2: Se suponía que Fernando tendría que decir apoyo. Aunque no sea mi agrupación, yo personalmente apoyo
0: Incluso por ahora eso no está.
3: Incluso podríamos haber visto esa foto, como vimos ayer la del PJ, hoy podríamos estar viendo la otra foto, que no aparece y no va a estar.
0: No hay foto. No hay foto por ahora, ¿no?
2: No descarto esto, que la haya. Pero hasta
0: cambia,
2: que no va por ahí la cosa.
0: No va por ahí, ese es el punto. Que no está el apoyo irrestricto de la fórmula Ismael Farrando, Jimena Estrella, no está el apoyo ese directo que debería darse hacia la fórmula de Gabriel Fidel y Flavia Filippini. Por ahora no está. No creo que haya, a no ser que empiecen, digamos así, una presión muy fuerte, pero por ahora es no.
2: Le quedan 2 días nada más.
0: Sí, no hacer ningún tipo de declaración.
2: El viernes y el lunes, no le queda
0: claro,
2: nada.
0: Y el lunes prácticamente perdido con el tema del partido, ¿no?
2: Y aparte el lunes
0: están en veda.
2: Le queda hoy y mañana nada más para decir lo que. Creo que va a sacar un comunicado Farrando, pero no lo veo pro Fidel. Y el problema a fondo es que...
0: Y si no es pro Fidel, ¿de qué haces un comunicado? ¿De libre acción?
3: Obvio.
2: No, diciendo,
0: ¿o de qué?
2: Yo no tengo nada que ver con los que me votaron, que lo que yo no lo manejo, no soy su jefe. A mí me votaron, pero yo no tengo nada que ver, o sea que no voy a ni siquiera hablar de ello. Que hagan lo que quieran.
3: Por eso, libertad
2: hacer.
3: De acción, cada uno
2: libertad
3: vota
2: de acción,
3: quien quiera.
2: Claro. Y lo que sí podría decir él es, pero yo, Ismael Farrando, como candidato, apoyo a Fidel.
3: Bien.
2: Eso podría ser.
0: ¿Vos crees?
2: No, yo creo que no lo va a hacer.
3: No lo va a decir.
2: No, pero tampoco lo puedo asegurar. Yo creo que no lo va a hacer. Y si no lo hace, hay un problema. O sea, Fidel, salvo que un sector del peronismo, no lo vote, lo cual era posible, porque Adriana García es una peronista muy línea conservadora. Entonces, puede haber gente que vea más progresista a Fidel, aún siendo peronista, que a Adriana García. Pero al unirse con el kirchnerismo, y ya queda poco espacio, un peronista, ¿quién va a votar? Si tiene un espacio enteramente peronista, donde hay hasta kirchnerista, que seguro el acuerdo tiene que incluir división de cargos.
0: Claro.
2: No es solamente poner la cara, o sea, yo creo que si llega a un acuerdo es porque va a haber gente de Javier Osorio en el, si gana Adriana García, en el gabinete.
0: Por supuesto.
2: O sea, que eso es indiscutible. Entonces, ¿por qué un peronista no lo va a votar a la fórmula peronista? Y quien no es peronista, ahí tiene un problema. Porque si todos la gente de Farrando lo votan a Fidel porque no quieren que gane el peronismo, Fidel gana. Pero si el voto de Farrando se divide entre los que votan a Fidel o votan al peronismo o no votan o se quedan en su casa o lo que fuera, Fidel pierde. O sea, todos los votos de Farrando tienen que ir a Fidel para que Fidel gane. ¿Es posible? Sí, no es imposible, pero peliagudo. Yo creo que esto es 48-52, 51-49, va por ahí. Y cuando están cerca, no se puede prever cualquiera de los dos. Los dos han hecho dos campañas totalmente distintas. Y es muy interesante,
0: Sí, sí,
2: es muy interesante.
0: Es interesante lo que va a suceder en la universidad y cómo están jugando, ¿no? Y lo fuerte, vos nombrabas a Siurca, lo fuerte que están jugando los partidos, ¿no?
2: Y aparte, yo quiero saber claramente tengo mucho interés sociológico, te diría yo, periodístico,
0: claro,
2: por saber qué piensa los profesores, que son los determinantes. Acá está claro que la mayoría de los estudiantes están más cerca de la fórmula de Fidel que de la fórmula de Adrián García, por lo que se vio en los votos, claro, que son bastante contundentes a favor de Fidel. Eso es cierto, pero son, en la ponderación son apenas el 25% de los votos. El 50% de los votos, o sea, lo más pesado, lo determinan los profesores. Uh-huh. Y yo no ahora, sé, ahí tengo una... ¿Qué piensan realmente los profesores de Milei,
0: claro,
2: de Cornejo, de Fidel, del oficialismo, del peronismo? ¿Qué piensan los profesores en su mayoría sobre eso? Es algo que yo ignoro.
0: ¿Cuánto incide el acuerdo que se hizo del incremento para, claro, las universidades en esta elección? Nada, o sea, el acuerdo que se llegó la semana pasada. Pero es un buen incremento, un 25%.
2: Claro. Ahí en ese respecto voto, a la simpatía, creo, sí, que ni uno de los que odiaba a Milei ha dejado de odiarlo por eso.
0: Ah, bien.
2: No, uh-huh, creo que ni uno. Pero sí, sí incide en la tranquilidad.
0: Claro.
2: Todos los profesores están un poquito más tranquilos porque después de un año sin nada, que le den el 25%, que ellos pidieran el 50%.
3: Digo, hubo una especie de respuesta. Vos decís que no incidiría. Uno puede pensar eso. Puede no incidir, pero también puede ser esto que venimos sosteniendo, que puede llegar a darse un voto castigo, ¿no? A este vínculo, a este rechazo tanto en la gestión provincial como nacional con Milei Cornejo.
2: No, la pregunta fue otra.
3: No, no, ya sé.
2: Desde lo que vos decís.
3: Eso me parece puede pasar, pero digo, también puede incidir que alguno termine cambiando su voto. Decir, bueno, en el fondo, al final de todo, terminaron cediendo y algo escucharon el reclamo, ¿no? Pero bueno, no sabemos.
2: De ahí a apoyar a Milei.
3: Y es difícil.
2: Lo que pasa es que no necesariamente apoyando a Cornejo vos estás apoyando a Milei. Está claro, no. Hay mucha gente que vota a Cornejo y que lo votaría y no votaría a Milei.
3: También.
2: Y viceversa. O sea que no, está claro, están todas las posibilidades, pero yo la desconozco. Y quisiera saberla y la vamos a saber el martes de la noche.
0: Sí, bien. Es un tema interesante que vamos, que lo hemos seguido desde un principio y cuando se iban armando las fórmulas y lo que empieza a suceder ahora. Yo les hablábamos de sábanas, ¿no?
3: Sí.
0: ¿Qué pasa con las sábanas? A ver, quiero escuchar temas musicales. A ver, quiero escuchar algo que me digan de las sábanas.
3: Mucho blanco,
0: algo.
3: Mucho lavado, mucho todo, ¿no?
0: ¿Cómo lavado? No,
3: bueno, digo lavado de sábanas, porque las tenés que lavar las sábanas después, ¿no? A eso me refiero.
0: Vos la lavás.
3: Ah, claro.
0: Por ahí no, hay gente que dice. Claro. No, hay gente que dice. Usé esta sábana, la tiro y uso otra. Compro
3: plata
0: y uso
3: hay,
0: otra.
3: Plata hay para comprar, ¿no? Claro. Mucha plata, muchos millones.
0: Sí, bastante, ¿no? Bastantes millones en esto. No, se me colgó el operador con la música de la sábana, nos habíamos preparado, estaba todo. Se colgó.
3: Ahí viene.
0: Estuvimos hablando ayer del tema de la sábana. ¿Se colgó?
2: No lo puedo creer, Juan Piquete. ¿Viste? El yo que más efectivo de Mendoza.
0: Sí. Bueno,
2: yo te doy un dato nada más.
0: Sí, a ver qué.
2: Mi casa tiene, de acuerdo a lo que estuve leyendo, tiene más o menos un tamaño parecido al de la casa de Indo Cuá de Adorno.
3: Sí.
2: Y yo me compré un Sonier porque y me salió 500.000 pesos.
0: Bueno,
2: yo estoy sacando la cuenta que él compró sábanas por lo que a mí me costaría 16 Sonier.
0: Bueno,
3: pero tenés varias propiedades, hay que abastecer ahí, me parece, claro, ¿no?
2: Pero
3: también
2: son dos propiedades para 8 millones de sábanas. Alcanza para regalar una, es imposible.
3: Bueno, conozcamos un poquito más.
2: No sé que sean sábanas de oro.
3: Bien. Sí. Bueno, vamos a conocer un poquito más qué pasa con todo este escándalo ahora que se suma, que son las sábanas, la blanquería y demás, y está en el medio Manuel Adorni nuevamente. Saludamos a Mercedes Ninzi de Buenos Aires, nuestra compañera que nos cuenta y es parte también de toda esta investigación, por supuesto. Mercedes, buen día. Pablo, Cintia y Carlos te saludan, ¿cómo va?
1: Hola, Pablo, Cintia y Carlos. Qué elenco, espectacular. Sí. Qué periodistas.
3: Bueno, ¿qué pasa?
0: Claro, contanos las sábanas.
1: Bueno, yo estoy acá en la puerta de The Rosen Store, esto es en la Recoleta, en la calle Arenales, Libertad, una zona más paqueta imposible. Bueno, y acá es que Adorni compró. Ahora les voy a dar el rédito, les voy a leer la factura para ver qué compró. Sí. Porque en realidad no son solamente sábanas, porque si no, no le alcanzaba la vida para usar todas las sábanas.
3: Claro.
1: No, lo que compra son 3 colchones, 3 edredones Yo estoy investigando a ver, claro, si esos abrigos de cama, hay que ver si tienen pluma adentro o microfibra o algo. Ahora claro, voy a preguntar cuándo abran, porque abren las 10. 3 juegos de almohadas y 3 juegos de sábanas. Eso fue la factura que se hizo por 8.183.000 pesos, pero el tema es que la factura encima se hace a nombre de Gisela Copsis. O sea, ¿y quién la es? Que compra es Gisela Copsis. Lo que pasa es que después las cosas van a Indio Gua, a la casa de Adorni.
0: Claro.
1: Gisela Copsis es una empleada de Casa de Gobierno, que está desde 2011 en La Rosada. Trabajó en la Secretaría de Medios siempre y a partir del 25 de marzo del año pasado, Adorni se la lleva como secretaria.
3: Ah, ok.
1: Claro. Es muy linda la chica.
3: Ah.
1: Me dicen que habría despertado celos de la mujer de Adorni.
3: Ok.
0: Mirá vos.
1: Pero yo investigo la compra de sábanas. Obviamente. No me meto adentro de las sábanas de los otros. Claro.
3: Bueno, y podría estar necesitando comprar más sábanas de lo que pensaba inicialmente.
2: Ahora, entonces, ¿qué sábanas son, Nancy? Claro.
1: Va a ser citada como testigo para declarar ante el fiscal Gerardo Policita, porque el fiscal quiere saber para quién compró esta sábana.
0: Claro.
2: Ahora, Mercedes, vos que estás en Rosendestor, ¿me podés explicar más o menos el nivel de la sábana? Porque me parece un poquito cara, digo, porque yo estuve comprando sábana, un Sonier, y me parece un precio un poquito elevado, 8 millones.
1: Bueno, vos sos muy, claro, de clase media.
0: Claro, Carlos. Nosotros no podemos.
3: En Mercedes,
1: estamos hablando de un tipo que vivía en mataderos y de golpe, claro, aparece viviendo, claro, en un campo divino y con todo
3: ¿De cuántos hilos esos son?
1: De Adorni, no tiene límites.
0: Claro.
1: Vos pensás que esta factura se encuentra en el celular de Matías Tabar, del constructor. Cuando el constructor refiere que hubo $245.000 de gastos para arreglar la casa y dio cuá, no estaba hablando de todo lo que habían comprado para adentro. Estaba, claro, hablando nada más que lo que costó la construcción, claro, ventanas, parrilla, todas esas cosas. Bueno, la cuestión es que él entrega el celular, el fiscal manda a peritar el celular y en el celular empezaron a aparecer facturas y la primera que aparece es esta. Y las que van a aparecer.
3: Claro, hay que equipar la casa, claro.
0: Y sí, entonces, no puedes dormir en cualquier lado.
1: Obvio. El fiscal lo que ha pedido es que le emplazó a esta empresa que se llama, la empresa en realidad es, bueno, Rose, están todos los shoppings también, sí, pero la empresa se llama Industria Argentina del Descanso, Sociedad Anónima, que en 72 horas le diga qué medios de pago se utilizaron, cuándo se compró toda esta mercadería,
0: ¿y se sabe quién lo
1: entrega, si se entregó en Indio Cuá,
0: claro,
1: persona que retira el producto acá,
3: exacto,
1: y por cuenta de quién se realizó la adquisición, es decir, si Gisela Copsis lo compró para otra persona, claro, a veces vienen decoradores y compran para otra persona, en el caso de esta chica no es decoradora.
0: Trabaja en Casa de Gobierno.
2: Pero aparte, claro, no estaría en el celular de este hombre. Si ya lo hubiera comprado. Si está en el celular es porque para Adorni.
1: Claro, la cuestión es que el negocio es una paquetería. Tienen unos colchones divinos. ¿Viste esos asientos porque te hacen, esos sillones que te hacen masajes?
0: Claro. Ya,
1: bueno, todos forrados en cuero. O terciopelo.
0: Sí.
1: Y yo no entiendo, porque si este hombre está deslomado, se podría haber comprado unos sillones.
3: Antes,
0: claro,
3: que nada,
0: claro, obviamente. Claro. Mercedes, y la...
1: Por eso gasto tantos colchones. Claro,
0: en colchones. En ¿Las sábanas tiene algún detalle, el precio que pagó por las sábanas en la factura?
1: No, acá no. Dice tres juegos de sábanas, por lo menos este remito, no sé si habrá otro con más, por eso estoy esperando que abran el negocio, que lo abren a las 10, para ver si cuántos hilos tenía la sábana.
3: Claro, los hilos, claro. Claro,
1: más detalles.
3: Bueno, claro, de lujo, claro.
0: Muchos más detalles.
3: Mercedes, solo consultarte esto, vos recién dijiste, veías en el remito y en la factura los tres juegos de sábanas, pero también decías que estaban somier, puede ser colchones y demás,
1: ¿no?
3: Solo los juegos de sábanas. Okay.
1: Tres colchones.
3: Tres colchones. Ok, habría que ver los
1: tres.
3: Tres colchones.
1: Tres edredones. Tres juegos de almohada y tres juegos de sábana.
0: Mira, un edredón así normal, sí, no sé cuánto costará este, pero dice 72, 70 mil pesos un edredón.
1: pero uno de simple, plumas, uno,
0: claro, exacto,
1: es el nuevo rico,
3: obvio,
0: digamos, obvio, sí, sí. No, no, no, claro, no podés dormir como los demás.
1: La imagen del nuevo rico de la Argentina, el nuevo rico va a querer de plumas,
0: sí, obvio. 200.000 más o menos, 170, 200, 200. Claro, por eso digo, hay que llegar a 8 millones
1: y medio.
0: No,
1: o sea, son 2 veces y medio su sueldo, sí, nada, sí, nada, sí, más que en edredón y colchón, sí.
0: Es el ministro de Economía.
3: Mirá, estaba fijándome, Mercedes, me estaba fijando también en esta empresa, sí, en las Industrias Argentinas del Descanso, bueno, Rosen, no todos la conocen, los colchones de lujo y alta gama varían, ¿no? Por tamaño, sí, y calidad y demás, y el modelo, pero van de los 2 millones a los 6 millones también, ¿no? Ah, estaba, mira, viendo ahí lo, claro, que ahí, vale un colchón, ¿no?
1: Claro.
3: Ahí se le fue en un, claro, buen colchón, ¿no? Necesita descansar.
0: ¿Ves? Carlos, vos, claro, te compraste ese en 500.000 pesos.
2: Ahora me avergüenza
1: publicidad.
2: Se me va a romper la espalda.
3: Ves lo mate que después tenés el mes. Claro. Bueno, gracias.
1: Mira, el negocio acá se ve. Hay una cama impresionante, divina,
3: sí,
1: ultra king, con un respaldo verde, almohadones verdes y cremas. Hay un mueble así de pie de cama. Después está este sillón que te decía, que esos que te hacen masajes.
3: Sí.
1: Y después hay 2 silloncitos más, y en los silloncitos hay almohadones y todo. Lo que pasa es que estoy sacando fotos y acercando la imagen para ver los precios, pero no se alcanzan a ver desde afuera.
3: Bien.
1: Por eso estoy esperando que me abran. Y bien, aparte quiero saber si vino el propio Adorni elegido o vino la señora.
0: Claro.
3: Sí, sí, claro.
0: ¿Quién
3: bueno,
0: fue?
3: Ahí nos vamos a
0: bueno, vamos, veremos, estaremos atentos.
3: Muchísimas gracias, Mercedes. No te robo más tiempo. Un abrazo.
1: Un beso grande, cariño a ustedes.
0: Gracias, Mercedes. Chao,
3: chao, chao. Bueno,
0: bueno, ahí está. Las sábanas y sí, todo. Pero me voy, sigamos con este tema. A ver qué.
2: En Rosen the Store.
3: Sí, sí, sí, sí, ahí estábamos chequeando, claro, ese rato, ¿no?
2: Decime dónde está, si lo voy a ver. Quiero verlo.
0: Acá.
3: Acá hay, sí.
0: Sí,
3: en un centro comercial, sí, está en el shopping.
2: Después me decís cuál es.
0: Bueno, después te voy a decir para que vayas y lo busques.
2: No, ayer la verlo, que... verlo nomás, yo más que verlo de la vidriera, ¿qué puedo hacer?
0: Carlos, te has gastado esa plata.
2: Ya me gasté lo que tengo en mano,
3: pero no puedo más. Hay que decir algo también, hoy por hoy los colchones, no digo este nivel de lujo, pero un somier o colchones más o menos 300, este medio, tienen un precio, sí, elevado, es caro.
2: 500.000,
3: sí,
2: 600,
0: sí, 300 para arriba,
3: yo,
0: digo.
3: Sí,
2: para,
3: sí,
2: arriba, yo compré, claro, un modesto, sí, pero sí, sí, lindo.
0: Está muy bien, está bien, muy bien. Bueno, Carlos, no sabes lo que es dormir en uno de 6 meses.
3: Ahora va a tener para descansar bien, ¿no? Sí.
0: Bueno. Ayer Patricia Bullrich, cuando salió, ¿le soltó la mano o no? ¿Quieren que escuchemos lo que decía a la salida del Congreso?
4: Estábamos hablando con Mayán, senadora, ¿cómo le va?
5: ¿Cómo le va?
4: Bueno, ¿tiene algo para informarnos?
5: Bueno, que mañana no va a haber sesión, que el día 25 va a haber una sesión, donde los bloques opositores, por mayoría, han incorporado un proyecto de interpelación, o varios proyectos de interpelación, y que van a ser tratados con otros temas.
4: Bien, ¿y qué pasa con Adorni? Queremos saber
5: bueno,
4: eso.
5: Bueno, eso es el tema. Si ese proyecto de interpelación tiene una mayoría, tendría una interpelación y eso podría llevar o no a una moción de censura.
4: Bueno, senadora, ¿cómo fue la reunión de hoy? Mucha atención, por supuesto, imaginamos, en lo que fue ese encuentro.
5: No, fue una, digamos, un acuerdo porque se levantó la sesión de mañana. Yo informaré ahora al Poder Ejecutivo de esta circunstancia, de lo que está sucediendo. Y bueno, veremos qué medidas se toman.
4: Bueno, ¿se puede tomar como, bueno, le están dando algo de tiempo al Ejecutivo para que tome la decisión sobre Adorni?
5: Esto se aprobó por todos los bloques, inclusive la oposición kirchnerista, dar esa semana, dar este tiempo, y después, bueno, tomar una decisión.
4: Digamos, ¿tomar la decisión qué sería? ¿Echarlo a Adorni, senadora? Bueno, ¿es un ultimátum?
5: Eso es en caso de que el proyecto sea aprobado. Primero, el proyecto tiene que ser aprobado.
4: Pero me refiero, ¿ustedes le están dando tiempo al Poder Ejecutivo para que lo despida?
5: No, nosotros no le estamos dando tiempo. Es decir, la oposición, nosotros acá somos minoría. No somos 21. 21, entonces no tenemos fuerza suficiente para imponer los temas. ¿Okay?
0: Bien. ¿Por qué? Bueno, un poco lo que decía ayer Patricia Bullrich cuando salió del el Congreso anoche.
2: El presidente no lo quiere echar, pero le hemos dado, le dijo la palabra.
0: Esa era la palabra.
2: La palabra, le hemos dado una semana para que lo eche. Que claro. Si no lo quiere echar, lo echamos nosotros, como dijo el analista recién. Sí. A lo mejor eso es lo que quiere el presidente, de que lo echen para decir, me lo echaron.
0: Claro. Están pidiendo, ahora le voy a pedir a Juanpi así al aire, porque le están pidiendo una parte de lo que dijo recién el analista, lo vamos a poner ahora, si lo podemos editar a esa parte. Están todos diciendo, ¿qué dijo el analista? Ustedes lo recordaban al principio. Claro, la última parte donde él...
2: califica directamente. Habla de un tema psicológico.
3: Habla de un gobierno irracional y dice que el país está en manos de dos locos.
0: Muy
3: ¿no?
0: Raro, a ver, teniendo en cuenta lo de Adorni, por supuesto saquémoslo, pero si vos ves a modo grosso, digamos, lo que está sucediendo en materia económica, en la macroeconomía, volvemos a lo mismo... Hay buenos indicios. Hay muy buenos indicios de lo que está sucediendo, ¿no? O sea, me parece que
2: lo indignante es que estemos hablando de Adorno cuando tenemos que hablar de un país que está empezando a desplegar.
0: Exactamente.
3: Bueno, y lo indignante también es eso, porque uno puede pensar, ¿por qué volver a patearlo? ¿Por qué seguir dilatándolo si se podría haber resuelto incluso en esta jornada? Entonces también se pierden energía. Bueno, pero también se están perdiendo recursos, energía, lo decíamos temprano, ¿no? Esto de seguir generando esta agonía, lo que decía también González, una crónica de algo ya que está, ya está resuelto. Bueno, está bien, pero ¿cuánto tiempo más necesitas para definirlo?
0: Pero fíjate lo que decía Patricia Bullrich, le estamos dando tiempo. Sí, está bien,
3: pero ¿era necesario darle ese tiempo? Quizás también se la puede cuestionar a Bullrich por eso, digo...
2: No, ella no puede negociar otra cosa.
3: Bueno, está bien.
2: Ella negoció lo máximo una semana.
3: Pero ella tenía una posición tomada fuerte, quizás no era falta ni siquiera negociarlo, ¿no? Poderlo haber tratado hoy. Digo, si te pones desde el otro lugar a analizarlo.
2: Aparentemente,
3: ¿no?
2: Desde el PRO mismo dijeron, nosotros estamos dispuestos a darle un tiempo al presidente está para bien. Que repiense. Bueno. El mismo PRO, no solo la Patricia dijo eso.
3: ¿Y vos crees que el presidente va a tomar alguna medida en las próximas horas?
2: No lo sé. Bueno.
0: No se sabe.
2: Debería
0: si...
2: tomarlo.
0: Sí,
2: está. Debería tomarlo. Dicen que ya el apriete de su propia gente es tan grande.
3: Es muy
2: Mercedes Llano haya dicho lo que dijo ayer, es impresionante. Mercedes Llano nunca se opuso al presidente.
0: Además, lo que está manifestando todo el gabinete en este sentido, ¿no? De ir a este punto. El presidente lo que dice es la presión de los periodistas, la presión de los medios con respecto a lo que está sucediendo, ¿no? Entonces ahí es donde está el punto. Bueno, tenemos
3: el audio. Sí, está Cintia, está el audio.
0: A ver, ponelo en contexto.
3: Ahí está, bueno, hablábamos más tempranito con Federico González, que es un analista político reconocido, daba su visión de lo que está pasando con el gobierno, tantas contradicciones, tantas indefiniciones y definiciones a la vez con el tema Adorni, también diciendo estamos frente a un gobierno irracional, pero sobre todo terminó diciendo esto, el país está en manos de dos locos. Lo escuchamos.
6: Permitime generalizarlo.
2: Adelante.
6: Yo lo digo sin eufemismo. El país está en manos de dos locos, que son Milei y Karina Milei. Lo digo sin anestesia.
3: Sin anestesia, está.
2: ¿Qué? Nunca he escuchado una frase tan contundente de una persona, de un analista político reconocido.
0: Sí. Claro.
2: Duro. Sí. Yo no sé si eso será verdad. Lo que sí sé es que en este tema es una locura. Tema es una locura. ¿Vos te imaginás lo que... el hecho patético, yo ahora lo miro en retrospectiva, lo decía recién Cintia, lo obligan a todos los ministros a sentarse en una conferencia de prensa de Adorni, donde Adorni le dice a un periodista, vos sos apenas un periodista,
3: sí,
2: y no te disculpás, mirá toda la gente que tengo que me apoya, vos decías que no me iba a apoyar nadie, me apoyan todos. Lo utilizó de forro, esa es la palabra, perdónenme, a gente como Stusenegger o Petovelo, o Caputo, y pusieron la cara por un mentiroso, tiene que estar muerto de vergüenza.
3: Que después no salieron, esta última vez no salieron.
2: Sí,
3: no,
2: ¿cómo van a salir? ¿No? A defenderlo, pero lo utilizaron, lo mandaron de claque, de un payaso.
0: Bueno, vamos a semáforo, que estamos muy tarde, nos hemos extendido, nos han faltado varios temas que nos han quedado fuera.
2: Y eso que nos faltó,
0: que
2: el Juanpi nos pusiera la canción.
0: ¿Viste? Sí, es verdad.
3: Ahí está.
0: Yo creo que se merece un tirón de orejas. A ver, escucha, ahí te está poniendo la canción, mira, escucha. Ahí está, ¿viste? Está contextualizado, vamos al semáforo.
3: Entre sábana, entre algodones, está, me parece.
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0: Muy bien. Rojo, Rojo, rojo, rojo.
2: Rojo sábana, ¿qué te puedo decir?
0: Yo quiero salir de ahí. Hoy sí, dije, no quiero, no quiero que... ayer en la anoche digo, mañana no vamos a hablar de Adorni. Qué difícil, y se conoce lo de las sábanas. Digo, no quiero hablar de Adorni.
2: No hay manera.
0: Sí. Hablemos de otro tema.
2: No hay manera. Mientras el tipo siga en ese cargo, va a estar ahí. Esto es otra cascada. Y aparte la sábana, como la cascada dentro de 5 o 6 años, así como todavía se habla de los guardapolvos de Bauzá y Menem, que era del año 1992-93, las cascadas y la sábana de Adorni, cuando ustedes sean viejitos como yo, todavía se va a hablar del tema de la sábana de Adorni. O sea, que estamos hablando de un tema histórico, un tema que va a quedar en la historia, Cintia.
0: Sí,
2: no estamos hablando de cualquier cosa.
0: Bien.
2: Parece un tema menor, pero va a quedar en la historia. Tus hijos, cuando sean grandes y ocupen tu lugar, van a decir, como decía mamá, la sábana de Adorni. No hay manera de que eso desaparezca. Ya está, quedó en la historia. Estamos hablando de historia.
3: Bueno, yo te pongo un rojo por fuera de la política, pero si es para nosotros hoy con el Mundial, con todo lo que está pasando, yo pongo en rojo al arquero de Austria.
2: ¿Por qué?
3: Te pongo al arquero de Austria porque él es Team Cristiano Ronaldo. Así que vamos a poner el rojo.
0: Igual ayer Cristiano no pasó
3: por eso, no pasó nada. Ayer empataron y no hizo gol.
2: ¿Le atacó alguna vez?
3: No pasó nada.
0: Perdieron en el pro de todos, porque yo le había puesto que ganaba Portugal.
3: Empató 1-1, no hizo un gol Ronaldo, ni mucho menos, no la movió mucho. Y este arquero que vamos a enfrentar a Austria el lunes viene a picantear a Messi, por eso lo pongo en rojo directo. Ojo, arquerito, no te vayas a comer un par de goles.
0: Bueno, forma parte de la.
3: Está bien. Pero digo, para salirnos, un rojo ahí para
2: Austria. Es lo más peligroso que tenemos.
3: A Schlager es el arquero de Austria.
0: Exactamente.
2: De los tres equipos, el más peligroso de Austria.
0: Sí.
3: Sí, claro. Sí. Hay que prepararse igual. Sí.
0: ¿Amarillo?
2: Amarillo,
3: A ver. Yo puse lo que pasó en San Rafael, me parece. Tiene un amarillo ahí.
0: ¿Por qué amarillo?
3: A ver, me parece que tiene un poquito de rojo, un poquito de amarillo, un poquito de verde. Más verde que otra cosa, pero amarillo lo puse en el medio por esto que quedaba de que se inauguró el gasoducto, pero también hubo como un faltante de la presencia política que uno espera, ¿no? A nivel general. De un lado y del otro, pues presentaron Félix los hermanos Félix presentaron el gasoducto, pero hubo muy poca presencia del oficialismo. Me parece un amarillo, para no poner ni en rojo ni en verde, porque creo que hubiese estado bueno una obra importante, que hubiese estado toda la política aunada por algo que estaba demandando la ciudadanía.
0: Parece una obra muy importante.
3: Digo, es verde, tiene un poquito de cada uno, creo que es más verde, pero lo puse en amarillo porque creo que reunía ahí como que quedaba.
2: Y
3: el
2: amarillo,
3: medio, ¿no?
2: Amarillo es la semana que le dan a Milei para que decida. Es un amarillo porque no es ni rojo ni...
3: Como esa advertencia. Decís,
2: es como una advertencia, como diciendo...
3: Un ultimátum.
2: Tenés una semana para decidir. ¿Vas a decidir? Bueno, lo esperaremos.
0: Bien.
2: ¿Y
0: verde?
3: Yo el verde puse lo del super rigi. Me parece que sí va por el tema de indicadores económicos. Creo que es un buen...
2: Super rigi es una cosa que... Tiene que tiene sus pros y sus
3: contras. Sí, hay críticas también, claro.
2: Es bueno porque atrae inversiones.
3: Exacto.
2: Pero de hecho, es un subsidio. Uh-huh. Es un subsidio para grandes capitales. Y en un momento como este yo me pregunto, ¿es tan imprescindible cuando todo el mundo está mirando a la Argentina porque Vaca Muerta y porque todo lo demás son los recursos que el mundo está pidiendo? Uh-huh. O sea, es un tema jodido. O sea, hoy está bien porque viene capitales, pero vamos a crear 5 o 6 Tierra del Fuego más, porque esta gente que viene con una cantidad de descuentos impresionante, solo porque tienen guita.
3: Claro, son inversiones de más de 1.000 millones de dólares, ya ni siquiera son los 200 millones del RIGI, ¿no? Es mucho más, ¿no?
2: Pero tienen
3: más beneficios, claro.
2: La pregunta es...
3: Es cómo se traduce en el trabajo, en el desarrollo y demás, ¿no?
2: Es un tema que tiene sus grises.
3: Sí, claro.
2: A pesar de que asumo que es un avance. A ver, está bien, me parece bien lo que vos decís.
0: Muy bien, voy con mensajes.
2: Dale.
0: Dice, es tremendo lo que acabo de escuchar de este analista político. Dice, ¿cómo hace semejante afirmación? Le falta capacidad profesional, dice Mabel.
2: Sí, bueno, no es muy hubo, lo que
0: dijo, sí, es que generó un
3: revuelo. No, y aparte pidió permiso para decirlo así, sin anestesia, quiero expresarlo de esta manera. Digo, bueno, fue muy contundente.
2: Digamos,
3: ¿no?
2: Así es. Sin eufemismo, él sí, lo sí, dijo. Sí. Por supuesto que nuestros oyentes tienen todo el derecho a disentir.
0: Por supuesto, ¿no? Por supuesto. Buen día a todo el equipo. Dice, con el caos de tránsito y cortes por las obras del acceso este, ahora sumar el robo de cables de la señalización. No avanzamos más. Saludos, que tengan lindo jueves, dice Carolina. Bueno, también participando por, uh-huh, por los premios. Bueno, lo que viene sucediendo en cada uno de estos lugares. Buen día, gente de Radio Mitre, mi compañía de todas las mañanas. Bueno, nos mandan algunos links que, bueno, después los vemos. Queridos compañeros de Mitre Mendoza, soy Gabriel. Felicitaciones por la posición libre de la emisora. Dice.
2: Bueno, gracias.
3: Buenísimo.
0: Es lo que...
2: No tenemos compromiso con nadie, esa es la verdad. Por lo menos que nosotros sepamos, no lo tenemos.
0: Buen día. Mucho interés en las sábanas que compra el jefe de gabinete. Mientras el hijo del gobernador compra empresas, siempre ustedes en lo importante. No se quejen si después la ponen del lado de la decadencia.
2: Bueno, que nos diga cuáles son las empresas. Me encantaría, claro, que me lo diga, si nosotros lo podemos explicar. Si no lo sabemos, sería lindo que él nos ayude.
0: Y no podemos...
2: Él sabe las empresas porque... Que nos ayude.
0: Claro, él está haciendo...
2: Hemos hablado de Mincorance, hemos hablado de lo del abogado, y hemos hablado de todas las críticas que le tenemos que hacer el gobernador en lo que corresponde, y en lo que todavía puede faltar, que nos ayude, que nos haga la denuncia, que se la vamos a tomar. Seguro. Leemos todo.
3: Incluso denuncia si hace falta. Que la...
2: Por supuesto.
0: Qué pobres que somos.
3: Sí, eso es.
0: Dice, este oyente. Dice, y el jeque la vive. Dice, sí, qué sí, pobres que somos, y el jeque la vive. Bueno, Dorrego y Adolfo Calle, semáforo apagado, caos total. Casi recién se agarran a las piñas. Buen día. Dice, ayer a la mañana hubo un accidente en calle Sarmiento y Bandera de los Andes de Guaymallén. Iván, resulta que cortaron durante meses la calle Bandera de los Andes para realizar reformas frente al Hospital Noti. Cortaron la circulación en la esquina de Sarmiento y Banderas de los Andes por la realización de cunetas. Finalmente, un día, habilitaron. ¿Y saben qué? No pusieron los semáforos. Que hoy, luego de meses de que habilitaron la circulación, no están los semáforos. Es una obra más del intendente Calvente. Espero que lo que están haciendo en el acceso este no lo haga de la misma forma, porque van a pasar años para volver a poder circular por el acceso este. Si no, pueden poner unos semáforos en una esquina tan transitada, porque va a la feria de Guaymallén y antes de la obra no los tenía. Bueno, así que atención.
3: De hecho,
0: a este
3: Cintia,
0: lugar.
3: Semanas sí, atrás había que ingresar por la estación de servicio, porque no se podía por todo lo que estaba ahí obstruido, ya se liberó, pero es verdad, no, claro, no hay semáforo, es un peligro, claro.
0: Sí, hola, buen día, gente de Radio Mitre. Un placer saludarlos. Quiero hacer una queja formal. Escuchan esto. Los saluda a Pablo y a Carlitos. Dice, Cintia, me parece que vos sos kirchnerista. Dice, Cintia, me parece que vos sos kirchnerista porque te encanta robar corazones y no devolverlos.
3: Ah, no.
2: ¿El mismo de ayer?
0: No sé si el mismo de ayer. Yo estoy leyendo los mensajes que llegan.
3: No, sí debe ser el mismo, ¿no? Y tiene que tener un hilo. Vale, esto, que me hablando de los hilos, no, esto tiene que tener un hilo.
2: Está bueno, robar corazones.
3: Qué va. Qué
0: frase. Yo dije, me está diciendo kirchnerista. A mí me está diciendo.
3: Todo un poeta, lo de.
0: Condenada.
2: Impresionante.
3: Qué va.
2: Eso hubiera ocurrido.
0: ¿Viste? ¿Te das cuenta? Cursi. Gracias a este oyente.
2: Un poco cursi, pero simpático.
0: Bueno. Carlitos, usted duerme en una sábana de 500.000 que está hecha de algodones egipcios. Vamos a tener que pedir la auditoría a usted también.
3: Y sí, cara.
0: No, Carlos dijo un colchón.
3: Ah, colchón.
0: No, un somier entero.
3: No, le ha salido barato el somier 500.000.
0: No, claro, no es sábana lo que sí, Carlos sí, compró. Sí,
2: es un somier. Era el más barato de todo lo que había. Claro. No,
3: ¿cuánto vale una sábana para el común de los mortales?
2: Pesos.
3: No sé, por no eso. Sé, pues, no, compré en cuota un poco más cara, pero no sé. 100.000, dice Juanpi, puede ser.
0: Más
3: sí,
0: o menos.
3: Cuota la
2: no,
3: compra.
2: Pero sábana nosotros no compramos. Bueno. Tenemos de hace tiempo.
0: En fin. Dice, Fidel es Cornejo más el nombramiento de una jueza en la corte para la próxima vacante. En vez de blanco y bazar, Adorni lo hizo negro y rajar.
2: Estamos buenísimo, nuestro oyente.
0: Bueno.
2: Estamos relajados.
3: En negro y rajar.
2: Estamos
3: bien.
2: Relajados.
3: Y sí.
0: Dice, pongan la cortina de balada para un loco, lo mejor de esta semana. Las sábanas de Adorni como las corbatas de las Tiri, para Carlos, que vivió en esos tiempos.
2: Me acuerdo las corbatas de las Tiri, cuando lo nombraron presidente, apenas lo echaron a Cámpora,
0: sí.
2: y se presentó Perón como presidente en el año 73, de intermedio, cuando lo echaron a Cámpora por 45 días, lo pusieron a las Tiri. La revista Gente le hizo una entrevista en su casa, y el hombre era un coleccionista de corbata.
3: Mira.
2: Tenía... pero por lo menos 500 a 600 corbatas y las mostró todas. Quedó en la historia.
0: Claro.
2: El hombre se incineró totalmente.
0: Claro.
2: Era un fan, tenía entre 500 y 600 corbatas.
0: Pero las había comprado antes de asumir, digamos. No es que había salido
2: no,
0: había
2: no, no,
0: porque
2: no,
0: Adorni
2: no,
0: lo que hace es comprar ahora.
3: Bueno, no nos olvidemos de las carteras, claro, los zapatos.
2: Adorni
3: también,
2: se lo hubiera comprado todo junto porque antes no tenía ni para tener corbata. Claro, no, este no.
0: Bueno.
2: No se sabe.
0: Buen día, Radio Mitre. Dice, Adorni es un muerto político. No va a ser candidato a nada. Me preocupa el caso de Massa, porque ellos sí van a seguir estando y con poder. Ya nos pasó con Cristina.
2: Bueno, sí, ¿verdad?
0: Buen punto. Buen día, Radio Mitre, Pablo, Carlos y la locuaz Cintia. Soy Marcelo de las Heros. Hace un rato que vengo diciendo que nuestro presidente... Déjame de gastar. Hace rato que vengo diciendo que nuestro presidente y su hermana coincido totalmente con el analista. Están totalmente locos los dos, y lo digo como enfermedad psiquiátrica. Si no, no se entiende las ambivalencias del presidente en algunos de los temas. Un día dice una cosa y otro día dice otra. Bueno, ustedes no ven los beneficios de deslomarse y ser especialista en crecimiento con y sin dinero. No hablen de Adornis, los invito a hablar de lo lindo que le va a las familias con esta admiración. Vengan al Cinturón Verde, a las ferreterías, talleres, etcétera. Ayer estuve en un corralón que venden leña y no están vendiendo. Debe ser porque hace calor. Acá a la vaca muerta no la vemos. Bueno. A la inauguración del gasoducto de San Rafael no fueron invitados Cornejo, Eve Casado y el intendente de General Alvear. La grieta al palo por estos pagos, dice Alberto de San Rafael. Saludos a la mesa.
3: Bueno, interesante. Bueno, ¿viste?
0: No, no lo tengo ese dato.
3: Sí,
0: yo.
3: Sí. Yo tenía el dato también que no fue formalmente una invitación y que el propio Félix lo dijo de esa manera, ¿no? Como que no habían hecho la invitación formal, pero si querían venir, que estaban invitados.
0: No, bueno, a ver, si vos inaugurás algo, tenés que invitar.
3: Y un acto importante, oficial, por eso.
2: Claro, no lo tenés que invitar.
3: Por supuesto.
0: Claro, exactamente. Carlos, ¿en serio en la cascada y las sábanas? De lo que se va a hablar es de cómo operaste contra el gobierno. Lo que le molestaba a Adorni es que era el candidato de la Libertad Avanza en Cava.
2: Ojalá,
0: ya no es más candidato.
2: Ojalá dentro de 20 años digan, ¿se acuerdan de aquel La Rosa famoso que operaba en contra del gobierno? Yo creo que en 3 minutos yo voy a ser olvidado. Pero bueno, ojalá que sea recordado, aunque sea por eso.
0: ¿Vos crees?
2: Yo creo que se van a olvidar de mí al día siguiente.
0: Pero de Adorni... No, de vos no, sí, de tenemos un montón de cosas para acordarme, pero de Adorni con las sábanas.
3: No, con
0: la cascada.
2: Te lo firmo. Seguro ya en 20 años se van a hablar de la cascada y la sábana de Adorni, no tengas la menor duda.
3: Ya se habla del verbo adornear, imagínate.
0: Claro.
2: Como se habla de... ¿Vos te acuerdas? Lo de las Tiri... Fue en el 73, 83, 93, 2003, 2003, 50 años hace y todavía hay gente que se recuerda.
3: Y no tenía la difusión que tiene Adorni hoy en día, olvídate, con las redes, con todo, ¿no?
0: Buen día, Pablo y equipo de lujo, dice, felicitaciones por el desarrollo del programa. Pablo, tan solo un aporte, Carlitos, traté de decir jodido, o no decir jodido forro, dice, en un profesional de su talla no queda bien. Feliz día, muy bien.
2: Okay.
0: Gracias, siempre nos vienen bien.
2: Por eso mala palabra, pero son poquitas, no digo malas palabras generalmente yo.
0: Buen día, Grupo Mitre, dice, me voy a permitir discernir con el oyente que dijo que hace falta semáforo en Sarmiento y Bandera de los Andes. Los semáforos en la esquina, cuando hay un accidente, generan dudas de quién pasó en verde o en rojo. En cambio, el cartel de pare que han colocado sobre Sarmiento no genera ninguna. O sea, cuando uno llega a la esquina, debe parar para evitar el accidente. Ojalá, ojalá se
3: El problema
0: se
3: es que esa esquina,
0: ¿no?,
3: es súper transitada y tenés gente que dobla para todos lados, entonces es más riesgoso. Creo que se organiza mejor con el semáforo. Pero...
0: Ustedes cuando aman, exigen bienestar. 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
3: Una publicidad.
0: Ustedes, cuando aman, calculan interés. Y cuando se desaman, calculan otra vez. Nosotros, cuando amamos, es como renacer. y si nos desamamos, no la pasamos bien. Dice, a propósito de las sábanas de Adorni, me vino a la memoria el poema de Mario Benedetti.
3: Claro, alguien estaba escribiendo ahí de fondo muy fuerte, muy
0: mejor,
3: elevado.
0: Claro. La mejor radio de libre expresión. Che, ¿saben quién fue Mario Benedetti? Sí. No, sí.
3: Impresionante el poema. Estaba muy bien escrito, sí. Claro.
0: Buen día. Lo que dijo el analista político no es una novedad. El país está en manos de un desquiciado. Los que votaron por el cambio era cambio de corruptos. Bueno, están, la verdad que están todos afilados. Pregunta, ¿Adorni ocupará las sábanas como cortinas, como hacemos los pobres?
3: Como mantel.
0: Carlitos, ¿tiene 500 para un somier y no tiene 10.000 para pagarle la factura a Pablito y a Cintia? Eso no me parece. Es verdad, el café.
2: Eso es una operación que me han hecho.
3: Ha quedado pendiente esto el café. Una operación. Igual ha quedado pendiente el café, Carlitos.
0: Hola, gente, creo que más casta que el caso Adorni no se consigue. ¿Qué bol? Dice, ¿qué te hace sentir esta gente? Dice, Gabriel, bueno, muchas gracias. Le preguntaron, por favor, manden un cordial saludo al gobernador y que salude bien a los periodistas. No cuesta nada ser cordial. Le preguntaron los otros días por los partidos de fútbol y ni. Bueno, saludos al gobernador.
8: Buen día.
0: Saludos al gobernador. Vamos con audios rapidísimo porque me están haciendo seña a mil.
9: Buen día, buen jueves, qué lindo. Liceo Agrícola DAT, móvil 3871, ya vienen preparados, traen el mate y se quedan dentro del auto tomando mate con el auto en funcionamiento, con el combustible que nosotros pagamos y no hacen, para variar, lo que deben de hacer para que los mandan. Buen día. Accidentes ya ha habido. El otro día también hubo un accidente con un niño. Cuando hay una desgracia con una criatura, el gobernador y a todo lo que les corresponde se van a acordar de mis mensajes.
10: Lamentablemente, estar escuchando que están hablando de las sábanas de Adorni, me doy cuenta de que le está yendo muy bien a este gobierno, que solamente se enfocan en una persona y no en lo que está haciendo el gobierno por los argentinos. Por ahí tengo la sensación que tienen abstinencia de kirchnerismo o de malas noticias. Suba del dólar, suba de la inflación, suba de la pobreza, falta de inversión. Es una pobre información. Hay una pobreza de información. O solamente se están fijando en una sola persona en vez de ver todo lo que está haciendo este gobierno por la Argentina.
11: Recién escuchaba esa nueva medida sobre que la gente puede hacer videos o fotografías de sus puestos infractores. Me parece un desatino. No tiene que tener el papel de policía la gente común, el ciudadano normal. Para eso están los agentes de tránsito, eventualmente la policía. Me parece un desatino, realmente.
0: Muy bien, bueno, bien. Nos vamos con este mensaje. Dice, qué buen programa el de hoy. Dice Janina, bueno, muchas gracias.
2: Hoy nos divertimos por lo menos.
0: Muchas gracias, bueno. Sí, nos hemos divertido.
3: ¿Cerramos?
0: Nos vamos.
3: Vamos a una tanda y volvemos con más Primero Mendoza. No se vayan.

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0: Hora 9, 29 minutos en toda la República Argentina. La temperatura actual en Mendoza es de 4 grados 6 décimas, la humedad del 94%. La justicia avaló el cambio de domicilio de la AFA a la provincia de Buenos Aires y declaró nula la designación de veedores. La Cámara Civil dio por cancelada la inscripción de la AFA en el registro público a cargo de la Inspección General de Justicia y declaró la nulidad de la designación de veedores en la entidad madre del fútbol argentino. Avanza la investigación sobre Adorni. El fiscal Gerardo Polici está en la causa por presunto enriquecimiento ilícito sobre el jefe de gabinete. Pidió una serie de medidas que alcanzan a la familia del funcionario, sus antecedentes laborales y al universo de las plataformas de criptomonedas. Además, solicitó al canal donde realizó la entrevista, La Nación Más, que le envíen una copia sin editar de la entrevista en la que Adorni dijo que ocultó $500,000 de su patrimonio. Los precios mayoristas aumentaron un 2,5% en mayo y acumulan un alza del 14,4% en lo que va del año. Según datos del INDEC, el índice registra un incremento del 34,5% en los últimos 12 meses. La suba de mayo significó una desaceleración de 2,7 puntos porcentuales frente a abril. El gobierno sale a comprar armas para la policía por más de 500 millones de pesos. La licitación se hizo oficial este jueves por el gobierno provincial. Son 500 pistolas calibre 9 milímetros.
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0: Comienza la segunda fecha de la fase de grupos del Mundial. Desde las 13 horas, Sudáfrica juega contra República Checa en Atlanta, en Los Ángeles. Suiza se mide ante Bosnia a las 16 horas, a las 19 en Vancouver, Canadá, Qatar y más tarde a las 22, México, por el grupo, recibe a Corea del Sur en Guadalajara. Viviendo en calma, el cielo parcialmente nublado en todo el Gran Mendoza y la máxima 17 grados.
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7: Bien, venimos haciéndolo a lo largo de las jornadas. En este caso, reiteramos, y es importante, ¿no?, pensar lo bien que hace estar vacunado y a tiempo, ¿no?, la vacunación antigripal sobre todo.
8: Sí, Sophie, siempre lo decimos, porque sí. la realidad es que cuando uno se vacuna tiene la posibilidad de que el impacto de esa patología, uh-huh, de esa enfermedad sea, sí, menor, ¿no?, y, uh-huh, tenga menos riesgo de vida, e incluso en adultos mayores, por ejemplo, o con comorbilidades.
9: Exacto. Exactamente. Hablan de lo que decís vos, Sofi, sí, la reducción de lo que puede ser una complicación grave, la hospitalización, algún, uh-huh, tipo de secuela que pueda ocasionar la influenza, que es para eso que se hace mucho a campaña para que, uh-huh, la gente se vacune, ¿no?
7: Y fíjate, en esta oportunidad se hizo de manera anticipada, hace, uh-huh, tiempo que se viene, sí, diciendo, y todavía estás a tiempo, eso es importante, nunca es tarde aprovechar, ¿no?, en estos momentos como para decidir tomar la acción y ahí darse la inoculación. ¿Ya te vacunaste contra la gripe? La vacunación es una herramienta importante, como estamos diciendo, especialmente en personas mayores, también en las embarazadas, uh-huh, y por supuesto en los grupos de riesgo que tanto hemos marcado. Consulta a tu médico si te corresponde la dosis.
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0: Linda música y siempre, bueno, nos va poniendo a tono en clima también, ¿no? Estos rinconcitos de Francia que tenemos en Mendoza, obviamente con productos locales y demás, dándole un tono especial a todo lo que hacen los amigos allí de, bueno, Ana Bistró, de Celierana, de Bridget Savarini, y por supuesto, nos visita, ya está acá con nosotros, Jerón Constant, el dueño de todas estas firmas, estas empresas que han ido creciendo de manera notable en la provincia y que tienen algo especial para ofrecer en estos días. Los saludamos a Jerón y gracias por estar aquí.
1: Buenos días, gracias por estar.
0: Gracias, Jerón. Bueno, se viene el Día del Padre y en esto están trabajando fuerte, ¿no? Se vienen lindas cosas.
1: Estamos muy concentrados en eso.
0: Bueno, contanos qué tienen en cada una de estas unidades, ¿no? 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
1: Bien, empezamos por el salado, vamos, o el dulce.
0: Vamos a ver qué les gusta más, salado, dulce,
2: Sofi, Claudio, Carlito. Sí, por salado. Salado.
0: Vamos por salado. Claro. Vamos por
1: bueno,
0: salado.
1: Arranquemos por el salado, lógicamente.
2: A ver.
1: Bueno, en Ana, bueno, trabajamos algunos platos especiales simpáticos para el domingo al mediodía. En la tradición italiana recuperamos el gnocchi, que maridamos con la salsa de hongo, que es el mismo que usamos en el ojo Ana, y algunos portobelos.
0: Qué rico.
1: Eso es bien otoñal.
0: Arrancamos muy arriba, Jerón, me parece, ¿no? Tremendo, bueno.
1: Vamos mezclando un poco toda la tradición argentina, italiana, francesa en los platos.
0: Bien.
1: Después, ahí recuperamos también el matambre, que siempre es un clásico nuestro, que hacemos con salsa roquefort, y también lo maridamos con papas dauphine. Okay. Papas dauphine es una especialidad francesa que viene en los Alpes, donde se integra una masa de choux y la integra con la puré, y eso lo hace, lo pasa por lo hace una fritura.
0: Bien.
1: Y te da algunos bombones así de papas hermosos que combinan perfectamente
0: solo,
1: con el matambre.
0: Solo con papa, ¿no? Sería una tempura con otro vegetal, es una papita, una papa.
1: Es un tiene 50% de papa y 50% de la masa bomba.
0: Ah, ok, perfecto, más rico.
1: Entonces ahí estamos a
0: mitad. Es una bomba, en serio.
1: Estamos a mitad de camino entre la pastelería y
0: bien, y
2: qué bien.
0: Y ahí en Ana Bistró hay otra tercera opción también, ¿no? Con los platos.
1: Y la tercera opción, que es reinterpretamos un gran clásico francés, que es una saucisse de morto. La saucisse de morto es la salsicha más famosa de Francia, quiero decir. Es una OC, una apelación de origen controlado, entonces no hacemos una saucisse de morto propiamente dicho,
0: claro.
1: Pero es una saucisse faso morto, que es puro cerdo preparado con varias especies y que es ahumada.
0: ¿Y se la fabrican, la hacen aquí?
1: La hicimos en conjunto con los equipos de Cipolletti, la hicieron
0: qué
1: en Cipolletti, y nosotros la ahumamos en Ana y la servimos con una salsa de Dijon, una mostaza de Dijon. Bien francés también, una choucroute, ahí estamos entre la Alemania,
2: claro.
1: Francia, y patate sauté, que es una manera de trabajar también las papas, bien bistro, con, bueno, con manteca y con algunas cebollas.
2: Y la técnica del ahumado, que es una técnica tal vez no tan utilizada, al menos en la provincia de Mendoza, pero muy atractiva, por cierto.
1: Sí, nosotros hace como 10 años que trabajamos ahumado en frío, todo eso.
2: ¿Qué?
1: Y ahí, bueno, la aplicamos ahí sobre la saucisse de morto. También, bueno, en diferentes platos.
2: Claro.
0: Interesante. Bueno, estos tres platos, tres opciones diferentes para todos los gustos, y está bueno ahí para que la vayan anotando, ¿no?
1: Domingo,
0: está bueno
1: mediodía, Nana, y también, bueno, en Celia hay una variación, porque hay dos platos que vamos a encontrar de vuelta, que es el matambre y el gnocchi. Pero agregamos una especialidad del Celia que viene de los Alpes también, que es una tartiflette. Una tartiflette que hacemos con un queso local de Mendoza, un Saint-Julien. Y bueno, va con, también ahí son platos de invierno, cuando hace bien frío,
2: qué
1: todo
2: rico,
1: eso es.
2: Sí. Agrega calorías necesarias.
1: El queso gratinado sobre papas,
0: qué rico,
1: sobre un salteado.
0: Qué rico, impresionante. Bueno, muy buenos los platos, aparte tienen para elegir las distintas opciones, ¿no? El tema de la pasta, alguna carne y demás, y estas novedades, incluso lo de la salchicha, ¿no? La salchicha. Bueno, acá estoy pensando, antes de pasar a lo dulce, porque entra en juego Bridget Savarin, pero también está el mundial de por medio, Jerón.
1: Sí,
0: y hay algo, alguna sorpresa, aquellos que están viendo la previa, por ejemplo. Bridget Savarin está ofreciendo un producto muy interesante.
1: Ahí sí, también ahí fusionamos, bueno, tradición, bueno, argentina, italiana y francesa. Hicimos una focaccia bastante grande que tiene como algunos huecos, uh-huh. y estos huecos pusimos una selección de quesos uh-huh. y charcuterie del Cellier.
0: Una buena picada sería, ¿no? Una gran picada sobre una
1: gran
0: focaccia.
1: Picada es, creo que debe ser la única picada donde todo se come. Es un, qué bueno. Come la tabla que es de focaccia.
0: La tabla es de focaccia. Buenísimo. Esa sale como piña para los partidos, ¿no? Para la previa, presten atención, porque sale. Aparte le llaman la picacha.
1: Picacha. Me encanta. Es un regalo hermoso para el Día del Padre, para el domingo y también.
3: ¿Para cuántas personas?
0: Eso está bueno, a ver.
1: Cuatro comen bien versus cinco, depende si come únicamente eso o no, pero cuatro está copiosa.
2: Son
1: 650 gramos de quesos y charcuterie.
0: Creo que si hacemos una encuesta, muchos han hecho picadita en la previa del partido de Argentina, o sea que acá hay una buena opción. ¿Eh?
2: Sí.
0: Está para tener la
1: presión. Para todos los partidos están ahí, para la previa y para acompañar todo el elenco argentino.
0: Aparte con nombre propio, picacha, ¿no?
2: Me encantó.
0: Una picadita hecha sobre una focaccia que está pero tremenda. Bueno, vamos a lo dulce, ¿no?
1: Los dulces, entonces bueno.
0: Laboratorio de sabor, hebridad de sabor.
1: Para los papás, chocolates. Entonces trabajamos mucho el chocolate con nuestro jefe pastelero. Tenemos una linda tartereta de chocolate con un dulce de naranja abajo. Eso es una combinación muy, muy clásica. Interpretamos también el Paris-Brest. Hacemos un Paris-Brest especial para este fin de semana con. Una crema de praliné y también una ganache de chocolate.
0: Qué rico.
1: Vamos en... es bien, bien clásico eso. Es una masa bomba, por supuesto. Es un trabajo de la masa bomba que asociamos con dos cremas. Uh-huh. Y bueno, el tercero, que también es un... para los amantes de chocolate, se llama el Royal de chocolate.
0: ¿Qué sería el Royal de chocolate?
1: El Royal empieza por una dacquoise, que es un biscuit de harina de almendra. Arriba viene un praliné, un gianduja, praliné de avellanadas, con algunos crespins, que le da un craquante, un crujiente particular en la boca, y viene una mousse de chocolate encima.
0: Se está complicando hasta ahora escuchar eso, ¿no? Para el desayuno.
2: O sea,
0: la focaccia venía muy bien también.
2: No, todo, en ese orden.
0: Pero esto también sale a esta hora muy bien.
1: Y eso lo ofrecemos en porción individual o en también porción grande.
0: Bueno, decía que también tienen incluso con esta oferta de la cantidad de cajas, bombones, y vas a contarnos un poquito de eso.
1: No hay que olvidar que tenemos como 30 alternativas de diferentes cajas de chocolates, bombón de chocolates.
0: Macarons,
1: también.
0: Qué buenos son esos macarons.
1: Macarons, bueno, que vienen especiales de París. También los canelés, que son especiales de Bordeaux.
0: Muy rico.
1: Canelés que hacemos con cognac aquí. Uh-huh. Una multitud de posibilidades para que papá pase el mejor día posible.
0: Para que pase el mejor día y en algún momento del día también incluso para poder bajar. ¿Por qué no esa comida que ha comido rica? 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Están los chicos de EUCA, ¿no? 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Y hay una actividad especial con una promo para que presten atención para el papá.
1: Ahí también y recomendamos que todos los papás vayan y jueguen y comparten los juegos en Chipoletti. Para eso, todos los chicos que entran y que van a jugar, invitamos a los papás a jugar gratis con los chicos.
0: Ah, mira.
2: Qué lindo.
0: O sea, los
1: papás
0: damos
1: una entrada gratis. Sí, todos los días del padre en Chipoletti damos una entrada gratis.
0: Qué bueno.
1: Para que los papás puedan jugar y compartir en los árboles y, bueno, compartir un momento de alegría. Siempre es un momento muy especial porque los chicos, con la excitación, el deporte, obvio, todo eso, están en un momento muy, muy particular y se abren. Y es el momento de compartir un momento de placer y de alegría con su hijo y no se lo pierdan.
0: Qué buena acción esa, ¿no?
2: Sí.
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0: 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Así que bueno, fripas para los papás entonces, en el Día del Padre. Excelente.
1: Bueno, le deseo a todos los papás un excelente día.
0: Feliz día para vos también.
1: La verdad que siempre es un estamos todos los días ahí acompañando a los chicos, entonces disfruten el día y disfruten la familia.
0: Linda jornada entonces para disfrutar.
2: Sí,
0: linda invitación, buena iniciativa.
3: No pueden faltar,
0: Está bueno.
3: No pueden faltar.
0: Ahí está. Gracias, Jerón.
1: Muchísimas gracias como siempre. Que pasen un hermoso día.
0: Ahí está. Gracias. Vamos a la tanda, volvemos enseguida con más, no se vayan.
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2: Bueno, 9 de la mañana, 57 minutitos. Por supuesto, nos trasladamos ahora a Buenos Aires con nuestro compañero, con Juancito Bindi. Nos cuenta toda la actualidad del deporte y sí, el Mundial atraviesa todo por estos momentos. Juancito, ¿cómo estás?
3: Bien, abrazo.
2: Bueno, Juan, contanos cómo viene todo. Entiendo, ¿no? Preparando la selección para el partido del lunes, pero bueno, hay que también hablar de lo que vivimos ayer y lo que se viene en esta jornada, ¿no?
3: Seguro, seguro. Dos o tres apuntes de lo que ha pasado con el resto de los equipos, de los países que han saltado al campo. Ayer tuvimos una jornada muy interesante, con bueno, suerte diversa, el cimbronazo que significó para Portugal, que se erigía como uno de los candidatos y apenas pudo pasar del empate con el Congo por 1-1, una situación con cierta reminiscencia a lo que le ocurrió a España. Tal vez la diferencia, más allá de que uno podría colocar a la República Democrática del Congo un pequeño escalón encima de Cabo Verde, es que por lo menos a España no le marcaron un gol. Ayer Portugal iba ganando el partido y se le terminó escapando. Después llegó en un gran partido, con un gran segundo tiempo, la victoria inglesa frente a Croacia, la victoria agónica de Ghana frente a Panamá, y por la noche el partido que ganó Colombia, que me parece a mí no debió sufrir tanto, pero bueno, lo terminó destrabando después de que se lo empaten, algunos momentos de zozobra, el gol de Díaz rápidamente y finalmente y sobre el cierre, el gol de Campaz, el futbolista de Rosario Central, que ingresó por James Rodríguez y sobre el cierre del partido liquidó la faena para poner el 3-1 final en favor de Colombia. Esto se dio ya en la madrugada de nuestro país. Uh-huh. Hoy continuamos con las jornadas de 4 partidos, pero atención, ya estamos en territorio de la segunda fecha, ya empezamos a jugar la segunda fecha, ya los equipos saltan a la cancha para jugar su segundo partido, y aquí será interesante de ver cómo empiezan a darse algunas situaciones. Por ejemplo, habrá equipos que si hoy ganan podrán matemáticamente sellar su clasificación a la siguiente instancia, y otros que si les va muy mal hasta incluso pueden coquetear con quedarse afuera del Mundial cuando recién estamos cumpliendo una semana de competencia. 1:00 p.m, el horario para el partido entre Chequia y Sudáfrica. 4:00 p.m, la participación de Suiza jugando frente a Bosnia-Herzegovina. 7:00 p.m, el partido de Canadá jugando frente a Qatar. Y a las 10:00 p.m, un partido que concentra cierta atención, porque obviamente juega, Canadá lo hace también, ¿no? Pero uno le pone alguna expectativa un poco más por el color, por el calor y por lo que pueda llegar a ofrecer. La noche de México jugando frente a Corea del Sur. Esto arranca a las 10:00 p.m, horario de nuestro país, y decora la jornada de 4 partidos que tenemos para la jornada de hoy.
2: Perfecto, Juancito. Bueno, y con la selección, ¿qué aportamos? ¿Cómo viene esto de los entrenamientos, los descansos? ¿Qué tenemos hacia el fin de preparándonos para el partido del lunes?
3: Aportando por lo pronto que Argentina hoy vuelve a entrenarse en un módulo de entrenamiento liviano. Ayer obviamente hubo un regenerativo para todos los que formaron parte del partido, uh-huh, y no mucho más. La intención a partir de hoy es que las piezas que no fueron parte del partido por cuestiones físicas empiecen a exigirse como para ver si son opciones. Bien. Yo no tengo claro ni confirmado, ni muchísimo menos, que vayan a jugar los que se perdieron el partido por lesión. Uh-huh. Ejemplo, Nicolás Tagliafico. Yo no tengo claro que si Tagliafico hoy empieza a responder bien, ya inmediatamente vuelva al primer equipo, porque la verdad es que Medina lo hizo con un aprobado. Pero me parece que a partir de hoy, Tagliafico, Paredes, en menor medida Nahuel Molina, que el otro día jugó un tiempo, van a ser mucho más exigidos para saber si a la postre estarán disponibles para hacer opciones reales el próximo lunes a las 2 de la tarde cuando Argentina juegue con Austria. Los módulos de entrenamiento se van a repetir tanto hoy como mañana viernes y lógicamente el sábado. La gran diferencia llegará el domingo, donde a todo lo dicho se le va a adicionar la conferencia de prensa del entrenador Lionel Scaloni para luego, sí, el próximo lunes, bien, en el AT&T de Dallas, la selección argentina se mida con Austria por la segunda fecha de la Copa del Mundo.
2: Ahí estaremos con la transmisión especial de Mite, por supuesto. Gracias, Juan. La seguimos después. Abrazo.
3: A ustedes. Chau, chau.
2: Chau, chau.
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2: 10 de la mañana, 3 minutos.
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0: Dos minutos han pasado las 10 de la mañana en toda la República Argentina. La temperatura actual en Mendoza es de 4 grados 6 décimas, la humedad del 94%. No quieren a Manuel Adorni en Rosario. El PRO le exige a Javier Milei que el jefe de gabinete no viaje. La concejala del PRO, Anita Martínez, envió una carta formal al presidente para solicitar que el cuestionado jefe de gabinete sea excluido de la ceremonia por el Día de la Bandera. Por su contraparte, y a pesar de no haber sido invitada por el gobierno al acto en Rosario, Victoria Villarruel confirmó que sí estará presente. La vicepresidente dijo que el sábado estará en Rosario y que es un orgullo visitar la ciudad donde el general Belgrano hizo la bandera. Chiche Hellblum fue internado nuevamente a días de recibir el alta. El periodista ingresó al sanatorio Mater Dei. Desde su entorno aseguraron que se trata de una internación preventiva y descartaron complicaciones de gravedad. Ejercicio Furia. La Cuarta Brigada Aérea hará maniobras de combate en los cielos de Mendoza este jueves. La Fuerza Aérea Argentina realizará maniobras de entrenamiento. Participarán aviones, helicópteros y más de 120 efectivos como parte de la preparación para un ejercicio internacional. Ucrania dio un duro golpe con drones en una refinería de Moscú. El impacto se da por segunda vez en pocos días en una de las principales refinerías de petróleo de la capital rusa. Además, se denunciaron daños materiales y víctimas en otras regiones. El viento en calma, el cielo parcialmente nublado en todo el Gran Mendoza y la máxima para el día de hoy 17 grados.
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0: 10 de la mañana, 5 minutitos, momento de la noticia positiva. Y vamos con esta distinción, premio internacional a una astrónoma que estudió en La Plata. Se trata de Amina Helmi, que recibirá el premio Kavli de Astrofísica 2026. Es uno de los galardones más prestigiosos del mundo en su disciplina. Estamos hablando de Amina Helmi, esta astrónoma argentina y formada en la Universidad Nacional de La Plata, la UNLP, que fue distinguida con el prestigioso premio Kavli de Astrofísica 2026, es considerado, claro, uno de los premios más altos del mundo en su disciplina. La Academia Noruega de Ciencias y Letras anunció el reconocimiento para esta científica de 55 años que en la actualidad se desempeña como profesora e investigadora en la Universidad de Groningen, en los Países Bajos. Vaya esta distinción, esta noticia positiva, distinguido premio internacional a una astrónoma que estudió en La Plata.
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0: 10 de la mañana, 6 minutos. Gracias a todos los oyentes por los mensajitos. Recuerden que hoy se van los vinos, Claudita, ¿no? Se van los
2: Así
0: vinos
2: es,
0: de López, López Mundial.
2: La caja de vinos de Bodegas López. Se van
0: buenísimo,
2: un ratito nada
0: buenísimo.
2: Más.
0: Ese día lo decimos, así que ya cerramos la posibilidad de participar ahí en el concurso. Seguida nomás, decimos quién se lleva este premio especial. Bueno, muy mundialista, ¿no? Vinculado, por supuesto, a lo que está pasando allí en Estados Unidos, que vamos a estar siguiendo de cerca cada instancia y sigan las transmisiones especiales de Radio Mitre de Mendoza. Bueno, ahí tenemos también, recuerden que se pueden seguir inscribiendo, eso sí, todavía es válido para el concurso de mañana. Todos los viernes, bien mundialista, se está yendo el premio de los amigos de Tadicor.
2: 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Recuerden, si tienen mail, correo electrónico, lo pueden compartir con nosotros a través de un mensaje escrito, todos esos datos para participar por el premio también de mañana de la compra mundial de Tadicor.
0: Bien, 10 de la mañana, 8 minutitos, ahora sí actualizamos información del ámbito policial judicial, Sofi.
3: Sí, hace instantes nada más que Nora, la mamá de Paula Jiménez, la mendocina que junto con Lucas Aguilera está detenida en Libia en el marco de lo que había sido una misión humanitaria para llevar ayuda justamente a Gaza y que allí quedaron detenidos ya hace 25 días. Bueno, hace instantes Nora cortó con su hija la llamada telefónica, es decir, tercer contacto telefónico que tuvo. ¿Quedó más tranquila Nora? Sí, porque dice, están presos pero bien tratados. Les han dado por lo menos un colchón, les han dado libros, pero todavía persiste el interrogante respecto de cómo se va a resolver su situación procesal. Bien. Todavía no saben cuándo van a ser deportados, no saben si los van a trasladar a la fiscalía, pero sí, por lo menos, la mamá de Paula Jiménez aclaró esto. Tuvieron un nuevo contacto telefónico, están en buen estado, están siendo alimentados, están recibiendo libros para poder leer y pasar el tiempo. Es decir, ha cambiado la situación de lo que había sido el primer contacto telefónico, donde estaban con huelga de hambre, recordémoslo, y en ese momento habíamos hablado por teléfono aquí con Nora, justamente en Primero Mendoza. Así que seguimos muy bien de cerca. Sí, lo que advierten es que por parte de las autoridades argentinas, poco y nada lo que se ha hecho. El movimiento ha sido más que nada por parte de Cancillería Italiana y también les habían mandado ayer, en las últimas horas del día de ayer, una nota nuevamente a la Cruz Roja para ver si podían intervenir. Y ahora sucede esto, con lo cual entienden que puede haber alguna correlación por ese lado. Pero bueno, lo importante es que ha tenido un nuevo contacto, el tercero en 25 días, pero todavía no saben cuándo los van a deportar, cuándo los van a liberar.
0: Bueno, difícil escenario, complejo, ¿no? Y esto, bueno, menos mal que le permite a la familia poder hablar. En esta oportunidad se dio nuevamente, recién lo contaba Sofi, acaba de hablar, ¿no?
3: Recién,
0: la
3: hace
0: mamá,
3: instantes.
0: Instantes nada más, pero bueno, también a la espera de alguna acción un poquito más fuerte por parte de las autoridades nacionales, Cancillería y demás. Si no es por lo que está haciendo el gobierno de Italia, pareciera que está muy quieto todo, ¿no?
3: Exactamente, si no es por la Cancillería italiana y por la Cruz Roja, los dos, digamos, ambos frentes, digo, no estarían consiguiendo ni siquiera un contacto.
0: Bueno, quedamos atentos, seguimos de cerca a este caso, a ver si se resuelve también incluso hacia el fin de semana. Veremos qué novedades van surgiendo. 10 de la mañana, 9 minutitos, y sí, contanos, Clau, este informe, ¿no?, que se ha hecho en la UBA vinculado al estado de situación de las religiones en la Argentina, ¿no?
2: Sí, hemos estado hablando en picada, tema, ¿sí? Digo, hay un informe de la UBA que se conoció hace algunos días, pero lo compartimos ahora. Es una iniciativa del Observatorio de Creencias de la UBA que lo que indica es que hay un quiebre que es histórico de lo que es la hegemonía católica en la Argentina. Desde mediados de siglo, del siglo XX, se han perdido un 40% de fieles. Estamos hablando solamente de la Iglesia Católica. Y también hablan de un recambio generacional en este estudio que hace que ciertas personas, sobre todo cierta franja etaria, se aleje de las instituciones religiosas. Y lo que indica el informe es que las mujeres se consolidan como el principal sostén de las creencias en un país, dice que el informe, que cada vez tiene más diversidad a la hora de hablar de distintas religiones. Bien. Y dice que el mundo evangélico se mantiene como la segunda identidad religiosa organizada, 17,4%, 57,7% entre los Mira. Que tienen religión, la católica, y escucha esto, sin filiación religiosa, 22,4%. Uh-huh. Lo que también indica el informe es que los jóvenes que tienen entre 16 y 29 años, solamente el 44,6% se identifica como católico y Bien. El 31% dice que no tiene ninguna religión.
0: Bueno, interesante, ¿no? Como digo, cambiando, cómo se va dando esa radiografía para tenerlo presente, qué pasa con las religiones y el crecimiento de otros, creo, ¿no? Aquí en la Argentina. Bueno, vamos con el Mundial. Por supuesto, tenemos comunicación telefónica desde Dallas, desde Estados Unidos, con uno de nuestros colegas, uno de nuestros compañeros de Radio Mitre, allí justamente en Dallas, Texas, Paulo Filippini, lo saludamos. Pablo, te saluda y todo el equipo aquí de Primero Mendoza, ¿cómo va?
4: Un abrazo, Pablo, un abrazo grande para todos. Nosotros aquí en los Estados Unidos, cubriendo el Mundial, obviamente muy sí. cerquita de la selección argentina, que por estas horas todavía descansa, porque aquí son las 8 uh-huh. y 11 de la mañana, así que recién en un par de horas estará entrenando el equipo que dirige Lionel Scaloni, que obviamente trabaja ya pensando en el partido del próximo lunes, que se jugará en Dallas a las 14 horas de la Argentina contra Austria, pensando en la posibilidad de conseguir una victoria que ya lo deje como líder de la zona y obviamente clasificando a lo que serán los 16avos de final.
0: Bien, perfecto. Bueno, contanos un poquito eso, ¿no? Lo que se vive por estas horas ahí en la ciudad, toda la previa, ¿no? Todavía falta, pero bueno, se va generando, ¿no? Todo ese movimiento, incluso lo que veníamos viendo, ¿no? La preparación de banderazos, asadazos y demás. Contanos qué se viene, qué vamos a estar viendo.
4: Sí, vamos a estar viendo algo parecido a lo que ya se vivió en Kansas, pero esta vez será una sede diferente. Los próximos uh-huh. dos partidos de la selección argentina serán en Dallas, es decir que se va a trasladar mucho público de Kansas hasta Dallas para estar junto a la selección argentina, para estar acompañando al equipo de Scaloni. Obviamente que si bien hay mucho público argentino, como claro. habrán visto, el estadio no se terminó de llenar, y quedaron casi 10.000 lugares libres en lo que fue el debut de la selección argentina, porque muchos especulan en la posibilidad que Argentina juegue en los 16avos en Miami, claro. porque si sale primero le tocará esa sede, y obviamente por una cuestión hasta de costos, la mayoría de los argentinos están esperando que llegue a esa instancia. Veremos si Uruguay, España, Arabia Saudita, un grupo muy cerrado de donde saldrá el rival de la Argentina. Obviamente estamos hablando si Argentina termina primero, y como ha arrancado, creemos que no va a tener dificultad para la selección quedar en ese primer puesto y que su partido de 16avos lo lleve a Miami, más allá de que seguramente los próximos dos partidos, al ser en la misma sede en Dallas, vamos allá a tener un estadio lleno.
0: Seguro. Bueno, ahí se va a dar eso, ¿no? Incluso también pensamos mayor movimiento por todo lo que se va generando con la intención de seguir a la selección y demás. Y Dallas, Texas, tiene un poquito más de movimiento de latinos, ¿no? A diferencia de lo que pasó en Kansas, ¿no? ¿Vos específicamente en qué zona estás ahora?
4: No, mirá, nosotros acabamos de llegar a Dallas.
0: Acaban de llegar.
4: En este momento. Sí, acabamos de llegar hace... Es más, nos estamos dirigiendo al hotel donde nos vamos a alojar.
0: Buenísimo.
4: Nosotros nos anticipamos a lo que será la llegada de la selección argentina, que recién estará en esta ciudad el domingo. Uh-huh. Pero bueno, ya en nuestro vuelo viajaban algunos hinchas argentinos, pero creemos que la mayoría lo van a estar haciendo entre mañana viernes y el sábado para estar el lunes presentes aquí en Dallas, donde se va a jugar, como te decía, el segundo partido, que será con Austria, y el tercero, que será con Jordania.
0: Bien, perfecto. Bueno, todo el color, ¿no? Se va poniendo allí, sobre todo eso, ¿no? La llegada, incluso con ustedes de argentinos, bueno, se va a ir dando obviamente ya sobre ese propio día, ¿no? El mismo fin de semana, domingo, y el mismo lunes, ¿no? Así que ahí va a estar juntándose toda la gente. Me imagino que va a haber fanfest y demás, muy similar a lo que pasó ahí en Kansas, ¿no?
4: Sí, muy similar, aunque yo el dato y la información que tengo por la venta de las entradas, vamos a tener un estadio lleno. A diferencia de lo que fue el primer partido. Quizá para la imagen televisiva el estadio se veía colmado, pero la realidad es que habían quedado algunos lugares, porque incluso la voz del estadio anunció la cantidad de tickets que se habían vendido y aproximadamente fueron 10.000 menos de la capacidad del estadio, que era cerca de 65.000, si no me equivoco, en Kansas. Así que, pero por lo que sabemos aquí en Dallas, la verdad es que casi no quedan tickets ni para el partido con Austria ni Jordania.
0: Habrá que ver qué pasa ahí con la reventa, si surge algo y los precios. De eso todavía no se está hablando. ¿Sabes algo, Paulo?
4: Sí, mira, escuchamos a algunos argentinos que venían con nosotros viajando que ya habían pagado hasta $1,500 para lo que será el segundo partido de la selección argentina. Acá la reventa está permitida, es totalmente legal. Es más, hay páginas que se dedican a revender las entradas. En el primer partido había un gran inconveniente, que era que cerca del estadio no había señal de celular, entonces no había internet y muchos de los revendedores se tenían que alejar del estadio para poder llevar a cabo la venta. Pero bueno, realmente aquí se espera que en Dallas sí tenga la Argentina un lleno total, tanto con Austria como Jordania. Veremos si esto se termina dando, pero obviamente la expectativa, como te decía hace un ratito. Está puesta si Argentina llega a ir a jugar a Miami, porque obviamente es un lugar donde ya hay una cantidad de argentinos que viven ahí, más todo lo que pueda haber de turismo, porque obviamente Dallas no es una ciudad turística, al menos para los argentinos, sí lo es Miami. Entonces, obviamente que se espera un marco totalmente diferente. Y además el estadio de Miami tiene otra capacidad también, el Hard Rock.
0: Seguro, seguro. Bueno, con toda la expectativa puesta, se entiende que va creciendo, ¿no?, esa posibilidad. Pasamos de Kansas, donde fue más tranqui en ese sentido, obviamente, con todo lo que generó el fervor. Dallas va a tener un poquito más de gente porque también Texas, ¿no?, tiene más comunidad latina en este sentido. Y bueno, y se viene con todo Miami, si Dios quiere, con la selección jugando en ese lugar en los 16avos de final. Gracias por este contacto. Estamos siguiendo de cerca para que se puedan terminar de acomodar y obviamente después volveremos seguro a comunicarnos para ir conociendo más el color y lo que va pasando hacia el fin de semana y ya el lunes, ¿no?, con toda la previa del partido. Gracias, Paulo.
4: Sin ninguna duda.
0: Dale.
4: Te dejo la parte deportiva cortito.
0: Dale.
4: Nicolás Tagliafico ya trabajó a la par de sus compañeros. Hay mucha expectativa con que el lateral izquierdo pueda jugar en el partido frente a Austria, así que veremos a medida que pasen las horas y que pueda seguir trabajando a la par de sus compañeros. Obviamente crecen las chances para que el ex jugador de Banfield e Independiente pueda ser titular en el equipo de Scaloni.
0: Buenísimo.
4: Abrazo grande.
0: Buenísimo, gran dato, ahí lo tomamos. Muchas gracias, quedamos atentos, ojalá Tagliafico sea parte. Abrazo, chau chau. Hablábamos con Paulo Filippini, periodista de Mitre, ya en Dallas, acomodándose para lo que va a ser el partido del lunes a las 2 de la tarde, Argentina frente a Austria. Gracias a todos por sumarse, por participar, por supuesto, también del concurso. Y tenemos que decir allí quién se lleva el premio. Antes, Claudita nos dice un título importante a nivel internacional.
2: Se acerca el Papa, lo decimos porque acaban de confirmar. Hace un rato lo hace la agencia EFE, hace unos 35 minutos, que está confirmada la visita del Papa a Perú, al menos.
0: Bien, bueno, va estando cada vez más cerca.
2: Vamos. Uno entiende que puede hacer un recorrido por Latinoamérica.
0: Con la
2: ¿no?
0: chance de que venga Uruguay, Chile, Argentina, vamos a ver qué ocurre. Vamos a estar informando, por supuesto. Decimos quién se lleva el premio de esta jornada, y en esto, Claudita, lo decíamos, ¿no? La caja de los amigos de Bodegas López, ¿sí?
2: Repasamos, sí, Bodegas López, que viene dando premios muy lindos, caja de vinos que se va hoy, así es que atentos a aquellos que participaron.
0: Bien, decimos entonces, la persona ganadora de esta caja de Bodegas López está obviamente a tono con el Mundial, linda etiqueta para participar también del concurso, se pueden ganar muy lindos premios también dentro de la promo, ¿no?, de los amigos de Bodegas López, y decimos quién se va con esta caja para disfrutar con todo este julio mundialista. El premio es para Miguel Ángel Gallardo.
2: Muy bien,
0: felicitaciones, bien. Miguel, ahí está, 995, las últimas tres cifras del DNI, así que ahí está el ganador. Miguel, ya la producción se va a comunicar con vos para que te hagas acreedor de este super premio de los amigos de Bodegas López. Terminamos, llegamos al final. Sofi nos da un datito antes de irnos, vinculado a la causa D'Agostino.
3: Se apartó no solo la jueza Eleonora Arena, sino también el juez Diego Luzberti, este último vinculado al chat de magistrados que se filtró y que hemos contado, y que la defensa de D'Agostino había denunciado por comentarios que entendía habían eran parciales y eran en perjuicio de Agostín. Así que dos jueces que se han apartado de esta causa.
0: Bueno, un laberinto tiene esta causa. Veremos qué pasa, cómo se va definiendo en las próximas jornadas. Carlitos, hasta mañana.
5: Hasta Sophie, mañana, chicos.
3: Hasta mañana.
0: Clau, vamos
2: hasta mañana.
0: Hasta mañana. Vamos al pase con Ceci, ya volvemos.
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0: 10 de la mañana, 25 minutitos y saludamos a Ceci Rano y con esta música espectacular de fondo, bien nuestra, bien de las raíces.
1: ¿Qué tal, Pablo? Buen día, señora, señor, mañana nubladita, sí. Ideal para escuchar la radio y para quedarse prendidos a este pase que les proponemos entre los dos programas. Primero sí, Mendoza, claro. Y Hoy por Hoy.
0: Sí, pues se viene un espectáculo realmente emblemático, ¿no? En cuanto a lo artístico cultural que se va a dar este 20, 21 de junio en la Nave Cultural. Estamos hablando de la temática aire, tierra, agua, fuego de esta edición especial de Año Nuevo del Sur, Ceci. Y para hablar de este tema, ya estamos en conexión, lo tenemos en comunicación telefónica, a Miguel Ángel Patán Purpura, integrante del equipo de producción y divulgador justamente del Año Nuevo del Sur. Los saludamos, Miguel Ángel, Pablo Manino, Cecilia Ranua, te dicen buen día, ¿cómo va?
2: Buenos días, ¿cómo les va? ¿Cómo andan?
1: Muy bien. Bueno, contentos muy bien. De recibirlo aquí en este espacio para hablar precisamente de esta producción, ¿no? El Año Nuevo del Sur.
2: Sí, muchísimas gracias por darnos el espacio y poder comunicar lo que hacemos hace ya casi 24 años. Si bien esto es histórico, que nació la humanidad en esta parte del planeta, existe un solsticio de invierno en esta época del año, que es donde las noches se encuentran, son mucho más largas que el día, llegamos a tener 14 horas de noche y 10 horas de día, y a partir de ese momento empiezan los días a estirarse, los días más largos hasta diciembre, donde se produce el efecto inverso, ¿no? En esta parte del planeta, o sea, del hemisferio sur estamos hablando.
0: Claro, bueno.
2: Porque en el hemisferio norte es exactamente el inverso.
0: Ahí está, el inicio del ciclo vital, ¿no? Y en esto es contarnos un poquito de este espectáculo, ¿no? Porque lo que se busca es conectar, ¿no? La cosmovisión de los pueblos originarios y también esta armonía cósmica en base a lo que estás contando a través de la música, la danza y la reflexión. Contanos un poquito de qué va el espectáculo.
2: Bueno, el espectáculo es un festejo de este solsticio, o sea, es el recibimiento al nuevo sol, al nuevo año, porque es lo que nos corresponde a lo que vivimos acá, en esta parte del planeta, como te decía recién. Y lo hacemos en forma artística, en forma interdisciplinaria sería, ¿no? Y entonces participa gente de teatro, de danza, de literatura, de sonido, bueno, de todo lo que uno puede llegar a considerar artísticamente. Pero sin perder el foco de lo que estamos haciendo, que es un festejo, ¿no? Es algo eventual, no es un espectáculo que se repita durante el resto del año o en otro, sino todos los años para el solsticio de invierno, que este año justo coincide con el 21 de junio, y lo que hacemos es recibir el nuevo sol. ¿Y cómo lo hacemos? Recibiéndolo de la manera que sabemos,
1: bien,
2: como artística.
1: Bien, ¿y quiénes van a estar participando en esta ocasión?
2: Mira, en realidad los que participan es toda la gente que se acerca al espectáculo. Y en particular este año va a estar Sandra Maya, va a estar el grupo Sequech, va a estar actores como el caso de Daniel Encina, Lolor, bueno, y los integrantes de lo que hacemos la producción, que es Quique Esch, Sebastián Alcaraz, María Eugenia Moreno, Carlos Canales, Raúl Rivero, que ha hecho los textos, la parte literaria, y bueno, y uno, Miguel, que estoy en la parte de producción y la parte el grupo colectivo de Sicuri de Mendoza, el colectivo de Copleras Presente, también de Mendoza. Es muchísima la gente que participa, cada año se suma más, cada vez logramos que haya más gente que entiende cuál es el mensaje de todo esto, ¿no? Porque el mensaje no es una cosa que le pertenezca solamente a los pueblos originarios, sino lo que hacemos nosotros es rescatarlo, porque también nos corresponde a nosotros, a los que vivimos actualmente en este momento y en esta parte del planeta.
0: Bueno,
2: estamos hablando de todos los países o los lugares que están del Ecuador al sur.
0: Bien, y de igual forma, en base a lo que estás contando, Miguel Ángel, va a haber presencia, ¿no?, de comunidades originarias, ¿no?, durante el evento, durante la presentación del espectáculo, ¿no? ¿Quiénes son?
2: Y van a estar también representantes de las comunidades Huarpe. Y representantes de la gente de los Quichua. Ajá. Que también nos han acompañado. Este año no se ha podido no han podido venir la delegación de los mapuches, que vienen del sur, de Malargüe, pero van a estar también presentes, porque ellos también forman parte de esto. Somos todos una sola cosa en esto.
1: Miguel Ángel, y el resto de la gente, para cerrar brevemente, ¿cómo lo vive? Tal vez alguno te está escuchando y dice, yo nunca hice esta experiencia, más allá de que hayan pasado ya 24 ediciones. Quiero vivirla. ¿Qué dice la gente?
2: No, mira, los momentos son realmente muy emocionantes, porque uno toma conciencia de que entra en armonía con lo que nos rodea. Uh-huh. Porque si nosotros nos fijamos, en este momento el invierno hace que la savia en los vegetales esté en su punto más bajo, que sí. Recién a partir de ahora se empieza a preparar la tierra, recién ahora se empieza a preparar la semilla para sembrar y que en septiembre brote y en diciembre cosechemos. Cuando uno toma conciencia de eso, que es medio absurdo para nosotros festejar el año nuevo cuando tenemos la fruta en la mano y no cuando plantamos la semilla, eso nos hace tomar conciencia un poco de dónde estamos y en qué momento estamos viviendo. Y la gente lo toma así, porque esto no es una cuestión ni mística, ni religiosa, ni de hippie, nada más. Simplemente es una actitud que uno toma con respecto a en qué lugar se encuentra el sol en este momento, que lo encontramos casi en el horizonte, con muy poca elevación sobre nosotros, y en diciembre lo tenemos bien arriba. Entonces, como que a partir de diciembre los días empiezan a achicarse. Sí. En cambio, ahora los días empiezan a alargarse. Sure. Empiezan a estirar de a poquito hasta diciembre, que es el solsticio de verano, y para el hemisferio norte es el solsticio de invierno. Bien. Y para ellos es correcto. Buenísimo. Como tenemos una cultura eurocéntrica, nosotros hemos adoptado la festividad y los relatos de la gente que vino de otra parte del mundo, ¿no?
0: Buenísimo. Bueno, súper interesante. Hacemos la invitación, esto de reconectar, ¿no?, con las comunidades andinas, con lo nuestro, esto de los cuatro ejes, ¿no? El tema de la tierra, el agua, el fuego. Sí. Bueno, interesante.
2: Los cuatro elementos.
0: Los cuatro elementos. Ajá. Ahí está, esa armonía, ¿no? Los cuatro elementos de la armonía para que lo vivencien con esta experiencia en particular. Hecha la invitación entonces, dijimos 20 y 21 de junio, ¿no? Ahora este fin de semana, se viene con todo. Ahí en la nave cultural de la provincia, ¿no?
2: Exactamente.
0: Con la entrada
2: cultural, lo esperamos por la entrada web, está una muy accesible.
0: A ver el precio.
2: La intención es esa, que sea accesible para que toda la gente pueda venir.
0: Bien.
2: Porque queremos que más gente se entere de lo que estamos haciendo.
0: Bien.
2: Esa es la idea. Y le agradecemos muchísimo a ustedes que nos permiten darle difusión a todas estas cosas que no tienen un sentido comercial, sino tienen un sentido totalmente dirigido al ser humano.
0: Buenísimo. Entrada general, valor 9.000 pesos. Ahí para marcarlo pueden adquirirla por entrada web. Gracias, Miguel Ángel, por este contacto aquí con Radio Mitre Mendoza.
2: Bueno, gracias a ustedes, muchísimas gracias.
1: Un placer.
0: Un placer.
1: Lindo, lindo Miguel Ángel Patán Purpura, y que es uno de los hacedores, divulgador, además productor de este espectáculo que se realiza precisamente en las dos jornadas, la despedida del otoño, el desembarco del invierno, 20 y 21 de junio. Así que va a ser muy lindo, entendemos. Sí, 24 ediciones. Si usted todavía no ha participado, es el momento. Han sido de la partida Liliana Bodoc. Tanta gente. Estaba leyendo ¿no?, en los grupos que han participado a lo largo de todo este periplo.
0: Sí. Máximo tiene, Aria, claro, Claudio Rabal, viendo Federico Ortega, Mario Carrera. Bueno, tantos hacedores.
1: Amplísimo.
0: Muy bueno. Así inicia entonces un nuevo ciclo vital con este Año Nuevo del Sur. Nos vamos escuchando esta música.
1: Vamos,
0: buen programa,
1: Pablo.
0: Ceci. Nos quedamos escuchando la radio. Chau, chau.
1: Gracias.

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0: 10 de la mañana con 36 minutos. ¿Cómo andan? Excelente jueves. Bienvenidos a Hoy por Hoy. Mi nombre es Cecilia Ranua y con este espacio los acompañamos hasta las 14 horas. Mucha información, semana casi ganada, te diré. Una temperatura que me obligó a abrir dos veces la página del servicio meteorológico. A esta hora, 14 grados 8 décimas. Tiempo loco, diríamos en el ascensor, ¿no? 39% la humedad. Me cuesta creer, estos datos estarán bien. Parcialmente nublado el cielo, viento del sudoeste a 15 kilómetros horarios, visibilidad normal, máxima 17. Se están dando estas jornadas en las que la masa de aire cambia rápidamente y nos quedamos con muy poca amplitud térmica. Repito, a esta hora rozamos los 15 y la máxima llegaría a 17. Prepárate porque el frío, dijo Pedro, llega de modo escalonado y lo peorcito, la semana que viene. Solo eso diré. Y empiezo a saludar. Acá me dicen, bajó como sonda, Cecilia, este viento. Y sí. Parece, ¿no? Porque ha elevado la temperatura, al menos la temperatura en el ambiente. Estábamos conversando fuera de micrófono eso, que todos llegamos. Ayer nos desabrigamos, tuvimos frío. Hoy nos abrigamos, tenemos calor. Y acá estamos, como la vida misma, Belén López Grilo, sí. Con Mañanita.
1: No, pero tengo musculosa abajo, la verdad que me la he puesto para disimular un poco, pero si fuera por mí me la sacaría, porque es muy musculosa lo que tengo. La verdad es que coincido, no sé si es onda, pero sí, viniendo para aquí en la bici, tuve ráfagas tibias.
0: Claro.
1: Yo digo, ¿y esto qué es? Viste, porque uno piensa, viento caliente lo relaciona directamente con sonda, pero
0: con
1: no.
0: Norte, pues, o viento del norte.
1: Claro,
0: pero acá dicen
1: norte.
0: Sudoeste.
1: Sí, no, y tal sudeste, vez ese, sí. eso que venga del oeste arrastrado desde el sur es lo
0: viene
1: que estamos
0: algo.
1: Sintiendo, algo, pero coincido en que sentí y noté y además memoricé que sentía ráfagas tibias.
0: Bueno, nos ha ocurrido, Claudita entró sacándose ya la campera, igual está con chalequito de lana.
2: Claro, el cuellito porque ya me estaba sofocando,
0: sí,
2: pero bueno.
0: Mucho calor.
2: Sí, acá los otros, digo, uno va al servicio meteorológico, pero los otros servicios, el AccuWeather, los otros están coincidiendo en los 14 grados, o sea, no estamos soñando, es así. Sí.
0: Exactamente. Caterina, bienvenida, ¿cómo anda? Y estamos contándote lo de este loco tiempo. Estamos con pullover.
3: Sí,
0: estudio.
3: Sí,
0: Federico.
3: Está bien. Remera es mucho. O sea, mucho desabrigar. Bueno, exactamente.
0: claro,
3: pero para un busito está bien. Digo, para el día de hoy, igualmente si vas a salir a la calle, siempre una camperita encima.
0: Livianita.
3: Liviano.
2: Sí, o alguien
0: ahora,
2: que te abrace también.
0: También, bueno. Pero es más difícil caminar abrazado. Entonces sí, venga, sí, con la campera, que
3: o
0: es más fácil.
3: O conseguir a alguien que te abrace.
0: Y bueno, si uno, el que busca encuentra, a Federico Lajiglia, sépalo. Señoras y señores, se los contamos porque nos ha ocurrido. Así que si salen, en pocos minutos nos cuentan su sensación en piel, ¿no? Que es la, en definitiva, esta sensación térmica de la que hablamos efectivamente cada día. Aguante la musculosa, así sube la temperatura. Chiste con respeto, sí, dicen acá. Sí.
1: Claro, por supuesto.
0: Claro que sí. Si hay algo que
2: mal
0: tenemos
2: pensado
0: acá, claro, el ida y vuelta es respetuoso. Estemos o no estemos de acuerdo, estamos siempre con esta idea. Insultos afuera. Intercambio siempre.
1: Sí, además sabemos diferenciar lo que es humor de lo que no es.
0: Claro,
1: eso,
0: sí, claro que sí.
1: Claro.
0: Ya estamos bien despiertos. Por ahí temprano. Temprano
2: podemos confundir.
0: Cuesta más, pero a esta hora.
2: Chorizo.
0: A esta hora entendemos todo muy bien. 40 de las 10 de la mañana, ya saludamos como corresponde, gente bien educadita. Hacemos la tanda y a la vuelta los títulos.
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0: 44 minutos pasaron ya de las 10 de la mañana. Vamos a titular. Tema Adorni. Le dieron un poquito de aire. Hay dos jornadas importantes en el Senado. En instantes vamos a hablar de la situación del jefe de gabinete. Se va el presidente también. Tiene gira presidencial. Así que también vamos a estar hablando de este tema. Lo pongo en tapa. Y además le sumo algunas cuestiones que son importantes a propósito de lo que tiene que ver con la economía. Porque también Milei ayer estuvo con la gente del Banco Mundial. Así que les señalaré qué dejó la visita y qué más llega en breve a la República Argentina. Hoy vamos a hablar de encuestas. Hay dos importantes, la de Sociolítica y la de CB, con datos a propósito de Adorni y de lo que podría ser la contienda. Si tal vez Cristina quiere, digo yo, pregunto. Kicillof, Milei, Milei, Kicillof. Así que les vamos a estar contando de esta situación. Vamos a hablar de la inflación de las provincias. Hay muchos temas lindos. El Papa acaba de confirmar que visita Perú. Atención, Perú que ya va a estar con nuevo presidente, así que vamos a mencionar esto y desde luego les pongo en tapa esto que no es el acuerdo firmado. Hoy había mucha gente confundida, es un memorando de entendimiento, lo de Estados Unidos con Irán, el MOU, como se lo conoce por sus siglas en inglés, para abrir un canal de negociación en esto que ha generado un conflicto internacional de escala, realmente fundamentalmente a nivel económico, lo que escaló a nivel internacional. Así que pongo ahí estos temas y empiezo a dar la vueltita. La Giglia, ¿qué titula?
1: Sí, Ceci, bueno, para que la gente sepa, ya está el modo testigo en marcha, lo han reglamentado, hemos hablado mucho y en un ratito vamos a escuchar sobre eso a las autoridades. También que se cuiden con el PRODE, porque hasta el PRODE puede recibir denuncias penales, ahí vamos a estar hablando detalladamente de eso y nos vamos a ir con un caso por una denuncia penal en San Rafael por un tema de grooming, que bueno, que también tiene novedades en ese caso que venimos siguiendo hace algunas semanas.
0: Belén López Grillo.
2: Sí, bueno, el sábado es feriado. Vamos a conocer cómo va a funcionar el comercio ese día, fundamental. Muchos querrán venir seguramente porque el domingo es el Día del Padre. Ya te cuento cómo va a ser eso. Y agrego además que la CCTIS hará una colecta también para aprovechar, ¿no es cierto?, este movimiento de gente en el centro. Atención los que tengan mascotas porque hay un banco que sacó cuotas sin interés y hasta descuentos para poder hacerlas atender en los veterinarios.
0: Bien.
2: Muy importante. Y otra cosa importante, que el Gobierno Nacional ha unificado la forma en que los médicos pueden obtener su título y matrícula. ¿No es cierto que ayer se dio aquí en la radio y algunos preguntaban qué era el TAD?
0: Claro.
2: ¿Qué era el TAD?
0: Exacto.
2: Bueno, vamos a resolver qué era el TAD y por qué ahora es diferente a ese método que ya están acostumbrados los médicos a hacerlo así, les lleva un tiempo.
0: Igualmente dijeron desde el gobierno esto es optativo, pero se entiende que como agiliza mucho lo van a aceptar rápidamente.
2: Lo van a aceptar rápidamente, seguro, Ceci, no solamente por los tiempos que van a economizar, sino por los trámites que van a economizar. Porque viene por dos lados. Entonces, por eso ayer se había un poco armado esta confusión de pero el TAD va a seguir funcionando, no va a funcionar, ¿cómo lo vamos a hacer? Bueno, vamos a tratar de poner un poco de claridad sobre eso.
0: Bien, Claudita, ¿qué me titula?
3: Bueno, repasamos. ¿Qué va a pasar con la negociación paritaria entre el gobierno de la provincia y los gremios estatales? Hay un corte intermedio, si se quiere, una pausa hasta la semana que viene. Enseguida vamos a repasar de cuánto era la oferta del gobierno. Y lo otro, un encuentro que se dio en la legislatura donde confluyeron Lucas Ilardo, la gente de Ciudad, sí, también la gente de Luján y la gente de Guaymallén, que enviaron sus equipos de trabajo para hablar del tema de la gente en situación de calle. Interesante porque la idea es dialogar y encontrarle una salida a esta realidad que tiene la provincia de Mendoza y enseguida vamos a hablar de lo que publicaba Lucas Ilardo, que fue quien convocaba.
0: Pasos a Chile. Al menos yo entiendo el del sur.
2: Está cerrado.
0: ¿Y el de acá?
2: También. Está cerrado, sí. Y no solo eso, sino que han enviado hace instantes nada más el parte de transitabilidad de las rutas. Y casi todo está en rojo en alta montaña. Por ejemplo, Penitentes, Puente del Inca. Puente del Inca, ingreso a Parque Aconcagua. El Parque Aconcagua, Playón Las Leñas. El Playón Las Leñas a Las Cuevas. Desde ahí al túnel internacional. Y todo el túnel internacional está intransitable. Directamente intransitable según el parte. También, por supuesto, están intransitables todas las rutas que llevan al Paso Pehuenche.
0: Bien. Bueno, el datito que estaban preguntando los oyentes. Recuerden, los dos pasos más cercanos, Inhabilitados.
2: Inhabilitados.
0: Bueno, antes de la tanda, me queda un minutito.
3: Tenemos dígame. Que refrescar, claro. Ceci, porque este viernes se va la compra mundial de Supermercado Tadico. 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Y a contar los segundos, los minutos hasta mañana, porque en el pase él se va a ir, por supuesto, claro. el premio. Así es que para todos los que han participado, estén atentos.
0: 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Tanda y volvemos.
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0: 10 de la mañana con 54 minutos, 14 grados 8 décimas la temperatura, 39% la humedad, viento del sudoeste a 15 kilómetros horarios, máxima 17 grados. Y a la calle, señoras y señores, para saludar a Silvina Esgro en nuestro móvil. Silvi, bienvenida.
1: Sí, muy buenos días para todos. Buen jueves. Información de tránsito, es ahora importante. Primero, tienen que tener precaución en Adolfo Calle y Dorrego de Guaymallén, porque no funciona el semáforo. Está de manera intermitente, solo amarillo, y hay que tener mucho cuidado porque es una zona bastante transitada. Por otro lado, estoy en el ingreso a la ciudad, Vicente Zapata y San Juan, y está muy cargado. Por más de que no sea hora pico, digo, en una hora se empieza a complicar más, pero está bastante cargado ir por Vicente Zapata hacia el oeste. Si van por Vicente Zapata hacia el este, no, ahí no van a tener ningún tipo de demora, pero para que lo tengan presente también. Y otra zona del centro que está cargada es la zona bancaria y además la zona de Sarmiento y España. Así que para que tengan paciencia si van a circular por esos puntos. Por otro lado, también está cargada la zona de la plaza principal de Godoy Cruz, ahí en la zona de la municipalidad, y justo en esa zona hay un corte parcial por obras en la calle Rivadavia, justo en la esquina con Perito Moreno, que es la zona de la plaza. Mañana deberían terminar las obras, así que ya mañana se liberaría ese corte, pero por ahora sí están trabajando en el lugar. Por otro lado, a tener presente, ya también lo ha dicho Matías, porque obviamente siguen las obras en el acceso este, a la altura de Maipú, así que en el sentido oeste-este, la calzada sur, si van hacia San Martín, el corte es desde el puente de calle Serpa hasta el puente de calle Cervantes, y el desvío es por la colectora sur, y en el sentido este-oeste, en la calzada norte, es decir, si van hacia el Gran Mendoza, el corte es desde el puente de calle La Madrid hasta el puente de calle Las Margaritas, y el desvío es por la colectora norte. Van a seguir muchos días más, así que ya, bueno, se registran demoras en el tránsito, sobre bien. Todo en hora pico, bueno, también hay algunos colectivos, así que se complica circular por esa zona. Y por último, para que tengan cuidado, en Boulevard Dorrego, entre Balcarce e Ituzaingó de Guaymallén, hay una mega pérdida de agua desde hace semanas y ya el asfalto se está empezando a hundir. De hecho, se cayó un señor el otro día que iba en bicicleta, así que, bueno, llamado para aguas mendocinas y también que tengan precaución si iban a circular en esa zona. Y por último, coincido con ustedes en que el día está raro. Hay un viento extraño y muy nublado, pero bueno, vamos a ver si mejora, si se viene el frío. Ya estamos a días del invierno.
0: Bien, Silvina, muchísimas gracias.
1: A ustedes, hasta luego.
0: Buen día, Ceci, equipo. Teléfono para el señor de los semáforos. Ah, lo estamos llamando. Le avisamos que los semáforos de Matusoyos y Ayaime están funcionando de modo intermitente desde temprano. Solución, por favor. Ya tenemos el teléfono.
2: Sí, mano, cualquier intersección.
0: No, no cualquiera, y además hemos sumado el teléfono del señor. Ya lo estamos llamando. Ahí está. Insistan, te quedaba el dedo mocho antes, ¿te acordás? Da, giraba la ruedita. Bueno, en fin, me dicen otro acá, me lo pasa, producción. Lencinas y Padre Contreras en el parque hace un mes. Ahí estamos llamando, otra vez, al señor de los semáforos. Tampoco funciona. Alguien va a quedar con un dedo más corto,
3: no,
0: aviso.
3: No, pero no hace un mes. Hace... ¿mucho infinitos
0: más?
3: Meses, sí,
0: claro.
3: Sí,
0: bueno.
3: Sí, porque paso frecuentemente por ahí hace...
0: Acá dicen que estaba el mula Iglesias, ya no funcionaba. No sean malos, chicos.
3: Es generosa, Ángel.
0: Les
3: con
0: pido,
3: el mes.
0: Por favor.
3: Es buena esa, un mes, dice, no, no,
0: no,
3: chicos.
0: No, hace mucho. Bueno, en fin, anoten, hacemos el mapa de los semáforos que no funcionan.
4: Toma, un regalito.
0: Ahí tenés, ¿eh? Todos los días se puede hacer algo nuevo, se puede sumar, porque en una de esas no lo tiene. Y se entera por Radio Mitre Mendoza. Bueno, estaba leyendo otro mensaje. Escuchen este. Lo comparto con nuestros oyentes porque además me encantó. Uno nunca sabe cuándo se puede encontrar con alguien que es parte de la audiencia. Hola chicos, ¿me pueden ayudar? Necesito saber si el corralón de Godoy Cruz vacuna con la antirrábica de tarde. De mañana trabajo y no puedo ir, no puedes llevar a las mascotas, obviamente. No me responden el teléfono ahí en el corralón. Las vi en el ascensor y me di cuenta de que eran ustedes por sus voces. ¿Mm? Son una genia, dice Laura. Gracias, Laura, muchas gracias. Ojo lo que se dice en el ascensor, chicos. Atención, como Laura atenta, Bueno, bienvenida. Acá me dicen lo que pasa en el ascensor, se queda en el ascensor. Siempre, señoras siempre, y señores. Siempre.
2: Hay que negarlo,
0: venga. No, para nada. Acá estamos.
4: No solamente oyente, sino también vecina de la radio.
0: La vida misma. ¿Mm? Bueno, acá están averiguando lo de Godicruz. Laurita, quédate atenta al programa que ahí estamos llamando al corralón. Tenemos todos los números.
4: Y bueno, es que así trabaja la producción.
0: Otra que el teléfono rojo que está allá en...
4: ¿no? Bueno, bueno.
0: Quema. Señoras y señores, top horario.
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0: Las 11 de la mañana.
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8: Hora 11 en toda la República Argentina. La temperatura actual en Mendoza es de 14 grados 8 décimas, la humedad del 39%. El fiscal Guillermo Marijuán pidió la indagatoria de Francisco Adorni por presentar declaraciones juradas falsas. La acusación sostiene que el diputado bonaerense con antecedente en un área ligada a esos trámites en el Consejo de la Magistratura Provincial habría omitido datos patrimoniales en sus declaraciones juradas. Se confirmó la visita del Papa León XIV a Perú y crece la expectativa de una gira que incluiría a la Argentina. El anuncio lo realizó el presidente peruano José María Balcázar tras reunirse con el sumo pontífice en el Vaticano. El viaje será durante la primera quincena de noviembre de este año. Ejercicio Furia, la cuarta brigada, hará maniobras de combate en los cielos de Mendoza este jueves. La Fuerza Aérea Argentina realizará maniobras de entrenamiento, participarán aviones, helicópteros y más de 120 efectivos como parte de la preparación para un ejercicio internacional. La madre de la mendocina detenida en Libia volvió a hablar con ella. Están presos, pero bien tratados, advirtió Nora. Aclaró que no saben cuándo se resolverá su situación procesal. Paula Jiménez, recordemos que fue detenida cuando llevaba ayuda a Gaza. El viento sopla del sudoeste a 15 kilómetros por hora. El cielo se encuentra parcialmente nublado en todo el Gran Mendoza y la máxima, 17 grados.
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0: Teléfono caliente. Pedimos hacer el mapa juntos de los semáforos. Estamos llamando al señor de los semáforos. No hay caso, ¿eh? Agregan aquí nuestros oyentes. Alberdi y José Vicente Zapata, no funciona. Panamericana y Pedro Venegas, barrio Trapiche. Hace meses que anda de a ratos. Se prende, se apaga, se prende, se apaga. Matusoyos y Ayaime. Y seguimos sumando. Teníamos el de Padre Contreras también, que viene de la época, ¿no? La tierra estaba caliente y ya el semáforo no funcionaba. Bueno, sume el suyo, ¿eh? Si usted tiene un semáforo que no funciona, nosotros tenemos el número del señor de los semáforos.
1: Llamamos.
0: Ahí está. Y llamamos, sin problemas. 9 minutitos de las 11 de la mañana, tengo que hacer un temita. Vamos.
2: Sí, un temita. Lo metemos rápidamente porque hablamos del caso de maltrato infantil que cubrimos durante mucho tiempo. Este niño que llegó golpeado, Mateo Jiménez, niño de 1 año y 9 meses que llegó al Noti, también lo hizo su hermano mellizo, después de haber sufrido, según entiende la justicia, algunos golpes por parte de su padrastro, que es lo que entiende la justicia en su hipótesis. Bueno, hay novedades en ese caso. El chico lamentablemente murió el 24 de abril. Le han dictado la prisión preventiva al padrastro del bebé. Él es Cristian Frapane y estaba desde aquel momento imputado, acusado por homicidio agravado por alevosía. Una jueza, la jueza Martín, entendió que el niño sufrió maltrato infantil, así que va todo encaminado a ese sentido. Bueno, obviamente el hombre va a esperar el juicio justamente en prisión preventiva. Llegó golpeado a la guardia y después de una semana de estar en el hospital Noti, bueno, lamentablemente el niño falleció. Así que vamos a seguirlo bien de cerca, todas las novedades judiciales. Una de ellas es esta que ocurrió, bueno, en Luján, pero terminó obviamente en el Noti, como bien contamos, Ceci.
0: Muy bien, hace ya muchos años hubo un incidente radiológico en Brasil. Hay una serie muy buena que se puede ver a propósito del caso de Goiânia en el año 1987. El peor desastre radioactivo fuera de una instalación nuclear. Hubo conmoción en Brasil, un Brasil que no estaba preparado para hacerle frente a esto, a un material, el cesio-137, que unos cartoneros, unas personas que estaban juntando chatarra, encontraron en un equipo de radioterapia, lo abrieron y como era un polvo azul y muy luminoso, lo repartieron. Y terminó siendo un verdadero desastre. Ayer Federico nos contaba esto, primer momento que surgió la información, este alerta nacional, porque habían denunciado que desapareció una cápsula con material radioactivo. Efectivamente, es cesio-137, estaba en un instituto médico. Y obviamente tenemos que preguntar qué es, qué provoca, cómo nos cuidamos. Hay una alerta, además, que yo mencionaba, y hoy se supo también que la Autoridad Regulatoria Nuclear activó un protocolo nacional. Está en línea el doctor Sergio Zaracco, médico toxicólogo. Doctor, ¿cómo anda? Bienvenido a Hoy por Hoy en Radio Mitre Mendoza.
3: ¿Qué tal, Cecilia? Un gusto. Saludos a quienes te acompañan.
0: Un placer para nosotros. Doctor, hablemos del cesio-137. ¿Qué es? ¿Para qué se usa? ¿Por qué es tan peligroso?
3: Bien, ahí el cesio-137 es un material radiactivo, como bien decías, que emite radiaciones beta y gamma. Las gamas son las que alcanzan mayor profundidad y pueden producir algún tipo de lesión de distinta envergadura dependiendo la forma de contacto que uno puede tener con esta fuente. El caso este puntual, como bien también marcabas, esto da el alerta que hace la Administración de Regulatoria Nuclear que tiene la República Argentina, que siempre que hay una pérdida o una duda de alguna de este tipo de sustancias, puede llegar a producir algún riesgo a la población. Pero lo primero es dar tranquilidad, porque acá estamos hablando de una pequeña fuente que tiene una cantidad muy, muy escasa de este material radioactivo en una concentración que pone bajo riesgo a aquellos que pueden llegar a tener algún contacto, si es mínimo. Uh-huh. Acá los cuidados que tenemos que advertir a la población es que si alguien encuentra alguna de estas fuentes, que generalmente están circulando en la vía pública, en las empresas, las utilizan para calibrado, como es este caso que se usaba para calibrar equipos de medicina nuclear, o a uh-huh. veces también se utilizan para la industria, para lo que hace a controles de soldaduras o calibrar cañerías u otros elementos, y a veces puede perderse o caerse. Entonces, saber que este tipo de artefactos nos advierten sobre su peligro a través de una imagen de un trébol negro con tres hojas o un ventilador, a veces quedamos con estas tres aspas sobre un fondo amarillo y blanco, que advierte el riesgo radioactivo. Y que esto nos tiene que decir dos cosas fundamentales. Primero, mantener distancia, cuanto más lejos mejor. Y lo otro, el tiempo de contacto. Cuanto menos tiempo tengamos contacto con esta fuente, es lo ideal. Y ahí llamar a los organismos como el 911 para que llamen a la Agencia de Regulación Nuclear para que tome contacto y contenga esta fuente para que no ponga en riesgo a las personas.
0: De ninguna manera hay que tratar de liberar ese polvo luminoso azul.
3: Exacto, acá en este caso es un gel.
0: Es un gel,
3: El de Brasil fue mucho más complejo porque era una cantidad importante, había sido un lugar de tratamiento que existía en un instituto para el tratamiento de cáncer y había una altísima concentración y en polvo. Al estar en polvo, eso genera una mayor contaminación ambiental y puede ingresar al organismo por vía inhalatoria. Y ahí es donde genera todo un síndrome radiológico con un compromiso importante de la salud de las personas. En este caso es un gel que al tener contacto con la piel durante un tiempo prolongado, hablamos de varias horas, puede llegar a producir algún tipo de quemadura. Pero puntualmente esta fuente que se ha perdido, el cesio-137 tiene una hemivida de 30 años, este fue producido en el 2007, es decir, ya tiene 20 años, donde ha perdido gran parte de su potencia. O sea, el riesgo de que pueda producir un daño significativo, quemaduras como puede producir en otra potencia, es muy, muy bajo, tendría que tener un contacto estrecho. Por eso la advertencia es no tocarlo, mantener distancia y advertir a los organismos de control para que rápidamente lo retiren y le den un destino final.
0: Muy bien, doctor, ha sido muy claro, como siempre, le agradecemos este contacto con la radio.
3: Ha sido un gusto y siempre estar atento a esto, que el símbolo nos advierte sobre peligro y no tocarlo, no trasladarlo, dejarlo ahí, resguardarlo y esperar que lleguen los organismos de control llamando al 911 para que no ponga en riesgo la salud de las personas.
0: Gracias. El doctor Sergio Zaracco, médico toxicólogo, hablando acerca de este cesio-137 que ha desaparecido, se entiende que ha sido robado o alguien se lo ha llevado, tiene una particularidad que estaba almacenado en un recipiente de plomo y con el objetivo de que rápidamente aparezca, bueno, se está llamando a la población a tener en cuenta todos estos datos y además la posibilidad de que si usted lo ve, sabe de esta fuente, se comunique con el 911 o vaya a una dependencia policial y haga la denuncia. Doy la vueltita porque ya hay respuesta para la oyente, entiendo.
1: Sí, hay respuesta para el oyente que solicitaba la posibilidad de poner la vacuna antirrábica en Godoy Cruz y no puede hacerlo durante la mañana. Hay una buena opción que es el sábado 27, el día que juega Argentina.
0: Sí.
1: No sería este sábado, sino el próximo, de 16 a 18 se va a colocar vacuna antirrábica en el Parque Venegas.
0: Bien, bien ahí. ¿Hay horario?
1: 16
0: reiteramos.
1: A 18, 16 el horario a 18. ¿El partido? El Parque Venegas.
0: El partido a las 23.
2: No, el partido es a las 23.
0: Menos mal.
4: Sí, es tarde. Sí.
0: No quiero ser mal pensada, pero ayer hablé con la gente de La Rioja, ¿no? Digo, nada. No quiero pensar en que el partido pueda generar algún tipo de, ¿no?
1: Tienen el domingo al otro día, tranquilos.
0: Menos mal, menos mal.
1: Atención por orden de llegada, tenés que ser mayor de 18 años y llevar tu documento, por supuesto con domicilio en el departamento de Godoy Cruz, y les damos el número para que puedan consultar el 413-1830 y a través de WhatsApp en el número 261-3064-927. Lo reitero, 261-3064-927.
0: Muy bien. Claudita, te escucho.
4: Bueno, repasamos un dato. Belén ha seguido mucho el tema de la inauguración del gasoducto en San Rafael. Finalmente sucedió.
0: Hablamos,
4: me acompañás en esto con la info, Belén, porque bueno, ayer fue el acto que era simbólico, estaba previsto para las 3 de la tarde. El encendido de la llama votiva lo hizo el intendente de San Rafael. Pero hay algunos datos interesantes. Porque, bueno, hemos seguido con mucha expectativa, Belén, lo que iba a suceder ahí en el sur de la provincia.
1: ¿Y quiénes
4: fueron? Bueno, señales, digo. No había representación del gobierno provincial, ¿sí? Pero sí había gente que, exintendentes de General Alvear, hablamos de Walter Marcolini, estaba ahí en primera fila, estaba el intendente actual de Tunuyán, Emirán Draos, estaban los legisladores nacionales, Martín Aveiro y Emir Félix, y también estaba Ernesto Sanz. Así que entienden que es también una señal, podríamos decir es la señal política de este acto, que ha generado algunas, digamos, diferencias entre el actual intendente de San Rafael y el actual intendente de General Alvear, Molero, porque en un momento el intendente de San Rafael le decía que tenían que participar porque había puesto el departamento de San Rafael dinero para terminar el gasoducto y, digamos, invitaba al departamento de General Alvear a hacer lo mismo porque el gasoducto no solamente va a beneficiar a familias de San Rafael, sino también a familias de General Alvear, una obra que comenzó en la Nación y que terminó también con algunos fondos, en este caso, del departamento de San Rafael. Pero bueno, el dato político es ese, no hubo representación del gobierno de la provincia, pero sí hubo gente que es claramente afín al gobierno de la provincia, pero que no está, por ejemplo, el exintendente, ahora es legislador de la provincia, y hablamos de Ernesto Sanz, que es un gran referente también de la política de la provincia de Mendoza oficialista, ¿no?
1: Y también exintendente de San Rafael.
4: Claro. De San Rafael también.
0: Bueno, se anotaron todos, en definitiva.
4: Sí, estaba menos la fotito.
0: El oficialismo provincial, hoy por hoy, al menos en esta, no estuvo.
4: No, ahí no estuvo, solamente ellos estuvieron, Ernesto Sanz y Walter Marcolini.
0: Bien.
4: Molero no estuvo, que entenderíamos podría haber estado porque también beneficia a la gente General Alvear, pero bueno, él no estuvo presente.
0: ¿Y no fue un secretario de gobierno, por ejemplo?
4: No, la información no indica eso.
0: Bueno. Cosas que pasan.
4: Walter Marcolini, digo, es simbólico la presencia porque cuando se habla, se empieza a trabajar por el gasoducto, cuando surge el proyecto, era Walter Marcolini el que estaba como intendente de General Alvear.
0: Sí, efectivamente.
4: Y en ese momento estaba Emir Félix como intendente.
0: Bueno, lo importante es que terminó la pelea, ¿no? Porque hubo tanta ida y vuelta, ya está el gasoducto listo y en marcha.
1: Sí, recuerden marchando. Que en un primero de mayo, el del año pasado, el gobernador dijo, vamos a mandar el dinero a San Rafael para que se termine el gasoducto, ¿se acuerdan? Y después ahí empieza la pelea con el municipio.
4: Sí, la
1: finalmente,
4: disputa.
1: El municipio dice, no, el dinero lo vamos a poner nosotros y lo termina poniendo San Rafael. Por ahí empieza el génesis, ¿no? La génesis
4: de este conflicto.
1: De por qué algunos estuvieron y por qué otros no.
4: Buah.
1: Lo bueno es que cerca de 30.000 hogares van a tener gas, tanto de San Rafael como de Alvear,
0: sin
1: que
0: dudas.
1: Creo que a los vecinos es lo que les interesa. ¿No?
0: Bueno,
1: ¿cierto?
0: Sí, no me queda la menor duda. Para la gente probablemente lo otro sea decorado. 20 de las 11, tanda y volvemos.
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1: 11 de la mañana con 25 minutos, nuevamente en la calle con el móvil. Matías, bienvenido, ¿cómo estás?
2: Muy bien, Cecilia, muy bien. Buen día para todos. Bueno, les cuento que esta mañana se abrió lo que es una asamblea federal, una nueva, digamos, de una jornada de la Asamblea Federal de Seguridad Vial que reúne a autoridades nacionales, a autoridades de todas las provincias del territorio nacional, que estuvo presente y a cargo la apertura de la ministra de Seguridad, Mercedes Ruz. Estoy viendo acá justamente que se está desarrollando, están hablando, están exponiendo adentro del Centro de Congreso de Exposiciones, que está ubicado en la calle Peltier, casi Belgrano, y se está desarrollando, están hablando cada uno de los exponentes sobre la situación de la seguridad vial en sus provincias y seguridad vial en la nación. Es algo que se está desarrollando y se desarrollará durante toda la jornada. En este contexto hablamos con Mercedes Ruz, la ministra de Seguridad de la provincia de Mendoza, sobre diferentes tomas de decisiones que se están haciendo. Por ejemplo, en el día de hoy se publicó en el boletín oficial lo que es modo testigo, esto de que cada ciudadano de la provincia de Mendoza podrá, a través de un número de WhatsApp, mostrar, mandar un video, evidenciar alguna falta o infracción vial que se esté realizando en el territorio provincial. Esta primera etapa ha comenzado en el día de hoy y va a funcionar a través de WhatsApp. Se pretende que dentro de un mes, simplemente a través de la aplicación Mendoza por Mí, para que ya tenga una validez en cuanto a que se pueda usar como prueba luego de ser evaluada por diferentes agentes fiscalizadores de la provincia de Mendoza que tienen que ver con la justicia. Hoy comienza esto a modo preventivo. ¿Qué significa esto de modo preventivo? Lo escuchamos en la voz de la ministra de Seguridad, Mercedes.
3: El conductor puede verse en esa situación y eso creemos que genera, primero le debería generar vergüenza y segundo creemos que funciona como efecto disuasorio, ¿no? Entonces ahí hay un efecto que tiene que ver con la educación vial, que tiene que ver con poner en un escenario público oficial esa infracción, como digo, por más de que nosotros pixelemos los datos para proteger esa identidad. Pero bueno, lo cierto es que genera una exposición distinta y sobre todo que cualquier ciudadano puede sentirse expuesto a que lo filmen ante una infracción. Entonces creemos que funciona. Como digo, es una herramienta, no reemplaza el control vial, no reemplaza el trabajo que hacen los municipios, pero sí funciona como encauzamiento de una inquietud popular, una inquietud ciudadana que veíamos en la práctica, que era estos ciudadanos mostrando las infracciones, perdón, de aquel con quien comparte.
2: 261-555-9592 es el número del WhatsApp, justamente de qué va a ser el número que va a recepcionar estas imágenes, estos videos. Repetimos, decirles un dato importante: 261-555-9592. El número ahí van a mandar, es a modo preventivo y estos datos pixelados, como decía la ministra, se van a estar publicando en los sitios oficiales del Ministerio de Seguridad. Hay que esperar un mes, venirlo por mí en la aplicación, para que esto ya tenga otro tipo de vigencia. Por ahora, este es el canal que han presentado desde el Ministerio de Seguridad.
1: Muy bien, muchísimas gracias, Mati.
2: Hasta luego, Ceci.
1: ¿Funciona o no funciona? ¿Ustedes qué dicen?
4: Yo creo que puede funcionar. Sobre todo porque hay mucha gente que tiene ganas de
1: colaborar.
4: Colaborar o en realidad de decir, encontré a alguien que está incumpliendo y lo voy a notificar.
1: Lo quiero escrachar.
4: Sí, pero hay que tener en cuenta muchas cosas. El hecho de que siempre sea el acompañante quien filma, no lo hagan ustedes mientras van manejando, porque se entiende que vas a estar cometiendo vos también una infracción. Me parece que puede ser una buena herramienta. Hay que ver, bueno, cómo se sostiene en el tiempo. Aparte también lo está haciendo la Agencia Nacional de Seguridad Vial.
5: Eso te iba a decir, por ahí ya son muchos WhatsApp, sí, para tener en cuenta o cargarse uno solo y ver a cuál mandar, pero tenés el de las Heras en Alta Montaña, ahora el de la provincia y el que ya lanzó hace días la Agencia de Seguridad Vial. O sea, estamos todos para, sí, lo mismo, pero tenés tres WhatsApp. Entonces, por ahí...
1: Digo, puede llegar la información, si se analiza en tiempo y forma, daría algún resultado. Me parece que la participación ciudadana es importante, especialmente a esto que tiene un eslogan muy viejo, que era el tránsito lo hacemos entre todos. Tratar de colaborar para ver si nos educamos entre todos también, ¿no? Aprendemos de los errores, pero fundamentalmente de la multa si te llega o de algún tipo de... ¿cómo decirlo? Escarmiento.
5: Sí, sí, y sobre todo esto de la sensación de panóptico de Foucault, ¿no? Sí. Que no sé si me están viendo, pero yo creo que todos me están viendo lo que estoy haciendo, claro, ¿no? Claro, entonces, creo que eso nos va a autorregular en extremo para quien no quiera tener la multa correspondiente. Entonces, nos vamos a autodisciplinar por ese temor.
4: Bien. Y, Ceci, te completo con esto. Nosotros tenemos un buen panorama acá cuando abrimos el WhatsApp de la radio y encontramos, este me pasó en rojo, miren este, qué mal estacionado que está, este choque acá. Bueno, realmente la gente tiene ganas de ir documentando quizás todo lo que ve en la calle. Muchas veces se nos escapa de las manos porque es brutal cómo manejamos. Y bueno, me parece que quizás esta herramienta puede llegar a venir de la mano con eso.
1: Muy bien, vamos a las noticias.
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8: Hora 11, 31 minutos en toda la República Argentina. La temperatura actual en Mendoza es de 17 grados, 2 décimas, la humedad del 39%. Reiteramos, el fiscal Guillermo Marijuán pidió la indagatoria de Francisco Adorni por presentar declaraciones juradas falsas. La acusación sostiene que el diputado bonaerense, con antecedente en un área ligada a esos trámites en el Consejo de la Magistratura Provincial, habría omitido datos patrimoniales en sus declaraciones juradas. Se confirmó la visita del Papa León XIV a Perú y crece la expectativa de una gira que incluiría a la Argentina. El anuncio lo realizó el presidente peruano José María Balcázar tras reunirse con el sumo pontífice en el Vaticano. El viaje será durante la primera quincena de noviembre de este año. La reciente sustracción de una cápsula de cesio-137 de un instituto de cardiología en Rosario, Santa Fe, ha puesto bajo la lupa los peligros de este elemento radioactivo de origen artificial, aunque las autoridades han subrayado que el riesgo radiológico es bajo si la fuente permanece sellada en su blindaje de plomo. Los cuadros clínicos derivados de una exposición varían según el nivel de contacto. Desde el síndrome cutáneo, es la forma más frecuente ante fuentes pequeñas, se manifiesta inicialmente como dermatitis, mientras que también se corre el riesgo del síndrome agudo de radiación que se produce ante exposiciones más significativas y que los síntomas incluye un fuerte impacto en el sistema, comprometiendo la producción de glóbulos rojos. El viento sopla del sudoeste a 17 kilómetros por hora, el cielo se encuentra parcialmente nublado en todo el Gran Mendoza y la máxima 17 grados.
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1: Bienvenido, Carlos, ¿cómo estás?
10: Pero Cecilia querida, qué gusto escucharte, hermosa.
1: Para mí también es un placer y para la gente, ¿no? Escuchar tu análisis. Y en este caso nos ponemos en situación, próximamente 23 de junio, hay balotaje en la Universidad Nacional de Cuyo. Y es importante hablar de este tema.
10: Es muy importante, claro, para nosotros. La Universidad Nacional de Cuyo es quizás hoy por hoy la entidad de mayor prestigio institucional que tiene la provincia. Por lo tanto, lo que ocurre no es menor. Y es una aparentemente las pasiones están muy fuertes. Se están discutiendo el poder en la universidad, quién va a ser rector. Y las dos posiciones están bastante enfrentadas. De alguna manera parece la continuidad del gobierno anterior de la universidad, vale decir, el vicerrector Gabriel Figueroa se presenta como rector, sí. Y por otro lado la opositora que ya viene de la vez anterior, Adriana García, que se presenta como se presenta como la opción. Una va a concitar voluntades no peronistas, o sea, más bien radicales, y otra va a concitar opiniones peronistas, porque ayer se acaba de unir todo el peronismo, el de las dos fórmulas peronistas, el que ganó, el que entró en la segunda vuelta y el que no entró. O sea que el peronismo ya está totalmente unido. La suma de los votos del peronismo, de las dos.

0: decana de la Facultad de Agronomía, que queda por saber dónde se van a volcar los votos de la otra fórmula que se presentó,
1: claro.
0: La fórmula más bien académica y no peronista, que es la de Ismael Parrando.
1: Exacto, trayectoria Parrando, y renovación.
0: Claro, exactamente. Esa fórmula tiene 15 puntos. Si esos 15 puntos decidieran votar en contra del peronismo, la elección la gana por 52%, 51% de Fidel. Ahora, si esos votos deciden dividirse y no votar todos a la fórmula oficial, como las peronistas casi seguro o con grandes posibilidades de poder ir juntas, lo más seguro es que allí la cuestión esté peleada. O sea que hay una... y hay que esperar, porque hasta ahora no ha hablado Ismael Parrando. Se piensa que posiblemente hoy o mañana de una declaración, veremos si la hace o no a favor de Fidel, y aunque la hiciera a favor de Fidel, veamos cuánta influencia los votos de Parrando para que lo voten a él. Pero esa es, digamos que hoy la fórmula que es la que salió cuarta, la de Ismael Parrando, es la figurita difícil, la figurita de Messi o de Ronaldo, la que no se consigue en los álbumes del Mundial, porque de él depende muchísimo qué es lo que pueda ocurrir. Así que, por supuesto, que en estos momentos tiene que estar todo moviéndose, tratando de seducir o de atraer los votos de Ismael Parrando e incluso a una declaración a favor de él de un modo u otro. Así que ahí está la cuestión. La pareja, dos fórmulas, está una que es la plena continuidad de el oficialismo, tanto a nivel académico como a nivel provincial, porque es la fórmula apoyada por el gobierno provincial, y está la otra fórmula, que es la del la de la oposición, que expresa más que todo a los distintos grupos peronistas de la universidad y a una unidad que han logrado los grupos peronistas en la universidad, que no lo han logrado fuera de la misma. Así que de alguna manera, mañana, el martes, cuando se vote, sabremos una realidad. Primero que todo, ¿qué es lo que piensa realmente la universidad sobre sí misma, a quién quiere que lo gobierne, pero también qué piensa sobre Cornejo, qué piensa sobre Milei, qué piensa sobre el peronismo, qué piensa sobre el radicalismo, qué piensa sobre un montón de cosas, porque el voto tiene una parte interna y otra parte externa. O sea que estamos viviendo ante una elección que, dado las circunstancias, se transforma en algo muy importante en la provincia de Mendoza. Así que habrá que analizarla apenas tengamos todos los datos, Cecilia.
1: Muy bien, Carlos. Muchísimas gracias. Eso haremos.
0: Hasta luego, querido.
1: Un placer. Carlos Salvador La Rosa, y hoy la segunda vuelta en la Universidad Nacional de Cuyo. Agende, Chiclayo, la diócesis en la que fue obispo el Papa León XIV. Viaje a Perú confirmado. Además llegará a Lima, a Piura y a Pulcalpa. Y además, sumo, Cusco, dijeron, especialmente desde el Vaticano. Están muy conformes, muy contentos en Perú por esta visita. Y el presidente interino de ese país ha dicho que se pone a disposición del sumo pontífice helicópteros, porque, según ha dicho León XIV, quiere cubrir la mayor cantidad de pueblitos del norte y también de la selva. Perú. Perú que ya tuvo segunda vuelta, y le cuento el último capítulo de la novela peruana. Usted sabe que la voy siguiendo todos los días y se la voy a comentar. Keiko Fujimori está ganando la segunda vuelta. 40.000 votos, más o menos, tiene más que Sánchez. Sánchez, que ha dicho que va a hacer anuncios importantes. Quedan 572 actas de votación con observaciones e impugnaciones que tienen que ser evaluadas por los jurados electorales. Y Juntos por el Perú, el partido de Sánchez, ha pedido anular 647 mesas de votación que estaban instaladas en tres ciudades de Estados Unidos y que serían favorables a Keiko Fujimori. Este jueves, Keiko mantenía 39.115 votos más que Sánchez, contado ya el 99,383% de los votos. Repito, estamos casi sobre el cierre de esta segunda vuelta presidencial que disputaron el 7 de junio pasado en Perú. Con este porcentaje, con este datito que le doy, Fuerza Popular tiene el 50,1%, casi equivalente a 9.158.000 votos, redondeando, y 49,8% Sánchez de Juntos por el Perú, casi 9 millones 100

0: 119.000 votos. El Jurado Nacional Electoral de Perú ha señalado que la proclamación de los resultados de esta segunda vuelta se tiene que dar como máximo a mediados de julio. Julio. Queda un buen rato, te diría que casi un mes. A menos de 2 semanas del cambio de mando e inicio del siguiente periodo gubernamental, que será 2026-2031 en Perú. Quien gane este balotaje será el que seguramente reciba al Papa León XIV. A la tanda, ya venimos.
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1: Espectacular. Redondito, te lo contamos. No digas que no te avisamos. 17 grados 2 décimas. La temperatura, superamos la máxima pronosticada para hoy, que era de 17. Está soplando viento del sudoeste cada vez a mayor velocidad. Ahora 17 kilómetros horarios. Baja el porcentaje de la humedad a 39. Visibilidad normal, 15 kilómetros horizontales. Quédate porque en unos minutitos llega Pedro Daniel Mas y nos explica este asunto de tener la máxima a las 11 de la mañana. Bueno, les comento, el siniestro vial de cada día, ahora mismo en el nudo vial y parece que hay un lío. Bueno, otra vez, todos los días tenemos un choque en algún punto, en esta ocasión, en este centro neurálgico que tiene, por en el que pasan 120.000 autos por día. Otra vez hay un choque. Está yendo para el lugar el móvil de la radio, así sí. Que les anticipo esto. Si están a punto de doblar, si quieren encarar para el nudo vial, traten de buscar una vía alternativa.
2: Y tengan cuidado, háganlo con mucho cuidado, porque todos empezamos a esta hora, cerca del mediodía, a tener menos paciencia. Queremos llegar a buscar a los chicos al colegio, o llegar a buscar a alguien al trabajo, irnos de la ciudad. Así que, bueno, ojo con esas decisiones.
1: Bien, me preguntaban por el Papa en Argentina. No hay confirmación. En noviembre va a estar primera quincena, dijimos Perú y Uruguay. Se entiende que hay negociaciones intensas y gestiones fundamentalmente para que llegue a la República Argentina también y haga este periplo, los tres países, uno tras otro, pero no hay confirmación. Acá lo contamos Claudia, Fede, sí. Que algunos dijeron que incluso está el Monumental reservado, a la espera de un visto bueno, pero podría ser cualquier otro estadio donde se pueda albergar cómodamente a una multitud.
0: Sí, bueno, recordemos que ya se había dicho hace algún par de semanas la posibilidad de su viaje a Uruguay, que era lo que también encendía la esperanza en Argentina, ¿no? Por eso veremos. Digo, se va como, va tomando como forma.
1: Sí, la cruza posibilidad el charco, sí. el Papa León. Bueno, 48 minutitos de las 11 de la mañana, Fede, te escucho.
2: Bueno, Ceci, confirmar que hay un caso, veníamos comentando desde la semana pasada, de grooming en San Rafael. Nosotros hemos dicho de este contador que fue condenado por narcotráfico y que después le encontraron conversaciones con chicos menores de edad. Bueno, Federico Cramero es el nombre de este hombre que... hace algunas semanas, bueno, le encontraron también más conversaciones con chicos menores ofreciéndoles, bueno, encontrarse con ellos y que después de ese encuentro iban a poder estar con mujeres, iban a poder tener acceso a drogas. Entonces, realmente ahí la justicia actuó rápidamente. Él estaba esperando que una condena quede firme, tanto por narcotráfico como también por grooming, para pasar a la cárcel o ver qué sucedía con su situación. Y esto, bueno, adelantó un poco los tiempos y, bueno, hicieron que allí en San Rafael directamente lo detengan. Ahora la nueva acusación es por grooming y promoción a la corrupción de menores en concurso real, y ayer un juez en San Rafael le dictó la prisión preventiva. Así que este hombre que estaba en libertad, que quizás podía seguir teniendo acceso a teléfonos celulares y demás, ha recibido no solamente la denuncia por la que lo detienen, sino que también otras madres de menores se han acercado a la fiscalía también a sumar su denuncia, así que se le van a seguir sumando hechos. Incontrolable este hombre, que ahora tiene prisión preventiva y va a seguir detenido en la penitenciaría.
3: Hablemos de cómo va a funcionar el comercio el próximo sábado.
1: Sí, señora.
3: Se conmemora el paso a la inmortalidad de Manuel Belgrano, el Día de la Bandera en Argentina. ¿Y qué es feriado? Esto quiere decir que las personas que trabajen van a tener que cobrar doble, recuerden, ¿no? Y si deciden no ir cuando su jefe le propone hacerlo, tampoco pueden ser sancionados si dicen que no, ¿no? Vamos por ahí. Pero, ¿cómo va a abrir el comercio? Va a abrir 100%.
1: Y sí.
3: Es el Día del Padre al otro día.
1: Claro.
0: Claro.
3: Sí. Después habrán dos modalidades, por supuesto, aquellos comercios que abran durante todo el día en sus horarios habituales o aquellos que abran mediodía. Pero en estos horarios, por ejemplo, ir a la mañana, todos estarían abiertos, ¿no? Esto tiene que ver con lo que contábamos hace unos días, la crisis del sector, y también que el Día del Padre moviliza mucho las ventas. Es uno de los días del año donde más ventas puede realizar el centro, este centro comercial a cielo abierto. Eso por un lado. Y recordarles que ya viene desde este mes una campaña que realiza CCTIS, que es la cámara que reúne a los comerciantes del centro y también del turismo, que junta, recolecta alimentos no perecederos y también prendas de abrigo en buen estado para poder colaborar con las familias que atraviesan situaciones de vulnerabilidad. Aquellas personas que quieran colaborar lo pueden hacer el lunes de 11 a 17 en Garibaldi San Martín. Nuestra esquina, en la esquina de la radio.
2: Lo pueden hacer.
3: El kilómetro, sí, el mal llamado kilómetro cero, pero es verdad.
2: Popularmente conocido.
3: Exacto, todo el mundo piensa que es acá y nosotros lo dejamos acá. Bueno, y además las personas que realicen compras en los comercios para el Día del Padre, otra cosa que recuerda CCTIS, es que participan de sorteos, que se llama Mes de los Campeones, Papá y el Mundial, y aquellos que realicen compras en estos comercios adheridos van a poder participar por un premio final, que es una moto de 150 cilindradas.
1: Bien, no esperen a último momento, pero está bueno saber que el sábado está disponible. Y claro, viste que uno va dejando para más adelante. Siempre. El sábado de la mañana el centro es un hervidero. Todos nos quejamos, se ponen lentas las plataformas, sí. No hay cambio, los cajeros no tienen plata, no funcionan, y todos nos ponemos loquitos. Entonces, tranquilos, vamos dosificando, hoy, mañana, y luego, si no encontró lo que buscaba, se da la vueltita el sábado. Bueno, consejo, sugerencia de estos amigos, ¿no?, de hoy por hoy, que ya la han pasado, ¿no, Claudita? ¿Alguna vez le pasó eso de llegar a último momento?
0: Sí.
1: Lengua afuera.
0: Y no, y te quedas sin nada.
1: O compras lo que no querías.
0: Lo que queda.
2: Navidad bueno. Me pasa siempre.
4: Horrible.
1: Y bueno, claro, es horrible, sí.
0: Bueno, para eso, para no olvidarnos, tampoco procrastinemos. Exacto. El tema de la participación de los concursos aquí en la radio. Así
1: me
0: que
1: gusta.
0: Vamos a repasar
1: si
0: te parece.
1: Un enroque. Sí. Me gusta.
0: Porque recordemos que se va la caja de vinos de Bodegas López y también mañana se va el premio mundial, la compra mundial de Tadicor.
1: Sí, señora.
0: Mañana en el pase. Y hoy tenemos un voucher con dos entradas para el Parque EUCA. Así es que nos tienen que dejar sus datos, nombre, apellido, DNI completo. Recuerden, también si tienen correo electrónico lo pueden agregar por escrito al 2615-881003 si están participando por los premios que se van hoy y el que se va mañana.
1: Bien, les comento que más allá de toda la polémica por el caso Adorni, del que vamos a hablar en minutitos nada más, el Senado sigue trabajando con las comisiones. Asuntos Constitucionales y Legislación General de la Cámara Alta han dictaminado ayer a la tarde la ley Hojarasca. Ya está aprobada por diputados. Es la ley que pretende sacar Federico Sturzenegger, el ministro de Desregulación. Lo cierto es que allí está avanzando este proyecto que, con la sanción en la Cámara Alta, ya tendría que ver su promulgación y estar activa directamente. Repito, Hojarasca salió de comisiones con el despacho de mayoría. Atentos a este datito que les comento, porque bueno, más allá de que todos tengamos los ojos mirando en lo que pueda pasar con la visita de Adorni, las comisiones siguen trabajando, así como las criticamos cuando no lo hacen, lo decimos cuando lo hacen, y en esta oportunidad van a avanzar con esta ley que, insisto, pretende el gobierno. Y también avanzó el oficialismo en diputados con dos proyectos importantes. Por un lado, lo hemos comentado acá, el Super Rigi, uh-huh, que anunció el ministro Caputo para la tecnología, la inteligencia artificial y otros rubros, y para ratificar el acuerdo con acreedores por el default del año 2001. Probablemente esto vaya al recinto de la Cámara Baja la semana que viene.
0: Así es lo que la intención que tenía el gobierno, porque muchos decían, bueno, ¿qué va a pasar con el Mundial? No, el gobierno quería avanzar en algunas leyes y por eso justamente justamente lo que sucedía en las últimas horas en las comisiones en el Congreso. Hablando de esto, nos venimos a la provincia, te lo había anticipado. Venga. Ayer hubo un encuentro en diputados aquí en Mendoza, llamado Nadie Afuera, el Frío Duel, era una convocatoria que hacía Lucas Hilardo, de Fuerza Patria, en el cual la intención era escuchar la situación que están viviendo aquellos que trabajan con la gente en situación de calle, y también las propuestas, cómo escuchar las propuestas que pueden de alguna manera ayudarnos a tomar decisiones, digo, pensando en el gobierno, ya sea de un municipio o el gobierno de la provincia. Lucas Hilardo repasaba en las redes sociales y le agradecía a la gente de Guaymallén, Luján y Ciudad porque habían mandado una comisión de desarrollo social de cada una de las comunas para escuchar la situación y abordar cómo se puede enfrentar este tema. También había representantes de iglesias evangélicas, representantes del arzobispado y había concejales de los distintos departamentos. La idea es responder la necesidad de unas 1,000 personas que están en situación de calle en la provincia de Mendoza, esa es la realidad. Incluso hay intendentes que han dicho que los números que había dicho Capital Humano a nivel nacional eran reales, pero que había muchos más incluso que se veían actualmente, al menos en el inicio del invierno aquí en la provincia de Mendoza, o en el inicio de las bajas temperaturas, si lo queremos decir de otra manera. Es interesante lo que decían, porque había representantes, por ejemplo, de Puente Vincular, que es una fundación y que trabaja y mucho, y ellos decían que la idea es restaurar el vínculo con la persona, que se sientan contenidos y sobre todo humanizados. La gente, había representantes de iglesias evangélicas que decían que había que prestar mucha atención a aquellos que están sin hogar, sin techo, pero a aquellos que también están al borde de quedarse sin techo. Digo, abordar algún tipo de respuesta y contención para esas personas.
1: Hay muchas municipalidades y la provincia, entiendo también, que colaboran con el pago de alquileres para pensiones o para habitaciones a fin de que pasen la noche algunos de los que están más desprotegidos, más desposeídos. Está bueno que trabajen, que hagan algo, porque en realidad que la gente esté en situación de calle en muchísimas ocasiones obedece a pésimas políticas de un gobierno tras otro. Si se hubieran hecho bien las cosas, la gente tendría casa, tendría ingresos. Así que también me gusta que se hagan cargo y que vean lo que provoca la mala política.
0: Bueno, estaba bueno porque fueron representantes de los gobiernos, como decíamos, de gente de organizaciones sociales que trabajan con las personas en situación de calle. Había concejales y legisladores. Y lo interesante es, sí, que más allá de los colores políticos, porque había diferentes colores políticos, todos coincidieron en que primero hay que armar un proyecto que aborde esta situación y que tenga continuidad legislativa y que haya un compromiso que se asuma que signifique que más allá que quien esté, sigan trabajando, ¿no? Para tratar de brindarle una solución. Así que interesante la propuesta y lo que la conclusión es que lo que se construyó en ese lugar no se quede ahí, sino que se vuelque en las calles.
1: ¿No debería existir ya algo así? Hace tanto tiempo que tenemos gente en situación de calle. Bueno, enhorabuena que pongan manos a la obra. Me voy al nudo vial. Matías Gómez, cuénteme qué está pasando.
4: Caos vehicular es la palabra para definir lo que está pasando. Igualmente ha disminuido un poco este caos vehicular a raíz de un choque entre dos vehículos. Una camioneta que circulaba en sentido hacia el este y un auto que circulaba en sentido hacia el sur, justo en el nudo vial, justo abajo del puente. Ahora han corrido los vehículos y el tránsito se ha liberado un poco. Pero claro, está tránsito, están los preventores de ciudad, ¿no? Está también el servicio de emergencia coordinado, porque recordemos que es un punto de las motoambulancias que están trabajando atendiendo a las personas que están un poco golpeadas, pero están bien, fuera de peligro, así es, solo un golpe. Los airbags ayudaron bastante. Uno de los dos que son rojos, me decían recién desde tránsito. Así que atención, siempre atención en los cruces, sobre todo en una zona de tanto movimiento vehicular, es el consejo. ¿Qué pasa en el nudo vial ahora? Bueno, avanza lento, pero no está trabado, por lo que no es necesario buscar vías alternativas en ese sentido, porque ya está tránsito de la ciudad de Mendoza ordenando un poco los vehículos y corre con normalidad. Está un poco reducido abajo del puente porque están los dos automóviles en un costadito, pero no está complicado el tránsito a esta hora en cuanto a la circulación. Hay caos, sí, hora pico y mucho movimiento, pero es algo normal de todos los días. Las personas, repito, están bien y ya están siendo atendidas por las motoambulancias.
1: Muy bien, entonces podríamos decir el tránsito complicado, digamos, de lo que usted ve habitualmente un poquito más.
4: Exactamente. No es alarmante en el sentido de buscar una vía alternativa sí o sí, porque está fluye. El tránsito fluye, ya lo van a ver los videos, pero es la misma complicación de la hora. Claro, estamos hablando de que son las 12 del mediodía.
1: Bien. Mati, muchísimas gracias.
4: Hasta luego.
3: Sí, habilitaron el paso Pehuenche, así es que las personas que quieran viajar, no les quede otra, que no lo van a poder hacer por el Sistema Integrado Cristo Redentor, pueden ir hacia el sur, salida de Argentina en horario habitual de 11:30 a 18 y horario chileno 10:30 a 17. Entrada a Argentina, hora de nuestro país 11:30 a 19 y de 10:30 a 18 horario chileno.
1: Bien, señoras y señores, mediodía en la República Argentina.
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1: Las 12.
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0: Un minutito pasó de las 12 del mediodía en toda la República Argentina. La temperatura actual en Mendoza es de 17 grados, dos décimas, la humedad del 39%. En el marco de la nueva normativa se realizó una jornada de seguridad vial en la provincia de Mendoza. 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
1: Esta mañana en el Centro de Congreso y Exposiciones se realizó una jornada que tiene como protagonista la seguridad vial. Participó la ministra de Seguridad de la provincia de Mendoza, Mercedes Ruz, también referentes de otras provincias y también referentes a nivel nacional. En este contexto, hablamos con la ministra Mercedes Ruz sobre el llamado a licitación para comprar armas para la policía por más de 500 millones de pesos. Vamos a ver de qué se trata en la voz de Mercedes Ruz. Este llamado a licitación.
2: Más lo mismo, compramos el año pasado, vamos a volver a comprar, porque bueno, también hay nuevos policías, hay nuevo personal policial en la provincia de Mendoza, entonces eso amerita también esta compra, y queremos que la policía de Mendoza tenga siempre herramientas de último nivel, nuevas y en condiciones para cumplir su tarea.
1: ¿Esta licitación ya está abierta? ¿Cuándo van a hacer apertura de sobre? Bueno, ¿cómo se va a trabajar en este sentido? ¿Y de cuánto se trata la inversión que busca?
2: Sí, los plazos son los plazos legales de la ley de administración. La verdad que son procesos no muy cortos, pero bueno, entendemos que puede estar adjudicado, obviamente va a estar adjudicado antes de fin de año, y las entregas suelen ser de 60 días. Bueno, hay...
1: Desde el Centro de Congreso y Exposiciones, Matías Gómez, Mitre informa primero.
0: Mega obra en Los Corralitos, advierten que pagarán indemnizaciones. Además, el Departamento General de Irrigación advirtió que no se expropiarán terrenos en Los Corralitos para que Aguas Mendocinas, AISAM, construya un nuevo colector con el objetivo de mitigar los desbordes cloacales en la zona de Guaymallén. Indicaron que se ocupará temporalmente fracciones de 21 parcelas y los propietarios serán indemnizados por la empresa estatal. El viento sopla del sudoeste a 17 kilómetros por hora. El cielo se encuentra parcialmente nublado en todo el Gran Mendoza y la máxima 17 grados.
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2: Bienvenido, Luis Jofre, ¿cómo anda?
3: Muchas gracias, Ceci, muy bien. Buena mañana, buen mediodía para vos y todo tu equipo. Bueno, vamos a comenzar destacando los datos puntuales en la capital de Mendoza. Atención, Ceci, por la reducción con algunas demoras, zona de Patricia, Mendocina y Colón. Tengan en cuenta allí la gente que circula hacia el sur, que hay solamente un carril habilitado para colectivos y vehículos particulares en ese cruce. Hasta la hora 14 se trabaja haciendo tarea de poda del alvelado público. Hay un corte en este momento sobre calle La Madrid, que comprende desde Bolón Sumer hasta Paso de los Andes. Así que tener en cuenta este dato allí en la quinta sección. Y en cuanto a los excesos, es que está con buena circulación todo lo que es microcentro. Comienza así el incremento hacia la zona este, sobre todo por calle Garibaldi, La Valle, zona de Rondó también está bastante cargado el tránsito a la altura del viaducto, y quienes ya bajan por calle Peltier comienza también a incrementarse la marcha, a continuación Morón hacia el este de la capital. En cuanto a obras, recordamos también así que la zona de calle Fragata Moyano se mantiene reducida a un carril entre 9 de julio y España. Esto genera algunas demoras para la gente que está ingresando por el sector y que dobla por calle España hacia la zona de lo que es Parque Cívico. La zona bancaria por el momento está bastante tranquila, la marcha por España Norte, buena circulación por Avenida Godoy Cruz en ambas manos, como así también tránsito fluido mantiene por el momento el sector de la Alameda. En cuanto al Parque San Martín, está muy buena la circulación que ingresa hasta ahora por la zona de Pérez Civil y la subida también de Juan de Justo hacia calle Bolón Sumer. Semáforos en la capital a esta hora es que están operando sin problemas, como así también el metro tranvía sigue con su servicio normal circulando por la zona de calle Belgrano en el ámbito de la capital.
2: Yo sé que lo esperan a Luis Jofre porque los jueves llega el datito vial, el consejito, eso que aprendemos entre todos y que nos viene muy pero muy bien.
3: Bueno, viene bien, ¿sabes qué es eso? Por ejemplo, hoy repasar el tema de velocidades, porque la velocidad o el exceso de velocidad, mejor dicho, es un factor de riesgo que ocasiona siniestros de tránsito. Entonces, sí, hay que tener en cuenta las velocidades urbanas, recordar que en calles urbanas de recorrido céntrico la máxima es 40, en avenidas 60 kilómetros como máxima, rutas nacionales 100 por hora y en las rutas donde hay semiautopistas 110 kilómetros por hora. Así que son las velocidades que hay que respetar para justamente evitar incidentes viales. Cuando el tránsito no permite desarrollar esa velocidad, obviamente hay que ir a una velocidad menor. Y destacar también, Ceci, que los días de lluvia, por más que el cartel indique 60 por hora, hay que bajar la velocidad. Recordemos que en días de lluvia el pavimento hace que haya menos fricción del neumático, sí, por lo cual hay que también mantener la velocidad adecuada y una distancia adecuada entre vehículo y vehículo. En los cruces sin semáforos, esto tiene que ver con los peatones, para la gente que circula en su vehículo, cruces sin semáforos, decimos, es de 20 kilómetros por hora como velocidad precaucional. Esta misma velocidad también se aplica en las zonas escolares. Acá en Capital tenemos muchas escuelas, como indican los carteles también, 20 como máxima velocidad precaucional a todos los conductores.
2: Muy bien, excelente. Vos sabés que eso es muy cierto. Cierro con esto, sé que estás muy ocupado, sí, Luis, sí, pero me parece importante porque en ocasiones vemos el número, pero no lo respetamos. ¿Por qué está puesto cada número para la velocidad en cada sitio? Tiene un buen motivo y vale la pena respetarlo.
3: Seguro que sí, exactamente. Así que bueno, eso como para tener en cuenta, como decíamos, Ceci, el exceso de velocidad es un gran factor de riesgo de tránsito, así que hay que tratar de siempre respetar esa velocidad que están en las señaléticas, tanto en rutas de las zonas rurales como en las señaléticas de las zonas urbanas.
2: Luis, gracias.
3: Gran abrazo, Ceci.
2: Un placer.
3: Buena jornada, que la pase muy bien.
2: Hasta haciendo luego. Docencia, Luisito Jofre, tránsito de la ciudad de Mendoza, todos los jueves nos trae un datito, información para refrescar. Créeme que vale la pena.
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2: 12 minutitos pasaron del mediodía. Voy a refrescar la página del Servicio Meteorológico Nacional. Entiendo que puede haber subido un poquito más la temperatura a esta hora. Ya habíamos pasado la máxima pronóstica. Ah, no, empezó a bajar. caramba, hizo el pico en 17.2 y allá vamos a bajar 16.8 y sube el porcentaje de la humedad a 43. Sigue soplando viento del sudoeste, pero también las rachas, las ráfagas son más leves, 13 kilómetros, ha bajado la velocidad, el cielo está parcialmente nublado y esperamos una máxima de 17. Ya la tuvimos, se cumplió con el registro de las 11 de la mañana. Y ahora me parece que vamos en picada, chicos.
0: Sí, porque además está nubladito en serio.
2: Sí,
0: ¿eh?
2: Sí,
0: no,
2: sí.
0: Estaba no baja la nubosidad.
2: Bastante encapotado. Bueno, mis estimados, doy la vueltita.
4: Sí, vamos a meternos en un rápido 2x1 a nivel nacional, porque la justicia ha fallado a favor de la AFA convalidando el traslado de su sede a Pilar, algo que fue muy polémico en el arranque, ¿no?, de la causa AFA. Esto quizás es una buena noticia para la cúpula de la AFA, Chiqui Tapia, que está en Estados Unidos, y Tobillino, que no. No viajó a Estados Unidos.
2: Se quedó por las dudas.
4: Tiene miedo de poner un pie en Estados Unidos y quedar esposado. Pero bueno, fue la Cámara Civil que, bueno, ha declarado nula la resolución del Ministerio de Justicia, que designaba también a los veedores de la entidad del fútbol argentino, y con este cambio la AFA queda fuera de la órbita de investigación de la Inspección General de Justicia. Sin dudas, una muy buena noticia para la AFA. No sé si tanto para aquellos que querían ver caer a la Asociación del Fútbol Argentino. Y por otro lado, tema Adorni. Ahora Arca ha intimado al contratista que declaró contra Adorni y le exigió justificar los ingresos. Le han pedido detalles sobre la facturación de la compra de materiales y la mano de obra de la casa del jefe de gabinete en Indio Cuá. Y bueno, todo esto se da en medio de la investigación por el presunto enriquecimiento ilícito. Y el fiscal Marijuán, en paralelo, ha pedido la indagatoria del hermano de Adorni justamente por presunto enriquecimiento ilícito. Son algunas de las novedades que tenemos en dos causas nacionales que van avanzando.
2: Muy bien. Bueno, a ver, Claudita, ¿hacemos un poco de política o damos otra vuelta?
0: Algo de política, ¿te parece?
2: Me
0: en realidad
2: gusta.
0: Tiene que ver con una decisión que ha tomado el gobierno nacional, ya está publicado en el boletín oficial de hoy, y es ampliar el anticipo financiero que ya había otorgado a otras provincias. Recordemos que era noticia, sí, Mendoza hace algunos meses atrás, en el mes de abril exactamente, y lo cierto es que Entre Ríos fue una de las provincias beneficiadas, y en las últimas horas se conoció también Jujuy y Santa Fe, 400.000 millones de pesos para cada una de esas provincias. La devolución será durante lo que resta de este año y una garantía mediante la coparticipación federal de impuestos. Esto ya ha sido otorgado en el ejercicio fiscal 2026 y a través de la Secretaría de Hacienda del Ministerio de Economía. Este anticipo financiero, que como decíamos, ya se había anunciado para una provincia que era Entre Ríos, y ahora es para Jujuy y Santa Fe. Y me quedo nuevamente en Entre Ríos porque ayer hubo una escena terrible. Había una reunión en una localidad de Entre Ríos, estaban por hacer un encuentro y lo cierto es que se pelearon a los puños y se terminaron lastimados. Eran ni más ni menos que el intendente de esa localidad, estaban preparando una jineteada en Pueblo Brugo, así se llama esa localidad. El intendente se llama Martín Ruiz, se agarró a las piñas con un concejal. Los dos son del Partido Justicialista.
2: Señores.
0: Y terminó lastimado el intendente. Dice, sí, que cuando él se dio cuenta que estaba sangrando, decidió ir a pedir la asistencia médica. Y bueno, lo cierto es que fue un golpe de puño nada más, pero bueno, ya contó que en una entrevista que hizo una radio local, que había ido a hacer la denuncia correspondiente. Dice, se enojó el concejal y le dio un puñetazo.
5: Tomá, un regalito.
2: No, pero vos entendés. Digo, uno trata de tomárselo con cierta, no sé si es con humor, no sé si te lo podés tomar con humor. La gente que te representa, uno, sí, va un domingo, 8 de la mañana, 6 de la tarde, vota con esperanza, y te encontrás con gente que arregla las cosas a las piñas.
0: Pero además era una cosa que era simple, era, van a hacer una jineteada, van a haber puestos de ventas,
2: sí,
0: y estaban debatiendo en cuándo se tenía que abonar, si anticipadamente o el día del evento. El intendente decía el día del evento, el concejal decía antes, y no se ponían de acuerdo. Y terminaron peleándose y alguien le pegó, o sea, el concejal le terminó pegando al intendente.
2: Vos imaginate ponerse de acuerdo en este país un poco más arriba, ¿no? En lugar de estar pensando en las cosas importantes. Bueno, sí.
0: El tema es que terminó, si bien dice fue un puño, sangró un poquito, dice que le quedó doliendo el ojo, que va a seguir con estudios, pero bueno, hubo denuncia.
2: Gracias, Claudia. 17 de las 12, tanda y volvemos.
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1: Veintidós minutos pasaron ya de la hora 12, reitero, la temperatura 16 grados 8, ya superamos, ya pasamos la máxima, la tuvimos con el registro de las 11, 43% de la humedad, tenga en cuenta que está soplando viento del sudoeste a 13 kilómetros horarios. Sociolítica, la consultora, hizo un relevamiento, caso Adorni, el tema, el Mundial y Adorni, Adorni y el Mundial, de eso estamos hablando en Argentina, es más o menos, a grandes rasgos, hay una lectura a propósito de lo que los argentinos piensan, o acerca del caso Adorni, si le creen o no le creen al vocero y jefe de gabinete de ministros de Javier Milei, un Milei que se va de viaje y un Adorni que tiene que ir al Senado, que le dieron unos días para que respire, pero que tiene que ir al Senado definitivamente para saber cuál será su suerte luego de dar nuevamente explicaciones. Está en línea el responsable de Sociolítica, Roberto Staringer. Buen día, ¿cómo anda?
2: Hola Cecilia, ¿qué tal? Buen día, hola la mesa.
1: Muy bien, muy bien. Acá estábamos con Gastón de los aires acondicionados que nos dijo, ¿es Roberto? Mándenle un saludo de mi parte.
2: Sí, lo conozco, ya sé que Gastón. Un gran saludo a Gastón.
1: Está Gastón escuchando y mandó saludo para toda la familia Staringer. Roberto, dicho esto, nobleza obliga, ¿creen los argentinos lo que dice Adorni? ¿Qué sale de esta encuesta que realizaron con Sociolítica?
2: A partir del miércoles de la semana pasada, cuando se conoció la declaración jurada, o digamos ese casi intento de declaración jurada con rectificaciones respecto de la del 25 y la del 24, entendimos que era necesario ir un poquito más y preguntarle a los argentinos si se les creía, y en ese contexto derivar otra pregunta. Vamos, sé que estamos cortito de tiempo, bueno, en sí. Términos generales no se le cree, 75% de los argentinos no le cree, pero nosotros incorporamos una categoría específica que si tienen ahí a mano los gráficos es la más representativa, que dice no le creo, creo que nos ha mentido
1: sí.
2: A los argentinos
1: en la cara. Cara.
2: Bueno, en la cara, ¿por qué usamos ese término? Porque venimos viendo, como ampliación del dato, que ya se siente como una ofensa personal, se siente que me lo está haciendo a mí, te dice la gente, o sea, es algo que se va asumiendo un tono ya no una generalidad, es una acción directa en perjuicio mío, es como lo viene sintiendo, lo cual genera un incremento de la temperatura y el enojo y la calentura de los argentinos sí. En general. En conclusión, lo que buscamos por efecto añadido, complementario, sería, bueno, y algo que nos venimos preguntando todos, es, che, ¿y esto cuánto afecta a Javier Milei, claro. Particularmente a la probabilidad o a la expectativa, digamos, electoral que pueda tener la Libertad de Avanza? Bueno, acá uno de los hallazgos del estudio es que no tanto, no diría que no, pero sí diría con más precaución que no tanto. La imagen de Javier Milei ha caído, como venimos viendo, la ubicamos en un 30% positiva, que es baja y responde más o menos a la media de algunas encuestas de los promedios que andan dando vuelta. Pero lo interesante está hacia el final del estudio, casi la penúltima pregunta, que es si hoy fuesen las elecciones, ¿cuál sería tu opción? Más allá de los indecisos, la mayoría sigue siendo en favor del gobierno nacional, lo que da cuenta de esta hipótesis que te venía diciendo, que afecta, lógicamente, porque se le cae un poco la pata moral del discurso, también lo hemos hablado con ustedes en otras ocasiones, pero bueno, no afecta a la preferencia, si se quiere, de la idea. No necesariamente, claro. Y acá hay otra cuestión, ¿sí? No necesariamente el gobierno de Milei, sino fundamentalmente de la idea que se ha instalado, que compraron los argentinos a partir del 2023 de un nuevo modelo, ¿sí? Discutible, polémico en algunos casos, pero parece que en términos de revisionismo no hay mucha voluntad de una vuelta hacia atrás.
1: Claro, eso mismo, ¿no? Uno podría interpretar que en gran parte lo que Milei sostiene es la idea de que no se puede volver atrás y que lo que viene hacia adelante es mucho más positivo que lo que dejamos. Y esto es extraño porque es interesante lo que ha hecho Sociolítica, porque cuando uno mira lo que la gente piensa de Adorni, y hay una nube además, dice, ¿qué valoración tiene Manuel Adorni? Muy mala, 64. Ese es el porcentaje. Y fíjate que Milei, sin embargo, logra rescatar por encima del resto. Y Milei es el que más lo banca.
2: Sí, sí. Habría que sumarle al muy mala a la mala también.
1: Claro, sí.
2: Ahí superamos los 80 puntos, o estamos cerca de los 80 puntos. Entonces, en ese contexto, tal cual vos lo estás planteando, Cecilia, hay un discernimiento de Milei respecto de Adorni. ¿Y por qué? Esa es un poco la pregunta. En tono, no tanto de hipótesis, porque estamos trabajando en esas líneas, básicamente porque él es el garante de la otra pata de la propuesta, ¿no? El garante de la pata económica, que si bien sabemos que no ha generado los resultados que hoy la sociedad está demandando, demos un ejemplo, hoy tenemos una clase media que podemos ir metiéndola cada vez con más facilidad dentro de la línea de la pobreza, entendiendo que la canasta básica está en 1.497.000 pesos, redondeemos en 1.500.000, y tenés un montón de personas profesionales que trabajan, por ejemplo, en relación de dependencia, dígase, por ejemplo, un empleado público, que probablemente no esté superando ese umbral. ¿Qué hace frente a eso? Y busca otro trabajo o genera otras estrategias de vida. Sí. Eso genera, vamos a mirar dónde está el problema, y la responsabilidad directa está sobre la política económica. Entonces, hay mucha gente que te dice, no me alcanza, pero al menos yo sé que la semana que viene este producto, si aumenta, no va a ser tan sensible, y hay una estabilidad, pongámoslo en términos negativos o en positivos. En términos negativos, una lenta agonía, o en términos positivos, una estabilidad y una conservación de las condiciones materiales, que sabes que tampoco te vas a caer al precipicio de un mes para el otro.
1: Es cierto.
2: Entonces ahí está como ese el eje de ese discernimiento, y la gran dificultad de Milei, y yo creo que todo parece indicar, seguramente lo habrán tratado hoy, que el fin es inevitable de Adorni en la jefatura de gabinete. No sé si dentro del ecosistema de la Libertad Avanza y dentro del gobierno se especulan con muchos roles, pero seguramente después de esta acción el gobierno va a trabajar en dos líneas. Primero, en levantarlo a Milei, como sea cual sea el motivo por el cual se eyecte a Adorni, si es por el lado del Congreso en un tono de víctima, y si es por una decisión propia en estas semanas de negociación, en el sentido de lo sacamos porque hasta que no se aclaren estas situaciones no vamos a tener en el gobierno a alguien que genere ciertas confusiones. En todo caso, va a salir ganando. No va a haber una capitalización del tema vía oposición. Y en segundo lugar, lo que necesitan es instalar agenda económica, ¿sí?
1: Sí.
2: ¿Hay buenas noticias? Sí, es discutible, pero en general sí. Buenas noticias para la macro, ¿sí? Crece mejora la balanza comercial, baja el riesgo país, mejoran las reservas, hay más crédito a nivel internacional, mejoran las valoraciones en las bolsas. Entonces, en el sentido macroeconómico y en lo que tiene que ver con el capital financiero, díganse los bancos y los financistas del sistema, Argentina está mejorando. Pero hacia la micro, digamos, hacia la mesa de cada familia, todavía no llega ese impacto. El gobierno necesita empezar a hablar de que el curso de esa macro se está ordenando. Bueno, no puede hablar en tanto y en cuanto esté Adorni tapando todo y, como bien decías al inicio, también el Mundial. Lo bueno y lo saludable es que el Mundial no tapó todo y se sigue hablando de otras cosas.
1: Es cierto. Gracias, Roberto.
2: Muchas gracias a ustedes. Un gusto.
1: Por favor. Gracias. Roberto Staringer, el responsable de Sociolítica, con esta encuesta. Búsquenla, es interesante porque además, bueno, hay un par de cuestiones más a señalar a propósito de la mirada de los argentinos ante esta polémica que se ha generado con Manuel, decía Adorni. Vamos.
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0: Hora 12, 32 minutos en toda la República Argentina. La temperatura actual en Mendoza es de 16 grados 8 décimas, la humedad del 43%. Arranca la temporada invernal y desde el sur provincial esperan un gran movimiento. 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
1: Lanzaron la temporada de nieve en Malargüe. Hay descuentos especiales para todos los que se alojen en el departamento. Al respecto habló Celso Jaque, intendente de Malargüe, que dio más detalles a Radio Mito.
2: Tenemos el descuento nosotros, una vez más, el Dinopass, que implica que toda aquella persona que pernocte en un hotel de Malargüe al menos dos noches tiene 50% de descuento en los medios de elevación del Valle de las Leñas. Si lo realiza su pernocta en el Valle de los Molles, tiene el 25% de descuento. Este es un incentivo que tenemos para que realmente pueda ser accesible, y más teniendo en cuenta que para este año el Valle de las Leñas mantiene los mismos precios en los medios de elevación que el año pasado.
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0: Juicio por la muerte de Maradona. Declaran personas cercanas al 10 que lo acompañaron en sus últimos días. La cocinera Monona, quien estuvo con Diego hasta el final, y los dos acompañantes terapéuticos de los primeros días de su internación en Tigre, fueron citados por la fiscalía. Fútbol, pero no del Mundial. Cavani rescindirá su contrato con Boca y otros cuatro jugadores están en la lista de descartados de Arruabarrena. El delantero uruguayo renunció a cobrar los seis meses restantes de su contrato tras ser descartado por complicaciones físicas, liberando así un cupo de extranjero. El viento sopla del sudoeste a 13 kilómetros por hora. El cielo se encuentra parcialmente nublado en todo el Gran Mendoza y la máxima 17 grados.
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0: Bienvenido, Pedrito, ¿cómo estás? No sé si me escucha, Pedro Daniel. Saludo nuevamente. Pedro, ¿estás ahí? Creo que no.
1: Al menos solo escuchamos el Pedro.
0: Lo estamos llamando.

0: sabe del tiempo, nuestro meteorólogo. Es una línea especial.
1: Ah, mira, bueno, acá estamos con un poquito de suspenso.
0: Sí, pero llegamos. Me gusta. Pedro, hoy decíamos, se dio esta situación que ocurre todos los años y es que en algún momento se da la máxima a media mañana y después empieza a bajar la temperatura.
1: Sí, efectivamente, es así, porque está pasando un frente frío que nos va a tener condicionada la temperatura de la tarde del día de hoy. De acuerdo a la última información, todo hace pensar que no va a alcanzar ni siquiera los valores que tuvimos en el día de ayer. Ayer tuvimos, otra vez, como las tardes anteriores, valores de 16 a 18 grados, aunque en San Juan llegaron a los 20, en San Luis también. Acá no fue tan alta, pero igual fue una temperatura templada. Hoy el paso del primero de dos frentes fríos está generando este primer descenso de temperatura. Así que yo creo que la curva de temperatura para los próximos 4 días va a ser una especie de zigzag, si la ponemos en una hoja, ¿no? Hoy va a bajar, mañana va a subir, pasado mañana sábado va a bajar y el domingo va a volver a subir. Esa es la ley. Pero a ver, lo que sube y lo que baja van a ser 2 o 3 grados nada más. Es decir, no hay que esperar ni grandes descensos ni grandes aumentos.
0: Bueno, tenga en cuenta el dato, usted que estaba preguntando más temprano al caballero que nos mandó el mensaje, Pedrito. Se había inhabilitado, en realidad los dos pasos, después el Pehuenche se habilitó nuevamente por las condiciones en la zona de montaña. ¿Esto obedece a Argentina o también a Chile? ¿Es una conjunción? ¿Nieve?
1: Yo creo que fue lo de ayer. Sí. Yo creo que fue lo de ayer. La nubosidad del día de ayer, el sistema que tenía que pasar en el día de ayer, que ya se está yendo, ya está saliendo de nuestra geografía. Ahora hay que esperar otro que pueda llegar en los primeros días de la semana que viene, pero para eso todavía falta. Uh-huh. Estimo que las causantes meteorológicas que cerraron el paso fue el sistema meteorológico que ahora, por ejemplo, está comenzando a generar condiciones de inestabilidad en Santa Fe, en el este de Córdoba, en algunos sectores del norte de la provincia de Buenos Aires, que es para donde está previsto que llueva en el día de hoy.
0: Bueno, de aquí en adelante, ¿no? Tenemos ya casi el fin de semana frente a nosotros, al menos el trío que nos encanta. El mejorcito y el peorcito.
1: El viernes el mejorcito y el domingo estimo que puede llegar a ser el peorcito si llegara a ser, si llegara a formar parte de un temporal, ¿no?
0: Claro. Bueno, digamos, toda la carne al asador el viernes, entonces.
1: Sí, el viernes creo que parte del sábado aguanta y después entre la noche del sábado y el domingo el paso del segundo, viste que te hablé de dos frentes fríos.
0: Sí.
1: El segundo frente frío va a hacer que aumente la nubosidad, que corra viento del sector sur y que baje la temperatura al día siguiente, para el día domingo. Por eso creo que va a ser el más comprometido. No descarten para el domingo alguna llovizna.
0: Ah, caramba. Bueno, anote. Llovizna, domingo, asterisco, así nos acordamos.
1: Justo el domingo.
0: Justo el domingo, justo. Pedro. Bueno, ¿qué más agregar? Le pregunto, ¿vio anoche la luna y Venus? ¿Se asomó?
1: No,
0: ¿que estaba nublado?
1: No, Mar del Plata sí, estaba sí. Nublado, pero ese tipo de fenómenos nocturnos yo no... les esquivo un poquito, tengo un poquito de susto.
0: ¿En serio, Pedro?
1: No, mentira,
0: no, no me digas. Hoy vino, pero fíjese, hoy entro en todas, Pedro. Le pido por favor. Era tan lindo, digo, ¿no?
1: No, totalmente al margen de esos fenómenos astronómicos.
0: Pucha, sí. Seguramente. Bueno, la próxima, asómese.
1: Mucho más abajo, mucho más cerca del suelo, dentro de los primeros 11 kilómetros de atmósfera, nada más. De ahí para arriba no tengo ni idea.
0: Pedrito, muchísimas gracias.
1: A ustedes, sí, hasta mañana.
0: Un placer. Pedro Daniel Massa llegó con sorpresa, misterio. Y yo entré. Bueno, ¿ustedes vieron anoche? ¿Se asomaron Luna y Venus?
2: No.
0: Era precioso.
3: No, pero
0: realmente.
3: Las imágenes después.
0: Muy lindo.
3: Que se pueden documentar. Dentro de lo que se puede documentar, siempre queda bien, ¿no? Siempre queda lindo.
0: Claro, y además uno se preguntaba: ¿Qué planeta? ¿Qué es eso? Bueno, era Venus. Señoras y señores, muchos sorprendidos, otros postearon las fotos, incluso videos, y así fue tendencia en Argentina este encuentro impresionante entre la Luna, nuestro satélite natural, y el planeta Venus. Tanda, ya venimos.
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0: Bienvenido, Juan, ¿cómo estás?
2: Bien, abrazo.
0: Avanzando este mundial y hoy con ¿cuántos partidos?
2: Cuatro. Tenemos cuatro. Estamos en territorio de cuatro partidos. Bueno, ya la segunda fecha, Atención que
0: sí.
2: Ya estamos en segunda fecha con un partido que arranca en 13 minutos. Exactamente, van a estar jugando Chequia y Sudáfrica. Ustedes saben que para cualquiera de nosotros, cuando uno ve la bandera, incluso la denominación en cualquier lugar, aparece República Checa.
0: Sí.
2: Pero oficialmente en el Mundial es Chequia. ¿Por qué es esto? En el 2016 el gobierno de los checos tomó la decisión oficial que en este tipo de eventos deportivos o en otro tipo de eventos internacionales informales, ellos querían que la denominación sea Chequia, que es además un nombre con un arraigo cultural más marcado y también, digámoslo así, mucho más marketinero. Así que por eso es que aparece Chequia, no es que cambió el nombre del país. Sirven los dos, pero si los queremos decir como ellos quieren y es correcto y como FIFA lo adoptó, es Chequia. Un pequeño dato al paso de cosas que uno se va enterando cuando juega el Mundial. Viste que nos ha pasado, por ejemplo, hace algunos años cuando de repente Holanda pasó a ser Países Bajos, que en realidad el nombre completo es Países Bajos del Reino de Holanda, pero nadie le va a andar diciendo así, entonces es Países Bajos. Bueno, acá es lo mismo. Esto arranca a la 1:00 p.m, a las 4:00 p.m. juega Suiza con Bosnia-Herzegovina, a las 7:00 p.m. Canadá con Qatar y cierran la jornada México con Corea del Sur a las 10:00 p.m.
0: ¿El recomendadito?
2: Yo diría el de México por esta cuestión de ser el hombre, digamos, el equipo más futbolero por tradición, aunque a mí me gustó mucho más Estados Unidos en el debut. México, si gana, está en la siguiente instancia y es toda una, podríamos decir, casi revolución para ellos, pero lo mismo le corre a Corea del Sur, que ganó su partido inicial, así que me parece que ese duelo entre mexicanos y surcoreanos es el que yo destacaría, y además en un lindo horario, 10:00 p.m, no es muy tarde, la gente ya está de regreso en casa y se puede mirar.
0: Muy bien, Juancito, muchísimas gracias.
2: Un único dato de la selección argentina, para la positiva. La recuperación muestra que los jugadores para el lunes estarían en condiciones de que Scaloni los pueda elegir. Si él quiere que juegue Tagliafico, si quiere que Julián vaya de arranque, si quiere que Molina vaya de arranque, los podría utilizar. No creo que los utilice a todos juntos. A partir de dentro de un rato, con el primer entreno del día, empezaremos a saber qué es lo que piensa Scaloni para jugar frente a Austria el próximo lunes a las 2:00 p.m.
0: Excelente. Gracias, Juan, nuevamente.
2: A ustedes, chau, chau.
0: Buena, la última.
3: Sí, al menos.
0: Se guardó lo mejor para el final. Sí. Ya salimos de la enfermería, parece.
3: Sí, sí, sí. 26 de 26 es lo bueno. Y te sumo un datito, Ceci. Hoy puede ser el primer equipo eliminado del Mundial, porque si pierde Sudáfrica, out.
0: Oh. Afuera.
3: Lo mismo si pierde Chequia.
0: Chequia.
3: Explicaba ahí Juan, digo, si hay ahí un ganador o un perdedor, podría haber ya un primer eliminado. Con dos partidos perdidos estás afuera.
0: ¿Qué botines, Claudia?
4: Fucsias, rosados. Bueno,
3: todos están con eso.
4: Bueno, hablemos un poquito de eso. Digamos que en el 2024 ya se empezaba a pensar lo que iba a ser el 2026 en cuanto a lo deportivo. Y las marcas dijeron, che, los colores fucsias o los colores fluorescentes son muy atractivos para la ropa deportiva. ¿Y qué dijeron las marcas? Bueno, vamos con los botines. Sí. Dicen que han decidido esto porque visualmente es mejor, tiene que ver con la moda, con la estética, pero también dicen que mejora el ánimo de los jugadores o los deportistas que usan los colores vibrantes.
3: ¿En serio?
4: Sí, cuando uno pensaba en el clásico negro, pues se fue desterrando de a poquito. Por ejemplo, David Beckham fue uno de los pioneros en esto de ir por los colores hace ya algunos años. Y bueno, a partir de un análisis, es una cuestión que uno no es nomás, me gusta el color, lo vamos a poner. No, hay una cuestión de análisis de marketing, el impacto psicológico, y dicen que primero son muy identificables en las jugadas por el contraste con el césped, eso por un lado. Sí. Que en el tema de los shorts que vemos en las redes sociales, también tienen muy buena visualización cuando uno quiere ver cómo se mueven los jugadores, que mira siempre los pies, obviamente, están pateando la pelota.
3: Porque ahí va la pelota, claro.
4: Exactamente, así que por eso todas las marcas que han decidido ir por el calzado fluorescente.
3: Salvo Messi,
4: que tiene el último tango, que es una edición especial.
3: Claro. Está hermoso lo que
4: para
3: tenés.
4: Él nada más.
5: F50 celeste y blanco. ¿Qué tal?
3: Celeste y blanco.
5: Y cuando sos número uno, doradas las tres líneas. Viste, sos un distinto, sí, ¿sí? Olvídate.
3: No, aparte el nombre también, el último tango
4: tiene que ver un poco con
6: el last dance, el famoso.
4: Cerrar el círculo sería, ¿no? Y el ciclo para Messi. Pero bueno, tiene que ver con las estrategias que llevan adelante las marcas en relación específicamente al deporte y también al mundial.
5: Bueno, me quería agregar algo, Belén López.
6: No, hablando de marcas, que el estadio, uno de los estadios que es el estadio fundamental, que tienen nombres de marcas, como acá. La FIFA, cuando vio el nombre, dijo, no, se lo tienen que tapar al nombre, porque ustedes, si bien el estadio se llama así...
3: No la están...
6: No, han puesto plata para el Mundial. Entonces, ¿qué hizo la marca?
3: De los jeans, la
6: etiqueta roja que vienen de allá, que todo el mundo quiere, que acá le decimos de una manera, pero allá la pronuncian de otra, es que nada otra, que ver.
5: Sí.
6: Bueno, lo tapó la marca, pero la tapó con la forma que tiene el isólogo, ¿no es cierto? Sí.
4: Como para que lo identifiquen.
6: Para que la gente lo identifique. Entonces fue a las redes sociales propias e hizo lo mismo. Tapó su logo.
3: El icono de las redes, claro.
6: Y dejó la misma formita que le ha quedado al cartel en el estadio. Y entonces, ¿qué ha pasado? La gente, las personas de todo el mundo, fanáticos de esa marca, le está pidiendo que haga ropa con el logo escudo así tapado.
3: Un genio el de marketing. Un genio.
6: Así que así van a sacar ropa ahora para la edición mundial.
5: Marcha en aumento para esta gente, ¿eh? Qué bien.
4: Sí, obviamente.
5: Qué bien pensado. Bueno, como quien ella venía caminando y dijo, acá estoy.
7: El espectáculo explota. Y Rafaela lo sabe. Explota.

0: Bueno, acá estamos. Sí, sí. Y bueno.
1: No podía faltar.
0: No, para nada. Mundialista. No la ven, pero está celeste y blanca. Esta cortina maravillosa que tenemos. Estamos viendo gente que ha ido al Mundial cada vez más. Dentro de poco vamos a quedar nosotros sí. cuatro solos.
1: Acá, sí.
0: Con Juanpi y...
1: Soy leyenda, ¿la viste?
0: Y la productora.
1: Tal cual. Will Smith vamos a ser nosotros.
0: Solo, solo. Pero bueno, en fin. Si es para que ocurra lo que queremos que ocurra, que así sea. Nos sacrificamos.
1: Muy bien, el público argentino. Wow,
2: la que se sacrifica mucho es Shakira, que tiene novio al
0: ¿tiene
2: fin.
0: Tiene novio. ¡Bravo! Aplausos.
2: Por Shakira, que
0: ¿ah,
2: por...
0: ¿sí?
2: ¿La vieron a los besos? No, bueno, está pidiendo demasiado. De pedo.
0: Muy temprano.
3: ¿Qué? No, perdón. Eso no lo dijo.
2: La vieron a los...
0: a los besos, Shakira.
2: Perdón.
0: Es muy guapo.
2: Sí, es muy conocido además. Manuel García Rulfo, 45 años. A ver, el suspiro de Belén López Grillo.
0: Sí.
2: 1,89 mide Manuel.
3: ¿Saben quién es? Le voy a decir quién es. Es el que protagoniza la plataforma más conocida. El abogado del Lincoln.
2: Exactamente. No, también lo vieron seguramente en Pedro Páramo, sí. En Jurassic World, Renace.
1: Claro.
2: Bueno, ha estado en un montón de Los Siete Magníficos, en un montón de películas y los vieron. En citas ya, pero ya hay besos, ya hay fotos de los besos. Así es que pasaron un montón de años, pero Shakira conoció a alguien que ya le robó el corazón.
3: Y él es mexicano.
2: Él es mexicano.
0: Claro,
2: él es mexicano.
0: Victoria.
1: Hablan sí.
0: Bueno, no, con sí. Piqué también hablaban el mismo idioma y...
1: No, pero Piqué por ahí metía...
0: Terminó complicado.
1: Los insultos los metía en catalán.
0: Bueno.
1: Bueno, ahí está.
3: Terminaron entendiendo.
2: Bueno, al coincidir que son hispanos, ¿cómo se dice? Hispanohablantes, primero eso. Y además, latinos, latinoamericanos, bueno, no van a tener esa diferencia que tenía con Piqué, que se acuerdan, él generó polémica porque tenía como comentarios despectivos con los latinoamericanos.
0: Hay que estar con Gerard,
2: el mismo continente es distinto.
1: Es pesadísimo, Piqué.
0: Paparulo. Bueno, ha encontrado el amor, Shakira. ¿Cuándo estás?
2: Bueno, hay una explicación entonces de que no bailaba ni movía las caderas.
0: Está cansada.
2: Que estaba cansada, claro. Venía de citas.
0: Cansada. Ahora digo, ¿en qué momento Shakira? Viste que baila, canta, produce, saca los pibes.
1: Y cuando manda la doble a la inauguración del mundial, ahí aprovecha y.
2: No, estaba cansada.
0: Qué maravilla.
3: Vos andás a cantar ya que yo por mientras. Claro. Una vueltita.
0: Como el Tero, ¿no? Que canta en un lado y pone los huevos en el otro. Maravillosa, Shakira. La aplaudo, me encantó. Bueno,
1: sí.
0: La Giglia.
1: Yo me quedo en el mundo artístico, no vinculado con el mundial, pero sí con una polémica.
0: Diga.
1: Lo tienen a Ale Sergi, el cantante de
0: sí.
1: Miranda. Bueno, fue un streaming, radio. Ahí estuvo hablando del pop, de quiénes eran sus referentes, y le dijeron, ¿qué pensás del pop de los 80? Y él dijo, para mí el que marcó el antes y un después fue Prince. Le preguntan por Michael Jackson. Le dicen, ¿y Michael Jackson? Dice, nada, para mí. Y el periodista, o en realidad el entrevistador, le empieza a decir, pero Michael Jackson con Thriller, ¿no te parece que marcó un antes y un después? Para mí el pop de los 80 es Prince y no Michael Jackson. Y medio que siguió elaborando o fundamentó su teoría.
0: Sí.
1: Y a Michael Jackson cada vez lo iba enterrando un poquito más, porque básicamente iba y directamente...
0: Saludita, Flores.
1: Ahí está.
0: Lo queremos mucho.
1: Lo enaltecía a Prince. Digo, le puede gustar más Prince que Michael Jackson, pero lo tiraba muy abajo. Y él, bueno, acá en Argentina, con el pop, con Miranda, te puede gustar o no, pero algo ha generado. Digo, no es una... opinión que la puedo decir yo y listo.
0: Acá
1: no,
0: tenemos el teléfono de la consultora. ¿Sí? Tenemos una consultora también. Está bajando. Ahí está, estamos llamando. La consultora parece que está bajando el punto de Miranda después de decir que,
1: a
0: que Michael no le gusta.
1: O a Miguelito, claro.
0: No,
3: está cayendo en bolsa.
0: Está cayendo. ¿Dónde cotizaban? No sabemos, no importa. Pero
1: se metió solo en un lío y le están dando la red. Los fans de Michael.
2: Y lo que pasa es que eran de la misma época, claro. Prince y Michael Jackson, y siempre se dijo como que Prince estaba bajo la sombra del éxito de Michael Jackson.
0: Igual Prince es... maravilloso.
1: Ver, es un crack.
3: Sí. Es impresionante, pero no tuvo la masividad de Michael.
1: Michael Jackson. De hecho, vean la película de Michael Jackson, que en un momento él está en la pileta de la mansión, ya después de lo que es Jackson 5, y los hermanos le dicen, ¿qué haces? ¿Qué te haces el que estás meditando? Dice, no, con el sol tengo línea directa con Dios, porque si no le da las letras a Prince. Y ahí habla un poquito de la rivalidad. Esto también dijo Ale Sergi. Dice, Michael Jackson sin los Jackson 5 no sé si era para tanto, dijo. Esa frase, es bueno. Un textual.
2: Ah, bueno.
1: Lo dejo ahí.
2: Sobre. Los Jackson 5.
1: Ah, no hay polémica.
2: Sin Michael, no.
1: Claro. Bueno, claro. Él lo dijo él, no me vengan a
0: algunos
1: reprochar
0: no
1: a mí.
0: Pueden no, separar no, a Michael de la polémica que se generó en vida con el tema de los niños, etcétera, etcétera.
3: Creo que ahora con lo de Epstein, hay otra versión que es la que él mismo sostuvo al principio, que lo pone en otra postura. Es decir, cuando él llama por teléfono dos semanas antes y dice, a mí me van a matar, bueno, ahora la investigación lleva a que Michael estaba tratando de rescatar a niños que estaban dentro de esa red de trata y que él conocía. Así es que ahora hay dos versiones sobre
1: totalmente opuestas.
3: Antes de irnos, me quedo con el Mundial y un posible problema que se puede generar. ¿Saben quiénes están los tres adentro del mismo hotel?
1: Creo que lo leí, pero no me acuerdo ahora.
0: Pero no hay otro hotel, chico.
1: Ya sé quién es. El ex técnico
3: de River, que nunca se separó de su esposa, y quien en un momento...
0: ¿De la estatua?
3: Sí, de la estatua.
0: No.
3: Y quien...
2: Alina.
3: Y Alina Moyne.
0: ¡No!
2: Otra vez.
0: Ahí está, no averiguan.
3: Bueno, muchos de los...
1: sí.
3: Claro, después salió a la luz de que ellos estuvieron juntos.
0: O sea, no están con otro nombre.
2: Es muy obvio, ¿cómo te vas a ir al mismo hotel?
0: No sean pavos,
1: son
0: grandes.
1: Pero pará, él está con la esposa en Estados Unidos.
2: Por eso, claro. ¿Por qué te vas a ir al mismo hotel que...?
3: Están los tres ahí, lo que no sabemos es...
4: ¿Cómo están?
3: Recuerden...
2: El ascensor.
1: Tiene un tono de voz parecido, ¿no?
4: Buen día, ¿cómo están? ¿Cómo va?
0: Así Hola. Sería un poco, ¿no? Entra.
1: Está en la misma tonalidad,
0: nos
1: creo.
0: Nos van a echar a todos.
3: Bueno, no sé, yo voy a poner un manto de piedad y digo, a veces son las producciones las que te ponen en los hoteles.
1: Sí, sí. Aparte, él va por el mismo canal que
0: pero
1: va Alina.
0: Justo,
3: por
0: no.
3: Eso.
0: Ahí está. Pero sean cancheros, no embromemos, chicos.
3: Y la producción
0: en cualquier momento salimos con la policía de los pasillos.
3: Sí. Estaba pensando en la pileta, mirá si tiene un menos episodio. Mal. Michael Jackson pensando que Dios, que Prini. Mirá si se juntan estos tres en la pileta.
1: No,
2: se arma el tole-tole.
3: Adiós, van a tener
1: el pasito para atrás va a tener que hacer.
0: Cuidado que llegó el tema, ¿eh?
2: El caminante lunar.
4: Acá hay gente. Regalito.
0: Ahí va.
1: Buen remix, ¿eh?
0: No, esto se guarda, ¿eh? Esto sigue vivo hasta el año que viene, te aviso.
1: Sí, sí.
0: Que no lo pidan después para
1: que
0: pague.
1: Hasta que nos dé uno nuevo.
0: Bueno, en fin, señoras y señores, ¿quién más agrega? Está todo dicho.
3: Está rezando. Que no hay no encuentro.
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8: 2 minutitos ya pasó de la 1:00 p.m. en toda la República Argentina. La temperatura actual en Mendoza es de 16 grados 8 décimas, la humedad del 43%. 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Victoria Villarruel desafía a Javier Milei e irá al acto por el Día de la Bandera en Rosario. También asistirá Manuel Adorni, la vicepresidente. Fue invitada por las autoridades provinciales. Su ubicación en la ceremonia será determinada por el protocolo de la Casa Rosada. El jefe de gabinete confirmó que estará el sábado y busca mostrar que está firme en su cargo. El gobierno eliminó el impuesto al cheque para las criptomonedas y otras operaciones digitales. Un decreto equiparó el tratamiento tributario de las empresas cripto con las entidades financieras tradicionales. Aunque la persona estuviera exenta del impuesto, debía pagarlo cuando compraba cripto. Ese impedimento fue eliminado, por lo que cuando se opere en la compra-venta de monedas digitales, se gozará de la exención. El cambio incluye un beneficio para las billeteras registradas en la CNB. El fiscal Guillermo Marijuán pidió la indagatoria a Francisco Adorni por presentar declaraciones juradas falsas. La acusación sostiene que el diputado bonaerense, con antecedente en un área ligada a esos trámites en el Consejo de la Magistratura Provincial, habría omitido datos patrimoniales en sus declaraciones juradas. Se confirmó la visita del Papa León XIV a Perú y crece la expectativa de una gira que incluirá a la Argentina. El anuncio lo realizó el presidente peruano José María Balcázar tras reunirse con el sumo pontífice en el Vaticano. El viaje será durante la primera quincena de noviembre del 2026. Mendoza reglamentó el envío de fotos y videos para reportar infracciones de tránsito. La recepción de este material audiovisual no se considerará una denuncia formal ni otorgará fe pública sobre la autenticidad de las imágenes. El contenido enviado por los vecinos tendrá un carácter estrictamente orientativo y de colaboración. Las comunicaciones ciudadanas ya se pueden enviar a través de una línea de WhatsApp denominada Modo Testigo, bajo el número 2615-559592. Mega obra en Los Corralitos, advierten que pagarán indemnizaciones. Además, el Departamento General de Irrigación advirtió que no se expropiarán terrenos en Los Corralitos para que Aguas Mendocinas construya un nuevo colector con el objetivo de mitigar los desbordes. Indicaron que se ocupará temporalmente fracciones de 21 parcelas y los propietarios serán indemnizados por la empresa estatal. La madre de la mendocina detenida en Libia volvió a hablar con ella. Están presos pero bien tratados, advirtió Nora, pero aclaró que no saben cuándo se resolverá su situación procesal. Paula Jiménez fue detenida cuando llevaba ayuda a Gaza.
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8: Comienza la segunda fecha de la fase de grupos del Mundial. Desde las 13. Sudáfrica arrancó el partido contra República Checa en Atlanta. En Los Ángeles, Suiza se mide ante Bosnia a las 16. A las 19 en Vancouver, Canadá, Qatar. Y más tarde, a las 22, el plato fuerte. México recibe a Corea del Sur en Guadalajara. El viento sopla del sudeste a 13 kilómetros por hora. El cielo se encuentra parcialmente nublado en todo el Gran Mendoza y la máxima 17 grados.
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0: 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Lo ve la calle, Silvi Nisgró nos espera. Silvi, contanos qué traes a la mesa.
1: Así es, Ceci. El tema que traigo es ciberdelito, que cada vez preocupa más a la gente, y de hecho han hecho un estudio sobre el ciberdelito en la ciudad de Mendoza. Lo ha hecho en la Municipalidad de Capital junto a la Universidad Champagnat. Se lo hicieron a los empleados de la municipalidad, pero también a toda la gente que iba a hacer trámites, por ejemplo, al municipio. Y hay datos interesantes para compartir. En primer lugar, las personas que más sufren los ciberdelitos son las personas mayores, sobre todo mayores de 60 años, y dentro de la encuesta de los resultados, el 50% de las personas que encuestaron dijeron haber sido víctimas de algún ciberdelito, pero solo el 8% de estas personas denunció. El 67% directamente no denunció porque no sabe dónde hacerlo, y ese es el dato más llamativo y más importante también. Hablamos al respecto con el intendente de Capital, Ulpiano Suárez, que ahora lo van a escuchar, él comparte más datos sobre este estudio que han hecho sobre el ciberdelito, pero también dijo que en base a estos resultados justamente van a conformar una mesa de trabajo para ir concientizando también a la gente sobre qué hacer si uno sufre un ciberdelito, cómo prevenirlo y cómo denunciar. Escuchemos al intendente.
2: Una de cada dos personas entrevistadas reconoció haber sido víctima de un delito, de un ciberdelito en el último año. Dos de cada tres dicen tener algo de información previa para evitar esas situaciones. Y una de cada tres no sabía qué hacer luego de esta situación, a dónde denunciar. Eso es una muy buena información de base para avanzar en acciones concretas.
1: Bien, Ceci. Bueno, y dato importante también para aclarar, le preguntaron a la gente que encuestaron qué habían hecho antes, por ejemplo, de la estafa. Algunos dijeron, me llamaron por teléfono, me mandaron un mail, y otros directamente no recordaban. Así que a prestar también atención a los mensajes que uno recibe, no abrirlos si genera sospecha, porque una vez que, por ejemplo, uno lo abre, ya, digamos, fue estafado o ya le sacaron información. Dicho esto, que, bueno, hablamos con el intendente Ulpiano Suárez, también hablamos sobre obras, porque les cuento que el 29 de junio empiezan obras en la calle Hipólito Yrigoyen, que está en el límite entre Ciudad y Godoy Cruz. Van a hacer una renovación total junto a ISAM, la inversión la hace el gobierno provincial, y tiene un plazo de 18 meses aproximadamente. Escuchemos también al intendente que nos da detalles de la obra.
2: En renovación total de las redes de agua y cloacas, que incluye la renovación de la calzada, que va a ser de hormigón por el alto tránsito que tiene esta arteria, cordón, cuneta y las veredas y las conexiones domiciliares van a quedar totalmente incluidas en esta obra. Los trabajos van a empezar el lunes 29 de junio, empiezan por el este, por calle, en realidad comienzan en calle Brasil y San Juan. Eso va a incluir durante un tiempo el corte, el cruce de calle San Martín, por eso estamos trabajando con Transporte de Provincia para la comunicación del desvío, la modificación de los recorridos, para que también el automovilista sepa si viene de Boicruz a la ciudad qué alternativas tiene para evitar esa congestión en el cruce de San Martín, que tiene un alto tránsito, lo mismo para quienes transitan de la ciudad hacia Boicruz.
1: Bien, es una inversión bastante grande, de más de 900 millones de pesos, que, como les decía, lo financia el gobierno provincial y también a ISAM. El convenio lo firmaron esta mañana el gobernador Alfredo Cornejo junto con los intendentes justamente de Ciudad y también de Godoy Cruz y el ministro de Gobierno.
0: Gracias, Silvina.
1: A ustedes, hasta luego.
0: Claudia.
3: Me voy a quedar con la polémica que ha generado el intendente de Añelo, que estuvo haciendo declaraciones en las últimas horas, que habla de la situación que está atravesando la comuna, Fernando Banderet es el nombre, y dijo que frente a la llegada de muchas personas que van a buscar trabajo a Vaca Muerta, no tienen en condiciones la infraestructura necesaria para hacerle frente a esa situación. En diálogo con medios de Neuquén, habló y en realidad les pidió, dijo, no se vengan con la familia. Hace dos años atrás, en 2024 y principios del 2025, recibimos prácticamente familias enteras, sobre todo del norte del país, principalmente desde Salta y Tucumán. Esto lo decía con un programa. Precisó que recibió más de 1.400 personas solamente en 2024, 1.700 en 2025 y más de 500 en lo que va del año, a lo que se suman casi un 20% más de gente que no realizó el cambio de domicilio en los registros. Estamos hablando de los registros que ellos tienen, más aquellos que se fueron a vivir ahí y no están registrados. ¿Qué dice? Que no hay sistema de salud que pueda contener a toda esa gente, que no hay escuelas que puedan contener a todos los chicos que van, porque muchos deciden ir con sus familias. Así es que le has pedido a aquellos que vayan a buscar trabajo, que no vayan a buscar trabajo, que vayan con una propuesta de trabajo ya segura para evitar que haya demandas que no se puedan cubrir. Y bueno, lo que hizo fue también un llamado un poco en la provincia y a la nación a que se mejore la infraestructura en algo que claramente va a tener una proyección importante, porque Federico Sturzenegger dijo que seguramente esa localidad va a tener mucha gente y que de hecho Neuquén va a tener muchas más residentes a partir de el desarrollo de distintos proyectos ahí en esa provincia, sobre todo pensando en Vaca Muerta, y entiende que por la demanda, lo que se está, por la realidad que están viviendo hoy aquellos que no encuentran una respuesta, hay mucha demanda de asistencia. Estamos hablando de asistencialismo, que es lo que dijo el intendente de Añelo, y lo que quiere es darle una solución en lo que hoy entienden es una problemática.
0: Muy bien. Belén, te escucho.
4: Sí, me voy a quedar con el tema de delitos que recién mencionaban en la nota con Silvina, pero esto tiene que ver con el posible delito al que estaría ocurriendo Mercado Pago por el tema del PRODE que tiene dentro del Mundial. No el que uno juega con los directamente con los resultados y después te podés ganar hasta $50,000, ese no, pero hay otra modalidad que se llama Amigos, PRODE, de torneos de amigos, y los que han entrado ahí sí tienen que apostar dinero. De hecho, dicen desde la Asociación de Loterías, Quinielas y Casinos Estatales que se llegan a formar pozos de $70,000 o más. Entonces, lo que dice la asociación es que podría estar incurriendo Mercado Pago en, digamos, incumplir la ley. En específico, violar el artículo 301 bis del Código Penal, una figura que prevé penas de 3 a 6 años de prisión para quienes organicen apuestas clandestinas. La intimidación, que es la que ha emitido la Asociación de Loterías y Quinielas, exige a la plataforma adecuar de inmediato el concurso a las normativas de cada provincia. Y esto encendió algunas alarmas por el riesgo regulatorio y también suma la preocupación de sectores que alertan sobre la ludopatía, sobre todo la juvenil. Y como muchos jóvenes tienen Mercado Pago, dicen, bueno, ambas cosas podrían estar vinculadas para mal. Para mal. En la otra modalidad, en la que vos vas eligiendo los resultados de los partidos, no se pone plata, solamente se juega y después hay un ranking, vayas a ver cuántas personas vos podés estar en el número 7 y haber 2 millones de personas en el mismo puesto, es decir, después se repartirá algo de dinero. Sobre eso no van, van sobre la otra parte, cuando vos podés con tus amigos hablar un grupo de PRODE específico y modalidad por otros, va poniendo ahí lo que vos querés apostar.
0: Muy bien, cierro el bloquecito con vos, Fede.
5: Sí, contar sobre la historia de María Lucila Pagani, 47 años, falleció hace algunas horas tras estar internada en estado crítico en el Instituto del Quemado. ¿Qué le pasó? Bueno, impactó su muerte porque es una mujer a la que explotó el celular que iba cargando en el auto. Ella iba de acompañante en un vehículo cuando la batería del teléfono estalló. Sí, el conductor, bueno, salió ileso, igualmente en el momento perdió el control, impactó contra una alcantarilla, pero realmente, bueno, impacta ahora esta noticia, lo confirma Diario Clarín. Realmente, bueno, el accidente con el celular ocurrió el domingo por la noche. Ella viajaba como acompañante en un Renault Sandero por la ruta E53. Las primeras investigaciones dicen que la batería del celular que se estaba cargando explota dentro del auto. Una práctica muy común, ¿no? La de cargar el celular celular en el auto, ¿no? Con un cablecito. En algunos autos, quizás un poquito más viejos, traen el dispositivo, ¿no? Donde antes se usaba como el viejo encendedor.
0: Claro.
5: Y otros ya lo traen con un poco más de tecnología en lo que es la parte del...
4: Del
5: estéreo, del tablero, gracias, Belu. Pero bueno, allí nomás se produce un estallido, ¿sí? Que hace que el conductor pierda el control del auto y obviamente esta chica, Pagani, se llevó la peor parte. Quemaduras graves que afectaron, bueno, sus vías aéreas fue la primera información que se dio a conocer. No solamente impacta por la forma, digo, sino también porque hablan de una mente brillante dedicada a la cultura y a la educación. Sí, ella tenía magíster en gestión cultural internacional en la Universidad di Génova, en Italia. Bueno, magíster en comunicación, en cultura contemporánea y estudios avanzados en la UNC de Córdoba. Y desempeñaba un rol fundamental también en la Facultad de Ciencias Sociales, también ahí en la UNC de Córdoba. Así que realmente impactante todo lo que se supo después, sí, del domingo y también ahora con esta nueva noticia.
0: 22 de la una, tanda y volvemos.
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0: 17 grados 4 décimas. La temperatura hemos superado la máxima pronosticada, que era de 17. Bajó la temperatura la hora anterior y ahora vuelve a subir por efecto del viento del sudeste a 10 kilómetros horarios. Humedad 44%, visibilidad normal. Nos vamos al contacto con Matías. Adelante, Mati.
1: Bueno, estoy en el acceso este en materia de conversaciones de estos últimos días, porque ya saben que es el corte total por las obras que se están haciendo en el tramo Maipú. Uno de los trayectos que más complicaciones ha traído es por Colectora, que es por donde están desviando todos los autos que vienen por acceso este, y en Puente Serpa hacia el este tienen que tomar la Colectora, Colectora Norte, la lateral norte, y uno de los puntos críticos, decía, es el puente de Don Bosco. Puente de Don Bosco que va en el sentido norte-sur y sur-norte. Bueno, acá es una zona donde muchísimos autos confluyen, y es por eso que la Subsecretaría de Infraestructura de la provincia de Mendoza ha tomado una decisión, que es la decisión de hacer un bypass. Aquellos que vienen por la lateral sur ingresan momentáneamente hasta el puente de Don Bosco y vuelven a ingresar a la Colectora, de esa manera evitando toda la congestión vehicular. Está Marita Valdés, subsecretaria de Infraestructura, en este momento brindando una conferencia. Vamos a escucharla al respecto de este bypass que ha quedado inaugurado ahora ya aquí, como les decía, a la altura del puente Don Bosco.
2: Lo habíamos acordado con la policía, anoche hablando con el comisario general de la provincia, esta noche van a reforzar más con móviles y por supuesto el personal nocturno que tienen las empresas afectadas. Por suerte también atraparon, digamos, y detuvieron a quienes hicieron ese delito.
1: Bueno, ahí hablaba justamente Marita Valdés, subsecretaria de Infraestructura, sobre lo que es el robo de cable. Pero Marita, también, ¿cómo le va? Estamos en vivo para Radio Mitre. Se ha hecho este bypass que ha quedado inaugurado desde hoy, ¿y hasta cuándo?
2: Bueno, inaugurado, la verdad que
1: es un bypass abierto.
2: Que habilitamos este bypass para evitar el nudo crítico que hoy tenemos en el puente de calle Don Bosco y la Colectora, porque hay una circulación transversal. Este bypass, a partir de hoy, queda habilitado de manera permanente por el tiempo total que va a durar este desvío oeste-este.
1: Pero claro, las obras que se van a estar realizando sobre la calzada, cuando toque este tramo, ¿ahí cómo van a hacer con el bypass?
2: Bueno, ahí obviamente tendremos que volver a las colectoras, pero en el mientras tanto, como es un punto crítico, acordamos obviamente en el plan de trabajo alterarlo un poquito en pos de mejorar las fluidez del tránsito en este punto y sobre todo la seguridad.
1: ¿Cuál es el consejo para darle a los automovilistas que toman este camino a diario y se ven justamente modificados sus horarios, modificadas las rutinas por este tema? Hay que tomar vías alternativas como la Colectora y también otras rutas.
2: Sí, por supuesto. Yo reconozco, es inevitable la molestia. También es inevitable. Son todos directores técnicos, ¿no? Como en la selección, todo debería. Bueno, la verdad es que nosotros, quiero ser clara, esto se planifica, se estudia. Como todo plan, se hace una primera planificación que fue por las colectoras, se mide en 24, 48 horas cómo es el comportamiento y ahí se realizan ajustes, que es precisamente lo que hemos estado haciendo desde el día martes a la fecha, y por eso este bypass. Sin duda, una obra que convive con tránsito va a generar obviamente complicaciones, pero siempre lo decíamos, preferimos esa complicación de tiempo a que la ruta no ofrezca las condiciones de seguridad.
1: Baduy, cortito, sé que estamos complicados con el tiempo, pero cortito, no puedo dejar de preguntarle por este cruce que hubo en las redes con el intendente Esteban Alacina de Luján de Cuyo, criticando justamente lo que él hace, ¿no? Publicar un video en el que dice una obra en Luján y usted dice no, es un proyecto financiado por el gobierno de la provincia.
2: No, bueno, no es una crítica, nos tenemos mucho respeto con Esteban, pero él sabe que yo siempre le recuerdo cuando a veces se cometen algunas omisiones. La verdad que la obra viene proyectada por la Secretaría de Transporte desde que Mema era secretario, por todo el beneficio que genera al transporte público de pasajeros. Bueno, por ahí me parece que no está bueno no reconocer el trabajo de un montón de gente que viene trabajando en el proyecto, en la ejecución y en la licitación de la obra. Era simplemente a modo de recordatorio. Con Esteban tenemos una gran relación.
1: ¿Habló con Alacina de este tema?
2: No, pero él sabe que yo a veces le recuerdo. A veces por privado, a veces por público, tenemos la mejor relación.
1: Muchas gracias, Marte.
2: Ven a ustedes.
1: Hasta ahí, Marte Guadalupe, subsecretaria de Infraestructura de la provincia de Argentina.
0: Muy bien, gracias.
1: Hasta luego.
0: 30 minutitos de la 1 de la tarde. Les cuento que Cutralcó, capital provincial de los monumentos, en Neuquén se ubican, inauguró la estatua de Leo Messi más alta del mundo. 26 metros y el número 1 arrodillado, mano izquierda al pecho. La diestra arriba, el típico gestito de Leo Messi, una obra del artista local Aldo Beroiza, que está emplazada sobre la Ruta Nacional 22. ¿Qué tal?
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0: 13:31 minutos.
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0: Aquí estamos. Recta final de este programa, media horita. Quiero agradecerle a toda la gente que escribió primero, muchos han concursado, se viene el ganador o la ganadora. Paola, muchas gracias, en instantes escuchamos tu audio. La gente que hablaba de la belleza del cielo nocturno, claro que sí, por esta conjunción la luna-Venus. Y Etelvina, que llegó con una docena de empanadas caseras, que agradecemos enormemente. Un aplauso.
4: Bravo.
0: Qué maravilla, Telvina, qué mano, para la cocina. Llegó con su niña.
5: Tomá, un regalito.
0: Hermoso, sí, con regalitos así. Estamos muy, pero muy bien, Telvina, de verdad. Muchas, muchas gracias por estar ahí. Fundamentalmente, que es lo que nos importa realmente, ¿no? Nuestra audiencia, que nos acompaña todos los días, pero nobleza obliga, prometió empanadas y llegó esta mañana.
4: Sí, muy bien, sí. Muchas gracias.
6: Hermosa. Promesa que se cumple.
0: Que se cumple. Así se hace. Lo prometido es deuda. Alicia sí lo entendía. Etelvina se la jugó y se vino con las empanadas. Tuve el placer de saludarla y conocerla. Así que muchísimas, muchísimas gracias. Trompetilla y redoblante, por favor.
4: Sí, porque tenemos que decir quiénes se llevan los premios, Ceci.
0: Claro que sí.
4: Vamos por la caja de vinos de Bodegas López, en el marco de Viví la Pasión con López, ¿sí? Vamos. Que es, la idea es que disfrutes de los vinos de Bodegas López, una caja de vinos. Entonces es un ganador y él es Agustín Molina Colomer. El DNI termina en 836. Felicitaciones, Agustín, ¿sí? Por para que disfrutes, ¿no? Por participar, por supuesto, y que disfrutes de tu premio. Y tenemos el voucher con dos entradas para el Parque Euca. Es una ganadora, ¿sí? Y ella es Adriana Muriel. El documento termina en 134. Felicitaciones, Adriana. Disfrutar de los premios.
0: Bueno, sigan participando. Me manda Hugo. Carita con ojitos llorosos. No se preocupe, Hugo, que va a haber más.
6: Hay chances, sí.
0: En junio estamos llenos de premios.
6: No, así, y aparte es. Mañana se va un gran premio también. Así
4: la
6: que
4: compra, la compra mundial de Teddy Corro.
6: Exacto.
0: ¿Por qué no? ¿Por qué no le digo caballero? Bueno, aprovecho estos minutitos. Le decía, ¿qué les pareció la estatua de Messi? ¿La vieron?
6: Sí, bueno.
4: Siempre no hay controversia con las estatuas.
0: No sabemos qué agregar. Viste que hay que dejar de hacer estatuas por un tiempo.
4: Sí. Córtenla con las estatuas.
0: Ya tuvimos la de Gallardo, la de Mirta que no le gustó.
4: ¿Por qué no hacen, por ejemplo, digo, respetando a los artistas, ¿no? Pero sí, digo, si generan polémica, ¿por qué no hacen, no sé, una imagen en 3D, una impresora 3D y vamos andando? Si se pueden hacer en cosas grandes, ¿no?
0: No sé, es me un gustan Messi.
6: Últimamente, perdón, Ceci, no, más diga, los murales diga. Que las estatuas.
4: Sí, los murales son lindos.
6: Murales quedan bien, representan un poco más las estatuas. Bueno,
4: lo que pasa es que generas incomodidad en la persona a la que le haces, digamos, la estatua, ¿no? Porque a veces no les gusta.
0: Me da estatua asiática, ¿no? Sí. Estas enormes, inmensas, que nosotros no solemos tener acá. De rodillas, pero parece que tuviera las piernas cruzadas, ¿no? Sí, un loto, sí, sí. Parece, ¿no?
6: Sí.
4: Rara.
6: Y está sonriendo, ¿no? O simula una sonrisa, al menos la foto que tengo yo acá.
0: Es una sonrisa, yo tengo un video, había poca gente, digo.
6: Y está con guante, no sé.
0: Es enorme, y en el medio, entre las piernas, tiene la Copa del Mundo.
4: Che, ¿qué es ese chorizo?
0: No sabemos. Bueno, es la más alta del mundo, ya nadie lo discute, y está emplazada allí en Cutralcó, en la Ruta Nacional 22.
6: Aldo Beroiza es el artista local, bien lo decíamos.
0: ¿Cuánto habrá costado? ¿Cómo está la Cutralcó invirtiendo, no? En estas cosas que uno dice, quilosano.
4: Bueno, puede ser un gran atractivo, ¿no?
0: No creo. Bueno, no creo que nadie viaje a Cutralcó a ver la estatua.
4: Yo creo esos que lo hacen con la esperanza de que sí, tal
7: me
4: vez.
7: Me parece tan mal gusto porque según el ángulo donde la mires, esa estatua, esa copa, chicos, simboliza otra cosa. O sea, hay que decirlo porque es verdad. Es decir, no podés poner la copa donde la pusiste.
6: Y además es chiquita. Así que la zona es polémica.
4: En proporción con lo que es Messi, es chica la copa.
7: Sí, vos mirás
6: la copa es no sé si yo estoy viendo una foto previa o algo. La copa la veo en negro, no sé.
7: No, la copa es dorada.
6: ¿Es dorada? Entonces estoy viendo una foto que está... acá está completa.
4: Viendo el proyecto.
6: El proyecto. Claro, por eso te digo, tenía las manos negras.
7: La imagen de costado no sería el problema, pero si vos ves la imagen de la estatua de frente, ya entras en un lugar que nadie quisiera entrar.
0: Yo veo el video.
7: Si
0: la quieren apreciar, si la quieren apreciar, La Nación Más tiene un video. Es una toma, creo que es un dron, ¿no? Y no sé si no había algo. Por eso, dejemos de hacer estatuas.
6: Tiene
7: algo mejor, seguro.
6: Tiene un peinado raro, Messi. Digo, si nos ponemos un poco más puntillosos en
0: finitos,
6: el tema.
0: ¿No?
6: Sí, tiene un peinado medio raro.
0: Yo quisiera saber cuándo.

0: Vamos a ver qué otra información se puede obtener respecto de la salud del padre de Messi. Obviamente, la preocupación que nos dejó el propio Leo llorando en el campo de juego, o después él diciendo también, tengo algunos temas personales, pero bueno, simplemente eso todavía no hay muchos más avances, ni partes médicos,
1: No.
0: nada de eso.
1: Se
0: No
1: mantuvo
0: crean
1: todo.
0: muchas cosas de que se puedan decir en las redes,
1: Sí, bueno.
0: porque no hay información oficial
1: Suele
0: de
1: ocurrir, pero
0: nada.
1: digo, se mantuvo todo bastante herméticamente hasta que Leo
0: Sí.
1: lloró. Entonces muchos se preguntaron, pero tanta emoción por un
0: Sí.
1: gol, un hombre que viene metiendo goles a lo loco.
0: No, ha metido más de 900. Que
1: Claro.
0: llore con uno
1: Con
0: es
1: este,
0: raro.
1: bueno, muchos se lo atribuyeron al debut en el Mundial y otros dijeron, no, es por su papá, es por su
0: Sí,
1: situación
0: sí, sí,
1: familiar.
0: sí. Bueno, simplemente eso, lo que sí se puede saber y que sí es oficial, que el padre está en Argentina, Messi está en Estados Unidos con el Mundial, obviamente,
1: Sí.
0: pero bueno, que él está en Argentina y nada más que eso.
1: Fueron días complicados, dijo Leo Messi. La
0: Sí.
1: emoción fue por eso. Es ajeno a lo deportivo. Jorge Messi tiene 68 años, reiteramos, y está internado y su cuadro se habría agravado. A la tanda y volvemos.
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0: 43 minutitos pasaron de la 1 de la tarde. Me dicen por aquí Ceci, en Cutralcó tienen el museo más vistoso con restos de animales prehistóricos. Poco difundido, ¿eh? Mira qué bien. Bueno, dicen que es la capital de las estatuas, Cutralcó. Por eso mencionamos la de Leo Messi, que además es la más alta del mundo. Y acá un caballero, Ernesto, recoge el guante y dice, ¿será plata pública y se gasta así? No sabemos. No sabemos realmente si alguien puso fondos para hacer esta estatua o salió del erario público. Lo vamos a averiguar, Ernesto. Así que en instantes nada más, tal vez hablemos de ese tema o avancemos con otros. Lo importante llega ahora mismo.
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0: Arca intimó al contratista del jefe de gabinete, Manuel Adorni, Matías Tabar, así se llama, y le pidió al organismo que presente la justificación de sus ingresos y la mano de obra de la casa del funcionario en el country Indio Tecuá, en Exaltación de la Cruz. Tabar recibió una intimación de la Agencia de Recaudación y Control Aduanero en la que le piden que presente en un máximo de 10 días justificación de ingresos y actividad real, facturación y detalles de obra en la casa de Adorni en Indio Cuá y compras a proveedores entre 2024 y 2025. Antes, el Senado levantó la sesión prevista para hoy. La interpelación del jefe de gabinete pasó para el 25 de junio. Ese día, el tema se va a discutir con la ley de propiedad privada, el nombramiento de jueces y dos tratados internacionales. Si se aprueba el pedido de que el jefe de gabinete Adorni dé explicaciones, deberá hacerlo durante el informe de gestión que brindará el 2 de julio en el Senado.
2: El gobierno va a apelar el fallo de la Cámara Nacional en lo civil que avaló el cambio de domicilio de la AFA a la provincia de Buenos Aires y que también anuló la veeduría dispuesta por el Ministerio de Justicia sobre la entidad que conduce Claudio El Chiqui Tapia. En Nación cuestionan la resolución de la Sala D y sostienen que la Inspección General de Justicia buscará revertir la decisión en una instancia superior.
3: El gobierno de Mendoza informó que logró un ahorro superior a los 4.200 millones de pesos en la facturación eléctrica durante un año en el periodo entre abril del 2025 y abril de este año como un resultado de un plan integral de eficiencia energética. Según dijeron desde el Ministerio de Energía y Ambiente, las medidas permitieron optimizar el consumo de electricidad, reducir gastos innecesarios y mejorar la administración de los recursos energéticos del Estado.
0: El gobierno eliminó el impuesto a los créditos y débitos bancarios, conocido popularmente como el impuesto al cheque, para varios sectores clave del ecosistema digital y financiero y derogó una normativa que regía para las operaciones con criptomonedas desde el año 2021. La decisión está oficializada hoy en el decreto 475 publicado en el boletín oficial y alcanza a las empresas de pagos electrónicos y cobranzas, así como a las transportadoras de caudales registradas ante el Banco Central. El Ejecutivo explicó que las modificaciones buscan adecuarse a los balances tecnológicos y al nuevo marco regulatorio del sistema financiero y de pagos. Los cambios rigen desde hoy.
2: Se realizó una nueva audiencia del juicio por la causa Cuadernos, en la que declararon más testigos ligados a la flota presidencial de aviones que realizaron viajes durante las gestiones de Cristina y Néstor Kirchner. Uno de los que declaró fue Roberto Enrique Antonio Müller, expiloto del Tango 01, que fue la principal aeronave que integró la flota presidencial. Declaró que no revisaban los equipajes durante la gestión Kirchner. Explicó que fue piloto del avión desde la presidencia de Carlos Menem a la de Néstor y declaró: jamás vi revisar un equipaje de nadie, ni de los anteriores ni de este. Revisar equipaje yo creo que nunca lo hicimos. Además, otro ex tripulante del Tango 10, de apellido Micolucci, el avión que integró la flota presidencial, declaró sobre los controles de estos equipajes y dijo: en algunas ocasiones se acercaba el escáner móvil y en otras no se escaneaba.
3: La CGT dio el primer paso para un nuevo plan de lucha contra las políticas de gobierno. Tras una reunión con confederaciones de sindicatos, confirmaron en un comunicado que trabajan en una serie de acciones coordinadas en todo el país. Según se pudo confirmar, la semana próxima se va a reunir la mesa chica de la Central Obrera para definir las próximas medidas a tomar.
0: Reiteramos, el Papa León XIV viajará a Perú, decía, la primera quincena de noviembre con etapas en Chiclayo, la diócesis de la que fue obispo, Lima, Piura y Pulcalpa, según lo ha confirmado hoy el presidente interino del país, José María Balcázar, quien recibió en audiencia en el Vaticano la novedad. Ha sido una magnífica y amistosa reunión, dijo. Hemos tenido 2 horas de diálogo y él nos ha podido ya certificar que la primera quincena de noviembre estaría en Perú. En la recorrida papal se espera la llegada también a Cusco. La visita del Papa León XIV a la Argentina podría darse también en noviembre, cuando el sumo pontífice realice su gira sudamericana, que incluye ya a Perú y a Uruguay.
2: Sigue la investigación por el femicidio de Agostina Vega en Córdoba. Hoy declaró el amigo de Claudio Barrelier y dijo que es inocente. Se trata de Osvaldo Faceta, quien llegó a los tribunales de Córdoba esta mañana para declarar en el marco de la causa que investiga el femicidio y que lo tiene como acusado de encubrimiento agravado. Ante el fiscal Raúl Garzón, dijo que es inocente. La fiscalía, por su parte, sostiene que tanto Faceta como Soledad Andreani, quien declarará mañana, cumplieron un rol específico y que Barrelier no habría actuado solo ante el aberrante hecho.
3: Irán reanudó las exportaciones de crudo después de 2 meses de bloqueo en estas últimas horas en la guerra de Medio Oriente. Después del acuerdo que se firmó en las últimas horas, se dio a conocer que Irán reanuda las exportaciones de crudo. Según la información que surge de medios internacionales, indican que se ha corroborado la información mediante datos de seguimiento marítimo con una tecnología que se utiliza para saber cuál es la situación de los buques. Las mismas fuentes indican además que distintos petroleros, uno específicamente el Stream, se aproxima actualmente a la línea de bloqueo desde la zona económicamente exclusiva de Pakistán.
0: 49 minutitos de la 1 de la tarde, audio de oyente.
4: Sobre la remodelación de la calle Hipólito Yrigoyen, que se hace con fondos provinciales, yo le diría al gobernador que dejen de arreglar lo que ya está arreglado realmente y está muy bonito, y empiecen a pensar un poquito en otros departamentos, otros distritos. Por ejemplo, Bermejo. Tenemos la calle Matamoros, que sigue, a pesar de la remodelación, siendo difícil de transitar. No hay salidas de Guaymallén hacia la ciudad que permiten que el tránsito sea más fluido. Nos hemos cansado de pedir bicisendas para la calle Matusoyos, porque no solamente hay gente que se dedica a andar en bicicleta, sino que hay mucha gente que va a trabajar. Entonces es necesario una bicisenda que conecte, que empalme con la de Costanera. Entonces realmente el centro es intransitable. Hay veredas que están en excelentes condiciones, las rompen de nuevo. No se olviden que Mendoza no es solo la ciudad, más si se va a hacer con fondos provinciales.
0: Muchísimas gracias. Usted sabe, mi estimada, estimado, que el sábado de la noche tuve la oportunidad de circular por el carril El Matusoyos, precisamente porque iba a un salón de fiestas que se encuentra ubicado ahí, de los tantos que hay. Y circulaba una muchacha en bicicleta. Un carril angosto, árboles enormes a los costados y no hay lateral, no hay otra calle. Por sectores no tenés salida, tenés que caer sí o sí en el carril. Es un peligro. Realmente es una trampa mortal. Coincido con la señora. Hay que buscar una forma de tener una vía alternativa y fundamentalmente una ciclovía. Porque la gente anda mucho en bicicleta. Y la jovencita daba la impresión, como bien decía la señora, de no venir de un paseo ni de un picnic. De trabajar daba la impresión. Entonces, es hora de revisar ese sitio. Usted me dirá, Cecilia, los árboles añosos, el escaso espacio. Hay que planificar. Me parece que es una situación a considerar ya para el mediano plazo, porque el Matusoyos es bárbaro, pero ha quedado chiquito, muy angostito y tiene una cantidad de tránsito. Pero especialmente si vos estás un poco apurado y no tenés otra alternativa, tenés todas las líneas de colectivos que funcionan por allí, que pasan parando esquina por medio. No hay manera de ir con, no te digo, a 80 kilómetros por hora, pero con cierta fluidez. Entonces esto genera que muchas veces las personas se abran y pasen. Lo sabemos todos, ¿eh? A buen entendedor, pocas palabras. Así que coincido con la señora, es una obra para poner como prioridad. En algún momento habrá que resolver qué se hace con el carril Matus Hoyos si no podemos tener una calle paralela, una alternativa. Se hizo ese rulito muy lindo que te saca el acceso norte y está buenísimo.
2: Pero.
0: Pero.
2: Nos quedamos ahí.
0: Sí. Pero mitad. Es una parte. La otra parte tiene que ser el carril Matus Hoyos. Muchas gracias a la señora que dejó su opinión, porque me parece que es parte del hoy por hoy de la gente. Si tenés que andar por ahí, y bueno, armate de paciencia y que te cuiden, ¿no? Ay, Claudita, te escucho.
3: Bueno, hablamos de un trabajo que dio a conocer la Fundación Pensar en las últimas horas. Es un informe en el cual habla de la situación económica del país. Hace un análisis a partir de datos del INDEC y también de datos de la consultora 3 con la que ha trabajado para este informe. Es un diagnóstico que lo que viene entienden ellos, a poner un poco de claridad a la situación en Argentina. Según el documento, los sectores intensivos en capital, recursos naturales y exportaciones, que son energía, minería, agro y el sector bancario, han experimentado un crecimiento notable durante el gobierno de Javier Milei. Sí, el sector financiero avanzó 24,7% en el año pasado, más de 5 veces el crecimiento del Producto Interno Bruto total. El sector petrolero y petroquímico exportó 11.772 millones de dólares, mientras que la minería de oro, plata y litio sumó 5.818 millones en exportaciones. El incremento interanual es del 42%. Ese es el dato que tienen ellos, obviamente con datos oficiales. Pero lo que dicen ellos es que la industria manufacturera creció 0,8% en el 2025, muy por debajo del promedio general. Y desde septiembre del 2023 hasta enero de este año se han perdido 73.000 empleos formales, de los cuales 43.000 corresponden solamente a los últimos 12 meses. También hablan de los puestos en la construcción, una caída del 88.000 puestos. Y también agrega el informe que el comercio minorista mostró ventas negativas entre enero y abril de este 2026. ¿Qué es lo que dicen ellos en este análisis que hacen? Es que hay una cuestión en la economía que para un sector o algunos sectores está yendo muy bien, pero que para otros no. Y ahí hablan del derrame, de que no se estaría dando. Bueno, es algo que lo notamos nosotros, digo, trabajando en los medios con los datos día a día. Y también es algo de lo que incluso los analistas dicen es la materia pendiente que tiene el gobierno de Javier Milei. Bueno, la Fundación Pensar dio a conocer estos datos y hablan de que tal vez el concepto erróneo que tiene el gobierno nacional es esto de el famoso Estado, de ser enemigo del Estado. Y no entender que a veces el Estado es necesario para salir a responder algunas necesidades. Es parte del trabajo que ha hecho y se ha conocido en las últimas horas y que, bueno, de alguna manera hace un diagnóstico de la situación del país. Hablamos de la Fundación Pensar, que además es como el puntal a la hora de hablar de análisis del PRO.
0: Uh-huh. Ahí está María Eugenia Vidal.
3: Exactamente, bien. Es la presidenta de la fundación.
0: Bien, 5 minutitos, Fede, contanos.
2: Sí, dato judicial reciente, se ha confirmado la elevación a juicio para la ex candidata a intendenta de Maipú, Claudia Córdoba, que está acusada por el homicidio de Eduardo Bertón, de 82 años, en Maipú, hace casi 2 años. Esto era camino a las elecciones del 2023, cuando se empezó a descubrir toda esta situación. Así que tanto la ex candidata del Frente Libertario, Claudia Córdoba, como sus presuntos 2 cómplices van a ser juzgados bajo la calificación más grave y arriesgan una potencial condena a prisión perpetua por este crimen ocurrido en Maipú. Así que el juez Leonardo Camacho ha confirmado en las últimas horas que este es un homicidio agravado por el concurso premeditado de 2 o más personas y va a elevar la causa a juicio. Ya la elevó, mejor dicho, esta causa a juicio, y van a ser juzgados por este homicidio agravado.
0: Bueno, 2 cortitas y muy lindas realmente para el cierre del programa, y las podemos conversar. Una tiene que ver con Buciña, que va a poder tener a su mamá cerca en el Mundial. Se armó tanto tole-tole con eso que dijo el arquero de Cabo Verde, que no habían podido, no tenían la plata para generar la documentación necesaria para que ella ingresara a los Estados Unidos. Sí. Así que, finalmente anunció ayer mismo el líder demócrata de la Cámara de Representantes, Hakeem Jeffries, que podrá llegar porque tendrá una visa para ingresar a los Estados Unidos antes de que su hijo juegue el próximo partido. ¿Qué tal?
2: Sí. Y
0: muy bien.
2: Te digo que el impacto de Buciña en lo que ha sido el Mundial. Sí. 13.5 millones de seguidores.
0: Es impactante.
2: Es terrible.
0: Realmente. Bueno, no había podido llegar a la documentación y bueno, han dicho que de esta manera le habían pedido al Departamento de Estado que hiciera todo lo posible para asegurar que la mamá llegara. ¿Hay novedades?
3: Hay novedades porque había surgido una versión del supuesto fallecimiento del papá de Messi, el comunicado de la familia Messi.
2: ¿Qué dice?
3: Que está fechado hoy. La familia Messi informa que Jorge atraviesa una situación de salud. En estos momentos se encuentra bajo seguimiento médico, recuperándose y evolucionando favorablemente dentro del cuadro que presenta. Ante las versiones y rumores y especulaciones que han circulado en las últimas horas, la familia quiere expresar su profundo malestar por la falta de sensibilidad, respeto y escrúpulos con la que algunas personas han tratado una situación estrictamente privada y familiar. La familia desea aclarar además que únicamente su familia más cercana cuenta con información real y precisa sobre el estado de Jorge, por lo tanto, cualquier versión, declaración e información que no provenga de la propia familia y sus canales correspondientes no debe ser considerada válida ni veraz. En momentos como este pedimos responsabilidad, prudencia y humanidad. La salud de una persona y la tranquilidad de su entorno no debería ser objeto de especulación ni de interés mediático irresponsable. Bueno, es más largo y lo que firman agradeciendo la comprensión.
0: Bueno, lo habíamos comentado, nosotros no lo dijimos en el micrófono. Florencia Peña había sido una de tantas que había dicho que el padre de Messi había fallecido.
2: Lo dijo en un streaming, dijo, no quiero dar una mala noticia, pero habría fallecido, o sea, lo hizo con una total irresponsabilidad, pero rápidamente se empezó a hacer viral en las redes sociales. Claro. Así que, bueno, llega ahora este comunicado que aclara un poco la situación.
3: Porque decían que el rumor había comenzado en Rosario, en la típica, como pasó la otra vez con otra situación similar de alguien enfermo, digamos, en los pasillos. ¿Se acuerdan cuando también, salvando las distancias, Máximo estaba enfermo y había ido a operarse? Que habían distintas versiones de los pasillos, y dicen que en los pasillos del hospital donde lo atienden empezaron a surgir estos rumores.
0: Los problemas, ¿no? De decir cualquier cosa en un micrófono. Pero bueno, en fin, lo desmiente la familia, la situación es grave, pero está lejos de lo que dijo Peña, entre otros. Un minutito para la buena. ¿Se acuerdan de los 6 hermanitos que pedían ser adoptados todos juntos? Entre 12 y 13 años. Son de Misiones en realidad, habían hecho un llamado porque la voluntad de ellos era mantenerse unidos en una adopción y lo lograron, Claudia.
3: Así es.
0: Señora, señor, se van a Pilar.
3: Así es, 9 meses.
0: ¿Qué tal?
3: Hubo 2 convocatorias nacionales para encontrar un hogar para esta familia. Tienen entre 2 y 13 años y lo que querían era seguir juntos, como decías vos, Ceci. Lo que dicen desde el juzgado es que habían recibido 270 respuestas al pedido, pero que ninguno formalizaba el tema de la documentación.
0: Claro.
3: Y bueno, finalmente se dio la posibilidad de esta pareja de Pilar. Desde el juzgado dijeron que cumplen con todos los requisitos y de hecho dijeron también que esa pareja que los va a adoptar les pidió que dejaran de entrevistar a otra gente porque ellos sentían que ya eran sus hijos.
0: Fíjense, los chicos habían sido apartados de su familia biológica hace más de 2 años, no tenían familiares que pudieran recogerlos a todos, los alojaron en distintos hogares, a 5 de ellos, y el más pequeño, que tenía pocos meses, quedó al cuidado de una familia de acogimiento. Los reunieron en el hogar Norberto Fernando Hasse en Leandro N. Alem y la jueza Elizabeth Kitschka recordó que la hermana mayor le preguntó por qué le habían sacado el bebé de los brazos. Me emociona mucho, chicos. La jueza dijo: yo le prometí esa vez que volverían a reunirse. Y cumple, ¿no? Porque lograron dar con una pareja que los va a tener a todos juntos, como ellos esperaban, ¿no? Ya los llaman mamá y papá, y en el juzgado los despidieron con un cartel. Una dulce despedida para un feliz comienzo.
3: Qué lindo, qué linda historia.
0: Impresionante, realmente se me ha hecho un nudo en la garganta, pero uno imagina que adoptar a tantas criaturas, más allá de la buena intención, es muy difícil.
3: Sí.
0: Pero fíjense qué bien este cambio que ha hecho la justicia de abrir esta posibilidad de que nos enteremos que niños en adopción que tienen voluntades, tienen deseos, ellos querían estar juntos.
3: Sí. El tema es que, bueno, decían que ellos es la segunda vez que piden por los mismos chicos porque por cuestiones burocráticas no habían como pasado el filtro en la primera.
0: Claro.
3: Después en la segunda directamente deciden llamar al juzgado y decir: queremos adoptarlos, ya los sentimos como nuestros hijos. Y bueno, hubo videollamadas y eso hizo que ya la relación esté muy fluida antes de encontrarse físicamente, ¿no?
0: Y es una gran noticia para cerrar este programa. Gracias a todos. El reencuentro será mañana. Ustedes siempre se quedan en Mitre.

0: Lo reiteramos, comunicado de la familia Messi. A través del texto se informó que Jorge Messi, el papá de Lionel, atraviesa un problema de salud, evoluciona favorablemente. Según el comunicado, se encuentra bajo seguimiento médico recuperándose y evolucionando favorablemente dentro del cuadro que presenta. Además, expresan el profundo malestar por la falta de sensibilidad, dicen, respeto y escrúpulos con la que señalaron algunas personas trataron una situación que consideran estrictamente privada y familiar. La familia de Lionel Messi, mejor jugador del mundo, aclaró que únicamente su familia más cercana cuenta con información real y precisa sobre el estado de Jorge. Advirtió que cualquier información que no provenga de los canales oficiales no debe ser considerada válida ni veraz. También se pidió responsabilidad, prudencia y humanidad para evitar especulaciones sobre la salud de Jorge Messi y preservar así la privacidad, la confidencialidad y la intimidad de Jorge y de toda su familia durante este proceso. Finalmente, agradecieron las muestras de apoyo recibidas y señalaron que cualquier novedad relevante será comunicada oportunamente por la familia de Messi y los canales correspondientes.
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0: ¡Fútbol! Hay un partido. Gana República Checa 1-0 a Sudáfrica. Están en el entretiempo, pero todas las miradas están con Tori Penso. Es la árbitra de los Estados Unidos, rubia, ahora con rodete para dirigir, que está cumpliendo una excelente función en el campo de juego. Se trata de la segunda mujer que dirige en un mundial, pero en este caso es la primera mujer que dirige en el mundial de Norteamérica. Se realiza en Estados Unidos, Canadá y México. Cielo cubierto, temperatura en Buenos Aires 12 grados 4 décimas, humedad 73%.
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3: Muy bien, le mandamos un saludo a la gente de Concepción del Uruguay.
4: Grande,
3: están
4: ¿eh?
3: están preparando una torta gigante.
4: ¿Ah, sí?
3: Porque el 25 de julio, de junio, cumple años la ciudad.
4: ¿Cuánto?
3: Y cumple 200, pero uy, me agarraste, 200.
5: Por hacer dos cosas al
3: no,
5: mismo
3: no,
5: tiempo.
3: claro, 220, 243 años. Va rumbo a los 250.
4: Impresionante, un saludo
3: así
4: grande.
3: Que están ahí, pero bueno, hasta el intendente está amasando, me dijeron.
4: Sí. Qué grande el intendente.
3: Bueno, a veces cuando uno hace historia reciente, pero no tan reciente, aparecen personajes que los que lo vivimos los recordamos porque fueron fogonazos de un momento histórico.
4: Ajá.
3: 18 de junio de 1970 asumía como presidente de la República, nombrado por la Junta Militar que gobernaba en ese entonces, Roberto Marcelo Livingston.
5: ¡Ay, sí!
4: ¡Claro!
3: Que fue hasta hoy, y creo que para siempre, el militar de menor graduación que fue presidente de la República. Porque la mayoría de los presidentes de facto fueron tenientes generales.
5: Claro.
3: Este hombre era general de brigada.
5: Ajá.
3: ¿Y cómo llega al poder? Recordemos que el 29 de mayo de 1970 se produce...
4: Me acuerdo como si fuera hoy.
3: Tal cual.
4: De la escuela.
3: Secuestran a Pedro Eugenio Aramburu. Yo recuerdo a mi padre en la mesa del comedor. Era la época en que había un comedor diario y el comedor para las visitas. Y me acuerdo, mi padre llevó el diario y lo puso sobre la mesa, se agarró de la mesa y lo leía perplejo. Son esos momentos inolvidables. Yo tenía 6 años en ese momento. A los pocos días, cuando aparece muerto, asesinado Pedro Eugenio Aramburu, la Junta Militar lo destituye a Juan Carlos Onganía. Tengamos en cuenta un detalle. En ese momento y desde el 66, el órgano supremo del Estado era la Junta Militar, que estaba por encima del presidente. Por eso la Junta Militar lo destituye, y eran tales las tensiones que se iban produciendo entre, sobre todo, los azules, los colorados, que habían tenido una crisis en la década anterior, que no se encontraba un candidato, sobre todo porque la Marina y la Fuerza Aérea resistían que fuera el comandante en jefe del ejército.
5: Uh-huh.
3: Entonces se eligió a un general que no estaba implicado en ninguna de las distintas internas militares y que era agregado militar en Washington. Era tan desconocido Livingston que cuando lo nombraron los diarios no tenían fotos de él.
4: Mirá vos.
3: Así que consiguieron unas fotos de apuro, algún diario se equivocó y puso la foto de otro general, porque claro, nombraron presidente a un hombre que estaba en Washington.
5: Claro,
3: ¿no? Un detalle curioso. El problema es como siempre en la historia argentina. Cuando un grupo de notables cree que pueden nombrar a un presidente y manejarlo, cuando se entra en el sillón de la Casa de Gobierno y se sientan en el despacho, todos son presidentes.
4: Es verdad.
3: Le pasó a Roca, Mitre y Pellegrini con Luisa Espeña, le pasó a tantos otros, a Perón con Cámpora, le pasó a Cristina Fernández con
4: Alberto.
3: Alberto. Es decir, cuando alguien es presidente de la República, muchachos, no hay títeres, es presidente de la República. Livingston lleva adelante, empieza a tomar decisiones importantes. Era puntano, había nacido de la unión de dos familias bastante relevantes de la provincia de San Luis. Y era oficial de Estado Mayor, pasó por la Academia Militar de West Point en los Estados Unidos, y cuando llega al país, inmediatamente va a tomar decisiones que no iban en la línea de lo que esperaba el digamos, la junta militar. Sobre todo, el gran tema fue en economía y trabajo, donde primero va a estar un ministro que nadie recuerda, que es Carlos Moyano Llerena, pero después, en octubre, lo va a reemplazar por alguien que sí conocemos, que es Aldo Ferrer, el hombre que hizo un libro que después un gran periodista argentino le sugirió el título, que fue Vivir con lo Nuestro, que sigue siendo ese libro motivo de debate entre los economistas argentinos. ¿Y a quién pone de ministro de Bienestar Social?
4: ¿Quién?
3: Francisco Paco Manrique, el creador del impuesto al bobo, como él mismo llamó al PRODE, y creador del PAMI, fue el que creó la obra social más grande de Sudamérica hasta hoy. El PAMI sigue siendo la obra social más grande.
2: Claro.
3: En medio de todas esas discusiones, el tema que iba a complicar la vida eran los distintos episodios de rebeliones populares y se nombra a un interventor en la provincia de Córdoba, José Camilo Uriburu, que tuvo la mala idea de decir, ¿vieron que uno cada vez que escucha a un ministro o a un gobernador o a un presidente decir una frase de canchero, se agarra la cabeza porque ya sabemos lo que pasa cuando el que juega al dólar pierde? Todas esas afirmaciones
2: tan rotundas.
3: Tan rotundas. Bueno, ¿qué dijo el gobernador de facto de Córdoba? Si vuelven a levantarse como se levantaron en el Cordobazo, los vamos a aplastar con nuestras botas como si fueran víboras. El 10 de marzo de 1971 hay un estallido popular, una gran protesta social en Córdoba que logró dominar aproximadamente unas 500 manzanas del centro de Córdoba. Fue bastante, bastante complicado. La CGT declara un paro general. Bueno, fue una cosa muy, muy violenta. Y entonces, ¿cómo se bautizó a sí mismo ese levantamiento?
4: ¿Cómo?
3: El Viborazo. ¿No? Es decir, aún en los momentos dramáticos de la historia argentina siempre hay como un pequeño toquecito en el que está la ironía subiendo la apuesta. Livingston lo convoca a la Junta de Comandantes en Jefe para preguntarle cómo seguían las cosas, y él llega y despliega un plan de gobierno para los próximos 5 años.
4: Ajá.
3: Terminada la reunión le pidieron la renuncia. Así que el plan de 5 años duró aproximadamente 45 minutos. El 23 de marzo de 1971 renunció, en realidad fue desplazado, y ahí sí el comandante en jefe del ejército, que era el general Alejandro Agustín Lanusse, iba a asumir y le iba a dar una sorpresa a la Argentina, porque lo primero que dijo fue vamos a salir a una elección general en la cual todos van a poder participar. Después vendrá el famoso el problema de Perón, es que no viene no porque no lo dejamos, sino porque no le da el cuero, y todas esas historias que varias veces hemos destacado. Hay un dato muy importante que tiene que ver con el nombramiento de un miembro de la Corte Suprema de Justicia. En la presidencia de Livingston, y esto es una injusticia que no se la recuerde a Margarita Argúas, como miembro de la Corte Suprema de Justicia, fue la primera mujer en Sudamérica que entró en una Corte Suprema de Justicia, fue la presidenta de la Asociación Mundial de Jueces Mujeres, una eminencia, pero por esas cosas que a veces se toman en una forma canónica, en una forma dogmática, como la nombró un gobernante de facto a esta mujer, que era una eminencia de la ciencia del derecho en el mundo, no se la considera como la primera mujer que estuvo en la corte, por vicio de nombramiento, pero que no tenía que ver con su personalidad. Bueno, una mujer verdaderamente extraordinaria, Margarita Argúas, que tenía un solo problema.
2: ¿Cuál?
3: Que a veces se le descomponía el fitito verde con el cual iba a la corte para cumplir con su tarea. Altri tempi. Así que bueno, recordamos hoy que el 18 de junio de 1970, un desconocido militar, que si mal no recuerdo vino en un vuelo comercial de Braniff, una empresa que ya no existe.
2: ¿Era de Brasil?
3: Braniff, no, estadounidense. La que era de que desapareció es Barig.
2: Barig,
3: brasileña. Y llegó bajó, nadie lo conocía, así que fue, se tomó un taxi, fue a la casa y después fue para la casa de gobierno. Así eran las cosas en otros tiempos. El general de brigada, es decir, el menor de los grados de los generales argentinos, que asumió la presidencia de la República por un poquito más de 9 meses.
4: ¿Qué tal?
3: Por suerte no es el que menos duró, porque también están Cámpora, está el Rodríguez Sá.
4: Y después vendría Lanusse, ¿no?
3: Y después vendría Lanusse. Lanusse, insisto, estoy leyendo un libro extraordinario, Los Generales, de Juan Bautista Joffre, hecho con el archivo de todos los generales de los que él habla. Mirá. Muy documentado, con unas... algunas actas de reuniones con las notas al pie de los generales, que son un disfrute, y Lanusse es un gran protagonista de esos años que van del 55 al 73.
2: Ajá.
3: 18 años moviditos.
2: Mirá. Bueno, profe, después la seguimos. Gracias.
3: ¿Cómo no?
2: Cerramos porque presentó la columna de historia Concepción del Uruguay.
4: Dicen que la principal función de las máquinas para secar las manos de los baños de los restaurantes es la siguiente.
2: ¿Cuál?
4: Hacer ruido mientras vos te secás las manos con el pantalón.
2: ¡No!
4: Nunca ninguna anda.
3: No, no.
4: Es una cosa increíble. La hija que le pregunta a la madre, mamita, vos sabés que, bueno, hay un muchacho que me gusta, que es abogado, y otro también me gusta, divino, es un militar. Estoy así en la duda, mamá, no sé con cuál quedarme de las dos, no sé con cuál quedarme de los dos. Nena, pénsalo bien. Casate con el militar. ¿Pero por qué, mamá, con el militar? Porque el militar ya está acostumbrado a hacerse la cama, a cocinar y a recibir órdenes.
2: ¡Ah!
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0: Seriana de Ituzaingó. Hermosa la consigna del día. Y pensando un poco sobre eso, a ver, yo años atrás sí hacía mil cosas a la vez, pero por un tema de salud mental, estos últimos años he comenzado a enfocarme en una cosa a la vez para poner el foco en lo que estoy haciendo, ¿no? Pero sí los escucho todas las tardes mientras estoy trabajando. Así que podría decirse que eso es lo que hago a la vez.
1: Las mujeres podemos hacer dos o tres cosas al mismo tiempo y rara vez nos sale una mal. Especialmente las amas de casa, que podemos cocinar, planchar, tener el lavarropas funcionando y barrer.
2: Estamos hablando de cuántas cosas podés hacer al mismo tiempo, si son multitasking.
3: Yes. No te emociones, Mary. No te emociones, tranquila, Mary. Fuerza, María. Por
2: favor. Te podés enfocar,
3: ¿eh? Todo junto.
2: A ver, nos dice, ¿quién nos dice? Sonia. Me dio risa la consigna. Junto a un equipo masculino, la misma es hacer dos cosas al mismo tiempo. Cuando los hombres no tienen esa habilidad especial. Yo puedo estar contestando mails, atendiendo el teléfono, contestar consultas de mis compañeros, escuchar lo que conversan otros y sugerir cambios a lo que están planteando. Como toda mujer, y ellos no pueden, ¿eh? Dice Sonia, dice, yo fui la postulante a novia de Rolo, que dijo la frase célebre que aún utilizan, la tuya está, bien, refiriéndome al dinero que necesita Rolo.
4: Vamos.
2: No me llamó y ya la invierto en otro
4: señor.
2: No,
4: pará.
2: En otro señor.
4: No, bebé. No, con la plata no jodan, ¿eh?
3: No, pero tenés que llamarla.
2: Pero vos no aceptaste.
4: Y si no me dan el número.
3: Cállate la boca, atrevido.
2: Vos no aceptaste, Rolo, así que fuiste.
3: La tuya está genial.
4: Feo, pero fácil.
3: Hola, chicos. Qué momo. Soy Liliana de Bernal. Dice, las mujeres todas tenemos la capacidad de hacer varias cosas a la vez. Está en nuestros genes. Dice, es una capacidad que los hombres ustedes no poseen, pero bien, tienen otras virtudes.
4: Eso es verdad.
3: Yo, por ejemplo, puedo escuchar radio y manejar al mismo tiempo, pero eso es muy fácil. Puedo cocinar y sobre todo mantener, mira, una conversación con mi psicóloga. Mira para vos, opa, ahí tenés.
4: ¿Qué
3: eso
4: tal?
3: Para todos.
2: Graciela dice, hoy hay el bendito multitasking que nos vendieron como gran habilidad. Nos daban el ejemplo del colectivero, ¿se acuerdan? Bueno, sí, es lo que dijimos acá. Pero hoy sabemos neurociencia y conocemos la verdad. Les copio parte de lo que estoy escribiendo. Dice, desde la neurociencia, el cerebro humano no realiza verdadero multitasking cuando las tareas requieren atención consciente. Lo que hace es cambiar rápidamente el foco atencional de una tarea a otra, que es task switching. ¿Qué ocurre en el cerebro? En las áreas más importantes y más implicadas son la corteza prefrontal y los circuitos de atención frontoparietales. Cada cambio en la tarea exige interrumpir una actividad, recordar las reglas de la nueva actividad, reconfigurar las redes neuronales para la nueva tarea. Ese costo de cambio consume tiempo y energía mental. Mira, disminuye el rendimiento, aumenta la fatiga mental, dificulta la memoria. Bueno, está bien, por ahí puede que no sea bueno, pero que lo hacemos.
3: Lo hacemos, exactamente.
2: Bueno, eso, gracias Graciela de Palermo, muy interesante.
3: Muy bien.
2: Bueno, tengo otro mensaje, mira, que dice, les habla Roxana de Lomas de Zamora. Estoy indignada por la falsa noticia que difundieron sobre el padre de Lionel Messi. Cualquiera puede dar a conocer cualquier información sin chequearlo. Parece que importa más el rating que la verdad. Es una locura. Sí,
4: ¿verdad?
2: Sí, realmente estamos muy de acuerdo. La noticia, la falsa noticia, uh-huh, fue difundida por el canal Luzu, ¿no, Tommy?
3: Sí, exactamente, Mary, y de esto se está hablando ahora porque es indignante. La información real la dio a conocer, como decís, Flor Peña, exactamente, sí, en su programa de Luzu. Estaba entrevistando a un cantante muy conocido, cordobés, y de repente, bueno, al parecer desde la producción le informaron de esta noticia que afortunadamente resultó ser falsa, ¿no? De hecho, hay un comunicado de la misma familia hace media hora que el Mitre Informa Primero ya dio a conocer hace un rato. Claro, ahora está la polémica, María, en el poder que tiene el micrófono.
2: Sí,
3: ¿no?
2: La falta de responsabilidad frente a un micrófono.
4: Se ponen a cualquiera.
3: Exactamente.
2: La verdad es que ¿cómo decir? Se universalizó tanto el uso de un micrófono sin tener las normas o las reglas básicas, uh-huh, sin respetar las reglas básicas de lo que es la comunicación, y hoy cualquiera hace comunicación, sí, que, bueno, pasan estas cosas horribles.
3: Sí, y graves. De hecho, te actualizo rápidamente la información, yo sé que estamos sobre el informativo, pero Nicolás Occhiato, que, bueno, es el creador de Luzu.
2: El dueño, ¿no?
3: El dueño, exactamente. Tuiteó hace un ratito al respecto y dice, quiero expresar que lo que acaba de suceder al aire en Luzu me indigna, igual que todos ustedes, o que a todos ustedes, no me representan a mí ni a los que queremos transmitir desde nuestro trabajo, pone. Mi desacuerdo es total, con lo que hizo Flor Peña, ¿no?
2: Sí. Y su empleada, ¿no?
3: Su empleada, exactamente.
5: Él es el responsable.
3: Corresponde una revisión interna y una sanción contundente porque fue un error inadmisible para mi forma de comunicar, dice Nico Quiatto, que efectivamente va a tomar medidas al respecto. Te cuento muy brevemente, Mary, cómo...
2: Sí,
3: cómo,
2: a ver, dale.
3: Porque, a ver, cuando Florencia Peña da esta información, que andaba circulando en las redes, pero que nadie toma porque hasta no comprobarse, hasta no tener la efectividad o hasta no tener el comunicado oficial de la familia, uno no puede libremente salir a decir cosas, y sobre todo de esta índole, ¿no? Estamos hablando de una muerte que, reitero, es una fake news. Ahora, lo que pasó es que ella se lo dijeron por la cucaracha, ella repitió como si nada, sin argumentar absolutamente nada, y a los 10 minutos fue tanto el agravio que recibió en las redes sociales que se retrajo, ¿sí? Se retractó, dijo.
2: Se retractó.
3: Exacto, sí. Dijo, no, bueno, fue una fake news, en realidad no fue así, pido disculpas a la familia y ya está. Y un rato más tarde salió a hablar la productora del envío, como la productora ejecutiva del envío, diciendo... Desde la producción pedimos perdón, nos agarramos de una fake news, de una información que no estaba chequeada y la dimos como cierta, ¿sí?
2: Claro, exactamente.
3: Pero bueno, ahora las redes, María, y no solamente las redes, creo que la Argentina, con un tema tan sensible como es la salud del padre de Messi, en las redes está siendo escuchada.
2: Exactamente. Bueno, falta el principio del periodismo que dice que la noticia hay una noticia hay que chequearla.
3: Exactamente.
6: Quisiera agregar una sola cosa, que como periodistas fallaron, obviamente, pero como comunicadora también falló. Porque lo dijo en medio de risas, antes y después. Y como comunicadora, si realmente creías que la noticia era cierta, tenías que darle la importancia y la seriedad que corresponde. Así que en ese aspecto creo que también falló seriamente.
2: Sí, bueno, ni hablar. La falta de profesionalismo hoy en una enorme mayoría de medios es notoria.
3: Yo creo que igual lo más importante es que transmitió una noticia falsa que no estaba chequeada, y yo esto por ahí difiero un poco con vos, en un programa, en un magazine, que no es lo mismo, ella hace entretenimiento, ¿sí? Claro, ella no es periodista.
2: No importa, está dando una noticia.
3: No, que no la tendría que haber dado directamente,
2: está dando
3: a
2: una
3: eso
2: noticia.
3: Voy.
6: Tenía que haber
3: no
6: dado
3: la tendría que haber
6: otra
3: dado.
6: Persona de
3: exactamente,
6: la
3: sí. Por eso es importante, no solamente cuando uno dice, ay, periodista, no, el periodismo, la capacitación, el estudio es importante.
2: Para algo sirve, para obviamente. Algo sirve,
5: lo importante además es estar atento, porque esta es una noticia de impacto mundial.
2: Exacto.
5: La de sapos que nos debemos comer cotidianamente en noticias que no tienen impacto, pero que también se empieza el correveidile, claro. Hay que confiar en el verdadero periodismo.
2: Sí, porque además, obviamente que en las redes sociales, en internet, se puede publicar cualquier cosa. Cualquiera puede escribir cualquier cosa sin ninguna responsabilidad. Pero alguien que está frente a un micrófono tiene que chequear con más de una fuente esa información, y con fuentes serias, no con algo que sale en Twitter.
3: Tal cual.
2: Así que, bueno, nuestra solidaridad con toda la familia Messi, un abrazo enorme y una pronta recuperación para el papá de Messi, que todo vaya mejor. Vamos a las noticias.
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9: Horas 35 minutos en Buenos Aires, cielo cubierto, temperatura 12 grados 6 décimas. Más sobre el comunicado sobre la salud del papá de Messi. Atención, información de último momento. El crack, mejor jugador del mundo, se prepara para entrenar en Kansas, Estados Unidos, con la selección. Recibimos el informe de uno de los enviados especiales de Radio Mitre.
10: Ante los rumores sobre la salud de Jorge Messi, el padre de Leo Messi, capitán de la selección argentina, la familia emitió un comunicado manifestando que atraviesa una situación de salud, pero que evoluciona favorablemente dentro del cuadro que presenta. El capitán de la selección argentina formará parte del entrenamiento que arrancará a las 19:30. Desde Kansas, informó Paulo Filippini para Mitre Informa Primero.
9: Indignación de hinchas por el video de inteligencia artificial en el que Maradona recomienda juegos de azar. Es el que se ve en los partidos del Mundial, informa una de nuestras cronistas.
8: Continúa la polémica por una publicidad de un sitio de apuestas online donde recrearon la imagen y la voz de Diego Maradona con la camiseta de la selección del año 1986 para promocionar el juego. Consultado por Radio Mitre, el abogado Fernando Burlando, que representa a Dalma y Yanina, confirmó que la cifra que habrían recibido supera los $100,000.
11: No sé, yo creo que una publicidad de estas características de Diego utilizando su imagen para mí tiene mucho más valor. Para mí, yo como padre lo autorizaría sin ningún tipo de cuestionamiento ni de rigor ético. Y creo que, si vos me preguntás a mí, ¿qué le aconsejaría? Y yo le aconsejaría a las chicas que esto es algo válido, es algo correcto, es algo que uno como papá estaría hasta incluso contento de que lo hagan.
8: Desde San Isidro, Yasmín Abrán, Mitre informa primero.
9: Fútbol, 31 minutos del segundo tiempo y República Checa le sigue ganando 1-0 a Sudáfrica. El gol lo hizo Sadilek. Todos miran el desempeño hasta ahora sin inconvenientes de la referí, una mujer norteamericana rubia con un rodete que se llama Tenso.

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2: Ahora, a Encendidos en la Tarde, llega el gran Santiago Jason García. 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
3: Bueno, ¿qué miramos, Jason?
4: Hoy es una fecha importante porque cumple años Sir Paul McCartney.
5: Muy bien.
4: Ah, sí. No sé si lo conocen, ¿sí? Sí. Una persona que todo el mundo quiere, la queremos.
5: ¿No?
4: Músico, entre otras cosas. Nada, una de las figuras más importantes de la cultura popular de los últimos, 70 años. Una figura realmente mítica.

0: chica. Pero, como obviamente yo hablo de cine y series, quería repasar un poco y también recordarles que hay un montón de material de documental sobre los Beatles y sobre Paul McCartney, donde uno puede revivir, como si hay algo que tienen los Beatles, que es lo siguiente: nunca deja de haber material nuevo de los Beatles. Uh-huh. Yo no sé si lo escatimaron, si lo guardaron, qué hicieron, pero no paran de salir cosas de los Beatles. Ya saben que los Beatles en la década del 60 hicieron cine. Y de hecho hicieron dos obras gigantes en la historia del cine, que son Anochecer de un día agitado, de 1964, y Socorro, si lo queremos traducir, Help, de 1965. Sí. En las dos películas, el centro de la trama de esas dos películas, obviamente, era Ringo. Porque Ringo siempre es como un cachorrito descarriado. Entonces la trama siempre giraba en torno a uno de los que más uno de mis cuatro favoritos de los Beatles, Ringo. Uh-huh. Esas dos películas fueron un éxito descomunal, estaban bien filmadas, las hizo Richard Lester. Son películas que realmente valen la pena. Paul McCartney demostraba lo que tenían los cuatro: un carisma arrollador, canciones increíbles, una popularidad total y, por supuesto, como les decía, una capacidad de hacer cualquier cosa frente a una cámara, incluyendo actuar, que era memorable. Los Beatles hicieron tres películas más. Una es Magical Mystery Tour, incomprensible, sí. Donde ellos eran los directores, ¿sí? Cuatro directores, imagínense. Creo que en ese momento estaban experimentando con cosas, no vamos a decir qué cosas, pero uh-huh. Ya saben que los chicos no tienen que acercarse.
1: No.
0: Y, por supuesto, hicieron Yellow Submarine en 1968. Lo divertido de Yellow Submarine, que hace poco apareció en un documental, es que las voces de los Beatles que aparecen en Yellow Submarine, Submarino Amarillo, ¿no? Por uh-huh, supuesto, uh-huh. No son las de ellos.
2: ¿Cómo que no son
0: las de ellos? No, las canciones son ellos, pero los cuatro Beatles animados no eran las voces de ellos. Y hacía unos que nos imitaban, dice, no teníamos tiempo de hacer no éramos buenos doblando. Claro, ellos no son actores, entonces aparecer frente a cámara es una cosa, porque tu cara, tu simpatía se ve. Pero en un dibujito animado, donde ya no podés aportar la fotogenia ni ese carisma, lo único que queda es tu voz. Uh-huh. Y si no sos actor, la verdad es que es difícil hacer un doblaje sin ser actor, ¿no? La importancia de ser profesional en cualquier cosa que uno lleve adelante. Y se reían ellos, porque dice que cuando la vieron, eran cuatro actores tratando de imitar el acento de Liverpool, con resultados desparejos. Y por supuesto, la última película de los Beatles es un documental de 1970 llamado Let It Be, que uh-huh. Se estrenó cuando ellos ya estaban separados. Y el bonachón de Paul McCartney quiso hacer su propia película, que se llamó Give My Regards to Broad Street, en 1984, uh-huh. Que fue un fracaso de crítica y taquilla, y aunque tiene la canción No Habrá Más Noches Solitarias, que absolutamente hermosa, como mucha de la
3: casi, tremendo tema.
0: Tremendo tema. El videoclip era mejor que la película. Eso es lo que hay que reconocer. Pero ahora, lo bueno es que hay un sinfín de películas dando vueltas, documentales, sobre los Beatles. The Beatles Get Back, ¿sí? Que es el documental de Peter Jackson,
3: sí.
0: Que es Let It Be, pero todo el material que tenían. Entonces, lo que fue 1:40 termina siendo 6 horas. Y ahí ves todos los detalles. Ves un George Harrison un poco harto. Ves a Yoko Ono como si fuera una garrapata al lado de John Lennon. Sus intentos de hacer algo como cantar. Por supuesto que también están las otras parejas de los Beatles, ¿no? Yo esto hay que reconocérselo a Yoko Ono, no tengo nada contra ella. Uh-huh. No soy de esos, no soy una viuda de los Beatles llorando por Yoko Ono. Pero la realidad es que cada uno se refugió en su pareja porque en el fondo ya habían llegado a un final y bueno, las parejas un poco sirvieron para apoyarlos. The Beatles Get Back está en Disney. En Disney también está Let It Be, por si la quieren ver.
3: Ah, mira.
0: Y hace poco se estrenó The Beatles Anthology, que es un documental memorable que ellos hicieron, al que le agregaron otro episodio. The Beatles Anthology es un documental de 9 episodios. Wow. Si te gustan los Beatles, es decir, todos nosotros, es un documental perfecto. Uh-huh. Es verdad que el agregado es un agregado, ¿sí? Pero bueno, lo termina de actualizar. En Prime Video está Paul McCartney, Man on the Run, que es la historia de Wings.
3: Uh-huh. Ah, mira.
0: Que es la banda que funda después de los Beatles. Después, bueno, en Netflix está Vivir y Dejar Morir, donde no actúa Paul McCartney, pero tiene el tema
3: la
0: de
3: película,
0: James Bond,
3: claro.
0: To Live and Let Die, que es un temazo increíble. También en Disney está Beatles 64, que es la llegada de los Beatles a Estados Unidos. En Disney también está Paul McCartney 321, 6 episodios donde Paul McCartney explica su música. Son brillantes. Para cuando dice, no, lo que pasa es que en su época eran incomprendidos como ahora son incomprendidos ciertos músicos. No, ellos eran músicos de verdad. Uh-huh. Eran músicos de verdad. Sabían Talmente. De música y lo que querían hacer. Por supuesto, si quieren ver un cameo de Paul McCartney, Pirata del Caribe, La Venganza de Salazar, hace un pequeño cameo Paul McCartney, hay que estar atento porque es breve. Y finalmente, ahora HBO Max llegó Spinal Tap 2, El Final Continúa, que es una secuela de una película, falsa película documental sobre una banda de heavy metal. Uh-huh. Y en un momento, son falsos músicos de heavy metal, pero hicieron una secuela de aquel falso documental y en un momento los visita Paul McCartney. Y está Paul McCartney prendido. Siempre están, él se engancha en todo. Se engancha en todo. Estuvo en Saturday Night Live hace poco. Uh-huh. O sea, realmente es una cosa increíble, la vitalidad, las ganas. Hablando de... Hay gente que le alegra la vida a millones, ¿no? Uh-huh. Hablábamos hace un rato de Messi en el fútbol. Paul McCartney en ese aspecto es esa clase de persona. Uno de esos que le mejoró el día, la semana, el año, la vida a un montón de gente. Que le hizo creer en algo, que le hizo disfrutar de algo, que llegó a lo más alto en aquello que tienen que hacer. Un verdadero profesional, un talento increíble, Paul McCartney. Bueno, obviamente nació en Liverpool un 18 de junio de 1942 y hoy está de cumpleaños. Acordate de hacer el pastel para ser Paul McCartney.
1: Me vamos.
3: Muy bien. Gracias, Santi.
1: El título de Lord tiene también, ¿no?
3: Sí. Sir Paul McCartney.
1: Uh-huh. A mí me dan también el título de Lord.
0: ¿De Lord?
1: Lord Dinaria me dan.
3: Ah, el Lord Villar.
0: Los títulos no se discuten.
1: Eso es cierto. El caso de Ovidio. Tipo muy, muy inútil. Sí, claro. Si caminaba no podía masticar chicle. Era terrible.
0: Okay.
1: Y su madre, la vieja Costa. Y el hijo que vivía a costa de la vieja.
3: Ah, mira.
1: Un vago. Vago total. Le habían salido callos en la nuca de lo vago que era. Quería ir al Incucay a donar los hombros.
3: Fíjate.
1: Un vago total. La viejita ya estaba cansada, se la pasaba todo el día lavando, planchando todas las mañanas. Se levantaba a las 5 de la mañana a lavar y planchar para afuera. Y le dijo, hijo, ¿podría salir a buscar trabajo? Y dijo, sí, cómo no, mamá. Y salió a buscar y consiguió trabajo.
3: ¿Ah, sí?
1: Ahora la viejita trabaja a la mañana y a la tarde también.
3: Ay, pobrecita.
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2: Hola, mi nombre es Víctor de Adrogué. Bueno, tengo la costumbre, como soy cocinero, ser práctico. Entro a la cocina, preparo todo, por ejemplo, un guiso, preparo todo arriba de la mesada, pongo el lavarropa y escucho música. Me gusta ser práctico.
3: Soy Grego de Don Torcuato. Sí, las mujeres solemos hacer dos o tres cosas a la vez. A mí me pasa, estoy planchando, estoy cocinando, estoy lavando y haciendo así. Siempre algo, más de una cosa siempre hacemos.
4: Bueno, yo hago de todo, un montón de cosas. Por ejemplo, estoy cocinando, pongo la ropa a lavar, voy a la habitación, estoy sacudiendo las camas, limpiando, ordenando, abriendo las ventanas, salgo para afuera, ordeno alguna planta.
0: Hoy estamos hablando de las personas que pueden hacer dos o más tareas al mismo tiempo, o sea, los que son multitasking. Yes. ¿Vos podés? ¿Qué cosas podés hacer al mismo tiempo y cuáles no? Edgardo dice, como docente de una escuela técnica y del sector taller, tenía en general 15 alumnos promedio y que estaban en varias actividades distintas y uno tenía que ayudar a cada uno. Uno podría estar agujereando, otro soldando, otro cortando, tomando medidas, por lo cual, a veces, haciendo un trabajo con un alumno y explicándole a otro cómo solucionar su problema. Y hasta con tres alumnos a la vez. Carlos, que claramente se reconoce multitasking.
5: Multitasking, uh-huh. Me encantó, Mary. Hola, chicos. Yo no creo que una persona pueda cocinar y tejer al mismo tiempo, porque para las dos funciones necesitas, bueno, las manos. Pero sí puedo escuchar música y manejar, porque me encanta escucharlos ustedes mientras voy en la ruta. Dice nuestro amigo que, bueno, es camionero y que siempre tiene la radio puesta en Mitre.
6: Vamos,
5: bien. Abrazo para todos.
0: Ana dice, me hacen reír mucho con esta consigna, porque mi vida es hacer varias cosas a la vez. En este momento, por ejemplo, termino de poner una tarta en el horno mientras los veo por YouTube, puse la ropa a lavar y me acabo de sentar para coser a máquina un arreglo de una prenda que descubrí mientras planchaba. Mis hijos, cuando vienen a verme, me piden por favor que me siente a tomar un mate. Yo creo que tengo el entrenamiento de cuando ellos eran chicos y había que hacer sí o sí varias tareas al mismo tiempo. Bueno, les mando un beso muy grande. Sigo compartiendo mi tarde con ustedes, que son la mejor compañía.
5: Chicos, yo considero que puedo hacer varias cosas a la vez. Ahora mismo, los estoy escuchando a ustedes. Estoy mirando un partido del Mundial. Está muy bien.
6: Pues muy bien, jugando bien.
5: República Checa, ¿no? Contra
6: con
5: Sudáfrica.
6: Sudáfrica.
5: 1-1 va ahora, ¿eh? Muy bien. Está ahí a punto de terminar el partido. Y también estoy bañando a mi perrita, dice.
6: Está haciendo todo. ¿Cómo puede hacer eso?
5: Es multitasking. Dice, otras veces puedo tejiendo crochet mientras espero que leve la masa de las pizzas, miro la tele y escucho la radio, dice.
0: ¿Ustedes se acuerdan que en una época había salido un teléfono? No sé si había salido
5: acá. Se ponía acá, sí.
0: Sí, que tenía como...
5: La vincha.
0: Sí, tenía la vincha con el auricular para hablar.
5: Mientras...
0: Y vos te ponías en el cinturón, te ponías el aparatito de lo que era el teléfono.
5: Exacto.
0: Mientras hacías otras cosas.
5: Te voy a estar cocinando, ponele y tenías...
0: Yo lo tenía.
5: Ay, no.
0: Sí, te juro que lo tenía.
5: Que era inalámbrico. Claro.
0: El inalámbrico, te lo ponías en la cintura y estaba conectado un cable al auricular y vos te hablabas y escuchabas.
5: Claro, sin usar las manos.
0: Sí. Bueno, ahora lo podríamos hacer con el celular.
5: Claro, el altavoz,
0: con el Bluetooth también, uh-huh. ¿No? Pero ya hace mucho que existe eso. Poder hablar por teléfono mientras uno está haciendo otras cosas.
5: Es cierto.
0: Después las cosas que digas hay que ver, ¿no? Si tienen coherencia uh-huh. o no.
5: Claro.
0: Magdalena dice, yo mientras hablo por teléfono hago de todo. Limpio, tiendo camas, lavo platos, hasta paso la aspiradora. Mis charlas por celular son muy largas con mis hijos, que viven afuera, podemos llegar a estar una hora y casi todos los días. Y con mis amigas, como viven lejos, desparramadas por otras provincias, hago lo mismo. Así que tengo que aprovechar el tiempo a lo María Isabel. Una vez hablando con mi mamá, le dije, terminé de ordenar, pero no encuentro el teléfono para irme ya. ¿Dónde lo habré puesto?
6: Mirá vos.
0: ¿Y dónde estaba?
5: ¿Dónde estaba?
0: Y lo estaba usando, hablando por teléfono.
5: Es muy bueno.
0: Increíble. Bueno, dale uno más, Tommy.
5: Dale, Mary, el de Lorena de Mendoza, que dice, yo tengo la cualidad de poder hacer varias cosas al mismo tiempo. Es más, cocino y mando mensajes. Sí. O lavo los platos mientras estoy viendo varias cosas en la tele. Ni hablar de escucharlos a ustedes, que es mucho más fácil porque no necesito la vista, dice. Uh-huh. Besos para todos. Me alegran las tardes mendocinas, dice Sole.
0: Bueno, estamos hablando de las personas que son multitasking, que pueden hacer varias tareas al mismo tiempo. Y si sos uno de ellos, ¿qué tareas podés hacer? Contanos en el 11-3003-0790, es nuestro WhatsApp de audio. Pero yes, también podés mandar un mail a encendidos@radiomitre.com.ar, Twitter @radiomitre, Instagram también, o en facebook.com/radiomitre. Podés hacer todas esas cosas,
5: sí,
0: al mismo tiempo.
5: Vamos todavía.
7: Para mí no se puede. ¿Qué? No puedes hacer tantas cosas al mismo tiempo.
0: Para que rompo la consigna.
7: No, María, pero
8: no, se puede.
7: No, Mary, no se puede. Por ejemplo,
0: hablamos de otro tema.
7: Este oyente, amigo nuestro.
5: Sí.
7: Que dice, estoy acá, estoy viendo el partido.
5: Sí.
7: Y escuchándolos a ustedes.
5: Sí.
7: 3:00 p.m. En este momento estoy esperando que el 9 de Sudáfrica cuente un chiste y que Rolo le meta un gol a los serbios.
5: Muy bueno.
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0: tiempo.
1: El Servicio Meteorológico mantiene el pronóstico de lluvias aisladas para lo que resta de todo hoy jueves, tarde y noche. Para mañana viernes, lloviznas, después saldrá el sol. Atención, porque las lluvias aisladas se producirían ya dentro de media hora, 45 minutos en la capital federal, porque avanza un frente de tormentas sobre el AMBA, denominado AMBA, es Área Metropolitana de Buenos Aires, la capital y el conurbano bonaerense. Así que se esperan lluvias aisladas en los próximos momentos.

0: El gobierno apelará el fallo que avaló el cambio de domicilio de la AFA. Además, anuló la veeduría dispuesta por el Ministerio de Justicia sobre la entidad que preside Claudio Chiquitapia. Con el traslado de la Asociación del Fútbol Argentino a Pilar, el control de legalidad y las facultades de fiscalización quedaron bajo la órbita provincial, lo que impide el accionar de la Inspección General de la Justicia sobre los integrantes de la directiva de la AFA. Por eso el gobierno dice que apelará el fallo.
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0: Finalmente fue un empate. República Checa y Sudáfrica terminaron 1-1. Las cámaras del partido enfocaban todo el tiempo a la referí, la norteamericana Tori Penso, que dirigió bastante bien, y en un momento hubo abucheos. Fue en el segundo tiempo, en el momento que se hace la denominada pausa de hidratación, que no es más que una excusa para vender publicidad. En las tribunas empezaron los abucheos, porque la gente habituada al fútbol no le gusta que se corten los tiempos como en el fútbol americano. A todo esto sigue el Mundial. Suiza y Bosnia-Herzegovina jugarán dentro de una hora. Temperatura en Buenos Aires, 12 grados 6 décimas, humedad 72%.
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0: Piero, la evolución del descanso.
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0: 15, 10 minutos y ya está en los estudios de Mitre.
1: Sí, bebé.
0: Viviendo el mundial con nosotros.
1: Vamos, vamos.
0: Nuestro querido Tommy Reynolds. Y sus tendencias, Tommy.
2: Vamos, Tommy, gracias por venir, ¿eh?
3: No, gracias a vos, Mary, por invitarme, como siempre. Bueno, vamos a hoy a hacer un apartado especial, pero les voy a hacer escuchar una canción.
2: A ver,
3: escuchemos un poquito, dale. Uh-huh.

0: Vamos.
1: Bueno, a ver, Mary, esta es una de las tantas canciones, ¿no?, que se hicieron para este mundial.
0: Sí, sí, sí, sí.
1: Porque hay muchas, pero sin lugar a dudas es una de las más queridas. Yo te digo,
0: por lo menos. Es muy pegadiza por la música también.
1: Exacto. ¿Sí? Tiene una linda letra también, muy sentida. Y sobre todo está sonando mucho allá en los Estados Unidos.
2: ¿Ah, sí?
1: Porque una cosa que, viste, la armen acá en Buenos Aires y que después allá no, nadie la cante. Pero allá en los Estados Unidos, la verdad que está pegando fuerte, incluso ya dentro de lo que son los estadios en los que participa, bueno, la Argentina. Así que si te parece, vamos a hablar con el creador de la cuarta estrella. Porque este tema es oficial, tiene título y la verdad que más que pegadiza también es sentida, ¿eh? Porque habla de todo, habla de Malvina, del Diego, de Leo, sí, de la cuarta y demás. Estamos en contacto, Mary, con Pablo Palmito, ¿eh? Le dicen todos Palmito.
2: Palmito.
1: Palmito Quintana, exactamente, que es el creador de esta canción. Y ya nos está escuchando y viendo desde Estados Unidos. ¿Qué hace, Palmito? No. ¿Cómo va?
0: Hola.
3: ¿Cómo están, chicos? ¿Todo bien? Un gusto hablar con ustedes.
0: Igualmente, bienvenido.
3: Bueno, qué lindo, qué lindo. Uh-huh. Todo bien, muy tranquilo. Acá en Kansas,
0: ahora ya
3: en un rato yendo para Dallas.
1: Escuchame, contanos un poco, porque estamos todos recontra entusiasmados con el Mundial, recontra entusiasmados con tu tema. Empezá a contarnos un poco, a ver cómo surgió todo esto. Vos sos músico, bueno, compositor, pero contanos un poco la historia de la canción.
3: Bueno, como dijiste, nada, yo soy músico, soy creador de contenido también en redes sociales, uh-huh, soy compositor de jingles para marcas y bueno, también hago eventos, más o menos todo dentro del mundo de la música y del audiovisual. Y también soy muy futbolero de toda la vida. Uh-huh. Entonces, entre mis propios seguidores, la comunidad que yo tengo en redes y mis amigos y todo, fue como, che, bueno, hay que hacer una canción para el Mundial, a ver qué pasa, a ver cómo le va. Y bueno, ahí empecé a pensar en Gilda, empecé a pensar en que tenía que ser un ritmo popular, empecé a pensar que tenía que ser una canción que ya esté cantada en las canchas. Entonces, No Me Arrepiento de Este Amor reunía todas esas condiciones. Uh-huh. Y empecé a pensar en la letra, ¿viste? Bueno, ¿de qué hablo? La primera frase que salió es la primera, soy hincha de la selección en el reemplazo de No Me Arrepiento de Este Amor.
1: Claro.
3: Y a partir de ahí dije, bueno, Mundial en Estados Unidos, ¿qué significa? ¿Viste? Bueno, 32 años de la pantomima de lo del Diego, que fue un teatro total, una selección de revanchas, por eso digo, la escaloneta va a vengar. El último Mundial de Leo, probablemente, muy probablemente. Uh-huh. El Diego, que bueno, tiene que estar siempre, y las Malvinas, que bueno, que yo pienso siempre que en toda canción patriótica o que tenga un sentido popular, por lo menos es muy importante que esté, uh-huh, como una extensión, ¿no?, de la cultura, de la memoria, sobre todo para nuevas generaciones. Así que ese es un poquitito por arriba toda la historia.
1: ¿Y cómo, a ver, cómo la empezás a mover? Porque viste que hay mucho creador de contenido, mucho cantante, María, que, bueno, tiene su propia canción del Mundial. Claro. Pero digo, ¿cómo empezás a instalar la voz para que hoy en día sea básicamente la que cantan la mayoría de los hinchas?
3: Mirá, yo un poco me basé en lo que es el poder de las redes. Yo no es que levanto un dedo y la gente me sigue toda, pero si yo creo algo y está bueno, tiene poder de difusión, digamos. Entonces empecé a pensar y dije, bueno, voy a subir un video a TikTok diciendo, hice la canción del Mundial, habla de esto, mañana se las muestro. Al siguiente día subí la primera parte cantada con la guitarra. Al siguiente día subí solo la segunda parte cantada con la guitarra. Al siguiente día subí la canción entera. Cuando subo la canción entera, ya se había preparado cierto escenario entre los que habían visto la canción, que recién eran cientos, vamos a decirlo así. Cuando subo la canción entera, se levanta a pleno, me empiezan a levantar de medios deportivos, me empiezan a levantar de algunos portales de noticias y me invitan a cantar la canción en las afueras de la Bombonera con los amistosos que hubo.
1: Claro.
3: Cuando voy a cantar la canción afuera de los amistosos estaban todos los medios principales y cuando la canto, la canción explota por los aires porque encima fue como una ventanita de fiebre mundialista que hubo esos amistosos, esa semana de amistosos, uh-huh, en donde Argentina, la escaloneta, la selección, volvió a estar en el centro de cosas. Entonces en ese momento dije, yo acá tengo que cantarla por todos lados, uh-huh, y ver qué pasa. Uh-huh. Y la verdad que tuvo una repercusión gigante y hasta mundial, porque yo tengo mensajes guardados para tenerlos para siempre de saludos desde Rumania, me encantó tu canción. Saludos desde Venezuela, me encantó tu canción.
1: Qué
3: saludos
1: genial.
3: Desde Rusia, saludos desde Estados Unidos. De hecho, estoy acá en Estados Unidos gracias a la canción.
0: Qué barba.
3: O sea, gracias a la canción.
1: Pero pará, ¿por qué gracias a la canción? ¿Vos no tenías proyectado irte allá a los Estados Unidos, al Mundial?
3: Sí, lo que pasa es que yo había sacado visa de turista y me la habían negado por ciertos
1: Sí.
3: motivos, ningún problema, pero no me la habían aprobado, viste, que no es que te la aprueban sí o sí. Y gracias a la canción, ahora estoy creando contenido para la televisión pública,
1: Ah, mira.
3: como parte de un grupo de creadores. Entonces, nada, estoy como respaldado de que voy a venir acá, vengo, me vuelvo, viste, todo clarito para los estadounidenses, para la embajada. Y
0: ¿Sacaste
3: todo
0: una
3: es
0: visa de
3: posible gracias a.
0: trabajo, Pablo?
3: Exactamente,
0: Ajá.
3: exactamente. Porque estoy creando contenido para ellos. Entonces, después fueron dos negaciones de visa, la tercera se dio gracias a la repercusión de la canción, porque si la canción no levantaba, no me iban a
0: Claro.
3: llamar de ningún lado. Entonces, para mí es una locura, un orgullo como músico. Yo laburé en oficinas hasta los 27 años, intentando, viste, como ver si la pegaba con algún proyecto, alguna cosa así. En un aspecto, no por una cuestión de salvarme o no, sino por una cuestión de vivir de lo que uno ama.
1: Exacto.
3: Y
0: Claro.
3: bueno, fue gracias a la música que hace 3 años que estoy pudiendo vivir del arte, digamos,
1: Qué bien, che.
3: con canciones que hice en redes sociales. Y ahora creo que estoy presenciando, viviendo por ahí lo más grande que hice en mi vida hasta el momento. Yo tengo 30 años, pues sobre todo por esta repercusión que está sucediendo y bueno. También locuras, ¿no?
1: Ahora,
3: Como. Sí,
1: no,
3: perdón,
1: a ver,
3: estoy medio
1: yo
3: hablador.
1: no, me encanta, pero digo, ¿tuviste algún, a ver, más allá de los hinchas y la gente que te vas encontrando, seguramente allá en Estados Unidos, que canta tu canción y debe ser un orgullo, ¿tuviste algún
3: Una locura.
1: contacto con algún jugador o algún familiar de un jugador o algo que también, viste, te suma a la repercusión y sobre todo a saber que dentro del vestuario se escucha tu canción o no?
3: Sí, a ver, tuve también fortuna en ese sentido. Julián Álvarez y Juliano Simeone le pusieron like a
1: Qué
3: los videos.
1: bien.
3: Y bueno, el otro día me encontré con Ignacio Bando, el sparring, que es defensor de Central, yo soy de Central. Y me lo encontré en un Nike y le pedí una foto. Y nos empezamos a seguir en Instagram. Y después me mandó un audio diciéndome, amigo, vos sos el de la canción.
1: Se
3: La
1: da
3: cantamos todos
1: cuenta.
3: los días con los pibes. No sabés lo que es. Yo ahí en ese momento nada, me largué a llorar. Porque dije, yo no puedo creer haber llegado al vestuario, ¿viste? Ojalá, no, después no sé si va a salir un video de yo cantándola, ojalá que sí, ni idea. Tampoco quiero forzar nada, ¿viste? Yo no le quiero pedir nada a nadie, no le quiero sujetar la camiseta a nadie, como che, por favor. Que la canción fue genuina, es genuina, va a salir así, y así está teniendo una repercusión increíble.
0: Pablo, te voy a hacer una pregunta tonta, pero porque
3: A ver.
0: desconozco la parte legal de esto, porque más allá de que muchas melodías hiper conocidas se canten en las canten las hinchadas de no solo de Argentina, sino de todo el mundo, cuando vos publicás esto en las redes, esta letra con esta música, ¿hay algún aspecto legal a tener en cuenta porque estás usando una canción que está registrada, obviamente, y que debe pagar derechos o cobrar derechos?
3: A ver, hay muchísimas aristas por las cuales podemos hablar, pero como para poder contestarte de una manera resumida, uno puede cantar la canción que quiera en redes sociales. De ahí a que la monetice, a que de esa canción saque plata, es otra cosa distinta. Y tenemos como dos partes de la cosa: los derechos de autor, SAIC, y los derechos de distribución, que es plataformas, Spotify, YouTube, todo eso. Si yo subo una canción y empiezo a monetizar, va a venir. O la familia, el autor original de esa canción, o va a venir YouTube, Spotify. El autor original de la canción va a decir: o hacemos un acuerdo, o te lo doy de baja, digamos, es como tienen la potestad. O las plataformas, si no está escrito ese acuerdo previo con el derecho de autor, te da de baja el video. O también se puede hacer, por ejemplo, que el video siga corriendo, pero todas las ganancias vayan al autor.
1: Claro.
3: En este caso, yo tuve la suerte de poder generar un acuerdo tanto con la discográfica como con la familia de Gilda.
0: Ah, mira. Excelente.
3: Sí, porque se acercaron muy amablemente a ambas partes, a la discográfica líder de ambas partes, a decir, che, la canción nos gusta, creemos que tiene potencial, está todo bien con vos, vemos qué podemos hacer. Y
1: O
3: la
1: te
3: verdad que.
1: acompañaron, que está bueno eso.
3: Sí, no, no. Me recontra
1: Qué
3: acompañaron.
1: bueno.
3: Primero que la familia de Gilda me lo permitió y la discográfica líder me está haciendo un soporte y un acompañamiento espectacular. Porque esto necesita, además de que yo esté viviendo un sueño, esto necesita un soporte digital de prensa, de contenido.
2: Sí, apoyo, tal cual.
3: En este momento,
0: ¿viste? Bueno, nosotros no te vamos a cobrar nada por esta nota, Pablo, quédate.
2: Todo lo contrario, tal cual.
3: No, sí. No, por favor, es un placer para mí hablar.
1: Escuchame, bueno, ahí estamos viendo en YouTube, para los que nos están siguiendo por YouTube, bueno, tu Instagram, que es @palmitomusica, ¿sí? Donde pueden ver, obviamente, todo, no solamente la canción del Mundial, la cuarta estrella que hizo Pablo, sino todo el resto de su contenido, que es espectacular. Y no sé si te comprometo o no, pero podés como, bueno, cantarte como un poquitito a capela, no sé si te ves ahí o no te quiero comprometer.
3: Canto,
1: pero
3: canto en estribillo, ¿crees?
1: Dale, dale, dale, y dale. Te acompañamos de acá, dale.

0: grande, Palmito. Grande, abrazo Palmito. Grande, capo total.
1: Y campeón en Estados Unidos, pero cuatro copas en el mundo.
0: Exacto.
1: Cuatro copas del mundo, ojalá, ojalá.
2: Quiero invitar a todos a seguirme ahí en las redes, @palmitomusica, a escuchar La Cuarta Estrella en Spotify y en YouTube. La pueden poner en historias de Instagram, en los Reels, en TikTok, en donde quieran lo pueden usar. Así que, bueno, a invitarlos a acompañarme si quieren. Y que yo estoy mostrando, también estoy haciendo vlogs en YouTube, mostrando todas las estadías acá en Estados Unidos. Y bueno, eso. Muchas gracias por el espacio, chicos.
1: Gracias, cariño. Sé que gracias, le traiga Pablo. Suerte a la selección.
3: Grande, Palmito.
2: Un abrazo enorme.
0: Abrazo. Bueno, ahí estaba, Pablo Palmito Quintana, el creador de La Cuarta Estrella. Este dice como el tema boom allá de los argentinos,
1: sí,
0: en Estados Unidos.
1: Ojalá, ojalá
3: al
1: se haga.
3: Natural.
0: Al natural me gusta.
3: Dos amigas, una dice, ¿qué te pasa que tenés esa cara? No, que mi marido fue a Estados Unidos a ver el Mundial y tuvo un accidente terrible en Miami.
1: Ay, no,
3: no me diga, ¿y en qué estado está? Mira, creo que Miami está en el estado de la Florida.
1: Ah,
3: no.

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7: 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Tommy.
8: Sí, Mary, bueno, estamos todos ahora expectantes por el próximo partido de la Escaloneta, que va a ser el próximo lunes, como les contamos, en horario de encendidos, 2 de la tarde, ya con transmisión desde la 1. 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Veremos qué pasa, pero dentro de la Escaloneta están contentos porque ya no hay más lesionados, están todos para jugar y ya el segundo partido se viene. El lunes a la 1 de la tarde, ya con transmisión de Radio Mitre.
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7: Bueno, profe, lo escuchamos.
9: Bueno, quiero dedicarle la columna de hoy a una de las grandes escritoras y poetas de la Argentina, que murió hace pocos días, el 12, que es María Granata. Uh-huh. Un personaje, murió cuando tenía 105 años.
8: Longeva,
9: por eso es de la generación del 40. Uh-huh. Es decir, ella tuvo un momento extraordinario, sin duda una mujer cultísima que pudo desarrollar todo su carácter. Hay quienes dicen que su gran inspirador fue Leopoldo Lugones. Recordemos que Leopoldo Lugones, el día de su nacimiento es el día del escritor en la Argentina, un escritor poco leído y que lamentablemente, como suele ocurrir, se ha ensuciado su trayectoria literaria por su vocación política, que no tiene nada que ver. Bueno, ¿quién es María Granata? María Granata nace aquí en Buenos Aires, era hija de un médico italiano que la inició en todo lo que fue la literatura de fines del siglo XIX en Italia, y esta mujer en su adolescencia leía a Quevedo, a San Juan de la Cruz, a Walt Whitman, Dostoyevsky, Faulkner, Juan Rulfo, es decir, verdaderamente los grandes escritores de fines del siglo XIX en el mundo. Se fue a vivir a San Vicente, empieza a escribir en todas las revistas de la época con Barletta. Su primer libro se llamó Umbral de Tierra. Uh-huh. Y va a casarse con Ramón Prieto. Ramón Prieto fue un personaje muy importante de el primer peronismo y luego, sobre todo, un hombre muy cercano a Juan Perón en los tiempos de los primeros exilios. Hay un poema que es conmovedor, se llama Muerte del Adolescente, sí. Pero que es es tan realista, es tan, representa tan bien, tan figurativamente lo que le pasa a un adolescente, uh-huh. ¿no? Que fue, causó un impacto muy importante en 1946. Se va a convertir al peronismo, va a fundar el sindicato de escritores, integró una peña que se llamaba Eva Perón, escribía el mundo peronista, es decir, nunca ocultó su adhesión. Pero ya en el 52 va a dedicarse directamente a escribir La mujer y la poesía, Corazón clavado, se dice de ella, poeta en sentido verdadero, mira las cosas y las traspasa, las ilumina y nos las ilumina, y no es ni celosa ni avara, nos la entrega después de haber hecho pasar por su arco de luz. Uh-huh. Bueno, es verdad, no es la poesía de Granata una poesía gozosa, sino que es profunda en el misterio del descifrado del mundo. Bueno, va a tener una larguísima trayectoria. Su obra más notable fue Los viernes de la eternidad, ajá. una obra que tuvo un impacto impresionante, incluso se hizo una película sobre sí, esta película.
10: Se adaptó al cine.
9: Se adaptó al cine, uh-huh. El gallo embrujado, el ángel que perdió un ala. Publicó más de 60 libros, sí. pero pagó el precio de su adhesión política. En este sentido, ajá. casi podríamos decir que es una hermana de Leopoldo Marechal. Ajá. Es decir, dos personajes importantísimos de la literatura argentina que sufrieron también el exilio cultural. Sí. Hay que decir que quienes no eran peronistas no se portaron bien. En 1984 fue la Fundación Conex la distinguió varias veces. Premio Nacional de Letras, Gran Premio de Honor de la Sociedad Argentina de Escritores. Y yo tuve el gusto de estar con ella cuando tenía solo 100 años. Ajá. Estaba impecable. ¿Sí? Una mujer muy coqueta, elegante. Ajá. Qué linda. Siempre, sí, siempre con el pelo suelto, con arreglada, sus labios rojos, alegre, muy cálida. Así que pasó bastante desapercibido en este tiempo en que si no haces un escándalo en algún streaming, en una de esas, la noticia pasa desapercibida. Así que le mandamos un gran abrazo a toda su familia y a Rafael, su hijo. Y bueno, está en el cementerio de la Chacarita, donde seguramente en las tardes y en las noches va a seguir sembrando de poesía el mundo que nos toca vivir. Así que queríamos recordar a esta mujer, de las que vale la pena leer. Los viernes de la eternidad es una novela impecable que recomendamos y que se consigue con facilidad.
7: Bueno, la leeremos, profe. Muchas gracias.
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0: 15 horas 32 minutos, se está cumpliendo, sí, lo que anticipó Radio Mitre es porque ya se registran lluvias y algunas tormentas de variada intensidad en la capital federal y en amplios sectores del conurbano bonaerense, el AMBA, que le dicen área metropolitana de Buenos Aires. Se esperan para las próximas horas que continúen estas precipitaciones. Ahora la temperatura en Buenos Aires, 12 grados 6 décimas. La Argentina escaló posiciones en el ranking de competitividad mundial. Respecto al 2025, subió 4 lugares, hasta la posición 58. Este es un estudio realizado por un instituto suizo que se basa en 300 indicadores para definir la eficiencia gubernamental y empresarial, la infraestructura y el desempeño económico de 70 países. Transporte del interior en crisis. Las empresas advirtieron que sin una solución urgente desde el lunes 22 podrían registrarse demoras, restricciones y cancelaciones de servicios. La Federación Argentina de Transportadores por Automotor de Pasajeros aseguró que el sector atraviesa una crisis terminal por el aumento de costos y la falta de recursos. Según FATAP, las tarifas quedaron desactualizadas frente a los incrementos de combustible y otros gastos operativos. La entidad también denunció atrasos y deudas en pagos de compensaciones por parte del Estado Nacional y de varias provincias. Los empresarios afirmaron que algunas compañías no podrán afrontar el pago completo del medio aguinaldo y otras tendrán que pagarlo en cuotas.
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0: Fútbol, Darío Herrera tendrá su debut en el Mundial. El árbitro argentino será el encargado de impartir justicia entre Bélgica e Irán el próximo domingo a las 16. Herrera estará acompañado por los asistentes argentinos Cristian Navarro y Gabriel Chade. Aires, hay visibilidad reducida por algunas lluvias y lloviznas, en algunos casos intensas. Temperatura 12 grados 2 décimas, humedad 75%.
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2: Y ahora, a encendidos en la tarde, llega el gran Santiago Jason García. Segunda parte.
3: Segunda parte.
4: ¿Hay cursos?
3: Sí, qué bueno que lo pregunte. Yo me había olvidado. Hay teatro, hay cursos, hay de todo. Les recuerdo. Para los que quieran hacer cursos. Actualmente estoy dando un curso sobre Howard Hawks. Ahora voy a decir un par de películas de él también. 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Ahí estoy en persona. ¿Sí? Me tiro sobre el público, me llevan en andas. Sí, la verdad que es muy...
2: ¿Más autógrafos?
3: No. Ahí. No, porque me compromete. Después van a lo de Rick en Las Vegas, ¿viste? Diciendo que tienen que chequear si el autor fue legal. Pero bueno, comovercine.com tienen mis cursos. Y bueno, como les decía, estoy dando un curso de Howard Hawks. Si ustedes me preguntan quién es Howard Hawks, bueno, por supuesto, uno de los más grandes de todos los tiempos. Y el miércoles que viene voy a dar una clase que va a estar centrada en dos películas que están en streaming. Y ya sea que hagan el curso o no, tampoco es obligatorio. Ustedes pueden disfrutar de Santiago García en encendido gratis.
4: Claro, es verdad.
3: Sí, aunque en los cursos es mucho más Santiago García. Sí, pero siempre obvio, con el espíritu encendido.
4: Recargado.
3: Les decía entonces, en Prime Video... Está uno de los más grandes westerns de Howard Hawks, que es Río Rojo, con John Wayne y Montgomery Clift y Joan Drew, que es uno de los westerns fundacionales dentro del género, ¿no? Un arreo de ganado al estilo del oeste norteamericano, el enfrentamiento entre un cowboy veterano, que es John Wayne, y su hijo adoptivo, que es Montgomery Clift. Y en el medio, por supuesto, siempre una mujer hawksiana, es decir, una mujer valiente de armas tomar, que la interpreta Joan Drew. Gran película, súper divertida, espectacular, clásico de todos los tiempos en Prime Video. Y en HBO Max, ustedes siempre me preguntaron que a uno cuando es crítico de cine o experto en cine, nunca falta una pregunta que es, ¿cuál es tu película favorita?
5: ¿Cuál es tu película favorita?
3: María, no te escuché.
4: ¿Cuál es tu película favorita?
3: Ahora sí. ¿Sol? Sí, perfecto. Bueno... Y dice, ay, no, pero no puedo elegir una. En realidad elegir una es más fácil que elegir 10. Cuando elegís 10 te abre la compuerta y son 1000. En HBO Max está la que yo considero la gran película, la película que más me gusta ver. Si las películas fueran mundo, yo quisiera vivir en ese mundo, que es Río Bravo, sí. 1959, dirigida por Howard Hawks, con John Wayne, Dean Martin, Angie Dickinson, Ricky Nelson, Walter Brennan, Claude Atkins, John Russell. ¿Vas a decir todo el elenco?

0: Si quieren,
1: sí.
0: Que es un gran western, y para los que no les gusta el cine del oeste, porque seguramente todavía no lo conocen, en realidad es un típico film de Howard Hawks. Es un grupo de hombres y mujeres valientes enfrentados a un peligro mucho mayor. Y siempre con la consigna de ser honestos, de ser leales, de ser heroicos si es necesario contra el poderoso, y de cuidarse mutuamente. La amistad en el cine de Howard Hawks y el grupo en peligro son dos temas de este gran director que yo admiro tanto, que como les decía es Howard Hawks. Así que repaso breve. Primero, lo repito todos los lunes, todos los jueves en este caso, HBO Max y Prime Video tienen los dos mejores catálogos de clásicos. Realmente los tienen. Entonces, si ustedes quieren ver algo clásico, esas películas que parece que no estuvieran en ningún lado, están en HBO Max y también están en Prime Video. También hay algún clásico en Netflix, en Disney, por supuesto, también hay, pero en proporción son esos dos servicios de streaming. Así que ya saben, si quieren ver una obra maestra del western, que es Río Bravo, lo pueden ver en HBO Max. ¿Sí? Después me escriben a mi Instagram y charlamos sobre la película, o sea, es en el curso de Howard Hawks. Y en Prime Video, Río Rojo, 1948. Voy a decir una frase que no tiene ningún sentido para el que no es cinéfilo, pero la pueden guardar, la graban, ¿sí? Que es la más fordiana de las películas hawksianas. Yo sé que suena raro, pero cuando conocen a los dos directores, se entiende perfectamente lo que estoy diciendo. Dos grandes westerns, dos obras maestras. Una de 1959, Río Bravo, que está en HBO Max, y la otra de 1948, Río Rojo, que está en Prime Video. Gracias por venir.
1: Gracias, Santi.
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2: Vamos, Mary, vamos.
3: Pasteles del día de hoy, para Jair de Gran Mur.
2: Jair, mira vos.
3: Un vecinito de Aide que cumple 8 años.
2: Un besito.
3: Que lo salude Homero, dice.
4: Ay, Jair, un beso.
3: Quiero pastel, hoy cumplimos 70 años y quiero pastel años. Para mí, para mi amigo Hugo Franco, que hace 10 años descubrimos que compartimos fecha de cumple.
2: ¿Qué tal?
3: Nacimos en la maternidad de La Plata con 4 horas de diferencia. O sea, fuimos compañeros de nurse.
2: Mira vos.
3: Y para Mirta Lozano, mi no vecina de la calle 67, ajá, compañera de pintura que cumple 81.
2: Un beso grande.
3: Gracias y besos, nos dice Marta.
2: Martita, besos.
3: Hoy les pido que para el pastel, el querido locutor,
2: sí,
3: le puede desear felices 34 años a Juan Ignacio Tresenza, de parte de sus papás Nancy y Alejandro y su hermana Sofi. Gracias y un abrazo grande a todo el equipo.
5: Bueno, dice, para Juan, un beso grande, querido.
3: El mensaje lo manda Alejandro.
2: Muy bien.
3: Muy bien.
6: Yo tengo uno, sí, pero piden por Arjona, en este caso, que salude, por favor, a Flor de San Martín de los Andes, que cumple años.
7: Le mando un beso grande a Flor, un beso grande a Dios, a total.
6: Ahí está, de parte de Fer.
3: Para todos ellos,
6: ¿sí?
3: El pastel.

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1: 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Y recuerden, señores, que este programa
2: trae suerte. La suerte que le trajo este programa, chicos.
3: ¿A quién?
2: A Daniela Christianson.
4: Daniela Christianson.
2: Sí, la mujer de Maxi López. López. Porque consiguió trabajo en la Argentina, chicos.
5: ¿De qué?
2: Y de modelo, ¿eh? Ah, pues ya es modelo. Sí.
3: Es muy linda ella.
2: Muy elegante.
5: Bielsa, como no es modelo, tiene que trabajar de director técnico.
2: Claro, no, bueno, sí. Pero, qué sé yo. Cada uno trabaja de lo que consigue, ¿no?
4: Ya, palos por año.
2: La contrató la agencia Multitalent.
4: Ah, mire vos.
2: La misma que representa a Valentina Cervantes. ¿Valentina Cervantes es modelo?
5: Es la que escribió El Quijote, si no me equivoco.
3: No, es
4: la nieta.
3: La mujer de Enzo Fernández.
2: Bueno, también representan a Marcos Ginocchio, sí. A la China Suárez y a otros famosos.
4: Divina, ¿eh?
2: La empresa confirmó que la contrataron a Daniela, ¿eh? Los seguidores son terribles.
4: ¿Qué pusieron?
2: Maxi la trae para que trabaje. Otra prueba de que está recontrafundido. Pobre mujer.
4: No pueden decir eso.
2: No, dice, todos colgados gracias a Wanda Nara. Ahora va a empezar a facturar. Bueno,
4: todos somos Wanda.
2: Pero si ella quiere trabajar.
6: Ella trabaja, claro. Y pasa el dinero a Maxi López, claro. Que se lo pasa a Wanda.
5: Extranjeros que vienen por nuestro trabajo.
6: Exactamente. No a la inmigración.
2: Bueno, claro. Por otro lado.
4: Fuera del país.
5: Nos sacan de contexto y chatamos, nosotros también.
2: Por otro lado, Maxi López fue al Mundial.
4: Divino.
5: Sí, el López.
2: Fue al Mundial y...
4: ¿Ah, sí?
2: Sí, llegó un poco tarde al partido. Lo que pasa es que pero lo que pasa es que hay conexiones y vuelos que a veces se complican.
5: Por el vuelo.
2: También le pasó a Marley, claro. Acreditación, vuelos demorados. Llegó al estadio cuando el partido ya llevaba 10 minutos de juego.
4: Okay.
2: Pero como no fue tan bien, ahora se creen o empezaron a pensar que...
4: No me vas a decir.
2: Que
4: no.
2: Puede ser una cábala llegar
3: tarde. Dejate de embromar.
5: Yo conozco gente que tiene esa cábala en la vida.
2: Entonces, qué sé yo, digo...
4: ¿Llegar tarde?
2: ¿Ahora la cábala será llegar tarde siempre? Él mismo se preguntó, Maxi López. Y bueno, dice, los que me conocen saben que siempre llego puntual a todos lados, pero esta vez no dependía de mí.
5: No, claro.
2: Entonces hoy le empezaron a escribir también, ni se te ocurra llegar puntual en el próximo partido. Ay, okay. Por favor, sostenelo.
3: Dale,
2: que va como cábala.
5: Que no lo digo.
2: Bueno, qué sé yo. Bueno.
4: Creen superstición, trae mala suerte.
3: Tal cual.
2: Y entonces dijo Maxi López, me parece que voy a entrar tarde para que siga como está yendo todo.
4: Entra en el segundo tiempo y no le cobran la entrada.
3: No. Ah, claro, encima se ahorra guita.
2: No, sí, claro, ¿y quién se va a ir del partido? De los lugares están todos ocupados, me parece. Bueno, otro tema, chicos. Leandro Paredes, porque ahora estamos todos con el mundial.
4: Divino, divino.
2: Verdad, Leandro Paredes, lo que le pasó en el partido de la selección.
4: ¿Qué pasó?
2: Se le cayó el nene. ¿Sí?
4: ¡No!
2: Claro, se puso a jugar al fútbol con Lautaro, su hijo menor.
4: Ajá.
2: Que tropezó con la pelota y se cayó al suelo en pleno campo de juego. La imagen
6: se pegó.
2: Se viralizó la imagen. Después de pasarle la pelota, el nene intentó patearla.
4: ¿Ah, sí?
2: Pero se tropezó, y lo estamos viendo en YouTube para los que quieran meterse. Se tropezó y se cayó al suelo, quedó tendido en el suelo, soltándole la mano a su papá, que lo tenía agarrado de la mano.
6: Bastante flojo. Ahora, lo tenía, ¿no?
2: Claro, pero el tema es la reacción de Leandro Paredes.
3: Estuvo bien.
2: ¿Qué hizo? Levantó los brazos en señal de asombro y recién ahí levantó al nene del piso, mientras algunos dirigentes de la competencia se reían de la situación.
3: Está bien, como diciendo, no pasó nada.
5: Sí, cuando un nene se cae con un golpecito que chiquito como ese, hay que disimular, que si no pasa nada, sí. A lo que sigue.
4: Yo me ponía arriba de la mesa mi mamá y yo me tiraba y mi vieja
3: te agarraba.
5: ¿Te agarraba?
4: Nunca me agarró.
3: No, che,
2: no te puedo
3: nunca
2: creer. Llegó, bueno, los comentarios fueron desopilantes.
4: ¿Qué decía la gente?
2: Uno fue: padre ausente, trauma. Padre presente, traumatismo. Bueno, otro dice: este también está muy bueno. Bien enseñado el pibe, se quedó en el piso para ver si el árbitro cobra falta.
3: Ah, muy bien.
2: Ay,
3: bien,
2: este bien. Está muy bueno. Bueno, muy bueno. Bueno, otro tema, chicos. Otra famosa que consiguió un nuevo trabajo.
3: A ver.
2: Flor Viña se sumó a OnlyFans.
3: Ay, no puedo creer.
2: Con una jugada sesión de
4: fotos. ¿No estaba
2: bien
4: mal esta piba?
2: No, bueno, ya estará bien. Pero se hizo una sesión de fotos inspirada en la selección argentina.
4: ¿No le habían dado 3 meses de vida?
2: No, bien,
4: no. ¿Sí te acordás de México, cuando estuvo en México?
2: No, pero eso fue hace mucho, ¿no?
5: Hace 30 años fue eso.
2: Sí, fue hace mucho. Sí. Bueno, usó, se puso un top celeste y blanco y una tanga color blanca. Mirala. Y posó causando furor en sus más de 5 millones de seguidores.
4: Qué bárbaro.
2: Y esto es un adelanto de todo lo que va a mostrar en OnlyFans. Dice que va a mostrar todo lo que no puede mostrar en Instagram.
3: Está muy bien.
2: Así que...
3: hay que cobrar, hay que... Sí,
4: estos actores son terribles. Son terribles. Por aparecer, dicen cualquier barbaridad. Cualquier barbaridad.
2: Bueno, dos videitos que nos mandó Noel Zapata. Sí.
4: ¿Qué dice Noel?
5: ¿Qué dice Noel?
2: El primero, media Argentina parece estar en Texas. Por eso, si andás por ahí, quizás quieras visitar este salón de belleza que
4: a ver.
2: Sexy, divertido y un poco
4: salvaje. A ver, las señoritas.
2: Un poco salvaje, ¿eh? A ver. Y ahí está el salón de belleza que estamos viendo, lo que te hacen en ese salón de belleza. Un señor musculoso, ¿qué te hace ahí? Musculoso. ¿Masajes?
3: Sí, masajes, te atiende, te pone uvas en la boca, como si fuese una reina.
5: Un prostíbulo.
4: Una reina sos.
3: Te lleva los traguitos ahí a cuando te hacen los pies.
2: Exacto.
3: Es como un mozo, ¿no?
5: Lo que pasa es que también no le va al negocio, porque los muchachos no tienen ni siquiera para una remera.
2: Bueno, para el moño, andan en cueros. Los
4: una reina el pibe.
2: Claro, los asistentes están en cueros. Y bueno, ¡ay! Y si te quedaste en casa...
4: Sí.
5: Después de ver esto me quedo en casa.
3: Quédate en casa, ¿te acuerdas?
4: Quédate en casa, tranquila.
5: Quédate
4: en casa. Y ponele dos trancas a la puerta.
2: Bueno, dice acá, dice Noel, mi prima Lola te enseña a cavar un agujero para liberar la rabia de no haber podido viajar para ver a la escaloneta.
4: A ver, Lola.
2: A ver, la prima Lola.
4: Ay, Lola divina.
2: ¿Se llamará Lola esta chica? Porque tiene unas Lolas impresionantes.
4: Lola ladrones, honesto.
2: Pero esta podría ser para novia tuya, Rolo.
4: Está muy bien, ¿eh?
2: ¿Sí? ¿Qué sé yo? Bueno, los videitos...
4: La cara,
2: Tommy, ¿qué?
4: Ahora que no muestra la cara.
2: ¿Y quién le va a mirar la cara? La prima Lola. Tommy, ¿qué pasó en la Argentina mientras esto pasaba en la farándula?
3: Buenas noticias, María. Aumentaron, mirá, los pozos, los hoyos.
4: ¿Cuánto? ¿Cuánto?
3: Y están haciendo un pozo. ¿Qué está haciendo ahí?
2: Sí, un pozo.
4: Me siento menos cavado, dijo un pozo.
3: Ahí está, un 5,2%. Dale, Argentina.
1: Argentina.
7: Argentina.
1: Argentina.
4: ¿Vos a dónde? Sí,
3: sí, un pozo.
2: Y a ver si podemos ir a Estados Unidos. Todo el mundo está en Estados Unidos.
3: Tantos allá en Texas, mamá.
4: Pozo depresivo. María,
2: claro, todo el mundo todo. Estados Unidos menos nosotros.
6: Nosotros, sí, sí, sí.
2: Qué barbaridad.
6: Hay que defender a la patria.
2: Hoy, como, bueno, Santi habló de Paul McCartney. Hoy es el cumpleaños de Paul McCartney.
6: 84.
2: Sí, así que vamos a
4: 84.
2: Cantar. Vamos a cantar una de las canciones más lindas de Paul McCartney que Santi la nombró, ¿eh? Y dice así.
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4: Igual.
3: Si no cantamos todavía.

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1: ¿Te acuerdas de Elena, María?
2: Qué bueno.
0: Take forever.
2: Qué malo que sea.

0: Chicos, no cantó nadie. Tanto no. McCartney dijeron no cantó nadie.
1: ¿Cómo que no?
2: Vos estás medio sordo. Ah, pues, toda la canción cantó.
0: María.
1: Como bajo, no como...
2: No.
1: Nosotros somos
3: A veces barito, que es preferible no, que no cante.
0: Sí, es verdad. Ya ni hablemos, ya me canso.
3: Bueno, Televín. Nos vamos. Está lloviendo en Buenos Aires. ¿Trajeron paraguas?
1: Sí.
2: No. Tengo que llevar a Pochoclo a la peluquería hoy.
3: Esta humedad. Con esta lluvia. Chicos, nos vamos. Se quedan con Fernando Bravo. Nosotros nos vamos, pero mañana volveremos.
4: ¿Ah, sí?
3: Y seremos encendidos.
4: ¡Chao!

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16 horas, un minuto en Buenos Aires, todavía probabilidad de lluvias, cielo cubierto en algunos sectores de la capital federal y el conurbano, se registran precipitaciones. Ahora la temperatura 12 grados, dos décimas. El gobierno dice que se mantiene la vigencia del certificado de discapacidad para viajar en colectivos, subtes y trenes. Recibimos el siguiente informe.

0: La Secretaría de Transporte aclara que continúa vigente la versión física del Certificado Único de Discapacidad para acreditar el beneficio de cobertura al 100% para viajar en trenes y colectivos. De igual modo, se podrá incorporar el beneficio a la tarjeta SUBE sin necesidad de mostrar el documento físico, y se aclara además que las personas con discapacidad podrán optar entre utilizar el CUD o la SUBE para poder obtener la gratuidad del pasaje. Además, informa que se podrán denunciar irregularidades a través de la Comisión Nacional de Regulación del Transporte. Rodrigo Jorge, Mitre informa primero.
1: Milleístas no quieren saber nada con el pedido de interpelación a Adorni. Adelante, Móvil Mitre.
2: A contrarreloj, el oficialismo en diputados busca desactivar la sesión del próximo martes con el pedido de interpelación y moción de censura al jefe de gabinete Manuel Adorni. Altas fuentes libertarias le dijeron a Radio Mitre que están trabajando para que no haya quórum. Recordemos que la sesión se pidió para el martes 23 de junio a las 14 horas. Si no logran el quórum, mejor, dicen. Sobre la avanzada del Senado, toman distancia, no hacemos lecturas. Desde Diputados, Jorge Maure, Mitre informa primero.
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0: fútbol, otro partido en marcha, Suiza, Bosnia-Herzegovina, van 3 minutos del primer tiempo, están 0-0. Cielo cubierto con precipitaciones en algunos barrios porteños, temperatura 12 grados 2 décimas, humedad 75%.
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Señoras, señores, tengan todos ustedes muy buenas tardes. Efectivamente, aquí empezó. Se los voy diciendo que termina a las 7 en punto de la tarde. En una tarde desapacible, lluviosa, fría. Una porquería.

0: Está cantando un señor llamado Pedro Guerra, que está cantando El Circo de la Realidad. Y la realidad a veces es un circo. Lo único que hay que tener cuidado es con los payasos. Simplemente eso, con los payasos. Hay que tratar de, aunque estés en un circo, recuperar la seriedad. 4:07, señores, en la República Argentina. La señora Mariana Martí está con nosotros. Bienvenida,
1: sí,
0: Marianita. ¿Cómo
1: muchas
0: estás?
1: Gracias, ¿bien? Fer, bien. Buenas tardes para vos y buenas tardes para todos.
0: Efectivamente, muy buenas tardes para todos, aunque lo de buenas tardes es una formalidad.
1: Es una formalidad.
0: Es una tarde desapacible. Vos lo habías dicho en el día, yo me acordé hoy. Cuando empezó a lloviznar, entré a un lugar y cuando salí estaba lloviendo. Dije, ah, Mariana tenía razón.
1: Yo lo había dicho. Igual viste, sí, que estaba pronosticado por la tarde. Bueno, esto bueno, ya se considera la tarde,
0: sabía, ¿no?
1: Pero además por la tarde-noche se adelantó. Sí, sí, lo sabía.
0: Sabía,
1: pero
0: ¿no?
1: Se adelantó un poquito.
0: Salvo que para ser... vos, no sé.
1: No, iba a ser bastante después del mediodía. Era más o menos a partir de las 5.
0: No, han pasado 4 horas. No te quiero,
2: vamos, por favor.
0: No te quiero bombardear.
3: Soltá,
0: pero,
3: soltá.
1: Ya está, bueno. Pero arrancó como a las 2 de la tarde a llover. Eso decía, iba a llover a las 3, 5, 6 de la tarde.
0: No se entrega, ¿eh?
1: Bueno,
0: no.
1: Nunca,
0: no. No, no,
3: es una defensa estoica.
0: Efectivamente.
1: Bueno, al final tenía razón igual, llovió.
0: Sí, al final tenía razón. Pero bueno, en nombre de ERE Europa, actualizame el pronóstico.
1: Pero claro que sí, 12 grados 2 décimas, cielo cubierto con lloviznas, como estamos diciendo, y así va a seguir todo el día durante el resto de la tarde y la noche van a seguir las lluvias el día de hoy. Y como les dije, 75% es la humedad, 12 grados 2 décimas la temperatura. 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
0: Bueno, la señora Canosa da sus buenas tardes. Bienvenida, Alejandra. ¿Cómo estamos?
2: ¿Qué tal, Fernando? Buenas tardes para todos. Bueno, entre algunas cositas del mundo del espectáculo, en un ratito vamos a arrancar con lo que está pasando en la televisión pública. Con algunos programas ya hemos comentado que hay paros sorpresivos por temas gremiales, bueno, por falta de aumento de sueldos, pero sobre todo empezó un programa nuevo que es Iluminadas, que está más apagado que iluminado, el programa de
1: no
2: Indiana Calabró, y en un ratito voy a contar qué es lo que está pasando ahí.
0: En algún momento habrá que desarmar ese elefante blanco que es la televisión pública.
2: Por favor.
0: Habrá que de alguna manera meter mano y hacer una televisión pública realmente, realmente posible de maniobrar y posible de llevar adelante. Y además con una infraestructura que además, sinceramente, genere contenidos realmente buenos.
2: Bueno, está Céfala justamente en materia de gerente de contenidos, ¿eh? Hay alguien que está como suplente, pero no está designada como cargo oficial.
0: Los atropellos que se han cometido en la televisión pública, pero los atropellos que se han cometido, la mano en el bolsillo que le han metido al Estado por años, aquellos que trabajaban en la televisión pública, es realmente sorprendente.
2: Y lamentable.
0: Sorprendente y lamentable. Pero lamentable de verdad. Uh-huh. Gente que, por ejemplo, iba a trabajar solamente los feriados y demás, se hacía solamente con la idea de cobrar doble en los feriados y en otras cosas. Y de pronto han hecho todos la vista gorda. Ha sido una caja imposible de manejar. Uh-huh. Alguna vez alguien le va a tener que poner un grado de seriedad para que tengamos una televisión como este país se merece, por otra parte.
2: Sentido
0: que la
2: común,
0: televisión
2: señora.
0: Pública se merezca, o que el país se merezca una televisión pública que llegue a todo el país, pero hecha con transparencia
2: con
0: y,
2: seriedad,
0: hecha por, y hecha con seriedad y hecha por profesionales. No por oportunistas del momento, es realmente increíble. Bueno, el señor Iván está también con nosotros para hablar de ficción. Nosotros hablamos de la realidad, como dice Pedrito Guerra, del circo de la realidad en algunos casos, ¿no?
3: ¿Y qué ficción tenemos como estreno de hoy? Hay varios estrenos hoy, es cierto, pero hoy es el estreno de Toy Story 5, la película que seguramente va a marcar un antes y un después dentro de lo que tiene que ver con la distribución y la comercialización de cine en este año. Por lo menos esperaba este estreno, un estreno muy esperado con muchísimas pantallas cubriendo, porque ya con 30 años de historia, más de 30 años de historia, está metida ya dentro del acervo cultural de toda una generación, de dos generaciones. Entonces, es como que este estreno lleva... Es cierto que la anterior fue hace 7 años, pero este estreno lleva mucha expectativa a ver cómo le va a ir desde el punto de vista de la calidad, de eso vamos a hablar luego, y desde el punto de vista de su performance en la taquilla. Hay más estrenos, Fer, y vamos a hablar de teatro, pero en principio el gran titular es Volvieron los juguetes.
0: Bueno, señoras, señores, el cartel especial para el señor Juan Bindi, atareado con este mundial que está en marcha todos los días, a toda hora, y que nos depara resultados, en algunos casos sorpresivos, en otros resultados lógicos y en otros resultados sorprendentes. En el caso de hoy, Juancito, buenas tardes. ¿Qué se jugó ya?
4: Buenas tardes, Fer. Buenas tardes para todos. Abrimos la ventana y nos vamos a California, en Los Ángeles. Ya jugamos 12 minutos, casi 13 de la primera etapa. Suiza igual a 0-0 con Bosnia y Herzegovina. Un partido interesante, de cierta disputa entre dos elencos que necesitan sumar en esta segunda fecha. Está jugando Edin Džeko, la figura bosnia que no había podido estar en el primer partido, pero por ahora ha intervenido poco. Es el segundo turno del día, es el segundo partido de la jornada, porque más temprano Chequia, se dice así, es Chequia, igualó 1-1 con Sudáfrica en un partido con un resultado algo sorpresivo. Allí pero los checos...
0: Tenía, también saqué 6 puntos en el torneo que estoy jugando.
4: ¿Ah, sí?
0: Sí, sí.
3: ¿Pusiste 1-1?
0: 1-1.
3: Yo también. Muy bien, Fer, muy bien.
4: Y bueno, acá, terminó...
0: Y en este que no, ahora después me tengo que fijar, no tengo tanta memoria. No lo interrumpamos, Juan, que está en el momento estelar.
4: No, por favor, por favor. Terminaron 1-1, decía, con Sudáfrica, que llegó a la igualdad sobre el cierre del juego con el tanto de Mokoena. Así que para los sudafricanos el punto lo sostiene con vida. Recordamos, Sudáfrica había jugado el partido inaugural con México y había perdido. Por tanto, si volvía a perder, ya quedaba mancillado en sus chances de avanzar.
0: ¿La República Checa cómo había salido?
4: Mira, la República Checa tiene, si uno toma la tabla hoy, un punto. Espera por lo que hagan Corea y México, que tienen 3 cada uno.
0: Corea le ganó.
4: Claro, Corea del Sur le había ganado en la primera fecha. Recordando siempre que este mundial es especial porque pueden acceder los primeros terceros, los 8 mejores terceros van a pasar, así que se juega su chance. El tema es que Chequia, en el caso de ganar hoy, se posicionaba de otra manera, por eso se le escapó el partido. Para decirlo en criollo, perdió 2 puntos, Sudáfrica claramente ganó 1. Un dato, le decimos Chequia y la gente lo ve como Chequia en el mundial, más allá de que algunos medios lo reflejan como República Checa, porque el país es República Checa, pero vos sabés que estudiándolo o buscándolo, porque tampoco hay que ser un erudito para llegar a estos datos, en 2016, por cuestiones de marketing, comerciales, pero también de cierto arraigo cultural, República Checa gubernalmente oficializó que se iba a llamar Chequia en los eventos internacionales que no fuesen serios. Ah. No, por ejemplo, en una reunión de gobierno.
0: ¿Y esto no lo considera serio?
4: Lo considera algo no formal, digamos, no tan formal. Es un evento deportivo, quiero decir serio, hablando de cosas no políticas. Por eso se presenta como Chequia, que para ellos además tiene un valor cultural, tiene que ver con lo que era el Estado checo previo a la formación de la República Checa. Es más usual de lo que pensamos, porque cuando yo digo Alemania no digo jugó la República Federal de Alemania, claro. Digo Alemania directamente.
0: Sí, exacto, sí.
4: Pero bueno, con los checos somos malos y la gente le sigue diciendo República Checa, así que seamos buenos con ellos, bueno, y vamos a decirle Chequia.
0: Pero gracias a vos por la explicación, que fundamenta en tal caso algo que toda la gente se debe estar preguntando. Che, sí, ¿no habrá un error de imprenta ahí?
4: No, claro. Sí, claro. De hecho, llamó la atención. Sí. El Mundial pasado ocurrió lo mismo con Países Bajos. Son los Países Bajos del Reino de Holanda. Mucha gente le sigue diciendo Holanda, le dijimos Holanda toda la vida. Pero bueno, claro, si queremos ser correctos, hay que decirle Países Bajos.
0: Está muy bien. Sí, efectivamente. Durante mucho tiempo fue Holanda y ahora hay que decirle Países Bajos.
4: Más allá que son altos.
0: Bien, ¿no? Señoras, señores, el último incorporado a esta mesa, pero los últimos serán los primeros, el señor Nico Diana. ¿Cómo te va, Nico? Buenas tardes.
5: Muy buenas, ¿cómo va todo?
0: Bien, sé que imagino yo que en tu cartera de temas que tenés para el programa del día de hoy, tenés el reportaje que le hiciste a Vítolo.
5: Sí, vamos a hablar de la AFA, porque claro, hoy hubo en el medio del Mundial, además, ¿no? Uno quiere creer en algunas cosas, ¿viste? Pero se dan las casualidades.
0: Yo creo que el Chiqui Tapia puede haber celebrado más eso que el gol de Messi.
5: Y probablemente. ¿Lo viste ayer? ¿Viste que ayer se conoció?
0: Pelota.
5: Claro, se conoció un video que sale el Chiqui Tapia, que lo filman de frente, con la pelota en la mano, ¿no? Y ahora, después de ver este fallo judicial, tenía motivos para llevarse la pelota el Chiqui. Vamos a hablar de eso porque...
0: Es el dueño de la pelota, ¿no?
5: El dueño de la pelota, es el dueño de la pelota, el verdadero dueño de la pelota.
0: No le quiero romper la fantasía a nadie, ¿no? No le quiero romper la fantasía a nadie.
5: Sí, claro.
0: pero esa es la pelota que hizo qué gol. Porque las pelotas son 7 las que están en movimiento.
5: Claro.
0: 7 u 8 pelotas las que están en movimiento. ¿No?
4: Cierto. Nunca es la tercera.
0: Claro. Exacto. Un jugador va a un outball y agarra la que está en el banquito.
5: Claro.
0: Y la pone en movimiento. Si ahí hace el gol, no es la que había estado jugando hasta el momento.
5: Claro, es otra.
0: Es que es la del mismo dibujo. Es la que estaba vinculada al partido.
5: Es la de la situación.
0: Es la del partido, pero sí. No es la pelota. No sabemos.
5: No sabemos cuál es la
0: porque que porque tiene que estar marcada.
5: Salvo que la metan, le hagan una marquita y vos
0: claro, decís, es esta que está es marcada esta. Acá.
5: ¿No? Sí, pero bueno.
0: Así que, nada, hoy simplemente vamos a hablar de la pelota y obviamente vamos a hablar de cómo sigue este derrotero de la Copa del Mundo. Hoy los dos partidos que quedan, más allá de que este que estás viendo, Juancito, son dos partidos que, bueno, son de menor rango, podemos decirlo.
4: Sí, mirá, son los países organizadores los que van a salir a la cancha hoy, dos de los organizadores. Hoy a las 7 de la tarde juegan Canadá y Qatar y sobre todo a la noche estará jugando México con Corea del Sur. Allí me parece que sí hay un partido un poquito más interesante. Los mexicanos, más allá de todo, tienen otra tradición. Tanto los mexicanos como los surcoreanos ganaron sus primeros partidos, así que digamos que hoy puede quedar sellado el primer clasificado a la siguiente instancia. Veremos también qué puede hacer Canadá, de un debut tal vez un poco más magro de lo que se esperaba. Y mañana juega Estados Unidos, ¿no? Que es el tercero de los organizadores.
0: Una cosita que simplemente te digo, hay un jugador de Corea al que no lo han dejado entrar en Canadá por un problema...
4: De Costa de Marfil.
0: De Costa de Marfil.
4: Un jugador de Costa de Marfil, ¿no? Que tiene una causa por supuesto amaño de partidos, digamos, algo vinculado a este mundo medio oscuro de apuestas.
0: Estafa deportiva,
4: sí,
0: ¿no?
4: Sí, estafas deportivas. Sí.
0: Claro. Sí. Así que bueno.
4: Le rechazaron su visado y mirá que hicieron intentos para que lo dejen entrar, pero no hubo caso.
0: Está bien. Bajamos un poquito la música porque quiero decir algo para que simplemente fijemos la posición de dónde estamos. Porque hay que tener mucho cuidado en este tiempo que corre con tanto vértigo en las noticias y con tanta premura por generar a veces una primicia o ser el primero en dar las noticias. Yo aprendí hace muchos años, trabajando en medios como los medios audiovisuales que trabajo y que se imprimen en vivo, hay que tener la prudencia necesaria por las cosas no apresurárselas a decir. Los diarios tienen la ventaja, los sitios online tienen la ventaja de que no están tan apurados, porque la persona que está consultando un medio, usted oyente ahora de Radio Mitre, está escuchando Radio Mitre por un montón de motivos. Porque es una radio que lo acompaña hace muchos años, porque es una radio que siempre le ha transmitido confianza en la información que se da desde aquí, porque seguramente le transmite confianza los conductores y los periodistas que integran todos los elencos de estos programas, porque seguramente coincide ideológicamente con el pensamiento que tienen la mayoría de los hombres que hacen uso del micrófono, y por ese cariño que a través de los años uno le va acumulando al medio con el cual coincide, hace que usted esté ahora en Radio Mitre. Si a usted a lo mejor le llega por el otro oído algún rumor de alguna noticia trascendente e importante, yo estoy seguro de que usted no parte a la búsqueda de quien le pueda asegurar que esa noticia que acaba de recibir, a lo mejor con sentido de rumor, es cierta. Usted va a quedar esperando a ver qué le dice Radio Mitre de aquel rumor que comienza a circular. Por eso yo siempre confío en que no hay que ser el primero, ni hay que ser el más vivo en dar una noticia antes que otro, porque eso a veces no conduce a nadie. Te van a dar chapra de credibilidad si decís la verdad, no si lo decís primero. Y para llegar a la verdad hay que consultar más de una fuente y no ser improvisado y que por lo que te digan al oído tenga forma de noticia cierta. Ha habido una situación hoy muy particular que ni siquiera quiero abordar con nombre y apellido, pero quiero decir con esto simplemente que los medios tenemos que tratar por todos los medios de poner en el micrófono gente responsable del paño, que la manejen periodistas, que la maneje gente que tenga la costumbre de chequear fuentes, que la maneje gente con la seriedad de que en el momento que se pone una noticia en el aire, desde el momento en que se pone una noticia en el aire, de alguna manera uno es responsable de lo que está diciendo. Entonces, en tiempos vertiginosos de información, de espectacularidad, de alguna manera entre el periodismo estar una suerte de concurso a ver quién la tiene más larga, me parece que lo que debemos recuperar es la prudencia para generar información fiel y confiable. Entonces, a todos aquellos oyentes que a lo mejor están esperando algo de nosotros, la noticia no está, por lo tanto, no esperen nada de nosotros por ahora. Dame esos anuncios, Bruno.
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0: Bueno, señoras y señores, 4 de la tarde, 28 minutos. Gracias a la respuesta de los oyentes que a través de YouTube han opinado de alguna manera de esto que yo he planteado con respecto a unas noticias que son fake news y que han circulado con enorme impacto producto del nombre propio que tenía la noticia, pero que afortunadamente lo que trascendió no es lo que efectivamente la realidad está marcando. Hay también un comunicado oficial de la familia, que Juan, ¿lo tenés por ahí?
1: El comunicado oficial de la familia Messi, que bueno, por supuesto ha desmentido categóricamente, pero me parece pone algunas palabras que son interesantes decir a esta hora de la tarde. Lo reiteramos, dice, la familia Messi informa que Jorge atraviesa una situación de salud. En estos momentos se encuentra bajo seguimiento médico, recuperándose y evolucionando favorablemente dentro del cuadro que presenta. Ante las versiones, rumores y especulaciones que han circulado en las últimas horas, la familia quiere expresar su profundo malestar por la falta de sensibilidad, respeto y escrúpulos con las que algunas personas han tratado una situación estrictamente privada y familiar. La familia desea aclarar además que únicamente será su familia más cercana la que cuente con información real y precisa sobre el estado de salud de Jorge. Por lo tanto, cualquier versión, declaración o información que no provenga de la propia familia y de sus canales correspondientes no debe ser considerada válida ni veraz. El comunicado sigue, en donde se agradece a muchísima gente, porque obviamente, Fer, como te podrás imaginar, y obviamente la gente también, esta es una noticia que escaló a un nivel de repercusión internacional. Lo comentábamos con Nico. Pero
0: estamos hablando de hoy por hoy, el hombre más famoso que tiene la Argentina, sí, en el centro del escenario, además.
2: En el momento del Mundial.
1: Mirá cómo son los medios, esto no tiene que ver o sí. El partido se jugó, como sabemos, el de la Argentina, en la noche del martes.
0: Sí.
1: Por una relación de diferencia horaria, ya habían cerrado las tapas de los diarios de España, los del miércoles.
0: Claro.
1: Los diarios de Argentina de ayer tenían a Messi en tapa, los del miércoles de España no llegaron. Las tapas del jueves de hoy son Messi. La actuación de Messi el martes fue tapa en Madrid, en Barcelona y claro, en toda España en los diarios de hoy.
0: Claro, claro.
1: Con España jugando un mundial y viviendo su propia situación y con el Real Madrid. Quiero decir, para tomar noción real del personaje, quien estamos hablando.
0: No, uno de los hombres más famosos del mundo en un momento de estar en el centro del escenario y además, en un partido donde obliga al elogio. Porque claro, si de pronto hubiese jugado un partido, qué sé yo, flojito, o no hubiese hecho tres goles. No hubiese hecho ni siquiera un gol, hubiese ganado Argentina por un penal que pateó, qué sé yo, Montiel, porque Messi en ese momento había salido de la cancha. No sé, digo, estoy inventando una situación ficticia, pero con todo lo que hizo, con todo el elogio mundial que recogió con sus pares, que lo trataron de una suerte de extraterrestre, de jugadores casi del mismo nivel que él, aunque él está por encima absolutamente de todos. Bueno, nada, simplemente una situación como esta que se ha planteado en el día de hoy merece que tuviese la repercusión mundial que ha tenido. Cerramos este capítulo, no volvemos a hablar de esta situación, vamos a ocuparnos de otros temas. 4 de la tarde y 31 minutos en la República Argentina. Es tiempo de noticias, Bruno.
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0: 16 horas 32 minutos en Buenos Aires, cielo cubierto con lluvias. Eso reduce la visibilidad 8 kilómetros. Temperatura en descenso, 11 grados una décima. Superávit histórico de la balanza comercial. En mayo, Argentina registró un superávit comercial de más de 3.500 millones de dólares. Es el más alto desde que existen registros del INDEC. El resultado se explicó por un fuerte crecimiento de las exportaciones, que aumentaron 34%, y al mismo tiempo las importaciones bajaron el 7%. Con este resultado, Argentina completó 30 meses consecutivos con balanza comercial favorable. JetSmart suma aviones y busca liderar el mercado aéreo de cabotaje. La aerolínea anunció que incorporará 8 nuevos aviones para el verano, llevará su flota en el país a 23 aeronaves. La inversión supera los 550 millones de dólares y permitirá, dicen, un crecimiento de 40% en la oferta durante la temporada alta. La compañía busca aprovechar la caída de oferta de asientos en el mercado local y ocupar los espacios que dejaron otros operadores, como Flybondi. Entre los nuevos servicios figuran Buenos Aires Posadas, y en las próximas semanas habrá conexiones con San Juan y Santiago del Estero. La empresa estima que el plan de expansión generará entre 300 y 500 nuevos puestos de trabajo. Bronca de republicanos contra el acuerdo de Trump con Irán. Sectores del partido del presidente de Estados Unidos cuestionan el memorándum firmado con Teherán para reabrir el estrecho de Hormuz. Senadores conservadores consideran que el pacto le otorga concesiones excesivas al régimen iraní sin garantizar el fin de las ambiciones nucleares. Bill Cassidy afirmó que el expresidente Ronald Reagan se está revolviendo en su tumba. Calificó el entendimiento como un grave error. Ted Cruz advirtió que levantar sanciones y facilitar recursos económicos a Teherán podría fortalecer un gobierno que sigue siendo una amenaza. Las críticas se centran en el fondo de reconstrucción de 300 mil millones de dólares y en la falta de definiciones sobre el programa de misiles de Irán.
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0: Suiza y Bosnia-Herzegovina no se sacan ventaja, están 0-0 en 35 minutos del primer tiempo. Cielo cubierto con lluvias que reducen la visibilidad 8 kilómetros aquí en Buenos Aires, temperatura 11 grados una décima, humedad 89%.
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0: No me digas que voy a tener que saludar al señor Moldás, que sí.
1: Anda, qué lindo.
0: Desembarcá tranquilo, Robert.
1: Sí, sí, sí, estaciono por acá.
0: Está lloviendo mucho, ¿no? Porque venías mucho empapado.
1: ¿Vos sabés que yo venía con un paraguas en el auto hace meses?
0: Y lo bajaste.
1: Y me han criticado que hace este paraguas acá, porque lo ponía medio donde van las botellas en el medio.
0: Sí. Ah, sí, claro.
1: He sido criticado, que haya paraguas acá, toda gente, mi familia, mi pareja.
2: ¿Qué opinan?
1: Yo dije, este paraguas va a responder por mí. No está. Uy.
0: ¿No estaba?
1: No estaba ni en el baúl, ni atrás.
0: ¿Se fugó el paraguas?
3: ¿Alguien se lo llevó?
2: No, alguien se lo llevó.
4: En el momento clave, además, se iba a la fuga.
1: Y he prestado el auto en dos oportunidades.
3: Ah, bueno.
4: Ah, o sea que hay sospecha de un hurto.
1: Sí, sí.
0: Claro, en el paraguas.
1: Me parece.
2: Sí, claro.
0: Sí, yo lo tengo también. Tengo un paraguas de repuesto por las dudas.
1: Por las dudas.
0: Te saca pequeño de un apuro. Sobre todo hay paraguas. Yo no es el que tengo en el baúl. ¿Viste los paraguas que se cierran al revés?
1: Sí.
0: Los ideales para los autos.
1: Sí, sí, sí, chiquitito. Se hace pequeño.
0: No, claro. no, el que se cierra al revés.
1: Claro, porque cuando lo sacás, decís del auto cuando abrís la puerta para bajar. Por eso
0: no, al contrario.
3: La parte del agua queda adentro.
0: Es el que te salva cuando entrás. Porque vos cuando entrás al auto, vos entrás primero con la cola, ¿verdad?
2: Sí, claro.
0: Y después tenés que cerrar el paraguas con el paraguas tradicional.
1: Claro.
0: Y esto es un engorro, porque se queda la puerta, tenés que ir arriba. En cambio, los que se cierran al revés, se cierran al revés y vos entrás con el paraguas.
1: Pero te queda la agüita.
4: Me encantó la onomatopeya.
0: No, no te queda la agüita.
2: Hace guac y se acabó.
0: Sí, te metés. Claro. Pero son muy prácticos, sobre todo para el auto, ¿no?
1: Yo pasaban recién los autos y me veían a mí en una búsqueda y decían, boludo, Moldás, que está lloviendo. Se están papando el doble en la búsqueda. Y tenían razón. Y no apareció el
2: paraguas. Todavía tenés marcas en el buzo, algunas goteras.
1: Está lloviendo fuerte, chiquis.
2: Claro.
0: Bueno, Robert, tranquilo, te vamos a atender como corresponde.
1: Me encanta.
0: Y es un gusto que estés acá con nosotros. Te extrañé, te quiero decir que te extrañé.
1: Yo también, me pasaron cosas. Sí, sí, no es lo mismo.
0: No es lo mismo.
2: Funcionan las viromes, sigo, ¿eh? Sigue teniendo
0: mira,
2: tips
0: también.
2: Que vienen de
0: 10.
2: ¿Qué
0: viromes?
2: El lunes trajo.
3: Alcahuete. Le falta al señor Iván, ¿eh?
0: ¿Ustedes tienen viromes? Mirá,
3: sí. Ah, claro, el conductor
2: lunes.
1: He traído.
2: Estas son del lunes.
1: Sí, está bien.
4: ¿Cuáles son esas, chicas?
1: Aunque me sientes en la... estar acá con la virome.
0: Bueno, señoras y señores, vamos a ir tratando ahora los temas que están en nuestra agenda. Yo le preguntaba a Nico,

0: muy polémico de la Cámara Nacional en lo civil, una cámara que ya había, digamos, jugado de alguna manera a favor de la AFA porque había ratificado en un momento la reelección del Chiqui Tapia e incluso había dado el visto bueno al traslado de la AFA a la provincia de Buenos Aires. Bueno, en este fallo lo que hizo la Cámara Nacional de lo Civil es avalar el cambio de domicilio de la AFA a la provincia de Buenos Aires, que salga de la jurisdicción de la capital federal y que vaya a la provincia de Buenos Aires, y anuló a los veedores, que eran los que estaban investigando los balances. La AFA desde hace mucho tiempo, hace aproximadamente un año y pico, quería trasladar la sede de la capital federal a la provincia. ¿Por qué? Porque no quería más las inspecciones de la IGJ a nivel nacional. Este fallo, que lo que hace es trasladar eso, permite que ahora todos los controles de la Asociación del Fútbol Argentino pasen a las manos de la Dirección de Personas Jurídicas Bonaerenses, un ente que depende de la provincia del gobernador Kicillof, que lo que todos sospechan es que se van a terminar los controles. La IGJ, y acá empezamos a linkear un poco con la situación de Vítolo, cuando Vítolo era el titular de la IGJ, había ordenado una serie de revisiones sobre la AFA y sobre todo, había nombrado a unos veedores para que revisen los balances. ¿Qué es lo que habían detectado? Varias irregularidades. Entre otras, que había mucho dinero de la AFA que no estaba declarado, que no aparecía en los balances y que incluso algunos balances no se habían presentado. Esos veedores que llegaron, después Vítolo se fue, cuando llega Maíquez, el nuevo ministro Maíquez lo saca y pone a otro director de la IGJ. Esos veedores intentan arrancar el trabajo, pero no les resultó muy fácil. Entre otras cuestiones, porque no los dejaban entrar a la AFA.
1: qué ridiculez.
0: Una serie de trabas. Pero ahora que pasa la provincia de Buenos Aires, se acabaron los controles. Chau. ¿Por qué es lo que quería el Chiqui Tapia? Que pase a ser la provincia, el gobierno de Kicillof, con quien él tiene una alianza además. Recordemos que él es funcionario a través del SEAMSE, el ente que recolecta toda la basura, sobre todo del conurbano de la provincia de Buenos Aires, con lo cual tienen un vínculo más que importante. Vos recordá que esa sede de la AFA, que puso como sede en la provincia de Buenos Aires, cuando se presentan en la justicia y dicen vamos a cambiar la sede y dan una dirección que era en la zona de Pilar, cuando van a revisar el lugar, había un baldío.
1: Era un baldío.
0: No había nada.
1: Había un cartel, inclusive.
0: Claro, un cartel que decía acá se va a construir la futura sede de la AFA. No había nada, nada. Con lo cual, no se podía poner la sede de un lugar cuando no hay nada. Es una cuestión, digamos, casi te diría, de orden de lo natural, digamos. Si no hay nada, no se puede poner algo donde no hay nada, básicamente. ¿Qué hicieron en el último tiempo? De manera veloz, empezaron una construcción y armaron un edificio, en realidad como unas oficinas, e inauguraron por lo menos un sector para que tuviera una maqueta ese lugar.
1: ¿Pero ahí hay papelería o la papelería está todavía en la calle Viamonte?
0: La papelería, a ver, la van a tener que empezar a pasar ahora porque finalmente se autorizó. Ellos en el 2004 habían solicitado esto. Y la propia IGJ se lo trabó justamente por las irregularidades que habían, porque lo que dijo en uno de los informes es ellos se quieren ir de acá para no cumplir con la ley.
1: Claro.
0: Acá nosotros detectamos una cantidad de irregularidades que es realmente llamativa y ellos están tratando de irse para evitar estos controles. Bueno, finalmente lo consiguieron. La justicia les dio la razón en un fallo muy polémico, una cámara que es la Cámara Civil, que ya había fallado a favor del Chiqui Tapia. Y además tiene un condimento extra, que para mí es imposible no tenerlo en cuenta. Esto se da en pleno mundial. En pleno mundial.
1: Claro.
0: Es un gran regalo para el Chiqui Tapia. Lo contábamos hace un ratito, que lo vimos en las últimas horas en un video saliendo del estadio con una pelota en la mano, como dicen los chicos, reflejando una imagen de aura, ¿no? Caminando, sonriendo, así que se lleva la pelota y este fallito abajo el brazo también.
1: No, además de eso, se publican fotos donde se lo ve al lado del dueño del Mundial, de Gianni Infantino también, ¿no?
0: Claro.
1: ¿Se lo cruza a Macri o no se lo cruza a Macri? ¿Macri está en el Mundial?
0: Macri está, sí.
1: Está también,
0: sí, ya llegó y fue a ver a la selección.
1: Sí.
0: No sé si van a querer cruzarse. Quizá en algún momento tengan que compartir algún espacio. Pero
1: Macri también es el presidente de la Fundación FIFA.
2: Claro.
1: ¿No?
2: Es inevitable que no se hayan visto.
1: Sí, es inevitable.
2: Si hablaron o no.

0: No lo sé, pero es inevitable porque comparten el mismo sector.
1: Está bien.
0: Es el sector de autoridades. Te voy a decir más. Ese sector le corresponde o le correspondería más a Macri por ser funcionario de FIFA que a Tapia. Pero como Tapia tiene, como vos estás diciendo, una relación muy estrecha a Infantino, porque no todos los presidentes de las federaciones se sientan al lado del presidente de la FIFA. Por eso Tapia está ahí, con Alejandro Domínguez.
1: Yo creo que el Tapia se sienta ahí al lado de Infantino por dos motivos fundamentales. Porque tiene la selección a campeón del mundo, claro. Porque es bajo la jurisdicción, digamos, de la administración de Infantino. Y segundo, porque lo tiene a Messi. Nada más ni nada menos, ¿no?
0: Claro, obviamente.
2: Yo creo que Grondona en su momento, a través de Maradona y la selección campeona del 86, armó también.
1: También escaló a esos
2: escaló
1: lugares.
2: A la FIFA.
0: Sí, claro. Tenés razón, pero la diferencia es que Grondona fue tesorero, era el tesorero de la AFA y no sabía hablar inglés, una cosa increíble, que solamente de él, y vicepresidente. Tapia no tiene cargo ejecutivo.
3: No tiene cargo ejecutivo, claro.
0: Él no es el vice o algo. Él tiene un cargo en Conmebol, simplemente, como le corresponde a cada uno de las federaciones. Por eso es algo que llama, digamos, positivamente o no, como cada uno lo quiera ver, la atención.
1: Bueno, Juancito, para cerrar este momentito, tiempo del primer tiempo y resultado del partido que estás viendo.
0: 46 minutos y 13, 14, 15, 16 segundos y contando, jugamos hasta los 48. Por ahora Suiza y Bosnia-Herzegovina igualan 0-0 en Los Ángeles.
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1: Vos me dijiste que tu título es Ileana Calabró, ¿no?
5: Sí, la televisión pública.
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4: 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En la provincia el 898, la lavandera. En Santa Fe el 220, el 20 es la fiesta, y en Córdoba 8.738, que son las piedras.
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14: Esta canción,
15: Iluminada, Fernando. La verdad que el tema me encanta, pero la verdad que en este caso no está muy acertado. ¿Por qué? Porque de Iluminadas pasaron a ser Apagadas. Estoy hablando del programa que conduce por ahora Ileana Calabró en la televisión pública. Debutó el día lunes con algunos problemas. El martes el programa no salió al aire. Hubo paros sorpresivos, como te decía, por reclamos gremiales. Están haciendo paros de más o menos 3 horas. Bueno, lo cierto es que fue a una tanda y el programa quedó totalmente a oscuras, y lo que hicieron fue emitir enlatados de contenido turístico para cubrir justamente esos baches técnicos que tienen que ver con los reclamos salariales. Acá hay dos problemas. Primero, él no tiene gerente artístico oficialmente nombrado, porque el último fue Rafael Di Bello, que fue nombrado por esta gestión. Quedó acéfalo como gerente de contenidos el canal. Está Mariela Tedeschi, digamos, como suplente, ocupando ese cargo, pero no está oficialmente nombrada. Bueno, lo cierto es que el programa además mide 0,2, un rating que no existe, como la gran mayoría de los programas de la televisión pública que miden 0,2, 0,4, 0,5 con suerte, excepto algunos partidos del Mundial. Y el tema es que, como son coproducciones, también tienen auspiciantes. ¿Qué pasa con los auspiciantes cuando ven que un programa es recortado al aire, de repente desaparece del aire, de repente ves una lata turística? Bueno, le consultaron a Ileana Calabró por este tema, o está muy preocupada. El programa comenzó el lunes, estamos a día jueves, No hay demasiada precisión respecto de lo que va a pasar, pero bueno, por ahora, iluminadas, muy poco.
14: Muy poco. Bueno, muy bien. 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
14: ¿La temperatura en la ciudad de Buenos Aires ahora de cuánto es,
16: Marianita? 11 grados una décima, El cielo está cubierto con lloviznas y la humedad es 89%.
14: Hablando de temperaturas, a mí me parece que esto de la pausa de los partidos, que obviamente ya está levantando muchísimas críticas, ¿no? El momento de hidratación, sí. Pero que en este caso no cae tan a contrapelo, porque realmente las temperaturas son muy altas, Juancito, ¿no?
17: Sí, en muchas ciudades sí, en muchas ciudades sí, en algunos partidos que se han jugado en Canadá no, depende el horario. En este particularmente momento que transita la selección argentina sí sería justificado. De hecho, los ejercicios que Argentina viene haciendo desde el miércoles los hace con un traje que es el mismo que se usa en la Fórmula 1.
14: Es increíble, ¿no? Son chalecos refrigerados.
17: Claro, son chalecos que tienen en su interior los famosos geles térmicos, claro. Que son los que... no son los mismos, pero son muy parecidos a esos geles que uno compra en la farmacia para ponerse cuando tiene algún golpe, tenés un chichón, ¿viste? Y te dicen, ponete un poquito de hielo. Están entrenando con eso los muchachos. Así que sí, en este caso sí. Ojalá que sea solo para eso.
14: Nosotros
17: si
14: jugamos
17: para
14: ahora
17: eso,
14: en Dallas, ¿no? A las 2 de la tarde.
17: Exacto, el próximo lunes.
14: El próximo lunes.
17: El próximo partido también.
14: Está bien, en un estadio que es totalmente cerrado y además tiene aire acondicionado.
17: Exacto, sí. Es
18: qué lindo. Sí. Está mejor que mi casa.
15: Vamos.
18: Igual te puedo decir algo. El fútbol se ha convertido, a partir de este mundial, en un juego de cuatro cuartos. Sí. Con una publicidad, publicidad fantástica, sí. Que va en el cuarto ese, que es lo que andábamos buscando. Claro. ¿Cómo hacemos para meter al Épore en el medio del partido? Y ahí está. Porque la verdad es que en Libertadores, que se empezó a usar, hacía un frío de cagarse.
17: Sí, claro.
18: Paraban para hidratarse.
17: Ahora hay un tema.
18: Paren para abrigarse o dale un café con leche.
17: Ahora, vos vas perdiendo 1-0, te estás quedando afuera, minuto 30 del segundo tiempo, y te hacen una pausa de hidratación.
14: Claro. Te digo una cosa, al contrario de eso, de esa circunstancia, hoy, por circunstancias ajenas al contenido de este programa, estuve mirando un rato de Sudáfrica, no mirando, escuchando un rato de Sudáfrica con Chequia.
18: No te privas de nada, escuchando.
14: Escuchando, no, por eso te digo, circunstancias
18: estás
14: ajenas.
18: Al pedo y escuchás eso.
14: Circunstancias ajenas estaba bien puesto. Era tan malo el partido, tan, pero tan malo, que la interpretación de quien estaba transmitiendo el partido dice: la gente empezó a buchear, cortaron para la hidratación. Y la interpretación era, claro, están abucheando si no hicieron nada. Claro. ¿Hidratarse de qué? O sea, fue como una nota de color frente a la pausa de hidratación, un partido horrible, malísimo, sin llegada, y que decían, pero ¿qué? ¿Hidratarte de qué? Si no pasó nada.
19: Igualmente, a algunos equipos les va a beneficiar, ¿viste? Algunos equipos que a veces están contra la pared,
14: claro,
19: que les den por decreto que paremos acá la mano. Y después te dejo otra inquietud para dentro de un ratito.
17: Sí.
19: Porque está en discusión también lo que pasó con el árbitro que estaba en el partido que estaba jugando Uruguay, ¿no? Que en la última pelota
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19: Me voy con este bocadillo rumbo a los anuncios. Al equipo que le cortaron el avance,
14: sí,
19: le di una rabia.
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2: 17 horas, 3 minutos, cielo cubierto con lluvia en Buenos Aires, visibilidad reducida a 8 kilómetros, temperatura 11 grados, una décima. Senadores insisten y quieren interpelar a Adorni. Adelante, Móvil Mitre.
3: Para los diputados que pidieron la sesión para interpelar y la moción de censura a Manuel Adorni, ahora dicen que le generó una presión a los bloques del PRO y la UCR luego de la definición del Senado. Así lo indicó el socialista Esteban Paulón ante la consulta de Radio Mitre.
4: La confirmación del Senado de que el próximo jueves va a sesionar para tratar la interpelación y remoción de Adorni incrementa la presión sobre el jefe de gabinete y el pedido de renuncia de distintos sectores. El propio martes, en la Cámara de Diputados, vamos a comenzar con un proceso similar también, planteando en una sesión especial la necesidad de interpelar y votar una moción de censura al jefe de gabinete. Esto claramente le pone presión a los bloques que han estado dudando, que se expresan a favor de que Adorni salga del cargo, pero que no terminan de confirmar su presencia y votación en las sesiones. Claramente partidos como el PRO, la Unión Cívica Radical, si deciden y han anunciado acompañar en el Senado esta posición, no tienen margen para no acompañarla en la Cámara de Diputados, lo que mostraría realmente un quiebre y una contradicción muy grave y muy pronunciada.
3: Desde Diputados, Jorge Moure, Mitre informa primero.
2: Mostaba Jamenei aseguró que Donald Trump estaba desesperado por llegar a un acuerdo de paz. El líder religioso iraní afirmó que estaba en contra con los términos del memorándum, pero que lo respaldó por la insistencia del presidente de su país, Masoud Pezeshkian. Jamenei adelantó que en las próximas elecciones, en las que se buscará un acuerdo definitivo, serán presenciales.
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2: Un minuto del segundo tiempo, siguen 0-0 Suiza y Bosnia-Herzegovina. Llueve en Buenos Aires y eso reduce la visibilidad a 8 kilómetros. Temperatura 11 grados, una décima, humedad 89%.
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0: Ya que la realidad a veces nos golpea, vamos a hablar de ficción. Hablemos de Toy Story, el 5 tan esperado, ¿verdad?
1: Sí, señor. ¿De qué ficción hablamos ahora? Porque esta va a ser la película que, sin ninguna duda, va a ser la película más taquillera del año. Aunque tengo alguna reserva para La Era del Hielo, que también va a estrenar secuela este año y es, por lo menos en Argentina, una de las más populares por lejos. Así que se vienen dos tanques, verdaderos tanques. Hoy se estrena, ayer en funciones de preestreno, la película llevó 80.000 espectadores, solo en el día de ayer, un miércoles. Hoy es jueves y se viene el fin de semana con esta película que tiene un enorme presupuesto. Toy Story costó 250 millones de dólares, sin contar la inversión para marketing. Sin contar la inversión.
2: Los actores no cobran, por lo menos.
1: Y bueno, no.
2: Los muñecos no creo.
3: No te creas.
2: Ay, ella.
3: Defendiendo su. Son actorazos.
1: No, Tim Allen, Tom Hanks, tenés ahí una serie de muchachos.
2: ¿Vos pensás que cobran lo mismo que por actuar? No.
3: Sí,
1: probablemente sí.
3: Es actuar con la voz igual, lo que está diciendo. Te estás metiendo en un terreno muy complejo.
4: Robert, te pido por favor.
3: Pero sí, que su imagen, de imagen.
2: Ahí, para sentar en. No, porque lo que digo es lo mismo la voz en, cuando vos actuás físicamente, sí, pones la cara y la voz.
3: Exacto,
2: las dos cosas.
3: Actor de físico, digamos.
2: Exacto.
3: Pero yo creo que en el caso de estos nombres sí arreglan un caché.
1: Sí, claro. Son cachetes enormes.
0: Sí. Y atención, demos las gracias que todavía respetan la voz humana y que no han ingresado en el terreno de la inteligencia
3: por
0: artificial.
3: Ahora, ¿no?
1: Totalmente.
3: Exacto.
1: Una de las grandes discusiones. Lo cierto es que esta película seguramente se va a llevar. Hay una regla del 2.5 por del 2.5, el 2.5 o 2.5 en Hollywood. ¿La conocen? La regla de 2.5 significa que, dos puntos, para que una película recupere su inversión, suponiendo que una película costó 100 millones de dólares, se considera que el 50% adicional se va en marketing, ergo 150. Para que la película recupere su guita, lo que necesita es 2.5 su presupuesto original. Entonces, cuando la película Toy Story 5 llegue a nivel mundial a 625 millones de dólares de recaudación, en ese momento la película empieza a ganar. Lo que se proyecta de esos 625, lo que se proyecta para este fin de semana a nivel mundial es que va a estar cerca de unos 300 y pico de millones. Con lo cual, solo en un fin de semana va a haber recuperado la mitad de su presupuesto original. Les digo, para que tengan idea de los números de los que estamos hablando.
2: Si alguien te llama, Juancito, y te dice, poné guita en Toy Story, poner todos tus ahorros, vendé todo lo que tengas, te prometo que vas a ganar.
4: Sí, en Toy Story.
1: Totalmente. Sí. Ahora, más allá de esto, la película tiene sus virtudes. Yo esperaba que esto sucediese en la cuarta entrega. La cuarta entrega a mí me pareció casi una remake de la primera, pero esperaba que Pixar por lo menos pusiese un poco el ojo, ya que los Toy Story se trata de juguetes con los que los chicos juegan y ponen su imaginación para poder hacerlos vivir, y en esto reside la mayor fantasía de Toy Story. Gracias. Que era justamente imaginar cuando uno salía de su cuarto, cuando era chico, pensaba que los juguetes lo estaban esperando a uno. Claro. Y esa fantasía hacía que los juguetes cobrasen vida. En este sentido, si había algo para observar, y hay algo para observar en esta época, es justamente cómo la tecnología influenció o influencia muchísimo en los chicos, que los juguetes empiezan a ser obsoletos. Y en este sentido, al empezar a ser obsoletos, empieza a ser obsoleta la imaginación de los chicos que ponen cuando juegan con juguetes. En este lugar es en donde se instala esta quinta parte, por suerte, porque tiene la inteligencia, primero porque el regreso de Andrew Stanton, el director de dos de las mejores películas, ya no de Pixar, sino de todos los tiempos, Buscando a Nemo y Wall-E, dos de las mejores. Bueno, okay. Viene este director de nuevo. Y lo que hace es justamente emplazar la temática de Toy Story 5 en esta problemática, en esta disyuntiva que tenemos, incluso los padres, para ver cuánto tiempo tienen que estar los chicos con tecnología y cuánto el hecho de no poder jugar con juguetes influencia en el uso de la imaginación. Es tan virtuosa la película en ese sentido, en el sentido temático, que realmente se hace muy entretenida y con un mensaje que, inteligentemente para mi gusto, no es que pone a la tecnología de villano, sino busca una suerte de equilibrio en esto para entender que hay momentos de la película, hay escenas de la película, fotogramas en donde ves a los chicos absolutamente obnubilados delante de la pantalla y que no pueden salirse de ahí, esta cosa que se vuelve adicción después. Creo que poner hincapié en tratar de que padres, sobre todo, pero los chicos también, se vean identificados con una situación que viven habitualmente, hace de Toy Story 5, creo que hasta, si se quiere, una película necesaria.
4: Necesito preguntarte algo directamente, porque lo explicás muy lindo, pero quiero ser concreto. ¿Es mejor que la 4, sí o no?
1: Mucho mejor.
3: Ah, bueno, bien.
1: Mucho mejor.
3: Cumple.
4: Porque, te digo algo, Fer, para los que hemos crecido viendo esa saga, habían hecho algo muy difícil, que es hacer la tercera película y que sea con un final espectacular muchos años después. La cuarta fue totalmente innecesaria, pero la quinta, si es mejor que la cuarta, bueno.
1: Sí,
4: bueno,
1: no había que ir.
2: Innecesaria.
1: No había que hacer.
4: Innecesaria. No.
0: La cuarta es floja, chicos.
4: Eso quiero decir.
0: Floja.
4: No,
0: floja.
4: Fue un éxito total.
0: Un éxito, eso, pero floja.
4: Pero quiero decir, la saga cerraba perfecta con la tercera.
1: Claro,
4: eso
1: claro.
4: Quería.
1: Sí, ahora, desde el punto de vista, recuerden ustedes, Toy Story 1, Toy Story 3 y Toy Story 5, yo creo que es, digamos, la trilogía ideal en función de ¿por qué? Pero porque la evolución no es solamente de los personajes, en tanto Andy jugaba con sus juguetes, creció y los dona, sino porque luego los juguetes empiezan a cobrar una importancia al servicio, insisto, de la imaginación de los chicos. Tengo cosas para observar de Toy Story 5 en función de su virtud como película. Y, por ejemplo, que Pixar solía ser más sutil y confiar mucho más en la posibilidad de la metáfora que tiene el cine animado. Entonces, cuando veo una escena, un paneo por las casas y por los cuartos de los chicos en un barrio, que están los chicos ya metidos absolutamente obnubilados con las pantallas, y un personaje dice, mirá, están obnubilados con las pantallas, eso, para mí, en términos de redundancia de información, va en contra del lenguaje cinematográfico. Bien. Ya los estoy viendo, ya los veo, no hace falta. Este tipo de sutilezas se pierden en la quinta.
2: Si el protagonista de Toy Story hubiera sido una chica en vez del nene.
1: Lo es.
2: Bueno, la nena que está con él crece y cambia de juguete.
1: ¿No? Cambia de juguete, por ahí. Pero no. Pero, pero acá lo que ocurre es que sí, las chicas son protagonistas y Jessie, que aparece en la 4, es el juguete protagonista de Toy Story 5. ¿Vale la pena? Por todas estas razones, sí.
0: ¿Qué candor tenía toda la crónica hasta este momento?
1: Sí, es cierto. Estoy tratando de recuperar el...
0: Estamos en un mundo infantil. Y aparecieron los juguetes.
2: ¿Habrá, no? ¿Habrá en alguna
4: página? Hay versiones.
2: Gracias, Juan.
4: Contaron que hay.
2: Gracias, Juan.
0: Bueno, ¿qué puntaje le ponés por...
1: Cierro. Vayan tranquilos a ver Toy Story 5. Se van a emocionar, van a reír. Lo que tiene que ver con lo cinematográfico queda para críticos, para especialistas y demás. Pero de verdad, como espectáculo, como entretenimiento y como posibilidad de emocionarse nuevamente todas las generaciones con los juguetes, vayan tranquilos, chicos. Toy Story 5 la rompe.
0: Muy bien, escúchame vos esto que es muy importante también. 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
0: Hablamos de fútbol, Juan, ¿cómo va la cosa ahí?
4: Bueno, por ahora 0-0 entre Suiza, y Bosnia-Herzegovina, pero recién acabamos de ver una pirueta adentro del área, una chilena sin control previo, directamente con el centro, que estrelló las manos del arquero Vasilic. Por ahora 0-0, pero Suiza está mejor.
0: Los rojos son Suiza.
4: Los rojos son los suizos. Sí, señor, muy dulces como el chocolate.
0: Bueno, está bien. Espero que no terminen pidiendo la hora,
2: ¿eh? Vamos.
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0: ¿La selección argentina cambia de lugar de concentración o sigue concentrada en Kansas?
4: No, sigue trabajando en Kansas porque de hecho el lugar en donde trabaja la selección argentina fue motivo de una negociación durísima porque es un predio que quería la selección inglesa. Amiga, y por buena, digamos, no quiero decir buena relación, creo que han negociado bien, se lo terminó quedando, es un predio de primer nivel, así que no, ellos viajarán para jugar, pero ahora se están entrenando.
2: ¿Lo que van a ir a Dallas y vuelven a Kansas todo el tiempo?
4: Es la preparación es la idea en primera ronda, por lo menos.
1: Sí, pero no está tan,
0: es un vuelo,
1: tan lejos, ¿no?
0: ¿Un vuelo de cuánto? ¿De una hora, hora y pico?
1: Como mucho, ¿no? Está ahí dentro.
4: De Mancola. Sí. Claro. Pero bueno.
0: Ya que estuve pensando una cosa para vos, ahora que decís lo de Dallas y demás. ¿Cómo te gustaría ir al Mundial?
1: A mí también.
3: ¿A quién
2: me
3: no?
2: Me gustaría ir al Mundial.
3: ¿Es por ir?
2: Chicos, me preguntó. Hola.
1: Esto es mano a mano, chicos.
2: Cuando sea de a tres, los integro.
0: ¿A vos te gustaría ir al Mundial?
2: Me encantaría ir al
0: Aunque
2: Mundial.
0: Sea, digamos, los partidos que faltan de primera ronda.
2: Te voy a ver Corea-Nueva Zelanda, lo que hace.
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2: Me siento un papa frita, la verdad.
0: Adelantame un título, Canosa.
6: Voy a hablar de David Lebón y de Pedro Aznar, que ayer estuvieron en otro día ganado, no en otro día perdido.
0: Bueno, el señor Nico Diana le va a poner qué a este programa.
1: Te voy a hablar del 20 de junio, Día de la Bandera. Se sumó una integrante inesperada al acto.
0: Bueno, Moldás, que usted tiene algo para sorprendernos.
2: Algo, pero me
0: muy bien.
2: Me
0: nos vamos por los anuncios, volveremos por más. Hasta las 7 nos quedamos acá.
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1: Minutos de las 5 de la tarde, la señora Canosa desarrolla lo prometido.
2: Sí, Fernando, porque ayer realmente fue un programa maravilloso, el programa de Mario Pergolini, que tuvo dos grandes invitados. Estoy hablando de Pedro Aznar y de David Lebón. Hubo muchos recuerdos, recordaron tiempos de Serú Girán con Charlie, con Oscar Moro. Bueno, y contaron muchas anécdotas. Pergolini los sorprendió contándoles y mostrándoles además un videíto de algunas palabras maravillosas que había tenido en su momento el Flaco Spinetta cuando le preguntaron en su momento cuál era para él la banda argentina más importante, y él dijo que había sido Serú Girán.
3: Me acuerdo cuando lo dijo el Flaco.
2: Sí, hermoso. Bueno, por supuesto, muy emocionado. Estaba muy emocionado David Lebón, sobre todo. Pero bueno, tenemos dos recortes para, de alguna manera, a quienes no vieron el programa, que compartan. En algún momento le pregunta a Mario Pergolini si habían entrado en conflicto, ¿no? Estando en el grupo, porque bueno, cada uno tenía ideas encontradas, y esto decía.
4: ¿En algún momento entraron en conflicto? Cuando hay entonces que sí, sí. Diría, claro. Sí. Sí, porque... ¿Alguien pegaba gritos, por ejemplo? ¿Había no. alguien que era como, bueno, no, esto...
5: No. No, mandoneos así no, nunca. Nos desafiamos mucho unos a los otros, pero de una linda manera, una manera creativa. Era como que... Mirá la canción que traje.
4: Claro.
5: ¿Qué vas a traer vos? A ver, claro. Mostrá. Pero de una manera sana, como con, no sé, estás jugando al fútbol y haces un pase y le guiñás el ojo al otro, tipo, seguí claro. vos.
2: Bueno, ahí estaba la palabra de Pedro Aznar, bueno. ¿no? Esos guiños entre ellos. Y en un momento contesta David Lebón refiriéndose a que, bueno, más allá de que eran músicos y tenían que compartir un montón de ideas, fueron más amigos que lo que tenía que ver, o era mucho mejor que estar dentro del ámbito laboral.
6: Juntos nos hicimos más amigos que músicos. Mira. No sé cómo explicarlo. Algo así. Entonces en ese punto perdimos la vergüenza de cómo tocaba quién. Claro. Quién tocaba quién y a quién le gustaba qué música. ¿Viste? Sí. Por ejemplo. Confianza total.
2: Bueno, y tenemos un poquito de música, ¿no? De algunos de los temas que tocaron ayer con la banda, ¿no?
3: Claro, qué privilegio, ¿no?
2: Sí, un privilegio.
3: Es que es tremendo, porque vos te pones a pensar, esta banda eran todos virtuosos. Sí, claro, Oscar Moro, eran geniales.
7: Geniales. ¿Tenés un poquito de música del momento?
2: Sí, tenés un poquito.
7: Ver, tío, simplemente
8: señoras y señores, es un honor para este programa presentar a Serú Girán por David Lebón y Pedro Aznar.
7: Mira, qué tal. Qué regalito, ¿eh?
3: Qué lindo.
7: Qué bueno.
3: 19 tenía Aznar cuando arrancó esa música.
2: Claro. Es muy emocionante el programa, ¿eh?
7: Déjalo crecer un poquito, Bruno. No sé cuánto tenemos cortado, pero...

0: Solamente digo una cosa, ¿no? Lo lamento profundamente lo que voy a decir, pero lo que se está perdiendo, Charlie. Lo que se está perdiendo, sí. Charlie. El reconocimiento de toda una trayectoria extraordinaria. Yo sospecho que en algún lugar lo está sintiendo. Claro. El elogio enorme que tiene de toda la audiencia argentina por el gran músico que es. Pero lo que se está perdiendo, como por ejemplo participar de esta fiesta que fue anoche.
1: Sí, una fiesta, fue verdaderamente.
0: Este programa. Y cuando de pronto los artistas suben a escenarios multitudinarios y los homenajean, también de alguna manera digo yo, Dios mío, podía haber estado ahí también, ¿no?
1: El reconocimiento bueno. Al público, ¿no? El aplauso de
0: exactamente. Bueno, vamos a cambiar de tema, señores. 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
0: ¿Invitada de lujo o invitada incómoda?
3: Más que incómoda, una invitada. Te diría que ni siquiera fue invitada, se autoinvitó, si quieres ponerlo en esos términos.
0: Ah, también.
3: Y te diría que es un desafío, además, al gobierno. ¿De qué estamos hablando?
0: Le mojó la oreja.
3: ¿De qué estamos hablando? De Victoria Villarruel. Va a ir al acto del Día de la Bandera, en Rosario. Pese a que no fue invitada por la Casa Rosada, acá hay un tema. El acto va a ser en Rosario, en la provincia de Santa Fe. Va a estar el gobernador, por supuesto, Puyaro, va a estar el intendente, Pablo Hapkin, pero ellos no organizan las invitaciones, las cursa Presidencia de la Nación. Porque está el presidente, porque lo organiza el presidente, porque es el acto del Día de la Bandera, del Estado Nacional, digamos. Con lo cual, no es que era Puyaro o Hapkin los que mandaban, el gobierno nacional. No le había mandado, no había sido invitada formalmente. Ella dijo, confirmó que va a ir. Y obviamente por la investidura que tiene, que es la vicepresidenta, van a tener que hacer algún lugarcito. Así que Victoria Villarruel vuelve a incomodar al gobierno. Un acto que a ella, digamos, ella ha participado de otros actos. Vos recordás el del 9 de julio cuando se subieron un tanque.
0: Sí.
3: Javier Milei y Villarruel. Los últimos momentos de amistad fueron. Ya ahí la relación estaba ahí a punto de romperse. Fue el último momento donde los dos estuvieron juntos por motu propio, porque era un acto organizado. Después no volvieron a compartir actos ya en buenas relaciones. Así que acá vamos a tener que ver qué lugar le da el gobierno ahora. ¿Dónde la ubica? ¿La pone de costado?
0: Porque
3: escondida.
0: El protocolo lo maneja la Casa Rosada.
3: Lo maneja, obviamente, las invitaciones y la organización. Se verá qué lugar le da. Además, imagínate si va y no la dejan entrar. Sería un escándalo también. La novedad es que también va a estar Adorni. Todo indica que también va a ir Adorni y va a ser un respaldo del presidente al jefe de gabinete. Así que va a tener dos fotos fuertes este acto. Por un lado, la foto de Victoria Villarruel y por el otro lado, la foto de Milei con el jefe de gabinete Manuel Adorni.
0: Bueno, de manera va a estar lindo para fisgonear el acto, ¿no?
3: Sí. 11 de la mañana arranca, así que
0: cuando...
4: hay cadena nacional.
3: Claro, hacen un matecito
4: es como
3: temprano.
4: Cuando se juntan Zaira Nara y Paula Chávez.
3: Claro,
4: y todos quieren ver si se saludan.
3: Es más o menos.
0: Y a ver que Adorni, porque Adorni... Se expone con esta aparición pública después de todo lo que ha pasado con él, la declaración jurada. Yo creo que le embarró más con el reportaje que con la declaración jurada en sí. ¿No, Nico?
3: Las explicaciones fueron una tomada de
0: pelo. El tipo hubiese dado la... Bueno, ahí tengo la declaración jurada. Y te llamás a silencio, de pronto... Pero lo que pasa es que la aparición pública, el reportaje que dio... Nada, quedó más al desnudo que Adán.
3: Este hombre era vocero. ¿No?
0: Sí, además.
3: Serios problemas para comunicar tiene.
0: Totalmente.
3: Lo que nos enteramos ahora es que más allá de las chicanas que él tenía, que eran evidentemente muy efectivas en las redes sociales, para comunicar, serios problemas. Serios problemas.
0: ¿Quién le puede tocar el hombro a Milei y decirle, sabes que lo de Adorni te está llevando puesto, ¿no? Como para que lo crea.
5: La hermana, además.
0: La hermana es la única. Claro, no lo va a hacer nunca. No, claro. Que un capricho... Complicado, ¿eh?
3: Sí,
0: complicado porque además de eso, es como una ciénaga, cada vez está más hundido.
3: Sí.
0: Y se hace cada vez más difícil salir del embrollo, cada vez más difícil. Porque si esta medida de la separación de Adorni como jefe de gabinete lo hubiese tomado en los albores, de este escándalo, bueno, ya estaría las, no sé si la herida cicatrizada, pero la gente ya hubiese entrado en el olvido. Fíjate vos que después vinieron una catarata de noticias buenas para el gobierno.
3: Sí.
0: El riesgo país que baja, la inflación que está un poquito más controlada, las acciones argentinas se ponderan, la situación del país es mejor, le refinancia la deuda, le dan crédito para pagar la deuda. Es decir, toda noticia en la cual habría que haber descorchado.
5: No alcanza.
0: Y sin embargo no alcanza para tapar el escándalo. ¿Por qué? Porque hay algo que están poniendo en juego definitivamente, y que creo que es la piedra basal de todo gobierno, la credibilidad y la confianza. Credibilidad y confianza. No te creo y desconfío. Es así. Porque como yo lo dije, en boca de un mentiroso, lo cierto se hace dudoso. Y entonces, como el amigo mintió tantas veces, la vez que quiera levantar el dedito o que quiera aparecer en algún gesto de su propia función, no le van a creer, ni descartar ya cualquier lugar sometido a una elección. Es imposible, pero más ya sometido a una participación en voz alta dentro del gobierno. Es prácticamente imposible que logre confianza y logre credibilidad. Los dos talones de Aquiles que ha tenido el gobierno. Me voy a ir a los anuncios, mejor dicho, me voy a ir a las noticias, pero Juan atesora una noticia que hay que dar ahora.
6: Y porque si hay un gol vale la pena gritarlo. Johan Mazambi, el delantero de Friburgo para Suiza, dándole el triunfo parcial, se agarran la cabeza. Mirá cómo se agarran la cabeza, porque el partido estaba muy parejo realmente. Suiza 1, Bosnia.
7: ¿Cómo se llama el suizo que hizo el gol?
6: El que hizo el gol recién, Johan Mazambi. Delantero él, camiseta era, número 9.
7: El abuelo de Ginebra.
6: Sí, señor. Sí, señor. El hombre del gol, a falta de 15 minutos para que termine el segundo tiempo ya el partido. Un centro llovido al segundo palo. Cuando el defensor despeja y la pelota queda dentro del área, probablemente sea gol en contra. Bueno, aquí pasó. Gol entonces del número 9, Suiza 1, Bosnia 0.
0: Muy bien, nos vamos por las noticias de 5 y media de la tarde. Después el señor Moldavsky anuncia una presentación estelar.
7: Estelar.
0: Y muchas gracias por la lapicera que me ha traído.
7: Sí, sí, fíjese que dice...
3: Me sumo.
7: Que dice Mallorca.
0: Mallorca.
7: Porque sí. Se me...
0: Viste mucha ensaimada en Mallorca, ¿no?
7: Sí, muy buena, muy buena, sí, muy claro. Rico.
0: Muy bien, eso. Dale nomás.
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2: 7 horas 35 minutos, cielo cubierto con lluvia. En Buenos Aires, temperatura 11 grados, una décima. El gobierno apelará el fallo que avaló el cambio de domicilio de la AFA, nos informa uno de nuestros cronistas.
3: El gobierno ratifica que apelará el fallo que avaló el cambio de domicilio de la AFA y dejó sin efecto a los veedores. De esta forma, La Rosada cuestiona la decisión judicial de la Cámara Nacional en lo civil que habilita que la Asociación del Fútbol Argentino traslade su domicilio al ámbito de la provincia de Buenos Aires. El fallo también dejó sin efecto la veeduría que había ordenado el Ministerio de Justicia y buscaba relevar documentación contable y financiera de la AFA. A través del nuevo titular de la IGJ, Alejandro Ramírez, el Ejecutivo señala que el tribunal admitió problemas en cómo se actuó, pero no resolvió la cuestión de fondo. Por eso resulta importante una respuesta de la Corte Suprema. Desde Casa de Gobierno, Rodrigo Jorge, Mitre informa primero.
2: El dólar subió por tercera jornada consecutiva. El oficial cerró 1.470 pesos, mientras que el paralelo denominado Blue terminó el día en las cuevas del microcentro a 1.485 pesos.
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2: Minutos del segundo tiempo y Suiza con gol de Mansambi le gana 1-0 a Bosnia Herzegovina. Cielo cubierto con lluvias que reducen la visibilidad a 8 kilómetros aquí en Buenos Aires. Temperatura 11 grados, una décima, humedad 89%.
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0: Bueno, el señor Roberto Moldaski promete una participación en este programa porque para eso ha venido, por otra parte, más allá de andar mojando el pancito en los platos de los demás. Pero
1: igual me movilizaste con la pregunta de mi hijo.
0: Es que yo creo que te puedo dar antes de las 7 de la tarde una sorpresa. Estoy esperando una comunicación.
1: Pero esto viene...
0: Yo no sé. Vos hacé lo tuyo y después vemos. Hacelo bien, Moldá, hacelo bien.
1: Entonces ya veo que se cae todo.
2: ¿Qué producción tenemos,
3: Justo hoy me cambié de silla,
2: mira. Ay, sí, tenés razón. ¿Habrá sido eso?
3: No te puedo creer.
1: ¿Vos viste que hay teatros que ponen pegadito en los asientos un premio a veces?
2: Sí,
1: que vos tenés que sacar.
3: Tiene un sobre ahí abajo.
0: Sí, viste que hay convenciones que le ponen los premios abajo de la silla. Claro, sí. Se hace un despelote con la silla.
1: Sí, están todos.
3: Había un pendrive.
2: Había un pendrive, ojo.
1: ¿Por qué te dejé sentar? Estaría muy bueno.
4: ¿Cómo me dejaba mi pendrive ahí?
1: ¿No sabes que estaría bueno si te cae la FIP decir eso? Uy, boludo, encontré un pendrive. Pero si está la gente del 11 escuchándome, están todos con un pendrive al lado, ¿no? Diciendo, acá está. Bueno, amigos, estamos en clima de mundial.
0: Sí, claro. Ah, mirá, no estaba enterado. Es novedoso lo que traes, ¿eh?
1: Entonces, me tomé el trabajo de desarrollar y analizar y preguntar y averiguar. El otro día, en tu ausencia, estuve contándole a la gente cosas sobre Curazao.
2: Curazao.
1: Cierto.
0: Sí.
1: Moneda, cómo se habla, cómo
0: ¿Fuiste
1: se...
0: ¿Fuiste a Curazao?
1: No.
0: Yo fui a Curazao.
1: Jódeme.
0: Sí.
1: ¿Es lindo?
0: Es más, tenemos el recuerdo doloroso para mi mujer porque se quebró un dedo.
2: Oh.
0: Uy, claro. ¿Ahí? Sí.
3: Qué garrón.
0: Sí, ahí no, en la pata. Y siempre recordamos. Fue una cosa tan curiosa, mirá, lo que me pasó con Curazao. Un día estaba yo así viendo revistas y de pronto una revista traía una publicidad de Curazao. Yo no sé si
1: te juro que te estaba por preguntar cómo llegaste a Curazao.
0: Bueno, y yo no me acuerdo si fueran los colores, qué sé yo, me impactó.
5: Dije, funcionó la publicidad, digamos.
0: Sí. Todo. Y llegué, me acuerdo, me quedé así, le dije a mi mujer, André, ¿te gustaría que nos vayamos a Curazao?

0: Curazao. No había vuelos directos, había vuelos a claro. Venezuela y de Venezuela te ibas a Curazao. Es un lugar, digamos, como yo te diría en ese momento, en desarrollo turístico, pero muy lindo, muy, muy pintoresco.
1: Buenas playas.
0: Buenas playas, algunas de piedra. Esto fue lo que le pasó a mi mujer. Se bajó claro. en un bote en una playa y pisó una piedra y se quebró un dedito. Pero bueno, pero conozco Curazao. Chao.
2: Pero muy lindo, son lindas las playas. Esta es la pregunta.
0: Sí, sí. El recuerdo que tengo es que...
1: No está nublado por el ahí, ¿no? Sí. No tiene un buen recuerdo, la, Fernando.
0: No, es que no tenga...
2: Pues son de esas playas que vos decís, son buenísimas, nadie sabía. Y ahora en el Mundial todos nos desayunamos.
0: Sí. No son esas playas kilométricas, por ejemplo.
2: Claro, no es esa playa del Caribe. No.
1: Y tiene un festival de cine caribeño muy lindo. Va mucha gente ahí porque el marco es ideal, ¿no?
0: Sí, no.
2: ¿En Curazao?
1: En Curazao, un festival internacional que dan de premio lo que se llama el Robin amarillo. El Robin es como un pájaro que tiene pecho amarillo. Y es el premio que dan en el cine.
0: Como esto, claro. Mostrar la cámara. Claro,
2: tiene varios Robin amarillos.
1: Pollo de hule.
3: Claro, las gallinitas que tenemos acá en el estudio.
0: Sí, no sé. ¿A qué obedece que tengamos
2: acá? Yo pregunté lo mismo.
0: ¿A qué obedece
3: que tengamos? El lunes ya estaban
4: acá.
3: Nosotros
4: todas
3: las usamos un poco y quedaron. Pero, ahí.
0: ¿El motivo cuál es?
4: Todas
0: el motivo.
4: Abajo,
2: es reemplazando la bucela, ¿no?
1: Que sea amarillo y rojo, no sé, es una alegoría España o algo.
3: Pero me parece que.
0: Bueno, Moldá, quemamos lo suyo.
2: Sí, no vamos a estar acá. Estoy hablando del Mundial. He descubierto en algunos países cómo se pide Juan el VAR, cómo se sugiere, porque ahora están todos los referís, no se entienden los idiomas entre los jugadores y el árbitro, ¿no? Cada uno tiene su costumbre. ¿Cómo haces para decirle, che?
5: Lo primero que se me ocurre es el gestito del.
2: Claro,
5: rectángulo.
2: Eso es lo más fácil.
0: Ayer hubo un VAR que precisamente el árbitro le dijo a los jugadores que estaban viendo por televisión el VAR.
5: Claro, sí, o el gestito de que está escuchando.
0: Claro.
2: Sí, pero bueno, si lo hacemos así me arruinan el carrillo, ¿no?
5: No.
2: Traten de remarlo.
5: Dime que no se
2: Tampoco
5: entiende.
2: Es increíble lo que traigo, pero.
0: Vamos a hacer lo siguiente. Decinos vos qué tenemos que decirte. ¿Cuál es el pie que tenemos
5: Mirá,
0: que
5: te
0: dar?
5: Voy a decir algo para que sepas cuánto valoro tu segmento. Sí. Esto que estás diciendo es tan importante, sí. Tan importante. Cuando hay un gol de Suiza, mirá qué momento impresionante. Suiza 2, Bosnia 0.
1: Se lo comió crudo.
5: Que en un momento de la historia del fútbol, Fer se va a acordar porque es conocedor de estas curiosidades, en el Mundial 66, Ratín, que jugaba para Argentina, sí. No entendió a Kretlein, al árbitro, que le decía que lo estaba echando y no se iba de la cancha, y por eso se inventaron las tarjetas rojas y amarillas.
0: Claro.
5: Porque Ratín no le entendía, entonces dijeron, ¿cómo vamos a hacer para que el tipo entienda de manera universal que lo estoy echando?
2: Y aparte, digamos todo, si hubiera existido el VAR, no sale campeón Inglaterra.
5: Pero ni hablar, eso ni hablar.
0: La tarjeta roja, efectivamente, es ese...
2: Mirá, nace ahí, yo no tenía...
5: Claro,
2: no tenía
5: y te digo más, ¿cómo se inventó? Porque un árbitro que trabajaba en la FIFA estaba pensando en el tema, se frena en un semáforo y dice, el amarillo es para tener precaución y el rojo... Y fue y dijo, amarilla... Atención, y el rojo afuera. Y así
0: nace. Bueno, sí, eso yo no lo sabía.
5: La tarjeta amarilla y la roja.
6: Eso fue hace 45
5: años.
6: Bueno,
5: es la historia. Pero para que veas cómo aporto a tu...
2: Muchísimas gracias. Bueno, vamos con los países.
3: Por favor.
2: En Rusia. Sí. ¿Cómo se le acerca un jugador y dice al árbitro que vaya al VAR?
3: ¿Cómo le dice?
2: Dice, chequealo, Putin.
0: Está bien.
2: Claro. Los jugadores de Cabo Verde, Senegal, conocidos por su... sus virtudes.
7: Yo repito.
2: Sí, sí. Futbolística, ¿no?
0: Sí, sí.
2: Le dicen al árbitro, ¿cobra penal o Dunga Dunga?
8: Cosas que nunca se
2: famoso chascarrillo, ¿no? Que tan Dunga, famoso. Dunga.
1: Tridente, ¿no? Claro. Juan con un tridente ofensivo eso.
2: Claro.
1: Cabo Verde,
2: tres ojotas. En China. ¿Cómo le dicen que fue penal? Que el chino le va a protestar. Estila el brazo.
5: No está China.
2: La puede que ser para Japón. Sí.
5: Pero Japón.
0: También.
2: ¿Cómo le dicen en Uruguay? Que se vaya a fijar en el VAR. Vamos arriba, vos.
0: Vamos arriba, vos.
2: Claro. Sí. Y si el tipo da el penal, ¿qué dice el uruguayo? Merez. ¿Cómo le dicen en Alemania? Que es una mano penal. Hans.
4: Hans. Hans.

0: Bueno, tuve un tío que se llamó Hans.
1: ¿Sí?
0: Sí, alemán, sí.
1: Y bueno, un abrazo a Hans.
0: No, ya.
1: Con razón, tuve un tío, dijo. Sí, pero no sé si es una fake. Tu tío.
0: Tuve.
1: Esto está tuyo, está bien, perfecto. En portugués. Cuando piensa que hubo ahí una patada de un jugador a otro. El filo da punta.
0: Justa.
1: Le tocó ahí con, bueno, la última. Y el último.
0: A ver.
1: ¿Cómo se dice en México? Si un penal. Papel,
2: sí, creo que la tengo.
1: Sí. Oye, manito.
0: Bueno, quiero decirte algo. Va creciendo la idea.
3: ¡Qué intriga!
0: A lo mejor tenés la fortuna.
1: Epa.
0: Mirá lo que te digo.
1: Tengo que tener la fortuna.
0: La fortuna. Que el próximo partido lo veas en vivo.
4: ¡Ah, bueno!
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20: Ya oficialmente decorar una goleada, apareció Mazambi
2: el delantero del Friburgo, que ya había anotado uno de los tantos, ahora anota el tercero también. Suiza 3, Bosnia 0, una diferencia interesante. Pregunta, para el elenco suizo.
0: Pregunta, ya que dijiste diferencia. ¿La diferencia de goles juega algún rol, al menos en esta primera parte, o en algún momento del Mundial o no?
2: Mirá, acá hay un tema, un sistema hasta te diría complejo de desempate llegando a la tercera fecha, hasta en donde incluso lo que va a contar es la posición en el ranking FIFA. Si querés después lo pasamos con pelos y señales para darlo en el detalle completo, pero lo que te diría primero es que para Suiza es una victoria importante porque con este resultado se va a 4 puntos, Bosnia queda con una única unidad y Canadá y Qatar juegan a las 7 de la tarde. Una vez que jueguen ese partido, bueno, los dos estarán en condiciones no lógicamente de superar a Bosnia, sino también de igualar a Suiza, y este es de antemano uno de los grupos más parejos que había. No hay un equipo que se corte solo, digamos. Y Suiza está ganando un partido muy, muy interesante.
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0: ¿De qué se trata la película Hotline, Iván?
21: Bueno, Hotline se inscribe dentro del género del terror, una producción nacional que está, digamos, cumple con lo que se espera de una película de estas características, en función de que el cine de terror, esto ya lo hemos dicho muchas veces, funciona y muy bien aquí en nuestro país. Más allá de las virtudes que pueda tener esta película, todas las que se estrenan esta semana, Fer, corren con la competencia contra Toy Story 5. No hay manera.
0: ¿De Alphil qué sabes?
21: De Alphil. Alphaville, perdón, Alphaville.
1: Ah, perdón, Alphaville. Era de ajedrez esta, de Alphil.
21: Alphaville. No,
1: está bien. Niar de peón.
21: Alphil, espera, que me perdí.
1: Entre el caballo y la rana.
0: Alphaville.
21: No, bueno, Alphaville es el clásico.
0: Bueno, bajen el volumen.
3: Por favor.
21: Alphaville es el clásico de Jean-Luc Godard de 1965, reposición de una más de estas películas que el gran director francés, iniciador de la Nouvelle Vague, porque no, allá por fines de la década del 50 y principios de la década del 60, y que la gente tiene oportunidad de ver en versión restaurada. Por supuesto que la recomendamos, es uno de los clásicos del cine francés de esta época.
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0: Canosa, ¿qué le aporta usted a este programa?
3: En los últimos días vinimos hablando del Costantini Gate. Hoy vi una foto que realmente me tomó por sorpresa, me pareció...
0: ¿Es el destinatario de eso es la ex mujer?
3: Ellos repostean todo, aparece en los dos perfiles, en el de él y el
1: pero
3: de
1: no
3: ella.
1: Pero no es CIA, es...
3: No, esto es real. Esto tiene que ver con la batalla judicial de la que venimos hablando este último tiempo, que tiene que ver con el apellido Costantini que sigue usando Teresa y que ya lo dijimos más de una vez y ella misma lo ha contado y explicado en distintas notas. Ahí estamos viendo la foto que me parece lamentable. Aparece esta foto, en la imagen ambos aparecen sacando la lengua a cámara, como dos youtubers, como dos adolescentes, ¿no? Es impresionante, digamos, reconocer que el hombre más acaudalado, uno de los empresarios más acaudalados de la Argentina, se preste a esto, digamos, a modo de mofarse, ¿no? De los comentarios que ha hecho su exmujer. Y además, la publicación tuvo una particularidad de que los comentarios fueron desactivados. Bueno, esta foto apareció luego de una publicación que había hecho el INAH, Constantini, ella lleva el nombre con orgullo, donde decía: te amo por siempre, muchas gracias por darme esta divina familia, por protegernos de toda forma de maldad siempre. Esto fue lo que escribió previamente en una historia de Instagram y últimamente están posteando muchísimo. Esto me pareció un bochorno.
0: Uno de los hijos había dicho: papá, volvé, ¿no?
3: Una de las hijas.
0: Una Mariana. De las hijas, ¿no?
3: Sí, tienen cinco hijos.
0: Que me pareció que era una frase lo suficientemente...
3: ¿Dónde estás, papá? Volvé.
0: Sí, exactamente.
3: Sí, sí.
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0: El señor Juan Bindi va a contar otra incidencia de este partido.
2: Hay penal para Suiza después de un descuento bosnio. El partido está 3-1. Es la última jugada y es gol de los suizos.
0: Tenemos nosotros el sonido ambiente de esa cancha, ¿no?
2: Es lo que estamos escuchando. Sí, señor. Directo desde Los Ángeles. Sí, es hermoso. Es hermoso porque además es este grito de gol. Dale. Y además el pitazo final que escuchábamos recién de un partido que ya está decorado con el gol de Saka, probablemente el hombre más conocido de la Legión Suiza. Acaba de ganar entonces su partido por 4-1 frente a Bosnia.
0: Ahora el que saca es Bosnia, ¿no?
2: Ahora el que va a sacar del medio.
0: Saca del medio.
2: Sacala de adentro.
0: Una pregunta que formulo. ¿Ustedes vieron la hinchada de Noruega?
2: Sí.
5: Sí, la que hacen
2: con sus remos.
0: Los de remos. Es extraordinario.
5: Es buenísimo.
0: Canta. ¿Viste? Esas coreografías que generan las hinchadas, los que aplauden con las manos arriba,
3: las olas,
0: bueno, lo que sea, pero esto, lo de los remos, de los
5: fantástico,
0: juegos,
5: buenísimo.
0: Me pareció extraordinario.
21: Y la camiseta más linda del mundial.
5: Y aparte,
21: para mí.
5: ¿Viste que lo hicieron? Tenían un shopping en una escalera mecánica, se pusieron uno en cada escalón. Iban remando para arriba como que subían, como que hacían subir la escalera.
0: Claro, porque son descendientes. Bueno. Mirá, ahí están mostrando.
3: Lo estamos viendo
0: chicos.
3: En YouTube en este
0: sí,
3: momento.
0: Sí, qué bueno. Descendientes de vikingos, como dice la doctora Lamas, claro. Que efectivamente nos genera una suerte de clase a la distancia de por qué es el origen de este gesto de la tribuna de Noruega. Sí. Remite a los
5: sí, vikingos. Sí, sí, a los vikingos.
0: Gracias, doctora.
2: Y es interesante también para seguir y para mirar. Que de hecho lo hacen mañana, porque mañana vuelven a jugar, lo que hacen en las gradas los hinchas escoceses.
0: ¿Ah, sí?
2: También son otra de las hinchadas muy particulares, porque a diferencia...
0: ¿Qué hacen los escoceses?
2: No, los números, Fer, los números de festejo y de la fidelidad que tienen, es impresionante, porque a diferencia de las tribunas argentinos, de los argentinos quiero decir, en donde por ejemplo el otro día había muchísima gente, pero muchos argentinos que ya viven en Estados Unidos... Estos no, estos claro, viajan en hordas y hordas y hordas y hordas claro, y van claro, especialmente sí. Para esto con un, bueno, con un amor por sus colores que pues además para ellos es nuevo.
0: Sí, total.
2: Muchos casos.
5: No van en pollera, ¿no? Estos los escoceses. No,
2: los hay de todo, ¿eh?
5: Las kilt.
2: Los hay de todo.
5: Te quiero ver en invierno, ¿eh?
0: Bueno, fui a...
5: Sentadito en el cordón de las veredas.
3: Yo te pregunto algo mientras seguimos hablando de esto. ¿Viste, Fer,
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0: Así que a la gente de Florida Garden, sinceramente, gracias. Muchísimas gracias por esta atención de todos los jueves hacia nosotros. Por eso el jueves es el programa más numeroso.
3: No falta
0: de concurrencia
3: nadie.
5: Tienes razón.
0: La gente. Cuando uno pide elegir, dice los columnistas, che, ¿qué día te gustaría venir? ¿Qué día va Florida Garden? Dice.
5: Claro.
0: El jueves. Ah, yo voy el jueves.
5: FG,
0: entonces,
5: FG,
0: ¿no?
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0: Sí. Bueno, Nico, tirame un titulito para después de las noticias del panorama, la próxima media hora.
6: Piloto de aviones. Vuelvo con la novela de los pilotos de aviones.
20: Otro más.
6: Vos sabés que está el caso de los cuadernos. Y están declarando desde hace varios.
0: ¡Piloto!
6: Declararon más pilotos. Ya declararon aproximadamente una docena de pilotos.
0: Mirá
6: hoy
0: vos.
6: Te voy a traer más testimonio de pilotos. Te digo que es lo que van contando, la narración que van haciendo es casi una película de ficción.
0: Bueno, es casi.
2: ¿Y dónde está el piloto?
3: Claro. Ajá. La de lluvia, además.
0: Es casi un espectacular de sotoboche. Una ¿eh? Obra de teatro de Suar, ¿no?
2: Claro.
0: Donde los pilotos juegan un rol.
3: Exacto. Sí.
0: Los impermeables. Sí. O sea que le iba a preguntar. Averiguame.
3: Te voy a decir a Vanessa Bafaro, por favor, decime. Porque aparte la variedad, el colorido,
0: sí,
3: la cantidad.
0: Me parece que no hablan español esos pilotos.
3: No, están como muy bien armaditos.
0: No hablan español. Bueno, tengo que ir al panorama, señores, de las 6 de la tarde. Así que, Roberto, en la próxima media hora,
1: ¿qué?
0: Es probable que te adelante lo que estoy pensando.
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9: ...18:01, ahora lluvia débil en Buenos Aires, pero visibilidad reducida a solo 5 kilómetros, humedad muy alta, 90%, la temperatura 10 grados 9 décimas. La familia de Messi indignada, pidió responsabilidad, prudencia y humanidad para evitar especulaciones sobre la salud de Jorge Messi, el papá del crack, difundió un comunicado. Destaca la familia que Jorge Messi atraviesa un problema de salud y evoluciona favorablemente. El texto agrega que se encuentra bajo seguimiento médico, recuperándose y evolucionando favorablemente dentro del cuadro que presenta. Además, expresan su profundo malestar por la falta de sensibilidad, respeto y escrúpulos con la que, según señalaron algunas personas, trataron una situación que consideran estrictamente privada y familiar. La familia aclaró que únicamente los más cercanos cuentan con información real y precisa sobre el estado de Jorge. Advierten que cualquier información que no provenga de sus canales oficiales no debe ser considerada válida ni veraz. A todo esto, Lionel se prepara para entrenar en Kansas, Estados Unidos de Norteamérica, con la selección. El entrenamiento será a partir de las 19:30. Polémica judicial, un revés para el gobierno. La justicia avaló el cambio de domicilio de la AFA de capital a provincia. Además, anuló la designación de veedores. Así lo dispuso la Cámara Nacional en lo civil. Los balances, movimientos institucionales y demás aspectos de la AFA quedarán de esta forma bajo la órbita de fiscalización de la provincia de Buenos Aires. El gobierno ya anunció que apelará el fallo. Mileístas no quieren saber nada con el pedido de interpelación a Adorni, pero kirchneristas sí. ¿Qué dicen los legisladores opositores que colaboran con Milei? Adelante, Móvil Mitre.
23: Radio Mitre pudo saber desde uno de los bloques de los denominados aliados al gobierno en diputados que no tienen definiciones al momento por la sesión del martes por el pedido de interpelación y moción de censura a Manuel Adorni. Tajantes, esperemos que el gobierno resuelva este quilombo y reconocen, en cuanto a lo ocurrido en el Senado, eso pone todo el peso sobre diputados. Desde el Congreso, Jorge Moure, Panorama de Mitre, informa primero.
9: En mayo, Argentina registró un superávit comercial de más de 3.500 millones de dólares. Es el más alto desde que existen registros del INDEC. El resultado se explicó porque las exportaciones aumentaron 34% y las importaciones bajaron 7%. El transporte del interior en crisis. Las empresas advierten que sin una solución urgente, desde el lunes 22 podrían registrarse demoras, restricciones y cancelaciones de servicios. Según FATAP, las tarifas quedaron desactualizadas frente a los incrementos del combustible y otros gastos operativos. Denuncian atrasos y deudas en pagos de compensaciones por parte del Estado Nacional y de varias provincias. Causa Cuadernos, expilotos y tripulantes de la flota presidencial sumaron testimonios sobre vuelos realizados durante los gobiernos de Néstor y Cristina Kirchner. Varios testigos señalaron que Daniel Muñoz, exsecretario presidencial, fallecido, tenía un asiento reservado junto al sector presidencial. Los testimonios también describieron los llamados vuelos diarieros realizados los fines de semana para trasladar diarios, revistas y resúmenes de prensa a Santa Cruz. Bronca de republicanos contra el acuerdo de Trump con Irán. Senadores conservadores consideran que el pacto otorga concesiones excesivas a la República Islámica. Bill Cassidy afirmó que el expresidente Ronald Reagan se está revolviendo en su tumba y calificó el entendimiento como un grave error. Ted Cruz advirtió que levantar sanciones y facilitar recursos económicos a Teherán podría fortalecer a un gobierno que sigue siendo una amenaza para Estados Unidos. Las críticas se concentran en un fondo de reconstrucción de 300 mil millones de dólares que le van a pagar los Estados Unidos y aliados a Irán después de haberlo bombardeado, y falta de definiciones sobre el programa de misiles de Irán. En Irán, en tanto, el líder religioso Mojtaba Jamenei aseguró que Donald Trump estaba desesperado por llegar a un acuerdo de paz.
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9: Fútbol, hoy comenzó la segunda fecha del Mundial. República Checa y Sudáfrica empataron 1-1 y Suiza goleó 4-1 a Bosnia y se subió a la cima del Grupo B. Sin embargo, aún faltan dos partidos más para completar la jornada mundialista. Canadá y Qatar se enfrentarán desde las 19, mientras que México y Corea del Sur se verán desde las 22. Si alguno de los dos gana, accederá a la siguiente ronda de la Copa.
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9: Fernando Martínez, buenas tardes.
11: Buenas tardes, está colapsada la salida hacia el oeste en toda la autopista Perito Moreno y se mantiene hasta la zona de Castelar la demora luego del accidente en el kilómetro 23, también Panamericana, con retrasos que van de General Paz hasta Don Torcuato y en el ingreso desde el ramal Campana por un accidente en el kilómetro 35 a la altura de Otto Krause. Mano a Capital chocaron dos vehículos y esto complica el empalme con el troncal principal. Un tránsito lento también en la 25 de mayo en toda la autopista 9 de Julio Sur para cruzar el puente Pueyrredón, y está muy cargada la autopista Buenos Aires-La Plata sentido a la capital provincial.
9: Llueve en Buenos Aires, se mantiene el pronóstico de lluvias para lo que resta de jueves, aisladas, y lloviznas para mañana, pero después del mediodía sale el sol. Aunque no lo veamos, el sol siempre está. Temperatura en Buenos Aires, 10 grados 9 décimas, humedad 90%.
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13: El 18 de junio, un día como hoy, de 1942, nacía en Liverpool un señor, un tipo que a la vuelta de los años y después de 84 años, yo pienso que es uno de los más grandes músicos que dio este siglo. 18 de junio de 1942. Parece que fue ayer.

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11: Senado o por la Cámara de Diputados, allí por el Congreso más concretamente. Jorge Moura tiene algo para decirnos. ¿Qué tal, Jorge?
12: ¿Qué tal, Fernando? Muy buenas tardes. Así es. Bueno, la información de último momento, Fernando, es que Diputados convocaría a una sesión una hora antes de la que pidió la oposición para desactivar el pedido de interpelación y moción de censura a Manuel Adorni. Recordemos que el jefe de gabinete, bueno, está hoy en boca de todos, el Senado se pronunció en las últimas horas, y Diputados intentaría avanzar con esta sesión prevista para las 2 de la tarde. ¿Cuál es la maniobra que está en este momento tratando de elaborar el oficialismo? Bueno, llamar a una sesión una hora antes, para eso está trabajando a contrarreloj para lograr acuerdos con los aliados y poder llevar al recinto la semana que viene, el martes, la ley de hojarasca, el tema que tiene que ver con holdouts y Superrigi. Recordemos que el pasado 20 de mayo, ahí está la confusión, ahí se me mezclaron los papeles, el pasado 20 de mayo, el oficialismo también hizo la misma maniobra con el pedido de interpelación de Manuel Adorni, llevando una hora antes al recinto ley hojarasca y también cambios en la zona fría. En estas horas, Fernando, hay realmente una encerrona para los denominados bloques aliados, tanto para el PRO como para la UCR, porque son dos PRO distintos en el Congreso. El PRO en diputados es un PRO mucho más cercano al oficialismo, lo mismo pasa con la UCR, cosa contraria en el Senado, y es por eso que en estas horas, en este fin de semana, va a haber reuniones, van a tratar de definir una estrategia. Dicen, nosotros no queremos, para nosotros es un gran dolor de cabeza ponernos en este lugar, así por lo menos lo manifiestan a esta hora, con lo cual, y esta es por lo menos la información que estamos manejando en este momento, Fernando, es el oficialismo, ¿cuál es la maniobra que estaría haciendo en estas próximas horas? Convocar a una sesión una hora antes a la que pidió la oposición y con eso desactivar la moción de censura y el pedido de interpelación a el jefe de gabinete, Manuel Adorni.
11: Bueno, grandes movimientos, ¿no? Muchas gracias, Jorge, por el aporte, ¿sí?
12: Por favor, Fernando, buenas tardes.
11: Hasta luego. Bueno, era uno de los temas, ¿no? El tema de la interpelación o no de Adorni, y si va o no va, y todo lo demás, ¿no, Nico?
13: Sí, la verdad es que nosotros venimos contando todo el caso de Adorni, está en una situación complejísima. Porque si él finalmente logra entorcer y que tenga que dar explicaciones, puede terminar realmente mal, Adorni.
11: Sí, puede terminar mal. Bueno, vos habías anunciado un temita, ¿sí?
13: Pilotos.
11: Piloto, exactamente, los pilotos.
13: El caso de los pilotos.
11: ¿Está lloviendo a propósito de esto o no?
14: Está lloviznando, sí, bueno, así que nos vienen bien los pilotos.
15: Yo vendí piloto mucho.
13: Estos no son los pilotos de lluvia, sino que son los pilotos de aviones. Están declarando, en esta tanda de testimoniales del caso Cuaderno, están declarando pilotos que trabajaron para presidencia y que les tocó en algún momento trabajar obviamente para los Kirchner. Era su trabajo, eran parte de la flota presidencial y volaban algunos de los aviones de la flota presidencial, desde el Tango 01, el Tango 10, hay diferentes aviones que integran obviamente la flota. Bueno, declararon más pilotos en esta tanda. Ya había declarado el Potro Velázquez y otro piloto que se llama de apellido Videla, que habían, entre otras cuestiones, contado que un personaje muy particular, llamado Daniel Muñoz, secretario de los Kirchner, tenía la facilidad, o en realidad la costumbre, de viajar al sur desde Buenos Aires, y que lo hacía siempre con algún tipo de valija, una valija, y que era muy celoso de esa valija. Incluso uno de los pilotos, el Potro Velázquez, había dicho que le ponía candado. Sí. El otro piloto contó que no dejaba ni siquiera que la toquen la valija, ni que la despachen, y que la subía incluso con él al lado. Bueno, los pilotos que declararon hoy, fueron varios los testimonios, volvieron a ratificar esta idea de que este hombre, Daniel Muñoz, volaba semanalmente, a veces, con bolsos y en los que él estaba pero muy preocupado por la seguridad de estos bolsos. Uno de los pilotos dijo que incluso en un vuelo, uno de los mecánicos del avión le dice a Daniel Muñoz, yo te subo el equipaje, te lo pongo cerca de tu asiento, ¿no? Viste, como una cuestión casi de cordialidad. Bueno, pasaba obviamente el secretario de los Kirchner, deje que yo se lo subo. No. Y no dejaba ni siquiera que se acerquen al equipaje. Incluso contó que Daniel Muñoz tenía un asiento específico asignado para él dentro de uno de los aviones que lo llevaba, que era el Tango 10. Una silla asignada, que era un asiento especial que se lo dejaban al lado, así dijo, al lado de la puerta del compartimiento presidencial. Y que siempre se sentaba en ese lugar con su valija. Este fue uno de los testimonios. ¿Y esto por qué es importante? Porque acá no es un solo testigo que dice esto. Ya estamos, creo que es el, si no me equivoco y hice la cuenta así por arriba, son 6 testigos que ratifican esto. Daniel Muñoz, subiendo aviones, muy celoso de estas valijas, que llegaba al Calafate, o sobre todo al Calafate o Río Gallegos, y no salía por la puerta principal, sino que desde la pista un auto lo iba a buscar y se lo llevaba. Después, obviamente, el piloto ya no sabe a dónde lo llevaban, y que en ese mismo día Muñoz volvía al aeropuerto y viajaba de nuevo a Buenos Aires. Era un viaje corto, A veces volvía sin las valijas.
11: Claro.
13: Era un viaje corto.
11: Fue por un ratito.
13: Por un rato, 2-3 horas. Incluso alguno dijo que volvía y a las 3-4 horas volvía al aeropuerto para pegar la vuelta.
11: Sin las valijas.
13: Sí, algunas veces, no siempre sin las valijas. Y otro dato que ratificaron acá los pilotos era la utilización de la flota presidencial, sobre todo los fines de semana, para llevar los diarios y los resúmenes de prensa.
11: De
13: y agregaron un dato más. Que muchas veces trasladaban mobiliario, que trasladaban muebles, trasladaban sillones, y que incluso uno de los pilotos contó que una vez llegó un sillón que no lo podían cargar, porque era muy grande, era un sillón de varios cuerpos, y no lo podían meter por la bodega, y que tuvieron que hacer un trabajo extra para poder cargarlo en la bodega. Nada, son detalles. Obviamente, quizá esto no tiene tanto que ver.
11: Los aviones presidenciales como si fueran propios.
13: Claro, acá se está revelando algo que quizá no tiene tanto que ver con el caso de los cuadernos, porque lo que se investiga en el caso de los cuadernos es si en esas valijas había plata y si esa plata era producto de las coimas o de las presuntas coimas. Pero también agrega detalle de cómo usaban lo estatal, el mobiliario estatal para uso privado. O sea, todo lo que tenía que ver con el Estado y que en realidad no deberían, si ellos querían trasladar muebles particulares, deberían haber contratado un flete, pero cómo usaban lo público trasladado a lo privado. Así que detalles que van apareciendo en este juicio.
11: Bueno, alguien podrá decir, qué sé yo, los más allegados dirán, bueno, pero las valijas nunca las abrieron, ustedes suponen que llevaban dinero. Y bueno, pero ir por 3 horas hasta el sur, llevar valijas con candado y volver o sin las valijas o con las valijas livianitas, me parece que es algo que cae por su propio peso, curiosamente, ¿no?
13: Por ahí lleva ropa sucia.
11: Y también.
13: Puede ser.
11: Sí, claro. Entonces
13: como los chicos vivían en el interior, que los fines de semana vuelven al pueblo para lavar la ropa.
11: Podía haber, entonces iban a lavar.
13: Sí, lavar.
16: Bueno, iban a lavar. Muy bien.
11: Bueno.
16: Landry, muy bien.
17: Landry, claro.
18: Miénteme aunque sea, dime que algo queda entre nosotros.
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9: 6 de la tarde, señores, 25 minutitos en la República Argentina. 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
10: Ay, qué lindo momento. Es... La verdad, un lindo momento el que estamos compartiendo y además pensando en que la selección argentina dentro de un rato se entrena, porque esto va a ser a las 7 de la tarde, hora de nuestro país, donde la noticia...
9: ¿Te dice el entrenamiento hoy?
10: No, hoy no, pero sí, igual vamos a decir algo, nos encanta ver lo que nos muestran, pero siempre son los primeros minutos donde
9: sí, claro.
10: No se ve mucho.
9: No pasa nada.
10: Había un técnico, antiguamente los entrenamientos se abrían. Digamos, claro. Bianchi en su época en Boca, los jueves los periodistas iban y se sentaban y vean lo que quieran. Esto es una moda nueva del último tiempo que no se permite ver nada. Acá por compromiso sí hay que mostrarlo y está bueno y nos gusta y nos permite descubrir algunas cosas. Yendo íntegramente a la información, quiero marcar que la buena noticia es que si nada raro pasa, dentro de un rato hoy vamos a ver a todo el elenco estable, por usar una denominación teatral, de la selección entrenándose a la par. ¿Qué significa esto? Que Paredes va a estar con sus compañeros, que Tagliafico va a estar con sus compañeros.
9: Bien.
10: Y que a pesar de que el otro día solo pudieron jugar un rato, Julián y Molina van a estar con sus compañeros. ¿Esto quiere decir que los cuatro van a ser titulares el lunes? No. ¿Esto quiere decir que los cuatro van a jugar? Para mí sí. Yo creo que más tarde que temprano Molina va a ser titular, creo que va a ser el primero que se va a meter. Creo que Tagliafico está en condiciones de esperar un partido más, si es que el técnico así lo entiende, porque Medina cumplió con creces. Creo que Julián, cuando esté al 100%, es titular por sobre Lautaro. Y creo yo, lo digo con algo de perspectiva en información, pero además con algo de intuición y viendo los partidos por cómo se están dando, que para mí Leandro Paredes va a tener muchos minutos en la selección. Yo creo que en algún momento Scaloni va a probar con cuatro medios. Probablemente el que pague allí sea Thiago Almada, pero me parece que Paredes en algún momento va a jugar cuando los partidos sean de otra complejidad, digamos, ¿no? De otro nivel de digamos, sí, de complejidad está bien
9: cerrado,
10: dicho.
9: Más cerrado,
10: más duro, con rivales más fuertes. No es que quiera referir al tema que tan especialmente vos cerraste al comienzo del programa, pero sí tengo que marcar que Messi está muy bien, está con el resto de sus compañeros. Por supuesto que él tiene un equipo de comunicación que trabaja bajo su absoluto control, por supuesto, pero con la confianza del tema que hace que él pueda delegar algunas cuestiones, como lo que ha ocurrido hoy, y que él pueda centrarse en la práctica deportiva, que además, conociendo a Messi, es lo que mejor le hace en este momento.
9: Seguro.
10: Así que él forma parte hoy de la práctica como el resto de sus compañeros. Será dentro de un rato y recordamos que Argentina se entrena mañana, se entrena el sábado, el domingo habla Scaloni y el lunes se enfrenta con Austria.
9: El lunes 22, a dos días del cumpleaños de Messi, ¿no?
10: A dos días del cumpleaños de Messi,
9: vos, ¿no?
10: Un 22 de junio, fecha en la cual se conmemora el 40 aniversario de la Argentina-Inglaterra de 1986.
9: Ah, mirá.
10: Además, en una ciudad como Dallas, algo cara al interés argentino, porque Dallas es la ciudad en donde en aquel hotel Sheraton, Maradona, fíjate vos, el recuerdo del 86, pero el recuerdo de Dallas también, porque ahí es donde Diego dio esa famosa conferencia del 94.
9: Ah, 94.
10: En donde dice en el hotel, me cortaron las piernas. Todo eso pasó en Dallas. Wow. Pero nos vamos a quedar con el recuerdo del 40 aniversario del partido con Inglaterra.
9: Y hablando de lo que pasó en Dallas el 24 de junio, creo que debe ser el día con mayor peso en la historia de Argentina, sí, porque es el cumpleaños de Messi, primero y principal. Es el cumpleaños de Riquelme también.
10: También.
9: Es el día del nacimiento de Fangio. Bien. Más ni nada menos. Y es la muerte de Gardel el 24 de junio. Oh. Fíjate vos qué carga histórica tiene este día, 24 de junio. A lo mejor me pierdo algún dato
7: sí,
9: más.
7: Y algo importante es que falleció también el Potro Rodrigo.
9: El Potro Rodrigo, claro.
7: Sí, Rodrigo Bueno.
10: Y entiendo que también el cumpleaños de Sábato.
7: Exactamente, nació en 1911, un 24 de junio también Ernesto Sábato.
10: Ah, es un día.
11: ¡Qué liazo argentino! Sí,
9: impresionante. Sí. Curiosamente, el cumpleaños de Sábato cae en otro día. No sea.
12: Zapato. Ah, bueno, hay que estar
9: bien,
12: atentos.
9: Bueno, está bien. Ahí está, IPF, señores, bueno. Mejor. Energía Argentina. Bueno. Dios mío, a veces me arrepiento. Bueno, nos vamos con las noticias de las 6:30.

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2: 18 horas 31 minutos, cielo nublado con lluvia débil en Buenos Aires, la temperatura 11 grados 6 décimas. La ciudad de Buenos Aires aprobó penas de cárcel para trapitos. La legislatura porteña aprobó una reforma del Código Contravencional que endurece las sanciones. La nueva ley permite detenciones de entre 10 y 30 días para cuidacoches ilegales y hasta 60 días para organizadores o promotores de esas actividades. En eventos masivos, las penas podrán llegar a 50 días de detención cuando exista una organización previa o actuación en grupo. También se incrementan las multas, se amplían los controles en tiempo y territorio y se prevén sanciones para clubes o instituciones vinculadas a estas prácticas. Además, quienes actúen de forma organizada en eventos masivos podrán ser inhabilitados para acceder a programas sociales de la ciudad. El jefe de gobierno, Jorge Macri, afirmó.
3: Dejaron que esta mafia se apropiara de las calles.
4: Se te pone invasivo, se te pega la puerta, a veces no pueden ni abrir la puerta.
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6: Regreso infernal de jueves. Todas las salidas de la ciudad están colapsadas hacia el oeste. Perito Moreno, imposible desde el ingreso de la 25 de mayo y hasta Morón también. Hay un accidente en el kilómetro 31, están removiendo en estos momentos los vehículos sentido a Capital. Hay retrasos en el ingreso del ramal Campana de Panamericana hacia el troncal principal por otro choque a la altura de Otto Krause, kilómetro 35, chocaron 2 vehículos. Al norte, muy lenta por caudal vehicular. Toda la General pasa hasta Mataderos en dirección al Riachuelo. Autopista Ilia frenada a 0 desde la zona del Aeroparque Metropolitano y hasta ingresar a la General Paz, mientras que los servicios están operando a horario.

0: Norte ocurrió en un lavadero de la calle Larrea al 1100 a metros de Avenida Santa Fe. Está cortado el tránsito, trabajan los bomberos, evacuan a los vecinos en estos momentos. Algunos se refugian en una fiambrería del lugar. También está el SAME de Crescenti. Lo reiteramos, se produjo un incendio en un lavadero en Larrea a metros de Santa Fe. Ampliaremos.
1: Temperatura en Buenos Aires 11 grados 6 décimas, humedad 89%.
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9: Martín Stengma, te escuchamos a vos. Buenas tardes.
10: No. Bueno, lo reemplazo hoy a Martín. Gustavo Matías por acá, Fernando.
9: Gustavo, perdóname, me equivoqué. Perdóname, me equivoqué.
10: No importa. Gracias. Lo que pasa es que hacemos cambio de jugador a último momento sin avisar al equipo, ¿viste?
9: No, es que no te distinguí de acá que eras vos.
10: Un abrazo. Bueno, realmente hay 4 o 5 apuntes a destacar. Por un lado, lo que es el avance del trigo en cuanto a lo que es la cosecha, entra en escena con mejores rendimientos, básicamente lo que es cosecha de soja y maíz, que viene marcando un buen nivel, y lo que decía respecto al trigo es la siembra, ¿no? La siembra que viene avanzando de manera positiva. Esto marca también una tendencia en torno a lo que es la realidad de los mercados. En la jornada del día de hoy, si bien hay cierto nivel de humedad en lo que es Buenos Aires, en la provincia, lo que es más que nada la parte sur, se proyecta hacia la jornada del día de mañana el avance en lo que es la zona centro de un frente frío que un poco más seco. Esto va a permitir el avance de lo que es la cosecha y también la continuidad de la siembra de trigo, que viene marcando 57,6%, la soja ya al tramo final 97,2% y el maíz un 48,2%. con los volúmenes de producción que se proyectaban. Por otro lado, el mercado de granos en la jornada del día de hoy, una tendencia negativa. La posición julio en Chicago para soja perdió $3.40, el trigo $2.57 y el maíz perdió $1.38. El número que quedó en la posición julio soja, $412.54, y el mercado disponible en Argentina, $465.000, traccionado por la necesidad de venta en algunos casos, pero lo cierto es que los productores y las entidades esperan algún cambio en tema de retenciones para nuestro país para ajustar lo que es la rentabilidad. Y en torno a lo que es el mercado ganadero, si bien los jueves no hay movimiento convencional, hoy un remate especial, 1.540 cabezas. La diferencia de precios en índice de novillo, el promedio de novillos y del índice general es casi 200 y 300 pesos, lo que marca que la calidad se paga y a buen nivel. El índice de novillo que nos quedó en la jornada del día de ayer como mercado de referencia, 4.137 pesos. Vamos a ver cómo cierra en la jornada del día de mañana, Fernando.
9: Bueno, gracias, Gustavo. Gracias.
10: Gracias.
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11: En este momento 11 grados 6 décimas la temperatura, el cielo está nublado con lluvia débil, 89% la humedad. El pronóstico para mañana viernes, mínima 8, máxima 14. Va a haber solo lluvias quizás por la madrugada y la mañana nada más y después va a estar ligeramente nublado.
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9: Bueno, vamos a hablar un poquitito de teatro. En la última hora del programa, la última media hora en realidad del programa, querías hablar un poquito de teatro, ¿no, Iván?
12: Fer, sí, te voy a dar buenas razones para ir al teatro, porque se estrenó hace un par de semanas ya largas una nueva versión de La muerte de un viajante. Este gran clásico.
13: Escuché que está muy bien.
12: Gran clásico de Arthur Miller.
9: Claro, creo que la vi con, ¿no?, con Alfredo Halcón y
12: claro.
9: no era... ¿Halcón con quién era?
12: Era un elencazo.
9: ¿No? ¿Riel no estaba ahí?
12: No. Eso fue final de partida de Beckett. Bueno, por ahí hicieron también la otra, ¿no? Pero,
9: sí.
12: Aquí Daniel Markove, quien dirigió Café Central con una gran temporada que hizo ahí en el Tinglado, vuelve al Tinglado con su dirección de este clásico de Arthur Miller. Está protagonizado fundamentalmente por Alejandro Aguada e Ingrid Pelicori. Creo que ambos están en un nivel de madurez como actores tremenda, porque les caben como anillo al dedo ambos papeles. Estamos hablando de La familia Loman. Esta obra la escribió Arthur Miller en 1949 y obviamente estaba, como indicaba por esos tiempos, ubicada dentro de la época de la postdepresión en Estados Unidos. Con lo cual, lo que se dio a conocer en algún momento con mucho marketing, el sueño americano, estaba cayendo a manos de crisis de determinadas características que además, por supuesto, influenciaban en el cotidiano de una familia que empezaba a desmoronarse a partir de la caída de Willy Loman. Me refiero sobre todo a la caída emocional de un hombre que, para poder sostener ese sueño americano, para poder sostener, aunque sea

0: tecnología que empieza a tirar por tierra justamente profesiones como la del viajante, que existían antes, que cada vez existe menos, ¿no? Porque esto es lo que a lo que se dedica, él es vendedor y va de estado en estado y va recorriendo mucho esa América que estaba creciendo a la luz de estas crisis. Pero hoy me parece que desde el punto de vista social, la muerte de un viajante ofrece una gran lectura sobre países cuyos habitantes están cada vez más comprando sueños y promesas que finalmente no se cumplen, y eso termina repercutiendo fundamentalmente en ese cotidiano en el que uno simplemente le gustaría tener un ratito para asomar el cuello. En este sentido, quiero decirles que la dirección de Daniel Markove es buenísima, realmente ha sido muy creativo además con la utilización del espacio, con cómo ha podido simbolizar cosas que en un escenario tendrían que ocupar un montón, sobre todo en Estados Unidos. Aquí se las arregla en el tinglado. Sábados 20:30 y domingos 19:30, completan un gran elenco: Gustavo Rey, Marcos Wojcicki, Toto Salinas, Luca Mattei y otros. Y realmente creo que es de las obras que vale la pena ver esta temporada: La muerte de un viajante en el teatro El Tinglado.
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1: Pancito, ¿a qué hora empieza este partido que se está calentando?
3: Mirá, escuchá, escuchá cómo se calienta. Esto es sonido ambiente real, ¿eh?
1: Música y todo, ¿eh?
3: Sí. Canadá y Qatar, Canadá y Qatar, sí, digo bien. Pasa que las banderas están cruzadas allí. Qatar y Canadá, allí mirá los hombres.
1: Cataríes,
3: ¿no? Inconfundibles. Arrancan a las 7 de la tarde. Te cuento que Darío Herrera, que hasta aquí no había laburado, va a ir al partido que juega Bélgica el domingo.
1: Con Irán.
3: Exacto, designado para ese partido.
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1: Bueno, vamos a ir cerrando, señoras, nuestro trabajo de hoy. Han pasado 47 minutos las 6 de la tarde.
2: Sí, señor.
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1: Escuchá, Roberto, vos, que esto es importante, ¿eh?
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1: Y escuchá lo que te voy a decir.
4: A ver.
1: En 3 minutos te voy a dar una noticia. 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
1: ¿Qué sería lo último suyo, Canosa?
5: Y yo digo, Jerónimo Rauja, Bruno está atento porque le pasé un tema, una versión extraordinaria. Estoy hablando de G, esta nueva versión. Ahí estamos escuchando.
1: ¿De Costello y la de Aznavour?
5: Sí, la de Aznavour y de Costello. Bueno, es una versión.
1: A ver.
5: Escuchamos un poquito. Maybe the chill the autumn
1: brings. Maybe 100 different things. Este chico canta tan bien.
5: Nos ha visitado también.
1: Yo lo vi en el Fantasma de la Ópera en Londres.
5: Maravilloso.
1: Oh, sabe qué trabajo, ¿no?
5: Está yendo.
1: Pero aparte
5: fabuloso,
1: hizo un trabajo de los Beatles. Extraordinario.
5: Hizo un show, varios shows acá.
1: Sí,
2: es romántico.
1: Sí, muy lindo.
5: Para
1: muy
5: una tarde, una noche película. Como bueno, se convirtió, sí, en un fenómeno viral absoluto en redes sociales. Durante los últimos meses lanzó este jingle G y es furor.
1: Bueno, hay otra mujer también que se ha convertido en las redes sociales, en estrella. Allí ella, precisamente. 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
1: Lo último tuyo, ¿qué sería, Nico, querido?
6: Hay un hermano que está en problemas y es el hermano de Adorni. Hablando de la familia Adorni.
2: ¿Cuál de los dos?
1: Rosó, ¿eh?
6: Sí, porque el fiscal Guillermo Marijual lo acaba de citar indagatoria también. Por el mismo delito que el de su hermano, por presunto enriquecimiento ilícito, y además le agregó un delito más, que considera que falseó datos en su declaración jurada. ¿Esto por qué? Porque cuando salta que el hermano, lo denuncian al hermano, obviamente por presunto enriquecimiento ilícito, él se presenta rápidamente y hace una modificación de su declaración jurada y la vuelve a presentar. Y dice, no, me había olvidado algunas cosas de poner, acá está mejor. ¿Qué es lo que sospecha entonces el fiscal? Es que en realidad él sabía eso, no fue un olvido, que fue intencional. Entonces también le agregó ese delito. Lo citó indagatoria, va a tener que presentarse a dar explicaciones, como su hermano, el jefe de gabinete, que en algún momento quizá lo citen, todavía no lo han citado, pero lo pueden llegar a citar, va a tener que dar explicaciones en la justicia.
1: ¿Cuánta gente tiene que tomar pastilla para la memoria? Todo el mundo se olvida.
6: Es una epidemia.
5: Melatol.
4: ¿Cómo era tu nombre? Te tengo de la tele de Cambalache.
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1: Del desgraciado suceso que pasó hoy en un medio de comunicación, el presidente Milei ha hecho un posteo que voy a leer a manera de información. Cuando uno cree que ya lo ha visto todo por parte de los medios de comunicación, determinados personajes se ocupan de recordarnos que siempre se puede caer más bajo, siempre pueden decir una aberración peor y siempre pueden infligir más daño. Las aberrantes e inescrupulosas declaraciones sin chequear de Florencia Peña en un canal de streaming, que igual serían aberrantes si la información hubiera sido cierta, ya que hacen a la vida privada de un ciudadano, nos recuerdan la impunidad con la que algunos individuos creen que pueden operar por el simple hecho de tener un micrófono o una pluma en la mano, como si ese hecho implicara no solo que no tienen que chequear la información que reproducen, sino que tampoco deben atenerse a las cuestiones más elementales de decencia humana, moral o respeto por la verdad. También vale la pena destacar que, a diferencia de lo que ocurrió en el caso de esta chimentera de poca monta, al menos el canal tuvo la decencia de rectificar la información y echar a este personaje nefasto, cosa que no ha sucedido ni una sola vez con los medios de comunicación o periódicos que cuentan en sus filas con infinidad de periodistas que se han cansado de ensuciar, calumniar o injuriar a todo el mundo, con el amparo de los editores y o dueños de medios que los encubren bajo el pretexto de estar haciendo periodismo. Por lo menos, los chimenteros de espectáculos no pretenden señalar desde el banquito de la moral o las buenas costumbres, mientras cobran pauta de los políticos para sostener medios que, si solo dependieran de su audiencia, ya hubieran quebrado. Se despide con un bocadillo extraño. Chao.
6: Chao.
1: Chao, el presidente de la Nación. Bueno, obviamente se subió acá a un caballo que pasaba, ¿no? Se sabió un tren, sí, que pasaba, para aprovechar este error enorme que cometió este medio de comunicación y que cometió, obviamente, la protagonista, para ensuciar otra vez al periodismo, ¿no?
6: Sí, yo creo que él utiliza un hecho concreto que puede ser cuestionable o lo que fuese, en realidad para su propia guerra, que es la que él tiene contra el periodista, y para meter a todos en la misma bolsa y volver con los ensobrados y los que... Es, viste, es difícil así.
1: Claro, bueno, ya te habla de echar a este personaje nefasto, dice, cosa que no ha sucedido una sola vez con los medios de comunicación. Bueno, si tratándose de echar, uno también se preguntaría, ¿por qué sigue sosteniendo a Adorni?
2: Fernando Bravo, Roberto Moldavsky, Nico y Ana, Alejandra Canosa, Juan Bindi, Iván Steinhardt y Mariana Martí. 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

0: Bueno, señoras, señores, está llegando el señor Tato Ian. ¿Cómo le va, Tato? Buenas tardes.
1: Hola, Fer, querido.
0: Bien, bueno.
1: Está teniendo mucha repercusión en el mundo de las redes sociales.
0: Sí, exactamente. Bueno, no, lo único...
2: Están a full las redes, chicos.
0: Lo único que quiero decir es lo siguiente. Antes de despedirme del programa, tengo que dar una noticia, Tato.
2: Ah, bueno.
0: Sí, que la he embargado hasta este momento, pero este momento...
3: Pico de audiencia.
4: Embargado.
2: Total, embargado.
0: Total sí, responsabilidad la voy a dar.
3: Pongamos un tamboril, ¿no?
2: Por favor, no sé, Bruno
0: está en otra cosa. Decía que, nada, simplemente lo siguiente, que este programa ha recibido una invitación y para uno de los integrantes del programa que quiere ir a ver a los dos partidos siguientes de la selección argentina.
1: No.
0: Sí, hemos tenido un gesto de gratitud que uno realmente agradece. Entonces, la persona...
4: Yo con Zambia o Mauritania yo hubiera querido ir.
0: Lo sorteamos y entonces el agraciado es... el señor Roberto Moldá.
1: ¡No!
3: Ahí, Robert, ahí.
5: Acá adelante.
3: Ahí.
5: Esa es tu cámara.
4: ¿Me estás jodiendo? Como diría, no sé
0: sí,
4: quién.
0: Sí, te estoy jodiendo. No te estoy jodiendo.
4: ¿Me voy?
0: Sí, te vas.
4: O sea, hago la valija y me voy.
0: Sí. No te digo que salís esta noche, pero salís mañana.
4: Ah, me das tiempo entonces. Papá, me baño entonces, ¿eh? Digo, para llegar limpio.
1: ¿Deshiciste la valija de España?
0: Todo partido.
4: ¿Segundo y tercer partido?
0: Lo único que vos tenés que conseguir es alguien que te garpe el regreso.
5: Ida está pago, el de ida está pago.
6: Pero tenés la entrada, o sea, escúchame.
0: Por ahí hacés un chivo para la televisión, algo, te enganchás con algo y de pronto te volvés con ellos.
4: No está mal ahí. O sea.
3: O agarrás a algún equipo, Argentina no, pero te agarrás uno que le vaya mal y que te vaya trayendo.
4: Claro, haciendo una.
3: Muy bien.
4: Una escala en Curazao.
0: Que se vuelva a Paraguay.
3: Claro, Paraguay que viene medio.
6: Paraguay viene golpeado, chicos. Claro. Puede ser.
0: Te deja cerca.
4: Como decía Platón, diría Alfaro, nos rompieron el tuje.
2: Sin acompañante,
4: Solapa.
0: No daba para más.
6: ¿Es media pensión sí. completa? ¿Cómo es? Okay. O sea, ¿tiene incluida las comidas?
0: No me apreten porque de eso no podemos hablar ahora.
4: Media pensión.
5: No hay hospedaje, pero por
4: media
5: no
4: pensión, para mí que me manda una pensión la mitad del tiempo.
0: Lo único que podemos dar de acá es la sobra de Florida Garden de hoy.
4: No quiero tener conflicto con el programa que viene, que Tato ya me ha dicho que...
1: Igual pensaba.
4: Tanto el inspector como Viñaski son amantes del liderato.
1: Pensalo porque si salís mañana, algo van a tener que llevar. No sé si te da el tiempo.
4: Bueno, Robert, prometo. Gracias.
0: Yo te quería dar esta noticia antes de...
4: Entonces voy a ser el corresponsal de este programa del Mundial.
0: Corresponsal nuestro para dos partidos que ahora cobran un cierto valor.
4: Sin duda.
0: Más que el del debut.
4: Sin duda.
0: Claro. Para jugarnos la posibilidad de ser primero.
4: O sea, voy a estar ahí gritando, Jordania, decime que se siente.
2: Mañana al aeropuerto, entonces.
0: Bueno, así que hasta la vuelta. Pero
5: la
0: chiqui,
5: qué
0: grande.
4: Compro Virome, les aviso a comprar.
6: Escuchame, pará.
0: De Dallas.
6: Vení con algo más que Virome esta vez.
2: Sí,
6: algo más.
2: Virome se suele rascar.
6: Un dulce, algo, ¿eh?
0: Sí, que... No te queremos hacer ningún reclamo, pero esto es una berretada.
2: Traete un par de kits.
7: Rata.
4: Perfecto.
6: Traiga un dulce, viejo, un chocolate.
4: Se te rompe el anterior de algo.
0: No. Ahí siempre hay un rincón de Uniqlo por ahí cerca.
2: ¡Ay, sí! ¡Yo quiero una! ¡Yo quiero un chaleco de Uniqlo!
7: ¡Rata!
3: Además se doblan fácil, ¿no?
2: Sí, claro, esas las
0: compactan. ¿Sabés qué? Ocho somos bolsitas 15. Entran en cualquier lado.
4: No tengo ni la vuelta.
2: Arreglate.
4: Claro, voy a averiguar dónde es el 11 de Dallas. Quiero ir ahí. Quiero ir con la gente como yo sin capucha a negociar ahí.
1: En todos lados hay un hombre.
4: Obvio que hay. Ahí
0: pero buena suerte, Moldaki.
4: Gracias, amigos. Los llamo desde Dallas.
5: ¡Ay, dale!
4: ¡I will call you!
0: A todos mis compañeros los encontramos acá mañana, puntualmente a las 4 de la tarde. Tatito, te quedás con todo. Chao.
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19 horas 3 minutos en Buenos Aires, cielo nublado con lluvia débil, visibilidad reducida a 7 kilómetros, temperatura 11 grados 7 décimas.

0: Reiteramos, superávit histórico de la balanza comercial. En mayo, Argentina registró un superávit comercial de más de 3.500 millones de dólares. Es el más alto desde que existen los registros del INDEC. El resultado se explicó por un fuerte crecimiento de las exportaciones, que aumentaron 34% respecto del mismo mes del año anterior, y al mismo tiempo las importaciones mostraron una caída interanual del 7%. Con este resultado, la Argentina completó 30 meses consecutivos con balanza comercial favorable.
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0: Fútbol, ya juegan uno de los organizadores, Canadá contra Qatar. Es un partido que corresponde al grupo B. El triunfo al que gane este partido les abrirá las puertas a la siguiente ronda. Van 4 minutos del primer tiempo, están 0-0.
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2: Atención, porque siguen las demoras hacia el oeste en toda la autopista Perito Moreno y está imposible Avenida Cantil, autopista Ilia, hacia el norte. En la ciudad de Santa Fe y Ascuénaga hay un corte de los carriles centrales por un accidente. Y atención, usuarios de trenes, el San Martín ya normaliza su servicio, pero el Belgrano Sur Ramal Marinos está funcionando con demora.
0: Temperatura en Buenos Aires 11 grados, 6 décimas, con lluvia débil, humedad 89%.
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0: 19 horas, 7 minutos de este 18 de junio del 2026. Es un lío el estudio, es un despelote fenomenal. Ya vamos a meternos con todos los temas, por supuesto que sí. Bienvenidos al país en modo jueves, al país rendido a los pies de San Messi, al país de las pasiones, al país en modo mundial. Bienvenidos al país de los pro de familiares y en la oficina. ¿Están pegando alguno? Yo no paro de errar. Bienvenidos al país donde la justicia le hace favores otra vez al Chiqui Tapia, al país de Manuel Adorni hasta el cuello, al país de las fake news. Ya vamos a hablar todos y sobre todo Miguel Winiaski. Bienvenidos al país rumbo al acto de Rosario por el Día de la Bandera, al país a la espera de la confirmación de la visita del Papa, que parece que viene, al país donde el lujo es vulgaridad, al país de los periodistas más malvados de la tierra. Los vamos a dejar a todos con Florencia Peña. Bienvenidos al país de la economía a dos velocidades, al país de la inflación en baja. Bienvenidos al país a veces contradictorio y a veces no, al país donde nadie se salva solo, aunque algunos sí, ¿eh? Bienvenidos al país de Pampita Porrista. Y Zaira Nara, también sueltas en Kansas. Bienvenidos al país Catrasca, al país a la que te criaste. Bienvenidos todos al país más loco del mundo.
1: Estamos volviendo a casa.

0: abrimos los micrófonos y nos presentamos todos. Estamos volviendo a casa y aquí está nuestra querida Carola Gil, alias Charlotte. Hola, Carolita.
1: Hola, Tato. Hola a todos.
0: ¿Cómo estás?
1: Muy bien.
0: Muy bien.
1: Muy bien.
0: Bueno, atentis al Mundial, ¿eh? Porque mientras tanto hoy subió el dólar, por ejemplo. Atentis al Mundial, que en el medio...
1: Podés hacer desfilar elefantes rosas por Plaza de Mayo y no los ve nadie.
0: Así es. Bueno, vamos a estar hablando de eso y saludamos al profesor Miguel Winiaski. Hola, Michael.
2: Hola, ¿cómo estamos?
0: Bien, ¿vos?
2: Bien, bien. Bueno, después vamos a hablar de esta. No es solo noticia falsa, es una farsa. Después lo explicamos.
0: Dale, está con nosotros el agente Spielman. Hola, querido amigo, ¿cómo estás?
3: Gerardo, muy buenas noches.
0: Este de saco, ¿por qué?
3: Sí,
0: saco. Ah, porque hoy viene el agente Spielman.
3: Exactamente,
0: hoy, Gerardo. Hoy viene el helicóptero y la mar en coche.
3: Exactamente.
0: Y la así mar en coche.
3: Hoy sí, hoy viene con temas muy, muy importantes.
0: Muy bien. Está José Gabriel Carvajal, nuestro hombre en el mundo del deporte. Hola, amigo.
4: ¿Cómo va, Tato? Buenas tardes.
0: ¿Todo bien?
4: Todo muy bien, por suerte.
0: ¿Cuándo juega Uruguay de vuelta? Que porque está, ya está.
4: El domingo.
0: El domingo, ya medio obligado a ganar, sí.
4: Sí, claro.
0: Sí. Recontra.
4: Que empató el primer partido, después le toca a España.
0: Ah, está recontra obligado a ganar.
4: Sí.
0: Upa. Está con nosotros, por supuesto, Nachito Gulián. Hola, amigo.
5: ¿Cómo estamos, Tatín? ¿Bien?
0: ¿Todo bien, vos?
5: Bien, muy bien, por suerte.
0: ¿Cómo
5: todo
0: estás
5: tranquilo.
0: Con el modo mundial? ¿Estás metido?
5: Sí, yo creo que se activó todo el mundo después de lo que fue el triunfo de Argentina.
0: Sí, está bien lo que decís.
5: Antes estaba todo como muy tranquilo.
0: Está muy bien lo que decís. Está muy bien lo que decís. Bueno, obviamente vamos a hablar de todos los temas que nos aquejan en estas jornadas. Vamos a hablar de Chiqui Tapia, vamos a hablar de Manuel Adorni, de todos los temas trascendentes, de lo que va a pasar seguramente en el acto de Rosario el 20 de junio, de la posible visita del Papa, de la que venimos hablando hace tiempo, todavía no está confirmado, pero pareciera que sí. Pareciera que el Papa viene a Perú, que es su país de donde hizo toda su carrera como cura, y de paso va a estar en Uruguay, en Argentina, según falta confirmar, pero según parece. Ahora el tema del día es la verdad. El tema del día es la verdad. Que evidentemente no es importante o dejó de ser importante hace tiempo, porque hoy ha pasado algo de lo que se está hablando en todos los medios y está, me parece que está buenísimo que esto ocurra, que es que en una radio, ¿cómo se llaman esas radios?
1: Un streaming.
0: Que no es una radio, bueno, no se sabe bien qué es. Florencia Peña, una actriz, muy buena actriz.
1: Muy, gran comediante.
0: Gran comediante, muy talentosa. Se mandó un moco de aquellos histórico, anunciando la muerte de del papá de Messi. Nada más y nada menos que nuestra superestrella y la mega estrella del Mundial que se está jugando ahora, lo que por supuesto era una noticia falsa, Michael.
2: Con terrible superficialidad. Por eso yo digo que es una farsa. Es una farsa en el sentido de que es un pseudo periodismo, es pseudo comunicación. La carrera de Florencia Peña como protagonista de sitcoms memorables, eso es indiscutible.
0: Sí, sí, sí.
2: El hecho de que vos seas una celebrity muy popular no te da acreditación como periodista. El periodismo es un método, es una verificación y una discriminación no solamente entre lo verdadero y lo falso, sino entre lo serio y lo que no lo es.
0: Claro.
2: Es fundamental.
0: Claro.
2: Eso, y, entonces, si vos aplicás la lógica del dispositivo de las redes a la comunicación de lo grave, la red compra el rumor en el acto y lo lanza, es gratis. Además es anonimato tantas veces, es avatar. La comunicación en un medio masivo, porque lo es, entiendo, frente a un hecho grave, requiere de una seriedad y de verificación de esa gravitación que hubiera tenido una noticia semejante.
0: Uh-huh.
2: Esa superficialidad tiene además otro problema, que de pronto nos mancha a todos y nosotros no somos.
0: Bueno, pero es un buen punto. Después se supo que la habían echado, aparentemente le cortaron el contrato y demás del canal este de streaming, pero ¿nos mancha a todos o...? Por el contrario, a los periodistas o al periodismo nos devuelve un poco del prestigio que nos vienen castigando. ¿Nos diferencia?
2: Nos diferencia. Lo que pasa es que hay una capitalización de las campañas antiperiodísticas. Bueno, el presidente acaba de tuitear, corpo basura.
0: El presidente acaba... ¿Qué tiene el tuit del presidente?
1: Acá lo tengo.
0: ¿Lo tenés? A ver, ¿qué puso Milei?
1: Dice, corpo basura. Cuando uno cree que ya lo había visto todo por parte de los medios de comunicación, determinados personajes se ocupan de recordarnos que siempre se puede caer más bajo. Siempre pueden decir una aberración peor y siempre pueden infligir más daño.
0: O sea, nos mete a todos los periodistas también en la misma bolsa que sí. Los streamers y esta gente que dice cualquier pavada. Y no somos lo mismo. Nosotros, de hecho, Florencia Peña le echó la culpa a la productora, que supuestamente le dijo, si a mí Pupa me dice, a la Pupa, nuestra querida Pupa, me dice en el micrófono, el auricular, me dice, che, parece, se murió el papá de Messi, yo le digo, pará, chequémoslo.
2: Pará, obviamente.
0: Fíjate, averigüemos, esperá, no te apures, hay que ser cautos, hay que ser muy cuidadosos con noticias de ese impacto, ¿no?
2: Por eso reitero esto, no solamente es convertir en indisoluble lo verdadero de lo falso, sino estar tan ajeno a lo vital y a lo mortal, en todo caso, que... simplemente todo es la insoportable levedad de la comunicación vacía. Es claro. La comunicación vacía. Fíjate que ella dice, escuchar el audio es muy significativo. ¿Hay más data?
0: Ahora lo vamos a buscar.
2: ¿Qué data?
0: Ahora lo vamos a
2: buscar. ¿Qué data? ¿Qué es esa terminología sin chequear nada? Todos tenemos la cucarada. ¿Cuántas veces tenemos? Ahora tenemos un auricular.
0: Sí, todo el tiempo.
2: Bueno, pero un periodista lo que hace, el periodismo es un método de verificación, de constatación, que no se apura a comprar el rumor.
0: Claro.
2: Que no se apura a comprar el rumor para ganar.
6: De cuestionar.
2: Porque primero.
1: Y las bocas son nuestras, ¿no? Además. Sí, no del que te canta cosas por la cuca, ¿no?
6: Eso que decía,
1: ¿no?,
6: recién Tato, ese ejercicio que vos narrabas, Tato, de me dicen algo en el auricular, en la cucaracha... la primera reacción del periodista es dudar hasta de uno mismo, del compañero, pero no porque dudar porque no se puede fallar en ese tipo de cuestiones.
0: Menos anunciando una muerte.
6: Y esta es la práctica del periodista. No lo hace Florencia Peña porque no tiene expertise periodístico, porque no es periodista.
1: Si yo los viese a ustedes con esa noticia llegándoles por el auricular, estoy segura que los hubiese visto haciendo el gesto de para, banca un minuto que lo chequeo.
0: Esperemos, chequemos. A ver, esto es lo que pasaba hoy en este canal de streaming.
7: Es misterioso. Escucha, no quiero darle una mala noticia, pero acaba de morir el papá de Messi.
8: No. Ah, ¿en serio?
7: Acaba de morir el papá de Messi.
8: Pobrecito.
7: ¿Pero fue de golpe? ¿O qué pasó? ¿Qué data hay, Magui? ¿Duro o no?
8: Uf.
7: En el medio del mundial.
8: Sí.
7: ¿Se va a tener que ir?
8: Pobre flaco.
9: No sabemos. Ahí estamos buscando y cuando tengamos más novedades.
10: Jorge Messi.
8: ¿Qué data?
7: Bueno, ¿quieren tocar algo? ¿Quieren armarse para...?
0: Sí. Bueno, ahí estaba Florencia Peña. ¿Qué decís, agente?
3: No, a ver, me quedé pensando. Primero, este stream es un streaming, ¿no? O sea, hablan de medio de comunicación, no es un medio periodístico. Hay streaming que son eminentemente periodísticos. Acá hablamos del caso de Luzu. Luzu no es periodístico, aunque tiene algunos segmentos periodísticos, no es un streaming, no es, perdón que lo diga, no es el que acaba de sacar el grupo Clarín con TN, no es Infobae, no es, digo, hay streaming que son periodísticos y hay streaming que no son periodísticos. Eso es el primer dato, ¿no?
0: Pero
3: para tener en cuenta.
0: Sí, pero es un dato que déjame decirte que...
3: Dale.
0: No sé si trae alguna claridad, porque en realidad el que está, mi hija sigue a este streaming.
3: A Luzu.
0: No se pregunta si es más... Nadie le dice, mirá que acá decimos pavadas o decimos bolazos. Mirá que acá no chequeamos la información. Nadie le avisa eso.
3: Absolutamente.
0: Al público.
3: Pero ocurre todo el tiempo en esos streamings.
1: Tienen un punto.
3: Y es una continuación, y es una continuación, porque me queda pensando lo que decía Miguel, es una continuación un poco de lo que habita en las redes sociales, que es fake news por todos lados. ¿Y cómo la diferencias? Bueno, están los periodistas profesionales para diferenciarlo, por ejemplo, y después hay cuentas validadas, chequeadas. Pero hay una continuación ahí, para mí, Tato, con mucho de lo que pasa, sobre todo en Twitter, donde hay cuentas de gente que no es periodista, actúa como si fuera y dice cosas porque es libre el aire, en nuestro caso es libre el streaming, es libre Twitter. O sea, el no ejercicio de la profesión.
0: ¿Hay sanción para esto, Michael? ¿El cofre no existe más? ¿O sí?
2: Bueno, si existe, no tiene...
0: No, nadie, ya no aplica,
2: sí,
0: más.
2: La verdad que no sé, pero claro. No, no. Bueno, ella dejó el lugar, ¿no? Ahí la Luzu.
0: Las sanciones que la echaron.
2: Sí. Que es un signo también. De todas maneras, el hecho de... hay lo que se denomina un contrato de lectura para los diarios. Vos de alguna manera intuís que eso no es un canal de noticias. Incluso hay varios streaming que han salido por un contrato de lectura, se supone. Pues entonces no hay que pasarlas. Pues hay muchos que han optado por no pasar ninguna noticia. Ok, es un divertimento. Lo pones en el auto y han optado por eso. Por una charla.
0: Ahí me parece más lógico.
2: Claro, no, y no lo pasan. Y si hay una noticia, requiere el tratamiento que requiere la noticia.
0: Pero sí, no, puede tener hasta algún informativo, no sé, si quieres, claro. si valiera.
1: Sí, y ahí ya sería importante que las caras sean otras, ¿no? Que no sea el mismo que te entretiene, sí, probablemente el que te comunique las noticias. Digo, si no querés confundir con este contrato de lectura del que habla Miguel, ¿no? Yo que no, es este acuerdo
2: un acuerdo tácito. Yo no voy a poner mañana en Clarín.
3: Ahora, las fake news en todos los tiempos. ¿Saben? Que me acordaba, Mario Pergolini, de acá en el 90, en Rock and Pop, hizo un experimento, no había redes sociales, y no había esa temporada online que veo hoy, que era decir que Phil Collins había muerto. Y lo cuenta a la mañana en su programa, en cuál es, y lo hace como una suerte de chiste para ver cómo rebotaba.
1: Sí, lo hizo Orson Welles, ¿no?
3: Antes lo hizo Orson Welles.
2: El caso de Orson Welles es el caso prototípico, porque él dice, los marcianos invadieron
3: Nueva
1: York. Tierra, sí.
2: Ahí hay una paradoja muy interesante, porque es un hecho noticioso falso. Pues fue noticia, pero la noticia era la falsedad. Ahora hubo gente que se suicidó, que se huyó.
1: Porque ahí el medio tenía una total credibilidad que era la radio, y en el formato informativo era muy, muy probable que eso que te estuviesen contando fuese verdad.
0: Sí, a mí lo que más me impacta, a ver, nosotros obviamente que hemos metido la pata,
2: no,
0: yo tengo
2: errores.
0: 30 y pico de años ya de periodista, he metido la pata. Una vez cortaron una avenida por mi culpa. Se lo cuento.
3: Gerardo.
0: Sí, porque yo contaba, hice una nota, yo trabajaba en Clarín, perdón, Clarín, porque cuente esto, pero fue así. Yo conté que me habían dicho que iban a cortar Callao porque iban a sacar los colectivos o poner los colectivos, no me acuerdo, una cosa así. Y yo hice una nota, fue a tapa del diario, que al otro día iban a cortar Callao. ¿Qué hizo la policía? Cortó Callao. Le creyó más a Clarín que a sus propios jefes. Con lo cual la noticia finalmente se concretó. Pero en realidad era que yo me había equivocado. Empezaba la semana siguiente. Estoy hablando de una pavada. Lo que les quiero decir es que todos hemos metido la pata alguna vez, los periodistas.
1: Sí.
0: No hay periodista que no haya metido la pata alguna vez. No existe. Ahora, nosotros tenemos una intención de verdad. Buscamos contar las cosas que ocurren. A veces nos podemos equivocar, por supuesto que sí. Ahora, a esta gente, a Florencia Peña, le importa tres belines, la verdad. Perdonen, pero además, con la misma sagacidad con la que dicen esto, defendían al kirchnerismo. Con lo mismo.
2: Por supuesto. Y además hay un tono que sigue de jolgorio en el programa.
0: Claro.
2: Recién lo hablaba con Marta, cosas.
0: Sí, no, les importa tres pepinos la muerte del padre de Messi.
2: E incluso al aire, el error monumental. Yo una vez hablé con, nos contó a varios, Severio, que era el jefe de redacción del País, que fue el atentado de Atocha.
0: Sí.
2: Severio era el jefe de redacción del País. Vos fíjate, los errores pueden estar...
0: Que le echan la culpa
2: a... Entonces lo llama Aznar, que nunca lo había llamado, porque el País es más bien del PSOE, y Aznar era...
0: Contrario, sí.
2: Claro. Y Aznar le dice, fue ETA.
0: Y lo ponen en tapa.
2: Y titula en tapa, Severio. Cuando debió haber dicho, dice Aznar que fue ETA. Bueno,
0: y de hecho no fue ETA.
2: No fue ETA.
0: Pero el País pagó un alto precio por
2: un
0: eso.
2: Un enorme precio, porque se paga... Porque es decir, el periodista paga el error. Paga en su carrera. Ahora, si vos sos una showman, extraordinaria probablemente...
0: Bueno, pero este canal es otro... de streaming, ¿va a pagar algún precio?
2: No lo sé. De hecho, bueno, prescindieron...
0: De Florencia Peña. Sí, Florencia Peña seguirá haciendo comedia musical, qué sé yo.
2: Claro, porque no importa... vos en una comedia suspendés la credulidad, debieras suspenderla, la, claro, la credulidad en que me está diciendo la verdad.
0: Sí. Es de otra persona.
2: Es un infotainment, claro. Ahora, claro, como no se juega la credibilidad, sino que se juega la intensidad del entretenimiento, del show,
0: sí, la erótica, o la credibilidad creativa o artística, es otra cosa. Sí.
2: Pero nosotros jugamos con otra credibilidad, que es verdadero o es falso, es relevante o es irrelevante. Es diferente, tratamos, como decir, bien, muy bien, tenemos intención.
0: Intención, por supuesto que la podemos pifiar.
2: Que es un enorme trabajo, porque la información es trabajosa. Comprar el rumor, o inventé la noticia deseada, el rumor, bien, lo tiro.
0: Según a mí me impresiona porque ahora con la inteligencia artificial, y esto que contaba la gente, no sé, uruguayos, ustedes lo han visto, vos te metés en las redes y hay permanentemente noticias falsas sobre cualquier cosa. Sí. Pero noticias a veces dramáticas.
2: Por supuesto. Cualquier cosa.
0: Pero cualquier
2: desastres
0: cosa.
2: Desastres naturales, cualquier cosa. Todo el tiempo.
0: Porque desastres naturales.
2: Eso es pregnante. El desastre, la catástrofe, la muerte. Los semióticos dicen la muerte es el primer significante. Un muerto y un muerto célebre es una, entre comillas, una gran noticia.
0: Sí, claro.
2: Entonces vos te tentás y lo tirás ahí como nada. No es nada. Es todo o nada.
3: Ahora volvamos un segundo al periodismo, Tato, Miguel, Carola, chicos. Muchos periodistas deportivos, y acá José Gabriel puede dar seguramente fe de esto, porque me lo contaron un par de colegas, sabían de la situación del padre de Messi, hasta que Messi ayer no dijo que estaba con una situación personal, no dijeron nada. Y nadie estuvo hablando de ese tema, porque son periodistas. O sea, acá.
0: Claro.
3: Me explico, y esto nos pasa también en nuestra profesión cotidiana, Tato. ¿Cuántas
0: por
3: veces
0: supuesto.
3: Contamos a políticas? Hay temas que contamos, hacemos a la gente, contamos, pero hay cosas que no se cuentan por respeto a la familia, temas muy delicados, personalísimos, que no tienen nada que ver con el periodismo.
0: Pero
3: y eso
0: supuesto.
3: Se cuida. Sí. Es decir, ahí está un límite que tiene que ver con la ejercer justamente lo que uno se dedica, ¿no?
0: José.
4: Sí, estoy totalmente de acuerdo, porque además estamos hablando del padre de un futbolista. Si vos me decís, se lesionó Messi y no va a poder jugar el partido que viene.
0: Claro. Ahí sí lo tenés que contar.
4: Pongo el contraste para que se entienda bien, porque si no, estamos hablando entre.
0: Es algo personal que no afecta al juego.
4: Exactamente. O sí afecta al juego, pero es el juego. Y de hecho, para eso estamos. Ahora, acá estamos hablando de otra cosa que no tiene nada que ver. Por eso está muy bien lo que cuenta. Vos tenés el dato de un familiar, de un protagonista, y tenés el derecho, o mejor dicho, tenés el deber de respetar el derecho de esa persona a que la salud de alguien que no está involucrado públicamente, porque el que juega al fútbol es Messi, no el padre. En todo caso, el padre puede ser noticia por otra cosa, pero ese es otro tema. Esto no podés trascender. Ahí es donde está la responsabilidad nuestra.
0: Sí, totalmente. Y después la liviandad. La frivolidad con la cual esta
1: como si señora... hubiese dicho, che, yo vi un montón
0: sí.
1: hoy, ¿no?
0: Ay, pero...
4: La frase, ¿y qué? Se tiene que volver ahora, ¿no?
0: Claro.
2: Pobre flaco, dijo, no, pero por favor, sin chequear nada, dándolo por hecho en un instante.
0: No,
2: y después que lo diste por hecho, lo desexiste como si nada. A mí me llamaron a la mañana en ese instante.
0: Sí.
2: Escúchame. Dicen que se... Pará.
0: Bueno, es que estuvo circulando muy temprano en mi grupo familiar, no sé si les pasó.
3: Sí.
0: En mi grupo familiar, una de mis sobrinas puso un tuit, no sé de dónde estaba, la noticia, y automáticamente nosotros justo estábamos hablando en WhatsApp y entró un tuit de periodista de Rosario.
4: Germán de los Santos.
0: Germán de los Santos, que es un tipo recontra serio. Yo copié eso y se lo mandé al grupo familiar, como diciendo, tranqui, que es un periodista muy serio, lo desmiente. Pero es verdad que, ahora, una cosa es un WhatsApp familiar y otra cosa es un medio de comunicación.
2: Claro, que en un punto, ahí es donde se cruza. Da lo mismo.
0: Es que,
2: para
0: claro.
2: el consumidor de noticias.
0: Y no da.
2: Me dijo mi primo que no sé qué.
0: Exacto.
2: Me dijo Florencia P. Y no es lo mismo.
0: No es lo mismo
2: el periodismo. Y el periodismo es fundamental. Por eso la descalificación global es la descalificación sobre lo que, digamos, analogizando lo que ocurre del mismo modo que lo que no ocurre.
0: Bueno,
2: todo
0: por
2: igual.
0: Eso es muy grave que Milei no entienda que no es lo mismo.
1: ¿Cómo se
0: llama el canal ese? El streaming Luzu TV que es Radio Mitre.
1: Totalmente. Milei en su tweet, porque sigue ese tweet, vuelve a reafirmar esto que estás diciendo vos, porque habla, bueno, no voy a citar lo que dice de Florencia Peña, pero dice periódicos que cuentan en sus filas con infinidad de periodistas que se han cansado de ensuciar, calumniar o injuriar a todo el mundo con el amparo de los editores y o dueños de medios que los encubren bajo el pretexto de estar haciendo periodismo.
0: Bueno, hay eso, pero...
1: Sí, pero no es todo lo mismo.
4: No es todo lo mismo.
1: Eso. Es ahí una también, buena oportunidad para decir es una oportunidad. No es todo lo
5: hay
1: mismo.
5: Hay que discriminar, justamente.
4: Sí. Hoy había cuentas que no eran cuentas periodísticas, cuentas de Twitter, que decían confirmado respecto a esta información.
0: ¡Qué bárbaro!
4: Decían agregaban la palabra confirmado.
0: ¡Uf! Para poner confirmado, tenés que tener...
4: Tengo datos.
0: Bueno, muchas
2: hay investigaciones, las noticias falsas tienen 5 veces más retweets que las reales.
1: Claro.
0: ¿Por qué es eso?
2: Porque lo truculento se murió, sí. Se mataron. ¿No? Al toque genera como un interés.
0: La noticia falsa vende más que la verdadera.
2: Más que la verdadera. Bueno, la noticia entre comillas, digamos.
0: Sí,
2: ¿no?
0: Sí, sí, sí.
4: A propósito de esto, ya rápidamente, esto que dice Miguel... Cuando yo retuiteo la publicación de Germán de los Santos,
0: sí.
4: Llevaba creo que 10 minutos el posteo de él, y en 10 minutos había tenido 2 retweets.
0: Mirá.
4: Sobre el tema que miraba todo el mundo.
0: Pero porque no era lo que querían escuchar algunos,
4: tal
0: claro.
4: Cual, probablemente.
0: Vamos a hacer una cosa, vos sigue al informativo, después lo quiero escuchar a Luis Ventura, ¿eh?
3: Vale. Che, no.
0: Que Luis sabe todo.
3: Yo,
0: es el capo de todos estos temas.
3: Yo no voy a hablar hasta que vayamos al informativo.
0: Bueno, quédense a la vuelta del informativo. La palabra aquí en Radio Mitre, del que se la sabe todas, de Luis Ventura.
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12: Cielo cubierto con lluvia débil en Buenos Aires, 12 grados 4 décimos la temperatura. ...19:31, la hora de la vuelta a casa con radar de tránsito Mitre.
13: Muy complicado todavía el tránsito para salir de la ciudad de Buenos Aires en todas las autopistas. Infernal al norte, Ilia, Cantilo, también la autopista de Lepiane, General Paz. Por las condiciones climáticas, extremar las precauciones al conducir. Además, tener en cuenta que hay obras del cuarto carril en la autopista Buenos Aires-La Plata que están reduciendo justamente carriles en las zonas del kilómetro 20... en la zona de Quilmes, también a la altura de Sarandí y de Wilde, todo mano a la capital provincial.
12: Crece la tensión por la posible interpelación a Manuel Adorni. La situación del jefe de gabinete sigue generando debate en el Congreso.
14: La oposición en diputados acelera las negociaciones para alcanzar el quórum por la sesión del próximo martes con el pedido de interpelación y moción de censura a Manuel Adorni. Así lo indicó Pablo Juliano al ser consultado por Radio Mitre.
15: Ojalá que en la Cámara de Diputados los bloques que ayer tuvieron esta actitud en el Senado de la Nación hagan lo propio. Estamos trabajando para poder alcanzar el quórum. Y poder tener la sesión la semana que viene. Acá lo medular es que hay que defender a la gente de Adorni y no el Congreso defendiéndolo a Adorni y apañándolo. Me parece que no hay que perder de vista eso. La sociedad entera, argentina, ha visto al jefe de gabinete descaradamente reconocer un ilícito y el Congreso no puede ser ajeno a eso.
14: Desde Diputados, Jorge Moure, Mitre informa primero.
12: La presión sigue baja, 1010 hectopascales, el viento del norte a 12 kilómetros en la hora, la visibilidad reducida por lluvia débil a 9 kilómetros, 12 grados 4 décimos la temperatura, 90% la humedad.
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1: Bueno, agradecer a todos los oyentes que están mandando sus mensajes, escribiendo por el canal de YouTube. Está estallado todo el mundo hablando, obviamente, de el escándalo de la fake news de Florencia Peña y todas las repercusiones por lo que pasó esta mañana, va durante todo el día. Fue obviamente el tema del día y me parece muy valioso para volver a reivindicar a los medios serios, a periodistas serios. Me parece que es una buena oportunidad para destacarlo. Vamos a seguir después con la agenda del día. Hay muchas cosas que están pasando más allá de esto, pero es momento de presentar a Carolita con su noticia escondida.
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1: Y estamos con Carolita aquí, y ¿qué traerá de noticia escondida? ¿Qué intriga?
3: Bueno, una noticia escondida del mundo de la ciencia y de la inteligencia artificial a la que le venimos dando cada tanto.
1: A mí me da miedo, no es que me da miedo.
3: Bueno,
1: no lo entiendo.
3: Está bien. Es válido tener cierto escepticismo todavía, pero escuchen esta noticia con respecto a la inteligencia artificial, porque por acá va a ir un poco el mundo de la ciencia y la medicina también. Hay una empresa de inteligencia artificial de generación de imágenes por inteligencia artificial que se llama Midjourney. Ese es su nombre en inglés.
1: ¿Qué quiere decir?
3: Como mitad de camino.
1: Okay.
3: Mitad de viaje, uh-huh. Si querés. Es una inteligencia artificial que tiene un programa que genera imágenes hiperrealistas, muy, muy, muy, muy realistas o artísticas a partir de texto. Esto es lo clásico. Haceme un dibujo de un gato con un sombrero bailando con un tutú negro sobre un tejado de tejas rojas sobre un fondo de amanecer donde caen ovnis.
1: Y te lo hace.
3: ¡Pum! En el instante.
1: ¡Wow!
3: Por supuesto, cuanto mejor es tu texto, mejor es la imagen que te devuelve. Pero ¿qué es lo que desarrolló?
1: Maravilla que pueda hacer eso, ¿no? Eso es la inteligencia artificial.
3: Eso es uno de los tantos usos, probablemente uno de los usos más banales y sencillos hoy de la inteligencia artificial. Pero esta empresa lo que está haciendo ahora es lanzar, si quieren, lo que va a ser la sucesora de la resonancia magnética. Todos los que hemos tenido alguna lesión de algún tipo, de rodilla, bueno, vos me imagino
1: hablar,
3: tanto, nos hemos sometido a un diagnóstico por imágenes a través de una resonancia magnética. Bueno, en este caso, con este sistema de inteligencia artificial, después les dejo el video para que los que lo quieran ver, uno se sube a una plataforma con sensores, vas descendiendo a una pileta, a una piscina bastante poco profunda, y tiene todo un anillo de sensores que van capturando la imagen de todo tu

0: Poco me gustaría que vean todos los potenciales problemas que se esconden en, ¿no? Pero bueno, pensemos en términos de...
1: Sí, alguien que ya está enfermo.
0: Sí, o de medicina preventiva o de diagnóstico para el que quiera, ¿no? Uno no está obligado a usarlo, ¿no? Esto es como un escáner corporal, me vas a decir, bueno, pero ya existen. No existe nada que lo haga en 60 segundos como lo hace este sistema, y que genere una imagen en 3D con la precisión que lo está haciendo esta máquina ahora y en estos tiempos.
1: ¿Y qué nivel de...? Porque, a ver, hay, ¿por qué nos da miedo, o a los que nos da miedo la inteligencia artificial? Creo yo que responde básicamente a que nos cuesta diferenciar lo que vemos de lo verdadero de lo falso.
0: Claro.
1: ¿No? Yo no sé si esto que me están mostrando es real o es un invento. ¿Qué nivel de certeza tiene esta información que vos estás trayendo?
0: Bueno, en este caso no está generando una imagen a partir de información de texto como lo que venía haciendo, sino que está haciéndolo a través de un escaneo del cuerpo, y lo está haciendo en unos tiempos casi imposibles hoy en la actualidad para la ciencia. El objetivo a largo plazo, en principio, solo van a dar la imagen. Uh-huh. No van a ofrecer ningún tipo de diagnóstico, cosa que esto ya es muy importante, que el diagnóstico
1: que lo haga un médico
0: siempre quede a cargo de un profesional médico que sea el que tiene la última palabra. Nosotros ahora no le prestamos atención, pero muchos de nuestros estudios médicos están atravesados por inteligencia artificial. Y gracias a Dios que están, o gracias a la inteligencia artificial, que estén atravesados por eso, porque, por ejemplo, a ver, un diagnóstico al que nos sometemos las mujeres anualmente, una mamografía.
1: Sí.
0: Uno dependía del mamógrafo que miraba la imagen, y porque ese señor tenía tanto oficio de ver tantas imágenes en el año y diagnosticar tantos cánceres de mama, tumores benignos, microcalcificados, todo lo que estaba acostumbrado a ver, contaba con el expertise de esa persona para un buen diagnóstico en conjunto con el médico. Bueno, ahora la cantidad de imágenes que ya quedan en ese banco hacen que esa misma inteligencia artificial pueda procesar millones y millones y millones y millones de ojos expertos que en algún momento detectaron alguna presencia maligna o benigna o dieron el ok. Después, por supuesto, va a estar el ojo del médico, que hoy por hoy
1: para algunos casos
0: es fundamental.
1: Yo creo que lo he contado acá en la justicia, por ejemplo, hay un montón de trámites que se pueden hacer, que ya se hacen
0: con inteligencia artificial.
1: En la ciudad de Buenos Aires lo tienen aplicado y se ahorran el 97% de los trámites se hacen en un momento, ponele. Y obviamente que hay trámites que los tenés que seguir haciendo en persona. Esto podría ser lo mismo.
0: Bueno, esto te da los tiempos, el acceso. Los tiempos, porque digo, en 60 segundos podés generar esta imagen, después el tiempo de diagnóstico será otro, pero bueno, podés hacer cierta tecnología accesible a muchísima gente. Que
1: sí, para descartar, por ejemplo, no sé, estás haciendo una campaña de prevención de cáncer de mama.
0: Cáncer de mama.
1: Si este millón de mujeres tiene cáncer de mama, y que descarte los que seguro que no tienen. Suponete, no sé, estoy pensando en voz alta.
0: Sí, cuanto más preciso es un estudio clínico o por imágenes, cuanto más preciso es, más larga es la ventana hasta el próximo chequeo.
1: Claro.
0: La mamografía, si vos pensás, todos los años, desde que tenemos 40 años, las mujeres nos hacemos una... Sí. No es como el gran estudio, no es que decís, bueno, vuelva en 10 años, señora, como si es el de colon, por ejemplo, la colonoscopia.
1: Es cada 5.
0: Y bueno, pero tenés una ventana de 5 años.
1: Sí.
0: Yo mamografía me tengo que hacer cada 6 meses, un año, de acuerdo a antecedentes o decisiones, acá no hablemos por los médicos, de acuerdo a lo que indique un médico. esto te permitiría que

0: mucha gente se lo haga más rápido y bueno, a veces darle acceso a diagnósticos por imágenes a mucha gente. Digo, probablemente no todos los pueblos ni las ciudades de la Argentina tengan un tomógrafo, por ejemplo, o un resonador. Así que hay que ver qué pasa con esto. El diagnóstico todavía en manos de los médicos.
1: No, pero está bueno por lo menos para desmalezar, ¿no? Para descartar, sí. Descartar cosas, para achicar el trabajo de los médicos, liberarlos un poco, que estén sí. Ocupándose de lo que se tienen que ocupar.
0: Y esto además, perdón, radiación cero, no estás irradiando el cuerpo, claro. Cosa que bueno, sí sucede en el caso de radiografías, mamografías, resonadores. Interesante, ¿no?
1: Recontra interesante. Sigamos con el tema, ¿eh? Sí, vamos sí. A una pequeña tandita y ya venimos, estamos volviendo a casa.
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1: José Gabriel, querido. ¿Qué pasó hoy? ¿Qué información? Mucho traje. Mandó el sumario, José Gabriel. A mí me inquietan los sumarios. Pero lo de José Gabriel en esta época me preocupan un poquitito más porque ya estamos recontra subidos a la escaloneta mundialista.
2: Va a practicar la selección en un rato. 15 minutos práctica abierta. ¿Qué es lo que hacen?
1: ¿Abierta significa que se puede ver?
2: Sí, abierta al periodismo. Puedes entrar, tomar imágenes.
1: Igual ahí pavean.
2: Exactamente. Es difícil. Son 15 minutos donde no hacen nada claro. Que pueda demostrar hacia dónde va. Con lo cual vos tenés que ver y pensar qué sería lo opuesto de todo eso que estás viendo o no.
1: Pero bueno, es un lindo momento para verlo jugar. Seguramente deben estar con muy buen ánimo, divertido.
2: Sí, a ver, sirve mucho desde cuando, semanas previas. Cuando había jugadores que no podían hacer ese movimiento con pelota ahí claro. para el resto. Si no estaban ahí, es porque algo todavía
1: claro,
2: había.
1: Claro, claro.
2: ¿Quién te dice que cuando veamos las imágenes nos demos cuenta si Tagliafico, por ejemplo, está entre los que se mueven con pelota ya o no? Porque ahí puede haber alguna pista pensando en el equipo que el próximo lunes va a enfrentar a Austria, la segunda fecha en la que Argentina ya puede quedar clasificada para los 16avos de final.
1: Ya, es decir, vos estás anticipando que va a haber cambios, seguramente.
2: Sí, van a haber cambios. La idea en principio, falta mucho todavía, hoy es jueves, hasta el domingo no va a haber una certeza, pero en principio, y creo que en esto hay coincidencias de los tres rendimientos más flojos que pudo haber tenido la selección, o por lo menos en algunos de los casos, y en otro un cambio que es cantado para la opinión del entrenador. Yo creo que va a salir Thiago Almada y que Nico González se gana un lugar en el 11 para jugar con Austria. Thiago Almada no le aportó todo eso por lo que jugó, que es la gambeta corta, el remate media distancia, ese juego rapidito, ese quiebre de cintura, ese jugar cerca de Messi.
1: Es el lugar que está, pasa que es el reemplazo de Di María, es difícil.
2: Es el reemplazo de Di María que no juega de Di María ni por asomo, porque no es un extremo. Como era Di María, hasta con la facilidad que tenía para hacerlo, y lo sigue haciendo por derecho o por izquierda, a perfil cambiado. Esa es una de las posibilidades. Julián por Lautaro es la otra posibilidad de que haya, sea otro cambio. Y la tercera es muy cantada, que me parece que es el ingreso de Nahuel Molina por Montiel.
1: Sí, porque no estuvo bien Montiel.
2: Montiel, si bien después de los 25, 30 minutos se acomodó, tengo más la impresión de que se acomodó porque el equipo fue conteniéndolo, pues fíjate que no le daban la pelota, cuando Molina entró ya hubo otra profundidad en el segundo tiempo y me parece que por ahí van a estar. ¿Por qué dije al pasarlo de Tagliafico? Bueno, porque el titular indiscutido como número 3 de esta selección es Nicolás Tagliafico, el ex defensor de Banfield y de Independiente. Facundo Medina lo hizo muy bien, lo suyo es más posicional, no es un marcador de punta que tenga proyección, y en todo caso me parece que la sabe Scaloni, que puede esperar a Tagliafico un partido más si hiciera falta, porque Nico González puede hacer ese complemento de la banda, de jugar pegado a la raza por izquierda, como lo ha hecho casi siempre la selección. No nos olvidemos que Nico González, cuando apareció en Argentinos Juniors, era número 9, Tato. Jugaba de 9, de centro delantero. Los primeros goles que hizo, recuerdo haberlo relatado, de cabeza en el área.
1: ¿En serio?
2: Sí.
1: ¿Te acordás de haberlo relatado?
2: Sí, en la cancha de Argentinos, alguno de los primeros goles. Bien de 9. Rápido, pero bien de 9.
1: Tendrían que haberlo llevado al huevo a Acuña, ¿eh?
3: Ahí no sabemos, ¿Hay algún malestar?
2: Algo pasó, hay algún dato, no lo tengo confirmado, sobre que Acuña decidió jugar la final con Belgrano y no pudo, se lesionó, no pudo terminar. Probablemente esa haya sido la razón. Y la otra, y esto ya es una opinión, es que me parece que no se gestionó desde la idea de que pudieran lesionarse los marcadores de punta con los que se había alternado mucho en el Mundial anterior. Vos fijate que cuando uno mira todo el Mundial anterior, Molina, Montiel y Tagliafico Acuña fueron permanentemente entrando y saliendo del equipo de acuerdo a las necesidades que tenía. Y voy a algo que ya lo hemos charlado aquí, Tato. Yo creo que con el gran presente que venía teniendo en los últimos 2.5 o 3 años Gabriel Rojas, hubo que prestarle atención.
1: Sí, también.
2: No en la última convocatoria de marzo, cuando llegó cansado, cuando muy apretado en el calendario, cuando no había tiempo de incorporarlo y darle partido. Me parece que era antes. Esa gestión debió hacerse antes, porque antes Gabriel Rojas estaba muy bien en el rendimiento.
1: Sí, y después vas a seguir seguramente con el Mundial. Pero ¿lo rajaron a Cavani?
2: Sí, ese es un título fuerte.
1: Wow.
2: A Cavani le rescindieron el contrato porque vino a Robarrena y estableció que iba a prescindir de Cavani, más allá del tratamiento que se hiciera Cavani, prescindía de Cavani y de Ander Herrera.
1: Es un súper título. Acuérdense que, bueno, lo de Ander Herrera lo contaste la semana
2: ya
1: pasada.
2: Ya lo conté la señal.
1: Pero cuando llegó Cavani fue una revolución en el fútbol argentino.
2: Fue una revolución porque estamos hablando de un futbolista que hasta la llegada super de Mbappé elite. Fue el máximo goleador del Paris Saint-Germain, por ejemplo.
1: Claro.
2: Jugó muy bien en el Napoli, figura en dos o tres mundiales con la selección uruguaya, sobre todo el del 18, donde le hace un gol a Portugal en un partido de octavos. En un gran partido de octavos, y llegaba, es verdad, llegaba con un presente que no era del todo venturoso porque las lesiones habían empezado a perseguirlo y ya su rendimiento no era el mismo. Tuvo un semestre aquel donde Boca llega a la final de la Copa Libertadores.
1: Aceptable.
2: Arrancó el segundo, le hace un gol a River en un clásico eliminándolo en un campeonato, en un cuartos de final en Córdoba, y ahí se terminó Cavani. Cierro rápidamente esto. Cavani debió tener un gesto con el club y rescindir él el contrato. Fue postergando un contrato sumamente millonario. Él tiene el derecho como trabajador a que se le cumpla el contrato hasta el último momento. Lo que pasa es que jugó un puñadito de minutos en el último año y medio.
1: No, además vos lo dijiste porque la verdad es que contaste que era el jugador más caro del plantel y no jugaba nunca.
2: No jugó nunca.
1: Tendría que haber tenido él un gesto.
2: Ander Herrera lo tuvo.
1: Exacto.
2: A principio de año se bajó el sueldo a la cuarta parte. Tenés y ahora razón. Cuando le dijeron que no iba a ser tenido en cuenta, él agarró el teléfono y dijo, quiero irme de la mejor manera porque yo aquí la he pasado muy bien y pido disculpas por lo que no pude hacer. Cuento un ejemplo de otro futbolista uruguayo que estuvo en la Argentina, Paolo Montero, defensor de San Lorenzo.
1: Bueno, que era ese.
2: Que había cobrado parte de su contrato y en San Lorenzo no jugaba, no le daba. Llamó a los dirigentes y dijo, quiero devolver estos $300,000 porque yo... Y
1: ¿devolvió la plata?
2: Devolvió plata...
1: ¡Crack!
2: ¿Qué es lo que corresponde? Si vos no podés... Mira. En el final de la carrera, un tipo que estaba hecho, había jugado años en la Juventus.
1: Nadie devuelve un mango.
2: Bueno, está bien, pero quiero decirte, tal vez hay algún futbolista, un chico que recién arranca, no tiene. Debió hacerlo Cavani. Ahora, es...
3: Devuelve un mango por ahí, si es uruguayo, sí,
2: No. Pongo el ejemplo de Montero porque es el que conozco. Debe haber algún otro. Pero ese fue. Porque además se imponía mucho como el de Cavani, que también es uruguayo y no ha tenido este gesto igual. Y le termina regalando, me parece, Cavani, sin quererlo, una opción movimiento político y deportivo que va a aprovechar Riquelme.
1: ¿Por qué?
2: Porque a Riquelme le estaban golpeando las puertas de su presidencia para decirle, rescindí el contrato de Cavani.
1: Y sí.
2: Entre rescindirlo y dejarlo, lo rescindís, pagás el mismo dinero y te sacás a un futbolista que en definitiva lo único que puede hacer es entorpecer la dinámica del grupo. Llegó a Robarrena, dijo, no lo quiero. Alguien sé que le susurró a Riquelme, mirá que políticamente esto te va a costar caro. Tomó cartas en el asunto, le rescindieron el contrato.
1: Extraordinario.
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0: 8 de la noche, cielo cubierto, lluvia débil en Buenos Aires, 12 grados 4 décimos la temperatura.
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0: La segunda fecha del Mundial comenzó con Suiza como el gran ganador de la jornada al vencer 4-1 a Bosnia-Herzegovina y alcanzar la cima del Grupo B. En otro de los encuentros que abrió la fecha, República Checa y Sudáfrica empataron 1-1. La actividad mundialista continúa con el triunfo parcial de Canadá 3-0 a Qatar. La jornada se cerrará desde las 22 con el partido entre México y Corea del Sur con transmisión de Radio Mitre a partir de las 21.
6: Cristina Fernández volvió a apelar las restricciones de su prisión domiciliaria. Su defensa presentó un recurso ante la Cámara de Casación para modificar las condiciones impuestas en la causa Vialidad. Entre los pedidos figuran la eliminación de la tobillera electrónica, la ampliación de visitas y el uso de la terraza de su domicilio. Los abogados Carlos Beraldi y Ari Iliarno Boy afirmaron que la limitación de visitas carece de sustento porque no existen quejas de los vecinos del edificio de San José 1111. También argumentaron que la utilización de la tobillera electrónica tiene carácter excepcional. Además, la defensa de la viuda de Kirchner cuestionó la prohibición de utilizar la terraza al considerar que no se explicó cómo afectaría la convivencia en el barrio. Cielo cubierto con llovizna en la noche de Buenos Aires. 12 grados 4 décimos la temperatura, 90% la humedad.
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1: Bueno, seguimos volviendo a casa a las 20 horas 3 minutos de este 18 de junio del 2026 y abrimos la segunda hora como lo hacemos habitualmente, eligiendo cada uno de nosotros la foto del día. Arrancamos con Carolita, Carola Gil, dale.
7: Bueno, lo voy a poner al Papa León XIV en la foto del día, porque por algo que venías mencionando vos, Tato, se acerca la definición del viaje del Papa a la Argentina, que aparentemente sería en el mes de noviembre. El presidente de Perú, Balcázar Celada, fue recibido en una audiencia en el Vaticano y confirmó que va a ir a lo que vos decías era su país adoptivo, sí, claro. el país donde hizo toda su carrera como cura, como sacerdote, y planea visitar Perú en la primera quincena de noviembre. Así que se desprende de ahí, se estaría confirmando que también vendría a la Argentina.
1: Qué bueno.
7: También a Uruguay.
1: Sí, a Uruguay. Y también a, es que acuérdense Uruguay porque que lo había contado
7: sí.
1: un diplomático uruguayo, ¿se acuerdan? Que fue el primero al que se ve que se le escapó. Y ahí empezó a correr la versión que ahora pareciera estar casi confirmada. Había alguna duda porque, como estaban en pleno proceso electoral Perú,
7: ¿se acuerdan?
1: Él como que no quería anunciarlo en medio de ese
7: proceso. Pero bueno, ahora sí se sabe, así que se suma la Argentina y la Iglesia Católica de Montevideo también lo confirmó.
1: Bueno, la verdad.
7: Lo miro al uruguayo como si.
1: Era un religioso, un creyente de toda la vida, el uruguayo.
7: En principio es el único uruguayo que tenemos acá, así que ya es un montón.
1: Che, la verdad es que a mí me da mucha alegría. Me imagino mucha gente emocionada y contenta con la visita de este Papa, porque además intuyo yo que el Papa Francisco tuvo mucho que ver con su nombramiento, debe estar muy agradecido. La cercanía con Perú es una cercanía a la región que me parece que nos va a hacer bien a todos, así que creo que es una muy buena noticia, espero que se confirme en las próximas horas. Michael, ¿tu foto del día?
3: Sí, J.D. Vance, que es el vicepresidente de los Estados Unidos, aparentemente es el cerebro detrás del acuerdo entre Estados Unidos e Irán, que genera críticas muy profundas. Leo una solamente. El senador republicano Ted Cruz, dentro de los republicanos.
1: Sí.
3: La historia enseña que entregar miles de millones de dólares a lunáticos teocráticos que quieren asesinarnos no es una buena idea.
1: 300 mil millones de dólares, anunció, ¿no? 300 mil millones de dólares.
3: Lo que dicen es lo siguiente. Antes de que la intervención de Estados Unidos en esta conflagración,
1: sí,
3: Irán tenía poderío nuclear, los teócratas lunáticos estaban en el poder y no habían muerto 13 norteamericanos y no habíamos gastado miles de millones de dólares. Después de todo esto, gastamos todo lo que gastamos, los teócratas siguen en el poder, el estrecho de Hormuz antes estaba abierto, se cerró, ahora supuestamente volverá a abrirse, y no hay ningún punto que aclare que Irán no va a continuar con su política nuclear, de tal manera que lo consideran.
1: Uno se yo me permito pensar que no lo va a hacer.
3: ¿Irán?
1: Y si no...
3: Es dudoso. Si mientras sigan estos tipos en el poder, ahora, si hubiera un cambio de régimen, hablan de ejecuciones diarias por la noche. Es dudoso. Lo que pasa es que el Irán jugó muy bien. Entre comillas, jugó muy bien. Porque puso en jaque a la economía mundial. Y ahí, entonces, el mundo petrolero fundamentalmente dijo, terminemos, los mercados reaccionan bien. Sí. Pero hay una tremenda... Es que el enemigo, entre comillas, el enemigo interno, el enemigo amigo de Vance, es Marco Rubio. Sí, todo indica que Marco Rubio lo que quería era continuar a fondo. Pues ya está. Ya está. Y hay que ver, ¿no? Porque
1: lo que pasa es que continuar a fondo, que es de borrar del mapa Irán.
3: Descabezar al régimen. Como digo, la guerra va a continuar. Desde el lugar de Trump, que está muy corrido por las elecciones internas, la economía mundial no puede seguir manejada por los persas. Y la manejaron. La manejaron frente a la asimetría de poder, y eso obliga a lo que los críticos denominan una capitulación. ¿Hay otro camino? Yo no lo sé.
1: Sí, a mí, yo no sé, obviamente que no soy especialista ni nada, pero me parece que es... La paz, qué sé yo, siempre... Sí. No sé, yo siempre celebro que no sigan tirando bombas, sí, la verdad.
3: En la medida en que la haya, porque se puede romper en cualquier momento, pero está bien. Sí. Lo que dice Vance, por eso digo, son dos posiciones. Vance dice, todas las guerras se terminan con un acuerdo. Lo que dicen acá sí, pero el que viene a liberar terminó capitulando. Y el régimen sigue ahí, y los iraníes, los millones de iraníes, siguen bajo la bota y los fusiles y los velos del régimen. Y 300 mil millones de dólares que no pondría Estados Unidos solamente, los socios cercanos de los países árabes, habría que ver.
1: Seguro que sí.
3: Como todo en Medio Oriente, hay que ver.
1: Hay que ver, ¿no? Hay que ver. Agente Spielman, su foto del día.
0: Foto del día, tanto van a ser los trapitos.
1: Bien.
0: Hoy se acaba de sancionar hace un ratito nada más en la legislatura porteña una nueva norma, es un cambio del Código Contravencional, que agrava todas las penas contra los trapitos de la ciudad de Buenos Aires. Algunos datos para que tengan en cuenta. Por ejemplo, ahora van a poder, la policía cuando los encuentre, va a poder llevarlos directamente a la cárcel con una pena de entre 10 y 30 días de cárcel a aquellos que estén justamente extorsionando en la calle, pidiendo plata por, comillas, cuidar a los autos. Inclusive con otra cosa que no estaba en la ley anterior, que es un agravante en eventos masivos. Si vas a un recital, un partido de fútbol, exactamente. Si la actividad ocurre, además, en 50 cuadras a la redonda de un recital o de un partido de fútbol, etcétera, las penas suben entre 20 y 50 días de arresto. 6 horas antes, hasta 3 horas después... No puede haber ningún trapito.
1: Bueno, esto había sido una promesa de campaña de Jorge Macri.
0: Exactamente.
1: Esperemos que lo lleven a él. La verdad que es una buena noticia. Esperemos que la puedan llevar adelante, ¿no? Que después no fracasen en la ejecución.
0: Claro, lo que pasó,
1: como
0: por
1: noticia,
0: ejemplo...
1: está muy bien.
0: Sí, exactamente. Bueno, lo impulsó el jefe de gobierno Jorge Macri, como planteaba Stato, y el PRO lo acompañó La Libertad Avanza, que también está de acuerdo. De hecho, obtuvo una mayoría importante la ley. Y también subieron las multas económicas, hasta 20 millones de pesos en eventos masivos. ¿Qué ocurría con la ley anterior? Bueno, celebraron en un año más de 13.000 contravenciones. No tenían pena de arresto, algunas eran multas económicas irrisorias que nadie las pagaba y los tipos volvían a ejercer la función de trapitos, con un dato añadido, y esto no es ofensivo contra nadie, la gran mayoría eran de la provincia de Buenos Aires, eran de municipio de conurbano bonaerense, que venían acá a un partido de fútbol, a un evento y directamente a extorsionar, porque la verdad que la seguridad está a manos de la policía y no de los trapitos.
1: Uruguayo, su foto del día.
2: Mi foto del día es la de Erling Haaland, el centroatacante noruego.
1: Extraordinario, gran personaje.
2: Sí, gran personaje. Y justamente por eso lo cito, ajá, porque fue autor de 2 goles en el partido inaugural de Noruega frente a Irak. 4-1 ganó el equipo escandinavo, que juega frente a Senegal el próximo lunes. Y si gana, y Francia también gana, comparten el grupo, habrán sellado la clasificación ambas selecciones a 16avos de final. Después habrá que ver en qué orden, quién queda primero en la tercera fecha, cuando se enfrenten además entre sí. Pero ¿por qué lo traigo? Porque ayer, en el día libre que tuvo la selección de Noruega, después del 4-1, el entrenador les dio el día libre, y él aprovechó para caminar como un turista más por Nueva York. por las calles de Nueva York.
1: Es que no debe haber ido, no sé.
2: Probablemente no haya ido nunca. Y tal vez si fue en algún momento, alguna pretemporada o algún partido amistoso, tampoco tuvo tiempo.
1: Claro.
2: Con su pareja, noruega también, pero con raíces colombianas, estuvieron recorriendo parte de Nueva York.
1: Es un vikingo, es impresionante.
2: Impresionante, grandote, alto.
1: Rubio, pero largo.
2: Andaba con una remera azul, pantalón clarito y una gorra con la visera para atrás, así como esta, pero la visera para atrás, caminando. Los turistas de pronto o gente
1: reconocían.
2: Sí, lo reconocían, pero no generó una locura, porque bueno,
1: en Nueva York
2: para generar una locura tenés que ser los Knicks celebrando 53 años después un título de NBA o poca cosa más, pero me llamó poderosamente la atención y lo traigo por esto, porque es muy difícil ver a un futbolista de la elite, Haaland, en cualquier esquina del planeta que se pare, que no sea Nueva York, llama la atención. Yo te puedo asegurar que se para en el obelisco y arma un despelote, porque es un jugador del Manchester City, un tipo muy conocido.
1: Es uno de los mejores jugadores del mundo por escándalo.
2: Sin lugar a dudas. En Nueva York eso es probable. Aún en este tiempo me hizo recordar a 30 años atrás, y esto te va a gustar, porque el chico Villeneuve, el hijo de Gilles Villeneuve, el que fue piloto de Fórmula 1,
1: claro,
2: cuando vino a correr a la Argentina en los 90, me choqué con él en Florida, en la calle Florida.
1: ¿Y?
2: Andaba paseando con un amigo.
1: ¡Ay, qué güey!
2: En el medio de la muchedumbre a las 5 de la tarde, en el momento. Y a mí me llamó mucho la atención. Hoy sería improbable encontrarte con Hamilton caminando por.
1: Claro, claro. Sí, claro. Imposible. Bueno, Hamilton estuvo hace poco, ¿se acuerdan que estuvo corriendo por los bosques de Palermo o algo así? Hace poco, hace como que tenía uno o dos veranos. Estuvo en la Argentina,
2: muy camuflado, lo vas a ver. Muy camuflado y con mucha seguridad, es probable.
1: Por supuesto.
2: Pero imagínate lo que era caminar.
1: No, súper camuflado y con mucha seguridad.
2: Claro.
1: Pero estuvo hace no tanto, Buscá Hamilton, creo que Palermo, pero poné Argentina. Está Carola con el Google ahí rastreando.
2: Por eso mi foto del día es para Erling Haaland, hijo de un futbolista que también jugó el Mundial de Estados Unidos el anterior para la selección de Noruega.
1: Bueno, yo voy a poner como foto del día a Diego Armando Maradona.
0: Opa.
1: Por la publicidad. Yo la verdad que esto es una noticia de ayer. A mí ayer se me pasó y creo que es una noticia en la que hay que detenerse.
2: Sí, estoy de acuerdo.
1: Maradona. Usaron la figura de Maradona con inteligencia artificial para hacer una publicidad, y encima una publicidad, ya eso me parece horrible, con autorización de los hijos, a los que le deben pagar una fortuna, pero encima es una publicidad de apuestas y de apuestas de deportivas.
2: Sí, tal cual.
1: Me parece horrible.
2: Horrible.
1: ¿Eh?
2: Coincido, Tato, coincido.
3: Y además el texto, ¿no?, de esa publicidad machista, es burda.
1: No lo vi, no la vi. ¿Qué dice?
3: Es igual, para mostrar que la tenés así de grande y que el fútbol se juega con pelota, qué sé yo.
1: Tú una cosa,
2: en Argentina gusto, jugamos con pelotas y ahí es donde lo ponen a él el rostro.
7: Sí, pero
0: encima no la paran de pasar todo el día.
7: Sí.
0: Todo el día.
1: La publicidad de BetWarrior. Uh-huh. No sé, me parece horrible que hagan eso con un muerto, con un héroe, con un ícono de nuestro deporte, de nuestra cultura incluso.
2: Sí, sí, totalmente.
1: ¿No?
2: Además, con algo que no tiene nada que ver con. La verdad, a mí me jode bastante ver a los futbolistas, sea el holograma de Diego u otro, promocionando casa de apuesta.
1: A mí también, incluso está el Dibu Martínez. A mí me da pena que el Dibu haga eso.
2: No lo entiendo.
1: Yo tampoco, porque le debe sobrar los recursos.
2: Pero
1: y demás.
2: No lo necesita.
1: Pero bueno, es una decisión que toma él.
2: Está bien, tenés razón. Acá no la tomó Diego.
1: No.
2: Que hasta puedo prejuzgar que Diego no hubiera estado de acuerdo en promocionar una casa de apuestas, no lo sé, o tal vez sí.
1: No
2: lo sabemos, es verdad. Pero es una decisión que toma otro, sin tomar nota, Tato, que esto es lo que cuando vos metés la lupa en las inferiores, en los chicos que están empezando a jugar en el fútbol argentino, la cantidad de casos que te encontrás de chicos que todavía no han ganado ni 5 pesos y ya están con deudas que no saben de qué manera, agobiados por las deudas que tienen por el juego.
1: Es un dramón el tema de las apuestas para los jovencitos, los jóvenes, los adolescentes, incluso los jóvenes también. Es un dramón, porque efectivamente es muy fácil apostar, es muy fácil, y te metes en un lío fenomenal.
2: Sospecho, no me voy a meter en el bolsillo de nadie, que la familia de Maradona no necesita de esto, y podrían pensarlo y dar un paso al costado. Me parecería un buen gesto que pidan romper ese contrato, porque sí, la verdad no está bueno.
1: No está bueno. Cierra nuestra ronda de fotos, ¿quién?
0: Luisito Ventura.
1: Vamos, Luis.
0: Así es.
1: Yo desde el principio del programa le quiero escucharlo a Luis Ventura.
0: Sí, no, pero yo no voy a hablar de la polémica de hoy.
1: Vamos, Luis.
0: Porque, ¿sabe cuántas veces me equivoqué? Mejor la dejamos ahí, chicos.
1: No,
7: ¿serio?
1: Sí, no hay nada más alejado para mí de fake news que Luis Ventura.
7: No.
0: Conductor me dijo, ¿la querés chequear?
7: Curiosidad periodística.
0: Me acuerdo que un conductor me dijo, ¿la querés chequear, Luis? Oh, yo confío en la fuente. Mamita, mejor no te cuento cómo terminó esa historia. Bueno, mi imagen del día tiene que ver con algo que hablaban hace un ratito junto al uruguayo, que es que Boca sacó del club, Boca no le renueva a Edinson Cavani.
1: Es un titulón. Decir que estamos en...
0: Pasan tantas cosas en el minuto a minuto.
1: Es verdad, pero es un título fuerte.
0: Que bueno, que ya Adorni se acaba de ir al Caribe con esto de Flor Peña, que ya tapó todo, se fue al Caribe de nuevo. Pero bueno, la información que manejo es que estamos acá con Juan Román Riquelme, que quiere romper el silencio de lo de Cavani.
1: ¡Oh, Román! ¡Qué maravilla! Esto es Radio Mitre, ¿ven? Hablábamos del periodismo, la importancia de la credibilidad. Tenerlo a Juan Román Riquelme un día como hoy, acá, hablando de esto, es magnífico.
8: Así es. Buenas tardes.
1: Hola,
8: ¿cómo
1: Román?
8: ¿Le va?
3: Qué alegría de trasunto.
1: Sobre todo.
7: Sí.
8: Justamente Riquelme no está feliz, ¿no?
1: Uy, bueno.
8: Porque lleva al mejor jugador extranjero de la historia del fútbol argentino.
2: Bueno, podría haber demostrado, ¿eh?
8: Yo quiero decir que solo un jugador egipcio pudo superarlo, ¿no? La momia. Lamento mucho que Edinson se tenga que ir.
1: Y sí, claro.
8: Sobre todo porque va a tardar mucho en irse, porque no puede ni moverse.
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5: Bueno, me dicen que están los colectivos deteniéndose en las esquinas de Barrio Norte. Hay taxistas tocando bocina. Gran revuelo en las plazas, donde todavía había chicos hasta hace unos minutos. 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Ha llegado, señoras y señores. No haga lío, baje simplemente, entre al estudio.
6: Bueno.
5: Tranquilo. Por favor, con paciencia, no haga lío, no rompa nada. Señores y señores, llegó aquí al estudio.
6: Y rompió.
5: El agente Spillman.
7: Gerardo, buenas noches, económicas noches, Gerardo.
5: Ah, bueno. ¿Anda bien?
7: Bien, muy bien. Voy a saludar a su equipo, a Carola Sandra, muy buenas noches, ¿cómo le va? A Miguel Toto, también muy buenas noches para usted, Miguel. José Gabriel Javier, ¿cómo anda?
8: Bien, muy bien.
7: Ignacio, mi amigo.
9: Un clásico, ¿cómo estás? ¿Bien?
5: ¿Cómo andan, amigo?
7: Muy bien, Gerardo. Usted cuando inaugura el programa, en las últimas semanas, acuñó un concepto muy interesante, llamado a la economía en dos velocidades.
5: Sí.
7: Usted lo dice siempre.
5: Sí, porque me parece que es un tema central de este tiempo.
7: Absolutamente.
5: Por dos razones. Una, para que sepamos que hay una parte del país que le está yendo muy bien, lo que es bueno. Y otra, para que el gobierno sepa que hay otra parte del país a la que no le está yendo nada bien. Por las dos razones.
7: Absolutamente. Tengo un informe aquí. Es un informe de inteligencia económica. Es un nuevo concepto que estamos desarrollando en la oficina.
5: ¡Qué bueno!
7: Inteligencia económica.
5: Bien, bien, Spillman.
7: Donde básicamente vamos a contar esto que vos contás, Tato, en términos del vaso medio lleno y el vaso medio vacío. Pero contar un poco qué es lo que está pasando, sobre todo, por ejemplo, en la caída de algunos ítems de consumo, pero índices de repunte, algunas cuestiones que vuelan en la Argentina, gente que le está yendo muy bien, sobre todo en el interior, y ahora vamos a contar, y algunos negocios, algunas unidades de negocios que no logran repuntar. Es esa economía de dos velocidades, está toda la que rápido, bien, y muestra el futuro de la Argentina, y la que todavía o no arranca o va a la velocidad de un Renault 12, ¿no? Hay tres sectores, básicamente, que explican la parte buena, el crecimiento de lo que es el país, el crecimiento económico. Decía, la energía, obviamente, muy atado a Vaca Muerta, pero también la explotación de hidrocarburos no convencionales, que vienen marcando récords, y explica también la acumulación de dólares del Banco Central.
5: Sí, hoy el de la provincia de donde está Vaca Muerta,
7: Neuquén
5: pidió que no vaya más gente.
7: Claro, bueno,
5: porque es que está yendo gente a buscar laburo.
7: Absolutamente, una migración total, porque además genera, Vaca Muerta genera un montón de negocios paralelos.
5: Sí, claro.
7: Desde que les da el sándwich a los que trabajan ahí, hotelería, genera un montón de cosas más, no solo el pozo petrolero en sí.
5: Exacto.
7: Y la exploración. Segundo, te diría acá, el RIGI explota con la minería, Tato. Sobre todo en San Juan, en Catamarca, en Chubut inclusive. La minería, todos proyectos a largo plazo, todas inversiones más grandes. La gran mayoría de inversiones que anunció Toto Caputo, el ministro de Economía, tienen que ver con la minería y son miles de millones de dólares, entre casi todos en el RIGI, en este régimen de exenciones impositivas, con más inversiones mayores a 200 millones de dólares.
5: Lo que se dice de este es que tarda más en derramar que él, los otros sectores.
7: Exactamente. Y el tercero, por supuesto, es la agroindustria. Siempre el campo. El campo en la Argentina ha salvado los últimos 80 años en la Argentina. Hubiesen sido mucho peores si no fuese por el sector del campo, que obviamente se viene recuperando, que le vienen sacando retenciones e impuestos de manera progresiva. Y, por supuesto, cada vez exporta más. El punto es, ¿qué pasa con algunas cuestiones que todavía no terminan de arrancar? ¿Qué explican en el gobierno? Que en algunos casos tanto hay cambios de hábitos. Entonces, cuando vos medís algunos temas, no se pueden medir igual. Por ejemplo, todo, algo que venimos hablando un montón, Carola muchas veces lo trae, todo lo que tiene que ver con consumos online. No solo de productos, también de entretenimiento. Entonces vos decís, ¿cayó la gente que va al cine? Sí, bueno, pero ¿subió cuánto la cantidad de gente que va a las plataformas?
5: Claro.
7: ¿Cayó la compra de X producto? Pero quizá en una plataforma online, ya sea una china o la Argentina Amarilla, creció. Entonces, no es tan fácil de calcular cuánto era el gobierno. Temu y Shein, por ejemplo, o Mercado Libre, decirlo en nombres. Y después, Tato, mirando siempre el vaso medio lleno, hay una baja de interés progresiva de parte del gobierno y eso puede afectar positivamente a todo lo que es crédito, que es exactamente uno de los puntos que empezó a mostrar problemas en los últimos meses. Hoy me contaban, hoy el Banco Hipotecario estaba lanzando una nueva línea de crédito hipotecario del 9,5%, es más alto de que otros años, pero es más bajo de lo que veníamos viendo, para casi el 80% de la vivienda, y hay otras líneas de crédito que inclusive van entre el 6% y el 12% dependiendo el banco. Obviamente, ¿cuál es el problema que tienen esos créditos? Necesitas un ingreso grande para comprar una vivienda de más de $80,000.
5: Los requisitos todavía son muy exigentes.
7: Eso es así, y cuando pregunté si podía seguir bajando la tasa de interés, los bancos tienen un piso que es el riesgo país. Mientras la Argentina no baje más el riesgo país, los bancos no pueden bajarlo mucho más la tasa de interés. Uh-huh. Pero ahí hay una ventana abierta que si el país sigue mejorando y sigue bajando el riesgo país, podrían seguir bajando las tasas de interés de los bancos.
8: Porque eso es activador instantáneo. Hoy, perdón, instantáneo, Spielman, que me meta con una anécdota personal, pero simulé un préstamo personal, porque viste que los bancos te lo ofrecen, después lo simulás y cuando lo ves rápidamente los saludás, pero es decir, alguien que tiene ya una propiedad, como tengo la suerte de tener, sería un motivo facilitador para la obtención de un crédito. En otros países,
5: para ampliar, si
8: por eso me estarían prestando para hacer una refacción.
7: Absolutamente.
8: No. Absolutamente. La tasa de eso, creo que era, no sé, 79%.
7: No, eso es impagable.
8: Una cosa
7: después, donde hay inconvenientes que todavía...
5: Los préstamos, los préstamos personales siempre tuvieron...
8: Siempre fueron más caros.
5: Mucho más altas, pero que los hipotecarios.
8: Pero ¿no? Porque no existen todavía estos créditos en la Argentina. En Estados Unidos, por ejemplo, existe el mortgage. Vos hipotecás tu casa contra un préstamo.
5: Claro, claro.
8: Acá no se puede hacer.
7: No, acá no. Y las tasas son mucho más bajas. Y para terminar con el vaso medio lleno, antes de meternos en algunos inconvenientes, Tato, hoy me contaban que en el sector de los shopping, que fue uno de los más impactados, porque es consumo de media alta y media, en muchos casos,
5: compite contra esto que señalabas antes, con las compras online.
7: Exactamente. Empezaron a ver, Tato, en mayo, algunos repuntes en algunos sectores con también cambios en hábitos de consumo. Esto es, por persona se está gastando menos, pero se consume un poco más, dividido en tercios. Hoy los grandes shopping tienen todo dividido en tercios. Un tercio es entretenimiento propiamente dicho, patio de juegos, cine. Un tercio, patio de comidas. Un tercio, la ropa y las marcas. ¿Y qué me contaban? Bueno, primero, la llegada de las marcas extranjeras está haciendo abaratar las marcas argentinas también, Tato. Hay una baja en un montón, indumentaria en hablar, pero también en otras cosas. Y acá me contaron algo, a quien le gusta Miniso, que llegó a la Argentina hace
10: ¿Mini
7: muy
10: qué?
7: Poquito.
10: ¿Mini
7: Miniso
10: qué?
7: Se llama.
10: No sé qué es eso.
7: Son unos productos chinos, sobre todo peluches, productos chiquititos, hay pequeños pandas. Son como productos de chucherías, pero chucherías muy lindos, muy bien hechos y muy baratos.
8: Generó un furor acá los dos
9: largas
8: locales
9: filas.
8: Que se abrieron.
7: Largas filas en Florida, abrieron en el DOT.
5: ¿Dónde
7: hace poquito?
5: No.
7: En el DOT, en el shopping DOT, había gente durmiendo en la calle. Bueno, sí, te lo juro.
5: ¿Y a la gente de Spiderman le gustan esos muñequitos?
7: No, pero, a mí no, pero conozco gente muy fanática.
8: Para mí es evidencia la poca oferta que había en la Argentina y la avidez de este tipo de productos.
7: Y son consumos no muy caros, que vienen desde afuera, y que ahora están a punto de sumarse dos shopping más. Uno va a ser el Alto Palermo. Cuando lo inauguraron el DOT, tuvo gente durmiendo la noche anterior para entrar,
8: abrir.
7: Tato, a Miniso. Hay otras marcas extranjeras, está por llegar H&M, Farm, la firma brasilera.
5: H&M es una
7: H&M
5: marca muy importante.
7: Sí,
5: Farm,
7: con
5: no sé qué es,
7: es una marca brasilera, por ahí Carola la conoce, que también tiene indumentaria de todo tipo y le está yendo. Es un consumo muy segmentado. O sea, hay gente que se dedica a ver eso. H&M tiene de todo.
5: Sí, sí.
7: Pero lo que quiero contar con esto es, con la importación y las bajas de algunas, de algún tipo de indumentaria, están viendo por primera vez un leve repunte en las compras. A ver, la gente compra por menos cantidad, pero compra, con lo cual apuntan obviamente a que haya más gente adentro de los shopping para que suban finalmente las ventas, pero ven un leve repunte. Así que esto, un poco lo que tiene que ver con el vaso lleno, en otro momento, si quiere, le cuento un poco el vaso medio vacío, pero un poco cuáles son los ejes de consumo que están ahí tecleando en la economía.
5: Bueno, estamos viviendo, por lo que describe la gente Spiderman, lo venimos hablando en el programa hace bastante tiempo, estamos viviendo un tiempo de cambio. De mucho cambio. Así que le pediría a la gente Spiderman que siga indagando en el tema consumo, entonces.
7: Muy bien, Gerardo.
5: La verdad que me parece que aporta mucho, sobre todo en estos tiempos de mudanza, de costumbres. Vamos a ir al informativo. Y después del informativo, ¿saben qué?
9: ¿Qué?
5: Volvemos.
9: Ah.

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3: La hora 20:32 minutos, cielo nublado con lluvia débil en Buenos Aires, 12 grados y medio la temperatura.
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3: Scaloni comenzó a diagramar ya el segundo paso mundialista. La selección argentina está entrenando en Kansas con Messi a la cabeza.
4: Pasada las 20 horas arrancó la práctica de la selección argentina en el centro de entrenamiento de Sporting Kansas, con la presencia del capitán de la selección argentina, Lionel Messi, tras un día complicado para su familia por los rumores sobre la salud de su papá, Jorge Messi. Además, hay que contar que en el entrenamiento trabaja Nicolás Tagliafico, quien se viene recuperando de un desgarro en el solio de la pierna izquierda, y el lateral viene evolucionando de buena manera pensando en el partido frente a Austria. De Descansas, informó Paulo Filippini para Mitre Informa Primero.
3: El gobierno buscará revertir el fallo que favoreció a la AFA. Se trata de la decisión que avaló el traslado del domicilio de la Asociación del Fútbol Argentino a Pilar y dejó sin efecto la veeduría oficial. El Ejecutivo confirmó que recurrirá al fallo de la Cámara Nacional en lo civil. En Nación consideran que esta decisión afecta el esquema de fiscalización impulsado por la IGJ. El tribunal entendió que por el traslado a Pilar, el control de la AFA corresponde a la Dirección Provincial de Personas Jurídicas bonaerenses. Viento del norte a 12 kilómetros en la hora, la presión 1010 hectopascales, la visibilidad reducida por lluvia débil a 8 kilómetros, 12 grados 5 décimos la temperatura, 94% la humedad.
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1: Como les contábamos, mientras estamos todos mirando el Mundial, pasan cosas, ¿eh? Y adivinen a quién benefician. A la misma gente de siempre, al Chiqui Tapia y compañía. Hoy, la Cámara Nacional en lo Civil falló a favor de la AFA y avaló el cambio de domicilio de la AFA, que ahora va a tener domicilio en la provincia de Buenos Aires, y además declaró nula la designación de veedores que había impulsado en su momento la Inspección General de Justicia. Con lo cual, da todas las... Esto va a ser, hoy me decían en el Ministerio de Justicia que lo van a apelar, pero bueno, es un mensaje muy, muy en sintonía con lo que quiere el Chiqui Tapia. Vamos a hablar con quien inició todo este lío, que fue Daniel Vítolo, titular de la Inspección General de Justicia en su momento. Daniel, gracias por este ratito. ¿Cómo estás?
2: Muy bien, ¿qué tal, Tato? ¿Cómo están ustedes?
1: Muy bien, por suerte. Entre el Mundial y los escándalos, ¿qué nos contás sobre esta resolución?
2: Bueno, la resolución en realidad es un escándalo, porque lo que legitima es la mudanza que la AFA hizo hace 2 años, o que mejor dicho, denunció que había hecho hace 2 años a un predio baldío que era un pastizal. Y entonces, utilizando una, argucia jurídica, la Cámara dice, no, bueno, se fue a la provincia de Buenos Aires, pero no necesariamente tenía que tener una sede efectiva, sino que ella eligió la provincia de Buenos Aires como jurisdicción a la cual tenía que estar, recurriendo a un fallo muy antiguo que aparte se dictó en materia de sociedades comerciales, no de asociaciones civiles. Pero bueno, aparte, por supuesto, también dice que como está en la provincia de Buenos Aires, la Inspección de Justicia no tenía facultades para investigarla ni para designar veedores, declara todo nulo y le convalida y le blinda absolutamente los balances desde el año 2017 al 2025 a la AFA, por lo menos en materia administrativa, porque esos balances la provincia de Buenos Aires los recibió y los archivó directamente sin ninguna observación, como si estuviera todo perfecto.
1: Déjame preguntarte, entiendo que es un escándalo, esto lo van a apelar, vamos, vaya uno a saber qué va a pasar. Pero ¿qué te pasa en lo personal, Daniel? Porque vos fuiste uno de los impulsores de esto, te jugaste el puesto. ¿Qué sentís? ¿Te sentís un gil? ¿Te sentís que a la larga la verdad se va a imponer? ¿Qué te pasa?
2: No, bueno, un gil no, porque yo creo que las personas que hacen lo que tienen que hacer, respetan la ley, son probas y cumplen con sus funciones, nunca se pueden sentir tontos ni giles, pase lo que pase.
1: Muy bien.
2: Ahora, una desilusión respecto de la justicia y finalmente se comprueba por qué la gente tiene ese descreimiento con la justicia. ¿No es cierto? Porque en realidad, si uno habla en la calle con las personas y le pregunta la imagen de la justicia, recordemos que en las últimas encuestas había caído de una manera tremenda.
1: Sí.
2: Porque

0: A ver, esto, el fallo lo que dice es que si en una provincia un organismo toma una determinación en contra de algo que ha dispuesto la nación en otro organismo, bueno, prevalece ese organismo y la nación no puede hacer nada. Y esto es una locura, porque entonces mañana yo me voy a La Rioja, hago una inscripción de cualquier otra cosa diciendo que me
1: Claro.
0: mude y demás. Y bueno, y antes que me cancelen acá, cuando acá me vengan a buscar, le digo, no, señor, yo estoy en La Rioja. Es
1: Claro.
0: una locura. Es decir, el fallo realmente, los argumentos que utiliza, aparte, no son verdaderos. Y las cosas que dicen no son verdaderas. Porque dice, bueno, acá se le ha violado el derecho de defensa y demás. A la AFA se le dio traslado de todas las imputaciones. Se le dio derecho a ser oído. Concurrió hasta el derecho. Constituyó domicilio especial. Con sus abogados, acompañó documentación, le observamos la documentación, le dijimos que debía completarla porque era insuficiente. Después la AFA dijo, no, no lo voy a hacer porque ya estoy en la provincia de Buenos Aires, pero participó libremente de todo el proceso de defensa. Y aparte otra cosa más, la AFA recién pidió la cancelación de su inscripción en la capital federal.
1: Claro.
0: En los primeros meses del año 2026, no lo pidió en el 2024.
1: Claro, y esto lo retrotraen a la
0: Claro,
1: prehistoria.
0: acá ya están allá.
1: Claro.
0: Y bueno, son felices y no vendrán nunca más. Y bueno, no lo sé. Bueno, es un caso, es un típico caso, lo digo para la gente, quizás
1: Sí.
0: no lo entiende desde el punto de vista técnico, de lo que se denomina caso federal. Un caso en el cual debe intervenir la Corte necesariamente, porque se ha discutido un acto administrativo del gobierno central por parte de un organismo de provincia y el fallo es a favor del organismo de provincia. Es decir, hay una colisión de actos
1: Totalmente,
0: administrativos y esto lo
1: totalmente.
0: tiene que resolver la Corte. Pero bueno, son las cosas del fútbol. También esta misma sala le convalidó al Consejo Directivo de la AFA
1: Sí.
0: adelantar un año las elecciones para
1: Claro.
0: autoelegirse por 5 años más, ¿no es
1: Daniel,
0: cierto?
1: dame un segundito que te quiere preguntar Miguel Winiaski.
2: Daniel, ¿cómo estás?
0: ¿Qué tal, Miguel?
2: Bien, bien. Ahora, la cuestión, te lo pregunto casi como del lugar de ciudadano, ¿no? No hay sanción para un funcionario judicial frente a un fallo que, tal como vos lo describís, suena tan tremendamente disparatado, un baldío, falsedades, y no pasa nada, por lo
0: Y
2: menos
0: no
2: en lo
0: pasa nada.
2: inmediato, no pasa nada.
0: Y en el inmediato lo va a pasar, no hay sanciones porque los jueces hablan por sus fallos, y salvo que un fallo de corte dijera que realmente han incumplido con sus deberes y haya una denuncia al Consejo de la Magistratura, y estas cosas normalmente no prosperan porque el propio Consejo de la
1: Claro,
0: Magistratura
2: claro, claro.
0: está manejado por los jueces, entonces es muy difícil que digan esto ya. ¿Se acuerdan ustedes de un Zoom que hubo en el Consejo de la Magistratura, donde uno de los principales directivos del Consejo, cuando se hablaba de la elección de los jueces, dijo, bueno, no me vengan a hablar acá de méritos, todos sabemos que esto es la Argentina y hay juegos de poder, y lo daba como una cosa natural? Esto apareció en un Zoom público.
1: Sí.
2: Claro.
1: Sí, los jueces son los camaristas, son Gabriel Roleri, Maximiliano Calla y Juan Manuel Converset. Es importante que la gente sepa cómo se llaman, quiénes son, porque evidentemente si no hay sanción institucional, por lo menos que haya, no sé, que les dé vergüenza ir al café, por decir algo. ¿Qué sé yo? Daniel, te agradecemos mucho, te vamos a estar hinchando y nada, a mí me das mucha satisfacción saber que todavía queda gente
2: Sí, la
1: como
2: verdad que sí,
1: vos,
2: la verdad
1: ¿eh?
2: que sí.
0: No, pero aparte un
2: A
0: tema
2: ver.
0: que es muy importante es
1: Sí.
0: saber, el fútbol hay que reorganizarlo, acá hay que barajar y darle vuelta en todo el sistema del fútbol, porque la connivencia con lo que podría llamarse el sector judicial es enorme, no de ahora, de hace muchísimos años.
1: Eso sí.
0: Es decir, yo creo que uno de los temas por los cuales no quieren que se abran estos balances, sobre todo analizando gastos, es porque allí saldrían en estos años quienes han viajado con dinero de la AFA, quienes les han pagado pasajes, hoteles y demás funcionarios que estaban dentro de la AFA siendo miembros del Poder Judicial. La verdad que es un tema muy delicado.
1: Daniel Vítolo, gracias por el contacto, ¿eh? Seguimos.
0: Un abrazo, gracias a
1: Un
0: ustedes.
1: abrazo.
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4: ¿Sabías que el 50% de los niños tendrá miopía por el mal uso de los dispositivos móviles? 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
2: Qué lindo cantar esto, Negrito, vos.
1: Sí, me encanta.
2: Un día deberías cantar esto, ¿eh?
1: Voy a quedarme un poco acá. Sí, este es, ¿cómo se llama? Él mató a un policía motorizado. Es hincha de Gimnasia, ¿cómo no lo voy a acordar?
2: No es esto, me equivoqué yo. ¿Quién es hincha de Gimnasia?
1: El Santiago, el
2: ¿motorizado?
1: Sí. Es hincha de Gimnasia, mira, como toda persona de bien.
2: Carola Gil con nosotros y con su recomendación de todo lo
3: jueves.
2: Jueves, sí, exactamente.
3: Su recomendación. Suelo recordar los jueves, las señales de riesgos y los síntomas del monóxido de carbono en casa. Este gas que no se ve, que no tiene olor, pero puede ser muy peligroso.
2: Sí, claro.
3: Por suerte, se puede evitar, ¿cómo? Prestando atención al funcionamiento de los artefactos a gas en casa.
2: El color del... Eso lo aprendí.
3: Sí, ese te lo aprendiste ya.
2: Sí, el color de la llama.
3: De las llamas. ¿De qué color tienen que ser? Azules.
2: Azul. Si es roja, preocupate.
3: O anaranjada, ya. Naranja, ya. No. Es motivo para llamar a un gasista matriculado. Lo mismo si vemos manchas de hollín, muy comunes en las estufas. Ajá. Que manchan la pared, también señal de alerta. Por supuesto, las señales de alerta más graves son dolor de cabeza, mareos o náuseas. Ahí hay que actuar rápidamente.
2: Abrir las ventanas.
3: Antes que nada, abrir la ventana, ventilar el ambiente y salir al exterior. Y revisando siempre los artefactos con un gasista matriculado. 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
2: Gracias, Carolita.

0: eso no es así.
1: Hola Tatín, soy Carlos de Belgrano. Seguí en un momento estos streaming para ver de qué se trataba y son adultos con mentalidad de adolescentes que creen seguir viviendo una adolescencia eterna y dicen una sarta de barbaridades y los jóvenes consumen eso. Es realmente lamentable y realmente hacen mucho dinero con esta porquería.
2: Gracias, Carlos. Bueno, estaba refiriéndose obviamente a este escandalete terrible de hoy de Florencia Peña en un canal de streaming, ¿cómo se llama el canal?
3: Luzu TV.
2: En Luzu TV, pero no es TV, es streaming.
3: Es un streaming, sí, le streaming pusieron Luzu TV, pero...
2: Donde anunció la muerte del padre, me hizo una locura total. La echaron, pero bueno, quedó todo manchado. Más mensajes.
4: Tato, escuchándote como siempre. La verdad que totalmente desubicada, Tato. La forma de expresarse en una cosa tan seria. Coincido tanto con lo que vos manifestás, mirá. Realmente vergüenza ajena tiene que sentir esa chica. Un desastre. Abrazo inmenso, Patricia de Chivilcoy. Excelente el programa.
2: Gracias, Patricia. Me encantan los oyentes que nos mandan mensajes, se comprometen, se enojan, así que tienen el carácter que no tenemos nosotros, ¿eh? Por lo menos que tengo yo.
3: Claro.
2: Muchos de nuestros oyentes son mal llevados como yo. Y sí, es hora de decirlo.
3: Gerardo.
5: Tenías razón con lo que habías dicho de Hamilton. Había estado en Buenos Aires.
2: ¿Lo chequeaste?
5: Sí.
2: ¿Cuándo fue?
5: Lo chequeé, estamos hablando de 2023.
2: ¿Viste? Hace no tanto, tres
5: le,
2: años.
5: Le encantó, dijo, estuve allí dos días, anduve corriendo por la ciudad, la tenías clarísima.
2: Por lo tanto, bosque de Palermo, si yo corría con él, no, pero vi fotos.
5: Por una avenida que no sé cómo se llama, dice, tal vez estuvo corriendo por la avenida Libertador.
2: Figueroa Alcorta creo que estuvo corriendo.
5: Pasé por un parque hermoso con lagos, los estuvo en Palermo. Y fue realmente muy hermoso. No puedo esperar a volver.
2: Ay, qué lindo.
5: Mirá, tenías razón.
2: Hamilton, que el otro fin de semana ganó la carrera. En mi casa somos todos muy fanáticos de Hamilton.
6: Es un crack, boludo.
2: Hola, ¿cómo anda, Franquito?
6: Encima es amigo mío, así que...
2: Es verdad, tiene muy buena onda Hamilton con Franquito.
6: ¿Sí? Yo lo quiero mucho a Luis Hamilton, así que...
2: Te llegó en el avión hace poco, tiene un avión privado buenísimo.
6: Sí, es muy copado, le gusta mucho la fiesta, boludo. Ahora está medio...
5: Ahora está de novio con Kim Kardashian.
6: Está bien, ahora está noviando, pero antes.
2: No es verdad. No hay pruebas de que.
6: Se comió a Shakira hace un par de años.
2: Bueno. Se comió a Shakira, no. Salió con Shakira, tiene sí, buena boludo. Onda. Es amigo con derechos.
6: ¿No con usa derechos más, saqué, con boludo. Derecho. Sí. Esa frase amigos con derechos es una mentira, boludo.
2: No, Hamilton y Shakira son amigos con derechos.
6: Dejate de joder, boludo. ¿No salían? Más? Nada, un touch and go, pero... Nada, muy copado, boludo. Muy copado y lo quiero mucho. ¿Qué haces, Spielman?
3: ¿Cómo estás, hola, boludo? Franco, lo felicito, ¿eh?
6: No te había visto, boludo.
2: Franco lo bien, conoce Franco. A Spielman.
6: Sí, porque mi viejo es gran escucha de la radio.
3: Qué grande, un abrazo al padre.
6: Aníbal, así que siempre me habla de todos los programas, boludo. Yo estoy en Narnia, ¿viste?
2: Pero, mucha presión, muchos fans, ¿eh?
6: Sí, y ahora con todo esto del Mundial, medio como que se perdió un poco la Fórmula 1, ¿viste?
2: Bueno, pero está bien, es un descanso, ¿eh? Ya va a volver. Ya va a volver, van a volver todas las locas que hay detrás de los talleres mecánicos de la Fórmula 1.
6: Sí, muchas tuercas.
2: Muchas tuercas, ¿eh? Son terribles.
6: Y muchos fierreros como vos, Tatín.
2: Sí, también, ¿eh? También. Pero nosotros somos tranquilos.
6: Más o menos.
2: Más o menos, más o menos. Bueno, nos vamos a estar despidiendo. Mañana nos reencontramos.
6: Sí. ¿Vienen
2: todos? Claro. Mañana, sí, todo listo. Claro.
6: Mañana. Lo bueno es que mañana no viene Spielman.
2: Ah, mañana no viene Spielman. Los viernes no viene Spielman, se hace la rata.
3: Viene perfil. Así es, pero voy a estar escuchándolo, por supuesto.
6: Bueno. Ya, te mentiroso.
3: Estoy escuchando.
2: Mañana,
3: gente
2: bueno.
3: Que sabe, mañana es un gran día.
2: Sí, los viernes siempre la... Bueno, todos los días la pasamos bien. No voy a decir los viernes la pasamos bien, porque si no, pobre Spielman va a sentir que estamos haciendo bullying.
3: El martes de oro más o menos.
6: Sí, ¿sabes cuándo más o menos? Cuando tocas la guitarra, muerto de hambre.
2: Gracias por todo. Chao, chicos, chao. Chao, hasta mañana. Gracias por la compañía. ¡Va, negrito!

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3: Nueve de la noche, cielo cubierto con lluvia débil en Buenos Aires, 12 grados 5 décimos la temperatura.
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3: Scaloni ajusta los detalles para el duelo con Austria.
4: Practicó la selección argentina en el centro de entrenamiento de Sporting Kansas, con la presencia del capitán del seleccionado, Lionel Messi, quien se lo vio de buen ánimo, con una sonrisa, pese a los rumores sobre la salud de su padre que trascendieron durante todo el día. Por otro lado, hay que contar que Gonzalo Montiel trabajó de manera diferenciada, no estuvo a la par de sus compañeros y será duda para el partido del próximo lunes cuando la Argentina tenga que enfrentar a la selección de Austria. Informó desde Kansas, Paulo Filippini para Mitre informa primero.
3: Más sobre las fake news de Luzu TV, entre lágrimas, Florencia Peña volvió a pedir disculpas.
5: La tenemos a Flor Peña, que creo que es la voz que todos queremos escuchar en un móvil conectada. Hola Flor, buenas noches y gracias por estar.
6: Hola chicos, ¿cómo están?
5: ¿Cómo estás?
6: Lo primero que quiero decir, muy triste, lo primero que quiero decir es que pido disculpas de corazón. Nunca pensé que me iba a pasar algo así. Yo estaba en vivo, mi productora me dio la noticia en vivo y yo le juro por mis hijos que pensé que como estábamos boludeando y yo no estaba conectada ni a la compu ni al teléfono, pensé que yo estaba boludeando mientras todo el mundo estaba hablando de algo duro y difícil y me sent,